0: La acción se desarrolla en París, en casa de Orgón. Una lujosa propiedad acorde al nivel social de la familia. Orgón está casado en segundas nupcias con Elmira, bella mujer. Sus hijos, Mariana y Damis, son del primer matrimonio. Su madre, Madame Pernell, es devota religiosa y observa conductas indebidas. Se encuentran en la sala Elmira, Damis y Mariana, Cleanto, hermano de Elmira, y Dorina, la doncella. Es de mañana.
1: ¿Qué pasa? Me indigna tanto desgobierno. Nadie hace caso a mis consejos. Damis, le predije a mi hijo que serías un bribón. Y Mariana tan callada, modosita, vaya a saber qué se trae. Y tu doncella tan impertinente.
2: Ay, pero Madame Pernell, os respeto, intento complaceros.
1: Tú, Elmira, debieras ser el ejemplo. No vestirte de princesa para agradar. En eso la primera hacía mejor papel. Gastan demasiado en boato.
3: Bien visto, señora, su hijo Orgón puede lucirse en buen grado.
1: Mira, Cleanto, sabes que te aprecio y respeto, pero señor hermano, no debieras visitar esta casa. Exaltas formas de vida impropias de personas decentes. Hablo sin rodeos. Así es mi carácter. No me gusta andar con vueltas.
3: Su señor Tartufo debe sentirse muy dichoso.
1: Debieras escucharlo, Damis. No puedo soportar que te atrevas a criticarlo así nomás.
3: ¿Cómo voy a tolerar que un beato falso venga a esta casa a imponernos un poder tiránico y no podamos permitirnos diversión alguna sin su consentimiento?
4: Si lo escucháramos y creyéramos en sus máximas, nada podría hacerse.
5: Todo es un crimen.
4: No hay cosa que no censure ese criticón empedernido.
1: ¿Qué lengua harás, Dorina, para ser doncella? Falta orden. Él mostrará los caminos al cielo y mi hijo debería ser que lo amaran.
3: No, abuela, ni mi padre ni nadie me obligará a estimar a ese hombre.
4: Ay, resulta escandaloso ver cómo un desconocido se convierte de pronto en dueño de la casa.
5: Exactamente. Y pensar que era un pordiosero.
4: Y ahora se le permite adoptar ciertos humos. Y se atreve a trastocarlo todo y comportarse como si fuera amo y señor.
1: ¡Válgame Dios! Bastante mejor les irían las cosas si aquí todo se rigiera según sus piadosas enseñanzas.
4: ¡Ay, lo tiene por santo varón! Pero creedme que todo en él es solo hipocresía.
1: ¡Qué lengua, Dorina! ¡Qué lengua!
4: Ni de él ni de su criado Lorenzo me fiaría sin el aval de un buen fiador.
1: De su criado ignoro, pero él es un hombre de bien, doy fe. Y si ustedes se molestan, es porque les dice las verdades a la cara. Su corazón se enfurece ante el pecado. Lo único que lo mueve es su interés por el cielo.
4: ¿Y entonces por qué no consiente que nadie visite esta casa? ¿En qué ofende al cielo una visita honesta? Si me permiten, aquí entre nosotros, para mí que está celoso de la señora.
1: ¡Cállate! ¡Cállate y piensa bien lo que dices! Ay, esta Dorina, por favor. Él no es el único que censura visitas en esta casa. Los ruidos de las carrozas en la puerta, tantos lacayos molestan. No es reprobable, lo admito. Pero da que hablar y eso no beneficia a nadie.
3: ¿Cómo? ¿Pretender, señora, que no conversemos? ¿Renunciar a los amigos por necios chismosos del vulgo? Y aunque renunciemos, las malas lenguas seguirían hablando. No hay freno para la maledicencia. Hagamos caso omiso de las incesantes habladurías de la gente y procuremos vivir honradamente y que los chismosos digan lo que les venga en gana.
4: Serán nuestros vecinos cuya conducta mueve a la risa y critican al prójimo.
1: ¿A qué viene ese razonamiento? Bueno, su vecino lleva una vida ejemplar y sus caminos se dirigen al cielo. Les debe molestar la caterva.

0: de gente que entra y sale de esta casa. Su mujer es digna de austeridad y recato.
1: ¡Qué admirable ejemplo y bondad la de esa señora! ¿Verdad? Vive austera. La edad la puso en eso. Es casta a su pesar. Mientras inspiraba pasiones, las gozó. Ahora, ajada, claro, desertan los galanes y debe parecer honesta y virtuosa. La severidad de esas mujeres piadosas todo lo vitupera. Reprueban la vida ajena no por caridad, sino por envidia, y nada perdonan.
0: Esos son cuentos de hadas para justificarse. En esta casa nuera, la doncella parece llevar la voz cantante. A mí no me queda más remedio que callar. Elmira, tú le permites todo. Y Mariana siempre tan calladita. Permitan que diga mi sentir y que me exprese. Lo más juicioso que hizo mi hijo Orgón fue recoger a esa alma de Dios en esta casa cuando más falta le hacía. El cielo lo envió para enderezar sus descarriadas almas. Deben escucharlo. Pues no censura nada que no sea censurable. Todas esas visitas, bailes, conversaciones son invenciones del diablo. Aquí jamás se escucha una palabra piadosa. Bueno. Solo palabras vanas, canciones y tonterías. Todas en general a costa del prójimo. La gente discreta queda mareada con el alboroto de tales reuniones. Como bien dijo el predicador, esto es la Torre de Babel. Bueno, todos no, hablan, pero nadie se entiende. Ay, Cleanto, por favor, encima te ríes. Pues ve con tus bufones entonces si tanto los divierten. Me voy, nuera. Tu hermano ha caído. No quiero seguir hablando más. Mi estima por esta casa ha decrecido y mucho. Pasará mucho tiempo hasta que yo vuelva a poner los pies en esta casa.
2: ¡Qué alegría!
3: Uy, ojalá.
4: Más vale que no vaya a visitar a esa vieja para que me reprenda. ¡Qué manera de enojarse con nosotros y todo por ese tartufo!
1: ¡Qué lástima que no pueda oírlo! Peor el señor Orgón. Anda atontado con tartufo. Lo llama hermano y lo quiere mil veces más que a su madre, a su mujer y a sus hijos, todos juntos. Es el confidente de todos sus secretos y el juicioso director de todos sus actos. Lo abraza, lo mima, hasta en la mesa ocupa el puesto de honor y come los mejores bocados.
5: ¿Y cómo come?
1: Lo tiene loco, es su dios, su héroe. Todo lo que hace le parece admirable. Lo trivial es un milagro y sus sentencias, oráculos. Hasta su criado nos da órdenes. Rompió un pañuelo porque estaba en un libro piadoso y alegó un delito atroz mezclar las cosas santas con las galas del diablo.
2: Ay, pronto vendrá mi marido y yo prefiero subir a esperarlo en mi aposento. Cleanto, hermano mío, sí. ¿Te quedas a saludarlo?
4: Solo a darle los buenos días, hermana, aunque eso no me divierta.
6: Por favor, Cleanto, coméntale algo de la boda de mi hermana. Tartufo se opone a la celebración y sabes que Mariana y Valerio se aman apasionadamente.
4: Sí, lo sé, lo
6: sé. Y es mi interés en el asunto ya que siento adoración por la hermana de Valerio y me influye el tema.

0: Entra Orgón, el dueño de casa, un hombre de buen aspecto, crédulo y generoso. Usa bigote y barbilla, alto y fuerte.
1: Buenos días, hermano Cleanto.
2: Ya me iba, ¿eh? Me alegra ver que ya estés de regreso. El campo no debe estar muy florido en esta época, ¿verdad, Orgón?
1: Dorina.
3: Señor.
1: ¿Todo ha ido bien en estos días? Le pregunto para disipar preocupaciones. Cuñado, por favor, no te vayas. Espera, déjame ver las novedades que hayan ocurrido en mi ausencia.
2: Bien.
1: ¿Están todos bien de salud, Dorina?
3: Ay, señor Orgón. Sí. Anteayer la señora tuvo fiebre y jaqueca fuerte.
1: ¿Y Tartufo?
3: ¿Tartufo? Estupendamente bien. Gordo y rollizo, fresco como una rosa.
1: ¡Santo varón!
3: Por la noche la señora tuvo fuertes náuseas y no pudo probar bocado.
1: ¿Y Tartufo?
3: Cenó solito y devotamente. Comió dos perdices y media pierna de cordero.
1: ¡Santo varón!
3: La señora tuvo escalofríos y no pudo dormir y velamos con ella.
1: ¿Y Tartufo?
3: Presa de grata somnolencia, fue a su cuarto y durmió hasta la mañana.
1: ¡Santo varón!
3: Al final, la señora aceptó, se le haga una sangría y eso le produjo alivio.
1: ¿Y Tartufo?
3: Se levantó animoso y bebió cuatro tragos de vino en compensación de la sangre que había perdido la señora.
1: ¡Santo varón!
3: En fin, los dos ya están bien ahora. Voy a anunciar el interés por su señora.
4: Orgón, sí, esa doncella se ríe de ti en tus narices y tiene motivos. Tal poder de seducción tiene un hombre que entra a la casa y te obnubila la razón. Él ha remediado su miseria, pero llega al extremo de hacer olvidar todo.
1: No, alto ahí, cuñado. ¿Ignoras qué clase de hombre es ese de quien hablas?
4: De acuerdo, lo ignoro, ya que así lo afirmas. Pero saber qué clase es...
1: Deberías conocerlo. Y tu embeleso por él no tendría límites. Es un hombre. Quien sigue sus lecciones goza de una profunda paz y mira al mundo distinto. Soy otro después de conversar con él. Aprendo a no sentir apego por nada, a desligar mi alma de todo afecto. Mira, hasta el punto de no afligirme. Por ejemplo, si muriesen mi madre, hermanos, hijos, mujer.
4: Ah, esos sí son sentimientos humanos, querido cuñado.
1: Si lo hubieras conocido como yo lo conocí, le profesarías el mismo afecto que yo. Mira, venía todos los días a la iglesia con aire sumiso. Se hincaba de rodillas cerca de mí y era tal la unción con que elevaba sus plegarias al cielo que atraía todas las miradas de los fieles. Inspiraba y besaba el cielo. Supe de su inteligencia por su sirviente, ¿sabes? Uh-huh. Y bueno, yo le hacía algún obsequio. Uh-huh. Él me devolvía una parte y decía, no, es demasiado. Lo hacía con suma modestia. Y si yo me negaba, lo repartía entre los pobres como agua bendita. Quiso el cielo que lo acogiese en mi casa. Bueno, y después de ese día, todo parece prosperar en ella. Vela por todo y siempre fiel a mi honor. Hasta por mi esposa toma interés extremo. Me advierte de quienes la cortejan. Y si muestra con ella, más celoso que yo. ¿Entiendes? Sí. Bueno, no imaginas hasta dónde llega su piedad. La menor nadería es un pecado para él. Hasta matar una pulga cuando hacía sus rezos. ¿Sabes por qué? Porque lo había hecho con ira.
4: No. Me temo que te has vuelto loco, hermano, ¿eh? Te burlas de mí con esas confidencias, pero ¿qué pretendes con esa humorada?
1: Hermano, lo que dices huele a incredulidad. Enfermedad que ha empezado a ajar tu alma. Y acabarás teniendo un serio disgusto por ello.
4: Ay, el razonamiento de todos los que como tú pretenden que todos estén ciegos como ellos. Ser incrédulo es tener buena vista. Quien no acepta tanta mojigatería no tiene fe ni respeto por las cosas sagradas. Sabes que soy consciente de lo que digo y que el cielo ve el fondo de mi corazón. No somos esclavos de esa caterva de impostores. Los falsos beatos, como son los bravucones, hacen mucho ruido para ser vistos y oídos. Los verdaderos devotos, cuyo ejemplo debemos imitar, no hacen tanto aspaviento. ¿Acaso, dime, ¿Eres incapaz de distinguir la hipocresía de la devoción? ¿La máscara y el rostro? ¿Confundir la apariencia con la verdad? Los hombres rebasan los límites y se echan a perder por exagerar su justo límite, querido cuñado.
1: Sí. Eres sin duda un doctor al que todos veneran. Más, has acaparado toda la sabiduría del mundo. Eres el único hombre sensato e instruido. Un oráculo. A tu lado todos los demás somos unos pobres necios.
4: No, hermano. Ni soy un doctor venerado, ni he acaparado toda la sabiduría del mundo. Lo que sí sé, y esa es toda mi ciencia, es distinguir lo cierto de lo falso. Un devoto sincero es un héroe digno de alabanza y bello el celo verdadero. Pero es odioso la apariencia simulada de la piedad falsa. Profesionales devotos, charlatanes, con sus capciosos y sacrílegos gestos, engañan impunemente a la gente. Con un alma de interés, hacen oficio y mercancía de la devoción y aspiran conseguir crédito y dignidad. Saben compaginar su fervor con sus vicios. La vida retirada, pero de lujo. Siempre con el interés del cielo, arteros, vengativos, irascibles, farsantes. Los devotos genuinos de corazón se reconocen fácil. Su piedad es humana, no censuran nuestras acciones y corrigen los actos con su ejemplo. Viven rectamente, sin criticar al prójimo, ni ofender ni defender tanto los intereses del cielo, aún del más pecador. Esas personas admiro. Y el hombre que dices no es así, no responde a ese modelo. Comprendo que alabas su piedad de buena fe, pero creo que te dejas deslumbrar por engañosos oros.
1: ¿Terminaste ya, cuñado querido?
4: Sí, querido Orgón.
1: Bien. Entonces, quedo a tu disposición.
4: Por favor, hermano, una palabra más.
1: A ver.
4: Sabes que Valerio cuenta con tu palabra para convertirse en tu yerno. Y habías fijado fecha para el enlace. ¿Por qué retrasas la celebración? ¿Tienes otra idea en la mente?
1: Sí. Bueno, es cierto lo que dices, ¿eh? Y la realidad es que no lo sé. Tal vez sí. Tal vez tenga otra idea.
4: Faltarás a tu palabra. Valerio me pidió que hablara contigo. ¿Qué le digo?
1: Lo que quieras. Haré lo que el cielo disponga.
4: Ay, esos son tus propósitos. Diste tu palabra a Valerio. ¿La mantienes o no?
1: Adiós.
4: Me temo que su amor esté en peligro. Voy a advertirle de lo que ocurre. No hay obstáculo que lo impida, pero ese falso beato

0: Orgón se dirige a la sala para hablar con su hija Mariana. Dorina, la doncella escondida, escucha la conversación.
1: Mariana.
2: Sí, padre.
1: Debo decirte algo en secreto, pero espera, espera un momento.
2: ¿Qué buscas?
1: Me fijo bien, bien. No sea cosa que haya alguien que pueda oírnos. ¿Sabes? Este cuarto es apropiado para espiar.
3: Yo.
1: Pero está perfecto. Así estamos tranquilos. Mariana, como sabes, siempre he visto en vos un carácter apacible y desde tu tierna edad te profeso un cariño sin reservas.
2: Y yo me siento agradecida por ese amor de padre.
1: Muy bien dicho, hija mía. Y para hacerte merecedora de él, deberás esforzarte en complacerme.
2: En ello cifro todo mi empeño, padre.
1: Muy bien. A ver, ¿y qué me dices de Tartufo, nuestro huésped?
2: ¿Quién, yo?
1: Y sí, tú. Y mira bien lo que respondes.
2: Diré de él lo que vos dispongas.
1: ¡Perfecto! Eso es hablar sensatamente, hija mía. Ahora dime entonces que toda su persona irradia a un elevado mérito que ha enternecido tu corazón y que te agradaría verlo, por elección mía, convertido en tu esposo.
3: No.
2: ¿Eh?
1: No sé, ¿qué ocurre?
2: ¿Qué? No, entendí mal. ¿Qué dice? ¿De quién quieres que diga enterneció mi corazón y que quiero que sea mi esposo por tu elección?
1: ¿De Tartufo?
2: No. Pero nada de eso es cierto, padre. Lo juro. ¿Por qué inducirme a semejante impostura?
1: Porque deseo que eso se haga verdad.
2: Pero
1: debería bastarte que lo determine yo.
2: Pero, padre, ¿cómo pretendes? Pero, por favor.
1: Así es, hija mía. Pretendo servirme de ese enlace para emparentar a Tartufo con mi familia.
2: Pero
1: será tu esposo.
2: Pero
1: así lo he decidido yo, sobre tus deseos. Pero
2: ¡ay, Dorina!
1: ¡Dorina! ¿Pero qué es esto? ¿Pero qué estás haciendo ahí? Muy grande la curiosidad que te mueve, Dorina, venir a escuchar la conversación de padre e hija.
3: Es verdad. No sé si un rumor o una conjetura o casualidad llegó a mis oídos esa noticia y me lo he tomado a risa.
1: ¿Ah, sí? ¿Tan increíble resulta la cosa?
3: Ay, tanto que ni saliendo de sus labios la creería, señor.
1: Sí, bueno, tengo un modo de hacerte creer. Lo comprobarás en breve.
3: Ya. Menuda ocurrencia la suya. Pamplinas.
1: Repito, hija mía, esto no es ninguna broma.
3: Por más que insista, no le van a creer, señor.
1: Estás agotando mi paciencia, Dorina. Te has tomado libertades que no me gustan.
3: Le creemos, señor, le creemos. Con su aspecto de persona sensata, ¿está tan chiflado como para hacer eso? ¿Es posible?
1: Te advierto, amiguita, estás pasando la raya.
3: Ay, señor, hablemos sin enojarnos, lo suplico. Parece burla a su hija con ese santurrón. No le conviene.
2: Eso.
3: Él tiene otras cosas para pensar, el cielo, por ejemplo. Además, ¿qué beneficios le trae esa unión?
2: Ninguna.
3: ¿Un pordiosero con la fortuna suya?
1: Bueno, si nada tiene, mejor. No. Hay que reverenciarlo.
2: ¡Papá!
1: Su miseria es honrosa. No tiene apegos a las cosas de este mundo. Y con mi ayuda puede salir de sus apuros y recuperar sus posesiones, que son propiedades que le son legítimas. Él, escucha bien, hija mía, es un gentil hombre, auténtico.
3: Ah, sí, ya lo creo. Si él lo dice, no se aviene con su devoción, más parece vanidad. Mis palabras no enojan, ya sé. ¿Serías capaz de entregar a una hija como ella a un hombre como él? Ay, semejante matrimonio. Se pone a prueba la virtud de una mujer al contrariar su gusto a la hora del casamiento.
2: Eso.
3: Los arreglos no son buenos para la fidelidad, señor. Los riesgos a que le expone adoptando esa decisión, por favor.
1: Digo yo, ¿no? ¿Usted se empeña en darme lecciones de cómo he de vivir? ¿Sí?
3: Más le valdría seguirla fielmente.
1: Hija mía, no sigamos perdiendo tiempo con tanta memes.
2: Pero papá.
1: Como padre que soy, sé lo que te conviene. Le di mi palabra a Valerio que sería su esposa.
3: ¿Ah, sí?
1: Sí, pero... Bueno, luego me enteré que es aficionado al juego en demasía.
2: ¿Qué?
1: Y lo peor es que es un descreído. No frecuenta las iglesias.
3: Ahora tiene que acudir a la misma hora y día que usted, señor.
1: No pedí tu opinión, Dorina. Volviendo a Tartufo. Bueno, su relación con el cielo es óptima. Eso dará gratos momentos de gozo sin enojos y vivirán como tortolitos.
3: ¡Ella! Sí. Lo hará cornudo, como si lo viera. Aún con la gran virtud de su hija.
1: ¿Pero qué forma de hablar es esa? Deja de interrumpirnos, ¿eh? No metas las narices, no es tu incumbencia.
3: Sí, la meto, señor, lo hago mirando su interés.
1: Tu celo resulta excesivo, calla, te lo ruego.
3: Si no fuera por el apego que les tengo.
1: Yo no deseo que nadie me tenga apego.
3: Ni yo deseo tenérselo, señor, lo deseo, mal que le pese. Su honor es intachable.
1: No callarás en ningún momento.
3: No puedo permitir que sea burla para la gente si concerta esta boda.
1: Sería
3: un cargo de conciencia para mí si eso sucede. Y
1: lo digo más. ¿Una vez tu lengua, viperina?
3: Señor, es devoto y se deja llevar por la ira. Por más que me calle, seguiré pensando que...
1: Revuelves la bilis y con tus dichos. Te ordeno, y por última vez, que te calles. Piensa lo que quieras, pero procura tener la boca cerrada. Que yo ya he pensado todo.
3: Me revienta no poder hablar.
1: Hija.
2: Sí.
1: Sin ser un galán, Tartufo es de esa clase de hombres. Bueno, con otros atributos.
3: Ya, menuda jeta tiene. Yo no me dejaría casar impunemente. Una mujer siempre tiene una venganza dispuesta. Y yo le haría comprender eso en la boda.
1: Pero bueno, es que aquí nadie hará caso de lo que yo digo.
3: No estaba hablando con usted, señor. Hablo para mis adentros.
1: Muy bien, tu insolencia, mira, merece... Hija mía.
2: ¿Qué?
1: Hija mía. Debes aprobar mi proyecto y creer en el marido elegido por mí, ¿eh? ¿Ya no hablas, Dorina?
3: Yo no tengo nada que decir. No me apetece.
1: Una palabrita más. Hija mía, me debes obediencia y respeto por mi elección.
3: Ya me guardaría bien yo de casarme con semejante esposo.
1: Hija mía, tienes una arpía por doncella.
2: ¡Papá!
1: Me cuesta no hacer un disparate. Me siento incapaz de seguir esta conversación. Reconozco que sus palabras insolentes me han sacado de quicio. Voy a tomar aire para sosegarme un poco.
3: Muy bien, vaya. Mejor. Dime, Mariana, ¿perdiste el habla? Habla.
2: Con un padre tan despótico, ¿qué quieres que haga?
3: Lo preciso para evitar esta amenaza. Decirle que un corazón no ama por delegación. La boda te afecta a vos, no a él. A ti debe agradar el marido, no a él. Y si encuentra tan encantadora Tartufo, que se case él mismo y nosotros no pondremos ningún inconveniente.
2: ¡Ay, Dorina! Es tal la autoridad que un padre ejerce sobre nosotras que nunca le llevé la contraria, lo reconozco. Jamás me he atrevido.
3: Razonemos, Mariana. Valerio ha mostrado sus intenciones de casarse contigo. ¿Lo amas o no lo amas?
2: Ay, eres muy injusta al preguntar. Sabes bien la respuesta de mi amor. He abierto mi corazón para que supieras hasta dónde llega mi pasión por él.
3: Ni qué sé yo si habla el corazón o la boca. Si de verdad amas a tu galán.
2: Me ofendes al dudarlo, Dorina. Sabes de mis verdaderos sentimientos.
3: Sí, pues. ¿Lo amas?
2: Sí, con toda mi alma.
3: Y él te ama del mismo modo. Los dos arden en deseo de casarse. Y tu padre quiere casarte con Tartufo. ¿Qué harás?
2: Me quitaré la vida si me obligan a hacerlo.
3: Ah, muy bien. Ese recurso no se me había ocurrido. Admirable remedio, matarse.
2: Ay, ¿de qué humor te pones ante la desdicha ajena?
3: Y a la hora de la verdad, no hablas.
2: Ay, con lo tímida que soy, Dorina. Manifiesto mi amor y pasión por Valerio, pero él debe luchar por mí también, le corresponde.
3: Sí, el amor requiere firmeza de corazón. Pero si tu padre falta a su palabra, no es culpa de Valerio, que está obnubilado con ese tartufo.
2: Y si manifiesto un claro rechazo airado, quedaría evidente mi amor por él. El pudor de mi sexo y mi deber de hija serían afectados. ¿Qué quieres?
3: Yo no quiero nada. Pertenecerás al señor Tartufo.
2: ¡Ay,
3: entonces,
2: Dorina!
3: Claro que sí, por no oponerte a los deseos de un padre lunático. Muy bien, un buen partido. Serás un media naranja. Cuando te veas casada con tan gallardo esposo.
2: Dorina.
3: ¡Ay, el gozo de tu alma!
2: ¡Dios mío, basta ya, por favor! No digas esas cosas y ayúdame a impedir la boda. No puedo más, me rindo. Haré lo que sea preciso para no hacerlo.
3: Una hija debe obedecer a su padre. Irás a la región de Tartufo y te divertirás.
2: Deja ya de torturarme, Dorina. Socórreme con tus consejos.
3: Ah, solo soy una sirvienta. Quedarás tartufada.
2: Ay, por favor. No logra conmoverte mi suerte. Me entrego a la desesperación. Encontraré el remedio para curar mis males. Buscaré en mi corazón.
3: No, espera. Espera. Ya se me pasó el enfado. Hay que compadecerte, ¿cierto?
2: Y si me exponen a tal suplicio, no me quedará otra alternativa que morir.
3: Ay, con habilidad podremos impedirlo. Bueno, ya está por llegar Valerio, tu prometido.
0: Entra Valerio, joven, buen mozo, prometido de Mariana.
4: Mariana.
2: Sí.
4: Ha llegado a mis oídos una noticia, señora, que a fe mía no tiene gracia.
2: ¿Qué noticia, Valerio?
4: Que te casarás con Tartufo.
2: Es cierto. A mi padre se le antoja eso, se le ha metido en la cabeza.
4: Tu padre, Mariana.
2: Hace un momento me lo acaba de proponer. Oh. En serio. Se inclina por esa boda y, Valerio, yo...
4: ¿Hablas en serio? ¿Es posible? ¿Y qué le has dicho?
2: Bueno,
4: ¿cuál es tu decisión?
2: No lo sé.
4: Ah, franca respuesta. ¿No lo sabes?
2: No. ¿Qué me aconsejas?
4: Bueno, mi consejo es acéptalo como esposo.
2: ¿Eh?
4: Elección acertada.
2: ¿De veras? ¿Ese es tu consejo?
4: Sí.
2: Muy bien. Lo acepto.
4: ¿Eh?
2: Seguiré tu consejo.
4: Lo he dado para complacerte.
2: Y yo lo seguiré para contentarte.
3: Veremos cómo acaba esto.
4: ¿Así me amas? Cuando me decías, me engañabas.
2: No hablemos de eso, te lo ruego.
4: Ah.
2: Me dices que debo aceptar al hombre que mi padre ordena. Ese ha sido tu consejo.
4: Tu corazón nunca sintió pasión verdadera por mí.
2: Bueno, estás en tu derecho de pensar así, Valerio.
4: Sí, estoy en mi derecho. Sé muy bien a dónde dirigir mis anhelos y mi mano.
2: Eso no lo dudo.
4: Claro.
2: La pérdida no es muy grande, te consolará fácilmente.
4: Confío en las bondades que otra pueda brindarme.
2: Ah.
4: Un corazón que abandona es para olvidarlo. No seguir consumiendo mi pasión viéndote en otros brazos.
2: Bueno, es lo que yo deseo.
4: Ah, recuerda que estás forzando mi corazón. No lo olvides. No me verás más.
2: Tanto mejor.
4: Ah.
2: ¿Qué le vamos a hacer? Sigue tu camino. Adiós, señor.
3: Bueno, basta. Están
2: Dorina...
3: perdiendo el seso. Los dejé reñir a ver dónde llegaban. Valerio.
4: ¿Qué quieres, Dorina? Me sofoca el despecho. Ella ya decidió.
3: Vamos, no es así la cuestión.
4: Sí.
2: No soporta seguir viéndome. Me voy de aquí.
3: ¿A dónde va, Mariana? Ven aquí.
2: No, es inútil.
3: Ven
2: que
3: aquí.
2: Me detengas ahora.
4: Mi presencia es un suplicio para ella.
3: Bueno, basta ya de pavadas. Vengan acá los dos. Acá.
4: ¿Qué?
3: Están locos para armar trifulca.
4: Bueno.
3: Los dos son necios. Valerio.
4: ¿Qué?
3: Ella tiene afán en ser tuya. Su amor, su pasión. Quiere convertirse en tu esposa. Que me muera si miento.
4: Pero, ¿y por qué me pidió consejo?
3: Dame tu mano, Valerio.
4: ¿Eh?
3: Dámela.
4: Sí.
3: Mira a tu prójimo. Y tú, Mariana, dame tu mano.
2: Sí.
3: Acérquense, sin rencor. No hay locura mayor que la de los enamorados. Dejemos el debate y pensemos cómo impedir ese odioso matrimonio.
4: Sí.
2: Bien, dinos de qué ardides nos tenemos que valer.
3: Por ahora, sigue la corriente mansamente.
4: Claro.
3: Debemos
2: sí.
3: ganar tiempo. Una dolencia, otra.
4: Uh-huh.
3: Y eso sí, que nadie los encuentre hablando juntos.
4: No.
3: Habla con tu gente, Valerio.
4: Sí.
3: Porque te dieron la palabra,
4: claro,
3: ¿verdad?
4: Claro.
3: Nosotras buscaremos ayuda en su hermano y la señora Elmira, la madrastra. Adiós.
4: El esfuerzo que hagamos entre todos, mi esperanza radica en vos, Mariana.
2: De las intenciones de mi padre no puedo decir, pero no seré de nadie que no seas vos, Valerio.
3: Bien, los enamorados no se cansan de darle al pico. Váyanse ya, sí. A lo suyo.
2: Adiós. Sí.
0: Valerio se retira de la casa y Mariana va a su cuarto. Dorina, mientras tanto, habla con Elmira para convencerla de hablar con Tartufo a solas. Dorina conversa con Damis, el hermano de Mariana. Con la señora Elmira y Damis a su favor, podrían encontrar una solución.
5: No, que me parta un rayo, Dorina. Aunque sea el mayor pícaro, no hay autoridad que me impida hacer algo sonado. Es una locura lo que pretende mi padre, y ya es hora de poner coto a ese fatuo. Voy a decirle cuatro palabras bien dichas.
3: Contened tu ira, Damis.
5: No.
3: Con tu arrebato no ganamos nada. Hasta ahora, tu padre solo habló. No siempre se lleva a cabo lo que se propone. Bien sabes que del dicho al hecho hay mucho trecho. Poco a poco, por favor. Deja que tu madrastra Elmira se encargue de él y de tu padre. Ella goza de cierto ascendiente sobre Tartufo. Ojalá sienta inclinación por ella. Lo ha mandado llamar para hablar a solas y sondear sus sentimientos y bueno, las complicaciones que podrían aparecer si esos planes se hacen realidad. Ahora vete, te lo ruego, y deja que yo espere a Tartufo para informarlo.
5: ¿Podré estar presente en esa conversación?
3: De ninguna manera.
5: Por favor.
3: ¿No me habéis escuchado? Es imprescindible los dos solos.
5: Yo no abriré la boca.
3: Ay, bromeas. Conocemos tus habituales arrebatos. Echarías a perder todo. Vete.
5: No. Lo presenciaré y no perderé los estribos.
3: Espero la llegada de Tartufo. Márchate ya, Damis.
5: Está bien, no me fulmines con tu mirada. Me voy.
0: Entra en la sala Tartufo, hombre de 40 años, de nariz prominente y baja estatura. Rollizo rosado y bien vestido. Actitud de noble sujeto. Observa todo con su mirada crítica.
3: Señor Tartufo.
6: ¿Qué quieres?
3: Decirle...
6: Antes de hablar, por Dios, toma este pañuelo.
3: ¿Para qué, señor Tartufo?
6: Para cubrir ese pecho, no lo quisiera ver. Estas cosas conturban las almas y las hacen concebir malos pensamientos.
3: Ay, muy amable eres cuando tal impresión ejerce la carne sobre sus sentidos. Por eso los sofocos que tiene.
6: Claro.
3: A mí no me aparecen tan fácil los deseos.
6: No.
3: Aunque lo viera en cuero, no me sentiría tentada en absoluto.
6: No pone más recato en tus palabras. Te dejaré con la palabra en la boca.
3: No, yo lo dejo en paz. Solo decirle que la señora Elmira bajará a esta sala y pide que le permita mantener con vos una breve plática.
6: Sí, con mucho gusto.
3: Como se enternece, estoy convencida de lo que pienso.
6: ¿Y vendrá pronto?
3: Ah, vendrá enseguida.
6: Que el cielo con su bondad infinita le conceda la salud de cuerpo y alma y bendiga sus días tanto como lo desea el más humilde de aquellos que su amor divino inspira.
3: ¡Ah! Tartufo.
6: Señora Elmira.
3: Mucho agradezco vuestros piadosos votos. Tomemos asiento para estar más cómodos.
6: Sí, claro. ¿Cómo se encuentra de la indisposición?
3: Muy bien. La fiebre no tardó en remitir.
6: Mis plegarias carecen de mérito para haber propiciado la gracia divina. Todas mis plegarias y piadosas súplicas dirigidas al Altísimo eran para su pronta curación. Nada es tan preciado que su salud. Hubiera dado la mía.
3: Su afecto por mí se ha excedido un tanto en su inquietud. Eso es llevar la caridad cristiana muy lejos. Le debo,
7: por esas bondades.
6: Hago por vos menos de lo que mereces.
7: Quisiera hablarle en secreto de un asunto.
6: ¿Ah, sí?
7: Me alegra que podamos estar aquí tranquilos sin que a nadie le dé por espiarnos.
6: Sí, yo también estoy encantado, señora. Y estar aquí a solas con vos es una gracia que siempre pedí al cielo, sin que me lo concediera hasta ahora.
7: Pues lo que yo deseo de vos es que en este breve cambio de impresiones me abráis el corazón por entero y sin ocultarme nada.
6: Yo tampoco deseo gracia más singular que mostrar ante sus ojos mi alma entera y jurar que todas las recriminaciones que vengo haciendo con motivo de las visitas que aquí acuden atraídas por sus muchos encantos no están motivadas por el rencor, sino por un celoso arrebato que me mueve. Y un puro impulso, sí, sí, sí, sí, señora. Y mi fervor es tal.
7: Así lo interpreto yo también, Tartufo. Pues bien veo que es el cuidado de mi alma lo que origina en vos tales desvelos. ¡Ay! ¡Ay! ¿Cuánto me apretáis las manos?
6: Mi exceso de celo. Perdón, nunca tuve intención de lastimarla. Antes preferiría...
7: ¿Qué hace? ¿Qué hace en mis rodillas su mano, Tartufo?
6: Palpo su vestido. Es tan suave el tejido.
7: Ay, por favor, déjela. Tengo mucha cosquilla.
6: ¡Ay, Dios mío! ¡Pero qué encaje tan primoroso! Se hacen verdaderas maravillas. Nunca había visto nada parecido.
7: Ay, es cierto, sí. Pero vayamos a nuestro asunto, ¿eh? He oído que mi esposo pretende faltar a su promesa y daros la mano de su hija. ¿Es eso cierto?
6: Algo de eso me ha dicho. Si quiere que sea franco, señora, no es la aventura que yo anhelo.
7: No.
6: Es en otra parte donde descubro los maravillosos encantos de la dicha a la que aspiro.
7: Ya sé que vos no sentís apego por las cosas de este mundo.
6: Sí, pero mi pecho no alberga un corazón de piedra.
7: Lo que yo creo es que al cielo a donde tienden todos vuestros anhelos y nada abajo suscita vuestros deseos.
6: El amor que nos liga a las bellezas eternas no sofoca en nosotros el sentimiento hacia las bellezas temporales. No es extraño que nuestros sentidos queden hechizados ante las obras perfectas que ha forjado el cielo. El reflejo de sus gracias brilla en todas las de su sexo, pero es justo reconocer que ha prodigado en vos, derramando sobre su rostro una hermosura sin par, que pasma quien la contempla y embarga los corazones.
7: Ay, Tartufo,
6: adorable criatura. Ay, admirar, Tartufo, al creador de la naturaleza en vos y sentir mi pecho traspasado por un ardiente amor ante el más bello retrato en que a sí mismo se pintó. Temí al principio que este fuego sagrado fuese un artificio del espíritu maligno, hasta el punto de evitarla, eludir su presencia como obstáculo para mi alma, la salvación. Hasta que al fin comprendí que esa pasión no es censurable y que nada afecta al pudor. Y así di alas a mi corazón. Verdad amabilísima es. Es, lo reconozco, una gran osadía de mi parte atreverme a ofrendárselo, pero mi flaqueza, en vano su esfuerzo, no espera nada, pero puedo esperar todo de su bondad. En vos tengo puestos mi esperanza, mi bien y mi sosiego. De vos depende mi duelo.
7: Tartufo.
6: O mi bienaventuranza, a tenor de su dictado, seré dichoso eternamente si es su deseo, o desdichado si así lo preferís.
7: Ay, vuestra declaración es de lo más galante, aunque un tanto sorprendente.
6: Bueno.
7: Pienso que deberíais fortalecer más vuestro corazón y razonar sobre las consecuencias de semejante designio. Un devoto como vos, en boca de todos.
6: Ah, vamos, no por ser devoto deja uno de ser hombre. Y es que basta contemplar su celestial hermosura para que el corazón quede perdido de ella y deje de razonar. Ya sé que mis palabras pueden parecer extrañas, pero no soy un ángel.
7: No.
6: Y si juzga reprobable mi confesión, es culpa del hechizo de sus muchos encantos. El brillar de su resplandor sobrehumano la hizo soberana de mi alma. La dulzura de sus divinos ojos derribó la fortaleza de mi corazón. ¡No! ¡No, no, no, no! ¡No, no hubo defensa posible, no! Ni ayunos, plegarias, ni lágrimas. Hasta que al final mi voluntad fue presa del embrujo. Si dignase darme consuelo, te profesaría una devoción sin par. Su honor conmigo a nada se expone, ni temor a desgracia alguna. Los galanes cortesanos se jactan de sus conquistas intactos y traen locas a las mujeres. Sí, pregonan con su lengua indiscreta en las que ellas confían, deshonra al altar de su corazón. Las personas como yo mantenemos el secreto. El celo de nuestra fama es la mejor garantía para la persona amada. Un amor sin escándalos.
7: Oyéndoos hablar así, se hace explícita en mi alma una claridad meridiana. ¿No teméis que me sienta inclinada a revelar a mi esposo tan ardorosa pasión? Y conocedor de un amor semejante, ¿os retirase la amistad que os profesa?
6: No sé hasta dónde llega su indulgencia. Estoy seguro perdonarás mi atrevimiento. Consciente de su hermosura, atribuirlo a la flaqueza humana. Uno no está ciego. Y el hombre es de carne.
7: Puede que otras tomaran las palabras de forma distinta, pero yo soy discreta. Nada diré a mi esposo de lo que has dicho, pero exijo una compensación.
6: ¿Una compensación?
7: Sí. Que os esforcéis por apremiar con franqueza y sin artimaña el enlace de Mariana con Valerio, renunciando voluntariamente al ofrecimiento.
5: No, señora, no. ¿No? Esto debe saberse. Estaba escondido en el recibidor y lo he oído todo. Gracias a Dios me llevó la voluntad del cielo allí. Finalmente un medio para confundir el orgullo de un traidor que trata de perjudicarme con su hipocresía y su insolencia me permitirá sacar a mi padre de su craso error, mostrándole al desnudo, sí, mostrándole al desnudo el alma de un villano que se atreve a hablarte de amor.
7: No, no, Dami.
5: Sí.
7: Basta con ser más juicioso y procurar merecer el perdón ofrecido. No me obliguéis a faltar a mi palabra. Armar escándalos es contrario a mi ser. Una esposa se ríe de tales necesidades y no importuna los oídos de su marido.
5: Tendrás tus motivos. Yo tengo los míos. Pretender perdonarlo es ridículo. Se han mofado de mi justa ira y la mojigatería, demasiados trastornos en esta casa han provocado.
6: Pero,
5: este bellaco gobierna a mi padre hace tiempo y pone trabas a mi amor y al de Valerio. Y ya es hora que se desengañe mi padre y el cielo me da la oportunidad de mostrar a semejante desalmado. Propicia ocasión.
7: Damis.
5: No, no, por favor, déjame obrar según mi recto proceder. Mi alma rebosa de alegría y la venganza es un placer del que no podrás disuadirme. Sin demora.
8: ¿Qué está ocurriendo?
5: ¡Padre! Vamos a festejar tu llegada con un suceso reciente que te sorprenderá.
7: Damis.
5: Lo sorprendí a Tartufo haciéndole a tu esposa una declaración de amor vil. Ella, que posee un carácter apacible y un corazón recatado, quería guardar el secreto. Yo no puedo mostrarme tan indulgente a la indecencia y ocultarlo.
7: Sí, sí. Yo creo que no hay por qué andar perturbando el sosiego de un marido.
5: Yo creo que
7: con esas historias vanas. El honor lo defendemos nosotras mismas, Damis. No habría dicho nada de haber venido yo algún ascendiente sobre vos.
8: Pero, a ver, por todos los cielos. ¿He de creer lo que acabo de oír?
5: Sí.
6: Sí, sí, hermano mío, sí, soy un malvado, culpable, un desdichado pecador lleno de iniquidad, el más desalmado que existe, sí, sí, sí. Cada instante de mi vida está lleno de oprobio, con cúmulos de delitos y de inmundicias. El cielo, como castigo, pretende mortificarme en justa compensación.
5: Pero,
6: sí, no, no, no, no, no. No voy a defenderme. ¡Aviva la cólera y arrójame de aquí como a un vulgar delincuente! ¡Lo merezco!
8: Oh, ¡eres un traidor, Damis! ¿Pero cómo te atreves a poner en entredicho con tales falsedades la pureza de su virtud?
5: ¿Qué dices?
8: ¡Calla de una vez!
5: ¿La dulzura de esta alma hipócrita hará negar lo sucedido?
6: ¡Ah, déjalo hablar! Lo acusas injustamente, harías mejor en creerle todo. ¿Por qué ponerse de mi lado en este trance, fijándote en las apariencias? Estoy lejos de ser lo que la gente piensa, me consideran un hombre de bien y la verdad es que no valgo nada.
8: ¿Qué?
6: Habla, habla, querido Damis, tíldame de pérfido, inicuo, vicioso, ladrón, homicida, todo lo tengo merecido. Arrodillado.
8: No, sí, de ninguna manera, sí, hermano Tartufo. Sí. Esto ya es demasiado. Damis, a ver, ¿no se te parte el corazón?
5: ¿Hasta ese punto te dejas convencer por sus palabras?
8: Calla, calla. Vamos, levántate.
6: Sí.
8: Vamos, Tartufo, pero, levántate, sí, sí, por favor. Damis, eres un...
5: Pero vas... ¡Ay, estoy! ¡Qué rabio!
8: ¡Cállate!
7: Damis.
8: Una palabra más. Y te juro que te rompo la
6: cabeza. No, hermano, no. El castigo es para mí. A él ni un rasguño por mi culpa. Déjalo en paz, perdónalo. Aunque tenga que suplicarte de rodillas el perdón.
8: ¿Ves? ¿Ves? Toma ejemplo de su bondad.
6: ¿Eh?
8: Tartufo.
6: Sí.
8: Me pongo de rodillas contigo, hermano.
6: Venga.
8: ¿Qué te burlas ahora, Damis? ¡Bribón! ¡Silencio!
5: De modo que... No puede ser, no.
8: ¡Silencio, te digo! Conozco los motivos que tienes para atacarlo. Claro, todos lo odian, se pusieron de acuerdo. Hijos, mujer, criadas, para ensañarse con él. Quieren echar de mi casa a este hombre piadoso. Pero cuanto más esfuerzos hagan para que se vaya, más empeño pondré en retenerlo.
7: ¿Eh? Bon.
8: Y voy a apresurarme a entregarle a mi hija para así confundir el orgullo de toda mi familia.
5: ¿Piensas obligarla a tomar su mano?
8: Sí, traidor. Y esta misma noche.
6: Bueno,
8: los desafío a todos. Así me obedecerán. Soy yo quien manda aquí.
7: Borgón.
8: Ahora, a retractarse. Vamos. Pídele perdón de rodillas. Vamos.
5: ¿Quién? ¿Yo?
8: Sí, tú.
5: ¿Pedir perdón a este rufián con sus subterfugios?
8: No, te resistes y lo injurias. Una estaca. Vamos, fuera de casa. Y no vuelvas.
5: Muy bien, ya me marcho. Pero ¿sabes una cosa?
8: ¡Fuera de aquí!
0: Ante la salida violenta de Damis, Tartufo simula congoja ante la actitud del hijo de Orgón.
6: Perdónalo, Orgón. Me duele verme vituperado ante vos, hermano. Un suplicio tan cruel soporta mi alma. Esa ingratitud me inspira horror. Tal opresión en el pecho. No puedo ni hablar y me parece que voy a morir.
8: No. Lamento haber contenido mi mano. Tartufo, por favor, soségate, hermano. Por Dios.
6: Pongamos fin a esta discusión enojosa. En vista de las... Bueno, de los grandes disgustos que estoy ocasionando en esta casa, creo, hermano mío, que debo salir de ella.
8: ¿Pero qué dices? ¿Te burlas?
6: No, me doy cuenta de que me odian todos y tratan de infundirte sospechas sobre mi probidad. No dejarán de porfiar en su empeño y un día no lo rechazarás. Creerán lo que te digan.
8: No, eso no, hermano mío. Mi corazón no les presta oídos. Eso jamás.
6: Ah, una esposa... Le resulta difícil doblegar la voluntad de su marido. Mira, deja que me aleje y así no tendrán motivos de atacarme.
8: No, ni hablar. Te quedarás en esta casa. Va mi vida en ello.
6: De acuerdo, no se hable más. El honor es un asunto delicado y la amistad me obliga a prevenir maledicencias y posibles motivos de sospecha. Evitaré a tu esposa y solo me verás.
8: No, señor, de ninguna manera. La seguirás tratando.
6: ¿Así?
8: Le pese a quien le pese. Hacer rabiar a esta gente será mi mayor placer ahora. Que te vean con ella y a toda hora. Y para mayor escarnio de todos ellos, he decidido que seas vos mi único heredero. Y ahora mismo haré una donación en su debida forma de toda mi hacienda. Estimo más a un amigo franco y leal como tú, al que tomo por yerno.
9: que esposa e hijos. ¿Eh? Ahora, Tartufo, dime, ¿aceptas mi ofrecimiento?
6: Hagas en todo la voluntad del cielo,
9: señor. ¡Oh, santo varón! Corramos entonces a redactar la escritura y que revienten de despecho todos esos envidiosos.
0: Luego del episodio ocurrido entre Orgón, negado a creer en el relato de su hijo Damis, Tartufo tiene aún más poder. Cleanto, hermano de Elmira, lo enfrenta para razonar la situación de desheredar a su hijo y ponerse en contra de su familia. Tartufo despliega su labia convincente. Anochece.
5: Todo el mundo habla de eso. ¿Puedes creerme, Tartufo, que el revuelo causado por la noticia no te honra? Diré lo que pienso sin entrar en el fondo de los hechos. Los paso por alto.
6: Adelante.
5: Pensando lo peor, que Damis no haya obrado como es debido y te haya acusado injustamente. ¿No es acaso de cristianos perdonar las ofensas y reprimir el deseo de venganza? ¿Vas a consentir que por el altercado que tuvo contigo se destierre a un hijo del hogar paterno?
6: Bueno,
5: lo digo con franqueza, a nadie le gusta eso. Vamos, sacrifica tu ira a Dios y logra para el hijo la clemencia del padre.
6: Eso quisiera con todo mi corazón, Cleanto. Lo perdono, no tengo rencor. Desearía ayudarlo con toda mi alma, no lo censuro.
5: Entonces,
6: pero los intereses del cielo serían contrarios a lo dispuesto. Si entra él, salgo yo. Eso sería escandaloso tras la acción ocurrida. ¿Qué pensaría la gente?
5: Son excusas engañosas. ¿Por qué te conviertes en defensor de los intereses del cielo? Los hombres no deben vengarse. Dios perdona.
6: Es que lo repito, yo lo perdono y eso manda el cielo. Pero no puedo seguir conviviendo con él.
5: ¿Y si se te ordena a no prestar oídos a un capricho? ¿Aceptar la cesión de bienes que en justicia deberías rechazar de plano?
6: A nadie que me conozca pensará que soy un alma interesada. Los bienes de este mundo ejercen poca fascinación sobre mí y no me dejo cegar por eso. Si decido aceptar la donación que ha hecho el padre, es porque temo que vayan a parar a manos indignas, que al recibirlos como herencia los usen de modo indecoroso en lugar de emplearlos como haré yo en la gloria del cielo y en provecho del prójimo.
5: Tus temores desatarán las quejas de un heredero legítimo. Le corresponde. Si la dilapida, es a su cuenta y riesgo.
6: Ah, bueno.
5: Me admira que hayas aceptado tal donación generosa sin sombra de sonrojo. Ahora dime.
6: Sí.
5: ¿El fervor conoce alguna máxima para despojar al legítimo heredero? Sería propio de alguien discreto retirarse dignamente de aquí antes que consentir, contra toda razón, echen por tu culpa a un hijo de su propia casa. Darías prueba de sensatez.
6: Cierta obligación piadosa me reclama arriba. Excúsame por dejarte tan pronto. Permiso.
5: Tartufo.
7: Por favor, señor Cleanto, ayúdanos a hacer algo por ella.
5: Señorina,
7: su alma sufre un dolor mortal. La petición de su mano que su padre ha fijado para esta noche la tiene sumida en la absoluta desesperación. Mi señor, está por llegar.
5: Sí.
7: Unamos nuestras fuerzas, lo suplico.
5: Sí,
7: tratemos,
5: señorina,
7: de desbaratar por la fuerza o con maña ese desgraciado plan que nos tiene trastornados.
5: Sí.
9: Ah, muy bien, muy bien, muy bien.
2: Mariana.
9: ¡Cómo me alegro de encontrarlos a todos reunidos! ¿Eh? Mariana,
2: sí.
9: Traigo en este contrato algo que te divertirá. ¿Y sabes a qué me refiero?
2: Padre mío, en nombre del cielo que conoce mi dolor, transigid un poco tus derechos de padre y dispénsame de la obediencia. No me pongas en la tesitura de una estricta ley, haciendo de esta vida un infierno sin permitir al hombre que amo. No me entregues al que aborrezco. No me empujes a un acto desesperado usando contra mí tu poder de padre.
9: No, vamos, vamos, mantente firme, corazón. No te dejes vencer por la flaqueza humana.
2: Tus muestras de afecto hacia él no me causan pena. Le diste tu fortuna y como si no fuera suficiente, añades la mía. No hagas donación de mi persona. Prefiero la austeridad de un convento que consuman los tristes días de mi vida que el cielo se digne en concederme.
9: Bueno, vaya. Hay que ver lo religiosa que se vuelven las hijas en cuanto un padre contraría sus inclinaciones amorosas. Pero basta, basta de estar de rodillas, Mariana. Por favor, levántate.
1: Cuanto más repugne a tu corazón aceptarlo, mayores méritos a los ojos de Dios.
2: ¡Padre!
1: Mortifica tus sentidos con este matrimonio y no más quebraderos de cabeza.
2: ¿Pero cómo? ¿Pero eso?
9: Y tú calla, Dorina.
7: Dorina.
9: No te metas donde no te llaman. Te prohíbo decir una palabra.
2: ¡Padre!
10: Si me permites, yo deseo dar un consejo que a lo mejor...
9: Consejos, Cleanto, son los mejores del mundo. Y los tuve en cuenta por su ponderación y mesura. Pero permitidme una vez hacerles caso omiso, ¿sí?
7: Viendo lo que he visto, Orgón, ya no sé qué decir, ¿eh? Tu obsecación me deja pasmada. Mucho te absorbió el seso ese hombre y predispuesto a su favor para negar la evidencia de lo sucedido hoy.
9: Yo no niego nada. Solo creo en lo que veo.
1: Conozco tu debilidad con mi hijo. No querías contradecirlo por miedo en la mala pasada que le hizo al pobre Tartufo. Estabas demasiado tranquila para poder creerlo. Si fuese cierto, tu expresión hubiera sido muy distinta.
7: Tanto afecta a nuestro honor la mera declaración de un devaneo amoroso. Yo me río simplemente de tales requiebros. No soy mujer de escándalos. Prefiero hacer gala de prudencia y dulzura. Y no soporto a las ariscas que atacan con uñas y dientes y arañan ante cualquier insinuación. El cielo me libre. Una virtud sin estridencias. Y creo que la discreta frialdad de una negativa es eficaz a la hora de desengañar a un pretendiente.
9: Bueno, en fin, conozco el percal. Y no soy hombre que se traga fácilmente el anzuelo.
7: Me asombra cada vez más esa extraña flaqueza. ¿Qué me respondería tu incredulidad si te demuestro que lo que se te ha dicho es cierto?
9: ¿Demostrar?
7: Sí.
9: ¡Pamplinas!
7: ¿Y si hallara la manera de hacerlo ver fehacientemente?
9: Bueno, menos cuento, menos cuento.
7: ¡Ay, qué ver qué hombre! Por las buenas, no. Desde un sitio privilegiado, si pudieras verlo y oírlo todo con claridad absoluta, ¿qué dirías de tu Tartufo?
9: Me diría... No diría nada, porque eso es imposible.
7: La farsa está durando demasiado y estoy harta de que me tomes por impostora, solo por gusto y sin llevar las cosas más allá. Haré que seas testigo de todo lo que se ha dicho, y es cierto.
9: Bueno, muy bien, de acuerdo. Te tomo la palabra. Veremos tus habilidades y cómo haces para cumplir tu promesa.
7: Dorina,
11: señora,
7: hazlo venir aquí.
11: Es un tipo ladino y sorprenderlo tal vez no resulte tan sencillo como supones.
7: Te equivocas. Es fácil convertirse en víctima del ser a quien se ama, y el amor propio nos induce a engañarnos a nosotros mismos. Haz que venga.
11: Bien, señora.
7: Y ustedes váyanse. Cleanto y Mariana, márchense.
2: Sí, Elmira.
10: Bien, Elmira, bien.
7: Acerquemos a aquella mesa y escóndete debajo, Orgón.
9: ¿Debajo? ¿Y por qué debajo?

0: En cara. El asunto que voy a abordar es harto delicado. Te ruego que no te escandalices por ningún concepto. No. Diga lo que diga, lo permitirás. Lo hago para convencerte, tal como prometí. Trataré con todo tipo de lisonjas. No tengo otra elección de desenmascarar a esa alma hipócrita. Excitaré los deseos impúdicos de su amor, dejando de ese modo expedito el terreno a sus atrevimientos. No. Como es solo por vos y para mejor confundirle por lo que mi alma fingirá corresponder a sus juramentos, pondré fin a la farsa cuando esté convencido y las cosas no llegarán más que hasta donde tú quieras. Te corresponde poner tope a su insensato ardor cuando las cosas hayan llegado muy lejos, evitando mayores bochornos a tu esposa y no exponerme más, sino solo desengañarte. Se trata de tus intereses. De ti dependerá.
1: Orgón, accediendo al pedido de su esposa, está escondido debajo de la mesa. Aparece Tartufo por pedido de Elmira. Quiere desengañar a su marido de este hombre vil y falso.
2: Ah, señora Elmira, me han dicho Tartufo. Que querías hablar conmigo aquí.
0: Sí. He de revelar un secreto.
2: Sí.
0: Pero cerrad esa puerta antes y fijaos que no haya nadie para evitar posibles sorpresas. Solo nos faltaría que se volviera a repetir una escena como la de antes. Nunca me había llevado una sorpresa igual. De a mí me hizo temer lo indecible por vos. Ya visteis que hice lo posible por desbaratar su maniobra y aplacar su cólera. Es cierto que la turbación me dominó y no pude desmentirle. Y gracias a Dios, las cosas están mejor así y más seguras que antes.
2: Ay, mis rodillas.
0: La estima que te tiene mi marido ya no puede recelar de vos. Para hacer frente a los juicios temerarios de las gentes, pretende que estemos juntos a toda hora y por eso estoy aquí, sin censura. Y poder descubriros un corazón dispuesto a acoger tu ardor.
2: Bueno. Tu lenguaje me resulta difícil de entender, señora. Hace poco te expresabas de un modo distinto.
0: Si estáis enojado por una primera negativa, es que conocéis mal el corazón de una mujer. Qué poco sabéis lo que pretende dar a entender con poco brío y se le ve resistirse.
2: ¡Caramba!
0: En ocasiones así, nuestro honor siempre nos induce a combatir los tiernos sentimientos que afloran en nuestra alma. Aunque justificado el amor que nos embarga, sentimos recelo por manifestarlo. Nos resistimos primero, pero dejamos entrever que nuestro corazón se rinde. Es por recato que callan nuestros labios. Estoy hablando con franqueza, con el perjuicio para mi pudor de mujer.
2: Ya veo.
0: Hubiera tratado de detener a Damis si tu ofrecimiento no me hubiera complacido. ¿Me hubiera quedado callada? Apremié para que renunciarais a esa boda por la gran inclinación que una siente por vos y dividir un corazón que no se quiere compartir.
2: Señora Elmira, es sin duda un sumo goce oír tales palabras de labios de la mujer que uno ama. Su miel derrama por todos mis sentidos un deleite nunca experimentado. La dicha de agradarte es mi supremo afán. Mi alma halla gozo en el amor que me brindas.
0: Ay, Tartufo.
2: Dudo de su beatitud.
0: No dudes.
2: Un ardido honesto para disuadirme de la boda.
0: Sí, sí.
2: Siendo franco, no daré crédito a sus lisonjeras palabras, salvo que los favores por los que suspiró corroboren esto.
0: Y tan deprisa queréis ir agotando un corazón después de la dulce confesión. No es suficiente para vos. ¿No estaréis satisfecho hasta los últimos favores?
2: Cuanto menos merecedor seas de un bien, menos se atreve a esperarlo. No es fácil satisfacer los deseos con razones. Adivinar un porvenir lleno de venturas sin pensar que es un espejismo. Sí, sintiendo incrédulo hasta que haya sabido persuadir.

0: compartir mi alma con realidades tangibles.
1: ¡Ay, Dios mío! Vuestro amor actúa como un tirano. Mi espíritu se turba. Con violencia exigís lo que ansiáis.
0: Sí.
1: No es posible defenderse del asedio sin conceder una tregua. Exigir sin recato, con insistente apremio. Ansiar, abusar así de la debilidad que sabéis inspiráis en la gente.
0: Con ojos benévolos mira mis homenajes. ¿Por qué negarme una prueba?
1: ¿Cómo acceder a vuestros deseos sin ofender al cielo al que siempre acudís?
0: Si solo es el cielo lo que se opone a mis deseos, salvar el escollo es una nimiedad para mí. Eso no tiene que reprimir el corazón.
1: Vos sabéis cómo nos atemorizan con los castigos del cielo.
0: Tales aprensiones puedo hacer que se disipen en vos. Son ridículas. Y conozco el arte de acallar escrúpulos. El cielo prohíbe los deleites, sí. ¿Es cierto?
1: Sí.
0: Se puede llegar a un acomodo con él. El mal de la acción con la pureza de la intención. La instruiré en esos secretos. Dejarse llevar. Satisface mi deseo sin temor. Yo asumo la culpa, respondo por todo.
1: Tartufo.
0: ¿Apeteces? ¿Qué pasa? Pero, ¿qué pasa con esas toses? Me preocupan. ¿Apeteces para aliviarlo un trozo de regaliz? Es algo molesto.
1: Sí, vaya suplicio. Sí. Un catarro pertinaz que no se va. No hay regaliz que valga. Es más molesto de lo que parece.
0: Puedes confiar en mi discreción. Por favor. Desechar tus escrúpulos es fácil. El mal de un acto radica en el escándalo que origina. El escándalo público es delito que no es pecar. Pecar en silencio, pero... Por favor, me preocupan esas toses.
1: No hay otra alternativa que ceder. Me exigen pruebas convincentes. Que cargue la responsabilidad quien me obliga con violencia. Si esto implica un pecado, a mí no se me podrá culpar.
0: Claro, señora, yo lo asumo plenamente. Y la cosa en realidad...
1: Bueno, abrid la puerta y mirad si está mi marido en esa galería.
0: ¿Pero qué necesidad tienes de tomar precauciones por él? Si es un hombre que se puede manejar como se quiere aquí, entre nosotros. Nuestras conversaciones son motivo de vanagloria y mi influencia sobre él ha llegado a tal extremo que aún, viéndolo todo, no creería nada.
1: Bueno, no importa. Salid un momento. Os lo ruego. Y mirad afuera.
0: Sí. Ay, ay, ay, ay, ay, mis rodillas. Mira. Es un individuo abominable. No puedo dar crédito a lo que he oído. Estoy anonadado. Nunca surgió nada más infame del infierno.
1: Ay. Tan pronto salís. Escóndete debajo de la mesa. Espera al final. Verás con claridad y no te fíes de las simples conjeturas. Por Dios, no a la ligera. Cerciórate bien antes de darte por vencido. No sea que te equivoques. ¡Ay, Tartufo!
0: Todo parece conjugarse para hacerme feliz. Mi alma exultante.
2: ¡Tartufo! Te dejas llevar en exceso por las ansias amorosas. No es bueno apasionarse tanto. ¡Vaya! El hombre de bien me la quiere pegar. ¿Pero cómo es posible que sucumba así tu alma a las tentaciones? Ibas a casarte con mi hija y deseabas a mi mujer. Me costaba dar crédito a lo que escuchaba y creía que cambiaría el tono. Y no, ya llegamos demasiado lejos. Me atengo a las pruebas y por mi parte me basta y sobra.
1: He procedido así en contra de mis principios. No me quedaba otra alternativa.
0: ¿Pero cómo? ¿Acaso crees?
2: Bueno, vamos, vamos, vamos. Y sin escándalos, ¿eh? Ahueca el ala, sin más ceremonia.
0: Mi intención en todo esto no era
2: lo que digas está fuera ya de lugar. Lo que tienes que hacer es salir inmediatamente de esta casa.
0: ¿Eres vos el que habrá de salir?
1: ¿Por qué?
0: Porque habla como si fuera el dueño. La casa me pertenece. Haré valer mis derechos y demostraré que es inútil que recurras a tan cobardes subterfugios para hostigarme.
2: No
0: No estás en disposición de injuriarme. Tengo medios para confundir y castigar esta impostura. Vengar al cielo al que has ofendido y hacer que se arrepientan los que ahora hablan de hacerme salir de aquí.
1: ¿Pero qué manera de hablar?
0: ¡Ya verá! Dos.
1: Pero,
0: ¡ya verá!
1: Pero, Orgón,
2: estoy confuso.
1: ¿Qué quiso decir?
2: No tengo motivo para reír. Veo mi error reflejado en todo lo que acaba de decir. Y la donación que le hice me pesa en el alma.
1: ¿Cómo? Orgón, la sí. donación.
2: Así es. Es un hecho consumado. Pero hay otra cosa que me inquieta.
1: ¿Más?
2: Sí.
1: ¿Qué?
2: Luego sabrás. Veamos cuanto antes si sigue estando cierto cofrecillo arriba.
3: Orgón, ¿a dónde vas tan deprisa?
2: Ah, si lo supiera. Ese cofrecillo me tiene trastornado, me desespera.
3: ¿Tan importante es el secreto que entraña?
2: Es algo que Argás, en persona, ese amigo que añoro, me confió como el mayor de los secretos. Me eligió a mí antes de huir como depositario. Me explicó que se trataba de unos documentos de los que dependen su vida y su fortuna, ¿comprendes?
3: ¿Pero y por qué les pusiste en otras manos? En buen lío te metiste siendo sincero. Esa donación y ahora esto. Obraste a la ligera. Riesgo extremo.
2: Fue un caso de conciencia. Le hablé de ello a ese traidor y me convenció que lo mejor era confiarle ese cofrecillo. En caso de pesquisas, yo negaría su posesión. Un pretexto, dejando mi conciencia libre de juramentos contra la verdad. Esconder bajo un semblante fervoroso un corazón falso y un alma ruin. Lo recogí siendo mendigo y sin tener dónde caerse muerto. Hombres de bien. En lo sucesivo me inspirarán una aversión espantosa. Seré para ellos el mismísimo diablo.
3: Basta de acaloramientos. Debes mantener mesura. Pasas de un exceso a otro sin recta razón. Reconoces tu error. Te dejaste seducir por una piedad fingida. Todas las personas decentes no son culpables. Aprende a distinguir la virtud de la apariencia y quedarte en el justo medio sin rendir pleitesía, ni injusto con la verdadera piedad y sin caer en los extremos.
4: Padre mío, ¿es cierto que el granuja amenaza esgrimir tu generosidad como arma contra vos, omitiendo beneficios del que fue objeto?
2: Sí, así es, hijo mío. Y eso me hace sentir un dolor insufrible.
4: Déjame obrar a mí. No hay que andar con rodeos y molerlo a palos es lo que merece.
3: La reacción propia de un joven impulsivo. Modera tus impulsos. Vivimos bajo un reinado y en una época en la que no se resuelve todo con violencia.
5: ¿Pero qué ocurre aquí? Todo el mundo anda comentando cosas atroces.
2: En efecto, madre. Son hechos de lo que mis propios ojos han sido testigos. Recojo compasivo a un hombre sumido en la miseria. Le doy techo y comida. Lo trato como un hermano. Le ofrezco la mano de mi hija. Y le dono todos mis bienes. Mientras tanto, el perverso trata de seducir a mi esposa. Y no contento con semejante felonía, me amenaza haciendo uso de los favores que le otorgué. Pretende provocar mi ruina, despojarme de los bienes que le transferí y reducirme a un pobre.
1: Ay, santo varón. Me resisto. Me resisto a creer que haya pretendido cometer una acción tan vil. La gente de bien siempre tiene envidiosos a su alrededor.
2: ¿Qué quieres decir con esas palabras, madre?
1: Que en esta casa se vive de manera extraña y el odio que le tienen a él. Mira, Orgón, 100 veces te dije cuando eras niño. La virtud siempre será perseguida en este mundo. Morirán los envidiosos, pero jamás la envidia.
2: ¿Qué tiene que ver el odio? ¿Y qué relación tiene lo que pasó aquí hoy?
1: Habrán venido con patrañas para perjudicarlo.
2: Lo he visto con mis propios ojos, madre.
1: Ay, la malicia de los difamadores no tiene límites.
2: Me sacarás de quicio, ¿eh? Insisto que soy yo quien lo ha visto y oído. Lo he visto. Como te veo a ti, madre.
1: Las lenguas viperinas llenas de veneno andan siempre. Y no hay remedio. Santo Dios, ¿acaso no sabes que las apariencias engañan? No se debe juzgar por lo que se ve. La naturaleza humana es proclive al error e interpreta el bien de una forma torcida.
2: No, por favor, carece de sentido todo lo que dices. Según eso, ¿fue un impulso de caridad querer besar a mi mujer?
5: Para acusar a alguien debes estar muy, muy, muy seguro y tener fundados motivos para ello.
2: Ah, sí, asegurarme mejor, ¿eh? Me harás decir un disparate, mira, ¿eh? ¿Qué debía esperar? ¿A que él, con ella...? No.
5: Mira, se ve un alma tan desbordante de fervor puro que yo realmente no puedo creerlo.
2: Pero basta, basta, basta, basta. Eres mi madre. Si no lo fueses, no sé lo que haría. Furioso estoy.
6: Justa, justa reciprocidad de las cosas de este mundo, señor. No nos creías. Y ahora esa voz a quien no le creen.
3: Y estamos perdiendo tiempo en pavadas. Tomemos precauciones. Las amenazas de ese bellaco no hay que descartarlas.
4: Pero a tanto llegaría su descaro.
7: Lo que yo no creo que sea capaz de llevar las cosas más lejos. Se vería demasiado su ingratitud. Ay, si yo hubiera sabido que disponía de tales armas, no hubiera dado motivo a toda esta conmoción. Y mis planes hubieran...
3: No, no te fíes, no te fíes. Hallará el modo de justificar su actitud contra vos y contra todos. Con las armas que dispone, no debiste solientarlo de ese modo.
2: Tienes razón, tienes razón. Reconozco que no pude controlar la ira ante la insolencia de ese pelón. ¿Y qué le vamos a hacer?
3: Ay, ojalá se pudiera entre él y vos restablecer un simulacro de paz.
2: Corina.
8: Señor.
2: ¿Quién llama a la puerta?
8: No sé.
2: Pero ve a abrir y lo sabrás. Estoy justo para recibir visitas.
9: Dorina corre a abrir la puerta y se encuentra con el alguacil, Monsieur Leal, buscando al señor Orgón.
10: Buenas noches, hermana. Por favor, llévame con tu señor. Necesito hablarle.
6: Ahora mismo tiene visita y dudo que pueda recibirlo. ¿Cómo se llama, señor?
10: Monsieur Leal. No es mi intención ser inoportuno. Vengo para un asunto que le complacerá seguramente. Dile que me envía para su bien el señor Tartufo.
6: Aguarde un momento.
8: Señor Orgón.
2: Sí.
8: Señor Orgón.
6: Es un hombre con buenos modales de parte del señor Tartufo para un asunto que lo complacerá seguramente, según dice.
3: Orgón. Conviene averiguar quién es y qué lo trae a esta casa.
2: Bueno, quizá venga a reconciliarnos. ¿Qué actitud debo demostrarle?
3: Y no te dejes llevar por el rencor. Y si habla de concordia,
2: sí,
3: lo mejor es escucharlo.
2: Ah, bien.
10: Bien. Señor Orgón,
2: sí.
10: Dios lo guarde.
2: Muchas
10: gracias. Que el cielo pierda a quien mal lo quiera y sea tan propicio como yo deseo.
2: Cleanto, amable preámbulo concuerda con lo que decíamos y permite presagiar algún tipo de arreglo.
10: Siempre sentí un gran afecto por su familia y hasta estuve al servicio de su padre, por si no lo sabe.
2: ¿Sí? No lo reconozco. Lo lamento y pido perdón por ello. ¿Cuál es su nombre?
10: Me llamo Leal, soy natural de Normandía. Soy alguacil de Vara y estoy a las órdenes de su excelencia el rey. Y pese a las muchas envidias, llevo 40 años, gracias al cielo, ejerciendo este cargo con mucha honra. Con su veña, señor, vengo a notificarle la ejecución de cierto mandamiento judicial.
2: ¿Cómo? Pero está aquí, pues...
10: Bueno, no se altere, es un simple requerimiento. Una orden que, para vos y toda su familia, desalojen la casa de sus enseres, dejando sitio para otros. Sí. Sin dilaciones ni demoras, tal como lo exige la ley.
2: ¿Salir yo de mi casa?
10: Sí, señor. Si tiene la bondad. Esta casa, de ahora en más, pertenece al señor Tartufo. Sin género de dudas, por supuesto. Él es dueño y señor de sus bienes, en virtud de una escritura de la que soy portador, y puede observar... Está en regla sin objeción.
4: Grande y digno de admiración es en verdad su descaro.
10: Señor mío, no es con vos con quien debo tratar este asunto, sino con él. Un hombre de bien, que no pretenderá oponerse a la acción de la justicia.
2: Pero escúcheme.
10: Sí, señor, ya sé que ni por un millón intentarías revelarte como persona de bien que eres. Accederás a que se ejecute las órdenes que he venido a cumplir, ¿verdad?
4: También podría ocurrir al guacil de Vara que le mida las costillas con su vara.
10: Haz que tu hijo se calle o se retire, señor. Lamentaría consignar su nombre en el acta que debo redactar.
6: Este señor Leal me parece un individuo más bien desleal.
10: Me caracterizo por mis grandes miramientos para con las personas de bien. Y si he aceptado encargarme personalmente de las actuaciones, es para hacer un favor y evitar que otros pudieran proceder de una forma menos considerada.
2: Pero puede haber algo peor que obligar a la gente a que desaloje su casa.
10: Calma, calma, calma, calma, señor Orgón. Os explicaré. Le voy a decir la verdad.
2: Sí, por favor.
10: Su excelencia el rey me envió para contarle cuál es el problema que existe en esta casa. El real problema. Se rumorea que Tartufo ha tenido una mala conducta con usted.
2: Así es.
10: El rey me ha autorizado y ya mismo voy a llevar a Tartufo a la cárcel.
7: Por fin, qué desenlace tan feliz.
11: Ay, ¿quién lo hubiera imaginado?
2: Tartufo, traidor.
3: Basta, basta. Detente, hermano. No te rebajes cometiendo una acción indigna. Deja a ese miserable bajo su mala estrella, ¿eh? Los remordimientos lo abruman. Mejor que retorne al camino de la virtud y enmiende su vida abominando sus delitos y templar la justicia del rey.
2: Sí, sí.
3: Mientras tanto, tú irás a expresarle postrado de rodillas la inmensa gratitud que exige tan misericordioso trato.
2: Tienes razón, hermano. Acudamos a alabar a sus plantas las bondades que su corazón nos prodiga.
3: Claro.
2: Ahora, luego de ese primordial deber,
3: ¿sí?,
2: llevaremos a cabo otro,
12: ¿sí?,
2: coronando con un dulce casamiento la pasión de ese amante generoso y sincero que es Valerio con mi hija Mariana. ¡Ah!

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1: Un programa que ha sido galardonado nada menos que con el premio Martín Fierro aquí en esta radio, en Radio Nacional. Dos grandes, Héctor Larrea, Bobby Flores, juntos, conversando para que nosotros escuchemos, aún con los auriculares, si podés, yo te lo recomiendo, lo mejor de Mirá lo que te traje.
2: Ay, ¿qué haces, Flor?
3: ¿Cómo le va, Héctor?
2: ¿Te veo bien, Flores?
3: Estoy muy...
2: ¿Qué lomo tenés? El otro día cuando nos sacamos la foto...
3: Sí.
2: Que te pasé la mano por el hombro.
3: Sí, noté que...
2: Ahí hay musculatura desarrollada.
3: En los hombros, en zonas muy determinadas de mi cuerpo.
2: ¿Qué haces? ¿Vas toda la semana?
3: No, duermo sobre los hombros. Entonces, están haciendo fuerza toda la noche, sosteniendo el resto de mi cuerpo, y a la mañana me despierto y tengo una postura corporal muy... Bueno, la que me caracteriza, Héctor.
2: Porque ahora la mayoría de la gente,
3: sí,
2: jóvenes y no tan jóvenes...
3: Sí.
2: Tienen un cuerpo trabajado.
3: En el gimnasio.
2: Cuando yo era jovencito, sí, no había gimnasio, ni gimnasio sabía. No era costumbre ir al gimnasio. Se puede trabajar el cuerpo como trabajás vos.
3: Como trabajo yo.
2: Sí, claro.
3: ¿Sabe qué pasa? Bueno,
2: hacer alarde de musculatura.
3: Sí, me gusta mucho eso. Yo tiro músculos al aire a veces para que la gente
2: para llamar la atención.
3: Se regocije mirándolos y después me lo busco y me lo pongo de nuevo.
2: Sí, sí.
3: Así, le voy a decir algo, Héctor, mira a qué punto hemos llegado, que encontré el otro día una publicidad en televisión que son el colchón ideal para la gente que hace ejercicio.
2: ¿Por qué?
3: Porque se parece que tiene unos resortes que...
2: Ah, una promo.
3: Una promo.
2: Sí.
3: Un colchón para... Que me lo voy a comprar para seguir haciendo ejercicio a la noche mientras duermo. No puedo parar, Héctor. Sueño que levanto pesas. Mis sueños son esos. Corro árboles. Los voy corriendo de lugar.
2: ¿Cómo vas a correr los árboles?
3: Y usted no puede, porque no...
2: Desenterrarlos, sacarlos. Es mucho trabajo.
3: No, empujando.
2: Yo digo... que no había gimnasio, pero la verdad que si hubiera habido gimnasio tampoco iba.
3: No, yo fui una vez a un gimnasio a esperar a un amigo que salía, pedí una cerveza.
2: Muy bueno.
3: Sí, sí, en la calle Cerviño.
2: Tener un amigo.
3: Y esperé a un amigo que iba al gimnasio y pedí una cerveza. No hay cerveza acá, me dijeron. Y si compro una calado, puedo ver, entonces, tuve que hacer eso.
2: ¿Vos no me recomendaste una vez una disquería que estaba en la calle Cerviño?
3: No está más. Cerviño y Salguero.
2: ¿Que vendía cosas especiales?
3: Compacta se llamaba, sí, sí.
2: ¿Compacta se llamaba?
3: Compacta se llamaba. Después estuvo a la vuelta y ahora tiene un sello uno de los que estaba ahí.
2: No me diga.
3: Sí, que no quiero meter la pata, pero está editando discos ya a nivel internacional.
2: ¿Ah, sí?
3: Sí, pibes que sabían mucho eso.
2: ¿Que graban?
3: No, compran obra.
2: Compran obra
3: y la editan acá.
2: Qué interesante eso.
3: Y es un negocio que es muy... Es una lotería.
2: ¿Cualquier género o rock?
3: No cualquier género. Brasilero, rock alternativo, algo de español, flamenco tienen. Lo que pueden dominar, más o menos. No se meten en lo que no dominan.
2: Qué bien. Pero te acordás de esa casa de
3: Cerviño, sí,
2: ¿no?
3: Sí.
2: Fui y encontré cosas. No lo que buscaba, pero otras cosas que me interesaron también.
3: Claro. Bueno, el tipo que sabe vender es eso también, ¿no? Uno va a buscar una cosa y termina comprando tres que no sabía que existían.
2: Sí, pero si te gustan, ¿no?
3: Claro. Bueno,
2: tienes
3: ahí está.
2: Tienes que tener repertorio, tipo.
3: Ahí está lo
2: no,
3: del...
2: No, stocks.
3: Claro, ahí está lo del tipo que sabe. Bueno, Héctor, hablando de discos.
2: ¿Qué trajiste? ¿Trajiste algo?
3: ¿Usted qué trajo?
2: ¿Eh?
3: Usted.
2: Bueno, este te va a resultar muy familiar.
3: Sí.
2: A mí me empezó a resultar familiar a partir de este disco de un brasileño grabado en castellano. Este brasileño, cuyo nombre y apellido te va a resultar muy familiar también, es Caetano Veloso.
3: Caetano, sí, Caetano Veloso.
2: Hermano de María Bethania, ¿no?
3: Sí, hermano de...
2: Muy relacionado con artistas muy importantes de Brasil, de mucho prestigio. Obviamente.
3: ¿Quiere que le cuente algo de Caetano cantando en castellano?
2: Sí.
3: Un día, en el Teatro Gran Rex, hace como 20 años, estaba haciendo un concierto, Y vio que estaba esa antinomia de que el rocker no escuchaba a Roberto Carlos, porque Roberto Carlos era un baladista, sí. Y bla, bla, bla. Y el público de Caetano era bastante rocker, ¿sí? Uh-huh. Entonces Caetano en un momento dice, voy a cantar una canción que me ha hecho Roberto Carlos, que es El caracol de sus cabellos. Uh-huh. Ese se lo hizo Caetano a Roberto. Voy a hacer una canción que le hice a Roberto Carlos y la gente chifló. Entonces Caetano bajó, le dijo a lo de la banda, un momento, y les dijo a todo el público, si no fuera por Roberto Carlos, nosotros, los brasileros, no sabríamos cantar en castellano.
2: Eso dijo. Mirá qué Caetano. Reconocimiento.
3: Sí, eso dijo Caetano Veloso.
2: Lo que a mí me llamó la atención de este disco que hoy te traje, que fue un álbum, un LP, sí. Hace mucho tiempo que salió esto, y lo pasé mucho por radio, porque me llama la atención lo bien que le sienta el castellano, claro. Caetano Veloso, y la calidez que transmite a través de las canciones que canta, y ha elegido canciones que conocen todos. ¿Te acordás de ese disco vos?
3: ¿Cuál, Circulado?
2: No me acuerdo, el que tiene Capullito de Alelí.
3: Ah, es la Fina Estampa.
2: Fina Estampa,
3: Fina Estampa.
2: Fina Estampa. Finestamp.
3: Con arreglos de Jacques Morellenbaum.
2: Claro.
3: Un genio, Jacques Morellenbaum.
2: Y además me gustan las cuerdas, hay un chelo ahí que suena.
3: Jacques Morellenbaum.
2: ¿Es él?
3: Claro.
2: Ah, el
3: chelista.
2: Una maravilla, ¿eh?
3: Sí, sí, dijo que ha ganado premios en todo el mundo.
2: ¿Y sabes por qué te digo lo bien que le sienta el castellano? Porque no a todos. Por ejemplo, Eddie Gourmet. A mí me gusta mucho más escucharla cantar en inglés que en castellano. Y eso que en inglés no lo entiendo. Pero me transmite más en inglés que en castellano. A este muchacho le queda el castellano tan bien como el portugués.
3: Sí.
2: Le queda como un traje a medida. Transmite emoción. ¿Querés escuchar Capullito de Alelí?
3: Me encanta Capullito. Sí,
2: dale.
3: Sí.

0: ¿Qué?
1: ¿Te brinda?
0: Sí. Yo vi este show. ¿Usted no vio este show en el,
2: no,
0: en el Gran Rex?
2: No lo vi. Pero pasé mucho el disco porque muy me bien. Llamaba mucho la atención la calidez que este hombre transmitía.
0: El repertorio también.
2: Sí, muy bien elegido.
0: Sí, sí, sí. Muy bien. Muy lindo.
2: ¿Qué Héctor. Trajiste, Flores?
0: Tengo tanto para dar, Héctor.
2: A ver.
0: Mire. Le voy a violín. El otro día hablábamos de los violinistas.
2: Ah, sí.
0: Que a veces es difícil, es difícil ya de por sí el violín. Y salir del repertorio tradicional de un violinista lo hace más complejo. Digamos, el repertorio clásico, más o menos, aprendiendo a tocar el violín, uno lo va teniendo, me imagino. Pero ya después meterse en el rock, en el soul, en el jazz, con el violín a cuestas,
2: es un mundo diferente para cada cosa en un instrumento que requiere mucha atención, todos los instrumentos, pero en particular el violín a mí me parece más complejo.
0: Sí, un argentino, a quien tuve el enorme placer de frecuentarlo mucho, Jorge Pinchesky, de la pesada del rock. Jorge Pinchesky, violinista loco, argentino, que se fue en los años 70 a Europa, cuando nadie se iba a tocar a Europa, y él terminó tocando en bandas como Can, o bandas muy de la época, de rock progresivo. Vuelve a la Argentina en los años 80, ya con un reconocimiento internacional, si se quiere, reconocimiento que a él nunca le importó mucho, y Pinchesky andaba con su violín subiéndose a todos los escenarios de la ciudad, donde lo llamaban, él iba y tocaba. Una muerte muy absurda. Muy absurda. Lo mató una bicicleta.
2: No.
0: Sí. Estaba esperando el colectivo, bajó, vio cuando se baja a ver si viene el colectivo allá a lo lejos. Y venía un tipo en bicicleta y se lo llevó puesto. Y lo golpeó mal y ahí se muere Pinchesky en un momento que estaba trabajando muy bien, muy bien. Lo que le voy a traer es el único disco que hay de Pinchesky de esta última época, que lo llegó a terminar, donde agarra un repertorio de sus amigos, hace algo de Piazzolla también, hace Nonino de Piazzolla en una versión instrumental maravillosa, con una banda de rock. ¿Quiere escuchar algo de Pinchesky, Jorge Pinchesky, de ese gran disco solista, de este violinista sensacional argentino, que lamentablemente perdimos cuando todavía no había alcanzado la popularidad que merecía?
2: Pero claro.
0: Jorge Pinchesky haciendo de Claudio Gabis, el legendario guitarrista de Manal.
2: Sí, señor.
0: Una de las letras más surrealistas del rock argentino. Yo quiero un abrelatas y un destornillador, también un rompehuesos y un taladro del mejor, porque quiero abrirme los sesos. ¿Le interesa el boogie de Claudio?
2: Sí.
0: Jorge Pinchesky.

0: ¡Qué polenta!
1: Sí, una banda. No sé bien quiénes estaban en esta banda.
0: ¡Qué polenta!
1: Sí, un disco fantástico que... La verdad que se murió ahí rápido Pinchesky. No sé si llegó a presentar este disco.
0: ¡Qué pena, ¿no?
1: Sí.
0: Y además me quedé impresionado por...
1: La velocidad que tocó.
0: No, la forma en que murió.
1: Sí.
0: Traje una cosa que seguramente te va a gustar.
1: Sí.
0: El quinteto de Astor... Se forma, el primero, el de Astor Piazzolla, se forma en 1960. Cuando hay idas, venidas, nuevos conjuntos en el medio, que 8, que 7, que 9, pero siempre volvía al quinteto.
1: Él terminaba con Troilo ahí, ¿no?
0: Perdón.
1: Él salía de la orquesta de Troilo.
0: Ya había salido, ¿no? Ya había salido en 40 y pico, ¿no?
1: Más.
0: Claro, él sale en el 40 y pico, se va junto con Fiorentino.
1: Sí.
0: Y arreglan para que él sea el director de la orquesta de Fiorentino.
1: Astor.
0: Entonces no graban 12, 15 canciones, pero no fue el éxito esperado Fiorentino. Faltaba la mano de Troilo. Y a Astor no le importaba ni Fiorentino ni nadie. Lo que él quería era poner su orquesta, y me parece bien.
1: Sí, obvio.
0: Tampoco nadie le pidió... una declaración de fidelidad absoluta y de interés.
1: No.
0: Dijo, ¿no querés ser mi orquesta? Sí, ¿cómo no?
1: Seguro.
0: Bueno, después de esa orquesta que le llamamos, empieza en el 45, pero todos le llamábamos la orquesta del 46, porque él se larga solo después. Fiorentino termina su contrato y Astor se larga con su propio orquesta.
1: Con su orquesta.
0: Sus propios cantores y demás. Y empieza a ir, tira y afloje, que no es tango, que sí es tango. En lo que nunca valió la pena entrar, porque te perdías. No hay que dejar los amigos viejos si viene un amigo nuevo. Entonces, cumple 10 años viene una serie de conjuntos. Viene el octeto, viene el noneto y viene el quinteto. Que yo digo que el quinteto viene por una cuestión de rendimiento musical y también por comodidad, porque era cómodo, es mejor hacer giras que ya se...
1: De cinco.
0: Se planteaban. Giras de cinco personas que de 9 o de 8. Él ya había ido a Italia con un noneto. Y es mucho más caro. La música también tiene que ponerse a tiro.
1: Sí,
0: ¿no?
1: Sí. Aparte es mucho mejor para tocar en lugares más chicos.
0: Tiene que ser negocio para el que te contrata, claro.
1: Claro, sí.
0: Bien. 10 años se cumplen en 1970. Y Astor lo celebra el 19 de mayo de 1970 en el Teatro Regina. El quinteto para entonces cambió un poco. El guitarrista era Cacho Tirao, el pianista Osvaldo Manzi. Sí, el violinista era Agri, que luego seguiría muchos años con él. Y Quicho Díaz, el contrabajista.
1: Quicho Díaz, sí.
0: Quicho Díaz, un personaje histórico, porque era hermano de David Díaz, el primer violinista de la orquesta de Troilo.
1: Ah, mire.
0: El primer violinista de la orquesta de Troilo le dice a Troilo, mirá, mi hermano toca muy bien el bandoneón y toca muy bien el violín. Bueno, a ver, que venga y toque las dos cosas. Dijo, es un contrabajista irreemplazable. Allí está Goñi también, Orlando Goñi, que era el pianista de Troilo.
1: Sí.
0: Muchos conocedores, yo repito lo que han dicho los conocedores, al juntarse Quicho Díaz con Orlando Goñi, pianista, Quicho Díaz, contrabajista. Orlando Goñi, pianista.
1: Con el contrabajo grande, con la chancha.
0: La chancha, sí. Le logran darle a Troilo esa base celestial que es el entendimiento entre piano y violín, y viene la síncopa y viene el contratiempo, que no...
1: Todo ahí arriba.
0: No se usaba, era todo cuadrado.
1: Claro. Sí, entiendo.
0: Salvo excepciones. Entonces, ese día... Astor admite que graben el recital, porque él no quería nunca grabar el recital.
1: Ah, mire.
0: Y cuando termina el recital y escucha la grabación, dice, jamás escuché en mi vida una grabación tan buena como esta. Hay una calentura, hay un entusiasmo, y no nos equivocamos nunca. Esto es extraordinario, no nos equivocamos nunca, porque en el fondo, Astor tenía una gran humildad.
1: Sí.
0: Y él en este recital, ahora no te lo voy a hacer escuchar, pero en otro momento te lo voy a hacer escuchar. Cuando abre él con palabras, dice, espero tal cosa, espero tal otra, espero que toquemos bien. Bueno. Él, Piazzolla, con estos niatos, espero que toquemos bien.
1: Sí.
0: Eso te demuestra la grandeza del músico cuando hablaba, cuando no lo chumbaban.
1: Sí, sí, la humildad. Y
0: la humildad. Era un gran personaje, sí. Astor, para quererlo mucho. Ese día inaugura las cuatro estaciones. Invierno porteño, verano porteño, otoño porteño, primavera porteño.
1: Eso es del 70.
0: Esto es del 70.
1: Ah, mire.
0: Estrena. Buenos Aires, Hora Cero, retrato de Alfredo Obi, dedicado obviamente a Alfredo Obi. Revolucionario y Quicho.
1: ¿Cómo estaba componiendo en ese momento? Era un momento.
0: ¿Sabes lo que?
1: Le salió una. ¿Y Quicho qué es?
0: Quicho Díaz, contrabajista.
1: Sí.
0: Decide Astor que es lo mejor que ha escuchado en contrabajo, dentro con algunos otros muy pocos, y le dedica un tango que se llama Quicho.
1: Mira.
0: Que es. Yo te lo traje con mucho entusiasmo, esperando que te guste, porque aparte de ser lindo el tango, tiene un solo de contrabajo de Quicho Díaz, que por ahí dialoga con el piano, por ahí dialoga con violín, que parecen humanos, pero cuando lo casi humano se hace a través de la música, tiene un contenido espiritual mucho más hondo.
1: Claro.
0: Entonces, es interesante todo el tema, pero el solo que hay en el medio de esta grabación
1: de Quicho Díaz,
0: con el bajo con arco, es una cosa francamente memorable.
1: Sí. ¿Usted dice que ese solo se lo escribió Astor o lo dejó?
0: Todo lo hizo Astor.
1: Todo se lo escribió.
0: No, ahí nadie hacía nada.
1: Nadie hacía nada. Qué grande. Pero qué grande, ¿no?
0: No, porque nadie tenía conocimiento de Astor.
1: No, ¿y quién iba a discutir? No, por eso pregunté.
0: No.
1: Mire.
0: Es un solo espectacular. Ya había demostrado mucho en un tango que se llama Contrabajeando, que es de Astor, y hay un solo de... Pero este supera todo por la comunicación del arreglo y lo que pone el artista para interpretar.
1: Quicho Díaz.
0: Quicho Díaz. ¿Querés escuchar
1: ¿Cómo no?
0: Quicho
1: ¿Cómo no?
0: por Astor?
1: Vamos.
0: Meta.

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3: 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Proyecto de Inocencia Fiscal 2. El Gobierno Nacional presentará la iniciativa para debatir en el Congreso. El Ministro de Economía, Luis Caputo, explicó que habrá más crecimiento e inversión.
4: No es una casualidad que se haya mandado en su momento Inocencia Fiscal y Modernización Laboral al Congreso, porque apuntamos a estas dos cosas, a que haya una mayor formalización y un mayor crecimiento. Entonces, Inocencia Fiscal ayuda exactamente a eso, ¿sí? Porque lo que nosotros queremos es que haya mayor inversión, y para que haya mayor inversión, la contracara de la inversión es el ahorro.
3: Alerta amarillo por nevadas persistentes. Lo emitió el Servicio Meteorológico Nacional para las provincias de Santa Cruz, Chubut y la zona cordillerana de Río Negro, Neuquén, Mendoza, San Juan y La Rioja. Se estima hasta 50 centímetros de acumulación de nieve. La información deportiva con Nicolás Álvarez.
5: El futbolista colombiano Juanfer Quintero dijo que no es prioridad para Eduardo Caudet y puso en duda su continuidad en River. Por otra parte, el millonario pretende recuperar a Franco Mastantuono. Recordamos que el pase le pertenece al Real Madrid.
3: El estado del tránsito con Ernesto Arriaga.
6: A esta hora cierra el paso internacional Aljama en Jujuy. Y recordar que el Cristo Redentor no va a abrir en el día de mañana por temporal de nieve. Por otra parte, el canal Zamorés se estima que va a abrir en Villa Angostura, Osornos, a las 21:30 horas, al igual que el de Esquel, el Futa Leufú. Por favor, conductor de camiones, informarse en Gendarmería Nacional y en Vialidad.
3: El tiempo en Tartagal, Salta, donde nos escuchás por M540 kHz, cielo mayormente nublado con humo, temperatura 13.8, humedad 75%, en tanto en Capital Federal y alrededores, frío, cielo parcialmente nublado, la térmica 8 grados 3 décimos, humedad 80%, presión atmosférica 1021,2 hectopascales.
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2: ¿Qué dice, Flores?
3: Ay, Héctor, ¿cómo le va?
2: Tanto tiempo,
3: qué alegría. Héctor, usted me transmite una alegría a mí, Héctor. Escúcheme, Héctor.
2: Es recíproco, Flores.
3: ¿Cómo anda, querido?
2: Bien.
3: Está muy bien, Héctor, está muy bien peinado.
2: Sí.
3: La verdad que hoy se tomó un trabajo, ¿eh?
2: Me hago peinar por un peluquero. Yo nunca me peino solo ni nada.
3: Ah, ¿no? ¿Y eso qué salta usted?
2: Todas las mañanas.
3: Tiene que ser otro peluquero para peinarlo.
2: No, pero todas las mañanas va. Me mira las manos, que va una señorita que. Yo me cuido, ¿vio?
3: ¿Y los pies? ¿Usa sandalias? No anda con sandalias de
2: Yo
3: alemán.
2: Ando con sandalias y...
3: A mí no me gusta.
2: Y pantalones cortos. Porque esos ya no son shorts, son pantalones cortos.
3: Qué lindo, como los alemanes...
2: Es tan elegante andar así.
3: Como los alemanes que vienen a Perú, ¿vio? Que se visten así, sí. Con una cámara de fotos.
2: Sí.
3: Bueno, es un estilo, Héctor. ¿Se va a teñir el pelo? Me gusta. Sí. Un rojo furioso.
2: Claro.
3: Sí, déjese el bigote rojo también.
2: He visto chicos en los canales de televisión con un tremendo montón de pelo. Sí. ¿Lo has visto?
3: Se usa de nuevo.
2: En el colegio
3: de mi hijo hay dos.
2: También.
3: Hay dos y son las tres del colegio, parece.
2: No me digas.
3: Porque tiene el afro, lo que se llamaba el afro. ¿Se acuerda?
2: Pero ese es arriba. El afro rodeaba más la cabeza.
3: Ah, esto no, este lo rodea.
2: No, este pibe que yo te digo, estos chicos... Es arriba, que tienen como un piso más.
3: La cresta, señor. Sí.
2: La cresta.
3: Es el mío más grande. ¿No?
2: Sí. Cómo van cambiando los hábitos, las costumbres. Sí. Era impensable eso hace unos años, pero todo va cambiando así. Bueno. Y los que traen los cambios son los chicos.
3: Siempre. De a poquito. Yo me acuerdo que mi papá se sorprendía que yo decía la palabra copado. Ay, papá, está muy copado.
2: Ah,
3: eso.
2: Que es copado, te decía.
3: Estuve 2 meses hasta que entendió que era copado.
2: Y no hay explicación, es lo mismo que... ¿Qué es copado? Y, qué bueno.
3: Buenísimo.
2: Es lo mismo que explicar swing. ¿No?
3: Claro. Y Smowing, ¿se acuerda del Smowing?
2: Smowing.
3: Bueno. Hubo publicidad con eso, el Smowing.
2: ¿Y te acordás de lo del Smowing? Sigue...

0: Héctor, ¿qué quiere? Que empezamos por... Le traje... ¿Quiere algo nuevo? ¿Algo
1: Lo que
0: eterno? Algo...
1: sea,
0: Bueno.
1: todo es bueno lo que traigo.
0: Hay un disco de Botafogo.
1: Entrañable amigo.
0: Divino,
1: Que un
0: Botafogo.
1: tiempo dejó de ser Botafogo,
0: Don Vilanova se
1: Don
0: llama.
1: Vilanova. ¿Qué tipo entrañable Botafogo?
0: Se llama Argentine Blues Celebration. Escrito como escribe él, o sea, Argentine con
1: Sí,
0: Y,
1: sí, sí, sí.
0: Celebration termina Shon, está así, yo para que lo busquen el
1: ¿Sabe
0: disco así
1: dónde lo
0: que...
1: vi por primera vez?
0: Con Pavo.
1: No, solo en un parador de Pinamar.
0: Ah, claro, bueno, sí, era frecuentado esa, sí, esas temporaditas.
1: Sí, así de esas temporaditas.
0: Claro, sí, bueno, como su nombre lo indica, es una celebración del blues argentino. Ha agarrado diversos autores, desde David Lebón, Papo, él mismo, y ha reversionado Cristina Dal, que era de las Black and Blues, hace un blues de las Black and Blues, ha agarrado un repertorio de blues argentino y lo hizo a nuevo, con una nueva banda que ha formado para tal ocasión. Es un disco que ha marcado una... Todos los que lo escuchamos hemos caído en la misma comparación. Cerró una puerta y abrió siete ventanas. Y bueno, es un compendio del blues argentino en manos de uno de los mejores guitarristas de la historia del rock y del blues argentino. Y una vuelta a la... Hace unos años que no grababa, una vuelta...
1: Hace unos años que no grababa,
0: Claro,
1: sí.
0: quiere escuchar
1: Claro,
0: una... Quiere
1: sí.
0: escuchar algo de... Este es un blues muy famoso de Memphis, Moscato Pizza y Fainá.
1: Ah, sí.
0: Quiere escucharlo
1: Sí,
0: versión de
1: sí.
0: Botafogo,
1: Dale,
0: vamos.
1: dale.

0: ha compartido escenario con los más grandes músicos de blues, no solo de acá, sino también... Me acuerdo cuando vinieron Haber Samlin, músicos de dilatada trayectoria en el blues, él ha estado a la altura de las circunstancias siempre,
1: sin Botafogo. Sin duda.
0: Ahí tiene.
1: Lo que yo traje tiene cierta continuidad con encuentros anteriores. ¿Te acordás que el otro día hablábamos de Sinatra?
0: Sí.
1: Que Quincy Jones, que es medio un chamán del ambiente musical en los Estados Unidos, o lo fue por lo menos, le sugirió a Sinatra que para el cambio, el click que había que hacer, la bisagra en su carrera, para robustecer el sello Reprise.
0: Lo de los chistes.
1: Lo de los chistes, lo que fuera Las Vegas. El Sinatra pagó los equipos de filmación, porque yo me bebé después de que había un DVD.
0: Claro.
1: Me dijiste vos.
0: Sí, sí, vio.
1: Yo me había olvidado.
0: Estaba.
1: Pero yo lo tenía.
0: Ah, mire, estaba, sí, sí, tenía. Yo lo vi eso.
1: Entonces, allí estaba Count Basie. Pero la orquesta la dirigía y la arreglaba Quincy Jones. Que después te voy a contar que también, porque acabo de descubrir, que era el consultor de este muchacho de George In My Man. Ray Charles Robinson.
0: Ray Charles Robinson.
1: Que él dijo que no se quería llamar Ray Charles Robinson porque lo iban a confundir con el boxeador. Ray Sugar Robinson, ¿te acordás?
0: Claro, Ray Sugar Robinson.
1: Bueno, el consultor es este muchacho.
0: Quincy.
1: El Quincy Jones,
0: claro.
1: Que es el que organizó esta presentación de Sinatra en Las Vegas.
0: Bueno,
1: como una plataforma de lanzamiento. Yo no sabía eso.
0: Sí, Quincy Jones a Michael Jackson le disparó la carrera hacia donde terminó después, ¿no?
1: Sí,
0: arriba de todo.
1: Sí, sí.
0: Fue Quincy Jones.
1: Y era un hombre de consulta.
0: Sí,
1: Sinatra
0: sí.
1: Le consultaba mucho.
0: Claro.
1: Acabo de encontrarlo en un libro. No me daba nada internet con respecto a eso.
0: Sí.
1: Y lo encuentro en un libro de biografías.
0: Claro.
1: Todos...
0: ¿De Quincy? ¿Leyó la biografía de Quincy Jones? ¿Hay una de Quincy Jones?
1: No. Hay tengo un libro viejo de muchas biografías. Un libro de 30 años. De muchas biografías breves. Que te lo voy a traer porque te va a gustar leerlo.
0: Yo le quiero agradecer públicamente el libro de Borges que me regaló.
1: Ah, qué lindo.
0: Esas cinco
1: los
0: noches.
1: Los de Swedenborg, que vos fuiste.
0: Los de Swedenborg, sí, sí. Las conferencias en el San Martín.
1: Un gran místico, Swedenborg. Y el que lo trató en serio acá. Yo me enteré de que había existido ese físico y místico que se llamó Swedenborg.
0: Emanuel Swedenborg.
1: Emanuel Swedenborg. Por Borges. Si no, no. ¿Viste lo que hablamos tantas veces?
0: Sí, sí.
1: Otras veces ha dicho cualquier nombre.
0: No.
1: Inventado. Y vos ibas a buscar y ya no existe.
0: Y este parece inventado.
1: Y este parece
0: y
1: inventado.
0: No, este no.
1: Bock. Además es difícil de pronunciar.
0: Sí.
1: Bueno, la cuestión que el otro día hablamos de una canción que vos conocías por otros intérpretes y que se llama Todo de mí.
0: All of Me.
1: Claro.
0: Sí.
1: Cuando Sinatra tuvo que ir a remaquillarse, o no sé, habrá tenido que ir a cambiarse, o habrá tenido que ir al baño, que eso también sucede en las superestrellas.
0: Claro.
1: O sea, en las superestrellas como Sinatra en Las Vegas, van al baño.
0: Sí, sí.
1: A lo mejor, sí. A lo mejor tuvo que ir al baño y tocó Count Basie. Esto, que es del año 60.
0: Sí.
1: Y que se llama Todo de mí, y que la gente se lo celebró toda la vida.
0: Qué linda canción.
1: Sí,
0: qué linda. Yo creo que la original es de Billie Holiday, sigo pensando.
1: Es probable. Pero,
0: no,
1: si vos lo decís, tiene que ser así.
0: Yo creo que sí.
1: Pero el arreglo y la dirección de esta versión es de Quincy Jones.
0: ¿De All of Me?
1: Amigo mío.
0: Ah,
1: sí, señor.
0: Muy bien.
1: Sí, señor. ¿Querés escucharlo?
0: Sí, cómo no.
1: Metele.

0: Si yo le paso otra versión de esta canción,
1: a ver, sí,
0: con otros dos, recién hablábamos de Quincy Jones, Count Basie y Frank Sinatra, sí. ¿Sí? ¿Sí? En un disco muy raro que editó Eric Clapton para Japón, se lo pagaron en Japón porque iba a hacer una gira y dijeron, ¿por qué no saca un disco? Pero yo ya acá cumplí, sacan un disco que después tuvo repercusión mundial, pero en su momento salió en Japón, apoyando esta gira.
1: Ajá.
0: Eric Clapton decide hacer una serie de covers de standards del jazz y del blues, y llama a sus amigos, ya que tenía oportunidad de hacer un disco bastante distendido, que no necesitaba entrar al mercado y reventar los charts y todo. Llama a los amigos y elige una serie de canciones, entre ellas All of Me, ¿sí? ¿Sabe a quién llama para que lo acompañe en esta versión de All of Me que vamos a escuchar? A Paul McCartney. Otro que tenía debilidad por esta canción. Y dijeron, vamos a hacer una versión a la nuestra de All of Me. Que yo digo siempre, si usted le da una buena canción a un buen intérprete, va a sacar algo bueno. Es inevitable, ¿no?
1: Es lo más probable.
0: Sí. ¿Quiere escuchar All of Me ahora por Eric Clapton y Paul McCartney?
1: Sí, señor.
0: Vamos.

0: una gran canción, se la da Paul McCartney y Eric Clapton, va a funcionar.
1: Es lo que vos decías hoy. Si una buena canción la agarran dos artistas de verdad, lo más probable es que salga una buena cosa.
0: ¿Cómo no? ¿Cómo no?
1: Bueno, segundo momento mío.
0: Sí.
1: George en mi mente. Me puse a escuchar el otro día a este muchacho.
0: Ray Charles.
1: Robinson era el padre.
0: Ciego.
1: Y me emocionó de nuevo. George en mi mente. Hay que bajar un cambio, ¿no? Es lentita, es medular. George en mi mente. Este muchacho nació efectivamente en Georgia. Pero se fueron enseguida de Georgia. Sí. Un hermano murió muy chiquito.
0: Sí, sí. La épocas mamá. Difíciles para él.
1: Épocas muy difíciles, gente muy pobre.
0: Yo conozco bastante Georgia.
1: ¿Ah,
0: he trabajado, claro, yo trabajaba en Turner, que estaba en Atlanta, Georgia. La capital de Georgia es Atlanta. Ahí está Turner, la compañía. Yo dirigí 5 años los canales de música de Turner.
1: Ah, bueno.
0: Y estábamos en Atlanta, la central.
1: Yo te veía cara internacional. No,
0: claro. Y en Atlanta, ¿sabe qué? Es muy musical Atlanta. Pues los viejos le dicen, de acá es Richard. Los negros te dicen, de acá es Curtis Mayfield.
1: Pero se fueron muy pronto.
0: Todos se iban, sí.
1: Se fueron muy pronto porque él empezó a quedar ciego, a perder la voz, la vista.
0: Sí.
1: A perder la vista a los 5 años. Y fue degradando, glaucoma, dijeron los oftalmólogos de entonces.
0: En esos años era...
1: A los 7 ya estaba ciego.
0: Sí.
1: ¿Sabes cómo aprendió este chico a tocar el piano? Esto vuelve otra vez a que no es cierto que nadie nace sabiendo.
0: Sí.
1: Hay gente que nace sabiendo. Ray Charles nació sabiendo. Él escuchaba a un hombre que tocaba el piano, sobre todo música country. En la esquina de la casa, en una casa. ¿Viste esas casas raras que hay a veces en Estados Unidos, que se ven en las películas, que tienen...
0: La escalerita.
1: Pero además tienen un piano en el corredor, afuera. Y tienen sillones afuera que parecen de un living. Son muy personales en el sur.
0: Sí.
1: Y un día le dice, ¿querés tocar un poco? Nunca había tocado un piano.
0: Y lo agarró.
1: ¿Vos sabés que agarró lo que tocaba el tipo? Ahí ya la primera impresión. Ya vivían en Miami, en un lugar de Florida, interior de Miami. Ahí lo mandaban a una escuela a aprender música, que era para chicos ciegos y sordos.
0: Qué bien los padres, ¿no?
1: Sí, la madre, sobre todo.
0: Tener esa... hay que aguantar esa
1: cargó
0: situación.
1: Cargó con la familia, se le murió un hermanito, esa mujer pobre, ¿no? ¿Sabés cómo aprendía a tocar, cómo aprendió a tocar clásico, con la mano derecha, sentado en el piano, con la mano derecha en braille, leía la mano izquierda, hasta que la aprendiera de memoria, Flores, hasta que la aprendiera de memoria. Una vez que aprendía la mano izquierda leyendo con las yemas de los dedos de la mano derecha, braille, le cambiaban la lectura a braille para que leyera con la mano izquierda y tocara la mano derecha. Pero te estoy hablando de Schumann. No es el arroz con leche.
0: No es leer el diario.
1: Parece ser que en los ciegos que estudian música se desarrolla mucho la memoria.
0: Y el oído.
1: Desde luego. Y el oído. Si aprendía primero la izquierda y después la derecha de memoria, lo fundía y tocaba para toda la vida de memoria eso.
0: Claro.
1: Pero él le tiraba el jazz. Entonces empieza a tocar el jazz, Si bien no vivía en Georgia, fue ciudadano ilustre de Georgia.
0: Sí. Bueno, la ha hecho universalmente famosa con esta canción.
1: Claro.
0: Sí.
1: Y bueno, y recibió muchos premios. La grabación es del 60.
0: Sí.
1: ¿Sabés quién dirigió la orquesta, querido?
0: Quincy Jones.
1: Sí. ¿Quién le dijo cómo tenía que ir cambiando su carrera? Porque a todos estos tipos geniales los agarraban los cambios. 40, 50, 60, grandes cambios. Sobre todo 50, 60.
0: Sí, claro.
1: Y se les aparece el rock. ¿Cómo hago con estos tipos que no entiendo lo que hacen?
0: Claro.
1: Hasta que los entendieron. Pero el que veía cómo era la cosa era Quincy. Y era, según he leído yo, un consultor permanente de este muchacho de Georgia en mi mente.
0: Quincy tiene una editorial y saca una revista que se llama Vibe, ¿sí? Vive, con B larga al final, ¿no? Vibe. Que es de Quincy y es la revista de la comunidad negra por excelencia. Salen todo artista negro que esté haciendo algo, desde la pintura, la escultura, la música, el teatro, está en esa revista.
1: ¿Sabes otra? Fue el primer músico negro que hizo, compositor negro que hizo música para películas.
0: Claro, puede ser. Sí, Hollywood, sí. Quincy Hollywood. Es una, sí, un ser superior. Sí, sí.
1: Es un ser superior. ¿Querés escuchar yo en mi mente?
0: Por favor.

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4: Ay, Héctor, mire, tanto Georgia, tanto Quincy Jones.
5: Qué bueno.
4: Estamos haciendo una noche especial sin proponerlo hoy. Le voy a decir la verdad.
5: Sí, sí.
4: Recién hablábamos así de grandes canciones, esa pequeña fórmula tonta que uno se imagina de dar una buena canción a un buen cantante, inevitablemente va a ser algo auditivamente saludable, digamos.
5: Por lo menos saludable.
4: Macy Gray es una cantante de Los Ángeles que era de consumo interno. Era una cantante de esas que tiene su showcito en Los Ángeles, con eso sobrevive, estaba lo más bien. El circuito de Los Ángeles, San Francisco, California en general es grande. Entonces un artista puede realmente vivir de tocar en ese circuito nada más, ¿sí? Uh-huh. Me explico, Macy Gray no tenía una ambición desmesurada de éxito. Estaba bien como estaba, pero empezaba a trascender ya. Ya le empezaban a llamar de otros lados para que cante. Estoy hablando hace 20 años de esto. Uh-huh. Hace un disco debut que le producen unos productores del momento que se convierte en un gran éxito. Y ahí empieza la demanda de música de Macy Gray. La empezaban a llamar de festivales, para hacer giras y todo eso, y encaró la carrera de otra forma, ¿sí? Llega un momento, Macy Gray, después de 3 o 4 discos propios con éxito, ella dice, ahora voy a hacer un par de discos que yo siempre quise hacer, y ahora que tengo oportunidad los voy a hacer. Entonces ella tiene la particularidad de agarrar discos enteros de algunos de sus ídolos y hacerlos otra vez. Cuestión que agarra un disco de Stevie Wonder, que no me acuerdo cómo se llama, creo que es Inner Visions, y hace el disco entero, tal cual, con la misma secuencia de temas como lo había hecho Stevie Wonder, pero con su estilo, ¿sí? Uh-huh. El disco, cuando lo escucha Stevie Wonder, dice, esta es la versión definitiva de este disco. Porque cuando yo lo hice hace 30 años, no existía esto y esto y esto, que ahora sí están. Entonces ella tiene un sonido que Stevie Wonder era el que quería tener y no tenía, pues no existía todavía, uh-huh. ¿Sí? Cuestión que la bendijo, le bendijo la obra, dijo, está muy bien este disco. Ahí ella lo saca, decide sacarlo después de la aprobación de Stevie Wonder, uh-huh. Y hace el disco entero. ¿Quiere escuchar, por ejemplo, You Are the Sunshine of My Life, de Stevie Wonder, versión de Macy Gray?
5: Y si me decís qué quiere decir, sí.
4: Tú eres el rayo de sol de mi vida. You are the sunshine of my life.
5: Grandioso, por
4: favor. Vamos.

0: Original, ¿eh?
1: Sí, lindo. Y mire, de ciego también, mire cómo estamos conectados, usted y yo. Sí. Usted me ha influido demasiado.
0: Qué extraordinario lo que es. La vez pasada hablábamos, creo.
1: Vamos a pasar el mismo tema un día los dos.
0: Sí.
1: Estamos
0: sí.
1: A media cuadra ya de
0: ¿cómo
1: pasar?
0: Se desarrollan los sentidos,
1: sí.
0: ¿No?
1: Sí,
0: yo
1: sí.
0: Lo envidié. ¿Sabes cuántos hijos tuvo Ray Charles?
1: No.
0: 12.
1: Bueno, a mí, Ray Charles, qué bien digo.
0: 2 con una misma mujer y 10 con distintas mujeres. A todos los reconoció.
1: Mire.
0: Todos se llamaban Robinson.
1: Ah, todos.
0: 12 hijos.
1: Sí.
0: No, era un dato que te quería.
1: Sí, bueno, Screaming Jay Hawkins lo tiene, que hizo de puta. Spell on You.
0: No.
1: Un músico que parece que dejó muchos hijos. Ya llegan a más de 100. Se están buscando por internet.
0: 100 hijos.
1: Los hijos de Screaming Jay Hawkins. Están en internet, usted busque hijo de Screaming Jay Hawkins, quizá usted es hijo de... No, no creo, por lo tanto, pero bueno.
0: Qué grande sería enterarse de que sos hijo
1: de... Hay muchos tipos que se fueron a... Sí,
0: no,
1: sí.
0: Pero tienen que tener talento musical.
1: No, no necesariamente, no.
0: Te invito a una transición.
1: Sí, como tú.
0: Drástica es la transición.
1: Me gusta eso.
0: Porque después de todo lo que trajimos, que se desarrollaba casi todo en Estados Unidos con muy buenos músicos, te invito a que escuchemos algo que es una perlita que a lo mejor no escuchaste nunca, o a lo mejor sí, de la cantante argentina Libertad Lamarque.
1: Oh, qué voz.
0: Libertad Lamarque, rosarina, se llamaba Libertad porque el padre era anarquista, el padre le hacía cantar en los actos anarquistas.
1: Ah, sí.
0: A los 14, 13, 14 años, cantaba muy bien, todo el mundo decía, esto sale de lo común.
1: Es muy famosa en México, Libertad Lamarque.
0: Ahí vamos. Ah, lo que yo te traje está
1: claro.
0: Hecho en México.
1: Ah.
0: Cuando ella se va en el 45 a México, antes había tenido... Un matrimonio, había nacido la única hija que tuvo mucha mala suerte con ese matrimonio.
1: Sí.
0: Sí, el marido era un hombre violento, era alcohólico y ludópata.
1: No tenía paz.
0: No tenía paz.
1: Le voy a decir algo, Héctor. Donde yo nací, en Malaber, estaba a 6 manzanas de la casa de Libertad Lamarque.
0: No me digas.
1: Sí, en Malaber está la casa original, de una casa que era famosa en el barrio porque era una gran casa.
0: Ya era, había ganado
1: con
0: dinero.
1: Jardines, sí,
0: porque
1: con jardines.
0: Era gente muy pobre.
1: Y escaleras de mármol. Eso está en Malaber, es una casa que todavía está, creo.
0: Era vos.
1: La casa de Libertad Lamarque. Sí.
0: Sí, y bueno, tuvo esa mala suerte de dar con un hombre alcohólico y ludópata.
1: ¿Ese era el padre de la hija?
0: El padre de la hija.
1: Ajá.
0: Ella van a Chile, tiene una gran depresión e intenta suicidarse.
1: ¿Ella?
0: Ella.
1: Claro.
0: Intenta quitarse la vida y se arroja de un piso alto del hotel donde paraban. Pero la vida no estaba dispuesta a aceptar que ella se fuera del planeta.
1: Mira.
0: Y se salvó como se salva la gente en las películas. ¿Cómo se salva la gente en las películas? No sé. Cuando se tira
1: cayó
0: de
1: un
0: piso
1: toldo.
0: Cae en un toldo.
1: No.
0: Sí. Cayó en un
1: menos
0: toldo.
1: Menos mal.
0: Se salvó, gracias a Dios.
1: Menos mal.
0: Se rompe la relación con este hombre,
1: sí.
0: Con el que no iba a ninguna parte. Después conoce a Alfredo Malerba, que era el director de su orquesta, y se casa con Alfredo Malerba y hace una esplendorosa vida de compañerismo y felicidad.
1: De esa era la casa, de esa era.
0: De Malerba.
1: Cuando se casa con ese, se compra esa casa.
0: Con Malerba.
1: Sí.
0: Muy bien. Se va en el 45 a Libertad Lamarque a México y se queda allí.
1: Sí.
0: Tuvo un éxito arrollador en México. Hizo casi tantas películas como las que hizo acá. Mirá que acá trabajó. Era una mujer, yo la conocí, la traté. Y ahora viene una confesión de ella con relación a esta canción. Ella tenía registro de soprano.
1: Sí.
0: Era una mujer de baja estatura, pero muy mona, muy, de lindas facciones y de una figura muy armónica. Tuvo gran éxito en cine, hizo la película Tango y 5.000 películas, no 5.000, pero unas cuantas.
1: En México hizo unas cuantas.
0: En México de todo.
1: Sí,
0: hizo
1: sí.
0: Televisión, hizo radio, porque ya apareció la televisión. Y
1: claro.
0: La televisión. Cuando ella estaba acá todavía no me apareció.
1: Claro, claro.
0: Entonces, y un día me encuentro con... Yo sabía que ella tenía registro de soprano. Y un día encuentro dos grabaciones, de las cuales te traje uno, que es de María Lao. Con la dirección de orquestal de Chucho Ferrer, grabado en México. Es un disco que en celebración de uno de los aniversarios de la carrera de ella, se editó también en México, y este disco me lo trajo ella.
1: Qué lindo.
0: Porque ella decía, le habían dicho que nosotros en Rapidísimo pasábamos sus discos. y me dice, por favor, Héctor, yo le traigo discos nuevos, porque usted pasa los de antes y parezco un gato, un gatito recién nacido pidiendo que le den alimentos. Digo, la voz muy finita. Entonces digo, libertad, en este disco, que yo, después nos encontramos, y me visitaba siempre en la radio. Le digo, libertad, en este disco usted es una soprano hecha y derecha. ¿Usted lo sabía? Claro que lo sabía. Claro. Y además le hago una confesión, al aire, ¿no? Dice, yo nunca dejé de experimentar en el canto clásico con mi profesora. Porque vos, para el canto clásico, tenés que superar una serie de conocimientos y no podés anteponer el conocimiento 10 al 5.
1: No.
0: Son 20 conocimientos, suponete.
1: Hay que hacerlo 20.
0: Tenés que hacerlo 20. Entonces, dice, me di el gusto de grabar una canción donde yo pudiera demostrar que me había preocupado por conservar mi voz y mi tesitura de soprano.
1: Qué lindo.
0: ¿Querés escuchar a María
1: Lago? Sí, cómo no, cómo no.
0: Métale.

0: Ahí comprendí que yo estaba entrenada, porque si no hubiera estado entrenada, no, esas notas no se logran.
1: No.
0: Pero qué responsable era ella, ¿eh? Consagrada y todo, cuidaba muchísimo la emisión. Que dice, es el respeto al público, Héctor.
1: Sí, sí, sí, está ese concepto.
0: Es lo que yo siempre he cultivado, me decía. La estimé mucho, Alberto Lamarque.
1: Ya me imagino.
0: Era cuando vino acá, que hizo teleteatro, ¿te acordás?
1: Sí, sí, yo bueno, me acuerdo, la veía, mi madre veía.
0: Qué buena gente, Alberto Lamarque.
1: Mire, muy lindo, Héctor. Aquí vamos a... La verdad que en este programa que nos ha salido muy lindo, en lo que a mí respecta me ha gustado. Me gusta mucho Libertad Lamarque, Count Basie. Vamos a dar un final, que traje algo para el final, Héctor, si usted me permite.
0: A ver.
1: Le digo los dos, nada más. Ella y Duke. Ya está, ¿no? Es como decir, Sí, sí. Ella Fitzgerald y Duke Ellington, haciendo lo que para muchos es la versión, digamos, definitiva, de Toma el Tren A.
0: Ah.
1: ¿Sí? ¿Te gusta? Sí, ¿los dos juntos?
0: Para ir allá al barrio difícil.
1: Ahí vamos, Héctor. Para
0: el barrio difícil.
1: Ahí va, Ella Fitzgerald y Duke Ellington.

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Hola, ¿cómo les va? Bienvenidos. Aquí estamos desensillando ya en día 2, en esta madrugada de jueves, fresquito a la noche, nevando en varias provincias de nuestro hermoso país. Este invierno que no termina más. Pero el calor lo ponemos desde aquí, desde Radio Nacional, de la Puna, la Antártida y la Cordillera, a las Toninas, con este programa que nació por y para ustedes. Este programa menos descontracturado, divertido, el que te roba una sonrisa a esta hora, el que intenta hacerte olvidar de lo tedioso del día, el que invita a conciliar el sueño de una manera distinta, escuchando la radio, que es lo que pregonamos desde acá, para los que sufren de insomnio, para los noctámbulos, solo para aquellos entendidos, que este programa solo es para ellos, para los que están trabajando, para los que están estudiando, para los que están sereneando,

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Ahí buscas link en vivo y nos escuchas también en la compu o desde tu cama y con el televisor, según la compañía de cable que tengas. En la grilla al final están los canales de radio y ahí también nos podés escuchar. Y así estaremos interactuando juntos toda la madrugada, esperando obviamente sus mensajes, esperando sus mimos, y nosotros desde aquí entregando lo que más o menos sabemos hacer. Ahora, con corazón, con todo el amor del mundo para ustedes, no tengan la menor duda. Junto a Jacqueline Carol Macarevicius, nuestra productora general, comercial, ejecutiva, estrella, que ya está trabajando desde temprano con Jorgito Falcón en los controles, como en cada arranque de madrugada. Después viene Gaby Zeni, y ahí están, entre los dos se pasan la pelota, son como Messi y Lautaro Martínez. Y obviamente para nosotros es un gran placer poder estar al aire con ustedes. Pero ustedes saben, además, que nada de eso podría ser posible sin esta hermosa morocha, esta enorme y talentosa locutora, esta hermosa y sensual mujer, indispensable, insustituible, inimitable, irreemplazable.

0: el deseo de oír tu voz una vez más. Lo canta Cristian Castro. Se lo digo al oído a esta negra hermosa. Señoras y señores, con ustedes, Sonia Ferrari.
1: Pero como dicen que les va muy, pero muy, pero muy, pero muy, pero muy buena madrunoche. Bienvenidas, bienvenidos. Feliz jueves para todo el mundo.
0: ¿Cómo estás hoy? Estás muy bella. Bien. Salmón te queda muy lindo.
1: Bien, muchas gracias.
0: Está muy linda combinada, aparte muy linda usted, una mujer hermosa. Todo le queda bien. ¿Cómo estás?
1: Siente tan generoso. Bien, bien, muy bien.
0: ¿Todo bien? ¿Cómo fue,
1: sí,
0: tu día?
1: Ha refrescado tanto otra vez.
0: ¿Día de acomodar los chakras hoy, ayer o no?
1: Sí.
0: ¿Viste cómo te tengo ya?
1: Y sí, así son mis tardes de miércoles.
0: ¿Viste? Son tardes de miércoles.
1: Literalmente, acomodando chacritas, pero bien, bien.
0: ¿Todo bien?
1: Sí, excelente.
0: Bueno, eso es lo más importante. Che, qué frío está haciendo otra vez, ¿viste? Porque venía ese frío húmedo, ahora hay un frío seco. Está cambiando la temperatura, pero ese frío que no se va. El viernes pasado nos engañó a todos, ¿viste? 25, 26 grados, salís en remera. Y es para perder la vida, porque si no te das cuenta, a los 2 minutos estás enfermo con estos cambios bruscos.
1: Sí, y ayer tuvimos 20 minutos de sol, fue un montón.
0: 20 minutos de 20 sol.
1: 20 minutos, sí. Por lo menos en esta parte del mapa tuvimos 20 minutos de sol.
0: Yo tengo el patio de mi casa la mitad cubierto y la mitad no. Y hace 3 días que vengo lavando ropa y la vengo empujando contra el rincón que estaba techado, ¿viste? Porque si no, con estos días de lluvia y así, se seca más entre la humedad. Y así que, pero lo peor la están pasando en varios lugares de la, sí, República Argentina, con nevadas muy fuertes, ¿eh?
1: Sí, temperaturas de hasta 20 grados bajo cero. Realmente en algunas localidades de la provincia de Santa Cruz el frío es extremo. Estuve mirando algunos videos. Bueno, sí, una pareja que fue rescatada, que estuvo atrapada muchísimas horas en la nieve,
0: sí.
1: Bueno, los mineros también en Catamarca. Realmente la situación que se está viviendo, hay varios alertas, ¿sí?
0: Sí.
1: No solo amarillos por viento, sino se ha renovado la alerta roja por temperaturas extremas en nuestra Patagonia, porque bueno, continúa la ola de frío polar, la cordillera se encuentra bajo alertas naranjas, amarillos por nevadas también. Así que bueno, desde aquí un abrazo bien, pero bien fuerte a todos nuestros amigos y compañeros de madrugadas por la zona de la cordillera, provincia de Mendoza, San Juan.
0: A los que desde aquí intentamos hacer llevar nuestro calor humano. Y me parece que hasta los pasos fronterizos están cortados, ¿no?
1: Exactamente.
0: La cordillera.
1: Sí.
0: Y eso es
1: bueno, también... hay cerca de 1.400 camiones varados.
0: Eso te iba a decir.
1: Es una locura, empieza a escasear la comida también de los camioneros, no les alcanza la calefacción. La nieve acumulada ahí ya supera los 4 metros.
0: Ahí, eso, sobre todo eso, ¿viste? Porque vos decís, bueno, más o menos te arreglás, tener un chocolatín, tener un sanguchito, pero el hecho de estar ahí arriba con esa nieve y que no te alcance la calefacción, porque en algún momento eso es a combustible y sí, vos sabés que tenés que regular también un poquito, porque si no te quedás sin nafta, hay que ponerlo en marcha para que funcione. Sí. Es complicado, la verdad que admiro profundamente y desde aquí nuestra solidaridad total, porque muchos deben estar con la radio puesta, ¿no? Así que nuestro cariño, nuestro amor, nuestro afecto y nuestro calor desde aquí, si lo pueden sentir, es genuino, ¿no, mi amor? Y bueno, seguramente no nos van a hacer saber a través de mensajes nuestros oyentes y nuestros amigos a qué números.
1: A nuestro WhatsApp, ya estamos en línea, recuerden que los leemos y los escuchamos en un mensajito de audio a través del 113-870-7485, 113-870-7485.
0: Y también queremos contarles junto a Sonia que habíamos decidido los dos cambiar la foto del perfil, ¿no? La foto de portada del grupo. Se terminó el mundial, nos sacamos la camiseta y nos vestimos con ropa de calle. Y la verdad que no dejan de sorprendernos todos los mensajes de amor y de afecto a Fabián Codevila y Sonia Ferraris, Radio Nacional AM870. Fabián Codevila, Sonia Ferraris, Radio Nacional AM870. Nuestro grupo de Facebook. Somos más de 1.200 y creciendo. Y la verdad que, miren, yo le dije, Sonia, lo vamos a leer esta noche porque de verdad no dejan de sorprender y de halagarnos. Juan Raúl Torres, qué dos genios de la 870, los escucho hasta que me quedo dormido. Ernesto Delgado Duarte, Hoy estoy a la escucha en Radio Nacional. Ernesto de Dolores, uruguayo. Somos internacionales, ¿no? Los escucho esta madrugada, dice Héctor Martínez. De a dos, los amo. Germán de Jesús Valenzuela. Siempre los escucho, aunque a veces no les escribo. Desde San Luis del Palmar, de la provincia de Corrientes. Víctor Lamas, saludos. Mi compañía son en la madrunoche. Desde la Puna Salteña. Betty Ballarini. Bonita pareja. Bellas voces. Están muy lindos los dos. La Liseta Rieter. Hermosa la madrunoche de hoy. Qué lindo. A la espera de otra igual o mejor. Los amo, va. ¿Para qué les digo si lo saben de sobra? Abrazo bien apretado. Sebastián de la Cruz. Hola chicos, desde Bariloche, Nevado. Y escucha esta anécdota. Ayer fue un día precioso, casi de verano, pero mientras trabajaba en el bosque, hago trabajo forestal, en la península San Pedro apareció una bandada de loros desesperados buscando comida. Literalmente esquilmaron unos árboles con frutitas de esta época. Eso es señal inequívoca que al día siguiente llega la nevada. Y así fue. Sebastián de la Cruz de Bariloche, un beso. Marcelo Vaca dice, cracks. María Graciela Vendramini, esperándolos como siempre desde Toay. Mis bellas personas de la radio, son lo más. Aquí hubo lluvia todo el día, hasta ahora suave pero persistente. Guillermina Mancilla, bendiciones chicos. Ella escribe desde Malargüe. Martín Surano, aguante de a dos. Mario Echeverri de San Luis, buenas noches, saludos y besos. Osmar Airala, abrazo a la distancia, los espero cada noche. Pepe el Calecitero, otro saludo y otro beso. Silvia Flores, hermosos, estoy esperando el horario de la noche para escucharlos. Silvia de Mercedes, besos, besos, besos. Adelina Núñez, esperándolos, los quiero, lo mejor para los dos en la vida. Cristina Osuna, son unos genios, son mi compañía de todas las noches, son un hermoso dúo, bendiciones. Cristina Osuna, Marta Alicia, por aquí esa sonrisa, dice María Cristina Maciel, en clara alusión a esa hermosa sonrisa de Sonia Ferraris. Eli Páez, saludos a los dos, son re simpáticos. Miguel García, saludos desde Jujuy, son unos grandes, todas las noches los escucho. Y no voy a dejar de decir que nos afanaron en el 90, 2014 y 2026 en cara de ciudad del Mundial. Siempre vamos a ser campeones, dice Miguel García. Bueno, hermosos mensajes que nos hacen llegar, como los que hacen llegar a WhatsApp, como los mensajes de voz, como lo que permanentemente nos hacen llegar ustedes. Y desde aquí, con Sonia, le agradecemos de todo corazón.
1: Y nos ponemos en marcha, si les parece. Bueno, tenemos muchísimo, como siempre, para contarnos. Para quienes ayer no escucharon, hemos lanzado una nueva convocatoria a otro sorteo. ¿Sí? Tenemos varios premios por aquí que uh-huh. estamos ávidos de querer entregarlos.
0: Exactamente.
1: ¿Sí? Porque nos queman.
0: Mucho.
1: Sé que hay remeras.
0: De todo. Remeras, alfajores, bolsa de pipas. Hasta si lo quieren, y todavía les digo, pueden coleccionar tranquilamente. Hasta tenemos álbumes y figuritas, mirá lo que te digo, todavía del Mundial. Pero si alguno lo quiere, lo pide, y desde acá se lo hacemos llegar.
1: 11-3-870-74-85, entonces el WhatsApp. Allí nos dejan los últimos tres números de documento, los anotamos uh-huh. y seguramente la próxima semana estemos haciendo algún sorteo. ¿Qué les parece?
0: Muy bien. Como si fuera la conductora usted de este programa.
1: En un ratito empezamos a hacer la recorrida agradeciendo a todos los amigos, a todas las amigas que ya van cantando presente por aquí. Sí. Ahora, algo de música. Sí. Me encanta esta canción. Es un recuerdo de los años 80 que nos habían sugerido hace algunos días. Y tiene que ver con Laura Branigan. ¿Qué les parece un poquito de self-control para entrar en calor en el comienzo de nuestro día 2 del día de hoy?

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0: en día 2. Ahí teníamos a los Dead or Alive. Just spin me round.
1: 0:31 en esta madrugada, ya entrando en la segunda media hora de nuestro programa en esta madrugada de jueves. Todavía con ecos de lo que fue el Mundial, de tantos trascendidos que se van, por suerte, desdibujando, ¿no? Todas esas teorías conspirativas, porque salieron los protagonistas, Roberto Fabián Ayala, Lionel Scaloni, los jugadores. Menudo problema tiene la Asociación de Fútbol Argentino, ¿eh? Terminó el Mundial, se terminó la fiesta, están seriamente investigados ya no solo por la justicia argentina, sino por la justicia norteamericana, ¿eh? Atención, van a tener que aclarar muchísimas cosas de los últimos negocios que se han hecho, de los últimos y de los grandes negocios que se han hecho en la Asociación de Fútbol Argentino. Por otra parte, les cuento que por haber llegado a la final, la Asociación de Fútbol Argentino cobró como premio 33 millones de dólares. ¿Eh? Como si esto fuera poco, ¿no? Todo gracias a la a lo que nuestros jugadores brindan para la selección, ¿no? No quiera otro ponerse el saco que no le cabe, ¿eh? A los jugadores hay que agradecerle siempre el hecho de estar donde estamos y al lugar donde nos han llevado. Y hemos llegado juntos, porque desde aquí con nuestro corazón seguramente empujando a esta hermosa selección. Y alguien me dijo, Sonia, queridos oyentes, en el día de ayer, alguien cercano a Scaloni, obviamente no puedo hablar el nombre por obvias razones, me dijo, mira que se le está pasando. Hoy tiene muchas posibilidades de seguir siendo el técnico. ¿Vieron? ¿Se acuerdan que dijo Scaloni que hasta diciembre y cuando se terminaba su vínculo? Me parece que lo está pensando bien, me parece que lo que dijimos acá con Sonia y contábamos el hecho del recibimiento que vio el otro día de la gente. Ayer, que llegó a Pujato en Santa Fe, 6 veces salió a la calle durante el día para poder firmar y saludar a sus vecinos e hinchas de la selección, ¿eh? Está en la casa de sus viejos, en su Pujato natal, ahí en Santa Fe. El tipo, merecido, por cierto, tiene el cariño, el afecto y el reconocimiento de la gente. ¿Cómo lo tenemos nosotros, Scaloni? Ni más ni menos. A ver si te venís un día para acá y salimos juntos. Estamos felices de que la gente nos quiera y que la gente nos quiera a ustedes también, a esta selección que tanto nos ha dado y al lugar que nos ha llevado, insisto, y orgullosos, seguimos muy orgullosos estos últimos 8 años, donde se ha ganado todo y al lugar donde hemos llegado, ¿no? Hoy, por obvias razones y tras perder la final, somos el segundo mejor equipo del mundo en el ranking FIFA, ha quedado tal cual terminó el campeonato. España-Argentina, Inglaterra y Francia. Lamentamos que no podamos ya decir segundo Francia. Cuartos quedaron.
0: Buenas madrunoches, chicos, por fin puedo participar del programa. Ya. Tengamos una linda madrunoche, soy José de Tucumán y por si hay sorteo me anoto, pero por supuesto, José, 029, la terminación de documento, entonces, bendiciones a montones, ya estás anotado, un abrazo bien fuerte para vos. Hola, buenas noches, Fabián, Sonia, quería desearles un óptimo programa. Gracias por más una noche juntos. Atahir Soares, desde la ciudad de Sao Paulo, un abrazo enorme, enorme. Obrigado, Atahir, nos encanta acompañar.
1: Habla bien, que si no parece brasilero, viejo.
0: Hoy estoy por aquí acompañándolos, como siempre. Muchas gracias a ustedes por estar allí Policarpo, nuestro amigo de Caseros, provincia de Entre Ríos.
1: Un abrazo grande para él.
0: Buena madrunoche, genios de la radio, acá en La Dulce Espera, lista para disfrutar de tan linda compañía. ¿Me anotan?
1: Claro.
0: Pero por supuesto. Mabel de Santa Fe, mi reina de las reinas, terminación de documento 645. 645, Mabel de Santa Fe, ya estás anotada. Buen día, Sonia. Fabián, llegó el jueves. Excelente el programa. Día 2, también a Discoteca Nacional. Claro, porque Héctor Osvaldo Vargas le pega derecho, ¿sí? Arranca escuchando a esta hora y se queda hasta las 6, prendido a Nacional. En este caso, a través de la FM 102.7 en la provincia de Salta. Uh-huh. Así que muchísimas gracias, Héctor. Un abrazo bien, bien fuerte para vos.
1: Bien grande.
0: Buena madrunoche, Sonia, Fabi, soy Luis, el camionero de Mar del Plata, viajando al Salta, por escuchar a los dos compañeros de mis viajes. Un abrazo de oso.
1: Un abrazo grande.
0: Luisito, buena ruta, nos encanta acompañarte. Beso, beso, beso. Por aquí también nos está acompañando Patricia, desde Ciudad Evita, allí cerquita de Ezeiza.
1: Sí.
0: Y nos comparte lo que siente por Argentina. Uh-huh. Hoy me siento triste al ver y escuchar cosas malas sobre Argentina, sobre todo decir que somos racistas. Soy italiana y puedo decir que en todos mis años en los que vivo en este hermoso país, y son muchos, nunca pero nunca sentí discriminación. Estudié y trabajé y siempre me sentí como una argentina más. Te quiero mucho, Argentina.
1: Gracias, Patricia.
0: Bacho.
1: Sentido mensaje.
0: Bacho para vos. Buena madrunoche, Sonia Pomelo, acá el gato de Corina, presente como siempre, gatito. Gracias. Me quedé con el mensaje de Patricia, sí. ¿No? Qué lindo, qué generosa.
1: Sí, totalmente.
0: Me gusta eso, porque parece que, bueno, hay muchos que se han olvidado, ¿no? De que Argentina está hecha justamente de muchos inmigrantes.
1: 55% italianos y el 45% restante españoles. Es más o menos así la distribución, más allá de que hay ingleses, franceses, portugueses, pero más o menos es así. La mitad, casi la mitad de la población descendiente de italiano y la otra de España.
0: Bueno, y como lo hablábamos ayer, ¿no? Toda la oleada de senegaleses.
1: Que ha venido en el último tiempo,
0: claro. De países vecinos.
1: Venezuela,
0: también.
1: ¿Cuántos millones de venezolanos han llegado?
0: Colombianos,
1: ¿no?
0: También.
1: Colombianos.
0: La atención en los hospitales, estudiar en las universidades. En La Plata yo me he cruzado últimamente con mucho brasilero.
1: También.
0: Estudiando en las universidades en La Plata.
1: Sí, sí, sí, sí. Tenemos acá esta negra camerunesa conmigo.
0: Claro, tal cual. Saludos, amigos de A2. Les mando algo para el frío. Después que termine de cocinar. Desde San Luis, soy Mario, que por aquí nos está enviando en una imagen cosas ricas. Gracias, Mario. Un beso grandote para vos. Buena madrunoche, Sonia, Fabián, esperando el programa como todas las noches. Mis corazones, que tengan un bonito jueves. Besos, Alejandra, nuestra incondicional amiga de San José de Hachal.
1: Sí, señor.
0: Abrazo para vos, Ale, y para toda tu gente. Tony de Neuquén. Vamos, Fabi, que recién arranca el invierno.
1: No termina más lo que arranca, no termina más.
0: Imagínate, Tony, cómo la está pasando, ¿no? Allá en Neuquén. Un abrazo. Un abrazo para vos. Hola de A2, ¿cómo les va? Hace mucho que no les escribo, pero siempre los escucho. Me alegra volver a escucharlos. Desde San Rafael, provincia de Mendoza, les escribo. Aquí hace mucho frío. Mirá. Les mando un beso y un abrazo grande para los dos. Soy María del Carmen y Bea, mi hija, les manda saludos.
1: Gracias a los dos.
0: Gracias, madre e hija, es un placer enorme acompañarla, sé cómo me gusta eso. Aprovecho y le mando un beso a mi mamá, Amanda.
1: ¿Sí lo merece?
0: Sí, ah, siempre. Bueno. Hola, Sonia, Fabián, buena madrunoche. Como siempre, ustedes en mi mesita de luz, grata compañía, abrazo inmenso. Raquel desde Humboldt, provincia de Santa Fe. Sí, me estaba imaginando a los dos sentaditos en la mesita de luz de Raquel.
1: No se puede creer. No se puede creer.
0: Vos pensaste lo mismo. Dijiste, correte para acá, negra, correte por ahí que me voy a caer.
1: Sabés que cuando te lo juro, te iba a decir, nos imagino a los dos en el cajón en la mesita de luz. Y vos estabas pensando exactamente eso.
0: No, yo me imaginé sentada con las patitas colgando, ¿viste? En el borde de la mesita de luz.
1: Yo me imaginé en el cajón, como los dos en el cajón. No, cerradito. Dejá que no...
0: Me encantó. Un beso grandote para Raquel. Hola, hola, muy buena madrunoche. Fabián y Sonia, equipo de A2, son el alimento de mi alma. Uf, Les deseo un precioso jueves. Gracias por estar. Desde Jujuy, muchos cariños y todo mi amor. Titi.
1: Normita, un beso.
0: Gracias, mi reina. Besos para vos. Desde Florida. Hola, Sonia, querida. Fabián, buena madrunoche. Y el invierno tiene que hacer frío. Si hiciera calor estaríamos mal. Chicos, Alberto, gracias. Un beso grande para vos. Buena madrunoche. ¿Cómo están? Hace mucho que los acompaño. Gracias por estar ustedes allí. Camilo Zárate, de Cañada de Gómez, provincia de Santa Fe, presente. Muchísimas gracias. Saludos, Facu. ¿Cómo están? Tanto tiempo. He vuelto disfrutando los últimos días de vacaciones. Los extrañé mucho. Qué lindo, Facu, bienvenido. Bueno, espero que lo hayas pasado lindo y que hayas descansado en tus vacaciones. Hola, muy buena madrunoche. Sonia, Fabián, feliz jueves, bendiciones, buen programa, abrazo y besos. Osmar, nuestro amigo yorugua de Fray Ventos, David.
1: Sí, señor.
0: Saludos, Jorge de Ushuaia. Los espero cada noche por acá con mucho frío. Jorgito, te mandamos un beso grandote, grandote. Qué lindo acompañarte a vos y a todos los amigos allí a través de nuestra LRA10, Nacional Ushuaia. 4 bajo cero en ese momento. La térmica no es tan tremenda como ayer. Ayer estaban más complicados. Sí. Un abrazo fuerte, querido amigo. Para hoy se esperan nevadas durante toda la madrugada por Ushuaia. Jorgito, beso. Buen día, Sonia, Fabián, Sonia, mi DJ favorita, saludos desde este caluroso Israel. Manden un poco de nieve para acá, nos escribe Norberto.
1: Sí, está bien, ahora te mando un avión.
0: Beso enorme, Norbert, que tengas un lindo día ya tempranito por allá, Sí. Las 6 de la mañana arrancó.
1: Claro, 6
0: y 40, sí, ¿no? Sí, sí. En este momento, por ahí.
1: Sí, en este momento exactamente, 6 y 42 minutos.
0: ¡Qué lindo! Se los escucho de a dos hasta que me duermo o hasta que se me acabe la batería. ¿Ves? ¡Ay, no te puedo creer! ¡Qué linda sorpresa! Porque este mensaje llega de La Plata.
1: ¡Apa!
0: Y nos lo envía Karina Rebollo, que es una amiga.
1: Ajá.
0: Hermana de una amiga.
1: Sí.
0: Y yo la quiero mucho.
1: Muy bien.
0: A ella, a su mamá Luisa, a su hermana Analía, a toda la familia.
1: Un beso para todas las mujeres de esa familia, entonces.
0: Beso. Gracias, Cari. Beso grande, grande, grande. Y un beso, por supuesto, para Luisa. Buena madrunoche, chicos. En realidad, toda América Latina está mal. Un abrazo bien fuerte para todos. Beatriz de Paraná, provincia de Entre Ríos. Hola, Sonia, Fabián, bendiciones para ustedes. Por acá mucho frío en esta noche, los quiero mucho. Betty, me imagino. Claro, Betty nos está escuchando en el puesto Las Taguas, claro. En Malargüe, allí al pie de la cordillera, papito. En la provincia de Mendoza, imagínate.
1: Terrible.
0: Un beso grande, Betty, gracias, gracias por acompañarnos. Y se anota para participar del sorteo por los premios de DA2,
1: sí.
0: Con la terminación de documento 516.
1: Betty Malargüe.
0: Betty, exactamente, del puesto Las Taguas, allí en Malargüe. Ya estás anotada, 516.
1: 516.
0: Hola, Sonia, hola, Fabián, buena madrunoche. Como siempre los estoy escuchando. Les quiero contar que hoy, 23 de julio, es mi cumpleaños. Leonina Rosa de Paraná.
1: Mira, Rosa.
0: Está con Tursi. Un beso grandote. Rosa, que lo pases hermoso. Se anota también para participar del sorteo.
1: Rosa.
0: Con la terminación de documento 182. Rosa de Paraná.
1: De Paraná.
0: Provincia de Entre Ríos.
1: ¿Número me dijiste? Repíteme, mi amor.
0: 182.
1: 182, anotada.
0: Hola, buenas noches. Buenísima la música. Gracias por la compañía. Julio de Campamento Vespucio, provincia de Salta. Qué lindo, cómo me gusta viajar. Mira, nos vamos a Uruguay de vuelta.
1: Sí.
0: Al barrio La Cruz.
1: Sí.
0: Allí en Tacuarembó nos están escuchando, como siempre. Sergio, Diana, Nubia, Cintia, Zuli y Marisela, deseándonos lo mejor para toda esta gran familia que es Radio Nacional. Saludan a nuestras mamás, así que ellas agradecidas.
1: Muchas gracias.
0: ¡Qué temón! El de Laura Branigan. Lo bailamos en el Día de la Nostalgia en Uruguay.
1: Mira.
0: Cada 24 de agosto se bailan esos temas.
1: ¡Qué bueno! Bien por Tacuarembó, festejando los 80.
0: Gracias, Sergito. Un abrazo bien fuerte para vos. Otro Sergio.
1: Sí.
0: Hola, pochitos nocturnos. Aquí mucho frío. Gracias por la compañía de siempre. Quisiera saber si podrían pasar alguna vez Noches de Satén Blanco de Modi Blues. Sergio Brizuela desde Faldas del Uritorco, allí en Capilla del Monte, provincia de Córdoba. Gracias, Nacional. Sergito, ahí ya nos ponemos en la búsqueda. Un beso para vos. Hola, Sonia, Fabián. Yo, como siempre, aquí acompañándolos y enojado por las pavadas que se dicen de la selección. Soy Roberto de Puigari, provincia de Entre Ríos. No te enojes, Robert.
1: No te enojes, Robert.
0: Genios, bendecida madrunoche para todos, inolvidable, Laura Branigan, qué lindo, firme desde la linda, a través de la AM690 nos escribe Víctor.
1: Un beso grande para Víctor Salteño de corazón.
0: Hola, buenas noches, ¿cómo están? Sonia, Fabián, la parejita más iluminada de nuestras noches.
1: Mira,
0: claro, porque nos da la luz de la mesita de luz de Raquel.
1: De Raquel. Dentro del cajón no nos da, ¿eh?
0: Bueno, gracias por acompañarme, bendiciones, quería saludarlos y decirles que estoy, como siempre, aquí. Y saludo también a Juan Hidalgo, mi pareja, el amor de mi vida.
1: Papá.
0: Participo del sorteo, Esther Ponce de San Rafael. Bueno, envíanos los últimos tres números de documento, Esthercita,
1: claro.
0: Así te anotamos, ¿sí? Beso para vos y, por supuesto, para Juan. Bueno, madrunoche, mis amores. Miriana Brozzi, desde Anisacate. Ay, nos envía una imagen, el sueño de mi vida. No tengo lugar en mi casa para poner una salamandra.
1: ¿Ah, no?
0: No. En mi próxima vida seguramente me compro una casa un poquito más grande o con otra disposición, por ahí de paredes.
1: Por ahí hacer un arreglito, en algún momento puedes hacerlo, ¿no?
0: No hay posibilidad
1: de romper, no.
0: No. Mándame las pilchas y te las seco. Con esa salamandra que se ve ahí, el sueño de mi vida. Me encanta, me encanta. Miriana, beso grande para vos.
1: Beso grande.
0: Hola, Sonia, Fabi. Ayer vi por aquí manadas de loros que pasaban, pero no nevó. Eso sí, amaneció refrío, nublado todo el día. La semana pasada hizo calor hasta llegar hasta los 33 grados con viento sonda, que provocó algunos incendios.
1: Mirá.
0: Gracias a Dios ya pasó. No me gusta el frío. Besos, Violeta de Salta Capital.
1: Violeta, la clave está en que los loros paren a comer. Vos los viste pasar.
0: Ah, exactamente. Sí, señora.
1: Ahí los loros se alimentan, se comen toda la fruta para meterle energía contra la nevada. Esa es la diferencia.
0: Y bueno, y somos del mismo team, ¿eh? Tampoco nos gusta el frío, así
1: verano,
0: que bienvenida. Buenas noches, Sonia, Fabián, mi compañera de todas las noches hasta que me duermo. Daniel de Concepción del Uruguay, provincia de Entre Ríos. La música de la década del 80, lejos, la mejor que existió. 534, la terminación de mi documento para participar de los sorteos. Sigan así, son una gran compañía. Abrazo entrerriano.
1: Mira.
0: Nos envía Daniel.
1: Daniel.
0: De Concepción del Uruguay. Entonces, terminación de documento 534. Ya estás anotado, Dani. Beso para vos. Volvemos a Tierra del Fuego. No a Ushuaia en este caso. Nos vamos a Río Grande. ¿Qué te parece?
1: Bueno.
0: Buenas, buenas madrugadas, Morocha Infernal y Pomelito. ¿Cómo nos robaron la Copa del Mundo? Pome, todavía no entiendo. Ojalá algún día se destape la olla y salga todo a la luz. Todo fue muy raro. Noche fresca por acá en el campo. Saludos a mi amigo el capitán y a Puchito. Buena jornada y gracias por la compañía. Lucho de Río Grande, Tierra del Fuego, que se anota también con la terminación de documento. 984. Lucho, un beso grande para vos.
1: De Río Grande.
0: Hola, buenas noches, parejitas de A2, Fabián, Sonia. Gracias por la compañía. Un abrazo fuerte, fuerte, Ana María de Santa Fe. Gracias, mi reina. Beso para vos.
1: Uh-huh.
0: Uno más.
1: Dale.
0: Buenas noches, amigos. Los escucho en el trabajo. Primera vez que les escribo.
1: Mira.
0: Soy Matías de Pampa de los Guanacos, pero trabajo en Santiago Capital. Abrazo, amigos. Bueno, Matías, bienvenido. Es un placer acompañarte.
1: Un beso y un abrazo, ¿eh? Esther de San Rafael, no te olvides de mandar tus tres últimos números de documento, ¿eh? Por favor, para que te podamos anotar para el concurso. 049, casi 050 en esta madrugada. Hace un ratito se despidió Jorgito Falcón. Y ya la tenemos a Gaby Ceni, alias Pepe. Gracias por venir, Gaby. Ya estaba ahí acomodando sus cositas. Gaby se pone ahí al costadito, yo voy y lo reto después porque tiene todo desacomodado. Entonces hay que llamarle la atención porque últimamente está bastante descuidado mi amigo Ceni. Acá estamos, la productora entra corriendo, algo de urgencia. ¿Quiere decir algo al micrófono? Acá estamos, disfrutando de esta madrugada. Ah, usted me dice, viene para decirnos la productora, estimada Sonia, que tenemos tres mensajes de oyentes. Mirá vos, hay tres llamados, pero vamos a la música y después, pegadito, ¿te parece? No.
0: ¿Qué te diga?
1: ¿Qué te sacaron la música? ¿qué hacemos? ¿Vamos a la música o vamos a los mensajes, por favor, amigos? Eni.
2: Hola, buenas noches, amigos de Nacional. Soy Javier, desde Río Colorado, en la provincia de Río Negro, el portal de la Patagonia. Así que te puedo contar, más o menos por lo que estaba, también estaba escuchando de la conversación de ustedes, de la charla de ustedes, si en todos lados está nevando, nevando muy, muy tupido, como quien dice, mucha cantidad. Tengo amigos allá en Malargüe que me estaban avisando, estaban comentando también. Tengo familia en la zona de Bariloche, y familia también ahí en la zona de Ushuaia, en Tierra del Fuego, que también me estaban comentando lo mismo. La nevada prácticamente fue parejita en todo lo que sería zona de cordillera. Y acá nosotros tranquilo, pasando el frío nada más, pero sin nevada, sí con mucha lluvia estos días anteriores, y ahora producto de eso y sumado el viento que se está agregando, bajas temperaturas, muy bajas temperaturas. Así que nada, agradecido por ese abrazo calentito que envían, y nosotros igual para ustedes y para todos los que estén en la sintonía. Gran abrazo para todos.
3: Hola, buenas noches, ¿cómo están? Bueno, muchísimos saludos para ustedes. Solo quiero decirles que Argentina es el arca de todas las naciones. Basta con mirar los apellidos que por aquí transitan. Sabemos que es así, es el arca de todas las naciones. Saludos.
4: Hola, hola, ¿qué tal? Muy buenas madrugadas. Dante reportándose. Aquí acaba de pasar Jacobacci, ya voy para Menujos. Vamos sorteando. Ayer cuando volvía, me tocó nieve de Jacobacci a Bariloche, bastante nieve, en zona de entre 5 y 10 centímetros de nieve. Así que, pero hoy está todo, el pavimento está libre, un poco de nieve en los costados nada más, y lo que sí, muchos bancos de niebla y neblina. Pero bueno, acá vamos, escuchando el programa. Buenas noches para todos, abrazo, abrazo.
0: Abrazo, Dante, querido, camino a Menucos, hay mucha precaución. Sí. ¿Sí?
1: ¿Le habrán puesto cadenas a la rueda o no?
0: Seguramente.
1: Porque, viste, algunos sí, hay unas cubiertas que son especiales, y otras cuando mucho nieve hay, es inevitable las cadenas.
0: A mí me habían comentado alguien que vive en Ushuaia que había un decreto que habían en realidad reemplazado el tema de las cadenas, para no romper las calles.
1: Ah, está muy bien.
0: Creo que era con clavos en las cubiertas. Pero bueno, obviamente, sí, un recaudo hay que tomar,
1: sin,
0: ¿no?,
1: ninguna duda, y más en la ruta.
0: Un abrazo fuerte también para Ariel de Alcorta, claro, ¿sí?, allí en la provincia de Santa Fe, Furia querido. Para Javier también, sí, ¿no?, nuestro amigo con el reporte meteorológico de Río Negro, me encantó, completísimo.
1: Todo el país se mandó, ¿sí?, porque estuvo por todos lados.
0: Sí,
1: ¿eh?
0: Sí.
1: Qué locura tienen nuestros oyentes, hermosos por cierto. 0:54 de la madrugada.
0: Vamos a seguir disfrutando de la música ochentosa. Dale, ¿qué le parece? Sí. ¿Un exitazo con Michael Jackson ahora?
1: El mejor.
0: Billie Jean.

0: Billie Jean, Michael Jackson, si ustedes lo hubieran visto, a Fabián Codevila con la caminata lunar, sí, se recorrió todo el estudio, qué maravilla, qué estado,
1: te
0: ¿eh?
1: Pido por favor que hables con propiedad Moonlighting. No, Moonlighting era un programa.
0: Claro.
1: Claro. Walking, Moonwalking.
0: Exactamente.
1: ¿Te acuerdas que lo decía?
0: Moonlighting era una serie, sí, con Bruce Willis.
1: Exactamente. Y, muy bien.
0: Hay la actriz. Uy, se me fue.
1: Walter Haynes.
0: Ya me va a salir, seguramente, pero
1: me da
0: bronca
1: hijos.
0: Que no me salga ahora, porque yo la miraba.
1: Yo, mis hijos me dicen, ¿viste el actor este? ¿Cómo es? Henry Holland. ¿Quién? Le hago la sonata. Le hago la que hacía Fidel Pinto en Polémica en el Bar hace 45 años. Se vienen las noticias.
0: Civil Shepherd. Ahí está, me salió. Me vino. Antes de que suene el top y la señal nos indique que es hora de informarnos.
1: Exacto. En las noticias hoy, Michael Hondon.
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3: En la República Argentina, 1:00 a.m. El riesgo país bajará más tras la positiva recalificación de la deuda argentina, el viceministro de Economía, José Luis Daza, expresó.
4: El objetivo que nos hemos planteado en el gobierno, y no solamente nos hemos planteado el objetivo, sino que estamos evaluando cada una de las políticas económicas que hacemos en el lado macro con llegar a ser grado de inversión. Grado de inversión es lo que tiene Uruguay, es lo que tiene Paraguay, es lo que tiene Chile, México. ¿Y qué significa ser grado de inversión? Significa que es un país que dejó de ser de alto riesgo. Significa que es un país confiable.
3: Los bonos en dólares rebotaron y el riesgo país cedió más de un 2%, en tanto que el dólar blue cerró a 1.550 pesos por unidad. Chubut y Río Negro acordaron obras de energía por 17.000 millones de pesos. La iniciativa prevé construir una línea subterránea entre las estaciones transformadoras El Coihue y Golondrinas, que fortalecerá el abastecimiento eléctrico en la comarca andina. La nueva interconexión beneficiará a El Bolsón, El Hoyo, Lago Puelo, Epuyén, Cholila, El Maitén y Esquel. Crecen los bombardeos de Estados Unidos en Irán. Donald Trump ordenó más ataques para debilitar la infraestructura de ese país. El Reino Unido, por su parte, decidió retirar a todo su personal ante las continuas amenazas. Los hutíes, aliados de Teherán en Yemen, cerraron el acceso al Mar Rojo y atacaron con misiles 2 petroleros de Arabia Saudita. Sigue la alerta naranja por nevadas en toda la zona cordillerana. En Bahía Blanca, donde nos escuchás por AM560, la temperatura 7 grados 7 décimos. Para este jueves, en la ciudad de Buenos Aires, no hay previsión de lluvias, la máxima prevista 13 grados. A esta hora, 9 grados y medio. La temperatura, el cielo cubierto.
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Y siendo la 1:03 en esta madrugada del jueves, llega el momento esperado por muchos, llega la historia del día. Una historia de amor. Muy soft. Casi reclamada por el señor Gabriel Cetti ante el temor a ser despedido por la alta temperatura que suele emanar las historias que aquí contamos. Gabriel Cetti, hombre precavido, pensando en el 17%, dijo: no las cuenten más. Esta historia está dirigida a aquellos que creen que el amor, y el amor cuando incluso el camino no es fácil, es el objetivo. Un relato romántico emotivo sobre la distancia, la paciencia y la fuerza de un amor que no se rinde. Hay caminos que aparecen en los mapas y luego están los otros.

los que no se ven, esos caminos que nadie dibuja, los que no tienen líneas ni nombres, pero aún así existen. Son caminos que empiezan de una forma sencilla, una conversación, una mirada, una risa compartida. El camino de Fabián empezó exactamente así. El día que comenzó el camino, se titula la historia. Y ese día no hubo música especial, ni un momento grandioso que pareciera sacado de una película, solo una tarde cualquiera, una de esas tardes que parecen iguales en todos lados e iguales a todas las demás. Pero Fabián la conoció y algo cambió. No fue algo que pudiera explicar, no. Fue más bien una sensación tranquila, como cuando uno encuentra un lugar donde se siente cómodo sin saber por qué. Hablaron de cosas pequeñas, de historias, de sueños. Y sin darse cuenta, la conversación se hizo larga. Muy larga. Cuando se despidieron, Fabián sintió algo curioso, como si en algún lugar invisible alguien pudiera trazar una línea entre los dos. Una línea que no existía antes, una línea que no aparecía en ningún mapa, pero que de algún modo ya estaba ahí. Al principio todo parecía fácil, los días tenían la alegría de los comienzos, cada mensaje era una sorpresa, cada conversación una pequeña aventura, pero el mundo real, ese que nunca deja de moverse, empezó a poner distancia.

que él quería. A veces la distancia pesa, pesa en los días largos, pesa en las noches, pesa en los momentos en los que uno quisiera simplemente sentarse al lado de la otra persona y no decir nada. Pero entonces llegaba un mensaje, a veces una frase corta, nunca una foto, a veces una risa compartida a través de una pantalla, y de repente todo parecía un poco más fácil, como si ese mapa invisible volviera a aparecer. Hubo días difíciles, un fin de semana que parecía perfecto hasta que algo salió mal, una conversación en la que ambos pensaron por un momento que tal vez la distancia era demasiado grande. Las historias de amor siempre tienen esos momentos, momentos en los que uno pregunta si el camino merece la pena. Pero cada vez que aparecía una duda, ocurría algo curioso, algo pequeño, un recuerdo compartido, una broma que solo ellos entendían, una canción que los dos escuchaban al mismo tiempo que estuvieran en lugares distintos. Y en esos momentos, Fabián sentía que el mapa invisible volvía a dibujarse, como si alguien estuviera diciendo en silencio, seguí caminando. Un día, mientras caminaba solo, se dio cuenta de algo. Había pasado por muchos lugares desde que había comenzado esta historia. Nuevas calles, cafeterías donde había esperado un mensaje, aeropuertos donde había contado los minutos, pero en todos esos lugares habría ocurrido lo mismo. Siempre terminaba pensando en ella. Y entonces lo comprendió. El mapa invisible no era un camino entre dos ciudades, era un camino entre dos corazones. Y ese camino no dependía de los kilómetros, dependía de algo mucho más simple. Depende de seguir caminando, de no rendirse, de elegir una y otra vez seguir avanzando hacia esa persona. Hubo una noche especialmente silenciosa, de esas noches en las que todo parece quedarse quieto. La ciudad dormía, las calles estaban casi vacías, el viento todavía movía suavemente las hojas de los árboles. Alguien gritó, ¡vamos a la plaza! Estaba sentado él, cerca de la ventana. Miraba el cielo oscuro mientras sostenía el teléfono en la mano. Habían sido días complicados. Poco tiempo, mucho trabajo, demasiadas cosas ocurrieron a la vez. A veces la distancia no solo se mide en kilómetros, a veces también se mide en cansancio, en días largos, en momentos en los que uno quisiera simplemente sentarse al lado de la otra persona y decir, hoy no ha sido fácil. Pero aquella noche ocurrió algo sencillo. Un mensaje apareció en la pantalla. No era largo, no tenía grandes palabras. Solo decía, ojalá estuvieras aquí. Y Fabián sonrió, porque en ese momento entendió algo que nunca había pensado antes. No hacía falta estar en el mismo lugar para compartir el mismo momento. El mapa invisible volvía a funcionar. El tiempo siguió avanzando y se convertía en recuerdos, pero cada cierto tiempo ocurría algo mágico. Los caminos de él y de ella volvían a cruzarse. Un viaje planeado con ilusión. Una estación donde los minutos parecen más largos que nunca. Una puerta que se abre y entonces sucede algo que siempre sorprende. ¿Por qué? Porque después de tanta distancia. Porque el encuentro es, después de todo eso, increíblemente sencillo. No hay discursos, no hay frases perfectas. Solo un abrazo. Un abrazo que dice todo lo que las palabras no pueden explicar. Y en ese momento, el mundo deja de parecer tan grande porque todo encaja otra vez. Una tarde, mientras caminaban juntos, él pensó en todo lo que habían vivido hasta aquí. Pensó en los kilómetros, en las despedidas, en las noches esperando mensajes, en las esperas. Y también en las risas, en los reencuentros, en las conversaciones que parecían durar sin que ninguno quisiera terminarla. Entonces entendió algo importante, algo que muchas personas tardan años en descubrir. El amor no es camino fácil, pero tampoco es camino imposible. El amor es más bien como un viaje largo, un viaje lleno de curvas, de pausas.

de estaciones, pero también de momentos hermosos que solo existen porque el camino no es perfecto. Fabián la miró y pensó algo que nunca llegó a decir en voz alta. Pensó que aunque el mundo fuera enorme, siempre terminarían encontrándose. Porque el mapa invisible seguía ahí. A veces el mapa se vuelve borroso. A veces los días se llenan de dudas. A veces la distancia parece demasiado grande. Pero el mapa no desaparece. Está hecho de cosas pequeñas, de recuerdos, de promesas. De momentos compartidos. Está hecho de cada vez que alguien dice, estoy aquí. Y también de cada vez que alguien responde, yo también. El amor no siempre elimina la distancia, no siempre hace el camino más fácil, pero sí hace algo mucho más importante. Hace que incluso cuando el mundo parece demasiado grande, siempre exista un camino de vuelta. Un camino que solo pueden ver quienes caminan juntos. Un camino que no aparece en los mapas del mundo, pero que de alguna forma misteriosa y hermosa siempre termina llevando a dos personas al mismo lugar, al lugar donde late el mismo corazón. El mapa invisible que siempre nos lleva el uno al otro.

0: Ahí teníamos la música de la mano de Mother Talking, año 1985, para Sherry Sherry Lady.
1: 1:18 de la madrugada, madrugada fría y desapacible, madrugada con nieve en algunos lugares, con lluvia en otros. Aquí en la ciudad de Buenos Aires con frío, como para tomarnos otro tecito, como bien nos hace nuestra querida productora. ¿Eh? Y disfrutando de este momento compartido con ustedes, interactuando con ustedes, disfrutando de buena música. Y nos encanta que les guste la música, como nos hacen saber, ¿no? Hablando de lo que es la década del 80, que es básicamente la base musical de nuestro programa.
0: Tengo un beso grande para, viste que hace un ratito nos escribió Karina Rebollo de La Plata.
1: Claro.
0: Bueno, Analía, mi amiga del alma, también nos está escuchando desde la cama.
1: Muy bien.
0: Que nos envía besos a vos y a mí.
1: Como corresponde, desde la cama con la radio.
0: Beso a Nucha para vos y para mi querida Juli y para Sayita también.
1: Un beso grande para todas.
0: La gata.
1: ¿También?
0: Sayo.
1: Uh-huh. ¿Es gata o araña?
0: Ambas. Me ratifica Lucho,
1: sí,
0: nuestro amigo de Río Grande,
1: sí,
0: que en Tierra del Fuego, autos, camionetas y autos livianos están autorizados a transitar con cubiertas con clavos.
1: Ahí está.
0: Siliconadas u otras.
1: Estabas en lo
0: que
1: cierto.
0: Son de las cuatro estaciones.
1: Uh-huh.
0: Y bueno, en los camiones, ómnibus, también siliconadas y cadenas.
1: Muy
0: así
1: bien.
0: Que estaba bastante orientada.
1: Como usted había dicho y tenía razón. No podía ser de otra manera.
0: Bueno, tengo una noticia triste.
1: ¿Triste?
0: Sí, murió Plas Johnson.
1: Plas Johnson, a ver, cuéntenos.
0: El saxofonista que convirtió el tema de La Pantera Rosa en un clásico.
1: Ah, el de Henry Mancini.
0: Claro.
1: Ese tema tenía en algún momento hay una entonación del saxo muy potente. Más allá de que durante toda la canción, o la música en este caso, suena, pero hay una parte sobre todo. ¿Viste esa parte? Muy sentida, por cierto, ¿no? Un hombre que debería estar bien entrado en años, ¿no?
0: Tenía 94 años. Es un músico de estudio de Hollywood, uh-huh, cuyo saxofón tenor, pausado en los créditos iniciales de la película de 1963,
1: uh-huh,
0: La Pantera Rosa, bueno, aportó un ritmo juguetón a uno de los temas cinematográficos más reconocibles, sin lugar a dudas, de todos los tiempos. Falleció ayer en su casa en Los Ángeles a los 94 años.
1: Uh-huh.
0: Plas Johnson. Y bueno, obviamente fue quien convirtió en un clásico, ¿no? Esta obra maravillosa de Henry Mancini.

0: A mí lo que me gusta de algunos artistas, ¿no? Como en este caso Johnson, es cuando te da la sensación de que hacen hablar al instrumento, ¿no? Creo que se entiende, ¿no? lo que quiero decir, ¿no?
1: Dice llanamente.
0: Como que toma una vida el instrumento y te transmite algo más allá de una nota. Y creo que es lo que se logra, ¿no? En este caso con esta interpretación de esta obra de Mancini. Blas Johnson tenía una amplia lista de créditos, tan variados como éxitos de rock and roll en los años 50, temas de series de televisión y sesiones de grabación con superestrellas. Pero bueno, obviamente el trabajo que más destacó fue el tema de La Pantera Rosa, ¿no? Escrito por Mancini para la comedia de detectives, dirigida por Blake Edwards y protagonizada por Peter Sellers, ¿no? Como el pomposo y torpe inspector de policía francés Jacques Clouseau.
1: Sí.
0: Bueno, 30 segundos después de iniciada la secuencia animada de créditos, en la que aparece una pantera rosa con monóculo, el saxofón de Blas Johnson interpreta un tema de 16 compases que es al mismo tiempo sinuoso, seductor y misterioso, con un toque travieso de humor. Más adelante en la pieza, Johnson entra en un solo de swing, que es este que vos definías recién, ¿no? Improvisado. Fue improvisado. Mirá. En el estudio, antes de que vuelva el juguetón tema de apertura. Y bueno, Henry Mancini y Blas Johnson habían trabajado juntos ya previamente en el tema de Mancini para Peter Gunn, un drama televisivo policial que se había estrenado en 1958. Y el álbum completo de Music from Peter Gunn ganó el primer Grammy jamás otorgado al álbum del año. Fíjate la historia, ¿no? Que ya sí. Traía Blas Johnson.
1: Me quedo pensando cuando vos también graficás el hecho de que hace hablar al instrumento, que toma vida, y es el típico momento donde uno le grita: dibuje, maestro.
0: Exactamente, ni más ni menos.
1: Y hablando de esa saga impresionante de películas, que fueron varias, de La Pantera Rosa, en plena cuarentena estricta, donde solo podíamos salir aquellos que teníamos autorización, como te pasó a vos, como me pasó a mí, yo aproveché ese certificado para ir a comprar las películas y poder disfrutarlas con mis hijos que no las conocían. Yo les hablaba de lo que hacía Peter Seller. Y lo pudieron descubrir y disfrutamos juntos en aquellos momentos de las tres primeras películas de La Pantera Rosa. Y más allá de que no tiene nada que ver con esto, pero tiene que ver con Peter Sellers, que es La Fiesta Inolvidable. Son películas como para reírse desde que te sentás hasta que termina los títulos de cada película. Son impresionantes. Ni hablar de la música, de lo que ha provocado ese tema de La Pantera Rosa, no solo para las películas, lo que significó después para todos aquellos que alguna vez fuimos niños y que relacionamos directamente con el dibujo animado, ¿no?
0: Sí, absolutamente. Y fíjate puntualmente, ¿no? Lo que tenía, o por lo menos lo que tiene esta obra. Mientras componía la música para La Pantera Rosa, Mancini escribió la pieza pensando en Johnson.
1: Mira.
0: Fíjate lo que decíamos recién, ¿no? De los artistas que hacen hablar al instrumento. En alguna autobiografía, Mancini había dicho: casi siempre elijo previamente a mis músicos y escribo para ellos y en torno a ellos. Y Blas tenía el sonido y el estilo que yo quería. La sesión de grabación del tema de La Pantera Rosa, que estamos escuchando, tuvo lugar a las 8 de la mañana, un día de invierno, una fría mañana de invierno. Y Blas Johnson contó alguna vez que solo hicieron dos tomas. Cuando terminamos, todos aplaudieron, incluso los violinistas. Y eso ya es mucho decir, porque ellos nunca aplauden nada.
1: ¡Qué bárbaro! ¿Nos podemos ir a la pausa con este tema, querido Gaby Zeni? ¿Podemos disfrutar

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1: 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Rosa llegó bien, no se preocupen. Saludos, avisa Anaí de Campamento Vespucio.
2: Para el mirador, a Ricardo, si puede, vaya el lunes a Bajada del Platero. Hay problemas con la hacienda, firma Orfelina.
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0: Don't Stop Believing, la música de Journey, el día 2.
1: El que tanto habitante de tierras europeas que nos vienen castigando fuerte y duro, países que creíamos cercanos y que nos fustigan todo el tiempo y nos insultan a partir de lo que sucedió con este mundial. Argentinos que pasean o que visitan o que viven en distintos lugares de Europa y son asediados por gente de distintos países, pasa en España, pasa en Italia, ni hablar en México. Ante todo eso, alguien que sale a defendernos y a ponerse al frente de una batalla que podría ser épica es un enorme y talentoso boxeador ruso. Estamos hablando de Dmitry Bivol. ¿Quién es Dmitry Bivol? Es el que le dio una soberana paliza a Saúl Canelo Álvarez, uno de los mejores pesos por peso, libra por libra del mundo, al que enfrentó el 7 de mayo del 2022 en el T-Mobile de Arena de Las Vegas. Fue por el Campeonato Mundial de Peso Semicompleto y Bivol ganó por decisión unánime, superando al mexicano en aquel conteo de tres jueces con tarjeta de 115 a 113. Hasta el momento no se ha concretado una pelea revancha oficial entre ambos, pero el propio Bivol salió a decir: Canelo, te invito a boxear otra vez conmigo. Parece que debo darte otra paliza para que aprendas a respetar a Leo Messi. Que no toque al 10 porque lo haré barrer el piso nuevamente. No sé si soy fuerte y claro, dijo el boxeador ruso Dmitry Bivol. Que insisto, ya alguna vez lo derrotó y muy bien a Canelo, y que ahora salió en defensa de justamente el mejor jugador del mundo, ¿eh? Así que realmente es gratificante encontrar gente así ante tantos tipos que nos vienen fustigando y nos vienen matando y nos vienen basureando en todo el mundo, ¿eh? Acá estaba el ruso sacando pecho y defendiendo a Leo Messi de Canelo Álvarez, nada más ni nada menos. 1:36 de la madrugada, hermosa mía.
0: Estoy evocando recuerdos con mi amiga Analia, ¿no? Porque hablábamos hace un rato de Moonlighting, esta serie de detectives con Bruce Willis y Sybil Shepherd.
1: Luz de Luna.
0: Luz de Luna, exactamente. Y bueno, ella también la miraba, miraba a Martillo Hammer, era fanática de Los Ángeles de Charlie, de BJ, de Petrocelli, la Mujer Maravilla, la Mujer Biónica, el Hombre Nuclear, mi bella genio, hechizada. Bueno, claro, el Auto Fantástico,
1: que mirábamos no hable también. Más.
0: Brigada A.
1: Que no hable más porque denota la edad.
0: Le dije lo mismo, exactamente.
1: Analías.
0: Mirábamos Remington Steel, Alf, Blanco y Negro, y ay, qué lindo, cuántos recuerdos. Sí, sí. Y la lista sigue.
1: Sí. Pero. Dejala ahí, Analia.
0: Sí, me parece que bueno, estamos ahí, corremos parejo con Ana. Sí, bueno. Bueno, déjame saludarlo a Nacho de Paraná, sí. Nos está escuchando allí como cada madrugada. Genios, los escucho a través de LT14, AM1260, les mando un gran saludo. Ignacio el Cordobés, que vive en Paraná.
1: Sí.
0: Un beso grandote para vos. Buenas, buenas, acá llegando tarde, pero seguro, ¿cómo están, chicos? Es un placer estar un día más con vuestra compañía. La terminación de documento de Griselda, que mi número es... No, después lo rectifico. 668-668. Griselda de San Rafael se anota para los sorteos de nuestro DEA 2.
1: La que nunca dijo Esther de San Rafael nunca nos pasó su número,
0: Todavía no. Hola Fabián, hola Sonia, compañera del alma, les deseo la mejor de las madrunoches. Gracias por estar del otro lado del parlante, lo mejor está por llegar. Siempre están en mi alma, porque como siempre les digo, el corazón un día se detiene, pero el alma siempre está y estará.
1: Qué bárbaro.
0: Jorge de Aedo.
1: Impresionante lo de Jorgito.
0: Gracias, gracias Jorge. Abrazo al alma. Hola, buena madrunoche Sonia, Fabián, soy Juan Manuel de San Carlos, Santa Fe. Les voy a hacer compañía hasta que me duerma. Bueno, cómo no. Gracias, Juanma. Un beso grande para vos. Buena madrunoche. Tanto tiempo. Gracias por la compañía. Un abrazo y bendiciones. Juan y Mabel de Montecomán. allí en San Rafael. Un beso grandote, gracias por esos saludos a nuestras queridas madres. Buenas noches, Sonia, Fabián, qué bueno es escucharlos. Abrazos, Gloria de Jujuy. Gracias, Gloria, gracias, beso grande para vos. Sonia, Fabián, muy buena madrunoche. Reciban un abrazo con los mejores deseos. Juan de Dios, del barrio Santa María 2, Tartagal. ¿Me anotan? Me parece que ya lo habíamos anotado ayer. A terminación ver. De documento 707.
1: Vamos a ver.
0: Juan de Tartagal, me parece que lo tenés por ahí.
1: Sí, anotado, señor, Fabián. Juan de Tartagal. Juancito, no nos va a escribir dos veces lo mismo.
0: Buenas y frescas madrunoches, queridos amigos de Día 2, siempre prendido al dúo más dinámico. Abrazos y voy por el sorteo. Mis últimos tres números de DNI, 244. Oscarcito de Merlo, ahí estás anotado. Oscar, un abrazo bien fuerte para vos también.
1: Oscarcito, no nos hagas escribir otra vez. Ayer nos diste el número. En serio, le digo bien, todo bien. Traten de no repetirlo, así no nos mezclamos y los demás tienen oportunidad también. Si ya alguna vez nos dieron el número, con eso basta, quédense tranquilos, están anotados como corresponde.
0: Muy buenas a los compañeros de la madrunoche, por aquí con mucho frío debido a las nevadas de la Puna. Participo del sorteo. Raúl, del barrio Costa Azul, allí en la provincia de Salta. 617, la terminación de documento. Raulito, un abrazo bien fuerte para vos, ya estás anotado. Hola Sonia, Fabián, buena madrugada, soy Juan Hidalgo de San Rafael, provincia de Mendoza. Ahí lo tenemos, saludando a Juan David y a Morena, sus hijos, y a su pareja Esther Ponce. Gracias, nuestros amigos de Mendoza, muy allí bien presentes. Juan Hidalgo, que se anota también, con la terminación de documento 767, 767. Juancito, estás anotado y decile a Esther que nos envíe también la terminación de su documento. Juan de San Rafael. Buena madrunoche, Sonia, Fabián, gracias por acompañarme. Y a la selección, muchas gracias por tanto. Campeones, porque lo son y lo serán. Vamos todavía, me encantó tu mensaje, Héctor. Claro que sí. Nuestro amigo camionero de Marcos Paz.
1: Muy bien.
0: Gracias.
1: Gracias.
0: Por aquí, Oscar Suárez de Los Ralos, también se suma por aquí. Buenísimo el programa, muy buena compañía. Sonia, Fabián, saludos a todo el equipo. Nelly de San Benito. Hola, chicos, acá otro abrazo entrerriano. Espero tengan un jueves hermoso y que salga el sol. Estoy cansada de la humedad y de los días grises. Hasta el cabello se me pone gris. ¿O serán las canas?
1: Seguro
0: que me tengo que teñir. Odio hacer eso. Dice, besos, chicos, son lo mejor que tenemos en la radio. Y bueno, nos envía por aquí la terminación de su documento. Sí, dale, Nelly, de San Benito, 543.
1: Listo, anotada.
0: Y, por supuesto, el Isma, le notamos a Ismael también, 141. Les cuento, él tenía y la guardé la libreta de enrolamiento. Y dice que, claro, es verdad, en ella está el himno nacional argentino completo. Yo me acuerdo de la libreta de enrolamiento de mi papá.
1: Sí, también.
0: ¿No? Que leía siempre el himno nacional, es verdad. Una reliquia, absolutamente. Nelly, beso grande para vos y para Ismael. Gracias. Helen de San Isidro, Soñita, Fabián, feliz madrunoche, feliz de escucharlos. Son lo más, siempre contentos, a pesar del frío que ustedes sufren y yo disfruto, son divinos. Gracias, Soñita de mi corazón. Dice Helen, qué verdad lo que dijo el oyente, Argentina es el arca de todas las naciones. Doy fe. Gracias, claro, no sé, y firma como Helen Holsen. Abrazo, gracias, gracias de corazón, querida amiga. Hola, muy bueno el programa de A2, Sonia, Fabián, siempre los escucho, sigan así, gracias. Tuto Cayo, Fabián de La Paz, ajá, Entre Ríos.
1: Muy bien.
0: Cristian, nos está escuchando en Tucumán también, buena madrunoche. Sonia, Fabián, participo por el sorteo 303, la terminación de documento. Cristian de Tucumán, estás anotado. Hola, hola, mis amigos de la madrugada, Sonia, Fabián, que tengan un bello jueves. Nos envía saludos Tere de Capilla del Señor. Beso grande, Tere, gracias. Jorge Millén de Albardón, allí en la provincia de San Juan, también se suma por aquí con un abrazo enorme, escuchándonos como siempre, porque dice que somos sus preferidos, Fabi.
1: Como corresponde.
0: Muy buena madrugada, Sonia, Fabián, ¿cómo están todos? Un abrazo grande, Raúl de Los Helechos, provincia de Misiones. Ajá. Gracias, Raulito. Beso gracias, grande Raúl, para vos. Hola, chicos. Soy Gillo de San Juan. Los estoy escuchando en mi cama con mucho frío. Saludos. Gillo, bienvenido.
1: Así es. A la camita lo dije yo primero. Lo di, ¿no es el topo?
0: No, es Gillo.
1: Ah, no es Gillo.
0: No,
1: ah,
0: Gillo. Bueno. Hola, mis genios nocturnos y amorosos. Espero que estén de 10. Hoy me toca trabajar de día. Los acompaño un rato ahora y al cierre de la discoteca. Bueno, Román de Neuquén. Va a dormir un ratito.
1: No, está bien. Un pezzolino, decía mi abuelo.
0: Un beso grande, Romancito. Dulces sueños. Amigos, saludos totales. Ahora está lindo. 8 grados bajo cero tenemos. Anoche llegó a 18 bajo cero la temperatura. Saludos desde la Patagonia. Soy su fiel amigo Martín Cuevas. Hasta las 7 conectado a Radio Nacional. Martincito allá en el yacimiento Caique, en Pico Truncado.
1: Muy bien, firme, firme.
0: Beso grande, Martín, para vos y para todos los chicos, allí en el yacimiento. Hola, gente brillante y destacada de Radio Nacional. Soy Gerardo de la ciudad de Córdoba. Sonia, Fabián. Hoy la rompieron con la música de los 80, los temas geniales. Obviamente, gracias por lo de la Pantera Rosa. Gracias, gracias, Gerardo de Córdoba.
1: Un abrazo, Gerard.
0: Sonia, Fabián, equipo, que tengan una linda madrunoche presente para disfrutar de su agradable compañía. Los abrazo desde mi querida tacita de plata, Marta. Beso grande, Martita, gracias. Hola, madrunocheros, como siempre disfrutando de la buena música y aprendiendo con todo lo que ustedes hablan. Mañana me voy a Cafayate a pasar un fin de semana en la Tierra del Sol y del Buen Vino.
1: Qué lindo.
0: La flaca Esther.
1: Y la flaca, bien flaca, ¿eh?
0: Me encanta, que lo disfrutes.
1: A comer y a beber.
0: Pasarlo hermoso. Buenas, húmedas y lindas madrunoches. Sonia, Fabián, muy buena la lectura, Fabián. Excelente el programa, Sonia. Grande la música de la Pantera Rosa y el genial actor Peter Sellers. Hermosas películas veíamos. Son ideales para pasar este frío invierno. Gracias. Abrazos y besos. Adolfo de Rosario.
1: Adolfito, un abrazo grande.
0: Gracias por tus conceptos,
1: Adolfo. La tierra de Lionel Messi.
0: Sos muy generoso, gracias. Buena madrunoche, Sonia, Fabián. Por acá Rodrigo, chofer, llegando a San Rafael. Gracias por la compañía, besos y abrazos. No sé qué se sortea, pero me anoto con el 858. Muy bien, Rodrigo, 858, anotado. Mira, chofer llegando a San Rafael. ¿Qué contás? Mira. Bienvenido, bueno, es un placer acompañarte. Uh-huh. Viste que todas las noches somos más. Saludos desde San Pedro, provincia de Buenos Aires, sí, otra incorporación.
1: San Pedro.
0: Bernardo.
1: Mira.
0: Terminación de documento 759-759.
1: ¿Sabés por qué te escribe y no te manda mensaje de voz? Porque es sordomudo, el amigo del zorro. Bernardo.
0: Hola, hola, Nancy de la Criolla, provincia de Santa Fe. Los escucho todas las noches. Excelente el programa. También nos envía por aquí los últimos tres números de documento, Nancy. 769-769. Ya estás anotada.
1: ¿De dónde es, Nancy?
0: De la Criolla.
1: La Criolla.
0: Provincia de Santa Fe. Y por aquí lo tenemos a Carlos, de San Rafael, provincia de Mendoza. Hace tiempo que no les escribía. Gracias por la compañía. Nos pasó lo mismo que en la final con Alemania en Italia 90. Gracias por acompañarme. Bueno, Carlitos de Rama Caída, allí en San Rafael, presente también. Y uno más.
1: Sí.
0: Amé escuchar el tema de la Pantera Rosa. Gracias. Abrazote tejido. Estoy tejiendo y escuchando.
1: Qué lindo.
0: Qué lindo, me encanta. Marité.
1: Marite,
0: de San Rafael.
1: Un beso grande. ¿Cómo estamos en Rafael? En San Rafael, digo, ¿no?
0: 914, terminación de documento. Ay, qué rico, un salami.
1: Marite, San
0: Rafael.
1: 214,
0: ¿no? 914, 914, la terminación de documento de Marite de San Rafael, provincia de Mendoza, que nos está escuchando mientras teje. Nos envía un abrazote tejido, así que gracias porque nos viene bárbaro, Marite.
1: Me hizo acordar a Marité Real, a quien le mando un beso enorme y un abrazo gigantesco, a la que quiero muchísimo, una vieja y entrañable compañera locutora que ya hace tiempo dejó de hacerlo profesionalmente aquí en Nacional.
0: Vamos a seguir adelante compartiendo la música de Día 2. Estamos a 12 minutos apenas de las 2 de la madrunoche y lo que llega es un éxito del año 1985. Son los Baltimora con Tarzan Boy.
1: Dale.

0: Volvía a la década del 80 y sonaba, ¿no? La música de Baltimora, Tarzan Boy.
1: Uno de los temas más característicos de los 80. Arrancamos con el tema o uno de los temas más importantes de esa década, como Self Control. Lo habían pedido por estos días y por eso lo pusimos. Había un oyente que lo reclamaba, ¿no? Uno puede decir, hablar de muchos los temas de esa época, pero hay algunos que han quedado como míticos, ¿no? Self Control, Big in Japan, por simplemente Brother Louis o Mother Talking cantando Jerusalem Lady. Claro, las chicas solo quieren divertirse con Cyndi Lauper, ni hablar de Madonna, lo que ha significado para la década del 80. La veía el otro día entrar al estadio siendo parte de la fiesta del medio tiempo, ¿no? Ahí estaban con Ronaldo y Ronaldinho. Y Tarzan Boy también entra en esa larga lista de temas inolvidables y míticos de la década del 80, ¿no? Y ya empezamos a despedirnos de esta edición de este programa, ¿no? Ustedes saben que se tienen que quedar hasta las 6 de la mañana aguantando los trapos, que se viene Discoteca Nacional con esta negra hermosa que es Sonia Ferraris, y dejamos para el final lo que es un pequeño homenaje que queríamos hacer junto a Sonia, y tiene que ver con alguien que nos ha dejado hace poco y que representa esa década de la que hablamos.
0: Sí, la apodaban la primera dama del rock, ¿no? Con un sello tan tan personal, su tono de voz tan tan inconfundible, esa voz tan ronca y áspera. Yo siempre decía que para mí era la hermana no reconocida de Rod Stewart.
1: Sin ninguna duda.
0: Estamos hablando de Bonnie Tyler, que partió hace poquitos días, el pasado 8 de julio, uh-huh. Tenía 75 años y nosotros habíamos hablado ya hacía un tiempo de su delicado estado de salud, ¿no? Y obviamente había un deseo en el mundo de que se recuperara, pero lamentablemente no ocurrió. Y bueno, se fue de giras, como se dice, ¿no? De los artistas el 8 de julio pasado.
1: Y con ella nos vamos.
0: Con ella nos vamos con uno de sus éxitos, ¿eh? Una de las canciones, creo yo, también más representativas, ¿no? De la década del 80. Como parte de la banda de sonido de Footloose y también de aquella serie, ¿te acordás? Modelo masculino.
1: Modelo masculino.
0: Holding out for a hero. Esperando un héroe.
1: Hasta mañana. Chau.

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1: Las 2 de la madrugada en la República Argentina. El presidente Javier Milei respondió a las críticas tras el Mundial. Acompañado por un mapa celeste y blanco, el jefe de Estado publicó: ahora el mundo va a ver dónde puede llegar un país lleno de argentinos. En otro posteo, Milei aclaró: el problema con Argentina es que somos llamativos, no pasamos desapercibidos, nos tienen celos y somos buenos en casi todo. Para concluir, lo siento, pero alguien lo tenía que decir. El Inca dio a conocer los ganadores del concurso Ópera Prima 2025. El certamen busca apoyar a productores, guionistas y directores noveles y consolidados, promoviendo la inclusión y la diversidad cultural en todo el país. La resolución 264/2026 oficializó los ganadores. Primero tomamos Anillaco, de Francisco Novik, Los Dogos, de Corte a Cine, y Patrimonio, de Tarea Fina. Completan la lista Bochador, de Jaque Productora, y Bochador SRL, Los Inexpertos, de Gentil Cine, y Aguas del Paraná, de Lorena Vanessa Wick. Internacionales, Donald Trump advirtió que Estados Unidos atacará puentes y centrales eléctricas de Irán por cada disparo en el Estrecho de Hormuz. La advertencia se da en medio de una escalada de 11 noches de bombardeos norteamericanos por el control de la vía marítima clave para el transporte mundial de petróleo. En el oeste de San Juan, donde escuchan Radio Nacional en AM 1150 y por la FM 102.1 de Radio Nacional Hachal, rige una alerta naranja por nevadas. En la ciudad de Buenos Aires y alrededores, la temperatura es de 10 grados 2 décimos, el cielo está cubierto, la humedad es del 83%.
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Eso es, me encanta, me encanta, me encanta, me encanta esta hora del día, la que me da la posibilidad, una vez más, de abrirte de par en par las puertas de la Discoteca Nacional.

Una linda versión de uno de los temas de Andrés Calamaro. Algún lugar encontraré en la voz de León Gieco, abriendo la discoteca nacional de hoy.

Es el jueves 23 de julio del año 2026 y lo estamos empezando a transitar juntos, juntas, en sintonía. Señoras, señores, bienvenidas, bienvenidos quienes van entrando a partir de este momento al aire de Radio Nacional. Vaya, por supuesto, el abrazo a quienes por allí nos venían acompañando con Fabi, nuestro día 2, y que se quedan siendo parte de esta discoteca llena de historias hechas canción hasta las 6. Con el señor Gabriel Octavio Zeni en la puesta en el aire, nos quedamos por aquí. Supervisados hoy desde el control central de LRA1, Radio Nacional Buenos Aires, por Ricardo Bartola. Y agradeciendo, como siempre, la labor de nuestros queridos compañeros allí en la planta transmisora de Radio Nacional Buenos Aires, en General Pacheco. Hoy, el turno de Claudio Aparicio y Daniel Rodríguez. Ellos son los responsables de que este mensajito de madrunoche, gestado en Maipú 555, en el pleno corazón del microcentro porteño, llegue a todos los rincones de nuestra patria, merced a las 49 emisoras de Radio Nacional. A propósito, hoy vaya el abrazo bien, pero bien fuerte a los compas y colegas de LRA 54, ¿sí? Nacional Ingeniero Jacobacci, en la provincia de Río Negro. Allí nos sintonizás a través de la M1370 o bien en la FM 93.5. Nos coordina y nos produce Jacqueline.

Macarevi, Sius y este equipo completito de la Madrunoche de Radio Nacional tiene muchas ganas de quedarse por aquí buscando ser una grata compañía en el comienzo del jueves. Bueno, en días complicados, difíciles, estuvimos charlando hace un ratito con Fabi acerca de las condiciones meteorológicas en nuestra patria, más que nada en la zona de la cordillera. Que se encuentra bajo advertencias naranjas y amarillas desde el Servicio Meteorológico Nacional por nevadas intensas. Bueno, hay por allí también vigente algún alerta rojo. Hablábamos de los camiones varados en la frontera con Chile, son cerca de 1.400, realmente muchísimos. Empieza a escasear la comida de los camioneros, la nieve acumulada ya supera los 4 metros. Bueno, vamos a estar de alguna manera siguiendo, ¿no?, paso a paso todo lo que tenga que ver con este temporal de nieve. Hay pasos fronterizos que permanecen cerrados y bueno, obviamente esto dificulta, ¿no?, las condiciones también de vida, la cantidad de nieve acumulada, el hielo en la calzada, las cañerías congeladas que mantienen bloqueada justamente la frontera entre Argentina y Chile. Allí están justamente los camioneros aguardando que se habiliten los cruces. Vamos a estar siguiendo de cerca, ¿sí?, todo lo que vaya sucediendo climatológicamente hablando en cada rincón de nuestra patria. Habemos una bonita historia por compartir minutos después de las 3. La de hoy tiene unos tintes, si se quiere, algo cómicos, ¿sí? Pero es una historia real que en un ratito les voy a adelantar de qué se trata, ¿eh? Una dama de la alta sociedad, este es el anticipo que les tiro, nada más, que no tenía oído musical, desafinaba y pegaba alaridos, pero sin embargo llenó el Carnegie Hall, ¿sí? En un rato, nada más, les cuento otro poco acerca de esta historia que vamos a compartir hoy, la de Florence Foster Jenkins. Habemos un especial también preparado para las 4 y algunos minutos, y como les decía hace un rato, muchas ganas de compartir un lindo rato en esta madrunoche de jueves. Así que nos ponemos en marcha, si les parece, junto a Soda Stereo, Prófugos.

¡Cuánta polenta! Para abrir musicalmente la discoteca nacional de hoy con los fabulosos Cadillacs, por allí con el satánico Dr. Cadillac. Antes, los enanitos verdes, la muralla verde, 2:28 ya, y por aquí estamos, conectados, conectadas, como cada madrunoche, desde todos los rincones de la patria, desde todos los rincones del planeta, ¿sí? Hay un WhatsApp que lo hace posible y es el 11-3-870-74-85. Si estás un poquito más allá de nuestras fronteras, acordate, el más 54, el 9 y luego el 11-3-870-74-85. Por allí ya van llegando los primeros mensajes. Mirá qué atenta estaba Mirta de Mataderos. Sonia, la historia que vas a narrar también forma parte de una película. La protagonista fue Meryl Streep. Ella fue Florence. Impecable como todo lo de Meryl. Abrazo fuerte y estás en lo cierto. Sí, Mirta querida. Ha protagonizado la historia, ¿no? Sobre la vida de Florence Foster Jenkins, Meryl Streep. Y creo que se estrenó ya por el año 2016 la peli. Se hizo también otra coproducción franco-belga-checa que se llamó Madame Margaret, que también abordaba la vida de Jenkins. Pero estás en lo cierto, Mirta, me encanta. Estaba allí, atenta. Y obviamente nos lo expresó en nuestro WhatsApp. En un ratito voy a empezar la recorrida agradeciendo como siempre los mimos y los cariños que van llegando desde todos los rincones de nuestra patria, agradeciendo lógicamente a quienes están por allí en sus lugares de trabajo y que se quedan prendidos a esta discoteca nacional hasta las 6. También voy a pasear a través del Servicio Meteorológico Nacional, tal cual se los prometí hace instantes. 2:30, ahora música. Con los Torres, Diego, Ángela y Benja Torres y las leyes de la vida.

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Para toda la vida, allí la teníamos a Marcela Morelo en la Discoteca Nacional, 2:39 ya, y me abrigo y empiezo a pasear por el país, empiezo a visitar amigas, amigos que nos están escuchando. Sí, gracias enormes a Daniel, que desde Perito Moreno, allí en la provincia de Santa Cruz, nos canta presente. Muy buena madrunoche, acá estoy por salir de viaje y se larga a nevar, ¿a vos te parece? Saludos. Bueno, un abrazo fuerte, Dani, mucha precaución, ¿sí? Ahí estaremos, haciéndote compañía. Tomás, de José León Suárez, siempre presente. Me encantó esto de cómplice de la madrunoche. Sonia, temazo al de Soda para abrir, que todo vaya súper. Abrazotes, que todo así sea. Tomás, vamos todavía, vamos a intencionarlo. Besos para vos. Querida Sonia, buena madrunoche, compañera de estas horas, y como siempre nos vamos a acompañar hasta las 6. Buenísima la música, Sonia de mi corazón, Julio sigue presente allí en sintonía, desde Campamento Vespucio en la provincia de Salta, Cristian de Tucumán también se ha quedado por allí, muchísimas gracias, Oscar también en Merlo. Sí, estoy a full escuchando la Discoteca Nacional, te quiero mucho, Sonia. Nos escribe Viole, nuestra querida Violeta de Salta Capital. ¡Qué lindo! Muchas gracias. Richard, nuestro amigo cocinero de Villa Langostura también. Buena madrunoche, aguante la disco madruteca. Acá pintó festejar mi cumple. 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Gracias, Richard. Un abrazo bien fuerte para vos y me encanta que lo hayas pasado lindo, en compañía de tus seres queridos. Gracias. Raúl, nuestro amigo camionero de los helechos. Hola, hola, hola, Sonia, hoy te acompaño hasta las 6. Gracias, Raulito. Abrazo para vos. Espero que podamos disfrutar del resto de la noche y de los grandes temas que han elegido. Sigo siendo Mario, nuestro amigo de San Luis, allí presente. Gracias, Marito. Espero lo mismo, que sigamos disfrutando de este rato juntos, juntas en sintonía. Y beso grande para Lulú, que nos está escuchando allí en Valle Viejo, provincia de Catamarca. Me ha enviado una imagen tan bonita, ¿viste? Lo que se puede hacer con la IA, por favor, me tengo que hacer amiga de la inteligencia artificial, evidentemente voy a tener que sucumbir a sus encantos, porque se pueden hacer cosas maravillosas. Nos ha enviado una imagen por aquí, que resume de alguna manera a todo el equipo de la Discoteca Nacional, en el aire, frente a la consola, con el mate. No, me encanta, me encanta. Gracias, y son dos osos. Porque ella ama los osos. Así que gracias, gracias Lulú, muchos besos para vos. Y beso también para Mario de San Rafael, ¿sí? Allí en la provincia de Mendoza. Ahora sí, paseo pero a través del Servicio Meteorológico Nacional, recorro provincias, visito amigas, amigos. Luchito nos está escuchando en Río Grande, donde en este momento, con cielo despejado, la temperatura es de 7 grados 2 décimas bajo cero. La sensación térmica 12 grados 2 décimas bajo cero y se espera una máxima de 1 grado bajo cero, hoy con cielo parcialmente nublado. De Río Grande me voy a Salta, Violeta querida, el cielo está cubierto por allí, 8 grados 9 décimas la temperatura, 88% la humedad y la máxima para hoy por Salta está prevista en 13 grados, con cielo mayormente nublado. En Malargüe, 2 grados 4 la temperatura. 2 décimas de grado bajo cero la sensación térmica, el cielo está parcialmente nublado y se esperan nevadas hoy, ¿sí? De manera intermitente durante todo el día. 7 grados la máxima prevista para Malargüe, provincia de Mendoza. En San Miguel de Tucumán, 10 grados 7 décimas la temperatura, el cielo está cubierto y la máxima para hoy está pronosticada en 15 grados, con cielo mayormente nublado. Por allí nos está escuchando nuestro amigo Norberto, en Ashdod. Sí, allí al sur de Tel Aviv, en Israel. Bueno, 29 grados la temperatura por allí, el cielo está mayormente soleado, no hay probabilidad de precipitaciones, así que él con su calorón por aquellos lados y nosotros con estos frescores. Beso grandote, Norbert, en tu mañana. Nos encanta acompañarte. Vamos a seguir adelante, cursando una invitación. Sí, seguramente habrán escuchado las promos en las tandas de la radio,
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Hablando de Lázaro Caballero y hablando de artistas nuestros, ¿qué les parece ahora un bloquecito con Tomás Lipán, Tamara Castro y Peteco Carabajal?

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1: Ahí lo teníamos, amiga Uchito de la Guarda. Omar Moreno Palacios y su milonga, Agárrame la Lazán. Antes habíamos escuchado Los Manceros Santiagueños con La Chacarera del Rancho de los hermanos Ábalos, La Yapita en nuestro segmento con Tomás Lipán y La Zambaza. Me gusta Jujuy cuando llueve, de Miguel Iacopetti y Víctor Yunes Castillo. Tamara Castro con La Chacarera para mi Vuelta, de Onofre Paz, y Peteco con El Violín del Monte, de Peteco y Atahualpa Yupanqui. Segundos, faltan para llegar a las 3. Qué lindo bloquecito con los nuestros, ¿no? Para poner punto final a esta hora compartida de la Discoteca Nacional, se viene nuestra historia de hoy, ¿sí? Vamos a recorrer parte de la vida de Florence Foster Jenkins, que hizo una carrera como soprano basada en el ridículo. No acertaba una nota, pero así todo llenaba salas. En instantes, porque antes hay que informarse. Para eso ya está preparado para contarnos lo que hay que saber a las 3 de la madrugada, Fernando Pedernera.
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3: Las 3 de la madrugada en la República Argentina. El ministro de Economía presentó el proyecto para modificar la ley de inocencia fiscal. Luis Caputo explicó que la propuesta tiene como objetivo aclarar algunos temas. El funcionario precisó que es para que los ciudadanos se queden más tranquilos independientemente de quién gobierne, porque van a estar cubiertos. La Secretaría de Trabajo encomendó temporariamente la firma del Servicio de Conciliación Laboral Obligatoria al doctor Ernesto Bremberg. Hasta el 4 de agosto, inclusive, el designado funcionario atenderá el despacho y la firma de la dirección del CECLO. La medida, publicada mediante resolución número 400/2026, no generará erogación adicional alguna para el Estado Nacional. Internacionales, Nicolás Maduro y su esposa volverán a comparecer ante la justicia de Estados Unidos. El expresidente venezolano y Cilia Flores afrontan una nueva instancia procesal en los tribunales de Brooklyn tras su captura en enero pasado. Maduro permanece recluido en una cárcel junto a su esposa luego de haber sido capturado en una operación de las Fuerzas Armadas estadounidenses en Caracas. En la región cordillerana de la provincia de Mendoza, donde escuchan Radio Nacional Malargüe en AM790 y por la FM88.1, rige una alerta naranja por nevadas. Y en la ciudad de Buenos Aires y alrededores, la temperatura es de 10 grados 5 décimos, el cielo está cubierto y la humedad es del 84%.
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personas que nacen con un don. La cantante lírica Florence Foster Jenkins no tuvo ese privilegio. Tenía una voz flaca, desafinada y, según coincidían quienes la escuchaban, no acertaba una sola nota. Pero, aún así, o precisamente por eso, logró a los 76 años lo que la mayoría de los cantantes de ópera apenas sueña: vender hasta la última butaca del Carnegie Hall con unas 2.000 personas agolpadas en la puerta, con la esperanza de conseguir una entrada. Décadas antes de que existieran la televisión o las redes sociales, Florence demostró que era posible subirse a un escenario y convertirse en una celebridad sin necesidad de tener una pizca de talento. El espectáculo que daba era tan bochornoso que despertaba fascinación en el público, que no ocultaba sus risotadas detrás de la mano, una carpeta, acompañadas de miradas cómplices. Los espectadores acudieron esa noche al teatro luciendo sus mejores galas de la época: tapados de piel, collares con brillantes. Florence hizo lo propio y se inclinó por un atuendo extravagante. Su vestido, cargado de brillos, llevaba alas en la espalda. Uno de sus modelos favoritos que ella misma diseñaba. Con una confianza inquebrantable, digna de tutoriales de autoayuda,

Florence Foster Jenkins. Nació el 19 de julio de 1868 en Pensilvania. Era hija de un abogado y terrateniente de buena posición. Y desde niña demostró aptitudes musicales al piano. Tenía tan solo 7 años cuando tocó en la Casa Blanca ante el presidente Rutherford Hayes. Pero el futuro brillante se le escapó de las manos. Cuando terminó el colegio, Florence tenía intenciones de estudiar música en Europa, pero su padre se opuso. Las jóvenes de la alta sociedad no viajaban solas por el continente. Se casaban. Ella obedeció, pero no exactamente en los términos que él esperaba. A los 17 años, se casó con el doctor Frank Thornton Jenkins, un médico de 33 que la contagió con sífilis. El matrimonio duró 1 año. Florence lo abandonó y nunca más le dirigió la palabra. La enfermedad le dañó el brazo y con ello su soñada carrera como pianista. Junto con su madre, quien también había dejado a su marido, se mudaron a Nueva York sin respaldo económico. Durante años, Florence se ganó la vida dando lecciones de piano, aunque muy lejos de los escenarios que había imaginado. El verdadero giro llegó en 1909 con la muerte de su padre. Con el dinero heredado, tomó la decisión de dedicarse al canto. Encaró el proyecto con absoluta seriedad, ya que tomó lecciones con algunos de los mejores maestros. Todos, tarde o temprano, se enfrentaban al mismo dilema ético: cobrar el dinero o decirle la verdad. La mayoría optó por ambas cosas, en ese orden. La mujer, ya cerca de los 50 años, intentaba cantar con la solemnidad de una gran soprano. El resultado, sin embargo, era pobre. No tenía voz, carecía de oído musical y no se ahorraba alaridos en sus interpretaciones. Uno de sus biógrafos atribuyó esa imposibilidad de afinar a los problemas auditivos provocados por la sífilis. Nada fue un obstáculo en su vida para integrarse a los clubes musicales de moda, espacios exclusivos dedicados a la promoción de grandes intérpretes y compositores. Incluso fundó su propio club, el Verdi, bautizado en homenaje al compositor italiano, y logró convertirlo en uno de los centros de la vida cultural neoyorquina. Florence oficiaba de anfitriona, mecenas y, llegado el momento, como estrella. Su compañero en esta aventura fue Claire Byfield, un actor shakespeariano, más joven que ella, de escaso éxito, que había pasado por la ruina familiar, los fracasos teatrales y una temporada como granjero en Nueva Zelanda antes de cruzarse con Florence. Nunca quedó del todo claro qué tipo de relación los unía. Algunos hablan de un romance, otros de una sociedad basada en la conveniencia mutua. Sobre el escenario del Club Verdi hizo su debut como cantante y fue impactante. El público no sabía de qué se trataba el show, si lo hacía en serio o era una broma de mal gusto. Algunos debieron salir corriendo de la sala para largar la carcajada afuera y no ofender al artista. Una de sus anécdotas más increíbles se remontan a un accidente en taxi que tuvo en 1943. Fue cuando descubrió que podía cantar un fa más alto que nunca. En lugar de una demanda, le regaló una caja de puros caros al chofer. Lady Florence, como le gustaba que la llamaran, siguió adelante y ofreció recitales anuales memorables en el Hotel Ritz-Carlton. Las entradas no eran fáciles de conseguir, ya que ella misma solía distribuirlas a un selecto club de mujeres y elegidos.

Su repertorio incluía a Mozart y Bach, además de composiciones propias. Y completaba el número con vestidos, siempre ostentosos y extravagantes, diseñados por ella misma, que iban cambiando durante el espectáculo, como una verdadera diva. Ella parecía no registrar nada de esto. O si lo hacía, no le importaba. Año tras año repitió sus presentaciones en hoteles exclusivos. También actuó como mecenas de jóvenes cantantes líricos con talento real. Ese rol convivía con el enigma central de su figura. Si desconocía de verdad la magnitud de sus limitaciones o si toda su carrera había sido una parodia, sostenida con convicción total. El público se reía de ella y acudía a sus funciones como quien busca un espectáculo cómico, un placer culposo. Durante años recibió presiones para actuar en el Carnegie Hall, la sala más prestigiosa de la ciudad, y siempre respondía que todavía no estaba preparada. Pero en 1944, a los 76 años, finalmente aceptó. La función tuvo un vestuario desbordado. Apareció envuelta en tul, con alas, corona y flores en los brazos que arrojaba al público. Los asistentes levantaban esas flores y se las devolvían para que pudiera lanzarlas otra vez, en una secuencia que se prolongó durante varios minutos. Por primera vez, no cantaba ante un círculo de admiradores elegidos por ella, sino frente a miles de desconocidos. Las carcajadas, los silbidos, los gritos y los aplausos terminaron por cubrir casi por completo su voz. Sin embargo, Florence parecía disfrutar que todas las miradas estuvieran puestas en ella. Era su noche. The New York Times se negó a reseñar el recital. Otro diario de la ciudad lo definió como la mayor broma masiva de la historia de Nueva York. La señora Florence puede cantar cualquier cosa, menos notas musicales. Circularon dos versiones sobre su reacción. Una sostenía que atribuyó los silbidos y las risas a infiltrados enviados por sus enemigos y que se disgustó con las críticas. La otra asegura que bajó del escenario feliz y dijo: "Dicen que no puedo cantar. Puede ser, pero está claro que he cantado toda mi vida". Su vida inspiró al menos dos películas estrenadas en 2016. Una, llamada Florence Foster Jenkins, protagonizada por Meryl Streep, acompañada por Hugh Grant y dirigida por Stephen Frears. Y otra versión, fue una coproducción franco-belga-checa, Madame Margaret. Un mes después de aquella noche, Florence Foster Jenkins murió en el hospital donde había ingresado dos días después de la función con un problema coronario severo. Había conseguido exactamente lo que quería: ofrecer un concierto como las grandes estrellas de su género, las divas de su época, a las que consideraba

música del mundo en la Discoteca Nacional. Qué lindo paseíto con Luis Miguel y Bésame Mucho de Consuelo Velázquez, Ana Belén, Juan Luis Guerra, Derroche y recién Maná, Carlitos Santana y Corazón Espinado. Ahora, un puñadito

0: Puñadito de los nuestros, allí estaba María Marta Serralima y De qué manera te olvido. Antes, Jairo, El Valle y el Volcán, y Estela Raval, Resistiré. 3:43, hacemos una pausa y a la vuelta les cuento de qué se trata nuestro especial de las 4 en la Discoteca Nacional.
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7: Hola, muy buenas madrugadas, Sonia, equipo y oyencia de Radio Nacional. Me encantó la historia, porque qué interesa la de esta mujer y qué convencida estaba de que cantaba bien. Llevó hasta las últimas consecuencias las cosas. Y bueno, eso se llama tener convicción de que estás haciendo algo bueno. Y en definitiva ella no hería a nadie, sino simplemente se sacaba las ganas de cantar. Bueno. Y el bloquecito anterior de Folclore con Omar Moreno Palacio, por favor, hermoso. Bueno, que tengan una excelente jornada y que sean muy bendecidos todos. Gracias, Sonia.
3: Pero muchas gracias a vos, Mirta de mi alma, por hacerte eco de la historia, ¿no?, que contábamos hoy, la de Florence Foster Jenkins. Es cierto, ella desafinaba, no tenía oído musical, pegaba alaridos, pero llenó el Carnegie Hall, nada más y nada menos. Gracias de corazón por estar allí cerquita. 13 minutos, nos separan de las 4. Rápidamente, tengo un beso para Miguel, que está cuidando una cementera allí en Pico Truncado, provincia de Santa Cruz, escuchando Nacional con nieve y frío en esta madrugada desde mi puesto de trabajo. Abrazo fuerte, Miguelito. Gracias por elegirnos, Liliana Quinteros de La Tablada, allí en la provincia de Córdoba. Buena noche entre el gris del alba, acaso una estrella allá lejos, la claridad del amanecer y el día, que jamás nos falte una de las palabras más bellas. Gracias, en este caso por las historias, la música y tu decir. Gracias a vos, de corazón, Lili. Siempre es un mimo leerte. Marité de San Rafael, allí en la provincia de Mendoza, también eres fabulosa relatando. Muchas gracias. Vi el vestido de tules, las alas, hasta sentí el perfume de las flores. Lo súper disfruté. Gracias. Ha sido muy productivo el tejido mientras esperaba tu historia. Mil gracias. Abrazote, tejido. Gracias, Marité. Cuánta generosidad. Realmente, es un placer cuando uno cuenta una historia como la de hace un ratito y logra, ¿no?, que el otro vea las imágenes. Es mucho, gracias. Beso a Dante de Bariloche, a Fabián, que está por allí en La Paz, Entre Ríos. Te hago el aguante hasta las 6, Sonia con la Discoteca Nacional, vamos Fabi todavía. Ariel de Zárate también, me quedo hasta las 6 porque me encanta esta parte del día. Gracias por estar, Sonia. Gracias, Ari, a vos. Linda historia, Sonia. Me encantó. Te sigo mientras laburo. Gracias, Norberto, nuestro amigo de Israel allí presente. Qué hermosa historia, gracias, Sonia querida. Un abrazo fuerte, Oscar de Delviso allí presente. Beso para vos, a Oscar Escobedo de Córdoba, capital. También gracias a Olga de Villa Radatili. Hermosísima historia, querida Sonia, gracias. Un gustazo siempre disfrutar de la Discoteca Nacional, su música y tu presencia. Abrazote, abrazote para vos. Gracias, Sonia, escucharte me alegra las madrunoches. Violeta, de Salta. Son un mimo al alma los mensajitos que van llegando. Gracias a todos, a todas de corazón. Habemos especial, hay un encuentro de gigantes hoy. Vamos a enfrentar a las provincias de Córdoba y Entre Ríos. ¿Qué les parece? Por un lado, los hermanos Néstor y Rubén Cuestas. Sí, exponentes destacados de la chamarrita. Obviamente, entrerrianos ellos. Y por el otro, los del Suquía, quienes arrancaron allá a finales de la década del 50 como las voces de Luritorco. Bueno, de Córdoba y con amor, los del Suquía frente a los hermanos Cuestas. ¿Qué les parece? Obviamente vamos a hacer una recorrida por los éxitos, ¿no?, de ambas agrupaciones, así que los esperamos en nuestro especial minutos después de las 4. Ahora, un bloquecito de música ciudadana. El maestro Osvaldo Pedro Pugliese, al frente de su orquesta.

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3: Las 4 de la madrugada en la República Argentina. El gobierno sancionó a dos barcos pesqueros de una misma empresa china que operaba en la zona económica exclusiva de Argentina. El vocero presidencial Adrián Rabier posteó que la detección de dos buques estuvo a cargo de la Secretaría de Agricultura, Ganadería y Pesca del Ministerio de Economía. Las sanciones aplicadas por más de 2.700 millones de pesos o más de 1.820.000 dólares equivalen a 1 millón de unidades de pesca por cada embarcación. El Ministerio de Economía designó a Adriana Leone como jefa del Departamento de Inspecciones de la ANAC. Encabezará transitoriamente el área encargada de realizar inspecciones y auditorías a las operaciones de navegación aérea y seguridad aeronáutica de todo el país. La medida rige desde el 1 de julio de 2025 hasta el 5 de septiembre con nivel escalafonario B y los adicionales correspondientes, de acuerdo con la resolución 928/2026 publicada este miércoles en el Boletín Oficial. Causa AFA, la justicia de Estados Unidos avanza con la investigación. Dispuso citaciones ante la Corte del Distrito Sur de Florida para el 30 de julio próximo. En este contexto, la Asociación del Fútbol Argentino negó que Claudio Tapia haya sido citado, así como que se investigue a sus dirigentes Tobillino, Lucero y Faroni. En San Martín de los Andes, provincia de Neuquén, donde escuchan Radio Nacional en AM 1440 y por la FM 92.5, rige una alerta amarilla por nevadas. En la ciudad de Buenos Aires y alrededores, temperatura 10 grados 4 décimos, cielo cubierto, humedad 84%.
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0: 23 minutos pasaron de las 4. Bienvenidas, bienvenidos. Muy buen jueves a los que se van sumando a partir de este momento, a las que van llegando. Y por supuesto, el abrazo y el saludo renovados a quienes nos vienen acompañando desde los primeros minutos de este 23 de julio de 2026. Nos pondrá en el aire a partir de este momento Dalila Cáceres y será la encargada hoy de darle play a nuestro especial, ¿sí? Llegó el momento de enfrentar, por decirlo de alguna manera, a dos provincias, como Entre Ríos, como Córdoba, porque emblemas y referentes de ambas serán los protagonistas. Por un lado, los hermanos Cuestas, ¿sí? Este dúo integrado por Néstor y Rubén Cuestas, exponentes destacados de la chamarrita entrerriana, ¿sí? Por el otro, decíamos, quienes fueron creados allá por la década del 50 como las voces de Luritorco, ¿sí? Que luego devinieron en los del Suquía, lógicamente, caracterizados por su música y sus letras relacionadas con la provincia de Córdoba. Así que, a partir de ahora, ¿sí? Encuentro entre los hermanos Cuestas y los del Suquía en la Discoteca Nacional. Espero que lo disfruten. Para comenzar, hemos elegido a los del Suquía con La canción para una mentira, de Aldo Monjes.
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0: Especial con los hermanos Cuestas y los del Suquía en esta discoteca nacional del día de hoy, encuentro de grandes. Bueno, ahí en el cierre, los hermanos Cuestas junto a la Orquesta Sinfónica de Entre Ríos y el coro de la Asociación Verdiana nos dejaban este chamamé de Linares Cardoso, Soy Entrerriano. Habíamos arrancado esta recorrida con los del Suquía, Canción para una Mentira de Aldo Monjes, con la zamba del Chango Rodríguez de Alberdi, Llorando Estoy, una Vidala Chayera, Quisiera Decir Tu Nombre, ese clásico de José Luis Perales, Caballero de Ley, A Jardín Florido, de Ricardo Montachini, Sabor Almendra, el Taquirari del Chango Rodríguez, Zamba para Olvidarte, de Julio Fontana y Daniel Toro, Por esas calles de Córdoba, la zamba de Raúl y Fernando Montachini, y En un rincón del alma, de Alberto Cortés. Los hermanos Néstor y Rubén Cuestas se despacharon con su chamarrita, Entre Riano y de a Caballo, con el chamamé de Jorge Méndez, Canción de Puerto Sánchez, Himno a Concepción del Uruguay, Como los Pájaros, Recuerdo Costero, una chamarrita de Carlos Santamaría, Yo Soy Chamarrita, Coplas Felicianeras de Linares Cardoso, Juan del Gualeyán de Juan Carlos Mondragón y, como decíamos recién, Soy Entrerriano. Bueno, las dos provincias argentinas, Córdoba y Entre Ríos, hoy hechas canciones en nuestro especial de la Discoteca Nacional. Espero que lo hayan disfrutado tanto como nosotros, por aquí. Bueno, Oscar de Del Viso agradeciéndolo, Martín de Santiago del Estero, Oscar Alberto Escobedo de Córdoba Capital, buenísimo el Frente a Frente, gratísimo recuerdo de ambas agrupaciones. Sinceramente, muchas gracias a vos, Oscar, por tu valoración. Ana María de Santa Fe también, agradeciendo el especial de hoy, ¡qué lindo, me encantó! Isabela de San Rafael, Soña querida, es un bálsamo escuchar el programa, buenísima la música, gracias por este encuentro entre los del Suquía y los hermanos Cuestas, un placer. Isa, gracias, gracias por acompañarnos. Hermoso el concierto de hoy, nos escribe Liliana Quinteros desde La Tablada, allí en Córdoba, y Patri Ortiz desde Rosario, Santa Fe, agradeciendo también nuestro especial de hoy. A ustedes, muchas gracias. Nos informamos y seguimos.
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2: Las 5 de la madrugada en la República Argentina. El embajador argentino en España negó haber recibido denuncias por agresiones a compatriotas por Nacional Wenceslao Bunge Sarabia. Admitió casos deplorables viralizados en video, pero aclaró que ninguno de los 6 consulados recibió comunicación alguna. El diplomático sostuvo que esos videos que circularon no representan el clima que se vive en el país europeo. La Secretaría de Agricultura creó el sistema informático de trazabilidad animal Traza. La plataforma optativa, creada mediante la resolución 117/2026, centralizará datos de producción ganadera desde la cría hasta la faena. El sistema permitirá a productores y actores del sector consultar información ordenada sobre movimientos de hacienda y validar garantías ganaderas. Traza se implementará de manera gradual según el avance tecnológico y estará a cargo de la Subsecretaría de Producción Agropecuaria y Forestal. A partir de una inversión de más de 2.500 millones de pesos, el Garrahan renovó el 100% de sus mesas quirúrgicas. El Hospital Nacional de Pediatría incorporó otras 18 unidades que permiten posicionar al paciente con mayor precisión durante la cirugía. Además, se adaptan a distintas especialidades y cuentan con sistemas eléctricos que facilitan el trabajo de los equipos médicos. En Alto Río Senguer y la franja sur de la provincia de Chubut, donde escuchan Radio Nacional en AM740 y por la FM93.5, rige una alerta amarilla por nevadas. En la ciudad de Buenos Aires y alrededores, la temperatura es de 10 grados 8 décimos, el cielo está cubierto, la humedad es del 88%.
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Y ahí vamos, como siempre, agradeciendo estar vivos un día más en la faz de la Tierra. Claro que sí, señoras, señores, agradeciendo al sol, a la luna, a la lluvia, al agua, al mar, agradeciendo que el aquí y ahora nos pueda encontrar en este rinconcito de la madrunoche, en este rinconcito del dial, celebrando la vida misma. ¡Buen día! Bienvenidas, bienvenidos, los y las de las 5. Han pasado 8 minutos ya de las 5 del jueves 23 de julio de 2026 y, como siempre, por aquí nos reencontramos, lógicamente agradeciéndoles a quienes nos vienen acompañando desde los primeros minutos de esta jornada con Fabi Codevila en nuestro día 2 y que luego se han quedado siendo parte de la Discoteca Nacional, muchos, muchas en sus lugares de trabajo, ¿eh? Alguno que otro, intentando aún conciliar el sueño y vos seguramente arrancando ya tu jornada. En el Día Nacional del Payador, la payada es una forma de expresión artística asociada al folclore y la tradición gaucheja que combina poesía, narración, música e improvisación. Esta última palabra es clave, ¿no? Hablamos de la improvisación, ya que es una de las principales características que distingue a las payadas, y es que sus versos deben ser repentinos y espontáneos. Por lo demás, otra de sus reglas es que los versos sean octosílabos. Es decir,

El clima, bueno, continúa la ola de frío polar, se han renovado algunas alertas por temperaturas extremas en el sur de nuestro país. Hablábamos hoy tempranito de provincias como Mendoza, ¿no? Toda la zona de Cuyo realmente estaba bajo nieve, la zona cordillerana, en realidad hablábamos de los cerca de 1.400 camiones que están varados allí en la frontera con Chile, no alcanzan la calefacción, la nieve acumulada ya supera los 4 metros. Bueno, hay alerta roja por frío extremo para toda la provincia de Santa Cruz, amarillo para Tierra del Fuego y también para las Islas Malvinas. En un ratito vamos a hacer una recorrida, vamos a pasear por nuestras provincias a través del Servicio Meteorológico Nacional, pero, por ejemplo, les cuento a quienes nos están escuchando en Pico Truncado, que por allí el cielo está cubierto, la temperatura es de 1 grado una décima, la térmica 2 grados 7 bajo cero, y se esperan hoy lluvias y nevadas durante todo el día. Por Malargüe, provincia de Mendoza, el cielo está parcialmente nublado. La sensación térmica es de 2 décimas de grado bajo cero, se espera una temperatura máxima de 7 grados hoy también, con lluvias y nevadas durante gran parte del día. Por Ushuaia, el cielo está algo nublado, la temperatura es de 1 grado y medio, la térmica 4 grados una décima bajo cero, y para hoy también se anuncian nevadas, con cielo mayormente nublado hacia la tarde y una temperatura máxima de 1 grado bajo cero. Por la ciudad de Buenos Aires y alrededores, en tanto, el cielo está cubierto, la temperatura es de 10 grados 9 décimas, 89% la humedad y se espera una máxima de 13 grados, hoy con cielo parcialmente nublado. Cerramos la semana, mañana viernes, con probabilidad de lluvias aisladas hacia la tarde, con una mínima de 11 grados y una máxima de 15. Por lo pronto, insisto, en un ratito vamos a seguir de paseo por nuestras provincias, visitando amigas y amigos que van arrancando su jornada y se van sumando al aire de Radio Nacional. Gracias a Martín, nuestro amigo de Santiago del Estero, a Héctor del barrio Tres Cerritos, allí en la provincia de Salta, a Diego, amigo camionero oriundo de Bransen, provincia de Buenos Aires. Diego, presente, mi querida amiga, viajando hacia Neuquén. Buena ruta, Diego, querido, un abrazo bien, pero bien fuerte para vos. Laura, nuestra jujeña amiga, sí, residente en Ciudadela, también se va sumando por aquí. Brum de Santa Rosa, provincia de Corrientes. Buen amanecer, Sonia querida, te escucho. Hermoso tu programa. Besos. Gracias, Brum. Besos para vos. Buen día. Gracias por el especial de hoy. Fabuloso. ¿Cuántos recuerdos? Por Dios. Besos. Teco, nuestro amigo de General Pacheco, provincia de Buenos Aires, también presente. Buen día, Sonia. Terrible el especial, como siempre, con Nacional. Gracias. Cachi, de Chivilcoy. Abrazo grande, Cachi querido, gracias. Besos para Raúl de los Helechos, allí en la provincia de Misiones, para Analía de María Grande. Sonia querida, que estoy escuchando siempre hermosa la música de mi provincia y en todos lados suena Nacional, me encanta. Gracias, Ana. Un beso grande para vos también, orgullosa, claro, de los hermanos Cuestas, me encantó. Oscar Alberto Escobedo, de Córdoba Capital, buenísimo, a frente. Gracias por nuestra música. Buena madrugada, Sonia querida, te estoy escuchando, hermosa toda la música, buen regreso a casa. Beso enorme, nos escribe Norma Ontiveros, del barrio de Belgrano. José, que va arrancando su jornada allí en San Miguel de Tucumán, también prendido a Radio Nacional, gracias. Como siempre, el especial de las 4 de primera, que tengas un día espectacular, nos escribe Rubén, de Bahía Blanca. Se suma Juan de Mataderos también. Buena madrunoche, Sonia, me llevaste a Entre Ríos con los hermanos Cuestas. Un gran abrazo para vos y toda la radio. Gracias, Juancito. Un abrazo fuerte para vos. Ricardo, de Joaquín B. González, allí en la provincia de Salta, presente también. Patri Ortiz, de Rosario, le damos la bienvenida porque es la primera vez que nos escribe, Patri. Sonia, querida, me encanta esta hora del día, la historia hermosa, escuchar el valle y el volcán que me hizo lagrimear. Mi mami había comprado allá por los 70 el simple, si lo habremos escuchado en el Winco. Me emocioné. Te quiero dar las gracias por estas madrugadas divinas. Los del Suquía, también los escuchábamos con mami. ¡Qué noche!
Gracias, gracias Patri, bienvenida, y es un gustazo enorme saber

parte de la Discoteca Nacional, de estas madrugadas llenas de historias, hechas canciones. 5:15, compartimos los primeros mates del día, ¿qué les parece? Mientras les cuento cómo sigue el calendario de pagos de ANSES. Hoy jueves 23 de julio se abonan jubilaciones y pensiones que superen los haberes mínimos a quienes tengan documentos terminados en 0 y 1. También se abona la asignación por embarazo a beneficiarias con DNI concluidos en 8 y se paga la prestación por desempleo correspondiente al plan 1 a quienes tengan documentos finalizados en 2 y 3. Bienvenido Laurito Ferreira, nuestro riojano amigo de González Catán, allí presente como siempre. También Carlos, de Comodoro Rivadavia, allí en la provincia de Chubut. Gracias, gracias enormes, enormes a Malvina de Paraná también. Disfrutando, claro que sí, del especial de hoy. Muchas gracias por nuestra música. Y a Elenita Villoso, mi querida amiga de Viedma, la comarca allí en la provincia de Río Negro. Me encantan los hermanos Cuestas. Muchísimas gracias, qué lindo escucharte. Gracias por estar siempre. A vos, Helen, por ser tan pero tan generosa. Dante, buena madrunoche Sonia, yo en viaje de vuelta a Bariloche y escuchándote. Quería agradecerte por ser nuestra compañía en nuestros viajes. La calidez de tu voz es el mimo a nuestros oídos. Simplemente gracias y agradecido de pertenecer a esta familia radial. Besos y abrazos. Hermoso jueves también para vos, Dante. Buena ruta. Te seguimos acompañando un tramito más. ¿Te parece? Con buenas canciones, claro, como siempre. ¡Llegan los virus! Pronta entrega.

Qué lindo, ¿eh? El Charlie de la década del 80. Allí lo teníamos, desde Cómo conseguir chicas con Funky. Antes, Suéter vía México. Faltan segundos para llegar a las 5:30 del jueves 23 de julio. Y por aquí, tal cual lo he prometido, voy a pasear por nuestro país. Voy a visitar amigas, amigos que nos están escuchando, por ejemplo, en Salta, donde el cielo está cubierto, 9 grados 3 décimas la temperatura, 88% la humedad y una máxima estimada en 13 grados para hoy, con cielo mayormente nublado, indica el pronóstico. 5:30, de Salta me voy a Corrientes. El cielo también está cubierto por Corrientes, 12 grados 3 décimas la temperatura, 97% la humedad. Se espera una máxima de 18 grados hoy, con cielo mayormente nublado. Sigo viaje. Me voy a Paraná, paraguas en mano. Está lloviznando en este momento por Paraná, provincia de Entre Ríos. 10 grados 8 décimas la temperatura. Se espera una máxima de 15 grados. Hoy, con cielo mayormente nublado a partir de la mañana. En San Martín de los Andes, provincia de Neuquén, el cielo está cubierto y la temperatura es de 8 décimas de grado. Hay alerta amarillo por nevadas fuertes. Para hoy, por San Martín de los Andes, la máxima está estimada en 3 grados. En San Carlos de Bariloche también, alerta amarillo por nevadas fuertes. Sí, ya se están registrando lluvias y nevadas desde las primeras horas de hoy. La temperatura ahora es de 2 grados y la térmica 1 grado 6 décimas bajo cero, en Bariloche. Y en Radatili, allí en la costa de Chubut, el cielo está cubierto y hay alerta amarillo por lluvias fuertes a partir de la tarde. Si bien durante la mañana se esperan lluvias y nevadas, a partir de la tarde se espera que se intensifiquen las lluvias en Villa Radatili. 8 décimas de grado la temperatura en este momento, 2 grados 6 décimas bajo cero la sensación térmica. Bienvenida Roxy de Guaymallén, sumándose por aquí ya en el estribo de nuestra discoteca. Te escucho. Aquí en Mendoza, mucho frío, se nos congelan hasta las ideas. Estamos iguales. Gracias, Roxy. Muchos besos para vos. Hola, buena mañana, Sonia. ¡Qué magia! La del éter, que te sigue acompañando siempre. Un abrazo bien fuerte. Mirá, escucho desde hace muchos años cuando estabas con Eduardo Colombo. Dieguito de Chivilcoy, qué lindos recuerdos. Gracias, Diego. Beso para vos. Sole de Castelar va arrancando también su jornada. Buen jueves para todos. Ayer se había asomado el sol por un rato. Me alegré, pero veo que tenemos otro día nublado. Con la Peque hoy amasaremos pizza. ¡Qué buen plan! Gracias, gracias a vos por tu compañía, Sole. Abrazo fuerte, fuerte. Qué lindo ser fiaca. Claro, está de vacaciones. Ella es maestra, ¿eh? Así que a disfrutar de estos días. Miguel Ángel, de Cerro Dragón, también asoma por aquí. Buen día, Sonia querida. Buen jueves. Por aquí está nevando. Gracias, gracias por acompañarme siempre. Nos envía por aquí unos textos bellísimos que vamos a compartir en estas madrunoches de radio. ¿Qué te parece, Miguel? Besos enormes también para vos. Seguimos adelante. Ahora sí, recta final de nuestra discoteca. Llega la Berizzo versionando a Marco Antonio Solís. Si no te hubieras ido...

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0: che, te cuento que acá vamos transitando caminos con paisaje de cosas positivas, rumbeando para Bandera Santiago del Estero. Te mando un abrazo para vos y toda esa linda audiencia en este viernes chiquito, jueves también. ¡Abrazo!
1: Con esa energía es el día que vos quieras, José Carlos. Gracias, gracias, gracias. Qué lindo, ¿eh? Arrancar la jornada, muchas de ustedes, con este ánimo. Y bueno, por supuesto, también lindo cerrarla, ¿no? De esta manera. Un abrazo bien fuerte. Buena ruta, ¿eh? Lo que queda del trayecto, querido amigo. Ha sido un placer acompañarlos a todos y a todas. Hasta aquí llegamos con la Discoteca Nacional. Como digo siempre, esperamos haber sido una grata compañía, si no mañana volvemos a intentarlo. Atención, mañana tenemos nuevamente Discoteca Nacional extra larga, ¿sí? Arrancamos minutos después de las cero, porque, bueno, Fabi ya nos ha avisado que tiene unos compromisos, así que mañana nos acompañaremos de 0 a 6 con la Discoteca Nacional, insisto, extra larga. Así que a Jairo y a su nieto Fran Pose los van a escuchar un poquito más temprano. Se viene el panorama federal de noticias a partir de las 6, pero antes, nuestro cierre musical hoy, de la mano de un cumpleañeros, ¿sí? Nació un 23 de julio, ya por 1959, es uno de los artistas más completos, creo yo, de la música popular argentina, bueno, integró Madre Atómica, Alas, luego fue bajista en Serú Girán y más tarde se dedicó a su carrera solista, estamos hablando de Pedro Aznar. Así que lo vamos a disfrutar en el cierre de nuestra Discoteca Nacional de hoy, en el comienzo con este clásico de María Elena Walsh, Como la cigarra. Chau, hasta mañana.
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1: Hola, hola, hola. ¿Qué tal? ¿Cómo les va? Muy, pero muy buenos días. Bienvenidos a este Panorama Federal de Noticias, donde están todas las noticias, toda la información que necesitas saber a esta hora de la mañana, de la madrugada, algunos arrancando sus jornadas, otros terminando la jornada laboral o quizás de recuperación. Nosotros estamos para acompañarlos, para informarlos, pero por sobre todas las cosas para acompañarlos. En AM870, Radio Nacional, en Folclórica 98.7 y a través de las 50 emisoras de todo el país. Le damos la bienvenida a cada uno de ustedes a este jueves 23 de julio del 2026. Y ya te cuento que en la Ciudad Autónoma de Buenos Aires la temperatura es de 10 grados 9 décimas. El cielo está cubierto y así seguirá durante la mañana. Luego vamos a tener cielo parcialmente nublado. 10 grados 9 la temperatura, la humedad 89%. El viento del este a 10 kilómetros en la hora. La máxima para hoy de 13 grados. En un ratito vamos a ir con el pronóstico extendido y por supuesto con el pronóstico para los distintos puntos, para las distintas regiones de la República Argentina. República Argentina unida más que nunca en Radio Nacional. Mi nombre es María Fernanda Heras, voy a estar acompañándolos hasta las 7 de la mañana. Por supuesto, después me quedo en la programación, pero como siempre acompañada por Fernando Pedernera. Buen día, Fernando.
2: Muy buenos días, María Fernanda, muy buenos días para todos.
1: Iniciamos este Panorama Federal de Noticias recorriendo las calles.
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2: Al momento no hay registro de incidentes ocurridos durante la madrugada con intervención del SAME.
1: El estado de los accesos y autopistas, hoy desde las 23 y hasta las 6 de la mañana no se podrá utilizar la autopista Ilia y Cantilo en la zona del estadio River Plate, sentido al norte, por finalización de obras del nuevo puente La Bruna.
2: El tránsito es normal y fluido sobre los puentes Pueyrredón, La Noria y Alsina, en las autopistas Buenos Aires-La Plata, Richeri, 25 de Mayo, Delepiane, Lugones, Cámpora, 9 de Julio, Perito Moreno, Camino del Buen Aire, Autopista del Oeste, Panamericana y Avenida General Paz.
1: Nos vamos a recorrer el funcionamiento de los trenes. Los ramales Tigres, Mitre y José León Suárez de la línea Mitre circulan a horario.
2: En la línea Roca, los ramales La Plata, Gleu, Bosques y Ezeiza corren dentro de los cronogramas previstos.
1: También estaban operando a horario las líneas Belgrano Norte, Belgrano Sur, Urquiza y San Martín. Atención que el Sarmiento está con periodo reducido, está trabajando con una reducción del servicio.
2: Subte y Premetro, todas las líneas comenzaron a operar de acuerdo con los cronogramas previstos.
1: En la aeroestaciones del Aeropuerto Internacional de Ezeiza y el Aeroparque Metropolitano Jorge Newbery, la operatividad es normal.
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2: Este es el pronóstico por regiones para el jueves 23 de julio de 2026 en la Argentina.
1: Y comenzamos con la región del NOA, Jujuy, Salta, Tucumán, Catamarca, La Rioja, Santiago del Estero. Alerta amarilla por vientos para el oeste y sur de Jujuy, oeste de Salta y Catamarca, y por vientos y nevadas para el oeste de La Rioja. Frío con temperaturas de entre 4 y 16 grados, parcialmente nublado, en el oeste y centro, con mayor nubosidad en Santiago del Estero, probables heladas matutinas en zonas serranas y valles.
2: En el NEA, Formosa, Chaco, Corrientes y Misiones, templado y húmedo, con mínimas de 10 grados y máximas de entre 18 a 20 grados centígrados. Cielo mayormente nublado con posibles lluvias aisladas en Misiones y Corrientes.
1: En Cuyo, Mendoza, San Juan, San Luis rige una alerta naranja por nevadas para la cordillera sanjuanina y Mendoza. Frío y seco, temperaturas de entre 2 a 14 grados con heladas generalizadas a la mañana, cielo despejado parcialmente nublado.
2: En el centro, Córdoba, Santa Fe, Entre Ríos, Buenos Aires, La Plata y El Amba. Frío con intervalos nubosos, mínimas de 4 a 8 grados, máximas de 12 a 15, posibles neblinas en el sur de Buenos Aires y en La Pampa.
1: Nos vamos a la región de la Patagonia, Río Negro, Neuquén, Chubut, Santa Cruz, Tierra del Fuego, alerta amarilla por nevadas para el oeste de Neuquén y Río Negro, oeste y sur de Chubut y oeste y sur de Santa Cruz, donde rige además otra advertencia amarilla por lluvias para la costa norte provincial. Muy frío con fuertes vientos en la cordillera. Temperaturas entre 5 grados bajo cero y 8 grados. Nieve en zonas altas de Neuquén y Chubut y nevadas intermitentes en Santa Cruz y Tierra del Fuego.
2: En el sector antártico argentino y nuestras islas del Atlántico Sur se esperan condiciones polares extremas. Temperaturas de entre 15 bajo cero y 5 grados bajo cero en las bases con vientos intensos y nieve. En Malvinas entre 0 y 5 grados con viento y precipitaciones.
1: Siendo las 6 de la mañana, 6 minutos en la República Argentina, vamos a repasar el cronograma de pagos del ANSES para hoy.
2: Las jubilaciones y pensiones que superen el haber mínimo se pagarán desde este jueves a beneficiarios con documentos terminados en 0 y 1.
1: La asignación por embarazo se estará abonando a quienes presenten DNI terminados en 8.
2: Asignaciones de pago único primera quincena se abonarán a beneficiarios con todas las terminaciones de documento.
1: La asignación familiar de pensiones no contributivas podrán ser cobradas por titulares de beneficios con todos los finales de documentos.
2: Las becas Progresar podrán ser cobradas por titulares del beneficio que presenten DNI terminados en 8 y 9.
1: Y la prestación por desempleo Plan 1 se pagará a beneficiarios con documentos terminados en 2 y 3.
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1: Seis de la mañana, 7 minutos en la República Argentina. Estamos hasta las 7 de la mañana en este panorama federal de noticias. Te cuento que en la Ciudad Autónoma de Buenos Aires la temperatura es de 10 grados 9 décimas. El cielo cubierto, la humedad relativa ambiente 89%, la presión 1020 hectopascales. Viento del este a 10 kilómetros en la hora. La salida del sol será a las 7 de la mañana, 54 minutos.
2: El presidente Javier Milei defendió a los argentinos ante las críticas tras el Mundial.
1: Ahora el mundo va a ver a dónde puede llegar un país lleno de argentinos. Fue una de las frases que publicó el mandatario en su cuenta de Instagram junto a un mapa de la Argentina pintado con los colores de nuestra bandera.
2: En otro posteo, Javier Milei se hizo eco del comentario de otra cuenta con la siguiente leyenda. El problema con Argentina es que somos llamativos, no pasamos desapercibidos, nos tienen celos y somos buenos en casi todo. Lo siento, pero alguien lo tenía que decir.
1: El presidente de la Nación también se expresó en su cuenta de X, donde escribió una frase del escritor francés Víctor Hugo, en la que se pregunta, ¿tienes enemigos? Bien, eso significa que has defendido algo en algún momento de tu vida.
2: El mandatario salió de este modo al cruce de declaraciones de artistas y actores extranjeros que se manifestaron en contra de nuestro país por razones al menos confusas.
1: En ese marco, muchos fans de la cantante española Rosalía, una de las voces en contra de la Argentina, quieren devolver las entradas que habían comprado para su show previsto en el Movistar Arena de Buenos Aires.
3: La cantante Rosalía salió a pedir perdón en sus redes sociales por haber reposteado una historia de Mia Khalifa en contra de la selección argentina. En esta oportunidad la cantante pone en su Instagram una bandera argentina y escribe, le di compartir porque sonaba La Perla, su tema, y ni leí lo que ponía, mala mía, perdón. No obstante, algunos fanáticos se acercan al Movistar Arena Humboldt 405 a averiguar cómo hacer para devolver las entradas del recital que va a dar en los próximos días en nuestro país.
4: Y a mí me hizo enojar mucho, me cayó pésimo y con mis amigas las vamos a devolver todas. Es que no hizo un comentario, pero lo que reposteó me pareció un desastre y encima ella hizo una canción del cielo de Nación Buenos Aires y ahora nos dice perlas. Es vergonzado, chamulleros, es un significado negativo.
2: El embajador argentino en España, Wenceslao Bungues Arabia, declaró a Radio Nacional.
5: Hay ciertos actos que se están viralizando, que son deplorables, no lo negamos, pero yo voy a los hechos. Nosotros tenemos 6 consulados en España.

0: tranquilos, independientemente del gobierno de turno, porque van a estar cubiertos.
1: Sostuvo que hay más de 4 veces el ahorro debajo del colchón. Manifestó que la estimación del Banco Central es que hay 170 mil millones de dólares en esa modalidad y aseguró que el objetivo es que la gente pueda finalmente formalizar estos ahorros.
0: El ministro señaló que es una muy mala decisión tener ahorros en dólares debajo del colchón, por eso se vería el proyecto al Congreso.
2: Y para ponerlo en números, si alguno digamos, guardó debajo del colchón, digo un número cualquiera, 100 mil dólares hace 20 años, si lo hubiera tenido en el sistema financiero rindiendo digamos, un 6% anual, hoy tendría 320 mil dólares, no 100 mil. Entonces, realmente es una muy mala decisión económica tener los dólares debajo del colchón. Claramente se dio en este contexto y se entienden las circunstancias, por eso estamos mandando la ley.
1: Al presentar la iniciativa Caputo, sostuvo que el motor de este proceso es la baja de impuestos.
2: Si aumentan los ingresos fiscales y no aumenta el gasto, tenemos un mayor superávit y eso nos permite bajar más rápidamente impuestos, seguir bajando impuestos. Nosotros ya hemos bajado 3 puntos de producto en términos de impuestos, son más o menos 20 mil millones de dólares por año que le estamos devolviendo al sector privado, pero estamos acá para seguir bajando impuestos porque esa es la forma de ser competitivo.
0: Además, el ministro de Economía destacó que el objetivo final de la iniciativa es que la gente pueda formalizar sus ahorros.
2: Estamos en récord de lo que es depósitos en dólares en el sistema financiero, 40 mil millones de dólares. Aún así, hay más de 4 veces la cantidad de depósitos en dólares en lo que es ahorro, como digo, debajo del colchón. La estimación del Banco Central es que hay 170 mil millones de dólares. Entonces, el objetivo, como digo, es que la gente pueda finalmente formalizar estos ahorros.
1: Causa AFA, la justicia de Estados Unidos avanza con la investigación.
0: El FBI analiza los movimientos millonarios que hubo en ese país entre la Asociación del Fútbol Argentino, la AFA, y empresas fantasmas.
1: Por esa razón, la justicia norteamericana dispuso citaciones ante la Corte del Distrito Sur de Florida para el 30 de julio próximo.
0: El presidente viaja a San Pablo para la proclamación oficial de la candidatura de Flavio Bolsonaro.
1: El informe de Liliana Arias.
3: El presidente Javier Milei viajará este viernes por la noche a San Pablo para participar de la convención del Partido Liberal que proclamará al senador Flavio Bolsonaro como candidato a presidente de ese país. Es en el marco de las elecciones presidenciales de Brasil que se realizará el próximo 4 de octubre, en la que busca su reelección el mandatario Luis Ignacio Lula da Silva. Además, el gobernador paulista Tarcísio de Freitas distinguirá a Milei con la orden de Iparanga en el grado de Gran Maestro, la máxima condecoración que otorga ese estado brasileño. Por otra parte, debido a que la justicia de Brasil prohibió las visitas durante 30 días, Milei no podrá visitar a Jair Bolsonaro en la residencia donde cumple prisión domiciliaria.
0: El Senado busca acuerdos para avanzar con las leyes enviadas por el gobierno.
1: El informe de Gastón Fiorda.
4: El Senado de la Nación prepara su agenda legislativa con los objetivos trazados por el Poder Ejecutivo. La estrategia del oficialismo se enfoca en consolidar los acuerdos con los bloques aliados y avanzar con las prioridades legislativas. Hablamos de la iniciativa de inviolabilidad de la propiedad privada que volverá a tratarse en el Pleno del Recinto el 6 de agosto, cuando se levante el pedido de cuarto intermedio. También se espera avanzar con el proyecto que modifica el actual régimen de zona fría y el tratamiento de los pliegos judiciales.
0: El gobierno sancionó a 2 buques extranjeros.
1: Se trata de 2 barcos pesqueros pertenecientes a una misma empresa de China que estaban operando dentro de la zona económica exclusiva de la Argentina.
0: La detección de los barcos estuvo a cargo de la Secretaría de Agricultura, Ganadería y Pesca del Ministerio de Economía, según informó el vocero.

0: presidencial Adrián Rabier en su cuenta de X.
1: Las sanciones aplicadas por más de 2.700 millones de pesos, 1.820.950 dólares, equivalen a 1 millón de unidades de pesca UP por cada embarcación.
0: El Garrahan renovó el 100% de sus mesas quirúrgicas con una inversión millonaria.
1: El Hospital Nacional de Pediatría incorporó 18 nuevas mesas de cirugía con una inversión superior a los 2.500 millones de pesos.
0: Las nuevas unidades permiten posicionar al paciente con mayor precisión durante la cirugía. Se adaptan a distintas especialidades y cuentan con sistemas eléctricos que facilitan el trabajo de los equipos médicos.
1: La inversión para los quirófanos también incluyó la incorporación de 5 arcos en C que permiten obtener imágenes de alta definición en tiempo real, reduciendo la exposición a la radiación y optimizando la precisión de las intervenciones más complejas.
2: Policiales.
0: El acusado de matar a un cabo de la Policía Federal para robarle es un adolescente de 14 años.
1: Se trata del principal sospechoso del crimen de Cristian Alberto Jerez, el policía asesinado de un balazo en la cabeza cuando 2 motochorros lo asaltaron para robarle la moto en la localidad de Loma Hermosa.
0: Si bien por su edad es inimputable, la fiscalía dispuso una medida de seguridad, al igual que su cómplice de 15 años, que también fue detenido durante operativos desplegados por la Policía Federal Argentina.
1: Robos a comercios en la ciudad de La Plata.
0: Recibimos un informe de nuestra corresponsal Fernanda Germañer.
3: En segundo, saquearon una cosmética ubicada en pleno centro platense. Radio Nacional habló con Iris, la dueña del negocio, quien junto al resto de los comerciantes piden presencia policial en la zona.
4: Tenemos un local en calle 50, entre 3 y 4. Abrió hace menos de un año, ya tuvimos 2 robos. Esta vez fue a la noche. Una persona en moto entró con casco y se llevó el dinero de la recaudación de ese día. Nos enteramos a la mañana cuando vinimos a abrir y vimos que estaba forzada la cerradura. Centro de La Plata, en una zona súper movida. No hay policía en esta zona, nunca.
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0: Seis de la mañana a 18 minutos en la República Argentina. En la ciudad de Buenos Aires, la temperatura 10 grados 9 décimas. El cielo cubierto. La temperatura máxima para este jueves de 13 grados con cielo parcialmente nublado a mayormente nublado. Vamos a repasar el extendido ya para el viernes y el fin de semana. Mañana viernes una mínima de 11 grados, una máxima de 15 grados con cielo mayormente nublado por la mañana y luego por la tarde nuevamente tiempo inestable con probabilidades de lluvias aisladas. El sábado mínima de 9, máxima de 16, bastante niebla durante la mañana, por la tarde cielo mayormente nublado. El domingo mínima de 10 grados, máxima de 15 grados con cielo mayormente nublado.
2: Internacionales.
1: Donald Trump advirtió que Estados Unidos atacará puentes y centrales eléctricas de Irán por cada disparo contra buques en el estrecho de Hormuz.
0: La advertencia se da en medio de una escalada que ya lleva 11 noches de bombardeos estadounidenses y una disputa cada vez más abierta por el control de la vía marítima, clave para el transporte mundial del petróleo.
1: Los ataques iraníes contra el transporte marítimo en el estrecho fueron los que desencadenaron la última ronda de hostilidades, mientras los rebeldes hutíes de Yemen, respaldados por Teherán, amenazan además a los petroleros sauditas en el Mar Rojo.
2: Deportes.
1: La AFA destacó el refuerzo del equipo argentino y pidió acompañar al plantel subcampeón del mundo.
0: La información con Fabián Pomeloco de Vila.
5: Gracias, perdura los ecos de la final del Mundial 2026 con la derrota de Argentina ante España 1-0 y ante tanta teoría conspirativa. Y mientras es investigado por la justicia norteamericana, Claudio Chiqui Tapia, el presidente de la Asociación de Fútbol Argentino, hizo su descargo en un comunicado oficial al país, hablando justamente de esta derrota y de todo lo que se tejió en derredor de ella. El comunicado oficial de la AFA dice lo siguiente: no se pudo con España, fueron superiores, ganaron bien y hay que saber reconocerlo. En el deporte también se aprende aceptando las derrotas con la misma grandeza con la que se celebran las victorias. Sí, perdimos una final, pero también es cierto que este grupo venía de darle una enorme alegría al país. La Argentina había festejado un partido antes porque este equipo volvió a demostrar por qué representa tanto a nuestra gente. Duele perder. Nos duele porque somos competitivos, porque somos el equipo más ganador de la historia y porque el segundo puesto nunca nos conforma. Nos duele porque estamos acostumbrados a pelear hasta el final y porque seguimos siendo uno de los dos mejores equipos del mundo. Pero paremos la pelota un momento. Pensemos en el sacrificio de estos jugadores, del cuerpo técnico y de cada persona que trabajó durante más de 50 días, lejos de sus familias, con un solo objetivo: representar a la Argentina de la mejor manera posible. En tanto, la Federación Internacional de Fútbol Asociado, la FIFA, dio a conocer el 11 ideal de la Copa del Mundo. Y en ese 11 ideal hay dos argentinos: Lionel Messi y Lisandro Martínez. Son los únicos dos jugadores de nuestra selección que fueron elegidos por los fanáticos en la votación que cerró y fue publicada por la Casa Madre del Fútbol Internacional este último miércoles. Curiosamente, son los dos únicos sudamericanos en la nómina. Hay 8 europeos y un africano. Del campeón España quedaron 3. Curiosamente, no están Unai Simón, que fue guante de oro, y Pau Cubarsí, que fue el mejor jugador joven. ¿Cómo quedaron los 11 elegidos por la gente en el sitio web de la FIFA? Bocini al arco, claro, el arquero de Cabo Verde. Porro, Lisandro Martínez, Upamecano y Cucurella. Olise, Rodri, Bellingham, Mbappé, Haaland y Leo Messi. Los 11 ideales de la Copa del Mundo elegidos por la Asociación del Fútbol Argentino. Y también tenemos que hablar de lo que en breve será seguramente la posibilidad de seguir disfrutando de esta selección. Digo en breve, en escasos 2 meses habrá fecha FIFA. Estamos hablando de los meses de septiembre, julio y noviembre. En los tres meses habrá distintos enfrentamientos, partidos de fecha FIFA. 2 por mes, y en esos partidos estará Lionel Scaloni. Y también estará Lionel Messi. Y a partir de lo que sucedió hace algunas horas con ese recibimiento magnífico, apoteósico, de la gente en Ezeiza para el grupo de jugadores que llegó en un Airbus 300 de las líneas argentinas, los jugadores le han pedido a la AFA que en breve se pueda realizar uno de esos partidos en nuestro país para que la selección pueda expresar todo su agradecimiento a los hinchas argentinos que tanto apoyo le han dado.
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0: Vamos a presentar ahora las efemérides del día en la voz de Magdalena Arnú.
6: Hoy, jueves 23 de julio, se recuerda la muerte en 1818 de Estanislao López, el caudillo de Santa Fe. Gobernó y defendió su provincia a lo largo de décadas y fue uno de los referentes del federalismo a nivel nacional. El historiador Gustavo Battistoni nos refirió algunos aspectos de su trayectoria, por la cual se tramita en el Congreso su declaratoria como héroe nacional.
7: Político sagaz, genio militar y defensor a ultranza del federalismo y de nuestra soberanía territorial, su figura no ha sido lo suficientemente valorada. Estadista de dimensión americana, fue un gobernante que veló como pocos por los intereses de Santa Fe, pero encuadrado en un proyecto nacional y republicano. Nadie permaneció tanto tiempo en el poder de iniciada la Revolución de Mayo, gobernando en paz y con progreso la provincia de Santa Fe durante 20 años. Fue soldado de las guerras revolucionarias, acompañando a Manuel Belgrano al Paraguay, protector de refugiados políticos de 1853. Precoz denunciante de la invasión británica sobre las Islas Malvinas en 1833 y, sin dudas, el principal defensor del proyecto federal de organización nacional.
8: Don López mira una estrella.
6: Y también hoy se festeja en Argentina, pero también en el sur de Brasil, Paraguay, Uruguay y Chile, el Día del Payador. Es en recuerdo al 23 de julio del año 1884, cuando el argentino Gabino Ezeiza y el uruguayo Juan Nava se trenzaron en una histórica payada en Paysandú.

0: Y un día como hoy, de 2002, fallecía el cantante de tangos Alberto Castillo. Gabriel Soria, presidente de la Academia Nacional del Tango, destacó la versatilidad del artista y su tremendo carisma.
1: Castillo moldea ese estilo y puede, en un mismo cantor, presentar el intérprete de tangos como La que murió en París, Románticos y Melancólicos, o ninguna, El arrabalero de Así se baila el tango, y después todo ese repertorio festivo que él toma a partir de los candombes. Entonces el estilo y la propuesta empieza y termina con Castillo. Es único eso en un cantor que comienza en una orquesta típica y sigue. Y después, por supuesto, lo que le agrega a él, la gran empatía con la gente, ¿no? Su gran generosidad hacia el público y pensar en el público al que le estaba cantando, que era un público muy popular, que lo seguía y que además no solo se emocionaba con Castillo, sino que se divertía.
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0: 6 de la mañana, 28 minutos en la República Argentina. Vamos a incorporar nueva información relacionada al tránsito. Avenida General Paz, altura Emilio Castro, mano al Río de la Plata, calzada reducida por choque. Hay intervención del SAME. En Leandro N. Alem, al 600, un conductor de un auto chocó contra un pilar del Metrobús. El SAME está trabajando en el lugar. Y en relación a los trenes, el tren de la línea Sarmiento circula limitado entre 11 y Castelar por una colisión con una persona en Merlo.
1: Otra información, autoridades fronterizas del sistema Cristo Redentor informaron que el cruce a Chile seguirá inhabilitado este jueves para todo tipo de vehículos. Continúan las nevadas en la alta montaña, precaución para circular de manera interna por las rutas 7 y 60.
0: Seis de la mañana, 29 minutos en la República Argentina. 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El país unido a través de, en este caso, la información. Y la información nos indica que en la ciudad autónoma de Buenos Aires tenemos una temperatura de 11 grados. De a poco va subiendo, el cielo mayormente nublado, con una máxima para hoy de 13 grados, con cielo mayormente nublado durante toda esta jornada. La salida del sol, dato importante a tener en cuenta, será a las 7 de la mañana, 54 minutos.
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0: El presidente Milei defendió a los argentinos ante las críticas tras el Mundial.
1: El gobierno presentó el proyecto para modificar la ley de inocencia fiscal.
0: Causa AFA, la justicia de los Estados Unidos avanza con la investigación.
1: El presidente viaja a San Pablo para la proclamación de Flavio Bolsonaro.
0: Trump advirtió que los Estados Unidos atacará puentes y centrales eléctricas de Irán.
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0: 6:33 en la República Argentina. Continuamos con toda la información en este panorama federal de noticias.
1: Creció la economía en los primeros 5 meses del año respecto de igual periodo de 2025.
0: El estimador mensual de la actividad económica, EMAE, registró un crecimiento del 1,7% en los primeros 5 meses del 2026 en relación a igual periodo del año pasado.
1: Según el INDEC, el indicador tendencia ciclo, que permite evaluar la dinámica subyacente de la actividad, creció 0,2% mensual y acumuló 26 meses consecutivos de expansión, el ciclo más largo desde 2011.
0: Destacan desde Economía la mejora de la calificación de Moody's.
1: El viceministro de Economía, José Luis Daza, aseguró que la decisión de la calificadora presenta un respaldo al programa económico y afirmó que Argentina va en la dirección correcta.
2: Las agencias clasificadoras de rating evalúan la probabilidad de default, de no pagar, de los distintos países y tienen una serie de calificaciones, de notas. Argentina, que venía de estar básicamente al default, teníamos una nota de default en el 2023. No podías entrar en ningún índice sin tener default, habiendo ya sido el país que hizo más default en la historia. Desde el 2023 y con el reordenamiento de las cuentas fiscales, del reordenamiento del balance del Banco Central y todo lo que se ha hecho, empiezan a subir las clasificaciones. Esto es muy importante porque es una señal para distintos inversionistas que les dice pueden invertir en esta clase de activos o no pueden invertir en esta clase de activos.
1: La nueva calificación abre un mundo de inversiones para Argentina, destacó el funcionario.
2: Hasta hace poco teníamos clasificación en la categoría C, que prácticamente le impedía a todos los fondos del mundo comprar deuda argentina. Hace 3 meses, primero Fitch nos subió la nota, después viene S&P nos subió la nota y ahora Moody's nos subió la nota. Esto básicamente abre un mundo muy grande de inversionistas potenciales que sí pueden comprar deuda argentina y esto obviamente con el tiempo se sigue transformando en una reducción del riesgo país para la Argentina.
0: El riesgo país cayó y se acercó otra vez a los 400 puntos.
1: El indicador elaborado por JP Morgan se dio más de 10 unidades después de que Moody's elevara la calificación de la deuda de la Argentina.
0: Se ubicó así cerca de su valor más bajo en la gestión de Javier Milei, que fue el pasado viernes 10 de julio cuando tocó los 402 puntos.
1: La Cámara de Diputados prepara su agenda para después del receso invernal. Gastón Fiorda.
3: La Cámara de Diputados, luego del receso de invierno, espera retomar el debate de varias iniciativas que impulsa el Ejecutivo Nacional. Hablamos de la reforma de la Carta Orgánica del Banco Central, un proyecto directamente involucrado al propio presidente de la Nación, Javier Milei, para prohibir la emisión monetaria destinada a financiar el déficit fiscal. También la nueva ley de inocencia fiscal, una iniciativa del Ministerio de Economía para simplificar las declaraciones juradas del impuesto a las ganancias y, por supuesto, la reforma electoral. El oficialismo espera, con los bloques aliados, eliminar la instancia de las PASO.
0: El gobierno delegó a Santa Fe la administración de la Ruta Nacional 12.
1: El traspaso de la gestión integral de la ruta se realizó en la Casa de Gobierno con la presencia de la Secretaria General de la Presidencia, Karina Milei, y el Jefe de Gabinete, Diego Santilli.
0: También estuvieron presentes el Ministro de Economía, Luis Caputo, y el Gobernador de Santa Fe, Maximiliano Puyaro.
1: El informe de Liliana Arias.
4: El Estado Nacional se preocupa por todas las provincias, lo aseguró así la Secretaria General de la Presidencia, Karina Milei, durante la firma de un convenio entre el Poder Ejecutivo Nacional y la provincia de Santa Fe para delegar la gestión integral de la Ruta Nacional A012. Con este convenio, recordemos, Santa Fe asumirá el financiamiento de la ejecución de obras, así como la conservación y el mantenimiento del corredor vial. Sin embargo, la titularidad y la jurisdicción de la ruta permanecerán en el ámbito del Estado Nacional.
0: Caso Agostina Vega, inspeccionará nuevamente la casa de Claudio Barrelier.
1: A dos meses del crimen de la adolescente, el fiscal Raúl Garzón ordenó la medida para este jueves en el lugar donde el principal imputado habría cometido el asesinato.
0: El objetivo es hacer un último relevamiento de la vivienda para terminar de reconstruir la secuencia del crimen antes de avanzar a una nueva etapa del expediente.
1: Además de Barrelier, están detenidos Osvaldo Faceta, Soledad Andreani y Marianela Palmero, todos por encubrimiento agravado.
0: Recordemos que Agostina, de 14 años, desapareció el 23 de mayo en Córdoba capital y sus restos fueron hallados en un descampado en las afueras de la ciudad una semana después.
1: Una mujer dio a luz cuatrillizas gestadas a partir de un óvulo y en la misma placenta en Australia.
0: Las bebés nacieron a las 28 semanas en un hospital de Brisbane.
1: El caso despertó interés entre los especialistas porque las cuatro bebés se desarrollaron a partir de un único óvulo fecundado que se dividió en cuatro embriones.
0: Además, compartían una sola placenta, una condición asociada con un riesgo significativamente mayor de complicaciones durante el embarazo.
1: Los médicos estiman que un embarazo de estas características ocurre en uno de cada 15 millones de casos.

0: Confirmaron un nuevo caso de hantavirus en Tres Arroyos.
1: Las autoridades locales activaron el protocolo sanitario y realizan una investigación epidemiológica mientras el paciente permanece bajo seguimiento y asistencia médica.
0: Con este contagio ya son 48 los casos registrados en el país durante el 2026 y la región centro, encabezada por la provincia de Buenos Aires, concentra el 52% del total de los casos.
1: El hantavirus se transmite principalmente por contacto o inhalación de partículas provenientes de secreciones de roedores silvestres y puede provocar fiebre, de dolores musculares a dolor de cabeza, con náuseas y vómitos.
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1: Seis de la mañana, 40 minutos en la República Argentina. Vamos a hacer el ranking de temperaturas, comenzando por los puntos más fríos de la República Argentina. El lugar con menor temperatura es Río Gallegos, la capital de Santa Cruz, con 14 grados 5 décimos bajo cero, una sensación térmica de 20 grados 3 décimos bajo cero y una humedad relativa del 91%. En el Calafate, también provincia de Santa Cruz, la temperatura es un poco más benévola, 8 grados 2 décimos bajo cero, con una térmica de 12.1 bajo cero y una humedad del 94%. Completa el podio Río Grande, capital de Tierra del Fuego, Antártida e Islas del Atlántico Sur, con 8 grados bajo cero, una térmica de 13 grados 7 décimos bajo cero y una humedad relativa del 89%. En cuanto a los puntos más cálidos de la República Argentina, el ranking está encabezado por Puerto Iguazú, donde está Radio Nacional, provincia de Misiones, con 14 grados 8 décimos sobre cero y una humedad relativa del 97%. También en Misiones, el segundo puesto lo ocupa la capital, Posadas, con 14 grados 5 décimos y una humedad del 96%. Y el podio se completa con San Ramón de la Nueva Orán, provincia de Salta. 13 grados 2 décimos la temperatura actual, humedad 91%.
3: Internacionales.
0: Son 13 las personas fallecidas por el temporal que azotó a Chile.
1: El Servicio Nacional de Prevención y Respuesta ante Desastres informó también que hay 4 personas desaparecidas por el temporal que desde el pasado 16 de julio afecta a Chile.
0: El fenómeno climático de lluvias y fuertes vientos provocó que más de 63.000 personas se encuentren incomunicadas y más de 24.400 viviendas con daños, entre ellas 100 destruidas, según la información de las autoridades.
1: La titular del servicio, Alicia Cebrián, advirtió que continúan los cortes de camino y ruta y que los ríos siguen con un caudal importante, por lo cual no descarta la posibilidad de que haya un ascenso del agua en los próximos días.
3: Provincias.
0: Fuerte temporal de nieve en Mendoza, San Juan y Catamarca.
1: El temporal dejó varias zonas completamente aisladas.
0: Las autoridades trabajan en el despeje de los caminos e intentan asistir a los vecinos que quedaron atrapados en sus casas.
1: En Catamarca rescataron a los mineros que estuvieron 3 noches atrapados en la nieve.
0: Desde Radio Nacional en esa provincia nos informa Roxana Orqueta.
4: Los rescatados, entre trabajadores mineros y turistas, habían quedado varados como consecuencia de las intensas nevadas y las adversas condiciones climáticas registradas en el departamento de Antofagasta de la Sierra. Entre los rescatados hay 2 menores de edad y, de acuerdo a la información oficial, no se registraron heridos de gravedad. De los operativos participaron personal de la Policía Provincial, Protección Civil, Bomberos Voluntarios, Vialidad Provincial, Gendarmería Nacional, junto al personal del municipio de Antofagasta de la Sierra, empleados de la empresa Río Tinto y vaquianos de la zona. Por el temporal que azota la puna catamarqueña, permanece interrumpido hasta nuevo aviso el tránsito sobre la ruta provincial número 43 en el tramo comprendido entre El Peñón y Barranca Larga en los departamentos de Antofagasta de la Sierra y Belén.
1: En Mendoza, las autoridades trabajan tanto en el traslado de animales como en la búsqueda de personas que quedaron aisladas.
0: El objetivo principal es abastecer a las familias que decidieron permanecer en sus casas pese al temporal.
1: Además, personal de gendarmería busca abrir caminos, aunque se cree que la habilitación de las rutas no va a ser posible por ahora.
0: Más información con Daniel Badano desde Radio Nacional Mendoza.
5: El sistema integrado Cristo Redentor continúa cerrado para todo tipo de vehículos debido a la intensa inestabilidad climática. En la alta montaña se registran fuertes nevadas, viento blanco y temperaturas extremas que dificultan las tareas de despeje de la calzada. Por el momento, el tránsito interno por la Ruta Nacional 7 está garantizado de forma segura únicamente hasta la localidad de Uspallata. Asimismo, en el sur provincial, el paso Pehuenche también se encuentra intransitable por la gran acumulación de nieve. La coordinación fronteriza no prevé una ventana meteorológica favorable a corto plazo, por lo que un importante volumen de transporte de carga internacional permanece a la espera en los paradores habilitados.
1: En San Juan, la nieve acumulada alcanzó los 2 metros y se produjeron cortes de luz y varios pobladores rurales debieron ser asistidos.
0: El informe desde Radio Nacional Hachal es de Domingo Jofré.
6: Luego de 4 días de frío y lloviznas en Hachal y del fortísimo temporal en la alta cordillera y los valles precordilleranos, poco a poco comienza a normalizarse todo y a conocerse los efectos del fenómeno. 2 a 3 metros de nieve en alta cordillera, más de 1 metro en los valles de Iglesia y Calingasta, provocaron apagones, rutas con hielo y neblina, algunos rescates de puesteros por parte de Gendarmería Nacional, además de asistencia a pobladores rurales. El pronóstico anticipa nuevos temporales en alta cordillera y vientos onda en los valles, pero con menor intensidad. La parte positiva, la cordillera nevada, es señal de alivio para el estrés hídrico de la provincia, aunque según especialistas, aún falta un par de nevadas más para tener más tranquilidad.
1: El Calafate registró en la víspera 16 grados bajo cero y fue la ciudad con la temperatura más baja de todo el país.
0: Desde la emisora de Radio Nacional recibimos un reporte de Marcelo Del Buono.
7: El Calafate volvió a ubicarse como la ciudad más fría de la República Argentina al registrar una temperatura mínima de 16 grados bajo cero y en el marco de la intensa ola polar que afecta a gran parte del país. El frío extremo se hace sentir en toda la región con fuertes heladas y sensaciones térmicas que superaron los 20 grados bajo cero. Las autoridades recomiendan extremar las medidas de precaución al transitar por las rutas debido a la presencia de hielo sobre la calzada y mantenerse informado sobre la evolución de las condiciones meteorológicas.
1: Buscan consolidar a Paraná como destino turístico.
0: Uno de los atractivos que ofrece la ciudad es la gastronomía de río.
1: Más información con Rubén Lovera desde Radio Nacional Paraná.
8: Organizadores profesionales de congresos y eventos de Buenos Aires visitaron la ciudad donde relevaron atractivos y servicios para consolidar a Paraná como un destino competitivo. Esta acción tuvo una etapa inicial en Buenos Aires con una presentación ante más de 40 organizaciones profesionales de congresos y referentes del turismo de reuniones, quienes conocieron la propuesta turística para el segmento MICE, es decir, turismo de reuniones en Paraná. Durante la visita, los profesionales pudieron relevar la infraestructura y sedes de la ciudad con hotelería de 4 y 5 estrellas y vivir de cerca la identidad entrerriana mediante paseos náuticos hacia el islote Curupí, recorridos en el bus turístico y también los sabores autóctonos en viñedos y la gastronomía de río.
0: San Luis registró un 55% de ocupación durante las vacaciones de invierno.
1: Gustavo González nos amplía este tema desde la emisora de Radio Nacional en la capital provincial.
9: Desde el Ministerio de Turismo y Cultura dieron a conocer los niveles de ocupación en la provincia de San Luis en estas vacaciones de invierno. Lo hizo el director de Calidad y Desarrollo Turístico, José Pico.
10: Las 2 primeras semanas tuvimos un promedio del 55%, con un promedio de ocupación la primera semana, que fue el fin de semana largo, tuvimos un 73% de ocupación, y la segunda semana el 46% de ocupación, lo cual nos da un promedio del 55% entre las 2 semanas, los 15 días.
0: Edgardo Cuéider declarará ante la justicia de Paraguay.
1: Nos informa el Idelmar Otman desde Radio Nacional Gualeguaychú.
11: El ex senador nacional de Entre Ríos, el peronista Edgardo Cuéder, volverá a comparecer ante la justicia de Paraguay en una causa por presunto lavado de dinero. Es pocos días después de haber sido condenado por tentativa de contrabando de divisas. La audiencia fue programada para este jueves 23 y estará a cargo del juez de delitos económicos de Asunción, Humberto Otazú. La Fiscalía paraguaya investiga a Cuéder y a su expareja, la secretaria Yara Ginzel Costa, por la presunta utilización de empresas para ocultar bienes y el origen de los fondos.
0: La madre de Alexis McAllister anticipó que su hijo visitará La Pampa.
1: Desde Radio Nacional Santa Rosa, el informe de Daniel Luchelli.
12: Hay posibilidades que el pampeano integrante de la selección nacional Alexis McAllister visite Santa Rosa, capital de La Pampa. Así lo confirmó su mamá, Silvina Riela, en contacto con Radio Nacional Santa Rosa.
13: La idea es poder ir. Y él está atento a poder hacerlo, así que sí. Bueno, si nos dan los días y si podemos organizar todo para poder estar allá, seguramente lo haremos.
0: Los Pumas disputarán un partido en Jujuy.
1: Desde LRA 22 nos informa Alejandra Bejarano.
14: En el marco del partido que disputarán los Pumas y Wallabies el próximo sábado 29 de agosto en el Estadio 23 de agosto, la Unión Argentina de Rugby habilitó el proceso de acreditación para los medios de comunicación que deseen realizar la cobertura periodística del encuentro. Las solicitudes deberán gestionarse de manera individual. El periodo permanecerá abierto hasta el miércoles 12 de agosto a las 18 horas.
0: Imputaron por homicidio a la mujer acusada de matar a su hijo de 8 años.
1: El informe de Carmen Segovia desde Radio Nacional Puerto Iguazú.
15: La madre del niño Ilan, asesinado en Santa Ana, guardó silencio ante el juez y fue imputada por homicidio agravado por el vínculo. La mujer fue trasladada al juzgado de instrucción 7 de Posadas, donde compareció junto a su defensora oficial ante el juez Miguel Matos. Durante la audiencia fue formalmente imputada por el delito de homicidio agravado por el vínculo, aunque hizo uso de su derecho constitucional y se abstuvo de declarar. El magistrado deberá resolver el pedido de excarcelación presentado por la defensa. De la acusada.
0: Inauguraron un parque fotovoltaico en Esquel.
1: Nos amplía la información Andrés Campos desde la emisora de Radio Nacional en la ciudad chubutense.
16: La cooperativa 16 de octubre de Esquel inauguró un parque solar fotovoltaico que puede abastecer unas 230 familias. El ingeniero Isidro Reyes informó que la ciudad ya tiene más de 30 familias que producen su energía y el excedente lo venden al sistema interconectado.
17: Lo que brinda este marco regulatorio es la posibilidad de que el usuario inyecte sus excedentes de generación a la red y eso sea remunerado. Si esa generación supera al consumo, ese excedente se inyecta en la red.
2: Deportes.
0: Retomamos el contacto con Fabián Pomelo Codevila.
18: Fútbol internacional, fútbol sudamericano, hablamos de Lanús, venció 2-0 a Cienciano de Perú y va con ventaja a la altura de Cusco. Watson y Carrera anotaron los goles del Granate, partido que se jugó en el Néstor Díaz Pérez, que además, más allá de la victoria y los dos goles, el equipo del sur de Gran Buenos Aires sufrió una expulsión de Besosi. Esto es válido por la ida de los playoffs del torneo continental. También dentro del fútbol internacional tenemos que hablar de la Major League Soccer, porque en pleno mundial comenzó a jugarse el torneo de los Estados Unidos. Lógicamente, Inter Miami sin Messi y De Paul. Ausentes en la noche de ayer, y tiene que ver con el descanso merecido después de 50 días disputando el mundial. Lo cierto es que con doblete del pistolero Luis Suárez, el conjunto del sur de la Florida terminó ganándole 3-2 a Chicago Fire, que tuvo el debut de Robert Lewandowski, el polaco ex Barcelona. Obviamente en breve se estarán sumando los jugadores argentinos a la escuadra norteamericana. Y si hablamos de comienzo del fútbol, tenemos que hablar de la previa del comienzo del torneo Clausura 2026, que dará inicio este jueves con 3 partidos. Y la Asociación del Fútbol Argentino emitió un boletín oficial para impulsar una movida de reconocimiento federal tras la finalización de la Copa del Mundo de la FIFA el pasado 19 de julio. La medida abarcará a todos los torneos oficiales del país y busca homenajear al plantel por haber obtenido el subcampeonato del mundo. a través del comunicado formal y de una publicación compartida por el presidente de la entidad en sus redes sociales, la Casa Madre del Fútbol Argentino instó a que, previo al saludo inicial de cada encuentro, las voces del estadio inviten a los simpatizantes a brindar un minuto de aplausos en reconocimiento a la excelente actuación de la delegación nacional, tanto dentro como fuera de las canchas. La propuesta alcanzará a todas las categorías y campeonatos oficiales de la AFA. Y justamente esta primera fecha del torneo de la Liga Profesional tendrá este cronograma. En el día de hoy estarán jugando 19:30 Sarmiento de Junín en el Eva Perón ante Argentinos Juniors. También 19:30 Belgrano en Córdoba recibiendo a Rosario Central y 21:45 en el Tito Tomaguelo de Florencio Varela, Defensa y Justicia Aldo Civi. Mañana viernes 16:45 en Mendoza, Gimnasia recibe a Central Córdoba de Santiago del Estero, 19:00 en el Estadio Presidente Perón, Racing Gimnasia y Grima La Plata. También a las 19 en el José Amalfitani de Liniers, Vélez Instituto. 21:15 en el Estadio Vicente López estarán jugando Platense y Unión de Santa Fe. También 21:15 en el Tomás Adolfo Ducó, Huracán Banfield. El sábado 14:45 Estudiantes de Río Cuarto será local ante Tigre. 17:00 en el Marcelo Bielsa, en el Coloso Rosarino, Newell's, Talleres de Córdoba. 19:15 River en el Monumental Más recibe a Barraca Central y 21:30 en la Fortaleza Granate, Lanús será local ante San Lorenzo de Almagro. Cerramos con automovilismo. Se avecina la carrera de Hungría. El calendario de la máxima categoría del automovilismo internacional se prepara para encarar la última fecha antes de la pausa estival, con novedades de relevancia dentro del garaje de la escudería Alpine, ya que Franco Colapinto no participará de la primera sesión de entrenamientos libres del Gran Premio de Hungría en el Hungaroring. La estructura técnica dispuso un cambio directo sobre la conducción del monoplaza para el primer contacto con el asfalto europeo, generando expectativa en el entorno del joven piloto argentino de cara a lo que será el cronograma del fin de semana. La modificación en la grilla para los ensayos iniciales responde a los lineamientos operativos fijados por el equipo antes del receso de verano. Por decisión de la escudería anglo-francesa, Franco Colapinto cederá su lugar al estonio Paul Aron, quien hará su debut de temporada en la Fórmula 1 al mando del A526. Las autoridades de la escudería confirmaron el encuadre reglamentario de esta determinación y señalaron que la decisión responde a la obligación de sumar jóvenes pilotos en prácticas oficiales, esquema exigido por la categoría para el desarrollo de los nuevos talentos dentro de la grilla. ¿Cómo es el cronograma? ¿A qué hora son los entrenamientos, la clasificación y la carrera del Gran Premio de Hungría? Bueno, será de la siguiente manera. Este viernes 24 de julio, práctica libre número 1 a las 8:30. En tanto, la práctica libre número 2 será a las 12 del mediodía. El sábado 25 de julio tendremos prácticas libres número 3 y a las 11 de la mañana la clasificación. En tanto, el Gran Premio de Fórmula 1 en el mítico Hungaroring será el domingo a partir de las 10 de la mañana.
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0: 6 de la mañana, 58 minutos. Vamos rápidamente con información de tránsito. El puente La Bruna de Núñez, uno de los principales accesos del norte de la ciudad de Buenos Aires, va a recomponerse de a poco, pero tenemos más información. Reiteramos que debido al intenso temporal de nieve y el viento blanco en la zona de cordillera, cuatro pasos fronterizos principales entre Argentina y Chile se encuentran cerrados simultáneamente. Estamos hablando de los cruces de Paso Cristo Redentor en Mendoza, Paso Pino Achado en Neuquén, Paso Pehuenche en Mendoza y Paso Los Libertadores que comunica Chile con Mendoza. Cientos de camiones aguardan de ambos lados de la montaña, ya que la reapertura no tiene fecha definitiva.
1: Información de servicios, el tren Roca Ramal Bosques vía Temperley circula con demoras. También está con demoras el tren Belgrano Sur, Ramal González Catán. Y se normalizó el recorrido de la línea de trenes Sarmiento, que estaba funcionando con servicio limitado.
0: Y antes de despedirnos, repasamos los principales títulos.
1: Creció la economía en los primeros 5 meses del año respecto de igual periodo de 2025.
0: Destacan desde Economía la mejora de la clasificación de Moody's.
1: Por el fuerte temporal en Mendoza, San Juan y Catamarca y zonas aisladas con hasta 4 metros de nieve.
0: Caso Agostina Vega, inspeccionará nuevamente la casa de Claudio Barrelier.
1: Aumentan los aranceles para personas con discapacidad.
0: Confirmaron un nuevo caso de antivirus en Tres Arroyos. Y hasta aquí llegamos, deseándoles que tengan una excelente jornada. Los dejamos con muy buena programación. Chau, gracias por estar.
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0: por supuesto. Ahora vamos a empezar con eso, ahora lo vamos a hacer. Ahora te tengo que arrancar, acá estamos más guionados que a la tarde. Pero anotando ahí, ya vas a, por supuesto, decir.
1: Anoto,
0: la
1: anoto.
0: Con John Villar, por ¿Ser? Ejemplo, que es un amigo de la familia, le mando un beso.
1: Ok.
0: Excepto.
1: Bien.
0: Así que no. No con lo que me estaban peleando. En los mares abiertos y también en la laguna, por supuesto. Hay una laguna, es artificial, no tenemos laguna.
2: Bueno, está bien.
0: Una lagunita.
2: Pero hay.
0: Sí. Bueno, empezamos esto como corresponde.
2: Sí, como corresponde.
0: Muy buen día, muy buen día. ¿Cuánto? 4 minutos nos están separando ahora de las 7 de la mañana en la República Argentina de este día jueves, es decir, casi viernes, 23 de julio de 2026 en todo el mundo. Mi nombre es Nico Yacoy. Esto es Primer Round, en el muy lindo aire de Radio Nacional, AM870, hasta las
2: 10 de la mañana.
0: María Fernanda, era muy buen día, bienvenida, ¿cómo le va?
2: Buen día, como corresponde, muy bien, contándote ya que en la ciudad de Buenos Aires tenemos 11 grados de temperatura. No digo emocionada, pero en realidad es lo que tiene que ser, ¿eh? Uh-huh. Un día por ahora mayormente nublado, con una máxima de 13 grados.
0: ¿Y eso le emociona?
2: A mí me emociona
0: todo.
2: Despertarme ya.
0: Qué lindo, es una linda perspectiva, ¿no es cierto?
2: A la mañana, ya ser... Vos sabés que siempre fui muy criticada porque cuando la gente dice, oh, yo soy previernes, y cuando yo digo, a mí me encanta el lunes.
0: Sí, vos me decís, pero pues, es porque te encanta lo que haces, porque
2: sí.
0: Disfrutás venir a trabajar con este equipo hermoso, que sí, qué lindo, encuentro a Nico, a Ceci, a Rodri.
2: Pero además está bueno ver el vaso medio lleno, ¿viste cuando te cruzás con alguien,
0: ahí
2: Nico?
0: Ahí nos empezó a sacar, ya, no, bueno, somos la parte llena.
2: Sí.
0: Sí, nos va a ver la parte llena.
2: No, pero cuando te cruzás con alguien y le preguntás por cortesía, hola, sí, ¿qué tal, cómo estás? Y la verdad que no estoy, vos decís, no me lo cuentes.
0: No me lo cuentes, te pregunté, claro, por crucé los dedos, claro.
2: Claro, veamos la cosa buena, ¿cómo estás, Nico?
0: Sí, estoy muy bien.
2: Muy bien.
0: Usted, muy bien. Esa es una linda cosa para consultar con los oyentes, cómo se levantan. El primer pensamiento, ¿no es cierto?, de la mañana, si tienen uno recurrente, ¿no? Si han trabajado para tenerlo, porque entiendo que hay corrientes, ¿no es cierto?, que tienden a pensar, che, el pensamiento positivo hay que implantarlo, hay que entrenarlo y a fuerza repetirlo, naturalizar. Bueno, a ver qué técnica cada uno, ¿no?
2: Claro, y también qué les gusta escuchar del otro, ¿no? Porque si uno se levanta,
0: sí.
2: Ni hablar eso, pero si uno se levanta a la mañana contento, con ganas, y la persona que tenés al lado te la tira abajo, y es mucho más
0: es
2: complicado.
0: Muy complejo,
2: entonces
0: es muy complejo.
2: Muchas veces tiene que ser en conjunto, ¿no? Esto del pensamiento positivo.
0: Claro, por eso hay que levantarse primero y dar con la persona después. Es decir, tan al lado no.
2: Tomarse tiempo para uno.
0: Claro, tan al lado después, ese es otro tema como charlar, las camas matrimoniales y
2: sí,
0: todo eso.
2: Sí, está bien. Bueno,
0: están diseñando, claro, quien pudiera, ¿no? Están diseñando ahora unas habitaciones maravillosas, que es una habitación, digamos,
2: sí,
0: que va por una cama, una especie de livisito común, y enfrente la otra habitación. Maravilloso.
2: Espectacular.
0: Maravilloso.
2: Espectacular.
0: ¿No?
2: Y sí, si es a una cuadra, mejor
0: pudiera,
2: todavía.
0: Claro.
2: Claro.
0: Necesitas un cuantos amigos. Pero el aspiracional puede ser ese.
2: Bueno, hay un artista que están casados hace muchos años y viven en
0: casas
2: separadas,
0: sí,
2: bueno. Y les va
1: Patricia Sosa.
0: Patricia Sosa va y viene, va y vuelve, sí,
2: sí,
0: volvieron así.
2: Y les va fantástico.
0: Un beso ahí a Patricia.
2: Me parece que es lo mejor.
0: Y otra cosa más, porque yo estaba pensando estos días, con esto de preguntar cómo andás y no querer tener la respuesta. Viste que las conversaciones de WhatsApp todas son ¿cómo estás? Y arrancan.
2: Sí.
0: Y uno, ¿no? Y uno contesta,
2: sí,
0: ¿cómo estás también? Pero nadie contesta, estoy bien, o empezás la conversación, ¿no es cierto? Es ¿cómo
2: razón
0: andás contra cómo andás? Se terminó. Hay como,
2: razón.
0: Se está generando ahí un convencionalismo con eso, ¿eh?
2: Bueno, a mí con en relación a las conversaciones,
0: al menos en las de laburo y qué sé, sí, yo, no, nadie desvía para el lado de estoy bien, qué lindo día, no, es cómo andás.
2: Claro. ¿Cómo iniciar una conversación de WhatsApp? Me cuesta mucho por el tema de ser... Siempre me interesa quedar bien del otro lado. Entonces, ¿cómo arranco? Intento arrancar con buenos días, buenas tardes,
0: claro,
2: buenas noches. Porque del otro lado, ¿cómo se... Y eso también es un temazo.
0: Bueno, pero ya no depende de vos.
2: ¿Cómo se recepciona lo que leen del otro lado?
0: Uf, es un mambo.
2: Es un mambo.
0: Es un mambo. Bueno, ¿lo digo?
2: Decidió.
0: Muy bien, ¿qué hay que saber hoy jueves 23 de julio a esta hora? Ley de inocencia fiscal. El gobierno enviará el proyecto al Congreso. El objetivo es brindar mayor seguridad jurídica a los contribuyentes que decidan incorporarse al sistema financiero los ahorros mantenidos fuera del círculo formal, según explicó ayer el ministro de Economía en conferencia de prensa. Luis Caputo sostuvo que el Banco Central calcula que hay 170 mil millones de dólares debajo del colchón, 4 veces más de los depósitos en dólares del sistema financiero. El objetivo es que esos ahorros puedan ser formalizados en el sistema bancario, remarcó el ministro. Creció la economía en los primeros 5 meses del año respecto a igual periodo.

0: La justicia norteamericana pide datos de la relación con Claudio Chiquitapia, Pablo Tobillino, Javier Faroni y la empresa que canalizó el dinero de los contratos internacionales de los sponsors de la selección. Anunciaron un nuevo aumento para los choferes del transporte para julio, agosto y septiembre. El Ministerio de Capital Humano anunció un nuevo acuerdo salarial entre los choferes de la UTA y las cámaras empresariales. El acuerdo establece para el personal de conducción un salario básico que llegará al 1.707.000 pesos. Continúa la ola de frío polar y se renovó la alerta roja por temperaturas extremas en el sur del país. El Servicio Meteorológico Nacional dispuso alerta roja por temperaturas extremas frías para el oeste de Santa Cruz y el sudeste de Chubut. Ayer rescataron con vida a los mineros atrapados por una tormenta de nieve en la puna de Catamarca. Los operarios pasaron más de 3 noches en condiciones extremas de supervivencia, con temperaturas varias veces bajo cero. Trump advirtió que Estados Unidos atacará puentes y centrales eléctricas de Irán por cada disparo contra buques en el estrecho de Hormuz. La advertencia se da en medio de una escalada que ya lleva 11 noches de bombardeos estadounidenses. Cecilia Di Guarmú, buen día, bienvenida. ¿Cómo le va?
1: Buen día, Nico. ¿Cómo estás?
0: Muy bien, muy bien.
1: Ahí me anoté varios temas para ir hablando después, pero vamos a lo internacional, porque vos hablabas sobre los últimos dichos de Donald Trump y cómo va a reaccionar Estados Unidos a este conflicto en el estrecho de Hormuz, pero tengo que extender este conflicto a otras partes de Medio Oriente. ¿Por qué? Porque los hutíes de Yemen atacaron a 2 buques de Arabia Saudita. ¿Qué significa esto? Que ya este conflicto se pasa
0: Yemen,
1: a otro...
0: Yemen está puesto al sur, digamos, de la península de Arabia.
1: Está al sur.
0: Es el extremo.
1: Sí, está en la punta. ¿Quiénes son los hutíes
0: está torcida,
1: de Yemen?
0: Está en la punta, pero es como es.
1: ¿Quiénes son los hutíes de Yemen? Son un grupo insurgente chiita que está respaldado con logística y con armas por Irán y controla gran parte de Yemen. ¿Y qué significa controlar esta parte de Yemen? Significa también controlar el estrecho de Bab el Mandeb, que es una vía marítima que conecta el Mar Rojo con el Canal de Suez, es decir, controla el comercio de Medio Oriente con Europa. Si ya tenemos 2 conflictos, uno en Hormuz y otro en Bab el Mandeb, porque este ataque a los buques, ¿no?, de Arabia Saudita de facto termina cerrando este estrecho,
0: sí, claro,
1: porque los buques,
0: claro,
1: si bien no está cerrado, no van a arriesgarse
0: a
1: pasar. Y esto ya afectaría a un 30% del petróleo que se comercia en el mundo. Antes, con Hormuz solo, estábamos hablando de 1/5 del petróleo mundial. Ahora estamos hablando de 1/3. Y esto ya se siente en el impacto en los precios del petróleo. ¿Por qué? Porque acaba de tocar los 92,
0: o sea, los 96. Del 20% al 30.
1: Al 30.
0: Al 33, claro.
1: Claro. Entonces, esto ya elevó el precio del petróleo, que está en los 96, el precio más alto en las últimas 6 semanas, y esto ya vislumbra un escenario donde va a haber una presión fuerte en los precios internacionales, Nico.
0: Bueno, vamos a estar siguiendo.
1: Vamos a desarrollarlo
0: en este tema que parece cada vez más, ¿no es cierto?, una historia de nunca acabar.
1: Sí, ¿no? Y que va escalando, ¿no?
0: Y que va escalando con las repercusiones que eso tiene y, bueno, toda esta historia del vaso medio lleno, medio vacío que tratamos tantas veces en punto a la ventana de oportunidad que de alguna manera significa para la Argentina, pero todo lo que hay que hacer barra seguir haciendo para aprovecharla, ¿verdad? Rodrigo Ruiz, muy buen día, bienvenido, ¿cómo le va?
2: Buen día, Nico, para vos, para todos.
0: Vuelve, bueno, a la domesticidad, digamos.
2: Vuelve, sí, sí. El campeonato vernáculo, como
0: así
2: decimos.
0: ¿Quién juega, aquí? ¿Para quién juega vernáculo? No sé.
2: Bueno, hoy juega el campeón.
0: ¿Para quién juega?
2: Hoy juega el campeón, Belgrano de Córdoba, el equipo de nuestro amigo Martín Cambursano, así que hoy habrá pasillo. ¿Te acordás que en algún momento se habló el pasillo? Que...
0: Ah, claro.
2: ¿Te acordás?
0: Ah, para. O sea, es la primera vez que esto se aplica.
2: Sí,
0: objetivamente,
2: en realidad, después de esa vez se hizo ya, se hizo en algunos partidos y hoy, bueno, como comienza el campeonato...
0: O sea, a ver si aprendí, hay que darle la espalda.
2: No, no. Hay...

0: que darle. Ah. No, en ese momento Estudiante le dio la espalda a Central porque no estaba de acuerdo cómo se había generado ese título.
1: Así era.
0: Entonces, como que fue la imagen del fútbol argentino de espaldas a ese título. Que se entregó entre gallos y medianoche.
1: ¿Y le hacen manteada, tipo tú, como en el colegio?
0: No, habrá aplausos, seguramente. Y justamente Rosario Central es quien le va a hacer el pasillo, debería hacer el pasillo, a Belgrano de Córdoba.
2: Ah, campeón a campeón.
0: Claro, exactamente.
1: Bueno,
0: exactamente,
1: eso está justo, muy bien. Justo. Está bien, está muy
0: así
1: bien.
0: Que bueno, un campeonato, Nico, que será el mismo, del mismo formato que terminó el de la primera parte del semestre. Uh-huh. Y además tiene las nuevas reglas que se implementaron en el Mundial.
1: Claro.
0: Sí, son seis. Pero después la vamos a estar repasando.
1: ¿Break? No.
0: No, el cooling break no. Ah. El cooling break se está dando en los campeonatos.
1: Show de medio tiempo tampoco.
0: No, tampoco.
2: Ah, ya no viene. Pero Madonna sí, con el autito.
1: Ya salió Madonna, salió.
0: Pero sí, por ejemplo, los laterales no pueden ser más de 5 segundos, los saque de arco lo mismo.
1: Okay. Repasémosla. Sí,
0: sí, después lo vamos a repasar. Sí. Bueno. Además, hoy juega Boca por la Copa Sudamericana, ¿sí? De local ante O'Higgins, así que la competencia sudamericana también ya se viene realizando esta semana. Seguramente Paredes, que está con alguna molestia intercostal, va a ser titular, al igual que los refuerzos, Álvaro Montero, el arquero colombiano que estuvo en el Mundial con la Selección Colombia, y Sebastián Villa, con todo lo que todo el hilo que hay ahí detrás, cuando se fue de Boca, con sus temas por violencia de género, que ya supuestamente ya los ha saldado. Y bueno, ayer habló Riquelme con un canal sobre ese tema, dijo que todos merecen una segunda oportunidad. Y bueno, y por supuesto, la noticia de ayer, a última hora, tiene que ver con la llegada de un campeón del mundo a River. Otro más, ¿sí? Uh-huh. Ya había cerrado a Otamendi, que antes del Mundial ya había firmado su contrato. Tiene a Montiel, tiene a Martínez Cuarta. Y ahora cerró la llegada de Ángel Correa, ¿sí? El ex San Lorenzo, Atlético de Madrid, que estaba jugando en el fútbol mexicano. River pone una millonada de dinero, 15 millones de dólares estaba en el fútbol mexicano. Así que viene Angelito Correa, que nació en San Lorenzo de Almagro y vuelve al fútbol argentino para jugar en River. Así que se hace de un gran refuerzo el millonario, que no había arrancado bien este campeonato porque había quedado eliminado de la Copa Argentina. No es buena la relación entre Coudet y la dirigencia. Ahí ya hay un foco de conflicto, Nico.
2: Recién arranca.
0: De hecho, ayer habló Juanfer Quintero, que debería presentarse hoy, el colombiano, a los entrenamientos de River, y dijo que él habló con la dirigencia que se va a quedar hasta fin de mes. Coudet dijo otra cosa, así que ahí hay una incongruencia que no está bien. Así que River y Coudet me parece que van por caminos diferentes. No le veo mucho futuro a Coudet.
1: Ahí volvemos sobre el punto, Rodri. Dale. Entonces, y María Fernanda.
2: Hoy, 23 de julio, Día Nacional de la Musicoterapia.
1: Así es.
2: Importante. Así es. Porque ya es una carrera universitaria. Esto, recordemos que
1: uno pone música y naturalmente se acuerda de cosas, ¿no es cierto?
2: Exactamente.
1: Te predispone anímicamente de una manera o de la otra.
2: Y ha sido probado en sus inicios hace cientos de años con los animales, como la música calma a las fieras. Entonces, a partir de ahí,
1: bueno, vos sabés que Platón ya tiene escrito capítulos enteros sobre la música, ¿no es cierto? Que estructura el alma, la música como el tambor batiente como motivador rumbo a la batalla.
2: Y bueno, claro, en las batallas, qué necesario que es ese tambor que va marcando el paso de cada uno de los que participaban. Bueno, en este caso, la musicoterapia, vamos a hablar de cómo es una sesión, de qué es lo que te ayuda a reducir, por ejemplo, el estrés, la ansiedad, mejorar el estado anímico. Favorece mucho la relajación y el sueño, Nico, y además se está trabajando muchísimo con la musicoterapia en aquellas personas que han tenido ACV.
1: Ah, claro.
2: Para recuperar.
1: Mirá vos, para recuperar.
2: Para recuperar. Che,
1: y después hay otra cosa tocante, ¿no es cierto?, este tema de refilón, que es, no solo el alma te estructura, también la cabeza, porque uno va chupando letra, ¿no?, sin darse demasiada cuenta. Y eso en algún lugar también, ¿no? Es una suerte de mensaje, no digo subliminal, pero está. Es otra cosa, no tiene que ver con la musicoterapia, pero digo, la influencia de la música, sí.
2: Sí, pero desde ya tenemos tenemos letras que han marcado pasos de la historia que han o llevado...
1: Que después decís, no me di cuenta que estaba cantando esto.
2: No me di cuenta que los que
1: mirá lo que están cantando.
2: Claro. Bueno, a eso iba. Estoy recordando músicas que no voy a comentar ahora. Pero no, me voy mucho más allá. No, me voy
1: pasa
2: a los...
1: con algunas letras. Bueno, ahora el de reggaetón, ¿no? ¿Qué es esto? Sí. El twerking y todo eso tiene una letra terrible también, ¿no?
2: Pero me voy a la Argentina en los años 70, quizás donde... te metían a través de la música mucho discurso que bueno, uno tardaba en darse cuenta.
1: Sí, claro. Todo lo que te metió. En fin. 21 minutos de las 7 de la mañana y decimos, Romina Wiener, muy buen día, bienvenida, ¿cómo le va?
3: Muy buen día, ¿cómo estamos?
1: Muy bien, ¿usted?
3: Bien, bien, por suerte.
1: ¿Cantando? ¿Usted arranca cantando la mañana? No.
3: No, no, yo no arranco cantando.
1: Encantando, encantando sí.
3: Sí, sí, lo mío no es el canto, la mañana. Bueno, vamos a arrancar con un poco de información de tránsito. Vos sabés que en Avenida General Paz, en el kilómetro 16, ahí se produjo un choque de dos vehículos. La circulación está reducida a mano al Río de la Plata hacia Lugones y hay operativo de seguridad. Hay retrasos en Panamericana entre 197 y 202. Ya veníamos diciendo que son menos las demoras porque hay menos tránsito por las vacaciones de invierno y se nota. Cargado acceso oeste entre Aedo y Ciudadela, lo mismo sucede en la autopista Richeri a la altura de Villa Celina para bajar hacia la autopista de Lepiane, y los que vienen por zona sur se van a encontrar con buena circulación, un tránsito bien fluido en la autopista Buenos Aires-La Plata, lo mismo ocurre en el puente Pueyrredón. Rutas nacionales Argentina, bueno, sigue la nieve, ¿no? En todo lo que es la Patagonia Austral, que es característico, hay que transitar con mucha precaución en la Ruta Nacional 40, en la zona de San Martín de los Andes, hasta Río Hermoso, la calzada está húmeda, está cayendo nieve en diferentes sectores, con lo cual hay que ir a baja velocidad, y hay acumulación de nieve en Arroyo Partido, así que mucha precaución. Después en Chubut, en la Ruta Nacional 40, el tramo que va entre Gobernador Costa y Los Tamariscos, ahí se debe transitar también a baja velocidad, está nevando. Lo mismo sucede en la Ruta Nacional 231, 242, todo lo que es en Neuquén, en la Ruta Nacional 3, en todo lo que es Tierra del Fuego. Mucha precaución porque hay nieve, las rutas están habilitadas, pero con el cuidado que corresponde por una época especial del año donde cae nieve, hay hielo, entonces se torna más difícil desplazarse. En la provincia de Entre Ríos, vamos al litoral de la República Argentina, acá no hay nieve, en la Ruta Nacional 18, en los accesos a Seguí y Viale, justo en la intersección con Ruta Provincial 32, se debe transitar con precaución, la circulación está reducida porque realizan tareas de mantenimiento, está todo señalizado, lo mismo sucede en la Ruta Nacional 12, en la zona de Sauce Montrul, ahí también está reducida la circulación en el kilómetro 454. En Mendoza, el paso Cristo Redentor hoy lleva 9 días cerrado, Nico. Es muchísimo la cantidad de tiempo que está sin operar.
1: ¿Nueve días? ¿Es así todos los años o esto empieza a ser una suerte de cosa inusual ya?
3: No, no, ya ha pasado esto, ha habido temporadas donde estuvo cerrado 20 días, es una locura, ¿no? Bueno, vamos por el día 9 de cierre y atentos porque el mal clima se espera hasta agosto, con lo cual prevén que puede estar cerrado 2 semanas más. Entonces, atentos con esto, sobre todo el transporte de cargas que necesita cruzar a Chile, para ver alternativas de viaje en la planificación, como puede ser el paso Cardenal Zamoré, que generalmente ha estado habilitado, a lo mejor abre menos horas, pero está operativo en Neuquén. Sí, tenés que desviar unos kilómetros de Mendoza a Neuquén, que son más de 1.500, pero 3 semanas de cierre te complica mucho más la situación. Ayer me informaban que habían alrededor de 1.350 camiones esperando cruzar a Chile, que unos 500 están apostados en Uspallata, donde hay todo un complejo donde pueden aguardar, y otros están en la zona de San Martín y La Paz esperando. Entonces, empezar a ver esta información, los transportistas, para poder hacer otro tipo de logística, ¿no?
1: Claro.
3: Es importante eso. Bueno, los servicios a esta hora, ha sido una mañana bastante complicada para los usuarios del tren Sarmiento, que estuvo con un trayecto corto, limitado, porque hubo un incidente a la altura de Merlo. Ahora ya completó el recorrido de punta a punta, pero lo hace con demoras, ¿no? Entonces, salir bien con tiempo, digo que los andenes del tren Roca están repletos de personas. Después, el tren Roca, el ramal Bosques, vía Temperley, está operando con demoras, esto es por problemas técnicos, y el tren Belgrano Sur, ramal González Catán, también tiene retrasos. Lo último que le sumo es un choque en el ámbito de Capital Federal, en Alem al 600, donde el conductor de un vehículo perdió el control y terminó estrellado contra el Metrobús. Es un hombre de unos 50 años que ha sido asistido por SAME, son golpes, lesiones leves, pero el tránsito todavía está cortado en forma parcial. Así que esta es la principal info, Nico.
1: Así es, Romy Winner, muchísimas gracias, que tengas hermoso día.
3: Ustedes también, chau chau.
1: Un beso grandote, y precisamente en este choque ocurrido en Alema, a la altura de Tucumán, tenemos a Mariel Ríos. Mariel Ríos, muy buen día, bienvenida, ¿cómo le va?
4: Buen día, don Jacobi. Así es, estamos en Tucumán y Alem, en la esquina del Metrobús, en donde están las paradas de colectivo, donde usualmente la gente debe bajar y salir de esta dársena. Allí es donde choca este auto por un conductor en aparente estado de ebriedad, yo te diría casi confirmado en estado de ebriedad. Se negó a hacer el test de alcoholemia, se acaba de negar, esto acaba de ocurrir en este momento. Así que bueno, ahora estamos esperando a que se realicen los trámites de rutina y demás para ver cómo sigue la causa. Se lo nota que está ebrio, la cara realmente es una persona que no está despierta 100%. Los medios que estamos acá, que estamos sacando fotos, videos y demás, él levanta sus dedos y posa como si fuera una foto de un viaje de egresado.
1: Está totalmente en otra, ok.
4: Está en otra situación.
1: O sea, raptus de lucidez lo tuvo para negarse a hacer el
4: No, estaba hablando por celular justo en ese momento. Se ve que alguien lo está asesorando desde su auto. Previo a eso había bajado del auto varias veces, pidió hacer sus necesidades en un baño aquí enfrente. Lo llevaron dos veces los policías a esa situación, pero le pidieron a los policías que no hable con nosotros, que se quede adentro del auto, y era hablando por celular todo el tiempo, y se ve que alguien lo está asesorando. Él derribó dos volardos, que son esos palotes de cemento que hay en la esquina de la dársena de lo que es el Metrobús aquí en Alem, y las barandas donde uno se toma, se sostiene, también hay una derribada, así que fue el impacto bastante fuerte. Venía por el carril del Metrobús. Y el relato que dijo antes de que los policías lo sentaran adentro del vehículo es que él se asustó al notar que estaba en el Metrobús, quiso ir para el costado de la calle donde sí debe circular el auto tradicionalmente, y ahí es cuando pierde el control y choca contra estos volardos y la baranda. Ahora, tenés que venir a una velocidad como para chocarte eso y derribarlo, ¿no?
1: Sí, el peligro además que significa.
4: Sí, pudo haber atropellado tranquilamente a alguien.
1: Sí, o él mismo haberse hecho mucho peor, porque bueno, son cosas contundentes, no es que...
4: Obvio, la fortuna es que ocurrió hace una hora este choque, entonces no era tan concurrido el microcentro a esa hora y no chocó a nadie de milagro.
1: Sí, completamente. Así que, Mariel, eso nos ha traído en esta ventana, ha sido una ventana inusual.
4: Accidental.
1: Por suerte inusual, digo, pero bueno.
4: Sí, tal cual, esto no lo tenemos todos los días en nuestra ventana, pero bueno, abrí la ventana y literalmente me encontré con un choque.
1: Bien. Bueno, después aparece con alguna cosa linda.
4: Sí, va a haber cosas lindas a lo largo de la jornada, así que los invito a continuar escuchando el aire de Nacional para noticias más lindas.
1: ¿Usted se levanta con alguna idea recurrente? ¿Cómo es su levantar? Uf, tengo que atender a Jacob, pero bueno, fuera de eso.
4: Mi levantar literalmente es pensar en qué voy a contarles en la ventana, mirar el celular y demás. Ese es mi levantar, pero sacando el aire, mi levantar siempre es con... no sé, pensando en alguna cosa linda, en algo positivo, música. Me encanta ponerme música casi inmediatamente, me levanto con auriculares. Y soy una persona extremadamente positiva y alegre al despertar.
1: Ajá, y después te va, claro, ya cuando llegas acá, yo ese perfil no lo tengo muy visto. O sea,
2: vos la enganchás.
1: Cuando llegas acá a las 9, ya está.
4: Cuando llego a trabajar, usted dice que se me va el positivismo.
1: No, la estoy cargando, vale.
4: Siempre arriba, la vida es hermosa.
1: Efectivamente, usted lo ha dicho. María del Río, lindo mensaje, beso grande.
4: Un beso grande.

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0: Bueno, 34 minutos ahora de las 7 de la mañana. Fer, contame dónde está apretando el frío, dónde está apretando el calor en la República Argentina en este momento.
1: Vamos con las más y las menos. En Río Gallegos, Santa Cruz, es la temperatura más baja en este momento, con 14 grados 6 décimas bajo cero, con una térmica de 19 grados 6 décimas bajo cero. Las más altas en estos momentos, en Puerto Iguazú, Misiones, con 14 grados 4 décimas sobre cero, sin sensación térmica.
0: Así que vamos de 14 más a 14
1: menos.
0: Sí, y las así más está y las país. Menos. Mira, interesante. Vamos en línea con esto a comenzar nuestra rondita de amaneceres provinciales. Vamos primero de todo a Catamarca con Roxana Sarmiento. Roxana Sarmiento, muy buen día, bienvenida. ¿Cómo le va?
2: ¿Qué tal, Nico? ¿Cómo le va? Muy buenos días. Muy buenos días al equipo, a la audiencia. Bien, bien acá. Fresquita la mañana en San Fernando.
0: ¿Cuánto más o menos?
2: Y acá tenemos a esta hora de la mañana 7 grados.
0: Ah, bueno.
2: 7 grados la temperatura.
0: Bueno. Eso está. ¿Han podido rescatar?
2: Pero el viento. Sí, pero viento. Entonces eso complica por ahí un poquito, ¿viste? El frío,
0: claro.
2: Y el viento, como que no, o se escucha mucho ruido del viento y te da como, bueno, estamos re de invierno. Pero bueno, sí, la novedad, Nico, es que rescataron a los mineros y también a otras personas que estaban en las rutas, encontraron más personas en ruta. Estamos hablando de que Catamarca está en vacaciones y llega gente de otros lugares a querer visitar lugares hermosos como el Volcán Galán, como el campo de Piedra Pómez, lugares en donde no se puede transitar en estos días porque hay nieve y sobre todo la calzada, el asfalto está con hielo. Entonces está muy complicado y mientras iban rescatando y abriendo caminos, encontraban autos de turistas. O sea que la verdad que fue todo un operativo que duró en total 3 días porque estamos rescatando desde el lunes. A la gente y en la jornada de ayer terminó, gracias a Dios, con buenos resultados porque rescataron a todos los mineros que estaban varados en camionetas y demás arriba en la puna. Hubo intervención de muchos organismos, sobre todo la empresa Río Tinto, que fue quien puso las máquinas y un helicóptero para poder asistir y rescatar a estas personas. Estuvieron en atención médica porque los
0: claro.
2: encontraron con hipotermia y problemas en los pies, que es lo que sufren por el tema del... Salieron ellos a buscar señal, bajaron de las camionetas ante la desesperación, caminaron algunos kilómetros, luego volvieron y estaban algunos dos perdidos.
0: Claro, o sea que había dos fuera de la camioneta y dos dentro de la camioneta sepultada.
2: Claro, estaban dos adentro de la camioneta, se quedaron y otros dos habían salido a buscar señal porque estaban desesperados, no podían... no sabían qué hacer, pero claro, en medio del viento blanco también se pierden porque no sabes a dónde vas, das vuelta y no sabes. Pero bueno, estaban caminando en buena dirección, llegando a la camioneta, así que la verdad que bueno, fue ahí, fue como un milagro, dicen todos, porque fue muy justo, ¿no? Fue justo que se encontró, deshidratados, un poco de hipotermia, pero bueno, gracias a Dios están fuera de peligro, están siendo asistidos en los hospitales de la zona. En total, Nico, se rescataron entre los 3 días a 23 personas que estuvieron varadas en todos los caminos de Antofagasta de la Sierra, que es el sector de puna más alto que tenemos los catamarqueños y donde más ha sufrido este temporal con temperaturas de 27 grados bajo cero. En la jornada de ayer disminuyó el viento blanco.
0: Claro, y durante la noche hasta 30 grados bajo cero. Pensá que estas 4 personas sobrevivieron a 3 noches con temperaturas de entre menos 27 y menos 30 grados y vientos blancos superiores a 140 kilómetros en la hora.
2: Sí, 140, 170 y sin agua, ¿no? Entonces es...
0: Sin agua, difícil, tal cual. El cuadro era de hipotermia y de deshidratación. Claro.
2: Deshidratación, sí. La verdad que la ha pasado muy mal, gracias a Dios. Ahora en el hospital zonal de Antofagasta fueron asistidos y, bueno, logró todo esto completar con éxito el operativo. Uh-huh. Ahora, obviamente, se está poniendo foco en los animales, Nico, porque los animales están también, de alguna manera, sepultados con la nieve. La gente del municipio salió a los rescates, pero bueno, también los vaqueanos y demás. Buscando asistir también a la gente de los parajes, porque si bien ellos tienen sus casitas en diferentes parajes, ellos van de vez en cuando a ver los animales y vuelven otra vez al pueblo. Y justo hay familias que han quedado varadas en los parajes.
0: El arriero.
2: Claro. Así que, bueno, la asistencia es continua por parte del municipio y por parte de las máquinas para despejar la zona y asistirlos con alimentos, agua, leña, que es lo que hace falta para que puedan de alguna manera calefaccionarse, ¿no? Uh-huh. Pero bueno, los animales ahora es poco, se está viendo, detectando animales lamentablemente fallecidos, sí. Se han muerto, y bueno, hay mucha preocupación porque las pérdidas en la puna van a ser tremendas
0: van a una ser vez grandes,
2: que esto baje, esto baje, ¿no?
0: Van a ser
2: gracias
0: grandes.
2: A Dios ayer disminuyó el viento blanco, había menos 10 grados, digamos, dentro de todo ya estaba como disminuyendo, había mucho hielo sí en la ruta, que es lo peligroso, porque bueno, la gente cuando ve que está un poquito mejor, comienza de vuelta sale. A retornar y ya ahí se quedan varados, porque el hielo, recordemos que hacen un trompo cuando vos vas en un auto en hielo, y peor, pues puede sufrir un accidente.
0: Ciertamente. Roxana, muchísimas gracias por el reporte, que tengas hermoso día.
2: Que tengan buen día, hasta luego.
0: Un beso grande, Roxana Sarmiento, de LRA 27, Radio Nacional Catamarca. Y nos vamos ahora a Lago Argentino, provincia de Santa Cruz, con Adrián Rizzo. Adrián Rizzo, muy buen día, bienvenido, ¿cómo le va?
3: Muy buenos días, Nicolás, para vos y para todo el equipo. Aquí estamos en la parte más fría del país, dicen
0: sí,
3: algunos.
0: Ahí estábamos. El servicio meteorológico les está dando menos 14, más o menos, en la zona. ¿Ahí dónde estás vos? ¿Con cuánto estás?
3: Mirá, según indica el servicio meteorológico, estamos con 8 grados 8 décimas de temperatura bajo cero, una humedad del 90%, el viento soplando de este, 10 kilómetros en la hora, y una sensación térmica de 13 grados 5 décimas bajo cero en estos momentos, lo que no nos transforma en la ciudad más fría del país, sino que es Río Gallegos, nuestra capital. Pero bueno, durante las últimas 48 horas habíamos sido, el freezer de la Argentina.
0: Efectivamente. Y con un operativo de rescate, Perito Moreno.
3: Así es. Al noroeste de nuestra provincia se realizó un operativo de rescate con dos coprovincianos que, bueno, lamentablemente habían también producto de ir a buscar alimento para sus animales. Ellos viven cerca de la localidad de la ciudad de Perito Moreno, habían salido a comprar forraje justamente para sus animales, los agarra un temporal en un camino vecinal y lamentablemente pierden el control de vehículo y quedan como en una especie de cuneta de la cual no pueden salir, producto del fuerte temporal, la nieve, y bueno,
0: claro.
3: Allí permanecieron durante casi 40 horas, a 22 grados bajo cero, que era la temperatura que se registraba en ese momento, y tanto José como Sonia pudieron ser rescatados por personal policial y personal de una minera, que no está muy distante de donde se habían quedado, pero bueno, siempre manteniendo el contacto con vecinos, con Defensa Civil, porque poseían esta antena que hoy en día se usa mucho aquí en nuestra provincia, sobre todo cuando se sale a la ruta, que es la de Starlink, ¿no?
0: Claro.
3: Que permitió encontrarlos rápidamente y que se organice, digamos, el operativo, ¿no?
0: Mirá, bueno, así que final feliz para esta historia.
3: Sí, si bien no tenían alimentos, como ellos bien indicaron cuando fueron rescatados, solamente agua, siempre se recomienda, ¿no?
0: Te iba a decir, sí, como advertencia está, ¿qué cosa? Salir con agua y algo de comer.
3: Así es, exactamente. Siempre se recomienda salir con agua, con algo de comida, con chocolate, porque es lo que permite tener el cuerpo calentito, y en la medida de lo posible no salir, ¿no? Esa es la recomendación tanto de Defensa Civil como de las autoridades provinciales. En este momento estamos en una alerta por frío extremo, con nivel rojo para toda la provincia de Santa Cruz, que compone todos los departamentos del Lago Buenos Aires, Deseado, Río Chico, Corpenaique, Lago Argentino, Hueraique y Magallanes, ¿no? Y bueno, la recomendación es quedarse en casa.
0: Sí. Ahora, Adrián, escuchábamos recién a Roxana Sarmiento reportar desde Catamarca la historia de los mineros, ¿no? Por ahí, bueno, ahí fue inusual el temporal, vos estás más acostumbrado, o ustedes, a lidiar con estas condiciones de temperatura. ¿Qué consigna hay respecto al caso y que te agarre en el vehículo? Porque me sorprende la decisión de salir a buscar señal, ¿no es cierto?
3: Claro, sí, no. O sea,
0: no
3: la primera recomendación es no salir, Nico.
0: No salir. O sea, tu casa, sí. Pero del auto tampoco.
3: Claro, bueno, en caso de que te agarre un temporal, como le ocurrió a esta gente, que fue lo que hicieron, fue permanecer en el vehículo siempre, tratar de regular o administrar el combustible para tener calefacción, Claro. Porque, bueno, eso es muy importante, mantenerse calentito, regulando el combustible, es decir, no teniendo el vehículo siempre constantemente prendido, ¿no? Sino que ir prendiéndolo a medida que el habitáculo se va enfriando. Y después, como decíamos antes, ¿no? Llevar algo de alimento, algo de agua, algo que pueda mantener el cuerpo caliente. Y una vez que pase el temporal, en el cual vemos, tenemos visibilidad, no hay voladero, como se dice acá, que es el viento con nieve que no permite ver,
0: el viento
3: salir
0: blanco.
3: Y buscar ayuda, exactamente, el viento blanco.
0: Ahí está, pero salir una vez que amainó el viento blanco.
3: Exactamente, sí, una vez que amainó, digamos, el temporal.
0: ¿Viste? Sí, pues si no te perdés.
3: Exactamente, te desorientás enseguida porque es realmente muy complicado. Ajá. Calcular que siempre en estos lugares hay entre 20 y 30 centímetros de nieve, con lo cual la perspectiva totalmente se pierde, no se sabe dónde está la ruta, no se sabe dónde está el campo traviesa y realmente desorienta, todo el manto blanco desorienta muy rápido, ¿no? Desorienta muy rápido y no permite tener y más en un momento de crisis, podríamos llamarlo, sí. Hace que la persona tome decisiones equivocadas, ¿no?
0: Y qué bárbaro, Starlink sí tiene señal.
3: Claro, bueno. Starlink sí, sí, sí, es Starlink. Nosotros, eso ha sido para sobre todo las zonas despobladas como nuestra provincia y donde no tenemos señal de celular, no es habitual. Nosotros cada vez que salimos de una ciudad perdemos la señal de celular.
0: Sí, tal cual.
3: Sido realmente para la gente de campo y para la gente que viaja en la ruta una ayuda muy importante, ¿no?
0: Muy bien, entonces te agradecemos, Adrián, por el reporte y por los consejos. Abrazo grande, tenga un lindo
3: grande,
0: día.
3: Cariño.
0: Es Adrián Rizzo de LU23, Radio Nacional Lago Argentino, provincia de Santa Cruz. Y nos vamos ahora a Chaco con Noelia Moreira. Noelia Moreira, muy buen día, bienvenida. ¿Cómo le va?
4: Hola, muy buenos días, Nico. ¿Cómo estás?
0: Bien, muy bien. ¿Cómo amanecen por ahí en Resistencia?
4: Bueno, con 11 grados, 11 grados 6, pero ya es el tercer cuarto día de cielo nublado. Hemos tenido algunas lluvias, pero no de intensidad. Aunque sí sigue, seguimos sin ver el sol, ¿no? Y esperamos que sea el día en que pueda salir el sol un poco, pero parece que va a ser un día gris nuevamente. De todos modos, hay muchas actividades para realizar acá, sobre todo en Resistencia, porque se está desarrollando la Bienal Internacional de Esculturas, que es un evento masivo realmente, porque no solamente vienen 10 escultores de distintas partes del mundo que están haciendo su obra en vivo y al aire libre, en 7 días tienen que realizar una escultura. Ellos son de Turquía, de Polonia, de Italia, de España, de Ucrania, de Uzbekistán, también hay un escultor, de Chile, de Bulgaria, de Bielorrusia y, Néstor Vildosa, que es de Argentina.
0: Bueno, escúchame, ¿cómo es ahí la movida? Porque para empezar, Resistencia es un poco una ciudad de arte, no sé cómo ponerlo, no sé si es capital de tal cosa, pero digo, le ha dado mucha importancia a eso. Lo ves en la plaza de Resistencia, ¿no?
4: Sí, y en toda la ciudad.
0: Y en toda la ciudad.
4: Es la capital nacional de escultura.
0: Ahí está, es la capital.
4: Y la capital del Mercosur también.
0: Ajá, de la escultura.
4: De hecho, hoy, en este marco, porque en el marco de la Bienal...
0: No te quedes mucho quieta porque te esculpen ahí directamente.
4: Sí, hay esculturas por toda la ciudad, son más de... son casi 700 esculturas distribuidas en la ciudad al aire libre... Pero también está la particularidad de que estas obras se esculpen al aire libre, ¿no? Entonces la gente puede ir y preguntarle al artista cómo está haciendo su obra, cuál es el concepto.
0: ¡Uy, qué molesto! ¿No es cierto? Pero bueno, ellos ya saben que es así.
4: Es así acá. El material que se eligió este año es el mármol travertino y el metal. De hecho, Néstor Mendoza, que es el argentino, está haciendo una obra exclusivamente en metal. Pero en este marco
0: ¿el travertino cuál es? ¿El que tiene vetas? ¿De qué color?
4: Exactamente, blanco.
0: Es blanco con vetas.
4: Con manteca,
0: digamos. Es bellísimo. Ese es el marroncito.
4: Sí, exactamente. Y bueno, y en este marco también hay otras actividades, como por ejemplo, el Congreso Internacional de Artes. Hoy sesiona la UNESCO acá, específicamente... el Comité de Cultura, porque tenían otra ciudad del mundo para elegir, pero eligieron Resistencia.
0: Mira.
4: Para poder venir a la Bienal. y poder participar también de esta Bienal de Esculturas.
0: Después ahí la provincia les provee el cacho de hierro o de travertino, ¿así es? ¿Cómo funciona?
4: Sí, así es. La Fundación Urunday, que es la organizadora, les provee el material en crudo, así un cuadrado de mármol o de metal, y bueno, ellos en base a eso arman su obra, ¿no? Uh-huh. Por 7 días están esculpiendo ahí al aire libre, uh-huh. Y la gente pasa alrededor, les pregunta, ¿puede elegir cuál es su obra favorita? Pues la obra del público, y así, ¿no? Y también hay otras múltiples actividades en simultáneo, como por ejemplo el otro de los premios es a los estudiantes de arte de todo el país. Ajá. Que vienen a esculpir en madera. Ellos hacen obras en madera, que también los ves ahí en el mismo predio, que es un predio muy grande del Parque 2 de Febrero. Y después hay artistas invitados, como por ejemplo Desiree de Rieder, que ella es argentina, está haciendo un yaguareté de 4 metros en barro. O sea, la obra que está haciendo a gran escala es bellísima. Además, son todas obras que quedan en Chaco, después se distribuyen, claro, en las veredas de los vecinos que lo pidan.
0: Sí, sí, ya van a tener que resolver dónde ponen tanta escultura, ¿no es cierto?
4: Sí, sí, sí. Y además hay muchos pedidos también. Porque en realidad los vecinos después pueden solicitar una obra que esté en su vereda y la Fundación Urunday la emplaza ahí. También en organismos públicos.
0: Y la tienen que cuidar y todo.
4: Claro, la Fundación se encarga de la restauración en algunos casos que sea necesario, la preservación. Hoy, por ejemplo, después hay grilla de artistas todos los días. Hoy tocan los Totora, por ejemplo, y el gran cierre va a ser el domingo con Abel Pintos. Todo esto es en vivo, es gratuito.
0: Y en plena vacaciones de invierno en la provincia. Está bárbaro eso. Noé, muchísimas gracias.
4: Les mandamos un beso, chau.
0: Un beso grande, disfruta eso. Es Noelia Moreira de LRA26, Radio Nacional Resistencia, provincia de Chaco, que es muy bueno escupiendo, dijo, escupiendo de Rodri, en algo así. Vuelvo a ponerme filosófico, porque claro, Aristóteles jugaba con la idea que tiene que ver a esta hora de la mañana, pero con la idea de las causas y el escultor, para explicar que es tan importante para desentrañar un problema, ¿no es cierto? La teoría de las causas, el escultor, que era la causa material de qué está hecha, la causa formal, qué forma toma, la causa eficiente, quién la hizo y la causa final, para qué se hizo, ¿te acordás? Y el ejemplo era precisamente esto del escultor en la que estaba primero la idea en la cabeza y después se la sacaba a la piedra, cosa muy difícil de hacer, ¿no?
1: La verdad que es admirable.
0: Admirable, admirable.
1: En una sola pieza que logren eso
0: es infernal, infernal. Sí. ¿Cuánto? 53 minutos ahora de las 7 de la mañana.
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0: Tapia, muy buen día, bienvenido, ¿cómo le va?
1: Nico y equipo, ¿cómo andan?
0: Bien,
1: buen día.
0: Muy bien, muy bien. No le vamos a esculpir el asado.
1: No, por favor.
0: Nos vamos a portar bien. ¿Cómo anda?
1: Bien, todo muy bien, todo muy bien. Aquí por arrancar un nuevo día de Expo.
0: De Exposición Rural.
1: Sí, donde ayer creo que fue el día de mayor afluencia de público. Ayer estuvo muy, muy, muy lleno. La verdad que hubo una jornada. Bueno, el clima se portó mucho mejor, ¿no?
0: Claro. Bueno, y hoy es de esperar también, ¿no es cierto?
1: Sí, sí, sí. Así que, bueno, esperemos que también la gente pueda ir disfrutando de estos mejores días de clima, por lo menos en la rural, donde ayer, Nico, hubo una reunión importante que tiene que ver con la mesa de enlace. Las cuatro entidades, tanto Sociedad Rural Argentina como CRA, como Confederaciones Rurales Argentinas, como Federación Agraria y también con INAGRO, se han reunido sus presidentes y con sus referentes también de algunos puntos particulares que representan a cada una de las entidades. Bueno, a ver, el comunicado dice que esta reunión, allí analizaron los principales desafíos que enfrenta el sector. Quizás leyendo un poquito la letra chica, esta reunión también acompaña un poco lo que vaya a ser el discurso de el presidente de la Rural, Nicolás Pino, para el día domingo, ¿no? Porque también se habló de fortalecer el trabajo en conjunto, y si se trabaja en conjunto, imagino que dentro de esas problemáticas que hay estarán dentro del discurso del día domingo. A ver, situación productiva, competitividad, y me parece que el tema que más, lo hemos hablado aquí mucho, y que más está haciendo ruido dentro del sector agropecuario es tema infraestructura, tanto caminos rurales, tanto como rutas, algunos temas que está en el diario, se ha hablado muchísimo, y sobre todo cuando se habla de productividad. Se habla de productividad, el traslado tiene que ser a través de estas vías, y hoy por hoy hay mucha deficiencia en diferentes provincias, tanto municipios como provincias, así que esto es una situación que obviamente se ha debatido en el día de ayer y que seguramente estará para el próximo domingo, siendo que son los principales temas, ¿no?
0: Bueno, así que doble expectativa para el próximo domingo, el discurso de Pino y el discurso del presidente de la Nación respecto del discurso de Nicolás Pino, probablemente sea vector de lo que se haya conversado entonces ayer en esta mesa de enlace, ¿no es cierto?
1: Sí, sin dudas también el tema que habíamos comentado el día de ayer con respecto a IPCBA y demás,
0: sí, claro,
1: va a estar seguro, porque inclusive hace algunos minutos nada más empezaron a aparecer algunos comunicados de entidades que están apoyando con respecto a esa posibilidad de que analizábamos en el día de ayer, y las entidades frigoríficas también haciendo el respaldo, así que será otro de los temas que ha
0: Bueno, que los que le escriben el discurso sean muy creativos y le busquen un eufemismo a no me quiten el kiosco, digamos, ¿no?
1: Claro, ni hablar, tratemos de...
0: ni hablar.
1: No, digo en la temática, porque quizás esté o no, pero digo, como son los temas que están en estos 10 días dando vuelta, me parece que quizás puedan llegar a estar desde ese lugar, cómo se aborden. Pero también lo que decíamos, la reunión con, o por lo menos el almuerzo con Federico Stutzenegger, el ministro de Desregulación, también con Pablo Quirno, me parece que ahí han salido algunos temas también, tanto para el presidente van a ser, como para el presidente de la Rural. No son simplemente ir a almorzar con
0: alguien. No, claro que no, tal cual, es trabajo.
1: Están y más calientes. Obviamente sí, mesas de trabajo.
0: Así que, genial, clarísimo esto, César, y volvemos a ti entonces mañana.
1: Dale, Nico, un abrazo grande, que tenga un lindo día.
0: Lo mismo vos, abrazote, chau. Es César Tapia.

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8: Hora 8 en la República Argentina. Continúa la alerta roja por temperaturas extremas en el sur del país. La cordillera se encuentra bajo advertencia naranja y amarilla por nevadas intensas. Las ciudades más frías corresponden a Río Gallegos y El Calafate, donde las temperaturas son de 14 grados 6 décimas y 8 grados 2 décimas bajo cero. Por las bajas marcas térmicas en Tierra del Fuego se extendió el receso invernal. Desde Radio Nacional Río Grande nos informa Fernando Tropea.
9: El Ministerio de Educación decidió ampliar en una semana el receso invernal en todos los niveles del sistema educativo provincial hasta el 31 de julio inclusive. La medida responde a la necesidad de completar las obras de infraestructura que se ejecutan en distintos establecimientos escolares. También la resolución de la modificación del calendario menciona las condiciones climáticas invernales y la necesidad de garantizar la seguridad de estudiantes, docentes y familias. De acuerdo con lo informado, la semana adicional de vacaciones será compensada con una extensión equivalente al final del ciclo escolar, por lo que se modifican las fechas previstas tanto para la finalización de clases como para las actividades institucionales de los docentes.
8: En tanto, piden precaución por el estado de las rutas a raíz de las nevadas. El informe del tránsito con Romina Wiener.
10: Transitar con precaución en la ruta nacional 40 entre San Martín de los Andes y Río Hermoso en diferentes sectores, calzada húmeda y está nevando. Ser precavidos a la hora de circular. Misma situación en la ruta nacional 40, zona de Gobernador Costa. Ir con portación obligatoria de cadenas. En Mendoza sigue cerrado el paso Cristo Redentor en su noveno día. Hay más de 1.300 camiones que aguardan cruzar a Chile.
8: Empieza el torneo clausura de fútbol, el informe de Rodrigo Ruiz.
11: Luego del receso mundialista comienza el torneo clausura del fútbol argentino, la Liga Profesional, con tres partidos, 19:30, Sarmiento en Junín, Argentinos Juniors, al mismo horario Belgrano de Córdoba, el último campeón del fútbol argentino, recibiendo a Rosario Central, y 21:45 en Florencio Varela, Defensa y Justicia, estará recibiendo a Aldo Civi de Mar del Plata.
8: En el Bolsón, Río Negro, donde nos escuchás por AM1160, la temperatura es de 8 décimas de grado, la humedad es del 91% y el cielo está nublado con lloviznas. En Buenos Aires, la marca actual 11 grados, la humedad 88%, cielo mayormente nublado.
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0: Muy bien, 5 minutos nos están separando ahora de las 8 de la mañana en la República Argentina de este jueves 23 de julio de 2026 en todo el mundo.
1: Y en la ciudad de Buenos Aires, Nico, tenemos una temperatura de 11 grados, el cielo está mayormente nublado, la máxima para hoy de 13 grados. En el resto del país repasamos por regiones. En el NOA, alerta amarilla por vientos para el oeste y sur de Jujuy, oeste de Salta y Catamarca, y por vientos y nevadas para el oeste de La Rioja. En el NEA, templado y húmedo, con mínimas de 10 grados, con máximas de 20 grados, cielo mayormente nublado, con posibles lluvias aisladas en Misiones y Corrientes. En Cuyo rige una alerta naranja por nevadas para la cordillera sanjuanina y mendocina. En el centro del país, frío con intervalos nubosos, mínimas de 4 grados, máximas de 15 grados, posibles neblinas en el sur de Buenos Aires y La Pampa. En Patagonia, alerta amarilla por nevadas para el oeste de Neuquén y Río Negro, oeste y sur de Chubut y oeste y sur de Santa Cruz, donde rige además otra advertencia amarilla por lluvias para la costa norte de la provincia. Y en el sector antártico argentino, islas del Atlántico Sur, condiciones polares extremas.
0: Bueno, eso entonces, ¿no es cierto? Un país pintado de frío.
1: Sí, de frío, sí, de blanco, sí. De viento, sí, de alertas.
0: Como corresponde en invierno, pero creo que un poquito más también.
1: Sí, estos días sí, y se vienen un poquito más bajos.
0: Totalmente. ¿Qué hay que saber el jueves 23 de julio a esta hora? Ley de inocencia fiscal. El gobierno enviará el proyecto al Congreso. El objetivo es brindar mayor seguridad jurídica a los contribuyentes que decidan incorporar al sistema financiero los ahorros mantenidos fuera del circuito formal. Esto, según explicó ayer el ministro de Economía en conferencia de prensa. Luis Caputo sostuvo además que el Banco Central calcula que hay 170 mil millones de dólares debajo del colchón. Es 4 veces más de los depósitos en dólares del sistema financiero.
2: Estamos en récord de lo que es depósitos en dólares en el sistema financiero, 40 mil millones de dólares. Aún así, hay más de 4 veces la cantidad de depósitos en dólares en lo que es ahorro, de, como digo, debajo del colchón. La estimación del Banco Central es que hay 170 mil millones de dólares. Entonces, el objetivo, como digo, es que la gente pueda finalmente formalizar estos ahorros.
0: Creció la economía en los primeros 5 meses del año respecto a igual periodo de 2025. El estimador mensual de actividad económica, EMAE, registró un crecimiento de 1,7 en los primeros 5 meses del año. El sector agricultura y ganadería creció 4,6 interanual y tuvo el mayor impacto positivo, seguido por explotación de minas y canteras. Caso AFA, por primera vez citan a declarar a un testigo por los negocios y movimientos de fondos de la entidad en los Estados Unidos. La citación del Tribunal del Distrito Sur de Florida es para el jueves próximo. La justicia norteamericana pide datos de la relación con Claudio Chiquitapia, Pablo Tobillino, Javier Faroni y la empresa que canalizó el dinero de los contratos internacionales de los sponsors de la selección. Esto decía al respecto el legislador Facundo Del Gaiso, que investiga la causa.
3: Exacto, sí, por eso está siendo investigado Tapia, Tobillino, Faroni, por el posible delito de lavado de dinero. Por eso no es un chiste, y por eso esto es muy serio en Estados Unidos. Acá tiene 21 causas y ningún avance, imagínate. Estamos hablando de Argentina, donde vos tenés jueces secanucas, camaristas secanucas, ministros secanucas, entonces tenés un problemón.
0: Continúa la ola de frío polar y se renovó la alerta roja por temperaturas extremas en el sur del país. El Servicio Meteorológico Nacional dispuso alerta roja por temperaturas extremas frías para el oeste de Santa Cruz y el sudeste de Chubut. En Santa Cruz, una pareja fue rescatada luego de permanecer más de 40 horas atrapada por la nieve en su camioneta con una temperatura de menos 22 grados centígrados. Así lo relataba José Bilbao, uno de los rescatados.
4: Obviamente con el vehículo en marcha, regulando el combustible, parando, arrancando, filtrando el combustible, porque cuando vimos ya no íbamos a salir el sábado y que no nos iban a rescatar en el día,

0: Bueno, muy bien, y vamos a charlar ahora con César Litvin, es tributarista, para entender un poco más, ya hemos conversado con él sobre el punto, pero ahora esta vuelta de tuerca, ¿no? Sobre el dispositivo que significa la ley de inocencia fiscal, primera versión, ¿no es cierto?, y probablemente segunda versión corregida o aumentada una vez que se apruebe este proyecto que presentó en conferencia de prensa ayer el ministro de Economía de la Nación, Luis Toto Caputo. César Nico Yacoya Nacional, buen día, muchas gracias por atendernos.
1: Buen día, Nico, un gusto saludar a todo el equipo.
0: Lo mismo digo. César, bueno, contanos un poco, o recordanos, ¿no es cierto?, que siempre es importante este concepto de la inocencia fiscal y en cualquier caso cómo se cumple, ¿no es cierto?, en la ley aprobada.
1: Sí. Primero, una reflexión. Venga. De varias décadas de ejercicio profesional, cada vez que se dictaba una ley de impuestos, afectaba al bolsillo porque era para pagar más impuestos y además, en la misma ley, se afectaba el derecho del contribuyente dándole poderes al fisco con mucha discrecionalidad. La ley de inocencia fiscal, que fue aprobada a fin del año pasado por el Congreso, restablece de alguna manera, por eso el nombre inocencia fiscal, parte de esos derechos que fueron perdiendo los contribuyentes en la relación fisco-contribuyente, ¿no? Ahora, esta ley de inocencia fiscal, dentro de uno de los capítulos de la ley, hay otros, se crea lo que se llama un régimen simplificado de impuestos a las ganancias para los contribuyentes que están adheridos al impuesto a las ganancias. Es optativo, el contribuyente puede tomar o no tomar este camino del régimen simplificado de impuestos a las ganancias. Aclaración importante, claro. Aclaración importante, no significa que va a pagar menos ni más, simplemente va a tener beneficios, no de bolsillo, pero va a tener beneficios importantes de comodidad y de seguridad jurídica.
0: Claro, le están abriendo la puerta para el ingreso al sistema formal, digamos, es eso básicamente.
1: Sí, lo quiero explicar con un poquito de detalle, pero rápidamente.
0: Sí.
1: En primer lugar, uno de los beneficios es una declaración jurada muy sintética, diferente a lo que venía haciendo el contribuyente de impuestos a la ganancia, personas humanas. Ajá. Que tenían que indicar en la declaración jurada qué bienes compró, qué bienes vendió, qué invirtió, cuáles son los créditos, cuáles son las deudas, cuáles son los consumos que ha tenido. Bueno, ahora es muy simple la declaración jurada, yo diría, es más cómodo para el contribuyente y tiene más intimidad el contribuyente en los datos que tiene que informar al fisco. Esto ya es una ventaja importante.
0: Claro que sí, claro.
1: La segunda ventaja es que si a partir del 2025 paga correctamente el impuesto, se produce un beneficio muy valorado por los contribuyentes y también por los tributaristas, que se llama bloqueo fiscal, tapón fiscal.
0: Ahí va.
1: Eso significa que si paga correctamente el 2025, el contribuyente tiene bloqueado hacia atrás las posibilidades de que el fisco meta las narices y empiece a preguntar y a reclamar y a requerir datos de años anteriores no prescritos. Esto también es una ventaja importante. A nadie le gusta, más allá de que pague todos los impuestos, que le vengan a pedir información de qué hizo, qué compró, qué vendió y qué ingresos tuvo en años anteriores.
0: Acá, ¿no? César, entonces es donde más, si querés, o uno de los puntos donde más se nota el cambio de paradigma que lleva el nombre de inocencia. Te trata como un inocente.
1: Exactamente, sí. Más allá de cualquier pecado juvenil del contribuyente, se presume esa actitud de las declaraciones juradas anteriores.
0: ¿Sí?
1: Y después, aquellos que tienen dólares en el colchón, son los que se adhieren al régimen simplificado, van a poder usar esos dólares del colchón provenientes de actividades lícitas, no ilícitas.
0: Claro.
1: Acá hay que distinguir dinero negro de dinero sucio.
0: Ahí va.
1: El dinero negro proviene de actividades lícitas, una venta no declarada, por ejemplo, y dinero sucio proviene del narcotráfico, corrupción, etcétera, ¿sí?
0: Entonces, eso es muy importante porque venimos de un discurso político que un poco lo mezcló todo, ¿no? Y ciertamente no es...

0: no hay ninguna mezcla, hay una línea divisoria contundente entre el dinero negro y el dinero sucio. Y desde ese punto de vista, aquel contribuyente que tiene dinero que por diversos motivos no fue informado al organismo fiscal, ahora lo puede exteriorizar sin consecuencias y sin costo. A diferencia de un blanqueo que tiene costo, bueno, la idea del gobierno es que esa gente que también se perjudica por tener los dólares guardados. Ayer en la conferencia de prensa el ministro dijo que alguien que tenía 100 mil dólares hace 20 años y lo sigue teniendo, si lo invertido a un 6% anual, que no es mucho, hubiese tenido hoy 320 mil dólares. Claro. O sea que perdió mucho poder adquisitivo. Entonces la idea del gobierno es que esta gente pueda sacar esos dólares, pueda invertirlo. Incluso hay algunas inversiones que no pagan impuestos. Por ejemplo, si se compra un inmueble con los dólares del colchón y lo destina a alquiler de vivienda, esa renta le llega limpia porque la ley de modernización laboral ha eximido el impuesto a la renta de alquileres para vivienda, ¿sí? Lo mismo que
1: claro, como una forma de promoverla, está bien.
0: Exactamente, si hace un plazo fijo, etcétera. Bueno, hay muchísimos títulos públicos, muchísimos tipos de inversiones que pueden estar exentas y le llega una renta limpia y no se descapitaliza, ¿no? Ahora bien, en esa versión de fin de año, a los tributaristas nos generaban algunas inquietudes.
1: Así es.
0: Respecto de algunos temas que fuimos escuchados debidamente por todo el equipo económico y han tomado nota de esto y de esta manera se llega a lo que hoy se va a presentar la Inocencia Fiscal 2.
1: Así que esto fue un ida y vuelta con ustedes como operadores de la ley en un punto.
0: Sí, como un poco somos los interlocutores entre fisco y el contribuyente y somos los que estamos en la calle y vemos algunas cuestiones de letra chica que generan inquietudes y que en la macro no se ven, yo recepto y lo valoro que el ministro nos ha escuchado, ¿sí? Hemos tenido muchos otros casos donde había oídos sordos. En este caso nos escuchó con mucha voluntad de mejorar esto y esta versión que fue anunciada ayer mejora sustancialmente la inocencia fiscal, los derechos del contribuyente. Y paso a explicar muy sintéticamente, rápidamente. Sí. Primero, amplía el universo de contribuyentes, porque antes en la ley vigente, se limitaba a aquellos que no superasen un tope de ingresos y de patrimonio. Bueno, ahora eliminaron esos topes y mucha más gente va a poder entrar. Segundo, más tranquilidad a los que se adhieran, porque uno de los inconvenientes que veíamos en la ley original es que ante una discrepancia entre lo que pagó el contribuyente y el criterio del fisco superior al 15%, se caía el régimen.
1: Así es.
0: Se caían los beneficios. Era lo mismo que sacaba de una escalera a alguien que estaba pintando.
1: Claro.
0: Que queda en el aire con el pincel.
1: Sí,
0: ¿no?
1: Sí.
0: Bueno, ahí nos escucharon y desde ese punto lo que se logra es que además se pone, además del 15% de diferencia, se pone un nuevo umbral que para el año 2025 no se considera discrepancia si no supera 5 millones de pesos, ¿sí? Pero además, contribuyente tiene posibilidad de defensa en instancia administrativa ante una discrepancia con el fisco, y de última, si le es desfavorable la resolución, puede pagar sin perder los beneficios. Pero algo muy importante en este proceso de defensa del contribuyente, invierte en la carga de la prueba que antes estaba a cargo del contribuyente. Ahora es el fisco que tiene que probar esa discrepancia significativa. Esto es, para los tributaristas, esto es música para los oídos, porque a veces es difícil tener la carga probatoria de una determinación del fisco. Ahora es el fisco que va a tener que remar en el dulce leche para obtener la prueba para generar esa discrepancia significativa. Claro. Esto es muy importante y trascendente en esta relación entre el fisco y el contribuyente.
1: Así
0: con lo
1: que...
0: cual, yo diría de que como tema general, esto amplía el universo de contribuyentes y robustece más los derechos de los contribuyentes ante cualquier conflicto con el fisco.
1: Uh-huh. Así que una ley entonces que se modifica por haber escuchado a los principales beneficiarios barra perjudicados, ¿no? Y que de alguna manera intensifica entonces y mejora el dispositivo vigente.
0: Sí, y cierro con esto, Nico. Como profesional independiente desde hace varias décadas, todos los que están dudando de entrar en el régimen simplificado, ¿sí? Si son contribuyentes ya de ganancias, no duden que no pierden nada, solo suman más beneficios.
1: Perfecto.
0: Beneficios de una declaración jurada muy sintética, beneficios de un bloqueo fiscal y beneficios si quiere usar dólares de colchón. Ahora, si no tiene dólares de colchón, y todos los años también fueron impecables y no tienen problemas con el tapón fiscal, igual tiene beneficios de que no le toquen el timbre y le pregunten datos, y además suministra mucho menos datos a al organismo fiscal, tiene más intimidad.
1: Que es un montón, tal cual.
0: En su aspecto económico.
1: Sí, sí, sí. César, como siempre, clarísimo, muchísimas gracias.
0: Bueno, que tengan buena jornada.
1: Lo mismo vos, un abrazo grande. César Litvin, que es tributarista.

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11: Hernán Mundo, muy buen día, bienvenido, ¿cómo le va?
12: ¿Qué tal, Nicolás? Buen día. Con toda la información de Casa de Gobierno comprimimos lo que va a suceder en el día de hoy. Como ustedes charlaban con César Lidlin respecto de Inocencia Fiscal 2, bueno, se espera que el tratamiento vaya por el ámbito de la Cámara de Diputados, al igual que la reforma de la Carta Orgánica del Banco Central, bueno, cuando sea explicada y oficializada. En principio, recordemos, podría ser esto en el formato de Cadena Nacional la semana próxima con la palabra de Javier Milei. Mientras tanto, en Casa de Gobierno hoy, reunión por el proyecto de ley de inviolabilidad de la propiedad privada. Recordemos que el gobierno aspira a que se trate en el Senado el próximo 6 de agosto y bueno, buscan unificar criterios respecto de esta iniciativa. Hoy con esta reunión, Federico Sturzenegger, Patricia Bullrich, la secretaria legal y técnica María Ibarzábal y un grupo de senadores que integran efectivamente las comisiones que han abordado este proyecto y que también lo van a seguir abordando. Así que esto va a suceder en un horario que todavía no ha sido definido, pero sabemos que efectivamente va a acontecer en Casa Rosada. Recordemos, un proyecto que tuvo algunos cambios de redacción, que ya pasó o intentó pasar por el ámbito del Senado Nacional y, como decíamos, ahora entonces en la discusión dentro del ámbito del gobierno para terminar de definir los detalles, las últimas, la última versión y bueno, encarar la estrategia parlamentaria. Algunos datos más, Nicolás, respecto de lo que va a ser la agenda internacional del presidente. decíamos, viernes por la noche viaja a San Pablo. Se agrega a lo que es la participación en el Congreso del Partido Liberal que va a suceder el sábado y que va a tener un formato bastante importante, leíamos y consultábamos, porque será en un estadio que es el Arena Pacaembú, allí de San Pablo. El acto de lanzamiento de Flavio Bolsonaro tendrá características bastante relevantes o busca tener impacto. Claro. Aquí estará Javier Milei, pero previamente habrá una recepción por parte de una figura importante dentro de lo que es la política brasileña, que es el gobernador de San Pablo, hablamos de Tarcísio de Freitas. Esto va a suceder el día sábado, todo el día sábado, y eso es lo que ha motivado, como decía César Tapia más temprano, el cambio en la fecha de la inauguración oficial de la Rural. Y nos vamos preparando para la semana
11: próxima.
12: Pasa
11: de sábado a domingo, así es, ¿verdad?
12: Exactamente, y bien. Atención, porque la semana próxima, si empezamos a mirar el horizonte, tiene dos hechos importantes. Día lunes, la visita de Cristalina Georgieva, que va a estar lunes y martes en la República Argentina. El lunes, con una reunión en Casa de Gobierno, se aguarda también una conferencia que tendrá lugar en el Ministerio de Economía. Recordemos que Cristalina Georgieva tiene también previsto visitar el yacimiento de Vaca Muerta. Y recordemos, para el martes, la visita del presidente argentino a Perú para lo que es la ceremonia de traspaso de mando, la asunción de Keiko Fujimori.
11: Muy bien. Hernán Mundo, que tengas un hermoso día.
12: Muy bien, un abrazo.
11: Abrazo grandote, Hernán Mundo, que es corresponsal de Radio Nacional en Casa de Gobierno.
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13: 8:30 a.m. en la República Argentina. Diputados tratarán en agosto la reforma de la ley de inocencia fiscal. Tras el receso invernal, el oficialismo buscará avanzar en el debate de la iniciativa. El proyecto tiene como objetivo brindar mayor seguridad a los contribuyentes que deciden incorporar al sistema financiero los ahorros que están fuera. Por Radio Nacional, el tributarista César Litvin se refirió a la iniciativa.
14: Si a partir del 2025 paga correctamente el impuesto, se produce un beneficio muy valorado por los contribuyentes y también por los tributaristas, que se llama bloqueo fiscal, tapón fiscal. Eso significa que si paga correctamente el 2025, el contribuyente tiene bloqueado hacia atrás las posibilidades de que el fisco meta las narices y empiece a preguntar y a reclamar y a requerir datos de años anteriores no prescritos.
13: Aerolíneas Argentinas pone en marcha la renovación de la flota más ambiciosa en una década. En la Feria Internacional de Farnborough, el presidente de la compañía, Fabián Lombardo, firmó dos contratos con empresas de leasing para incorporar 14 aviones entre 2028 y 2031. El objetivo no es ampliar el tamaño de la flota, sino reemplazar los equipos más antiguos. Detuvieron al conductor del auto que chocó contra un metrobús, el informe de Mariel Ríos.
15: La policía se llevó detenido a Fernando, el conductor que chocó en aparente estado de ebriedad en Alem y Tucumán, en la parada del metrobús en el microcentro porteño. Se llevó puesto dos bolardos y una baranda de hierro. Quedó sobre la senda peatonal, lo que agrava su situación, y al negarse a hacer el test de alcoholemia, queda inhabilitado por 18 meses para manejar y se le secuestra el vehículo. Mientras la policía se lo llevaba detenido, reconoció haber bebido.
16: Le erré porque había tomado de más, reconozco.
13: En Buenos Aires, la temperatura 10:09, la humedad 88%, cielo parcialmente nublado.
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0: Bueno, muy bien, 33 minutos de las 8 de la mañana. Nuestros oyentes están musicales hoy, ¿no es
1: cierto?
0: Sí,
1: muy musicales. Nos van contando un poquito cómo es la conexión de ellos diariamente con la música. Estela de Ballester dice, bendecido día, siempre la música es vida en movimiento. Me gustan mucho las melodías y canto siempre.
0: Moni... Tus palabras son música para mis oídos, depende de qué música, ¿no?
1: Claro,
0: ¿cierto? Porque claro, yo te digo así, no sé si te estoy... ¿no? ¿Halagando o te estoy insultando? Depende qué música.
1: Mira,
0: todo es música. Tengo un amigo que dice todo es música. Nico, todo es música. No sé.
1: Y lo que pasa es que lo que no es música para vos es música para mí.
0: Y pero hay cosas que no... Vuelvo a, mirá que vuelvo a platónica. Pues, no todo es música. Música lo que sigue cierta regla, lo que lo demás es ruido, ¿o no? Hay una diferencia entre ruido y música.
1: Sí, claro, sí, bueno, sí, creo que sí. Pero hay gente que se esmera en no hacer ruido y poder hacer música.
0: Por eso, y a ellos los felicitamos. Y el otro, que por más que se esmere, sigue haciendo ruido, y bueno, ¿qué culpa tiene?
1: Claro, ¿qué culpa tiene el resto?
0: Claro.
1: En el caso de Camilo de Zárate de Cañada...
0: Lo que me estoy mordiendo, para no dar ejemplos, ¿vieron? Que estamos en Radio Nacional. No, acá no puedo,
1: Diste uno... Claro. No. Hoy diste uno que fue polémico.
0: Ah, sí, me retaron, ahí se pelearon conmigo.
1: Pero bueno.
2: Se enojaron.
1: Sí.
0: ¿Qué dije?
1: Camilo dice...
0: Ay, también hoy, porque ayer la toco con él, ahora toco no. Eso,
1: sí.
0: Sí, claro.
1: Camilo dice, la música es mi vida es como la música, tiene todos los tonos y matices, por suerte mayormente alegres, y de, a mi alrededor lo contagio, mi vida es alegre como la música.
0: Mira qué lindo, hermoso.
1: Hermoso, ¿eh? Así que con esto, después vamos a seguir leyendo, pero sintetizo un poco por dónde vienen hoy los oyentes.
0: Muy bien.
1: En el día de la musicoterapia en la Argentina.
0: Efectivamente. Bueno, nos vamos a Francia, donde están muy preocupados por incendios.
2: Sí, incendios en el sur de Francia, Nico, en un momento donde también hay vacaciones y más de 12.000 turistas tuvieron que ser evacuados en los Pirineos Orientales. Esto está afectando, por ejemplo, campamentos, zonas donde la gente está descansando, y el fuego está destruyendo miles de hectáreas. En Francia estamos, recordemos, en una etapa de altas temperaturas y además ahora se está complicando por los fuertes vientos. Y esto está llevando a esta evacuación masiva, donde Francia también está recibiendo apoyo logístico de otros países europeos que enviaron aeronaves y personal para colaborar, para contener el fuego y también para evacuar estas regiones.
0: Bueno, estaremos atentos a esta cuestión entonces. Contame un poquito lo de
3: las nuevas reglas.
0: Algunas, son un montón, pero
3: bueno,
0: algunas.
3: Bueno, a ver.
0: Son, ¿no es cierto?
3: Son
0: cambia la fisonomía completa del fútbol. No,
3: exactamente.
0: No
3: va a tener que ver con que se agilice un poco el tema de el tiempo, ¿viste? Que realmente se pierde por demoras, por simulaciones. Entonces, todo lo que se ha implementado en el Mundial... Con éxito lo quieren...
0: ¿Con éxito quién dijo que fue exitoso?
3: No, en realidad se vio...
0: Digo, hay un consenso común sobre que funcionó.
3: Exactamente.
0: ¿Funcionó?
3: Se recuperó un poco más de tiempo.
0: Funcionó.
3: Se implementó.
1: Se implementó en algunos casos.
0: Éxito en la implementación.
3: Exactamente.
1: Bueno. En algunos casos contábamos y pasaba y...
3: Sí.
1: Y se seguía contando.
3: Sí, pero bueno, a poquitos segundos. Bueno, tiene que ver con los saques de arco de los arqueros, que no se demore más de... 5 segundos.
0: En un momento la retuvo el...
1: Claro.
3: El Dibu, el tema de los laterales también, los laterales que se hacen desde el costado.
0: Ajá.
3: No pueden también tener más de 5 segundos. Los cambios, cuando el cuarto árbitro levanta el cartel, si el jugador que está dentro del campo de juego tarda 10 segundos en salir, el que ingresa va a tener que esperar 1 minuto afuera. ¿Sí? Eso lo va a determinar.
0: Juegan durante 1 minuto con un... hombre menos.
3: Con un jugador menos, exactamente.
2: Dura esa, ¿eh?
0: Es dura.
2: Sí.
3: El tema de los corners.
0: Qué complicado.
3: Si un árbitro cobra corner y el VAR ve que no es corner, puede volver atrás la jugada y decirle al árbitro, mirá que no fue corner. ¿Sí? Porque de un corner puede venir un gol.
1: Nuestro VAR en la Argentina.
3: Sí.
1: ¿Está tecnológicamente preparado como para accionar así?
3: Lo que no está preparado es la malicia.
0: Bueno, están demasiado preparados,
3: exactamente.
0: Claro.
3: Y después está
0: el último VAR que vi eran Carmen Barbieri, ¿no es cierto? Era el VAR de Tinelli.
2: Con él.
0: Claro.
3: Y algo que es muy común en el futbolista y el entrenador es el tema de taparse la boca.
0: Ah, bueno, eso está bien.
3: Contra un rival. contra un rival. O sea, si vos...
0: Ay, ¿qué sabes? Si le dabas
3: un rival, se va a aplicar la ley Prestiani, que es la que viene de la Champions, cuando el jugador argentino le dijo a Vinicius...
0: ¿Qué le
3: Vinicius,
0: dijo?
3: Bueno, supuestamente le dijo que le dijo mono, como es un acto racista, entonces él corrió directamente al árbitro y
0: pero eso
3: y
0: tiene que ver con preservar una cuestión táctica. Vos le estás diciendo, che, andá por
2: el tema de racismo.
0: Pero está bien, el racismo vino después. Pero ¿por qué razón tiene que se taparía la boca?
3: Para insultar.
1: Para la madre. A la hermana.
0: Exacto. No, a la... en un juego normal, ¿por qué razón se tapa la boca un equipo?
1: Para que no se entere el otro de lo que está diciendo.
3: Pero supuestamente lo que pasó acá
0: en este partido... Enfrentado a un rival,
3: exactamente.
0: Ahora, si tengo un rival ahí y le digo a Cecilia Diwan, algo del programa.
3: No, es más, ¿y cómo en el partido de la final...
2: Cucurella
3: se tapó apenita así la boca y le dijo algo a Messi, y Messi vivo empezó a decirle al árbitro, mira que se tapó la boca.
0: Mirá el lugar en el que te voy. Mírelo.
1: Pero ahora, pregunta, en respecto a ese último partido, en la regla, ¿está estipulado con cuántos dedos te tenés que tapar la boca?
3: Porque Cucurella
1: no se tapó con toda la mano, entonces dicen, no, se tapó con dos dedos.
0: Pero entre los del mismo equipo sí pueden tapar.
3: Sí se puede.
0: No sé qué piensa Gustavo Lachala salir de estas cosas, menos mal que estás ahí, Lachita, ¿cómo estás?
4: ¿Cómo anda, Nico? ¿Te puedo dar la respuesta de por qué? Gracias por llamar, antes que nada. Y buen día.
3: Buen día.
4: Y feliz día al amigo, a toda esa mesa linda.
0: Lo mismo digo.
4: ¿Sabés por qué los jugadores se tapan la boca?
0: ¿Por qué?
4: Porque creen que la boludez que están diciendo es importante.
0: Claro, también.
4: Que la pavada esta es importante, no importa a nadie.
0: Sí.
4: Andá por la derecha, ¿a quién te importa, flaco? Hacé el gol y dejate hinchar los pies.
0: Puede ser.
3: Ya está todo inventado, Lacho.
4: No, está bien. Para mí es un tema de autoestima, pero definitivamente...
0: Mirá, es una buena manera de ponerlo. Sí, sí. ¿Estás en general a favor? Vos sos muy futbolero. ¿Estás a favor de las reglas que se importaron del Mundial?
4: No, nada.
0: Lo complica todo.
4: Yo te voy a decir algo. Creo que organizativamente este Mundial está hecho por personas malas.
0: Ajá.
4: Que para mí particularmente me odian en lo particular, aunque no conozco,
0: hablando de ego, ¿viste?
4: No, está hecho contra mí. No, yo he sufrido tanto las normas de este Mundial, desde cortar los partidos, pues si me cortase el tiempo, porque supuestamente los chicos tienen calor, lo cual es una tontería deportiva por donde la miremos, cambia el horario para eso, capo. Claro. Pero ponele, no me pase publicidad, mostrame cómo los chicos se hidratan.
0: Claro.
4: Y después tengo un tema con los norteamericanos, a los cuales ya les declaré la guerra.
0: ¿Por qué?
4: No se enteraron todavía.
0: Está bien.
4: No, me saca de la cabeza la música. Y tengo un tema con la música.
0: Es el día de la musicoterapia, Lacha.
4: Bueno, no, la musicoterapia está bien. Pero, escúchame, pero me saca de humor. Perdóname, porque necesito este descargo.
0: Está muy bien, hace mucho que no hablamos, Lachita.
3: Esto en Matadero no pasa, Lacha. En la República de Matadero no pasa.
4: Me dijo, por boludeces no venga, así que bueno, tengo que decir hasta acá. Escúchame, me pasa esto. Me saca, en serio te digo, me saca de humor. Esto es cosa de vejez y de estar educado de una manera. Vamos a hablar en serio, no sé si es así y si tengo razón. Pero a mí no me gusta, en lo particular, y hablemos en serio, respeto a quien le guste y para quien sea negocio. Pero la mezcla de cosas. Cuando vas a ver un partido de fútbol, quiero escuchar a la gente, aunque haga silencio, y quiero ver el partido, ¿ok? Quiero escuchar la hinchada, quiero escuchar los cánticos, las repercusiones. No me pongas música.
0: O sea, no es el supertazón, es otra cosa.
4: No, pero aparte yo creo, fuera de joda, como soy un equipo hincha de un equipo chico, que la hinchada es muy preponderante, la hinchada juega en determinados momentos.
0: Claro.
4: Entonces, en un quiebre, en un break de hidratación, que te están peloteando por todos lados, si se te levanta el estadio alentando, yo te aseguro que arrancás distinto.
0: Claro.
4: Es un tema deportivo, ¿entendés lo que te digo?
0: Sí, sí.
4: Entonces, en un lateral, cuando la pelota se baja, si la gente te empuja, anda a la bombonera y preguntale a los jugadores si no te empuja la gente.
0: Bueno, por ahí la dimensión de espectáculo, el hacha se terminó comiendo parte del alma.
4: Total. Cuando en el medio de una hidratación, que la gente te tiene que empujar, te ponen Coldplay y no puedes escuchar el tipo de al lado.
0: Claro, no me importa que esté Coldplay ahí. Claro.
4: No, no, viste. Entonces, con ese criterio, en el próximo recital de Coldplay, con todo el respeto que tengo a los muchachos, caigo con 10 monos a jugar la pelota en el escenario. No queda, ¿entendés?
0: Ah, rompiste totalmente lanzas. Está bien. Me parece bien.
4: No, no, no, me vuelve loco. Me vuelve loco la religión en el medio, un cura rezando. Saquen esas cosas, ¿viste? Claro. Pongan la religión en la iglesia, ¿viste? Sí. No es tan difícil la vida. Bueno, no, claro, no importa. No. Esto me sacó. Y el Mundial me encantó, y esta selección es una cosa increíble.
0: Y
4: lo que generó esta selección,
0: sí, sí,
4: y lo que generó la bandera de Malvinas, vos sabés que a mí me, eso sí, me, sí, me atraviesa, sí, por la mitad. No, no, no, realmente muy, muy lindo. Y ahora hay todo el sentimiento de este anti-argentino que es divertidísimo.
0: Eso, que no sé si lo es. Ahí yo no lo tomo ni como odio, ni como lo tomo, te juro, venimos hablando de eso hace unos días. Lo tomo más en la línea de, y bueno, le damos envidia futbolísticamente. No, listo.
4: Yo sé cuál es mi explicación. Primero, que la resuelvo en un minuto y medio. Con todos los tipos que nos oigan del mundo, vengan a casa a comer un asado.
0: Vos tenés me que consta, ver, me consta, y te vas después queriendo la chita. No, sí, sí, sí.
4: No, no, no por mi casa, porque vas a querer, te vas a encontrar con 5 argentinos que no te conocen y que van a querer que son amigos tuyos toda la vida, sí, van a jugar el truco.
0: Ahí para la audiencia, Lacha es una especie de Mirta Legrand los sábados de la noche, y arma mesas, ¿no es cierto?
4: Hace rato ando medio... Sí. Mirta tiene más frecuencia que yo.
0: Sí, sí, hace rato no me invitas a tu programa, pero...
4: no lo estoy haciendo. Pero a lo que voy es que yo entiendo parte de ese sentimiento porque somos incomprensibles.
0: Claro.
4: ¿Entendés? Claro, sí, porque no hay. Sí. Atendía a su vez incomprensible. Vos lo ves objetivo. Viene un marciano y dice: estos tipos están locos. Uh-huh, sí. Estos tipos tienen 5 presidentes en una semana, 2 hiperinflaciones, sí, un default cada por década, unos quilombos bárbaros. Lo único que miran es la moneda de otro país. Uh-huh. ¿Entendés? Uh-huh. Y acepta al extranjero y todo el mundo rechaza al extranjero. Y nosotros, recién ahora, después de 170 años de Constitución, recién ahora estamos discutiendo si le cobramos la salud y la educación. Hasta ahora era gratis, negro.
0: Sí, sí, sí.
4: Y a nadie le calentó que fuera gratis. No. ¿Entendés? Entonces, es un país muy lindo, muy generoso, muy abierto. Mirá la selección nacional. Es muy lindo esto. Yo ayer lo estuve viendo. De los 3 campeonatos, podés mirarla todas, y hay apellido de los 5 continentes.
0: Sí, hace tal cual. La acusación de que...
4: ¿Entendés? Entonces, un país tan abierto, tan loco, que encima pierde y festeja, es delirante. Yo entiendo que no entiendan un carajo la gente.
0: Claro, claro. No vamos a culparlo de eso, no vamos a culparlo de eso. Lacha, ¿hay manera de poner, notas un clic o por ahí no hay nada que ver, de poner parte de todo eso que estás describiendo en, por ejemplo, la economía, que tiene mucho de... De no, partido esto que se está jugando, ¿no es cierto?
4: No, no. A ver, lo que sí te digo... Primero saca
0: a nivel de ánimo y expectativa, no voy a la cosita, sí, chiquita del cálculo partidario.
4: Totalmente. No, sí, yo creo que sí. A ver, ¿en qué sentido? Primero que cambia el clima de hacer las cosas, loco. Sí, cuando te enamorás de algo, cambia el clima de hacer las cosas. No es lo mismo yo querer invertir si creo que es un país de mierda, a querer invertir si miro a Messi y lloro. No es lo
0: claro.
4: mismo. ¿Me entendés?
0: Sí.
4: O sea, te dije una pavada que hice en la fábrica. No cambia nada, es una pavada. Pero pegué en cada salón de la fábrica un cartel que dice: Malvinas Argentina, Frigorífico Cárdenas. Uh-huh. Así que tiene que ver nada, pero quiero que la gente mire algo lindo todos los días, y a mí me vuelve loco recorrer la fábrica y ver eso, ¿entendés?
0: Claro.
4: Esto no es una inversión, son 10 caicos, ¿no? No estoy diciendo esa palabra. Pero es distinto. Digo, pero joder, cuando vos te enamorás de algo es diferente.
0: Sí, sí, claro.
4: Mismo para hacer tu trabajo.
0: Guarda, ahí me dejaste pensando, porque es diferente con ese algo que es el objeto de tu amor, pero es diferente con todo también.
4: A ver.
0: Vos enamorado vivís distinto. Vamos a ponernos cursi, poner música de cursi.
4: Total.
0: Pero sí, digo, sí, vivís distinto siempre. Todo.
4: Todo. Todo, totalmente. Y esa expectativa, para mí, a ver, yo siempre, vos sabés que yo peco y no puedo hacer política porque soy demasiado imbécil. Y la política es para gente viva. Pero yo creo que debería ser un vector de decir, loco, yo siempre quiero que la política elija las peleas. Mm. Y elija las no peleas, ¿ok? Si, che, ¿sabe qué? Superávit fiscal, orden fiscal, no lo peleemos más, listo. No discutamos esto. Vamos a decirle a todos los argentinos, de acá a la posteridad, que delirios fiscales no vamos a hacer más.
0: Bueno,
4: no,
0: que se supone que la Constitución es esa, esas coincidencias cristalizadas.
4: Sí, sí, pero no. Haberle puesto a un barrio Constitución fue el peor error de la Argentina.
0: Claro, ¿sí? Claro.
4: Porque creemos que es un barrio.
0: Claro.
4: ¿Me entendés? Y estos momentos son... esos momentos para decir... No, a ver, no es que voy a ser amigo de mi enemigo. No va a pasar, no digamos boludeces.
0: Pero vivo la diferencia de otra manera.
4: Pero esos 4 o 5 lugares... A ver, yo creo que en el fondo pasa sin reconocerlo. Yo estoy seguro que ningún gobierno va a venir a tocar el RIGI, por ejemplo. Uh-huh. Te puede tirar todos tus tenegas a la mierda, ¿eh? Okay. Que sería gravísimo. Yo creo que un gobierno populista viene y lo primero que hace es desarma todo lo que hizo Stuzenegger y sería, no grave, brutalmente grave, ¿ok? Uh-huh. Pero no va a tocar Vaca Muerta porque no se va a pinchar, claro, a pegar los tiros en los pies, ¿me entendés?
0: Claro.
4: Porque hay guita. ¿Me entendés? Entiendo el riesgo político, no es que no lo entiendo, ¿eh? No es que creo que todo es Heidi. Hay un riesgo serio,
0: sí, sí,
4: de que el caballo a la mitad del río vuela para atrás. Eso
0: no, es que ya tire todo lo otro, sería gravísimo. ¿Y para qué va a usar la plata y a quién va a meter en Vaca Muerta, digamos, ¿no?
4: Exactamente, este es el tema. Y fundamentalmente, ¿para qué va a usar la plata?
0: Claro.
4: O sea que
0: claro,
4: yo creo que el principal riesgo que tiene Argentina, que es que no se está... No es que venga el kirchnerismo con ámbito, con modo Chávez, ¿no? Uh-huh. Y nacionalice todo y se vuelva comunista. Eso no...
0: No tiene plafón. Se va a disfrazar de outsider.
4: Pero el problema es que venga un populismo con mucha plata.
0: Claro.
4: ¿Entendés? El problema es la sustentabilidad del nuevo populismo.
0: Claro,
4: ¿entendés?
0: Claro.
4: Entonces, y eso puede pasar, y puede pasar, porque, a ver, si tenés dólares muy fuertes, no nos damos cuenta, creo que no estamos ni siquiera sacando la cuenta. Cuando Marín dice que la cuenta... El ayer lo dijo, uh-huh, y lo vi en varias proyecciones. La cuenta de exportación de minería y energía para el 35. El 35, sí, es un mundial más, negro. Sí. Ya estamos en el 30. Uh-huh. O sea, es nada. En el 35 alcanzaría los 80.000 millones de dólares. Uh-huh. Quiere decir que estás duplicando exportaciones en 8 años, más lo que te, uh-huh, va duplicando el agro y el resto de las actividades. Entonces... Argentina...
0: Claro, puede haber un populismo afinándose los dientes para ese momento.
4: No, pero no tenga ninguna duda.
0: Bueno, es lo que no tenemos que hacer.
4: Sí. Bueno, entonces, ese es para mí el gran temor de largo plazo, que la tentación, sí, populista... Claro. A ver, se puede tentar con populismo, cualquiera se puede tentar, ¿entendés?
0: Sí, sí, pero...
4: Porque tenemos que pensar en una Argentina distinta, donde empiezan a sobrar los dólares, uh-huh, y donde las crisis que tengamos... que son tan serias como la del la falta, ¿eh?
0: Sí, sí,
4: el exceso,
0: sí,
4: de dólares es una crisis seria igual. La enfermedad holandesa, uh-huh, es muy, muy serio desde el punto de vista económico, hay que tenerlo muy en cuenta, pero que nos puede revertir, porque la Argentina, si vos la ves en el largo plazo, yo siempre dije en términos de joda que el peronismo tuvo suerte, porque, uh-huh, cada vez que gobernó tuvo precios elevados, internacionales,
0: claro,
4: elevados, tuvo plata, ¿está? Te cuento una historia. Los picos de precios internacionales altos es 1902 le tocó a Pellegrini, 1946-50 le tocó a Perón, 1973-78-79 le tocó a Isabel y aparte los milicos. Uh-huh. Y el resto es 2006-2011, ¿ok? Uh-huh. Que le tocó al kirchnerismo. Entonces, ahí hay dos lecturas. O el peronismo tiene suerte, que es probable, o la sociedad elige distribuir cuando tiene que elegir acumular. Y ese es el riesgo,
0: bueno,
4: que tenemos.
0: Ahí va, porque hay una instancia intermedia, a mí me parece que también equivocada, pero que lo pone en el lugar de que nos apuramos a distribuir cuando no acumulamos todavía. Yo, bueno, creo que no hay que distribuir en esos términos nunca, digamos, pero digo, como tangente, ¿no?
4: A ver, si yo llego a casa, yo hace un ratito llegué a la fábrica, ¿no? O sea, tengo el GPS de Evangelina que me sigue, entré y me llamó.
0: Sí, sí, sí, es impresionante.
4: ¿No? Pero bueno... Y aparte dice, ¿cómo estás? Y dice, estoy sentada, flaco, dale.
0: Claro.
4: Escúchame. Yo entré recién a la fábrica. Si ahora me dicen que me saqué el loto y tengo 2 millones de dólares en la cuenta, uh-huh, vuelvo a casa y mi familia me puede decir, pam, listo, sí, festival, Disney, ¿ok?
0: Sí.
4: O puedo decir, dale, ahora sí, poné las cuentas en orden, invirtamos y vamos a trabajar más tranquilo,
0: sí,
4: ¿ok?
0: Sí, sí, claro.
4: Bueno, la sociedad... Nosotros, no la sociedad,
0: nosotros,
4: como si fuese otro.
0: Nosotros somos la sociedad.
4: Elegimos, claro, distribuir cuando tenemos guita. Ahora viene el periodo en el que tenés guita.
0: Claro.
4: En la macro, por lo menos.
0: Claro.
4: ¿Okay? hay que ver qué elegimos.
0: Claro. ¿Qué hay que guardar para las vacas flacas? Así sería, digamos, ¿no?
4: Seguro. Y aparte hay que reinvertir todo lo que no tenemos que reinvertir. Entonces vamos a tardar en verla. Y no, capaz que no tenemos paciencia para tardar en verla.
0: Bueno,
4: ¿okay?
0: No, no sé, porque no, bueno, y ahí conectaba con la cosa del que usamos bien para el fútbol y la selección. Por ahí conectamos con eso. Bueno, es una empresa que necesita, ¿cómo nos pasó en los partidos? ¿No es cierto? Que sufrimos hasta el último momento para ver el triunfo después.
4: Sí, y aparte lo lindo del Mundial, que dio muchas lecciones, incluso para la microeconomía, ¿viste? Sí, o sea, claro. Pues, tipos ordenados, pacientes. Yo a veces me volví loco y quiero todas las respuestas inmediatas, y los tipos te dijeron, no, esperate el minuto 45, que los goles lo hago después de trabajar mucho, ¿viste? Y yo decía, la puta, lo vas a matar un infarto. Yo en un momento pensé que podíamos hacerle juicio a Scaloni.
0: Por ejemplo.
4: ¿Te plego? Yo llamo a vos de cada partido, pará, flaco. Tienes que dar una responsabilidad a eso. Tal cual. Por escalón.
0: Lachita, te agradezco un montón por esta charla, de todas las cosas que hemos tenido, y la seguimos pronto. Dale.
4: Fue un popurrí, maestro, pero bueno, dale. Estuvo gracias. Muy bien.
0: Abrazo grande a todos. Saludos. Es Gustavo Lacha Lázari.
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0: Bueno, bien, 57 minutos de las 8 de la mañana.
1: Y la vida pasa y estamos con Nico Yacoy. Nos quedamos hasta las 10 de la mañana y nos siguen llegando mensajes lindos, ¿eh? Desde Jujuy este. Hola, buen día, Nico y equipo. Para mí, la música es lo mejor en todo momento, al igual que la radio. Los saludo a todos ustedes, Rosita.
0: Y hay un momento, hay una música para cada momento. Vuelvo a cursi, poneme cursi.
1: Dale.
0: ¿Del alma o para cada momento del día? O las dos cosas.
1: Las dos cosas.
2: Sí. No, pues yo creo dicen, que
0: bueno, nosotros
2: más,
0: somos
2: más,
0: un programa de primera mañana.
2: De ánimo.
0: No te puedo poner a las 7 de la mañana, no sé.
2: No, pero si a la mañana sí, sí. Es el estado de ánimo.
0: Sí, sí, sí. Sí,
3: se va.
0: Ese era otra cosa.
3: Ese va.
0: Sí.
1: Pero además no es lo mismo una mañana común y corriente que una mañana de recuerdos. Por ejemplo, se está acercando el aniversario de alguien que ya no está con vos.
2: Ay, no,
1: las mañanas son otras.
0: No, claro, por eso. Entonces son los dos.
1: Claro.
0: Sí.
1: O estás enamorado, o te nació un nieto.
0: Claro.
1: Digo, la música te va ambientando la vida.
0: Claro. No sé cuánto tendrá que ver, tenemos que hablar con alguien de musicoterapia hacia el final de este programa, porque cuánto tiene que ver en el concepto de musicoterapia ¿no es cierto? Cómo evocan determinados momentos determinada música, ¿no es cierto? No viene por ahí la musicoterapia.
2: No, a ver, yo,
0: es al revés, es la música desde afuera para...
2: Es usar la música, por ejemplo,
0: esta
2: con,
0: es nuestra
2: con,
0: canción.
2: Con
0: ¿viste
2: niños,
0: que las parejas románticas
2: con niños
0: este
2: se utiliza mucho
0: tema.
2: Para facilitarle cosas. Entonces, por ejemplo, chicos que tienen dificultad para comunicarse o que tienen dificultades sociales, se utiliza mucho en edades tempranas para, a través de la música, poder expresarse. Por ahí si les cuesta hablar, a través de la música, generar un sonido y ahí va poniendo el cuerpo,
0: ahí
2: la música
0: va.
2: Y va saliendo para afuera.
0: De la música, que no es la canción.
1: Un poco de todo, ¿eh? Después yo les cuento cómo es una sesión de musicoterapia.
0: Dale.
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5: Hora 9 en la República Argentina. El gobierno ratificó que las universidades le pueden cobrar a los extranjeros. El subsecretario de Políticas Universitarias, Alejandro Álvarez, sostuvo que está vigente el DNU que determina la autorización para esa medida. A través de la red social X, señaló que los rectores están legalmente autorizados y agregó que debió explicar el marco normativo de la medida a raíz de las consultas recibidas. Intenso temporal de nieve en San Juan. Desde Radio Nacional en esa provincia nos informa Claudia Cabrera.
6: Continúa presente un intenso temporal de nieve en la zona cordillerana sanjuanina. Ya se registraron 3 metros de nieve acumulada, según lo que han destacado desde algunos proyectos mineros de alta montaña. Desde Vialidad Nacional informaron la presencia de hielo y nieve en las rutas de acceso a los departamentos de Calingasta e Iglesia, por lo que se recomendó no circular durante la noche por estos accesos. Según algunos especialistas, el temporal podría extenderse por más de 2 semanas.
5: Con 3 partidos continúa la Copa Sudamericana, el informe de Rodrigo Ruiz.
7: Copa Sudamericana de fútbol. Hoy continúan los playoffs clasificatorios para los octavos de final del certamen continental. Partidos de ida. Hoy habrá 3 juegos. 19 horas Bolívar en la altura de La Paz ante el Gremio de Brasil. 21:30 Independiente Santa Fe de Colombia, Caracas de Venezuela. Y con transmisión de nuestra radio de Fútbol Show Nacional en la Bombonera, Boca Juniors recibiendo a O'Higgins de Chile.
5: Actualizamos el informe de tránsito con Romina Wiener.
8: Atentos en la provincia de Neuquén, la ruta nacional 22 se debe transitar con suma precaución entre Cutralcó y Zapala. La visibilidad de conducción está reducida por la presencia de bancos de niebla. Llevar luces bajas encendidas y aumentar la distancia de seguridad entre vehículos. Misma situación en la provincia de Córdoba, en rutas nacionales 9, 8, 7. Estar atentos a la conducción. Además, en Neuquén está habilitado el paso internacional Pino Achado, ubicado en la ruta nacional 242.
5: En San Juan, donde nos escuchas por AM910, la temperatura es de 2 décimas de grado, la humedad del 97% y el cielo está mayormente nublado con niebla. En Buenos Aires, la marca actual, 10 grados 9 y la humedad 88%, cielo parcialmente nublado.
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0: 9:04 en todo el país. Muy buenos días, bienvenidos a la primera emisión del servicio de mensajes de Nacional Bariloche. A Marcos Melo de El Pedregoso, si le es posible envíe su DNI con Adrián. Se le comunica a Ernesto Mariqueo de Villa Sanquín que hoy a las 10 de la mañana lo irán a buscar, esté listo, tiene turno con el médico. Para Enzo, del establecimiento El Zapucay, Dominique llegará hoy al campo. Para Horacio Díaz, Nelly le informa que el correo no irá a Mencué hasta el martes 28 de julio. Institucionales, la Comisión de Fomento de Manuel Choi, que le comunica a Teolindo Rojas que hoy, en horas de la mañana, pasarán por su casa. El doctor Chapachapa y la cura del aburrimiento se presentará el viernes 24 de julio a las 15:17 horas en la Escuela de Arte La Llave, calle Sonelli y Sobral, funciones a la gorra. La Comisión de Fomento de Villa Sanquín comunica que mañana a las 10 de la mañana en la escuela número 245, Dulce Limay, estará el equipo Enfocar para confeccionar los lentes a las personas que ya se anotaron. Se comunica a los pobladores de Fitamiche que el lunes 27 a las 15 horas se repartirán en la escuela donaciones de veteranos de Malvinas. La Comisión de Fomento Siete Parajes comunica a todos sus vecinos y vecinas que se encuentran disponibles las planillas en la comisión para inscribir en el programa Enfocar. Pueden acceder niños y niñas de 6 a 18 años, personas mayores de 60 años y personas con certificado, certificado único de discapacidad CUD de todas las edades. La Municipalidad de Pilcanilleu informa a la comunidad que se encuentran abiertas también las inscripciones para el programa Enfocar de Río Negro. Los veteranos de guerra de Río Negro informan a la comunidad de los parajes de Laguna Blanca que mañana, viernes 24, estarán entregando donaciones de ropa y calzados. El sábado estarán en el paraje Las Vallas, también en horario de tarde. El domingo en el paraje Chacay Guarruca y el lunes en el paraje Fitamiche en la escuelita. Agradecen por la recepción. Necrológica, se lamenta comunicar el fallecimiento de la señora Anita Judith Molina Albarracín a la edad de 66 años. Velatorio en Cochería Braco, cito en 25 de mayo 1041, sala A, hasta las 11:30 horas. Sepelio a las 12 horas en el cementerio municipal. Su deceso en luto de las familias Molina, Güenulef, Schul, Lara y Hech. Se lamenta comunicar el fallecimiento del señor Héctor Pedro Bojicic a la edad de 79 años. Velatorio en Cochería Braco, 25 de mayo 1041, sala A, mañana 24 de julio de 10 a 22 horas. Sepelio el 25 de julio a las 10 horas en el cementerio Parque Valle del Descanso. Su deceso luta a la familia Bojicic. Por último, bolsa de trabajo, se ofrece persona para sereno, cuidador de noche o en el día. Comunicarse al 294-416-1766 con Javier. Repito, 294-416-1766 con Javier. Escucha la segunda emisión del servicio de mensajes a las 12:30.
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0: ¿Arranca o no arranca?
1: Y a veces se complica, pero le metemos para adelante, ¿eh? No le aflojamos ni abajo del agua. Arrancó nomás la mañana, 9:13 minutos. Muy, pero muy buenos días, amigas, amigos, familia de la mañana de Nacional.

0: traía en un tiempito, a Marianito, Yo lo escuchaba, más allá de que no coincido en muchas cosas. Cuando se pone en modo relatorio es fantástico. Ahora cuando se pone a opinar, ahí estamos, ¿no? Que es bueno, tendríamos que hacer un programa hablando de las nuevas formas de comunicación, las operetas y demás, Pero Mariano Kloss para mí es uno de los mejores relatores. Es una opinión personal, Bueno, 9:14 minutos, 2 grados 2 décimas sobre cero la temperatura, 9 décimas de grado bajo cero. Miro para atrás, hay como una llovinita. Nevó ayer, la humedad 92%, baja la temperatura, con lo que creemos que se va a cumplir el pronóstico. 909.2 hectopascales la presión de nevadas. Ahí el índice de probabilidad es muy alto. Cuando está entre 40 y 70 es porque va a nevar. Tendremos por la mañana nevadas, nevadas fuertes por la tarde, lluvias y nevadas por la noche, mañana también con alto índice, el sábado también y el domingo por la tarde y por la noche. Por lo que Mario Guzmán y Jorge, nuestro querido amigo Jorge, van a tener que poner cadenas a las cubiertas de las bicicletas. Dicen, hablan de tecnología y demás. Yo creo que si salgo 3 metros, voy de cabeza. Sí, sí, sí, están en todas. Así son los deportistas de élite. Bueno, voy a saludar a Yolanda Solimesa, nuestra querida compañera, y a Mario Guzmán, operador técnico, ciclista, y lo dejo ahí.
1: Bueno,
0: buen día, Marito.
1: Déjelo ahí, ¿no?
0: No me quemé.
1: No le agregue cosas al CV, por favor.
0: No.
1: Está más inflado que CV. Dijo el
0: ¿Se ve o no se ve? Digo.
1: ¿Cómo le va, amigo? Buen día.
0: Bueno, bien. ¿Vos?
1: Acá estamos con el mismo amor de siempre, como dice Rubén Goldín cada jueves. Sí. Contento. Acá estamos. Linda mañana, linda jornada. Muy distinta a la de ayer. Así que por eso estamos más tranquilo.
0: Sí, sí, se complica.
1: Se complica
0: mucho,
1: bastante, sí, che, sí. La verdad.
0: O sea, yo no sé si
1: ¿será la edad para nosotros? ¿Será la edad?
0: Por eso, esto iba a decir. O es la edad, sí. O yo sostengo, sin ninguna aval ni siquiera científico.
1: Sin rigor científico.
0: Claro, que la consistencia de la nieve es diferente.
1: Ajá.
0: Hace 15, 20 años. Se hablaba mucho, más o menos 20, 25 años, porque viste que se deposita mucho más, se forman montículos más altos. Exacto. Cosa que no sucedía antes. Pero
1: sí,
0: bueno,
1: sí. Qué sé yo. Y después se apelotona mucho, claro. Apenas pisás un poco y ya se queda como muy, muy dura. Así que sí. Bueno, según los estudios en la Universidad de Massachusetts.
0: Sí, de Massachusetts. Sí, Marito. Sí,
1: ¿Gorda?
0: Sí. De más no, ¿Gorda? Por favor, es. ¡Ay, por Dios! Los tuvimos todos. Sí, los tenemos y los tenemos. Marito,
1: sí.
0: Lo digo por experiencia personal. Casi sí. Saliendo de casa, casi me pego un porrazo.
1: ¿Sí?
0: En la veredita.
1: Ah, hay que tener cuidado.
0: Esto trasladémoslo a la gente. Cuidado, que hay zonas donde se ha pisonado y no se ha derretido. Te podés pegar. Hoy es un día.
1: Sí, para eso.
0: Así que, por favor, tener cuidado. Si tenés

0: algún zapato, algo adecuado, bien, uh-huh. Y si no, anda con cuidado. Y si no tenés que salir, no salgas.
1: Exactamente. ¿Eh? Y si no, bueno, hay algunas técnicas, como vos decías recién, el tema de ponerle algún alimento, digamos, a los zapatos, a las ruedas, sí, de autos, a
0: claro,
1: las
0: ruedas de el aerosol, ¿no? Claro, sí, en las plantillas.
1: Está el aerosol, ese que sale, la cadena líquida también.
0: Cadena líquida.
1: Hay grampones también para usar.
0: ¿Grampones para los calzados?
1: Claro, sí.
0: Ah, no sabía eso.
1: Hay grampones.
0: ¿Qué son? ¿Se ponen en la suela?
1: Tipo cordones así, lo cruzás como cadena de autos.
0: Ah, mira.
1: Hay un montón de cosas.
0: Lo que es la gente de dinero,
1: Dios mío. No, pero bueno, yo casualmente no lo tengo.
0: Lo que es la gente viajada, por Dios.
1: Gente leída.
0: Yo me quedé con lo...
1: Gente leída, dígale ahí. No, viajada tampoco.
0: La gente leída, sí.
1: Exactamente.
0: Porque yo me quedé con la cadena líquida como lo último.
1: Claro, ¿no? Claro, pero es que... Sí, ahí los puedo conseguir.
0: Bien.
1: ¿Y qué otra cosita? Bastones también, he llegado el caso. Bastoncito como para hacer un poco de amortiguar los brazos y las piernas. Sí. Pero bueno, como decís vos, si no tenés nada para hacer, quédate tranquilo en tu casa. Sí, porque bueno, ¿qué vas a andar por ahí dando vueltas?
0: Y porque además estamos esperando nevadas... Por la mañana, nevadas muy fuertes por la tarde y por la noche también. Mañana también, viernes, y el sábado también, y el domingo en la tarde y noche. Así que
1: bueno,
0: vamos a tener, porque el índice es bastante alto.
1: 81%, ¿no? Por ahí anda la cosa.
0: Entre el 40 y 70, cuando dicen 40 y 70, y además estamos en 2 grados 2 décimas. Entre 0 y 3 está justito.
1: Ideal. Bueno, amigo, acá estamos en Radio Nacional Bariloche. Hasta las 10 vamos a estar con este espacio dedicado pura y exclusivamente a nuestro acontecer, a lo que está pasando en la zona andina, en la región sur también, y en distintos barrios de Ingeniero Jacob, así decir, de San Carlos de Bariloche.
0: Bueno, muy bien, cielo encapotado, arrancamos con la música.
1: Dale.

0: Celebera, ¿sí?, quien va a estar participando, actuando en la Fiesta Nacional de Nieve, sí, en, señor, estos próximos días.
1: Sí, señor.
0: Celebera junto a Nico Balbi, que tiene por nombre Migrantes, así, esta canción que han grabado hace poquito tiempo. Ya se puede escuchar este sencillo a partir del 21 de mayo. Se grabó, mira, ahí se subió a la plataforma de este año. Así que, bueno, algo nuevo que está haciendo nuestra reconocida artista a nivel nacional.
1: Cada vez más reconocida, Marito.
0: Exactamente.
1: Bueno, Celebera.
0: Me duele que te duela, así se llama.
1: Ah, bueno, muy bueno, bien.
0: Sufrí.
1: 9:23 minutos en sufrí, todo el ladrón. País. Bueno, y seguimos de recorrida por la región. Vamos a hablar con la comisionada de la flamante Siete Parajes, ¿sí? Julia Marinao, bueno, fundamentalmente por el programa Enfocar y, bueno, cómo ha afectado la nieve, si ha afectado. Julia, buen día. Urbano Flaivani la saluda. ¿Cómo le va?
2: Hola, buenos días. ¿Cómo están?
1: Muy bien. Julia, en breve, ya, o mejor dicho, ustedes ya están llamando para inscribirse en el programa Enfocar. Cuéntenos de qué manera lo están estructurando, cómo lo piensan.
2: Sí, de hecho, en el programa Enfocar ya nos dieron fecha hasta mañana para el día 28 de julio.
1: Bien.
2: Ahí también tenemos que ver cómo va el tema climático. Acá el clima nevó el día de ayer un poquito, pero dada la gran sequía que tenemos, como que se nos fue todo muy rápido. Después lloviznó un poquito y ahí, bueno, hoy parece que va a ser un hermoso día.
1: Bien, bien. Sujeto entonces a las inclemencias del tiempo, pero sería el 28. Cuéntenos, ¿están inscribiendo? ¿Cómo se inscribe la gente? ¿Qué es lo que están haciendo? Porque también tiene muchos parajes usted. ¿De qué manera se instrumenta?
2: Bien, sí, nosotros, bueno, bien, somos siete parajes, anotamos a todos, sobre todo primero las personas mayores, nos comunicamos con quienes podemos por WhatsApp, con quienes no podemos, llegamos hasta su casa para anotarlo y para comentarles. El programa entra desde los niños de 6 a 18 años y los mayores de 60 años todos, inclusive también los que tienen carnet de discapacidad, también ellos entran todos en este programa.
1: Bien.
2: Entonces lo que hacemos es llenarlo en una planilla y quienes nos pueden llegar, quienes no tienen comunicación, lo vamos a ver. Si bien nosotros hemos puesto en los sociales, que en nuestro medio de comunicación, que Radio Nacional acá lo escuchan todos los sociales, así nos comunicamos, así que están todos debidamente informados ya.
1: Bien. A través de WhatsApp, ¿cuál es el número, Julia, para quién por ahí? Porque es muy vasta la zona que usted atiende, por ahí hay alguna persona que no se ha anotado y que, bueno, tiene necesidades.
2: Bien, sí, el número es 2944-201906.
1: Lo repetimos.
2: Ese sería el número.
1: Bien, 2944-201906.
2: Perfecto, sí, bien. Ese sería el número. De todos modos, si hubiera alguien que por ahí no se anotó y se entera recién el día que venga el programa, no va a haber problema igual, se van a atender. Inclusive, aparte de los anteojos y eso que se van a entregar, también van a haber consulta oftalmológica, digamos, que son todas gratis.
1: Perfecto, esto es muy importante, ¿no? La salud visual a veces va en deterioro, ¿no? Y la posibilidad de nuestros vecinos y vecinas de la región a veces se complica. Usted hablaba de la nieve, ¿no los ha afectado?
2: No nos ha afectado, nos vino muy bien por nuestra sequía que tenemos, ojalá venga un poco más, porque si no vamos a estar bastante complicado otra vez en verano.
1: Claro, sí, ya lo sufrimos este verano más que nunca, ¿no? Julia, ¿alguna novedad para la gente que se debiera enterar?
2: Bueno, el programa es algo de lo principal que teníamos ahora.
1: Sí.
2: También comentarles un poco que se ha finalizado unas alcantarillas que es un paraje Las Coloradas, así que eso también trajo tranquilidad más que nada para nosotros porque es un tema de seguridad. Aparte de eso, también seguimos entregando el Plan Calor Garrafa. Bueno, ahora se llama, y no es más Plan Calor Garrafa, sino Energía para tu Hogar.
1: Tu Hogar.
2: Así que, sí, el Plan Calor Leña ya se ha entregado a todas las familias en tiempo y forma. En cuanto a las garrafas, hemos repartido a todos los que no puedan llegar, sobre todo las personas mayores. Lo que tenemos nosotros es enorme distancia en nuestros parajes. Bien. Pero hemos podido llegar, sí, a todos, así que estamos preparados, digamos, para un invierno.
1: Y imagino que siempre atentos ante la contingencia, ¿no? Si llegan a caer muchas nevadas y demás, imagino que hay alguna previsión o que el gobierno provincial les ha dado herramientas, digamos, para hacer frente.
2: Sí, si vinieran nevadas fuertes, así, ya están todos los números de Protección Civil, están ellos todos atentos, sobre todo por el tema de salud, digamos, porque del resto nos hemos equipado bastante bien.
1: Bien. ¿Los caminos están transitables, Julia?
2: Sí, ahora con esto están con un poco de barro, pero todos transitables. Al día de hoy, están todos transitables.
1: Bueno, entonces,
2: barro sí tenemos.
1: Perfecto. El 28 atendería el programa Enfocar en 7 parajes.
2: En Corralito, está exactamente. Corralito. Así que, claro, en Corralito hay en la escuela 158, donde tenemos más comodidades por la sala de espera, por los lugares que ellos tienen que ocupar para atender los oculistas. Así que lo vamos a hacer en la escuela, si están todos más cómodos y abrigados, digamos.
1: Bien. Y aquellos que no puedan ir por medios propios, como es habitual,
2: sí.
1: Digamos, su gestión será a cargo.
2: Sí, nosotros nos estamos haciendo cargo y viendo cómo podemos, como contamos con un solo vehículo y las distancias son enormes, así que ahí ya estamos pidiendo un refuerzo para que claro. Todos puedan llegar, digamos, al programa.
1: Claro,
2: teniendo en cuenta lo importante que es para nosotros que conseguir un turno en Bariloche son 150 kilómetros, lo que nos cuesta viajar y lo que nos cuesta sacar un turno. Así que para aprovechar bien.
1: Lo lógico, aunque no a veces no se cumple, sería disponer de una o dos traffic, hacer un recorrido, porque como usted bien dice, y que no es un dato menor, la importancia de poder atender ahí en el lugar, en toda esa zona y no tener que trasladarse, hay un ahorro significativo. Si lo vemos del criterio economicista, es un ahorro significativo si hay que transportarse a Bariloche y además la comodidad, ¿no? Que tan necesaria para
2: claro.
1: Para los lugares más alejados.
2: Sí, claro, también es tiempo, digamos, porque irnos a Bariloche es prácticamente todo el día, digamos.
1: Claro.
2: Es el tiempo, es la comodidad, el llegar y poder llegar hasta Corralito, donde todos están más cerca, que es el centro, digamos, nos facilita bastante y el tema económico, por supuesto, que siempre ve ahí.
1: Tal
2: también
1: cual.
2: Nos ayuda, sobre todo en estos tiempos tan difíciles que estamos pasando.
1: Ni hablar. Julia, muchísimas gracias.
2: Bueno, muchas gracias a ustedes por estar. Abrazo.
1: Hasta pronto. Julia Marinao, la comisionada de 7 Parajes, hablando del programa Enfocar, atención, en Corralito. El 28 van a atender, así que bueno, ya está todo armado. Si no te inscribiste, bueno, lo podés hacer. El número es 294-420-1906. 294-420-1906.
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0: la música de Miranda.
1: Sí, eso es lo único que voy a reconocer.
0: Bueno, y la...
1: Y el falsete, ¿eh?
0: Sí, hay una participación de este grupo, de grupo pop, grupo Miranda, con la agrupación española que se llama Baila Má, Baila Mamá, así.
1: Baila Mamá.
0: Baila Mamá. Bueno, bueno, y esta... Este tema que se grabó a finales del año 2025, que está en todas las plataformas digitales y, bueno, algo que se estila mucho hoy por hoy de estar compartiendo temas con otras agrupaciones, como ir ganando mercados, se llama, sí, así. Y este tema le pertenece a Cachorro López, mirá, de ex abuelo de la nada.
1: Bueno, uno de los grandes. Bueno, amigo, muy bien. 9:35 minutos. Y si bien sabíamos, ayer nos despertamos muy temprano, en el caso nuestro, con una nevada bastante profusa. Eso siempre genera algún tipo de inconvenientes hasta que nos acomodamos, porque estábamos un poco desacostumbrados. ¿Qué sucedió en San Carlos de Bariloche? Nos va a comentar seguramente nuestro entrevistado, el secretario de Protección Ciudadana, Carlos Marginca. Carlos, buen día. Urbano Flaivani lo saluda. ¿Cómo le va?
2: Urbano, ¿cómo estás?
1: Muy bien.
2: La audiencia y el equipo.
1: Gracias. Bueno, Carlos, nada que no, de lo que no estemos acostumbrados, pero bueno, cayó una nevada y eso siempre genera inconvenientes.
2: No, sí, sin lugar a dudas. O sea, la nevada tuvo un inicio aproximadamente 3:30, 3:40, en forma leve, pero a medida que va pasando el tiempo hizo acumulación. No fue una acumulación muy muy grande. En las zonas del centro pudo haber llegado entre 5 y 10 centímetros, y en la parte sur, como la parte este y oeste, por ahí una acumulación que no superaba los 15 centímetros. Pero bueno, al contar con información de detalles meteorológicos, como también como podían ser las próximas horas, se había preparado con las diferentes delegaciones que atienden a todo el ejido urbano una línea de trabajo que la fueron desarrollando en el transcurso del día, y que algunos terminaron cumpliendo con su tarea y despejando las principales vías de comunicación, las principales arterias, calles y todo eso. Pero bueno, se complica también un poco muchas veces que la gente sale con vehículos que no están en condiciones. Y eso genera a veces un atascamiento, porque un coche queda cruzado, no puede cruzar, pierde el control del vehículo, puede generar un accidente. Y entonces se trabajó en forma conjunta. Las delegaciones estaban desde temprano. Cuando les digo temprano, 5:30, 6 de la mañana estaban en la calle, y bueno, empezaron a hacer las diferentes tareas en cada uno de los lugares, ¿no?
1: Uh-huh. Obviamente que los dispositivos preparados, pero como usted bien señala, lo mismo que decimos, bueno, a ver, en épocas cuando caen en otoño y demás, despejemos nuestra casa, los desagües y demás de las hojas, lo mismo ahora, como usted señalaba, si uno no tiene el coche en condiciones, seguro o casi seguro que algún problema va a tener.
2: Y es cierto, hemos visto vehículos particulares, vehículos de transporte, que a veces no tienen el tipo de cubierta necesario, claro, para poder circular con superficies con nieve, o que después se transforman en hielo, y eso genera algún tipo de inconveniente, como el tráfico que se empieza a demorar, el tráfico que se siente bloqueado, o por ahí algún accidente que pueda llegar a producirse, ¿no? Uh-huh. Entonces hay que ser conscientes, si el vehículo no está en condiciones, y tratar de utilizar o algún medio de transporte, o buscar alguna otra forma alternativa, y a veces puede ser complicado, sí, es cierto. Puede ser complicado, pero es necesario poder compartir entre todos un grado de responsabilidad para evitar situaciones complejas en la vía pública. Y es un poquito de todo, como también hay que hacerle recordar a los vecinos que son responsables de la nieve o el hielo que pueda haber en su vereda, que ellos tienen que generar la posibilidad de barrarlo, limpiarlo, sacarlo con escoba, con una pala, y poder retirar la nieve de la vereda para que los vecinos puedan circular. Si no, el vecino tiene que bajar a la calle. Sí. Y muchas veces corre un riesgo grande.
1: Totalmente, es una cuestión de solidaridad, ¿no? Y que pocas veces se cumple. Usted, creo que hemos charlado el año pasado cuando cayeron nevadas sobre esto, ¿no? Hay veredas que son intransitables y si se pisa la nieve es un peligro porque, bueno, inclusive hoy que teníamos manchones son muy peligrosos. Carlos, dice el Servicio Meteorológico Nacional señala que hoy tendremos nevadas y nevadas fuertes, mañana, el sábado, el domingo, la tarde y noche. ¿De qué manera o cómo se preparan para esto?
2: Bueno, de la misma forma en que las diferentes delegaciones estaban preparadas para lo que sucedió en el día de ayer, en el día de hoy, y le digo más, en este momento había algunos delegados que estaban terminando de coordinar y arreglar entre ellos cómo iban a enfrentar la situación si tenemos nieve durante la noche o mañana a la mañana, o a la noche del día viernes. Entonces, el trabajo, la organización de la tarea ya está puesta en marcha y lo único que esperamos es que contar un poco con la colaboración del público residente y del público turista, que a veces el turista por desconocimiento, bueno, puede cometer algún error, pero está todo preparado, todo listo como para poder enfrentar si es que vamos a tener nevada. Hay que considerar que tenemos informes meteorológicos que muchas veces no coinciden con la realidad que se va a vivir en el momento, pero que la ciudadanía de San Carlos de Bariloche se quede tranquila porque de las delegaciones, como el intendente y los demás equipos municipales, están todos preparados para atender la contingencia que se pueda presentar.
1: Bien. Sugerencias ante la posibilidad de nevadas para cada uno de nosotros y nosotras, Carlos, por último.
2: Como sugerencias podemos hacer un montón. Empecemos porque no utilicemos un vehículo si la situación de lo que es nieve o mucha agua o agua-nieve, no utilizarlo. Y si existe la posibilidad de no hacer una determinada salida, y bueno, evitémoslo. ¿Por qué? Porque al tener menor cantidad de gente circulando en vehículos dentro de la localidad, se va a poder trabajar para que el despeje se pueda realizar de forma objetiva y concreta. Y que cada uno tenga presente qué es lo que necesita hacer en su predio para evitar que pueda tener problemas con árboles, que se hayan tapado diferentes partes del escurrimiento que pueda tener una casa, las veredas mismas. Y de esa forma creo que entre todos podemos lograr. Todos tenemos que ver en nuestro propio terreno qué es lo que está necesitando y qué es lo que tenemos que hacer. Que del lado de la calle y la municipalidad va a estar trabajando permanentemente.
1: Muy bien. Carlos, muchísimas gracias.
2: No, por favor, muchas gracias y un saludo a toda la audiencia.
1: Hasta pronto. Hablábamos con el secretario de Protección Ciudadana, Carlos Mazginka.
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0: Mucho ritmo en la mañana de Nacional Bariloche. Escuchamos la canción Sol de los Andes, interpretada por el dúo La Bruja Salguero y Bruno Arias, que forma parte del disco que sacaron de manera conjunta, Madre Tierra, así se llama, que fue editado, grabado y puesto a consideración en el año 2014. Así que linda canción,
1: cholita. Hermosa.
0: Hermosa.
1: Con dos encaramados músicos.
0: Sí, señor.
1: Impresionante.
0: Con un compromiso social enorme.
2: Enorme.
0: Hermosa flor de la puna.
3: Airosa como la sal.
1: Ah, qué bien, Carl. A ver.
0: ¿Le gusta? Tengo el cortecito que me estaba pidiendo.
1: Ah, bueno, vamos. 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
1: 9:49 minutos en todo el país. No adelanté algunos títulos, bueno, igual no vamos a poder desarrollarlos, pero trabajadores del Centro Atómico impulsan un fondo solidario para acompañar a los despedidos. Recordemos que actualmente son 52 los empleados que permanecen sin trabajo en una institución que es señera y que tiene que ver con nuestro desarrollo. Con fines pacíficos, la verdad que es inentendible. Bueno, conociendo el paño es entendible, ¿no? Una buena para el barrio Nuestras Malvinas. Ayer se conocieron las ofertas, o mejor dicho, qué empresas se van a presentar para ampliar la red cloacal, que va a beneficiar a casi 650 familias. Estamos hablando de casi 3.000 personas, así que es muy importante. Las propuestas van desde 1.401 millón hasta los 2.264. Así que bueno, faltan las cuestiones más diríamos de administrativas y conoceremos en breve quién ganó. Vamos a intentar, no digo mañana, pero sí el lunes, de charlar con alguna autoridad para que nos cuente. Atención, padres, madres que tengan hijos en edad escolar. UNTER, el gremio docente, anunció un paro para el 27 y 28 de julio, 48 horas, reclamó respuestas ante la falta de mantenimiento, la pérdida de cargos y la ausencia de recursos en las escuelas.
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1: Bueno, y nuestros combatientes, nuestros combatientes en Malvinas, esos que nos dan todos los días un ejemplo, ahora nos dan otro más, como esta cuestión solidaria para los que menos tienen. Habrá una recorrida por la línea sur, nos va a explicar el director de Veteranos de Guerra, Rubén Pablos, sobre estas actividades. Rubén, buen día. Urbano Flaivani lo saluda, ¿cómo le va?
6: Hola Urbano, buen día, un placer charlar con vos, te mando un abrazo y saludos a la radio y a toda la gente que nos está escuchando. Que tengamos lindo día.
1: Bueno, ojalá, después de una nevadita. Bueno, sí, siempre es un placer charlar con ustedes, en este caso con usted, y ahora están de gira.
6: Sí, bueno, ya hace varios años, más de 30 años hacemos las campañas solidarias, de alguna manera tratar de acompañar a los vecinos, a los pobladores de aquellos lugares o parajes donde están más alejados, donde la nieve a veces afecta más el acceso. Si bien sabemos que hay contención desde la provincia, los municipios y demás, para nosotros es un placer realmente poder llegar a estos lugares, estar en contacto con la gente, y ellos nos esperan todos los años también con mucho gusto, nos reciben con muchas ganas, así que bueno, Hoy salimos de campaña para esa zona.
1: Bueno, cuéntenos.
6: Agradeciéndole también a la comunidad, ¿no? Porque todo lo que llevamos, vamos a llevar mucha ropa de abrigo, calzado, ropa para chicos, para hombres, para mujeres. Todo eso lo vamos juntando. Ya los vecinos, básicamente del Valle, que nos conocen hace tantos años que que hacemos estas campañas, que confían en nosotros, entonces nos llevan periódicamente este tipo de ropa. Y esta última semana que hicimos también una juntada, bueno, como todos los años sobrepasa, así que vamos a tener para otra más adelante. Bien. Y bueno, hoy ya estamos saliendo, vamos a estar mañana 24, viernes, en Laguna Blanca, el sábado 25 en Las Bayas, el domingo 26 en Chacay Huarruca y el lunes 27 en Fitamich, en la escuelita. Uh-huh. Así que bueno, como sabemos que también realmente es muy importante este contacto con ustedes, porque todos los pobladores de la zona escuchan Radio Nacional, escuchan el momento de los pobladores, entonces que sepan que vamos a estar en estos lugares y que se acerquen como siempre a buscar lo que le pueda servir de ropa y de calzado para ellos, para los chicos.
1: Bien, Rubén, repetimos entonces, ¿qué localidad
6: es? Viernes 24.
1: ¿Y en qué horario?
6: Cercano al mediodía, porque a veces bien, estamos llegando bien. O llegamos muy a la noche, entonces a la mañana armamos. Pero cercano al media mañana ya estamos. En Laguna Blanca el viernes. En Las Bayas el sábado.
1: Bien.
6: En Chacay Huarruca el domingo. Y en Fitamiche el lunes.
1: Perfecto. Perfecto. Y para sostener este, digamos, esta juntada de ropa y demás, ¿a dónde debemos dirigirnos, Rubén, durante todo el año?
6: Para sostener la campaña la hacemos nosotros, tenemos un fondo voluntario que aportamos mensualmente. Ajá. Y con ese fondo hacemos, entre otras actividades, esta campaña. Y luego cuando lanzamos, por ejemplo, o en Bariloche, o en Roca, o en Viedma, cuando lanzamos la campaña, ahí se acercan a los centros que tenemos y entregan lo que pueden donar.
1: Bueno, muy bien. Rubén, el reconocimiento...
6: Pero es independiente, los veteranos los manejamos nosotros así.
1: Bien, entonces, quienes tengamos ropa, acomodémosla, pongámosla en condiciones.
6: Sí, y cuando... eso es lo que le pedimos, exacto. Le pedimos que esté limpia, que esté ordenada, que no esté rota. Pensemos que va a alguna familia seguramente que la necesita. Entonces ya una ropa rota o sucia no es lo ideal, no, seamos también en ese sentido coherentes en lo que podamos donar. Bien. O alguna frazada, a veces frazadas vienen muy bien también.
1: Perfecto. Rubén, un fuerte abrazo, el reconocimiento de siempre, un placer.
6: No, por favor, el reconocimiento es nuestro hacia nuestro pueblo y lo que tratamos de hacer o intentamos hacer es estar un poquito más cerca de aquellos que lo necesitan, nada más que eso. Así
1: mucho
6: que
1: más.
6: Un abrazo enorme. Uh-huh. Y gracias.
1: Hasta pronto. Rubén Pablos, el director de veteranos en Río Negro, de Veteranos de Malvinas, con esta recorrida solidaria por la región.
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0: A ver, bueno, si la gente nos escribe o no.
1: Sí,
0: no.
1: Día del Payador. ¡Porta! Sí, señor. Cali Fredes, el animador Cali Fredes, nos hizo, como decimos siempre, el nexo entre los payadores. Nos mandaron, nos den uno ahora al cierre. Otro al comienzo del programa provincial. Dice, buen día Urbano y equipo, quiero saludar a toda la audiencia de Radio Nacional y hacerle llegar un abrazo bien cinchado, dice, a todos los payadores de Argentina por su día decretado Día Nacional. Hay que cuidarlo, hay que cuidar esta cultura, es el canto más viejo de la tierra. Gracias por tanto, desde el más chico hasta el más grande. Mi máximo respeto, lo saluda el animador Cali Fredes. Gracias, querido Cali.
0: Tírese una.
1: No, no puedo.
0: Tírese una cifra,
1: No, pero
0: yo le tengo fe.
1: Aquí está. No, hoy me agarraste.
0: No la afloje, le cole la boca.
1: No, aquí estamos.
0: La mano.
1: No los voy a hacer bolsa. No. Hoy no.
0: ¿No?
1: Viste que me prendo todas.
0: Chico, ya
1: no,
0: Bueno, ahora. Arrugó.
1: Franquito. Vamos con los mensajes. Dale. Y después vamos con algo.
0: Dale, bueno.
1: Franquito. ¿Qué dice Franco? Emoji. Color, corazones de Boca y frío. Hoy juega Boca, Bueno, Héctor, el profe Héctor, qué lindo, hola Marito y Urbano, hace, hermosa Héctor? Mañana para ustedes, los escucho desde Salta, nos escucha.
0: Ah, está de vacaciones, claro, felices
1: genio,
0: vacaciones.
1: Genio, mira, está recorriendo, qué lindo. Bueno, felices vacaciones, querido profe. José Pipo, Artemio, hola Urbano y DJ Marito, ¿cómo están? ¿Dónde andabas Urbano? ¿En Canadá? Sí, estaba. Canadá Dry, en la bebida.
0: Estaba guardado, dice, guardado por un tiempo.
1: Sí, no, licencia obligatoria acá en Bariloche.
0: En Canadá te dice.
1: Sí, en Cana. ¡Ah, perfecto! No, la segunda vez no lo entendí, dijo uno. Bueno, sí, no, libre, pero aquí en Bariloche. Dice, muy buen programa, el DJ está medio manteca, dice, qué fiaca que tiene ese funcionario municipal. No, pero no por vos. Sí. Silvia de Necón Grande, hola, Silvia. Soy un agente porque en la Necón no va a ninguna donación, acá igual hay una persona mayor y niños. Bueno, Silvia, ya le mandamos... Ahora le vamos a mandar un mensajito, Rubén. Hacen lo que pueden, ¿no? Con lo que tienen. Así que, bueno, Silvia, ahora le mandamos un mensajito. Quizás no sé si por ahí, por cuestiones operativas, no pueden llegar. Bueno, día del payador, Marito. Y nos despedimos con un payador. Nos acercó el querido Cali Fredes, ¿sí?
0: Dale.
1: ¿Quién es el payador? Acá te digo, Misael Palma.
0: Adelante, Misael.

0: en el Día del Payador Argentino, el saludo del payador Misael Palma desde Santa Rosa, La Pampa, para toda la audiencia de Radio Nacional.
1: Mañana en la República Argentina.
2: Aerolíneas Argentinas anunció la incorporación de 20 nuevos aviones.
1: La compañía de bandera confirmó su plan de renovación del 60% de su flota entre 2027 y 2031.
2: Financiada íntegramente con recursos propios, ya se formalizó la compra de 20 aviones.
1: Nuevas pericias por el crimen de Agostina.
2: El informe de Pierina Propato desde Radio Nacional Córdoba.
3: Se lleva adelante la pericia ocular en la casa de Claudio Barrelier. A 2 meses del crimen de Agostina Vega, se realizan nuevas pericias en la casa del principal acusado, Claudio Barrelier. La vivienda donde se produjo el asesinato será recorrida nuevamente por peritos con la presencia de abogados querellantes y defensores. La abogada del padre de Agostina, Fernanda Alanís, explicó que al regreso de la feria judicial se dictaron varias medidas, incluyendo la inspección ocular. La letrada confirmó que cualquier situación que demuestre que se escuchaban ruidos desde la planta alta o desde el fondo de la vivienda será motivo para el pedido de detención de las personas que estaban presentes.
1: La información deportiva con Santiago Lucía.
4: Ángel Correa es nuevo jugador de River. Finalmente se realizó la transferencia en una suma cercana a los 17 millones de dólares. El futbolista llega de Tigres de México, firmará un contrato hasta 2019. Es otro nuevo campeón del mundo que tendrá el millonario en su plantel. La de Ángel Correa será la compra más costosa en la historia de River.
2: Alerta meteorológico naranja.
1: Rige para la cordillera de Mendoza y San Juan, donde se esperan nevadas intensas y persistentes.
2: Actualizamos ahora el estado del tránsito con Romina Wiener.
5: Atentos en la provincia de Neuquén, ya están habilitados los pasos internacionales Cardenal Zamoré, Ruta Nacional 231 y Pinachado, Ruta Nacional 242. Además, se debe transitar con precaución por visibilidad reducida por la presencia de bancos de niebla en la Ruta Nacional 237, zona de Coyoncurá, Arroyo Lima y Chico, Camino de los Siete Lagos, Zapala de las Lajas, Ruta Nacional 22 en Cutralcó.
2: En la ciudad de Formosa, donde nos escuchás por AM820 y FM90.9, temperatura 13 grados una décima, humedad 99%, cielo cubierto.
1: En Buenos Aires, la marca actual 11 grados 5, la humedad 87%, cielo parcialmente nublado.
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0: Adelante, maestro. Lo estábamos esperando.
1: 16 minutos en todo el país. Muy buenos días, bienvenidas, bienvenidos a la mañana de Nacional Río Negro. La temperatura aquí en la ciudad, 3 grados, 2 décimas sensación térmica, 3 décimas de grado sobre cero.

0: ¿Qué tal estuve? Caro, Adrián, Chino, no, bueno. Le agradecemos a Ariel Manquilés de Maquinchao, de aquí de la línea sur, saludándonos y saludando a los payadores.
1: Por supuesto, feliz día, payadores. Los amamos.
2: Feliz día para los payadores, che, qué lindo, ¿eh? Estuvo muy bueno.
0: Sí, sí.
2: Muy lindo.
3: Manquilés es chico nuestro, ¿eh?
0: Sí, claro, de Maquinchao. Y le agradecemos a Cali Fredes, animador de Jineteadas, que nos hizo el nexo, ¿sí? Le pidió a Ariel para que nos dedicara unas décimas. Bueno, arrancamos así, el día del payador. Nosotros payamos, no tenemos décimas, tenemos milésimas.
2: Milésimas, eso sí, me parece perfecto. Pero qué lindas las que nos dedican siempre los payadores, sí. A Radio Nacional siempre, aquí en Santa Cruz, sí. Y también los payadores también tenían una conexión,
0: claro.
2: Muy, muy linda con la Radio Nacional. Y siempre nos dejaban algunas palabras, algunas décimas. Así que hermoso celebrarlos hoy. Y sí. Muy lindo eso que se viene ahí en Bariloche, el encuentro, sí. De los payadores con los chicos que hacen freestyle. Así que va a estar muy interesante eso, ¿no?
0: Uh-huh. Sí, tal cual. Mañana será. También Misael Palma, hoy en la primera mañana, nos saludaba con unas décimas. Bueno, ¿cómo andan? ¿Cómo están ustedes? Yo tiré los datos del tiempo ahí. Tiré la temperatura, nada más. ¿Cómo estamos por la línea sur, por ejemplo, por Jacobacci, Caro?
1: Bueno, por acá ya se está yendo la nieve.
2: Díganos, payando.
1: Empezó la presencia del barro, sobre todo en las calles.
0: Sí.
1: Tenemos una temperatura de 2 grados y la sensación térmica de 1 grado bajo cero. Y el cielo se presenta con nubes y con claros también. Aparentemente hoy no va a nevar ni va a llover, o quizás un poquito de lluvia, pero en realidad va a aparecer el sol de a tramos. Y bueno, la presencia del viento va a estar súper tranquila, así que nos espera una linda jornada.
0: Bueno, Marito quería que lo dijeras con décimas, pero bueno, no importa.
1: El suelo
0: está resbaloso.
1: Chino. ¿Cuánta rapidez mental tengo para hacerlo a esta hora?
0: No, yo ni ahora ni nunca. Bueno, Chino, ¿cómo andamos?
2: Con el 3 grados la temperatura, cielo nublado y con lluvia.
0: Yes.
2: No me sale, no puedo. No. Y perdón a los payadores también. 3 grados la temperatura y con lluvia, llovizna mejor dicho. Tenemos un pronóstico que nos anticipa 6 grados de máxima para hoy. Cielo nublado. Bueno, la nieve que también cayó muy poca ayer acá en el Valle del Bolsón. Sí, nevó, mucho más en Lago Puelo, y eso que está un poquito más azul, incluso un poquito más abajo, pero está más cerca de la cordillera, hasta tiene los dos cerros al lado, el Currumagüí de la cordillera, así que se siente, se forma otro microclima y nevó ahí en Lago Puelo. Y tuvimos nieve, obviamente, en los cerros. Se espera nieve para este viernes, sábado y domingo, así que aguardamos esa nieve que podría llegar aquí al Bolsón. Igualmente, sí anticipo que está complicada la ruta 40, ya nos avisaron también desde Vialidad Nacional. La información para todos los que estén viajando o estén pensando en viajar: extrema precaución, calzada despejada. Hay hielo en gran parte del recorrido, máquinas viales trabajando en distribución salina y en despeje, bajas temperaturas. Se recomienda no circular en horario de mañana, portación obligatoria de cadenas y hay equipos de Vialidad Nacional operando. La última información que también nos acercaba la gente de bomberos voluntarios es que estaban saliendo hacia un vuelco que había ocurrido en la zona de Foyel. De El Foyel, así que claro. Hacia allá están yendo la gente de bomberos.

0: 12 grados en la comarca Viedma Patagones, el cielo mayormente despejado ahora y así se va a mantener durante el resto del día. Mañana vamos a esperar un día con más sol, porque
1: Bien.
0: venimos así, el sol se viene ocultando entre las nubes, pero bueno, de momento estamos con eso, y mucha humedad, eso
1: Sí,
0: seguro.
1: claro.
0: Mata la humedad.
1: Sí, ni hablar. Como dato, ayer nevó en Balcheta también. O sea, hasta allá llegó la nieve, ¿eh? Estamos ahí nomás de la
0: Sí.
1: costa. Digamos, no es un, es un datito color, ¿no?
0: Sí, color blanco.
1: Sí, muy bien.
0: ¿Eh? Estás rápido,
1: Hoy
0: estás
1: venimos
0: rápido.
1: impecable, ¿cómo venimos? Por Dios. Y eso que
0: Me
1: no está
0: encanta.
1: el actor, entra,
0: Y
1: llega a
0: es
1: las 12.
0: a las 12, sí.
1: Bueno,
0: Se está por tirar de un edificio.
1: así le dan 3 meses, sí,
0: Sí.
1: de recuperación del primer piso, dice, con un colchón abajo, una colchoneta. Bueno, brevemente vamos con desarrollo de títulos. Chino, ¿qué tenemos?
2: Sí, Urbano, bueno, nosotros hoy tenemos información que tiene que ver con la firma del convenio entre Chubut y la provincia de Río Negro, que busca fortalecer el sistema eléctrico en la comarca andina, dando una solución también a un litigio que tiene la provincia de El Chubut con Río Negro desde hace más de 20 años. Finalmente se llega a un acuerdo y se va a hacer esta obra importantísima para mejorar la conexión eléctrica en todas las localidades de la comarca andina. Está uniendo la estación transformadora del Coigüe con la de Golondrinas. También vamos a tener información con lo que tiene que ver un curso de apicultura que se va a hacer en Lago Puelo, donde vas a poder llevarte, si participás, tu primera colmena también para empezar ya tu producción de miel. Y la información pendiente que nos había quedado de la Fundación Cooperar con la apertura y el llamado a nuevos talleristas hasta el 31 de julio.
1: Muy bien, aquí en Nacional Bariloche hoy vamos a hacer, vamos a después compartir un audio. Realizamos una entrevista con Carlos Madginta, el secretario de Protección Ciudadana, con el fin de poner fundamentalmente en la comunidad un grado de prevención, de medidas a tomar para que no sucedan a veces cuestiones que se pueden resolver con anterioridad, y también nos explicaba qué había sucedido. Vamos a hablar del clima, de lo que viene, con un especialista en el tema, Fernando Fraceto, meteorólogo, integrante de la Autoridad Interjurisdiccional de las Cuencas, del IMAI Neuquén y Río Negro, y también vamos a estar charlando con el secretario de Capital Humano, Acción Social y Deporte, Fabián Zúñiga, porque en una ciudad que tiene un centro como es el Cerro Catedral, la gran paradoja es que mucha gente no puede acceder. Bueno, hay un programa que se llama Esquí Social, vamos a estar hablando de esto. Caro, ¿qué tenemos de Jacobacci?
3: Bueno, hoy tenemos tres noticias breves de distinta índole. En primer lugar, asumió un nuevo secretario de Género y Diversidad en el municipio local. Vamos a estar escuchando la palabra de Joel Esteban Aguilera, que es el flamante secretario de Género. Y bueno, también vamos a estar brindando detalles acerca de una merienda y la proyección de una película infantil que viene a sumarse a la olla popular de los domingos que prepara la parroquia San Francisco. Vamos a escuchar a Hernán Bravo, que es misionero claretiano, y también la voz de Jacqueline Buznadiego, que es secretaria de Cultura de Maquinchao, que bueno, nos invita a ver una obra de teatro, una comedia familiar en Maquinchao por estas vacaciones de invierno. Y vamos a estar en comunicación telefónica con el subsecretario de Cooperativas y Mutuales, Martín Vesprini, que nos va a hablar del 56º Congreso de Cooperativas y Mutuales de Río Negro, que va a ser allá en Bariloche en noviembre.
1: Bien. Muy bien, Adrián.
0: Urbano, vamos a tratar el tema para continuar en realidad con lo que venimos hablando hace varios días, el tema de los celulares en las escuelas. En este caso, a partir de un análisis que hace la organización Argentinos por la Educación, que señalan, en función del relevamiento que han hecho, que 6 de cada 10 niños de tercer grado tienen celular por diversas razones, algunos propios u otros de los padres, pero tienen acceso al celular y el debate, ¿no? Si celulares o no en las aulas. Después, los otros días, estuvimos hablando de la celebración de los 59.

0: 9 años del Archivo Histórico Provincial. Bueno, nos vamos a pegar una recorrida por el edificio, por lo que guarda y por ese valor histórico tan importante que tiene y cultural. Y finalmente te traigo un tema que probablemente, bueno, obvio que se va a debatir en el Parlamento Provincial, habrá que ver si se convierte en ley. Ya conocemos una ley que tiene que ver con el ámbito público. En este caso se propone para el sector privado un cupo para promocionar y tener presente a las personas con discapacidad en el ámbito laboral.
1: Bien, bien, es muy interesante el tema. Bueno, son las 10:18 minutos, el primer intermedio musical en la mañana de Nacional, Río Negro.

0: Este tema que recrea también a Ana Belén, Peces de Ciudad, la letra y la música de Joaquín Sabina, pero en esta interpretación maravillosa de esta cantante española.
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0: Bueno, arrancamos con la primera, hacemos la primera vueltita, ¿sí? Adelantamos algunos de los títulos que comentamos al principio y lo hacemos con Conrado Chino Castaldi del Bolsón.
2: Gracias, Urbano. Sí, y vamos a referirnos entonces a este acuerdo que se firmó ayer en el Bolsón con la presencia del gobernador del Chubut, Ignacio Torres. También estuvo el gobernador de Río Negro, Alberto Beretinec, firmando este convenio histórico de compensación de deuda y desarrollo energético para destinar más de 17.300 millones de pesos para la construcción de una interconexión eléctrica subterránea en la comarca andina, que irá, como les decía, desde la estación transformadora de El Coihue hasta Las Golondrinas. También se prevé la ampliación de la estación transformadora de Golondrinas y la creación de una nueva estación transformadora Cerro Perito Moreno. Es una obra de doble terna, completamente subterránea, 26 kilómetros de extensión, ya lo hemos comentado en su momento, vinculando El Coihue con Las Golondrinas. Esto es un poquito más al sur de o cerca de Puyén, para tratar de poner más o menos un lugar, y hasta Golondrinas. También esto da por solucionado, da una resolución a este conflicto judicial, un litigio que ya lleva más de 30 años y por la cual la provincia de Río Negro reconoce una deuda total hacia Chubut de 27.463 millones de pesos y que va a dividir el pago con esto, ¿no? Los 17.361 millones de pesos para la construcción de este tendido eléctrico y el restante, los 10.000, lo estará pagando mediante un plan de pagos preestablecido entre ambas administraciones provinciales. El acuerdo se firmó ayer y el gobernador Alberto Beretinec dijo lo siguiente respecto de este importante acuerdo para toda la comarca andina.
3: Dentro de acuerdo, bueno, hay una obra, como hablamos recién, que es la obra de interconexión de las dos provincias para dar seguridad energética, para dar cantidad de suministro que se necesitan. Así que por el lado que lo miremos es bueno, por el lado de resolver un diferendo y por el lado de darle a toda la comarca la seguridad energética que merece. Nosotros habíamos hecho una primera parte que fue la modernización de la estación transformadora de Bolsón. Después de eso hicimos un tramo hasta Golondrina. Bueno, ahora esta obra lo que hace es complementar Golondrina del Coihue, que ya el año pasado el gobierno de Chubut había hecho una fuerte inversión en el Coihue también, o sea que las dos provincias invirtiendo permanentemente en abastecimiento energético con un agregado que es muy importante para nosotros, que es no tener que generar más con gasoil, no solo por el costo, sino también por la cuestión contaminante, ¿no? Entonces, es una obra subterránea, con lo cual estamos exentos de cualquier tormenta de nieve, caída de árboles, incendios, nos va a dar seguridad energética durante todos los días del año, por un lado, y por otro lado, son dos cables, en vez de uno, como teníamos ahora, con lo cual duplicamos la cantidad de energía disponible en todas las localidades, en todas las ciudades, ¿no? Así que técnicamente es una obra muy importante.
2: Bueno, era el gobernador Alberto Beretinec dando los detalles de esta obra y esto que va a beneficiar al Bolsón, va a dejar de depender de la costosa y contaminante central térmica, pero también da una solución a Lago Puelo, El Hoyo, Puyén, Las Golondrinas, Cholil, El Maitén y Esquel para lo que es la provisión de energía, que quedará pendiente hacer las obras para el tendido eléctrico local en el noroeste del Chubut, pero es un avance en ese sentido, mejorar la electricidad aquí en la comarca andina.
0: Muy bien, ayer tuvimos una caída de nieve aquí en San Carlos de Bariloche, importante. Hablamos hoy con Carlos Marginta, el secretario de Protección Ciudadana, quien hablaba justamente de los dispositivos y también realizaba algunas recomendaciones. Esto decía el funcionario.
4: Bueno, tuvo un inicio aproximadamente 3:30, 3:40, en forma leve, pero a medida que iba pasando el tiempo hizo acumulación. No fue una acumulación muy, muy grande en las zonas del centro pudo haber llegado entre 5 y 10 centímetros, y en la parte sur, como en la parte este y oeste, por ahí una acumulación que no superaba los 15 centímetros. Pero bueno, al contar con información de detalle meteorológico, como también como podían ser las próximas horas, se había preparado con las diferentes delegaciones que atienden a todo el ejido urbano una línea de trabajo que la fueron desarrollando en el transcurso del día y que algunos terminaron cumpliendo con su tarea y despejando las principales vías de comunicación, las principales arterias, calles y todo eso. Pero bueno, se complica también un poco muchas veces que la gente sale con vehículos que no están en condiciones. Y eso genera a veces un atascamiento porque un coche queda cruzado, no puede cruzar, pierde el control del vehículo, puede generar un accidente. Y entonces se trabajó en forma conjunta. Las delegaciones estaban desde temprano, cuando les digo temprano, 5:30, 6 de la mañana estaban en la calle y bueno, empezaron a hacer las diferentes tareas en cada uno de los lugares. Entonces, hemos visto vehículos particulares, vehículos de transporte, que a veces no tienen el tipo de cubierta necesario para poder circular con superficies con nieve o que después se transforman en hielo. Y eso genera algún tipo de inconveniente, como el tráfico que se empieza a demorar, el tráfico que se siente bloqueado, o por ahí algún accidente que pueda llegar a producirse, ¿no?
0: Bien, esto decía el secretario de Protección Ciudadana, Carlos Madjinka. Caro, ¿qué tenemos por ahí?
5: Bueno, acá en Ingeniero Jacobacci, en el día de ayer, asumió, ya firmó el contrato el nuevo secretario de Género y Diversidad, él es Joel Esteban Aguilera, y bueno, le dieron la bienvenida a esta cartera que se encontraba vacante, digamos, hace varios meses que no estaba en funcionamiento el área de Género y Diversidad. Joel nos contó dónde va a funcionar la Secretaría y también cuál es el objetivo que tiene en primer término.
6: Que todo esto salga siempre de la mejor manera posible. Esto se va a tratar con muchísimo cuidado y amor, porque eso es lo que se necesita aquí. Así que bueno, están todos siempre invitados. La oficina va a estar aquí en la minifábrica, en lo que era la vieja minifábrica, en la parte de acción social. Bueno, va a estar la oficina ya a partir desde hoy, la vamos a estar armando para que vengan, escuchen. Estoy terminando de arreglar algunas invitaciones de profesionales que van a venir desde Buenos Aires, 5 profesionales donde van a dar 2 semanas de charlas, donde vamos a unir un poco lo que hacemos nosotros, el arte, y van a unir toda la parte de la diversidad, donde van a venir profesionales médicos, abogados, artistas. Así que bueno, eso me tiene muy entusiasmado porque sé que para nosotros va a ser muy importante y dedicarle 2 semanas a eso va a estar muy bueno, donde van a traer muchas cosas lindas para que nosotros nos sigamos enriqueciendo con todo lo que vamos a hacer desde aquí en adelante, porque sé que va a estar bueno.
5: Bueno, ahí entonces pasaba la palabra de el flamante encargado, referente del área de género y diversidad de Ingeniero Jacobas.
0: Muy bien, y un tema que ya venimos abordando desde hace algunos días, Adrián, el tema del uso de los chicos, ¿no? De los celulares, ¿Cómo irrumpió, cómo ha modificado la dinámica, ¿no?
7: Absolutamente, y cómo pone en jaque, entiendo, al sistema educativo con la pregunta primaria, ¿no? Prohibir o no. Después, por supuesto, surgen un montón de otras preguntas. En este caso, bueno, así se llama, así es el título de este trabajo, Prohibir o no los celulares en las escuelas, una tarea realizada por Andrea Golding, becaria del CONICET y perteneciente al Laboratorio de Neurociencia de la Universidad Torcuato Di Tella, y Martín Nistal y Tomás Besada, integrantes de la Asociación Argentinos por la Educación. Señala que en Argentina 6 de cada 10 chicos de 8 años tiene un celular propio. las restricciones al uso reducen distracciones, pero la evidencia sobre su impacto en los aprendizajes es mixta, es decir, en algunos casos indican en determinados distritos que va bien esta restricción y en otros casos que no está dando resultados. Se señala que el operativo Aprender, por ejemplo, evalúa a los estudiantes de primaria y secundaria en lengua y matemática. Junto con la evaluación, alumnos y directores responden un cuestionario complementario sobre distintos aspectos del funcionamiento escolar y en este caso se ha incorporado el uso de los celulares. Si bien en un relevamiento hecho en todas las provincias se presentan niveles elevados, se observa cierta variabilidad en algunas jurisdicciones. Por ejemplo, Santa Cruz, Catamarca y Tierra del Fuego, la proporción supera al 65%, mientras que en otros distritos, como Misiones y Formosa, se ubica en torno al 40%. Estamos hablando de la tenencia de celular. Y por otro lado, como se señala en este informe, hay diferencias en la tenencia por cuestiones sociodemográficas. Respecto del nivel socioeconómico, el 63% de los estudiantes de tercer grado de primaria del quintil más rico cuenta con un celular, mientras que en el quintil más bajo también lo lleva el 52% que tiene un celular propio, y el 61% de los estudiantes de 8 años de colegios urbanos tiene un celular propio, mientras que el 48% de los estudiantes de colegios rurales cuenta con uno. O sea, por lo que vemos, independientemente tanto de los distritos como de la cuestión socioeconómica, el nivel de tenencia de un celular para niños de 8 años es elevado, y esto desde luego genera este pensamiento que es dispar, ¿no?, sobre si prohibir o no está bien. Podemos ampliar en lo sucesivo, en la próxima semana probablemente, con los autores de este relevamiento para ver cuál es si existe un promedio o en todo caso conocer las variables de cada uno de los distritos del país, cada una de las provincias, para conocer, bueno, ese funcionamiento, teniendo en cuenta lo que hemos charlado de la provincia de Río Negro, Urbano.
0: Bien, bien, un tema muy, muy problemático, ¿eh? Por cierto, mucho más en estos tiempos, bueno, lo estamos abordando y lo seguiremos abordando, ¿no?
7: Sí, sí.
0: Bueno, son las 10:34 minutos en todo el país.

0: Bueno, una ráfaga. Fito Páez, Dos días en la vida. Y la primera entrevista en la mañana, Carolina Blumenkrank.
1: Urbano, gracias Urbano. Bueno, como venimos hablando hace ya varios días, Río Negro ya comenzó a preparar la nueva edición del Congreso de Cooperativas. Este año se realizará los días 14 y 15 de noviembre en San Carlos de Bariloche. Bueno, va a ser el 56º Congreso de Cooperativas de Río Negro con la participación de entidades de toda la provincia, como siempre. Y para conocer cómo se está organizando este espacio, cuáles son los ejes y los desafíos que enfrenta hoy el cooperativismo rionegrino, estamos en comunicación con el subsecretario de Cooperativas y Mutuales, por supuesto, de Río Negro. Él es Martín Vesprini. Martín, bienvenido. Acá te saluda Caro y los compañeros de las cuatro emisoras. ¿Cómo estás?
2: ¿Qué tal? Muy buenos días. Un saludo, Carolina, para vos, para el equipo y, para, por supuesto, para toda la audiencia.
1: Bueno, gracias por estos
2: minutos. Introducción,
1: sí, sí.
2: Decías, te escuchaba y adelantando un poco lo que será el Congreso, ¿no?
1: Sí, bueno, me ha tocado estar en algunas ocasiones en el Congreso, pero te quería preguntar, este año en particular, ¿qué representa, no, este Congreso para las cooperativas de Río Negro? Imagino que están con muchos desafíos, ¿y por qué también es importante que se realice en San Carlos de Bariloche?
2: Bueno, este Congreso, como bien anunciabas, se va a realizar en San Carlos de Bariloche, producto de la selección que se hace en los congresos anteriores. Entonces, cada congreso define también la ciudad donde se va a desarrollar el próximo. Así fue el año pasado y, bueno, quedó seleccionado San Carlos de Bariloche para llevar adelante este congreso. La Federación de Cooperativas de Río Negro es una de las organizadoras, junto a la subsecretaría y, por supuesto, a las cooperativas locales de Bariloche. Así que ya iniciamos algunos encuentros en San Carlos de Bariloche con el presidente de la Federación de Cooperativas de Río Negro, Alejandro Pozas. Estuvo participando también el presidente del Consejo Asesor, Pablo Giordano, que representa a Copetel, en esta presidencia que lleva desde hace un tiempo el Consejo Asesor Cooperativo. Hemos invitado también a esa reunión a la INAES, bueno, para empezar a desarrollar todo el insumo que hemos tenido del año pasado, porque vos también sabés que has participado en congresos, que justamente los congresos y sus conclusiones son un poco el insumo que alimenta el congreso posterior. Así que en esa línea y tomando alguno de los ejes que han sido solicitados en los congresos, será este nuevo congreso.
1: Perfecto. Bueno, leía que había un fuerte foco en formación, asistencia técnica y también herramientas de financiamiento. Esto a veces es diferente para cooperativas, bueno, tan grandes como las que mencionaste, pero muy importante sobre todo para pequeñas cooperativas o cooperativas de acá de la región sur, cooperativas de productores. Contanos un poco cuáles son esas necesidades que bueno, vienen a manifestar las cooperativas y que además a través de este congreso y de estos talleres se van a ir surgiendo soluciones.
2: Bueno, justamente en esos tres que mencionabas, digamos, son la asistencia técnica, es una de las necesidades que las cooperativas solicitan, que tiene que ver con algunas cuestiones desde lo documental, ¿no? Todo la tarea administrativa de llevar adelante una cooperativa, sus asambleas, el cambio de autoridades, la renovación de las mismas, por supuesto los balances, los estados contables de las cooperativas, y a veces allí, en algunos casos, hay atrasos, claro, y hay algún tipo de dificultad que las cooperativas tienen y que nosotros, como provincia, tenemos un programa importante para tratar de ayudarlos, asistirlos en materia documental, con el equipo técnico y también con otras herramientas, también como aportes que tenemos para cubrir en algunos casos algún tipo de balances económicos, y también la asistencia técnica que suelen necesitar fuera ya de lo documental y que tiene que ver con la estructura de una cooperativa. Una empresa cooperativa social, ¿no?, también tiene necesidades de asistencia dependiendo de los sectores,
3: de esta asistencia técnica profesional también. Así que ahí también apuntalamos, por ejemplo, una cooperativa agrícola que mencionabas, o de productores, poder tener algún técnico, ¿no? Esa figura, un ingeniero que los ayude en algún tipo de actividad, y a veces no pueden las cooperativas afrontar el costo que significa ese honorario. Y por eso también ahí la provincia con este programa acompaña no solo la asistencia técnica contable o legal, sino también todas estas áreas que hacen al buen funcionamiento de una cooperativa: un plan de negocios, marketing, mejorar la comercialización, buscar nuevos mercados. Bueno, ahí también tratamos de asistir y estar acompañándolos. El programa de financiamiento para aquellos que también ya van regularizándose es también atractivo. Tenemos financiamiento con bienes de capital, capital de trabajo, que también hemos ajustado en base a un trabajo desarrollado el año pasado en el Congreso y también en los talleres que desarrollamos, que les pusimos de nombre cooperatorios, los uh-huh. hicimos en todos los territorios, y fue la excusa para juntarnos, ¿no?, para escuchar sus demandas, y ahí ajustamos estos programas de capital, de financiamiento, que también solicitaban. Así que estamos trabajando con ello, y por supuesto, como mencionabas inicialmente, en la formación, en la capacitación, uh-huh. en la actualización permanente. Estamos haciendo un gran trabajo junto al INAE, con todas las normativas que salen, que paralelamente tengamos la capacitación y la formación, para no ser simplemente un comunicador de una resolución que tiene un impacto en la cooperativa, en la carga de los asociados, etcétera, etcétera. Bueno, ahí también cursos, talleres prácticos para poder cargar toda esa nueva documentación que a veces se requiere.
1: Perfecto. Bueno, nosotros vamos a seguir tratando, ¿no?, este tema, porque tenemos todavía mucho tiempo por delante, hasta el 14 y 15 de noviembre en San Carlos de Bariloche. Sí. Y bueno, acá en la región sur hay muchas cooperativas, y bueno, como el programa también se escucha en toda la provincia, entendemos que bueno, desde otros lugares también están organizándose para ir, pero bueno, los vamos a seguir indagando, sobre todo en cuestión de datos, ¿no? ¿Qué número de cooperativas esperan? Bueno, ¿qué representa Bien. El cooperativismo para la economía de la provincia? Pero bueno, te invito para dejarlo para una próxima entrevista, porque ya nos quedamos cortísimos de tiempo. ¿Te parece?
3: Con todo gusto, Carolina. Gracias por estar. Un saludo especialmente a todas las cooperativas y, por supuesto, a toda la audiencia.
1: Bueno, muchas gracias. Martín Vesprini, él es subsecretario de Cooperativas y Mutuales de la provincia de Río Negro.
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0: Fabiana Cantilo, Nada es para siempre. Y ahora vamos a compartir esta entrevista con Conrado Castaldi y obviamente toda la audiencia. Un tema que se está potenciando, ¿no?
1: Así es, y van a tener que abrir nuevamente los cupos y los espacios dentro de lo posible, ¿no? Para lo que es la apicultura familiar y esta propuesta, en este caso, que se lleva adelante con el municipio de Lago Puelo, que había abierto la inscripción para una nueva edición del curso gratuito en iniciación de apicultura familiar tradicional y ecológica, que comienza este sábado 1 de agosto con 9 encuentros. Vamos a charlar un poquito con Yanina Martínez. Ella es la directora de producción de Lago Puelo, para charlar un poco sobre este curso, que ya está con lo que es su cupo. Yanina, buen día, ¿cómo estás? Acá Conrado, y también te escuchan en toda la provincia de Río Negro a través de nuestras emisoras de la provincia de Nacional. ¿Cómo estás?
2: ¿Cómo estás, Conrado? Primeramente muy feliz de poder saludarte, agradecerte el espacio, saludar a toda la audiencia que está conectada a través de todas las emisoras que están siendo replicados en este momento. Y nada, muy feliz de poder compartir, digamos, toda la información acerca de este curso.
1: Bueno, es la tercera edición, ¿no?, de este curso.
2: Sí, es el tercer año, que gracias a la sobredemanda que tuvimos en todos los años posteriores, tomamos la decisión de volver a replicarlo este año nuevamente al curso de iniciación a la apicultura familiar tradicional y ecológica.
1: Uh-huh. Contanos un poquito de este curso de apicultura, que también veíamos que aquellos que participen al final van a poder llevarse una colmena para poder iniciar también con su propia producción, ¿no?
2: Sí, bien, mira, te comento un poquitito esto. Si bien es el tercer año que lo venimos replicando desde el municipio, llega a nuestras manos a través de una propuesta del mismo perito apicultor que lleva adelante el curso, que es el profesor que dicta las clases, es Gregorio Herrero, a quien aprovecho para mandar un saludo grande y agradecerle que nuevamente nos pueda acompañar este año, estando frente al curso. El primer año, la verdad que como algo nuevo que íbamos a llevar adelante, teníamos un poco de incertidumbre, de miedo, pero tuvimos la misma repercusión que años posteriores. Se inscribieron 69 personas. El curso consta de 8 clases consecutivas, y lo que nos sorprendió a nosotros es que el mismo número que comenzó, terminó. Eso nos llevó a nosotros a tomar la decisión de volverlo a replicar el año pasado, el segundo año consecutivo. Tuvimos la misma repercusión, una sobredemanda de inscripciones también, el mismo acompañamiento, o sea, las personas que se inscribían era el mismo cupo que terminaba. Y este año nos volvió a sorprender con lo mismo. Un montón de personas han escrito, algunos pudieron quedar dentro del cupo, ya que nosotros la convocatoria la habíamos lanzado ya la semana pasada en las páginas de la municipalidad. Y bueno, ayer a través de una entrevista habíamos comentado que quedaban algunos cupos pendientes, y bueno, la verdad que en menos de 40 minutos ese cupo se completó.
1: Qué bueno, bueno, es una muy buena noticia esa. El cupo era de 40 personas, ¿no?
2: Sí, 40 personas.
1: Uh-huh. Así que completo, y por lo que nos decís entonces, es algo que interesa y mucho aquí en la comarca andina, porque aparte es algo que ustedes también hacen extensivo a toda la comarca, no es solamente para vecinos del Lago Puelo. La idea es que todos los que puedan y estén interesados puedan participar, y contarnos un poco de esas 40 personas. ¿Son todos del Lago Puelo o son de otros lados también?
2: No, son de otras localidades también, justamente manteniendo el mismo criterio que venimos llevando adelante años anteriores, de la inclusión, digamos, y de recibir, a no solamente de hacer que sea algo local, tener un cupo para poder también comprender a las demás localidades. Ya en los años anteriores también nos han pasado que han venido gente tanto del Bolsón como del Hoyo, de Puyem, y como te digo, son 8 clases, y lo que sorprende es la continuidad que tienen al comenzar y hasta terminar el curso.
1: Qué bien. Bueno, y contanos sobre lo que es este curso. Van a ser 9 encuentros. ¿Cómo van a estar? ¿Cómo están distribuidos? ¿Cómo está organizado?
2: Bien, mira, arranca el 1 de agosto, El lugar es la cooperativa Azul Lago, que queda sobre la calle Muticia, frente a la plaza central de Lago Polo, para hacerte más corto.
1: Sí.
2: Donde está el sector de los juegos, enfrente, bueno, ahí está la cooperativa Azul Lago, que en este caso, digamos, es un gusto poder coordinar nuevamente el trabajo conjunto con la cooperativa. Ellos nos brindan el espacio, nosotros armamos la capacitación y bueno, vamos en conjunto, porque esa es la idea también que venimos llevando adelante a través de la gestión. Uh-huh. Y bueno, serían 9 clases todos los sábados en el mismo horario, el mismo día, de 16 a 18 horas. Quienes ya han tomado el curso saben de la metodología que lleva adelante el capacitador. Es una clase, todas las clases son teóricas prácticas. Tiene una manera muy particular de transmitir sus conocimientos. ¿A qué voy con esto? Que una persona que ya tenga conocimientos previo a apicultura, como así también aquellas personas que no tengan conocimiento y que van a arrancar de cero, pueden tomar el curso, ya que al transmitir su conocimiento se adapta a si tenés conocimiento o no los tenés. Y la verdad que es muy bueno poder contar con esta posibilidad. Y a raíz de la sobredemanda de inscripción que tuvimos y de todas las personas que quedaron fuera de este cupo, estamos viendo la posibilidad de ver si podemos replicar un segundo curso dentro de este año.
1: Claro, porque sí o sí tiene que hacerse los cursos en esta época, ¿no? Para lo que es el aprendizaje.
2: Claro, para poder cerrar, digamos, con la fecha correcta como para la iniciación de la actividad productiva.
1: En septiembre.
2: Sí, sí.
1: Fines de septiembre.
2: Sí, sí.
1: Qué bueno,
2: de septiembre.
1: Que esto lo hacen aparte, ¿va a haber una continuidad? ¿Ustedes van a hacer un seguimiento con la entrega de la primera colmena?
2: Sí, totalmente. Bueno, te comento un poquitito también que mi primera colmena es un programa a nivel provincial.
1: Sí.
2: Este es el primer municipio donde, si bien mi primera colmena nos hace el acompañamiento a un cronograma que nosotros ya veníamos llevando adelante los 2 años anteriores que venimos llevando adelante el curso, este año con el aporte que nos van a brindar de mi primera colmena es una ayuda significativa, porque cada persona que cumpla con lo establecido dentro del curso va a poder, al terminar el curso, que es el 26 de septiembre, pasando, digamos, la instancia de cumplir con los requisitos puestos por el capacitador, van a poder acceder a llevarse su primera colmena y a dar inicio, digamos, de la actividad productiva. Previo acompañamiento con la asistencia técnica del Ministerio de Producción, de Producción Municipal y de los técnicos que nos van a acompañar.
1: Genial. Bueno, está bien completo, por ahí por eso también tanta la demanda y bueno, la necesidad de tantos vecinos ahí en la inscripción. Es una noticia muy, pero muy buena. Lástima que se completó el cupo, pero se pueden inscribir en la lista de espera entonces aquellos interesados, por ahí si se abre este segundo espacio.
2: Sí, nosotros estamos tomando, tenemos una lista de espera donde las chicas acá desde la oficina de producción van anotando, donde si en algún momento alguna persona que está dentro del cupo, que ya se cerró, se dé de baja por algún motivo personal o por cual fuera la causa, vamos a estar comunicándonos de acuerdo al orden de prelación establecido en esa lista. Y en caso de volver a sacar un curso, que es a lo que vamos a aspirar, un curso nuevo, vamos a tener en cuenta estas personas que quedan contempladas dentro de esta lista.
1: Perfecto. Bueno, entonces para la inscripción el 2945-919490, ahí para anotarse en lista de espera ahora y a la espera de novedades ahí desde Lago Puelo. Bueno, la verdad, sí, muy interesante. Vamos a ver si también en algún momento podemos hablar con Gregorio Herrero, que lleva adelante esta capacitación, ¿no? Para conocer también, bien, por ahí más en específico lo del mundo de, sí, las abejas aquí de la comarca, propiamente dicho, las flores y todo lo que tiene que ver con la miel. Pero bueno, una muy linda noticia, saber que se completó el cupo y que está funcionando y que va a funcionar muy bien, por lo menos este primer curso de este año, ¿no? Porque, sí, ya es la tercera vez. Janina,
2: claro.
1: Nos tenemos que ir, pero si querés completar algo más, te escuchamos, sí.
2: Nada, nuevamente agradecerte por el espacio brindado. Es muy importante que los medios de comunicación puedan hacer conocer, digamos, el trabajo que uno tiene desde el lugar donde estamos. Agradecidos también con todas las personas que se han comunicado pidiendo información. Y bueno, vamos a trabajar desde la gestión para ver la posibilidad de la concreción de un nuevo curso para poder abarcar a todas estas personas que quedaron fuera de este primer curso.
1: Ojalá, ojalá así sea. Yanina, muchas gracias, ha sido muy amable.
2: De nada, que tengas un buen día.
1: Yanina Martínez, entonces, Urbano, compañeros, la directora de traducción del Lago Puelo. Y bueno, quedamos afuera de la colmena. En esta oportunidad no vamos a poder estar en el primer curso de este año, pero si se abre otro, anótense en la lista de espera, porque la verdad que es hermoso el mundo de la apicultura.
0: Sí, ni hablar, ni hablar. Y ayer hablábamos justamente, hablando de hablar, hablábamos con una cooperativa de La Pampa, estaba integrada por mujeres que, bueno, se habían insertado en el tema de la apicultura, bueno, con productos y subproductos, ¿no? En este caso, algunas cremas y demás, ¿no? Es muy interesante todo lo que plantea el mundo de la miel, ¿no? Las abejas.
1: Así es, y bueno, la variedad que puede dar cada una de los tipos de floraciones que hay en cada uno de los lugares, ¿no?
0: Claro.
1: Propio de acá de la comarca, Bariloche, la estepa, sí. Que hemos comentado en otras oportunidades, así que importante también tener estos espacios de capacitación para aprovechar justamente estas oportunidades que nos dan nuestros lugares donde vivimos.
0: Bueno, tengo después una perlita, Caro, Chino, Adrián está medio, no sé, está en una charla, pero tengo una perlita, tengo un audio, después lo voy a compartir con ustedes, especialmente con Caro y con el Chino.
1: ¿Sí? Dale.
0: Dale. Dale, 11 de la mañana en todo el país, síntesis.
3: Dale, decilo.
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6: De la mañana en todo el país. Nueva valoración positiva del Plan Económico de Argentina.
7: La calificadora Fitch Ratings destacó el programa financiero del gobierno para cubrir los vencimientos en moneda extranjera de este año y de 2027.
6: La agencia consideró que existe, que exhibe un enfoque proactivo para atender las necesidades de financiamiento en dólares y reducir la incertidumbre en torno a los compromisos de deuda.
7: Esta nueva calificación se da luego del anuncio de Moody's de mejora en la calificación de la deuda argentina.
6: Tierra del Fuego extiende las vacaciones por la ola de frío.
7: El informe de Fernando Tropea desde Radio Nacional Río Grande.
8: El Ministerio de Educación decidió ampliar en una semana el receso invernal en todos los niveles del sistema educativo provincial hasta el 31 de julio inclusive. La medida responde a la necesidad de completar las obras de infraestructura que se ejecutan en distintos establecimientos escolares. También la resolución de la modificación del calendario menciona las condiciones climáticas invernales y la necesidad de garantizar la seguridad de estudiantes, docentes y familias. De acuerdo con lo informado, la semana adicional de vacaciones será compensada con una extensión equivalente al final del ciclo escolar, por lo que se modifican las fechas previstas tanto para la finalización de clases como para las actividades institucionales de los docentes.
6: La información deportiva con Santiago Lucía.
9: Marcos Rojo volvió a entrenarse con Racing, está a disposición de Juan Pablo Voivoda para el debut de la academia en el campeonato mañana en el Cilindro a las 19 frente a Gimnasia Esgrima La Plata. No pudo participar de dos entrenamientos en la semana debido a que se había retrasado el vuelo que lo traía de los Estados Unidos. Había sido invitado Marcos Rojo a ver la final del mundo entre la Argentina y España.
6: Alerta meteorológico. Rige para Santa Cruz, sur de Chubut y para la cordillera de Neuquén y Río Negro, donde se esperan nevadas persistentes de variada intensidad por momentos fuertes.
7: Actualizamos ahora el estado del tránsito con Romina Wiener.
10: Reiteramos, en la provincia de Mendoza, el paso internacional Cristo Redentor, ubicado en Ruta Nacional 7, que conecta a Argentina con Chile, sigue cerrado por un temporal de nieve en zona de alta montaña. En el lugar trabajan los equipos viales y Gendarmería Nacional. No se puede circular y prestar atención a las indicaciones del personal. La Ruta 7 está habilitada con suma precaución. También está cerrado el paso Pehuenche en la Ruta 145. En Chaco, Puente, Chaco Corrientes, ubicado en la Ruta Nacional 16, con buena circulación.
7: En la ciudad santacruceña de Perito Moreno, donde nos escuchás por AM 860 y FM 93.5, sensación térmica 12 grados 8 décimas bajo cero, humedad 98%, cielo cubierto, visibilidad reducida por nevadas a 5 kilómetros.
6: En Buenos Aires la marca actual 11 grados 8, la humedad 85%, cielo ligeramente nublado.
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1: Bueno, 11:05 minutos en todo el país. ¿Quién está en la operación técnica? ¿Quiénes están en la operación técnica en el día de hoy? En Viedma, Héctor Manquilev y nuestro actor, Cris Fuentealba, Cristian Fuentealba. En el
2: bolsón. No, decile Cris.
1: ¿Cris? Ah, bueno.
2: Cris, sí, bueno. Sí, es un nombre artístico.
1: Ah, bien. Entonces, Cris Fuentealba. Está Alicia Manquillán, ingeniero Jacobazzi, en el bolsón Alejandro Gabrieli y Paolo Aguirre, aquí en San Carlos de Bariloche, Mario Guzmán. Y hablando de Cris, vamos a LRA2, Nacional Viedma.
2: Urbano, comentamos los otros días que cumplió años el archivo provincial, un espacio que resguarda, ¿no?, parte del patrimonio de la provincia de Río Negro desde el punto de vista histórico, cultural. Ahora vamos a ver bien qué precisamente, porque tenemos en línea a Nadia Velázquez, ella es la directora, para que nos haga, si es que quiere, un recorrido por el archivo histórico. Además de hablar de su cumpleaños, bueno, queremos hablar sobre lo que resguarda allí. Nadia, gracias por atendernos. Buen día.
3: Hola, ¿qué tal? Buenos días. Un gusto poder estar en contacto con ustedes y a través tuyo saludar a todos los oyentes y la audiencia.
2: Bueno, estamos hablando, Nadia, con las cuatro emisoras de Radio Nacional en la provincia de Río Negro, El Bolsón, Bariloche, Ingeniero Jacobazzi y aquí en Viedma. Contanos qué hay. Cualquier persona que llegue al archivo, que pueda entrar, y ¿con qué se va a encontrar?
3: Y en el archivo histórico se va a encontrar con un gran acervo documental, fotográfico, que tiene un poco que ver con la constitución y la historia institucional, social y política de nuestra provincia, ¿no? Hay documentación, ¿sí?, de la etapa en que estábamos constituidos como territorio nacional, documentación del 1875. Sí, así que hay un acervo muy interesante dentro del archivo histórico, ¿no?
2: Uh-huh. Y, por ejemplo, datos, imaginamos, desde el punto de vista institucional, digamos, de que se convierte en territorio provincial, luego en provincia, la primera convención, ¿no? De eso debe ser maravilloso.
3: Sí, tenés, tal como decís, todo lo que tiene que ver con la constitución provincial, ¿sí? También hay mucho material relacionado a los expedientes, ¿sí?, a la historia de las instituciones de la provincia también, hay censos, periódicos emblemáticos, hay mucho acervo documental referido también a la constitución y a la memoria colectiva de nuestra provincia. Uh-huh. Así que respecto a eso, ahí sí, hay, como te decía, periódicos, expedientes, mapas, todo lo que tiene que ver con la historia, ¿no?, con el patrimonio de nuestra provincia.
2: ¿Hay algún archivo, por ejemplo, periodístico?
3: Sí, claro, sí. Hay, por ejemplo, desde lo más actual, me refiero a, por ejemplo, el diario Noticias de la Costa, y desde lo más antiguo que podemos encontrar, como creo que, si no recuerdo mal el nombre, el diario La Nueva puede ser, también está, sí, hay, ya está directamente armado como libros y van a encontrar acervo respecto a eso, a la historia periodística de nuestra provincia también dentro de del contenido que hay en el archivo histórico, ¿no?
2: Y Nadia, sobre todo para las personas que no son de Viedma y que están escuchando y llegan en alguna oportunidad a la capital y dicen, ah, bueno, quiero ir a conocer el archivo, ¿se puede? ¿Puede entrar cualquier persona?
3: Sí, claro, el archivo histórico se encuentra ubicado acá en la ciudad de Viedma, bien como decías, está en la calle José María Guido 516, al lado del Lipro, para que se puedan ubicar con más facilidad, y nos encontramos desde el lunes al viernes, en el horario de 8 a 13 horas, pueden recurrir a visitarnos, a conocer el acervo que consta en el archivo histórico, ¿sí? Un poco la intención que tenemos desde el gobierno provincial es esto, ¿no? Poder acercar a la comunidad a este acervo que tiene que ver con la memoria colectiva, ¿no?, de nuestra provincia. Uh-huh. Hacerlo, abrir como un poco el juego más allá de los investigadores o estudiantes de carrera que tienen proyectos de investigación y concurren a la, al archivo, es poder también invitar al vecino, a la comunidad, que si tiene interés, sepa que el archivo está con las puertas abiertas, ¿no?
2: ¿Y hay posibilidad de acceder a alguna información, por ejemplo, a distancia?
3: Sí, claro, claro. Nosotros tenemos, bueno, desde ya el correo, ¿sí?, que pueden comunicarse, pedir, hacer un común delineamiento del tal vez del periodo, de tiempo en que quieren investigar, qué tipo de documentación están buscando, ¿sí? El correo es, si querés lo puedo decir.
2: Sí, por supuesto.
3: Bien, es archivo histórico.
2: Sí.
3: Sí. Punto SCRN.
2: SCRN.
3: Sí. Ajá. Archivo histórico punto ESRN arroba gmail punto com. Y si no, también pueden comunicarse a mi correo, que no hay inconveniente. Nosotros estamos para agilizar esa comunicación entre el archivo y la comunidad, ¿no?
2: Uh-huh. Acá me aporta alguien que está escuchando, que también está desde el punto de vista periodístico o de la información, el periódico Río Negro, ¿no?, desde sus comienzos en el archivo.
3: Emblemático, uh-huh, de nuestra provincia, claro, sí, sí, sí, tal cual. Sí, sí, hay contenido, por eso les decía, desde periodos, de periódicos muy antiguos como más actuales, ¿no? Pero sí, desde ya que nuestro periódico Emblema del Río Negro tiene, cuenta con, no sé si la colección completa, pero sí todo el acervo. Uh-huh. Pueden recurrir a ese espacio para conseguir información. Sí, sí, sí, sí,
2: y es así. El provincial, Flores del Campo también, ¿no?
3: También, ¿no? Sí.
2: Hay un oyente muy atento que nos está pasando data, ¿eh?
3: Qué bueno, qué bueno. Sí, contarles un poquito de eso también. Nosotros estamos desarrollando un proceso, sí, que tiene que ver con el lineamiento general del gobierno, de poder sistematizar y digitalizar, sí, de presentar todo el contenido en otro formato.

0: Muchísimas gracias por el tiempo, por este recorrido. Nos encantaría seguir hablando de un montón de temas que deben estar en los estantes del archivo, pero bueno, la radio no nos lo permite. Si quiere, ¿puede recordarnos un teléfono y nuevamente el correo electrónico?
1: Bien, mira, el teléfono institucional no tiene el archivo histórico, sí te voy a dejar el correo, que es mi correo, sí, que a través de ese te pueden comunicar, no hay problema.
0: Bien.
1: Es N Velázquez,
0: Sí.
1: B corta, Z intermedia y al final, punto ESCRN, Secretaría de Cultura de Río Negro, @gmail.com.
0: Bien,
1: A ese
0: perfecto.
1: correo y vamos a ir contestando las demandas, ¿no?
0: Bien, perfecto. Bueno, muchísimas gracias, ¿eh? Y feliz cumpleaños a usted y a través suyo a todos los integrantes del archivo.
1: Muchas gracias a ustedes por el espacio, por permitirnos acercarnos de otra manera, sí, a toda la comunidad y a toda la provincia, a través de la radio, que es tan importante para nosotros. Así que bueno, muchas gracias, ¿eh? Que tengan
0: Bueno,
1: una buena jornada.
0: igualmente, muchísimas gracias. Hasta luego.
1: Listo, hasta luego, chau, chau.
0: Bueno, Urbano, ahí está el archivo
2: Sí.
0: histórico de la provincia de Río Negro y de paso, si me permitís, aprovecho y le digo al oyente, porque
2: Sí.
0: siempre está aportando, siempre tira, ¿viste? No,
2: Sí.
0: se olvidó decir esto, se equivocó de aquello, pero cuando le decimos, ¿querés salir? No responde.
2: No me digas,
0: Se
2: ¿por qué?
0: esconde.
2: Ah, sí.
0: Sí, te voy a decir las iniciales del oyente.
2: Sí, a ver.
0: Walter.
2: Ah, Walter.
0: No, no digo el apellido porque quizás lo comprometa, pero las iniciales son Walter.
2: Bueno, muy bien. Bueno, son las 11:15 minutos. ¿Les gustaría? Les pregunto, Caro, Chino, Adrián, si
0: Sí.
2: compartimos un tangazo.
3: Me
0: Pero ¿cómo
3: encanta.
0: no?
2: ¿Eh?
3: Me encanta.
2: Vamos.

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0: Julio Sosa, Cambalache.
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0: La producción en este micro que nos presenta Carolina González.
2: Desde el año 1961 existe en Río Negro el Instituto de Desarrollo del Valle Inferior, el IDEVI, un articulador entre los sectores públicos y privados que trabajan la tierra para la producción frutihortícola y ganadera principalmente. El eje del oasis productivo en Viedma es el canal principal, una obra de infraestructura que fue construida en 1950. Este año, con financiamiento internacional, se está realizando la modernización del canal. En Radio Nacional hablamos con Gastón Gutiérrez, presidente del IDE.
3: Lo que se está haciendo es el recambio de las compuertas del descargador del canal principal. Es un descargador al río que, precisamente, valga la redundancia, descarga todo el cuando uno tiene que hacer un uso eficiente y en términos de seguridad hídrica también. Por el curso de agua en el canal principal, es sumamente necesario para evitar cualquier tipo de inconvenientes. Pero bueno, son compuertas que ya datan de hace 50 años, de la obra original, y acá es donde empieza las discusiones más de fondo, ¿no? Sin la presencia del Estado haciendo estas obras, por el canon de riego que se abona en cuanto a los productores, no se podrían afrontar las obras de esta envergadura. Entonces la presencia del Estado acompañando estas obras, en este caso una obra que supera los 117 millones de pesos a través del Departamento Provincial de Aguas, es sumamente necesaria por una estructura que ya se amortizó luego de 50 años, que beneficia, ahí voy a una de tus preguntas, beneficia a la totalidad de los productores, porque estamos hablando del descargador del canal principal, entonces estamos hablando de la totalidad del caudal y la seguridad hídrica de la totalidad de la superficie bajo riego, lo que nos permite hacer no solamente incrementar la seguridad, sino también hacer un uso más eficiente del agua, porque son compuertas que, al haber tenido 50 años y el deterioro que presentaban, tenía filtraciones. La verdad que se está haciendo en tiempo récord, porque por eso debemos agradecer enormemente la tarea en conjunto que desarrolla el personal del DPA, sus inspectores, el personal del consorcio de riego, el personal de IDEVI y la contratista. Es una obra que en condiciones normales tendría un periodo de 90 días y lo están haciendo prácticamente en 45. El otro día se descendieron las estructuras de las compuertas con una grúa que tuvo que venir de otra localidad, de Bahía Blanca, que tuvo que subcontratar la empresa, porque estamos hablando de una maniobra de logística bastante, bastante compleja. Hoy estuvieron llegando perfiles y en unos días están encofrando, y en unos días se va a rellenar con hormigón estas estructuras. La verdad que un trabajo muy de gran porte en términos de ingeniería y también muy muy preciso y muy minucioso, muy al detalle, para evitar todo tipo de filtraciones en la estructura de esas compuertas del descargador principal.
2: ¿Cómo se maneja el riego? ¿El riego se hace por etapas, por días, por fechas, o todas las parcelas tienen riego de forma permanente?
3: No, lo ideal es, hay veces que se entra en sistema de turnado, tiene que ver a veces con las condiciones climáticas y el caudal del río. Lo cierto es que el inicio del riego, del ingreso de agua a todo el sistema, se da en la bocatoma, allá en la balsa Sauce Blanco, la que cruza a Guardia Mitre. Es un sistema que se regula está seteado de manera automática, es una obra que eso se inauguró hace 2 años precisamente, que para garantizar el caudal del canal principal y de acuerdo a la influencia de la marea del Río Negro, está seteado para que siempre entre el mismo caudal. A veces, si ahora cuando uno larga, por decirlo en criollo, ¿no?, cuando uno larga el agua a principios, mediados de agosto, no se larga todo el caudal máximo necesario porque hay siembras que se realizan en los meses posteriores. no se demanda la totalidad del agua. ¿Sí? Se llega quizás al pico de demanda de agua a fines de septiembre, medio de octubre, depende de cómo se van comportando las siembras de las distintas de los distintos cultivos. Y eso se va, como te diría, también creo yo, seteando de acuerdo a la demanda y regulando las compuertas de inicio del sistema, que es en el canal principal. Después hay dársenas y descargadores que permiten, en casos de contingencia o de maniobras más rápidas y eficientes, precisamente descargar o regular el caudal para evitar cualquier tipo de inconveniente intraparcelariamente.
2: Cuando hablamos de estas 22.000 hectáreas, estamos hablando de el total del IDEBI. No tengo el número acá exactamente cuánto
3: incluye. No, hoy esto más o menos nosotros vamos a eso es algo que se está actualizando permanentemente de acuerdo a las actividades que se van declarando, lo que es la declaración jurada de cultivo, que es lo que te da derecho y acceso al agua, se van realizando progresivamente de acuerdo a la actividad. En 22.000 hectáreas promedio es lo que estamos hoy en día, prácticamente en 25.000 lo que se alcanzó el año pasado. Lo cierto es que por ahí, por los resultados de la cosecha de la cebolla el año pasado y como viene este, del anterior, de la 24-25 y de la 25-26, fue que algunos deciden sembrar menos superficie, entonces por ahí disminuye, pero se mantiene en ese margen, entre 22.000 y 25.000 hectáreas anuales, pero poco a poco, en realidad progresivamente, se viene incrementando, por más que se maneje en ese margen, gracias a otro tipo de actividades que se consolidan. También, desde nuestra parte, al poder garantizar el caudal y la seguridad hídrica, le permite cierta previsibilidad en la planificación de trabajo y en la planificación productiva a cada uno de los productores y productoras para encarar quizás una nueva superficie o un incremento en su superficie.
2: Agua y obra pública, dos pilares fundamentales para la producción en el Valle Inferior del Río Negro.
0: Bueno, el micro de producción que nos presenta todas las semanas Carolina González. Bueno, hacemos un alto, nos tomamos un cafecito, mate. Yo estoy tomando mate ahora. Parece que no va a nevar ahora en la mañana. Es muy difícil porque la temperatura aquí en San Carlos de Bariloche es de 5 grados 2 décimas sobre cero y la sensación térmica 1 grado 1 décima. Sobre cero. La presión sí está como para que nieve, 908.6. Hacemos una recorrida, abrimos los micrófonos, charlamos. Tengo una sorpresa, no saben ustedes, Caro.
4: ¿Está Chino, chequeado?
5: A ver.
0: Sí.
5: No, ¿qué no traerá, Urbano? Suspenso, no me gusta.
0: Sí.
4: ¿Está chequeado?
0: Tenemos un actor de primer nivel, Chris. Sí, Chris. Porque es así, Cris Futalba. Tenemos una actriz de primer nivel, fotógrafa, escritora, Carolina Blumenkrank. Tenemos otro actor de primer nivel, cantante, Conrado Chiro Castaldi, payador.
4: Payador.
0: Sí. ¿Y quieren compartir esto?
6: A ver.
0: A ver, escuchen. Escuchen el arte en su máxima expresión.
6: ¿Estamos seguros?
0: Sí, vamos.
7: Intento hacer un canto y que disculpe el oficio, que me permita el poeta, el payador y el autor. Necesito una canción, pues la angustia que me aqueja ha extenuado ya mis fuerzas y me urge interpretar. ¡Aguanta! Igual digo intentar, no es que me crea ducho. Pero si oculto este llanto que es de adentro y es mucho, creo poder expirar. Y si al levante o al poniente me lleva este desahogo, si a la selva o a la helada o a los confines del mundo, no importa, no llevo rumbo. Solo quiero que la letra me haga la pena borrar. Solo quiero que este llanto salga como la espuma y que se quede en la arena cuando la libera el mar. Thank you. y si es así y se me da en suerte, si es que venzo en la canción, si es que el canto me aliviana y no importa ahora o mañana en algún puerto me asiento. Agradezco al poeta, al payador y al autor que en esta hora angustiante se me consienta un clamor.
0: ¿Qué tal? ¿Qué tal, co? Salimos de gira. Podemos
6: tomate,
0: hacer.
6: Tomate otra, ¿eh?
0: Qué bárbaro. ¿Quién es? ¿Quién es? No, no.
5: Qué talento.
0: Sí,
6: que está lento.
0: Talento, sí. Talento. Talento. Qué bárbaro. Lo reconocieron, ¿no? Es su otra faceta.
8: Pero ¿qué nombre artístico tiene este payador? ¿Cómo lo conoce vos? ¿Cómo se da a conocer?
0: En los nightclub lo conocen como.
8: En los nightclubs. El Boca Seca.
6: Los nightclubs.
8: Sí. En la comarca Viedma Patagones.
0: Sí, ni hablar. Viste el corredor. Boliche, ha hecho un corredor.
8: El gato. Va, se cruza el puente rápido. Sí,
0: sí. Sí. Ni hablar. Por Dios.
6: Boliche, el gato.
0: El gato. No, ¿qué? De... ¿Quién es el propietario? ¿Mi compañero acá enfrente? Lo tengo. Sí.
6: ¿El que está al lado?
0: Sí. ¿Es el propietario?
6: Ah, no sé, porque siempre se esconde.
8: El Boca Seca.
0: El Boca Seca. Sí, sería. Bueno, muy bien, ¿eh? Muy bien, ¿eh? Tenemos de todo.
8: Hay talento.
0: Podemos hacer una. A la vieja usanza. Sí. A la vieja usanza. A la vieja usanza podremos armar una compañía y salir por los barrios.
5: De varieté.
0: Bien. Sí, claro. ¿Vos te animás a alguna glosa? ¿Alguna décima, Caro?
5: No.
0: ¿Chino?
8: No, yo ya me animé y ya me dieron. Sí. Sí. Pero voy a preparar, si por ahí se puede algún momento, con más tiempo, porque la verdad que la verdad yo admiro mucho a los payadores.
0: Ni hablar.
8: Esa capacidad de improvisación
6: que
8: tienen.
6: Canta guitarra, canta saciando los sentimientos.
0: Ah, bueno.
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0: Apa.
7: Suena el sonido amargo como estómagos de miedo. Suena dolores flaqueados por corazones de hierro. Suena lágrimas vencidas por la muerte y el recelo. Grita por la esperanza, sueña genuina al viento.
0: Muy bien, ¿eh? Impresionante. Muy bien. Impresionante. Nace una estrella.
6: Bueno. Pregunte de quiénes son los poemas.
5: A ver, letrazas.
8: ¿De quiénes son? ¿De quiénes son esas letras? Esas.
6: De un servidor.
0: Claro, era no obvio.
8: Era. ¿Es una conjunción? Pasador.
0: Sí. Mirá vos.
5: ¿Este pasador toma vino en bota?
0: No. Como venga, toma. No. Toma como venga.
6: Si es vino, sí, de cualquier forma.
8: Siempre en calzo toma
6: eso. Nunca mezclo, siempre alcohol.
0: Bueno, qué bárbaro. Yo tengo unas décimas.
5: A ver.
0: Vamos, ¿quieren? Vamos, ¿quieren?
6: Sí, con guitarra.
8: Por favor, hay que completar este dúo. Este dúo de payadores.
0: Arrancó la guitarra de Mario Guzmán. Vamos.
8: Vamos. A ver.
0: 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Manque sea va a salir chofer si no me estudia, ¿eh? ¡Bien ahí! ¡Por Dios!
6: ¡Que corra la dama Juana!
0: Sí. Muy bueno. Mirá el termo.
8: Ya estamos a las 12.
0: El termo. Ese termo
6: para mí que tiene ginebra.
0: Ginebra tiene. Sí, ginebra. ¿Por qué no? Esa. Bueno, qué lindo, ¿eh? Hoy el día del payador.
8: Eso no es mate.
0: Eso no es mate. No, es tomate. Tomate una, tomate dos. Bueno, día del payador.
8: Si la gente hubiese visto la imagen, la postura de Urbano, porque sí, entra completamente en ese
6: se
8: rol.
6: Se posiciona, sí, claro.
0: Sí.
5: Bueno, para la próxima se vienen al encuentro de payadores.
6: Ahí claro, está.
5: Ya está. A competir con el Rafa Guerao.
6: Mate a Bien, Luca Prodan.
8: Un matecito a Luca Prodan.
0: Payasadores, dice Marito. El nuestro.
8: Así de ese es. No sé si hay todavía, pero podemos hacer uno.
0: Así es. Bueno, nos queda uno o dos minutitos, ¿eh? ¿Algún temita que podamos abordar?
8: No, la verdad que yo ya estoy hecho con los payadores. Yo les doy el premio, el reconocimiento a los dos payadores que tenemos acá en sí. Nacional Rionero. Un espectáculo y una linda sorpresa, ¿eh?
6: Yo tiro el título nada más para que lo charlemos en otro momento. La cantidad de giladas que se están diciendo con el Mundial.
0: No, ni hablar. Ni hablar.
6: Nada más.
0: Hay un montón. Ni hablar. Y disculpe, además.
6: Disculpe la gilada, ¿no? La expresión, no, la palabra.
0: No, realmente... no. No, y fuiste demasiado higiénico. Porque realmente uno dice. A ver. Brevemente, si quieren mañana lo podemos abordar. Mis bisabuelos vinieron de Italia muertos de hambre, Argentina. Y lo digo porque son mis abuelos. Y acá se hicieron y formaron una familia. Mis abuelos paternos. Mis abuelos maternos vinieron de España. ¿Sí? Y acá se hicieron y formaron una familia. ¿De qué estamos hablando, muchachos? Y lo otro, ¿se puede arreglar un partido? No. No, no, me parece que la inteligencia artificial es su máxima expresión.
6: No, pero además escuché o leí ayer a actores o gente del mundo del espectáculo, sí, de Estados Unidos. Sí. Estados Unidos,
0: sí,
6: nada más y nada menos que de Estados Unidos,
0: sí,
6: hablando de que en Argentina hay esclavitud.
0: Claro, justamente.
6: Por si no se enteraron, la asamblea del año 13 la abolió cuando ellos, sí, todavía estaban pergeñando una guerra, ¿no?
0: Sí.
6: Civil para... para ver justamente dirimir la cuestión de la esclavitud, entre, sí, otras cosas, ¿no?
0: Sí.
8: Y también esto se cierra igual con lo que estuvimos hablando, ¿no? Del uso de las redes sociales, cómo todo se trata muy livianamente y de forma superficial. Entonces es más fácil entrar por ese lado o buscar una idea que pique y que haga ruido que ponerse a investigar un poco sobre la historia de Argentina. No les interesa saber cuándo se abolió la esclavitud en la Argentina o cuántos negros vivieron por aquí.
0: Sí.
8: Es más fácil decir, bueno, la Argentina no tiene negros, son racistas.
0: No, se integraron, están en la familia ya. Nos hemos integrado, ¿entendés? No tenemos, claro, tenemos toda una... Y además que venga de Estados Unidos,
8: un país que nos
0: obsceno y criminal, por favor, muchachos.
8: Nosotros nos asumimos como mestizos,
0: sí,
8: todos. No tenemos recontra claro eso, así que por eso tal vez no nos hacemos cargo. Y también yo creo que lo que más duele es que desde el sur global, desde esta parte de la tierra, por más que nos digan todo esto potencias económicas o militares como Estados Unidos, Francia, España, Inglaterra, así todos... nosotros decimos estamos orgullosos de ser argentinos en la victoria, en la derrota, con la situación económica que tengamos.
0: Totalmente.
8: Vamos a seguir con esa forma de entender y ver el mundo, y eso molesta mucho que llevamos tanta alegría.
0: Muy bien, son las 11:37 minutos. Bueno, nevó, sequía, ayer hablábamos con un investigador de CONICET sobre los cambios en San Carlos de Bariloche, y vamos a hablar con una autoridad que forma parte de la Autoridad Interjurisdiccional de Cuencas, como es Fernando Fraceto, meteorólogo. Fernando, buen día. Urbano Flaivani, colegas de las cuatro emisoras de Radio Nacional en Río Negro, lo saludamos. ¿Cómo le va?
9: ¿Qué tal? Buen día. ¿Cómo están ustedes? Un gusto.
0: Y el gusto es nuestro. Bueno, Fernando, nevó, esto trae desde su perspectiva algún alivio, alcanza, no alcanza, cuéntenos cuál es su visión desde lo científico, ¿no?
9: Sí, lo que hemos visto que en las últimas semanas se ha instalado el Niño ya con más intensidad, Y si bien continúan las altas presiones y los sistemas se han focalizado del centro de Chile hacia el norte, tomando sobre todo con lluvias y algunas nevadas el norte neuquino, como la franja inferior, pero el núcleo de la más intenso ha entrado sobre Cuyo, sobre la cuenca de Colorado, Cuyo, inclusive en Catamarca, vieron que es noticia del rescate de los mineros, uh-huh. en zonas donde, bueno, había muy poca nieve, ha llegado la nieve, también en San Juan, y el centro de Chile, con condiciones ya críticas por la cantidad de precipitaciones, en los últimos días, esta semana, la que viene, comienzos de agosto, uno ve un paulatino ingreso de aire húmedo, como si estuviéramos en condiciones normales, y también nieve, ¿no? Así que, bueno, mejores condiciones sobre todo para la cuenca de, para el oeste de Río Negro, toda la cuenca del río Limay, Nahuelhuapi, y también toda la zona de Bolsón y oeste de Chubut, junto con todo lo que es centro-sur de Neuquén y el norte, y toda la zona de Cuyo, que va a seguir viviendo mucha precipitación. En Chile las condiciones ya van a ser críticas, porque cada sistema se monta sobre el anterior. Entonces eso hace que los cauces de los ríos y embalses sigan subiendo, sobre todo en esa zona, ¿no? Nosotros estamos con una gran sequía, ustedes lo saben mejor, nadie, una gran sequía desde el año pasado, desde mitad del 24 en realidad, ¿no? El 24 fue un buen año hasta junio, inclusive julio empezó a fallar, la primavera fue seca el 24, el verano fue cálido y seco con incendios, todo el 25 fue seco. Y todavía hasta mediados de julio estábamos con sequía. Así que bueno, esta última semana y lo que estoy viendo ahora hacia adelante, parecería que hay una mejora de las condiciones paulatina. Hay que levantar el Nahuelhuapi todavía, que bueno, la verdad que tiene una gran deuda el Nahuelhuapi, pero bueno, con las lluvias irá mejorando paulatinamente, aunque los caudales todavía de salida del lago Nahuelhuapi están en torno a 200 metros. A ver, entre el Traful y el Nahuelhuapi estamos en 200 metros cúbicos aproximadamente. Deberíamos tener una respuesta más importante en las próximas semanas, ¿no?
0: Fernando, usted, bueno, cuando charlamos siempre traza un contexto histórico. ¿Se recuperan las cuencas? ¿Siguen bajas? ¿Qué nos puede decir?
9: Bueno, ¿cuál es el problema que estamos teniendo? El problema que estamos teniendo es que los últimos 20, 30 años son más frecuentes las sequías que los periodos húmedos. Entonces, hablamos del Niño, sobre todo, como bien comentaban ustedes, las redes sociales, que es una fuente de cualquier cosa. El 30-40% de la información es fantasma. Hablamos de Niño y de no sé qué niños. En realidad el Niño se da cada 4, 5, 6 años, 4 años y medio, 5 en promedio, pero las niñas son mucho más frecuentes, los niños no son consecutivos, y digo niños porque son escenarios que ayudan a recibir un poco más de precipitación a veces, y digo a veces porque se hace el show del Niño y el Godzilla, y nosotros en el 2015 hubo pronosticado un Godzilla que falló, o sea, yo digo siempre que llegó, ni el Ratón Pérez llegó. Claro. Hubo una falla, una sequía impresionante el 2015, que también fue anunciado con bombos, platillos, y no había tantas redes sociales, pero era una cosa increíble a nivel meteorológico. En realidad no pasó nada, siguió la sequía en el centro de Chile. Pareciera que este no, que tiene mayor probabilidad de tener precipitaciones, y lo estamos viendo ya. No en nuestras cuencas, que recién empiezan a mejorar un poco, tardíamente, porque nuestro cuatrimestre virtuoso es mayo-agosto. Ahí en el Nahuelhuapi, hasta la primavera también, pero si vamos al norte neuquino, a partir de fines de agosto y septiembre, se reduce mucho la probabilidad de precipitaciones. Pareciera que con un océano más cálido este año pueden extenderse un poco más, pero digo, pareciera, y uso el potencial, porque viendo lo que pasó el 2015, uno tiene que ser cauto, digamos, ¿no? Pero pareciera que tenemos mejor oferta de agua y tal vez la primavera en el Nahuelhuapi tal vez sea un poco más húmeda de las últimas que hemos tenido, que la verdad es que las primaveras han sido muy secas y llegamos mal al verano con altas temperaturas, sequía y por supuesto los bosques están mucho más expuestos a eventos de incendio. Pero pareciera que ahora vamos a tener humedad y vamos a ver cuánto nos recuperamos. Ya digo, empezó a llover y a nevar ahora en la cuenca el Limay. Yo espero lluvias, porque las lluvias son las que garantizan la sanidad de los bosques y sobre todo la oferta de agua en los ríos, porque el Nahuel Huapi es un lago glacial y un gran embalse que absorbe 300, 400 milímetros para empezar un buen otoño, digamos, ¿no? La recarga de las cuencas necesitan tanto el Coyoncura, como sobre todo Coyoncura, porque tiene arenas volcánicas muy intensas, entonces cada granito de arena para hidratarse como una esponjita necesita una vez y media su peso para que después se sature. O sea que hace falta unos 300, 400 milímetros para poder empezar a que los ríos crezcan. O sea, tengo una deuda, que es la gran sequía del 2025, que es abril del 2026 que falló, mayo que falló, junio que falló y la primera quincena de julio que falló. Y entonces, bueno, hay que cubrir esa deuda que tengo. Bueno, ha empezado a llover. La nieve es muy importante para el turismo, es muy importante para todo lo que es la industria turística, pero la verdad que la nieve en la cuenca del Limay no es un gran aporte, a no ser que sea algo extraordinario como el 95, como el 18, como algunos años, digamos, o el 82, porque el 9% de la cuenca de Nahuel Huapi, Limay, está por encima de los 1.500 metros. Entonces ahí lo que hace falta es lluvia en el Encón. A diferencia del Neuquén, que tiene un 40% de la cuenca por encima de 1.500 metros, entonces la reserva del Neuquén, que no tiene lagos, que no tiene bosques, que tiene una gran pendiente, se parece más al sur de Cuyo, ahí necesita reservar la nieve, digamos, para tener buenos ríos en el lugar. Pero ahí lo que necesitamos en el Limay, ahora necesitamos nieve tal vez por la industria turística y porque la nieve es importante, pero más que nieve, que es una gran máscara, que solamente el 10-15% es de, o sea, a uno le impresiona la nieve, pero de eso el 10-15% solo es agua. Necesitamos agua para que tener para que rebalse el Nahuel Huapi, digamos, ¿no?
0: Uh-huh. La última, abusando de su tiempo y sin hacer futurología, ¿qué es lo que cree usted, qué es lo que espera usted y cómo se condice con los datos que tiene y que analiza para el próximo mes, para el tiempo que viene?
9: Vivo estas dos semanas y hasta comienzo de agosto con lluvias persistentes. O lluvias y nevadas persistentes. Así que es un ciclo que recién empieza. Tengo buenas noticias. El fin de semana puede llover y nevar, puede llover y llevar nieve, porque atiende la temperatura y entra un río atmosférico. Pero vuelve a nevar otra vez y veo nieve la semana que viene, veo nieve a comienzos de agosto, mucho frío. Yo tengo la perspectiva, tenemos la perspectiva de que agosto va a ser húmedo y tal vez la primavera también. Así que vamos paso a paso viendo, pero esto que se ha iniciado es un ciclo que no se cierra en 2-3 días, sino que permanece esta semana, se intensifica, y la semana que viene y comienzos de agosto todavía sigue.
0: Fernando, siempre es un placer charlar con usted, le agradecemos su amabilidad.
9: Sí, y sobre todo, ¿sabe qué es lo importante? Y ahora cierro,
0: sí,
9: que hay que pensar en los años que vienen,
0: claro,
9: que esto ojalá sea un buen año, porque el último año bueno que tuvimos fue el 2023, ojalá que tengamos suficiente reserva y en la web WAPI se alimente lo suficiente para garantizarnos un buen 2027.
0: Bien. Fernando, muchas gracias. Un abrazo.
9: Abrazo grande. Gracias.
0: Fernando Fraceto, meteorólogo, toda una autoridad dentro de lo que es la autoridad interjurisdiccional de las cuencas, con un sesgo muy pedagógico, muy claro. 11:47 minutos en todo el país.

0: Un gran éxito de la década del 80. ¿Cómo pasó tanto tiempo? ¿Cómo pasó tanto tiempo? Por favor, Rita Lee lanza Perfume. Y lanzamos información, sí, bueno, hacemos lo que podemos con lo que tenemos, ¿no, Caro?
1: Así es, y bueno, también quienes hacen mucho con lo que hay, con lo que se va donando, con lo que se puede, es el equipo que está a cargo de la olla popular que organiza la parroquia San Francisco, y ahora además sumaron una película y una chocolatada para infancias, que va a ser este fin de semana para cerrar también las vacaciones de invierno con entrada libre y gratuita. Y bueno, vamos a escuchar a Hernán Bravo, que es misionero claretiano y que participa frecuentemente de esta comisión que está organizando las ollas solidarias y todas estas iniciativas. Lo escuchamos y volvemos.
2: La olla solidaria es una iniciativa de la pastoral social de la parroquia Exaltación de la Santa Cruz de Jacobás. La Iglesia Católica siempre ha creído, siguiendo a Jesús, ¿no?, que la oración y la acción van juntas. Es por eso que cada domingo de este invierno cocinamos un rico guiso calentito para todos los hermanos más necesitados de Jacobasi. Personas solitas, grandes, enfermas, madres con niños pequeños, que nosotros fuimos explícitamente invitando de los distintos barrios de Jacobasi. ¿Qué necesitamos o cómo nos pueden ayudar? Este fin de semana haremos unos fideos con tuco, así que necesitamos carne picada, cebolla, zanahoria, morrones, ajo. Todo lo que nos puedan ayudar, desde ya se los agradecemos. Nos lo pueden hacer llegar a la parroquia, a la Capilla San Francisco o a cualquier agente pastoral de la Iglesia Católica. Y por otro lado, este sábado 25 daremos una película, Toy Story, para todos los niños de Jacobasi. Para finalizar las vacaciones, será a las 16 horas en el Salón Rucameu, que está al lado del templo parroquial. Tendremos una chocolatada, galletas, bizcochuelos, juegos, pintacaritas, en definitiva, será una tarde muy entretenida. Esta iniciativa también tiene como objetivo anunciar la buena noticia del Evangelio y compartir un tiempo de calidad con los más pequeños de nuestro pueblo. Desde ya, todos los chicos invitadísimos este sábado 25, entonces, a ver una súper linda película y pasar una tarde entretenida junto con todos los niños. Un fuerte abrazo.
1: Bueno, ahí pasa entonces Hernán Bravo, que voy a corregir. Él es misionero claretiano y forma parte de la pastoral social de la parroquia Exaltación de la Santa Cruz.
0: Muy bien, y ahora nos informa en esta segunda vuelta Conrado Castaldi.
3: Sí, vamos a dar cuenta de lo que es la convocatoria abierta hasta el 31 de julio de la Fundación Cooperar, una convocatoria abierta a talleristas interesados en dictar cursos en ese espacio, un lindo que tenemos aquí en el centro del Bolsón, que está buscando proyectos enfocados en el aprendizaje, el desarrollo de habilidades y la formación con salida laboral para sumarlos a la oferta académica que tiene aquí en el Bolsón. Lo dice así Claudia Rivero, directora ejecutiva de la Fundación Cooperar. La escuchamos.
4: Hicimos una convocatoria de aquí al 31 de julio sobre los ejes que son los que estamos trabajando este año, que son capacitaciones relacionadas a oficios, capacitaciones que puedan estar relacionadas a arte y creatividad, y capacitaciones que enseñen alguna habilidad que sirva para el medio laboral, que nos sirvan para mejorar nuestro desempeño laboral, para los que tengan trabajo, para los que están queriendo aprender algo más, tanto como oficios que nosotros tan consideramos que pueden ser útiles para que la gente también se desarrolle en el campo laboral con más herramientas. Lo que le pedimos a los capacitadores que también tengan en cuenta, primero hacerlo rápidamente, porque si vemos que hay muchas ofertas presentadas, vamos a achicar el tiempo de convocatoria. También tener claro los aranceles que quieran cobrar. Vamos a tratar de ser muy considerados con la situación económica general que estamos viviendo. La realidad nos está mostrando que los cursos que más continuidad tienen son los que están a un valor que es accesible.
3: Claudia Rivero, entonces, directora ejecutiva de la Fundación Cooperar, haciendo hincapié en esto de que sean cursos por los cuales se pueda hacer un pago económico para poder darle continuidad a estos espacios dentro de la Fundación Cooperar, que da sus instalaciones para que se lleven adelante. Así que hasta el 31 de julio hay tiempo para la inscripción de nuevas propuestas y nuevos talleres que después serán considerados por la Fundación.
0: Muy bien, volvemos a Ingenieros Cacabasi con Carolina.
1: Sí, y nos vamos hacia Maquinchao, porque esto va a ser en el mes de agosto, pero los primeros días del mes de agosto, y además hay pocas entradas anticipadas a la venta. Es una obra de teatro de esas que ponen a 10 artistas en escena. También la participación de Javier Chaya va a ser emblemática, porque es un vecino de ahí, del pueblo de Maquinchao, que vuelve con esta obra. Habrá servicio de buffet y cantina. Y Jacqueline Busnadiego nos brinda detalles y nos invita a, bueno, a hacer el viajecito a Maquinchao y asistir a la obra de teatro.
5: Mi nombre es Jackie Busnadiego, soy secretaria de Cultura y Turismo de la Municipalidad de Maquinchao. Quiero aprovechar este espacio para compartir con ustedes, invitarlos a ser parte de la agenda cultural y deportiva que estamos impulsando desde el municipio. En esta oportunidad los queremos invitar a la obra de teatro Viuda, Fiera y Avivada Busca Soltero con Plata, presentada por el Teatro Independiente Renacer de la localidad de Los Menucos. Es una obra, una comedia familiar, ideal para pasar una noche diferente con toda la familia. La función va a ser el viernes 7 de agosto a las 20:30 horas en el Zoom del Gimnasio Municipal. Ya tenemos las entradas anticipadas a la venta y tiene un valor de 10.000 pesos. También vamos a tener servicio de buffet y cantina. Así que, bueno, les dejo esta invitación. Y bueno, los esperamos a todos el 7 de agosto en el Zoom del Gimnasio Municipal.
1: Bueno, entonces ahí pasaba la invitación. Y bueno, esto es una comedia y de título polémico. Pero bueno, hay que ver cómo se desarrolla la obra. Uh-huh. Hay que ir a verla.
0: Bien, muy bien, muy bien. Adrián, hablábamos, creo que días atrás o ayer, hablábamos de un pago de un fondo compensador por el tema del granizo, ¿es así?
6: Ayer hablábamos, Urbano, sobre el fondo que se prometió desde el Consejo Federal de Inversiones para la malla de granizo, 14.000 millones de pesos, pero ahí mismo, en ese evento que se realizó en Allen, se habló del pago del fondo compensador, que comenzará en su primera cuota el próximo lunes. Este fondo que se destina a los productores que fueron afectados por el granizo es un total de 2.947 millones de pesos. El anuncio, como te decía, fue realizado durante la presentación de las nuevas herramientas financieras para el sector productivo. El cronograma contempla tres cuotas. La primera se pagará el próximo lunes 27, la segunda el 28 de agosto y la tercera el 28 de septiembre. Y se destaca que de esta forma se colabora ante este tipo de situaciones, ¿no?, que han perjudicado a los productores, y se ha ponderado el trabajo del ente del granizo en la provincia de Río Negro.
0: Bien, son las ya casi las 12 del mediodía, se nos fue la mañana, Adrián, Caro y Chino. Se nos fue la mañana, por Dios. Así que bueno, llega la síntesis informativa, después estamos con dos entrevistas. ¿Y habrá sorpresas? El Día del Payador me parece que ha incentivado a gente. ¿Habrá sorpresas ya en el cierre? 11:40. Estoy poseído. Poseído. Así que bueno, tiembla. Gabino Seiza, tiembla. Allá los. Por ellos, por justamente hoy se conmemora el Día del Payador, y el reconocimiento enorme para nuestros payadores y nuestras payadoras, Marta Sweeney y muchas más. 12 del mediodía, síntesis informativa, retornamos en un ratito.

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1: Mediodía en la República Argentina. La exportación de carne en los primeros seis meses del año alcanzó los 2.400 millones de dólares.
2: Esta cifra representa un aumento superior al 43% respecto al igual periodo de 2025.
1: Las exportaciones de carne bovina, cuyos principales destinos fueron los mercados chinos y estadounidenses, representaron el 5% total de las ventas del país.
2: Provincias del litoral y el centro del país se preparan para el inicio del fenómeno del Niño.
1: El informe de Sebastián de Marco desde Radio Nacional Santa Fe.
3: El encuentro se realizó en Posadas, Misiones. Allí participaron integrantes de la Agencia Federal de Emergencias, junto a representantes de Chaco, Corrientes, Misiones, Santa Fe, Entre Ríos y Buenos Aires. Marcos Escajadillo, secretario de Protección Civil de la provincia de Santa Fe, indicó que los efectos más complejos se prevén para el periodo comprendido entre octubre y diciembre del 2026, extendiéndose hacia el verano del 2027. Además, el funcionario santafesino indicó que será fundamental la coordinación con municipios y comunas de la provincia, al tiempo que aseguró que identificaron 100 localidades con riesgo hídrico en Santa Fe.
2: La información deportiva con Rodrigo Ruiz.
4: Tenis ATP de Kitzbühel en Alemania. Hace instantes el platense Tomás Echeverri se metió en las semifinales del certamen. Venció a Ignacio Buse de Perú por 6-2 y 7-5. Además, en la jornada de hoy por este mismo certamen cayeron Sebastián Báez y Mariano Navone.
1: Meteorológico.
2: Rige para el oeste de Catamarca, Salta y Jujuy, donde se esperan vientos del oeste con ráfagas que pueden alcanzar los 100 kilómetros por hora.
1: En la ciudad de San Luis, donde nos podés escuchar por AM 1170 y FM 96.7, temperatura 10 grados 7 décimas, humedad 69% y lo mayormente nublado.
2: En Buenos Aires la marca actual 13 grados 2 décimas, la humedad 77%, cielo algo nublado.
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0: 12:05 minutos en todo el país. Todavía no nieva en San Carlos de Bariloche, estaba pronosticado. Y aquí nos vamos a la costa, ¿sí? De la cordillera a la costa, con Adrián Moreno. ¿Qué viajecito nos hicimos por la 23?
1: Vamos, ¿y te pusiste las cadenas?
0: Sí, por supuesto. Bien, estoy perfecto. Encadenado, pero hace rato. Tengo tobillera.
1: Bueno. Vamos a ponernos serios porque hoy comentábamos temprano una iniciativa que ha llegado al Parlamento Provincial. Fomento e inserción laboral, podríamos decir, para personas con discapacidad. Un proyecto que busca normar, imaginamos, en el sector privado. Ya sabemos que existe en el público. Bueno, en el sector privado la posibilidad de que personas con discapacidad tengan acceso al empleo. La iniciativa es de la legisladora Roberta Escabo. La tenemos en línea y vamos a preguntarle algún detalle sobre ello. Legisladora, gracias por atendernos. Buen día.
2: Buen día. ¿Cómo va? ¿Cómo están ustedes?
1: Bueno, muy bien. Sabemos que está con poco tiempo, legisladora, entonces vamos directamente a la propuesta.
2: Sí, a ver, en realidad les cuento, estoy en Buenos Aires, vine a una exposición de mi hija y aprovecho para pasar el chivo que si vienen, vengan al stand de Río Negro, en la rural, que realmente está precioso. La verdad que es un lujo cómo está armado y en relación a las otras provincias además, ha quedado muy, muy lindo y la verdad que está para venir y recorrer y visitar.
1: Qué bueno. Bueno, si no podemos muy ir, linda. le encargamos algún souvenir.
2: Bueno, podría ser, ¿eh? Les digo que te dan de probar de todo y te querés llevar todo.
1: Bueno, lo que entre en el avión, sí. Bienvenido.
2: Bueno, avión, colectivo. Yo llegué en colectivo a la mañana.
1: ¿Eh? Bueno, también.
2: Sí, sí. Sí, chicos, bueno, vamos al proyecto. El proyecto, a ver, en realidad, el derecho al trabajo es un derecho, un pilar fundamental, si se quiere, en el desarrollo de cualquier persona, más allá de si uno tiene una discapacidad o no. Entonces, bueno, un poco la idea de este proyecto es que las personas con discapacidad tengan acceso al empleo formal y registrado y que garanticemos que esto suceda y que trabajemos para que eso sea así. Entonces, bueno, como en general hay algunas trabas o por ahí se complica un poco, la idea de este proyecto es incentivar y fomentar para que el sector privado pueda sumarse a esto, ¿no? Y bueno, tratar de acompañarlo y de brindarle algún incentivo para que lo haga, y concretamente lo que estamos proponiendo es algunas exenciones en lo que hace al pago de algunos impuestos, concretamente de ingresos brutos, ¿no? Uh-huh. Porque bueno, nos parece que es una manera, digamos, de decirle al privado, bueno, hagamos el esfuerzo entre todos y generemos puestos de trabajo para todas las personas, ¿no?
1: Claro, o sea, sería por un lado el incentivo y la promoción, pero por otro lado un beneficio para la empresa o el sector privado, cualquiera que sea la formación, que decida contratar a una persona con alguna discapacidad. ¿Es así?
2: Es así, chicos, uh-huh. Exactamente. A ver, los empleadores privados, en este caso, sea un comercio, una pyme, una empresa, que contraten a personas con discapacidad por tiempo indeterminado, uh-huh. Van a gozar de un beneficio fiscal que va a consistir en principio en un crédito fiscal mensual equivalente al 50% del total de lo que tienen que pagar respecto a los aportes patronales. Y además, bueno, esto va a alcanzar a aquellos que contraten a personas con discapacidad de manera, digamos, que sea la primera vez, sino aquellas empresas o comercios que ya tengan dentro de su staff de empleados personas con discapacidad. También van a poder adherir a esta ley y manifestar que, bueno, que ya tienen personas trabajando y poder acceder a este beneficio. La idea es que puedan tener esta reducción concretamente en el pago de los ingresos brutos ante la Agencia de Recaudación de la provincia de Río Negro, ¿no? La Agencia de Recaudación Tributaria de la provincia.
1: ¿Qué recepción ha tenido, si es que tuvo alguna, con el resto de los legisladores?
2: Bien, muy buena, los hemos estado conversando y hemos estado conversando mucho también con empresas y con grandes firmas, sobre todo supermercados, que se han mostrado muy interesados en la propuesta y dispuestos, digamos, a poder acceder, ¿no? Así que bueno, esperemos que tenga tratamiento en la próxima sesión. Lo mismo que hemos hablado con el Consejo de Discapacidad de la provincia y también con la gente de la Agencia de Recaudación Tributaria para, bueno, para que el proyecto en definitiva salga y sea una realidad y no quede durmiendo en un cajón, ¿no?
1: Para que los planetas se pongan en línea, diríamos.
2: Claro, sí. A ver, dentro del Consejo Provincial, por ejemplo, hay una lista que lo que estamos viendo además es la manera de actualizarla porque hay muchas personas que están registradas, pero hay muchas otras que no. Entonces, ver qué oficio tiene cada una, qué profesión tiene, cuántos años tiene, si tiene alguna experiencia en lo que hace al ámbito
1: Claro.
2: laboral. Entonces, a la hora de buscar un empleado que tenga una discapacidad, que sea un poco más fácil, ¿no? Que ya haya una orientación, digamos.
1: Buenísimo. Roberta, muchísimas gracias por el tiempo.
2: No, por favor, gracias a ustedes, chicos, un beso enorme. Hasta luego.
1: Hasta luego, buen día. Bueno, Urbano, todo tuyo. Acaba de llegar el gran Cris
0: ¿Sí?
1: Fontana del Amanecer.
0: Cris Fontana del
1: Fontana
0: Amanecer.
1: del Amanecer, ese es el nombre artístico.
0: Cris Fontana del Amanecer.
1: Fontana del Amanecer, Fuente
0: Caro, ¿el
1: Alba.
0: tuyo cuál es tu nombre artístico, Caro?
3: El mío no era Carol Bloom.
0: Sí, claro.
3: Carol
0: Por eso,
3: Bloom.
0: pero para que me lo
3: ¿Y
0: diga
3: el de
0: yo.
3: Cristian no era Manzanita? ¿O viene
1: Bueno,
3: cambiando así
1: esa
3: todos los
1: depende de
3: días?
1: la obra, depende de la obra.
0: Claro, éramos tan pobres, claro.
1: Si es
0: Entonces,
1: una
0: ¿cómo
1: obra
0: es?
1: internacional, si
0: Sí.
1: es una obra internacional,
0: Sí.
1: Cris Fontana del Amanecer. Si
0: Cris
1: es una obra
0: Fontana. Oh.
1: local,
0: Sí.
1: Manzanita.
0: Bien, lo que venga.
1: Manzanita,
0: Si hay
1: mandale.
0: plata, lo que venga.
1: Sí, claro.
0: Cris
1: Sí, sí,
0: Fontana.
1: sí.
0: Cris
3: Me
0: Fontana
3: gusta,
0: de.
3: ¿eh?
0: Sí. Carol Bloom y Cris Fontana del Amanecer presentan El Trovador y la Dama. Una superproducción impresionante. Bueno, hoy venimos, pero hay que arreglar esto, hay que arreglar esto. Bueno,
1: Anda mal el enchufe,
0: sí,
1: ¿no?
0: anda mal. Bueno, ahora nos metemos en la música, con nuestro querido compañero Daniel Edman, que nos recorre por el mundo, y en este caso Argentina, con un enorme, multiinstrumentista, una voz increíble, unas letras fantásticas, Pedro Aznar.

fue integrante de varios grupos, entre ellos Madre Atómica, Alas, Serú Girán y Spinetta Jade, y desde 1993 está dedicado por completo a su carrera como solista.

Ha editado más de 40 álbumes entre discos de estudio, grabaciones en vivos, bandas sonoras de películas y dúos con músicos como Charly García y David Lebón. También colaboró con las bandas progresivas Pastoral, Billy Bond and the Jets y Spinetta Jade.

con más de 222 composiciones propias que fueron publicadas. En su carrera solista fue dedicada especialmente al cuidado de grabar alrededor de 135 covers y también arreglos de temas de músicos británicos, norteamericanos y latinoamericanos. Escuchamos, compartimos, Pedro Aznar.

0: El recorrido, en este caso, esta efeméride, esta reseña de Pedro Aznar, en la producción de Daniel Edman.
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0: Bueno, y desde la Secretaría de Capital Humano, Acción Social y Deportes del municipio de San Carlos de Bariloche se ha implementado un programa de esquí social en el Cerro Catedral, donde participan más de 40 chicos. Vamos a charlar con el responsable, con su titular, Fabián Zúñiga. Fabián, buen día. Urbano Flaivani, colegas de las cuatro emisoras de Radio Nacional Río Negro, los saludamos. ¿Cómo le va?
2: ¿Qué tal? Buen día.
0: Bueno, en la ciudad del esquí... Bien. En la ciudad del esquí, chicos pueden disfrutar, ¿no?, de lo que es el esquí.
2: Es verdad, mira, la verdad es que nosotros cuando asumimos acá en esta dirección, en esta secretaría, nos encontramos con un montón de cosas muy lindas, entre ellas un programa que se llama Esquí Social, que está puramente dedicado y abocado a llevar a los chicos de bajos recursos de los diferentes barrios de Bariloche a la práctica del esquí. Así que nosotros... te diría con un inmenso orgullo que, al menos en lo que me corresponde y me toca a mí, hace 2 años y medio que nosotros venimos con esta práctica, donde estamos llevando 40 chicos por semana a que vayan y aprendan la práctica del esquí. La verdad es que muy contentos porque nosotros arreglamos varias cosas que cuando nos encontramos con este programa en el inicio... no tenía, y nosotros lo fuimos ayornando y le fuimos poniendo algunas cosas porque el intendente así lo quería, como por ejemplo comprar toda la ropa de esquí para todos los chicos, comprar las tablas, comprar los esquíes, los antiparras, los guantes, bueno, todo lo que conlleva tener para hacer esa práctica de esquí y no sufrir tanto las bajas temperaturas. Así que nada, bueno, felices, contentos. Yo te cuento, Mario, que este es un... era Mario, ¿no? Perdón.
0: No, Urbano.
2: Bueno, Urbano. Te cuento que nosotros en esta práctica del esquí, este programa, nosotros involucramos muchísimas personas que se dedican a armar todo esto, porque se arman los listados en los CAD previamente durante unos meses, y una vez que tenemos todo eso llamamos a una licitación del transporte para tener el transporte para que los chicos suban y bajen del cerro todos los días. Y eso también lleva un costo. Nosotros le damos los alimentos, le damos la comida, tenemos los cocineros, los chefs que se encargan de eso, así que nada, la verdad es que los chicos lo único que tienen que hacer es ir y disfrutar de este programa que es tan lindo y tan maravilloso.
0: Bien, 40 chicos por semana, durante ¿cuántas semanas, Fabián?
2: Mirá, nosotros siempre la programamos para 12 semanas.
0: Bien.
2: El año pasado no llegamos a esas 12, pero ¿por qué? Porque nosotros programamos de una manera donde nosotros queremos cubrir todo lo que conlleva la temporada y a veces lo logramos y a veces no. Esta temporada, por ejemplo, este año arrancó tarde porque no había nieve y todo lo que eso conlleva, y todo eso nosotros nos trajo de una u otra manera un problema, porque nosotros, obvio, después al final de la temporada y del programa siempre te quedan algunos chicos colgados, porque una vez que Alta Patagonia baja la barrera para la gente, ya está, no puede subir más al cerro.
0: Bien, de todas maneras estamos hablando entre 400 y 500 chicos que no van a olvidar nunca en su vida la experiencia.
2: Es verdad, nosotros son casi 500 chicos, nosotros le damos esta práctica, y te cuento, yo tengo mucha referencia porque así lo he vivido, donde Hay muchas personas que yo me terminé encontrando en el cerro, conocido, gente conocida de Cabalgaché, que terminaron ellos iniciándose en el esquí con el esquí social y después se quedaron como trabajadores del Cerro Catedral, así que para nosotros eso es un orgullo. Bien. Para nosotros que nos toca esto, este programa viene de vieja data, así que es algo que nosotros tratamos de mejorar y darle nuestra impronta, pero en realidad es un programa que tiene buen tiempo ya.
0: Bien, integrando todo, ¿no? Tienen todo, evidentemente todo resuelto para que no haya sorpresas. Fabián, nevó ayer, un frío intenso, sí. Se prevén nevadas, imagino que han activado protocolos y también, creo que lo charlábamos tiempo atrás, hay siempre alguna previsión extra.
2: Sí, claro, nosotros siempre estamos muy... viste, más cuando vos tenés el manejo de gente, tenés que tener mucha previsión previa a los acontecimientos para que justamente no suceda nada. Así que nosotros estamos siempre ahí. Por suerte yo tengo la suerte de estar en una secretaría donde hay un montón de gente que la verdad que yo tengo agradecido del grupo humano que hay en esta secretaría, porque la verdad es que desde el primero al último todos trabajan, todos se ponen el overall y lo mejor siempre para que los programas que nosotros tenemos en esta área salgan todos adelante y salgan de la mejor manera. Así que nada, felices, contento con el grupo humano que hay acá y que tenemos a disposición. Así que en eso, como decimos nosotros, dormimos sin frazada a veces, ¿viste? Pero bueno, estamos sí, siempre la prevención es importante.
0: En virtud del frío intenso y demás, ustedes siempre se integran con los hogares de aquí de San Carlos de Bariloche, bueno, forman parte de los mismos. Digo, ¿ha habido alguna entrega adicional? ¿De qué manera lo están estructurando, Fabián?
2: Mira, nosotros estamos con el tema de la entrega del Plan Calor, estamos en la mitad. Nosotros decimos que es la mitad. Hola.
0: Sí, sí, lo estamos escuchando, sí, perfecto.
2: Decimos que es la mitad porque nosotros el Plan Calor tiene dos facetas. Uh-huh. Nosotros arrancamos en la primera vuelta, quedamos por todos los barrios, por todas las juntas vecinales, y una vez que terminamos esa primera vuelta, automáticamente, por tiempos, arrancamos con la segunda vuelta. Ya estamos en la segunda vuelta, empezamos hace 3 días atrás, esta semana, y nada, estamos contentos, nos ha ayudado mucho el clima, pero bueno, nosotros también entendemos que necesitamos de la nieve porque acá en esta ciudad hay mucha gente que vive de la temporada invernal.
0: Sí, tal cual.
2: Entonces, tenemos una contradicción, a veces queremos que el tiempo esté bueno para poder entregar la leña, pero también queremos que nieve porque queremos que la gente tenga trabajo, así que tenemos siempre esa contradicción, pero bueno. Nosotros venimos bien con la entrega de leña. Nosotros, a comparación del año pasado, te diría, Urbano, que nosotros tuvimos que incrementar casi en 900 o 1000 metros más de leña. Uh-huh. Porque el año pasado la verdad que habíamos hecho los cálculos, nos quedamos cortos, tuvimos que salir a comprar de urgencia y no quería que nos pase esta vez lo mismo, entonces hicimos relevamientos nuevos. Bien. Y la verdad es que llegamos al punto donde 900, 1000 metros más tuvimos que salir a comprar para que poder llegar con este recurso tan importante, como decía vos recién, que es la leña y que a veces con las bajas temperaturas necesitas tanto cual. Porque hay muchísima Bien. Gente que todavía no se puede... agregar a la red de gas natural y por una cuestión de costos en la mayoría. Uh-huh. Y entonces todo eso, la gente si así necesita ese recurso.
0: Seguro. Nos quedamos sin tiempo, Fabián. Le agradecemos su contacto para la radio pública, para las 4 emisoras en Río Negro.
2: Por favor, cuando vos quieras, y Bien. Me gustaría, y perdón por...
0: Sí, nos quedan... Por lo que sí.
2: Me gustaría que en algún momento hablemos de las despensas comunitarias, que es algo que...
0: Perfecto. Lo hacemos la semana que viene.
2: Dale, te agradezco. Perfecto.
0: Gracias. Hablábamos con el Secretario de Desarrollo Humano del municipio de San Carlos de Bariloche. 12:30, síntesis informativa. No, perdón, nos vamos a cada una de las emisoras. Yo me apuré. Lo apuré al funcionario, podíamos haber cerrado con eso. Vamos a hablar de la despensa, es muy interesante esto que se lleva adelante acá en el municipio. 12:30 cada una de las emisoras con sus respectivos envíos, y nosotros también, y regresamos luego. Habrá sorpresitas después al cierre.

0: en minutos, segunda emisión del servicio de mensajes de Nacional Bariloche.
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0: A continuación, servicio de mensajes de Nacional Bariloche. ...12:32 en todo el país. Segunda emisión del servicio de mensajes de Nacional Bariloche. A Yelén le comunica a Giselle Carrasco de Alto Río Chubut que si no pueden bajar, se comuniquen con ella. Se le comunica a Antonio Paine que hoy después del mediodía irán a verlo, espere en su casa. Repito, se le comunica a Antonio Paine que hoy después del mediodía irán a verlo, espere en su casa. Carlos Lauquén le comunica a Argentino Payalef que no irá hoy, recién lo hará el lunes en horas de la mañana. A Marcos Melo, del Pedregoso, si le es posible, envíe su DNI con Adrián. Para Enzo, de Establecimiento El Zapucay, Dominic llegará hoy al campo. Para Horacio Díaz, Nelly le informa que el correo no irá a Mencué el martes 28 de julio. Institucionales, los veteranos de guerra de Río Negro informan a las comunidades de los parajes que entregarán donaciones de ropa y calzados. Mañana viernes lo harán en Laguna Blanca, el sábado será en Paraje Las Vallas, en horas de la tarde, el domingo estarán en el Paraje Chacay Guarruca y el próximo lunes en la escuelita del Paraje Fitamiche. Si el tiempo lo permite, estarán en algunos otros parajes. La Comisión de Fomento, 7 parajes, comunica a los pobladores que el programa Enfocar atenderá en Corralito el martes 28 de junio. La Comisión de Fomento de Villa Yanquín comunica que mañana a las 10 de la mañana en la Escuela 245 Dulce Lima y estará el equipo Enfocar para confeccionar los lentes a las personas que ya se anotaron. Necrológicas, se lamenta comunicar el fallecimiento de la señora Nelly Millaqueo a la edad de 69 años. Repito, se lamenta comunicar el fallecimiento de la señora Nelly Millaqueo a la edad de 69 años. Sus restos serán velados en la parroquia de Pichileufo Abajo, ex cooperativa Peumallén. Sepelio mañana viernes 24 de julio a las 11 horas en el cementerio de dicho paraje. Su deceso enluta a familiares y amistades. Se lamenta comunicar el fallecimiento de la señora Anita Judith Molina Albarracín a la edad de 66 años. Su deceso enluta a las familias Molina, Wenulef, Schultz, Lara y Hedge. Se lamenta comunicar el fallecimiento del señor Héctor Pedro Boxic. Héctor Pedro Bojicic, a la edad de 79 años. Velatorio en Cochería Braco, 25 de mayo 1041, sala A, mañana 24 de julio de 10 a 22 horas. Sepelio el 25 de julio a las 10 horas en el cementerio Parque Valle del Descanso. Su deceso enluta a la familia Bojicic. La iglesia Hay Vida en Jesús acompaña a nuestro hermano Javier por la irreparable partida de su mamá Nelly Millaqueo. Que el Señor Jesucristo ponga consuelo a toda su familia sabiendo que ha partido en los brazos del Señor. Esto lo comunican desde la iglesia Hay Vida en Jesús. Por último, bolsa de trabajo, se ofrece persona para sereno, de cuidador, de noche y en el día, o en el día comunicarse al 294-416-1766 con Javier, repito, 294-416-1766 con Javier. Escuchá la tercera emisión del servicio de mensajes a las 15.
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0: Y vaya un homenaje a nuestros operadores y operadoras técnicas y técnicos. Suena el rasguido en el dial, viaja el verso por el viento, para dejar el acento en la capital provincial. Con un arte sin igual, Héctor Manquilev comanda la perilla que se agranda junto a Fuente Alba Cristian, que en la consola conquistan el aire que el pueblo manda. Sube la sierra y el sol, la magia no se detiene, el sonido que sostiene la radio en el bolsón. Ponen toda la pasión, Alejandro Gabriele atento, opera cada momento y Paolo Aguirre acompaña con una fuerza genuina que musicaliza el viento. En la estepa rionegrina, donde el frío es soberano, hay una mano amiga que el paisano coordina. Es una labor muy fina la que Alicia Manquilev hace para que el puente se enlace en Jacobasi querido, guardando el pulso encendido de un pueblo que se abraza. Cierra el canto frente al lago donde el cerro toca el cielo, operando con desvelo, un gran referente del pago. Para el oyente es un halago escuchar esa señal. Es Mario Guzmán el timón en la radio de Bariloche, que trabaja día y noche con orgullo nacional. ¿Qué les pareció?
1: Vamos, yo aplaudí un poco antes.
2: Impecable, ¿eh? Impecable.
1: Acá la compañera dice gracias, gracias. Es Manquillán, dice
0: también. Manquillán, perdón. Perdón, lo vamos a rectificar después, ¿eh? Es una labor muy fina la que Alicia Manquillán hace para ahora que el puente se enlace en Jacobasi querido, guardando el pulso encendido de un pueblo que se abraza. Perdón.
1: Ahí está, ahora le brilla la sonrisa como el paisaje nevado.
2: Yo que la quería. Vamos. Le brillan los ojitos aquí a nuestro amigo Cristian Fuente Alba.
0: No, ¿cómo es? Cris. Cris.
2: De la... Cris Fontana del Amanecer.
3: Monomanco.
2: Monomanco no, por Dios. Guardiola que ahí viene, Guardiola que viene.
0: Bien ahí. Te mira con esa cara. Por Dios.
2: Humphrey Bogart.
0: Perdón, Alicia. Yo que quería hacerlo, ¿viste? Pero bueno, lo vamos a grabar después, lo vamos a dejar grabado. Lo que hace la inteligencia artificial. Digo yo, lo escribí. Claro.
3: La guitarreaste lindo, ¿eh?
0: Sí, lindo, lindo. Bueno, quedan 3 minutos, cosa rara, ¿no?
1: Genios, dice. Bueno. En el chat, genios.
0: Genios. Genios. Genius. Bueno, nos vamos. Tenemos, a ver, Caro, ¿tenés alguna información, algo adicional, algún
1: mira, hito? Te puedo decir que sí. Suben las temperaturas por acá, por Ingeniero Jacobás, y el sábado vamos a tener 9 grados. Hoy también. Bien. De máxima. Así que bueno, por acá se va a empezar a descongelar todo y vamos a tener una tregua de tanto frío, quizás algo de lluvia también. Y esta tarde, viajando para la zona rural, voy a estar, así que mañana les cuento cómo me fue. Si me quedo varada o algo así, bueno.
0: ¿Perdón?
1: Será la otra semana.
0: ¿Perdón?
1: Si me resbalo en el hielo y pido 45 días...
2: ¿No? Es buena esa.
0: Es un montón. Esa, como es nuestro compañero. Manzanita. No. Como Manzanita.
2: No, podría Manzanita, suceder. No.
0: 6 meses.
2: Va de 20 en 20. 20 una caída, 20 otra caída. 20 dolor de panza.
0: Claro. Sí, conjuntivitis 20.
2: No, conjuntivitis ya son 35.
1: Un ejemplo a seguir.
0: Bueno, un ejemplo a seguir. Bueno, gente,
2: Urbano,
0: sí, decime.
2: Un oyente, sí, de último momento, sí, nos dice: me quedé esperando a que hablen de lo que se dice del Mundial, pero dijimos que lo íbamos
0: mañana,
2: a tratar mañana.
0: Mañana, ahí, ¿no? Mañana. Bueno, tenemos, sí, dale un minutito y pico. Dale, tenemos, dale, Adrián.
2: No, porque hay tanto, pero no, el mismo Walter nos escribe que está atento. Sí. Ese Walter creo que no tiene nada que hacer, mirá.
0: Sí, ¿me podés lo tirar alguna así, inicial? ¿Alguna más?
2: I. Walter I.
0: Ajá. Bien. Bueno.
2: No puedo decir más nada porque me parece que está trabajando y no debería estar tan atento. Puede que esté escuchando la radio mientras trabaja. Claro, no lo vamos a quemar.
0: Claro.
2: Bueno. Pero a ver si afloja un poquito con las exigencias, ¿eh?
0: Sí. Sí. Tal cual. No, me decías, nos quedan 15 segundos.
2: No, tantas giladas, tantas cosas que se han dicho. Pero lo podemos charlar mañana. A mí me gustó algo que escribió el ex senador, no recuerdo ahora el nombre, que tiene esta enfermedad.
0: Ah, Bullrich.
2: Bullrich, sí, señor.
0: Bueno,
2: me gustó que pregunté si era de inteligencia artificial o de tanto lo que se está diciendo. Parece que no, que es posta. Mañana lo compartimos.
0: Dale. Mañana compartimos. Caro, ¿nos despedimos? Dale.
1: Nos despedimos. Bueno, Walter, quédate atento entonces hasta mañana. Como toda la audiencia, también sintonícenos a las 10 de la mañana. Estaremos con la Mañana Nacional de Río Negro. Chau, chau.
4: Estamos con el desarrollo de la información, lo más importante en 15 minutos. Alerta roja y naranja por frío extremo y nevadas. La mayor peligrosidad se concentra en la provincia de Santa Cruz, donde rige una advertencia roja. En el caso de la provincia de Tierra del Fuego, el aviso por marcas térmicas muy bajas es de nivel amarillo y por ese motivo se decidió extender el receso invernal. Desde Radio Nacional en esa provincia nos informa Fernando Tropea.
5: El Ministerio de Educación decidió ampliar en una semana el receso invernal en todos los niveles del sistema educativo provincial hasta el 31 de julio inclusive. La medida responde a la necesidad de completar las obras de infraestructura que se ejecutan en distintos establecimientos escolares. También la resolución de la modificación del calendario menciona las condiciones climáticas invernales y la necesidad de garantizar la seguridad de estudiantes, docentes y familias. De acuerdo con lo informado, la semana adicional de vacaciones será compensada con una extensión equivalente al final del ciclo escolar, por lo que se modifican las fechas previstas tanto para la finalización de clases como para las actividades institucionales de los docentes.
4: En el sector cordillerano de Santa Cruz, Río Negro, Chubut, La Rioja y Neuquén, rige una alerta amarilla por nevadas. Por otro lado, en las provincias de Mendoza y San Juan, rige una alerta naranja por nevadas intensas. Desde Radio Nacional Mendoza, el informe de Rolando Brizuela.
6: Vecinos de localidades de alta montaña fueron asistidos con comida e insumos. Las tareas de auxilio se concentraron en los poblados de Polvaredas, Punta de Vacas, Penitentes y Puente del Inca. Se entregaron mercadería no perecedera, garrafas de gas de 10 kilos, bolsas de leña, pañales, medicamentos y botiquines de primeros auxilios. El vocero de Gendarmería Nacional, Osvaldo Valle, amplía esta información.
7: Se ayudó a 60 personas. La cocina de campaña de Gendarmería diariamente 580 raciones a los choferes que están en la zona de alta montaña. Esto se va a hacer hasta que termine el temporal.
4: Más información desde Radio Nacional San Juan con Claudia Cabrera.
8: Continúa presente un intenso temporal de nieve en la zona cordillerana sanjuanina. En diálogo con Radio Nacional San Juan, el doctor Silvio Pastore, director del Gabinete de Estudios de Nivología y Cambio Climático de la Universidad Nacional de San Juan, calificó a este fenómeno como la nevada más intensa de los últimos 25 años.
9: Estamos ante un fenómeno extraordinario que hacía muchos años que no lo veíamos, más de casi 30 años. Es un fenómeno que ya lleva una semana aproximadamente, pero los pronósticos indican que por lo menos los próximos 14 días va a estar presente.
4: En tanto, eran los 4 mineros que fueron rescatados tras quedar atrapados por una tormenta de nieve en la puna de Catamarca. Por Radio Nacional, Ramón Armando, minero que participó de las tareas de búsqueda, destacó el esfuerzo realizado durante el operativo.
10: y logramos, bueno, localizarlo, y ellos la verdad estaban muy mal, un día más y no contaban con su vida porque ya no tenían fuerza, ya llevaban dos noches durmiendo y dos días al intemperio en un temporal, es difícil aguantar las inclemencias y ellos todo el tiempo estaban moviendo para no congelarse.
4: Reforma de la Ley de Inocencia Fiscal, la iniciativa que será tratada en agosto en el Congreso, tiene como objetivo brindar mayor seguridad a los contribuyentes que incorporen al sistema financiero los ahorros que están fuera del circuito formal. Por Radio Nacional, el tributarista César Litvin destacó el proyecto que impulsa el gobierno. Sostuvo que amplía el universo de contribuyentes y robustece sus derechos.
11: Aquel contribuyente que tiene dinero que por diversos motivos no fue informado al organismo fiscal, ahora lo puede exteriorizar sin consecuencias y sin costo. Entonces la idea del gobierno es que esta gente pueda sacar esos dólares, pueda invertirlo.
4: Lionel Scaloni agradeció todo el cariño de los hinchas a la selección. El entrenador volvió a hablar desde la puerta de su casa en la localidad santafesina de Pujato y dijo que este recibimiento es una caricia al alma. Adelantó que seguirá allí unos días más antes de volver a España. En tanto, en Concordia le rendirán homenaje al jugador de la selección Marcos Senesi. Desde Radio Nacional Gualeguaychú nos informa Elielmar Otman.
12: Con un recibimiento sorpresa en su casa, Marcos Senesi arribó a la ciudad entrerriana de Concordia. El defensor de la escaloneta, uno de los titulares en el partido contra Jordania y también en la final contra España, está de retorno en la provincia de Entre Ríos. Marcos fue recibido por todos sus familiares en una fiesta sorpresa que le organizaron en la casa de sus padres en la ciudad de Concordia. A partir de las 17 horas, en la plaza 25 de mayo de la ciudad de Concordia, el municipio organizó una recorrida para recibir al subcampeón del seleccionado nacional.
4: Nuevas acusaciones contra Martín Insaurralde. Por Radio Nacional, Guillermo Viñuales, dirigente libertario de Lomas de Zamora, afirmó que cuando asume como jefe de gabinete bonaerense explotó la relación con las casas de juego.
13: Yo estoy convencido de que cuando él asume como jefe de gabinete, con el respaldo de Máximo Kirchner, yo ya me había ido, pero ahí él, en la relación histórica que tenía con el juego, la explota de un modo brutal. Una jefatura de gabinete de la provincia que colegas tuyos han demostrado que al momento de él asumir el cargo se ven multiplicados los recursos, le sacan recursos a un montón de áreas y se la dan a él para hacer política. Bueno, todo eso tiene mucho que ver, a mi juicio, con lo que vimos el otro día.
4: Viñuales dijo además que espera que cambie el conurbano bonaerense para que termine de cambiar la Argentina.
13: Hay un sector muy importante de la sociedad que avala con su voto este tipo de prácticas. Ojalá que en algún momento cambie, porque la verdad es que si no, serán otros dirigentes los que el día de mañana incurran en este tipo de prácticas y no serán sancionados. Estoy poniendo todo lo que puedo para que haya un cambio en Lomas, ¿sí? Porque si cambia el conurbano, termina de cambiar definitivamente la Argentina. Es así. Es. Si no hablamos del cambio cultural y político en el conurbano, el cambio que se está dando a nivel nacional, el presidente de la cabeza termina de consolidarse. Entonces es un aporte muy grande el que podemos hacer nosotros.
4: Recomendaciones para salir en la ruta durante el receso invernal. El informe de Mariel Ríos.
14: En estas vacaciones de invierno, Radio Nacional te acerca cómo salir a la ruta de manera segura. Hablamos con el mecánico Carlitos de Juan B. Justo 3121 y esto nos recomienda.
15: Tiene que tener cuatro cubiertas que estén en condiciones, con las libras que corresponde. Para salir a la ruta se le pone 35, que esté bien de freno, hacer un chequeo general en lo que es el líquido, los refrigerantes, lo que es la alineación, todas las luces, muy importante las escobillas, y capaz que no te anda, que no limpia, y es un problema en la ruta si llega a llover o si hay mucha tierra. Y también el zapito, tener la goma auxilio, el antirrobo, la llave para sacar la cubierta, el crique, y no tener cosas sueltas dentro del habitáculo. Yo creo que con todas esas medidas puedes salir a la ruta.
4: Actividades por las vacaciones de invierno desde Radio Nacional Jujuy nos informa Alejandra Bejarano.
16: En esta última semana de vacaciones de invierno, el director de Cultura, Joaquín López, destacó lo siguiente.
17: Hemos generado una agenda que consiste en espectáculos, en talleres, en conciertos, propuestas de teatro, con una agenda al 27 de julio. En todos los centros culturales van a poder ver en nuestras redes Cultura Muni, la gran mayoría gratuita, van a poder disfrutar más de 38 actividades.
4: Un ingeniero argentino fue asesinado en España por un marido celoso. Facundo Rico, de 37 años, Vivía en el barrio Las Tablas de Madrid y trabajaba en el sector de las energías renovables. Iba al mismo gimnasio que la esposa de su homicida, quien se obsesionó con la idea de una infidelidad y lo mató de 13 puñaladas.
18: Internacionales.
4: Reforma tributaria en Chile, el informe de Cecilia Diwan.
19: La Cámara de Diputados de Chile aprobó la mega reforma tributaria impulsada por el presidente José Antonio Kast. La norma reduce impuestos corporativos que pasan del 27% al 23% y también congela la carga fiscal a grandes proyectos por 20 años. El gobierno sostiene que la medida busca atraer capitales porque hace más competitivo al país para atraer inversiones y también sugiere que va a reactivar esto la economía chilena. En cambio, la oposición señala que la baja de impuestos afectará a la recaudación del Estado y esto llevará a la reducción de beneficios.
18: Deportes.
4: Comienza la Liga Profesional de Fútbol, el informe de Santiago Lucía.
20: Comienza el campeonato de primera división en la República Argentina, se jugarán tres partidos a las 19:30, el último campeón Belgrano de Córdoba recibe a Rosario Central, en ese mismo horario Sarmiento en Junín será local ante Argentinos Juniors. Además, a las 21:45 Defensa y Justicia enfrentará a Aldo Civi en una jornada donde además habrá actividad en la Copa Sudamericana, será transmisión de Radio Nacional, juega Boca en la Bombonera a partir de las 21:30, comienza la serie de playoff frente a O'Higgins de Chile. Se espera en el Ceneice el debut del arquero colombiano Álvaro Montero y también de Sebastián Villa en su segundo ciclo en el club. Y además, el capitán de Boca llegó de jugar la Copa del Mundo con la Argentina y Leandro Paredes le pidió estar entre los titulares al vasco Rodolfo Arruabarrena. Por otra parte, Ángel Correa será nuevo jugador de River. Se arregló la transferencia desde Tigres de México. Firmará en las próximas horas su contrato hasta 2019.
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4: 12 del mediodía, 55 minutos, la temperatura en Buenos Aires 14 grados, la humedad 70%, el cielo está algo nublado. Nueva valoración positiva del Plan Económico de Argentina. La calificadora Fitch Rating destacó el programa financiero del gobierno para cubrir los vencimientos en moneda extranjera de este año y del 2027. Consideró que exhibe un enfoque proactivo para atender las necesidades de financiamiento en dólares y reducir la incertidumbre en torno a compromisos de deuda. Encuentro por el proyecto de inviolabilidad de la propiedad privada. Desde Casa Rosada, Hernán Mundo.
21: La senadora nacional Patricia Bullrich y el ministro de Desregulación y Transformación del Estado, Federico Sturzenegger, van a encabezar a las 16 en Casa Rosada una reunión convocada por el gobierno para unificar criterios en lo que respecta al proyecto de ley de inviolabilidad de la propiedad privada. El objetivo es consensuar una versión definitiva antes de volver a llevar la iniciativa al recinto el próximo 6 de agosto. Del encuentro también va a participar la secretaria legal y técnica María Ibarzábal, además de otros integrantes de la bancada de senadores de La Libertad Avanza. Recordemos que inviolabilidad de la propiedad privada incluye, entre otros capítulos, agilizar y acelerar procesos de desalojo para recuperar inmuebles ante ocupaciones ilegítimas y modificar la legislación vigente para eliminar restricciones a la compra de tierras rurales por parte de extranjeros.
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4: Alertan por el riesgo de sarampión tras el regreso de viajeros del Mundial. El informe de Diana Costanzo.
22: Advierten sobre la posibilidad de introducción al país de casos de sarampión durante el regreso de viajeros que asistieron al Mundial de Fútbol. El médico infectólogo Tomás Orduna recordó la importancia de los controles.
23: Cualquier viajero que retorne en el control de cualquier enfermedad febril con rash, es decir, con exantema, tenemos que pensar en sarampión. ¿Por qué? Porque si hacemos un diagnóstico, más allá de los cuidados para la persona, el tema de la trazabilidad de todos los contactos y poder hacer incluso un bloqueo vacunal.
4: Cancelaron un tributo a Rosalía en Córdoba. El espectáculo sinfónico estaba previsto para hoy en el Museo Metropolitano de Arte Urbano. La organización aseguró que la decisión se tomó para resguardar a los artistas. Es luego de la fuerte reacción que generó el reposteo de un video sobre la derrota de la selección argentina. Ola de robos en La Plata, el informe de Fernanda Germanier.
0: Vecinos de La Plata alertan por la ola de robos en inmediaciones de la megatoma de Los Hornos. Esta vez, una mujer que estaba trabajando con su auto fue interceptada por dos hombres armados. A punta de pistola le quitaron las llaves del vehículo y escaparon. Radio Nacional habló con Vanessa, hermana de la víctima.
1: Mi hermana fue a entregar comida delivery en 144 y 66. Bajó del auto, aparecieron caminando dos hombres con arma. Le pidieron la llave del auto y se subieron al auto y se fueron. Lo estamos buscando por nuestros propios medios. Yo me estoy yendo a meterme a la toma de Los Hornos. La comisaría tercera sabe todo esto. Saben dónde están los desarmaderos de autos. ¿Qué haces si no puedes confiar ni siquiera en la policía?
4: Pericias por el crimen de Agostina Vega. El informe de Pierina Propato desde Radio Nacional Córdoba.
2: Se lleva adelante la pericia ocular en la casa de Claudio Barrelier. A dos meses del crimen de Agostina Vega, se realizan nuevas pericias en la casa del principal acusado, Claudio Barrelier. La vivienda donde se produjo el asesinato será recorrida nuevamente por peritos con la presencia de abogados querellantes y defensores. La abogada del padre de Agostina, Fernanda Alanís, explicó que al regreso de la feria judicial se dictaron varias medidas, incluyendo la inspección ocular. La letrada confirmó que cualquier situación que demuestre que se escuchaban ruidos desde la planta alta o desde el fondo de la vivienda será motivo para el pedido de detención de las personas que estaban presentes.
4: Hasta aquí Panorama Federal de Noticias.
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1: Buenas tardes, ¿cómo les va? Bienvenidos a Pasión Nacional. Aquí estamos comenzando esta jornada en todo el país, jueves 23 de julio de 2026, por la M870, por las 48 radios de Nacional en todo el país y por el canal de YouTube que maneja de manera tan eficiente Martín Cambursano. En la técnica, Rodo Flowers, Rodolfo Flores con nosotros, Juan Ignacio Gijón en la producción y la locución de Hernán Exmayer. La participación especial del Negro Romero, de Santiago Lucía, de Javier Vicente, de Sergio Zarratea, y mi nombre es Nicolás Álvarez. Vamos rumbo a la Bombonera de Buenos Aires. Allí van a jugar Boca y O'Higgins, el equipo chileno, en una fase preliminar de la Copa Sudamericana. Boca lamentablemente se quedó afuera de la Copa Libertadores de América y tiene que jugar esta zona, estos partidos de repechaje, para ver si puede seguir en el segundo torneo importante que ofrece el continente. Bueno, importante para algunos. Para mí no tiene ninguna importancia la Copa Sudamericana, sí la Libertadores, que es el torneo más importante. Bueno, comienza el campeonato con tres partidos: Sarmiento de Junín, Argentinos, a las 7:30 de la tarde. En Córdoba, Belgrano, el campeón, va a enfrentar a Central, y 21:45, Defensa y Justicia, Aldo Civi. Se suben a la pelea del Madison Square Garden, se suben al ring. Bueno, ahí Quinteros le pegó a Coudet, el colombiano no se siente valorado por el actual técnico de River, que no podrá estar en el banco de los suplentes el próximo sábado. Y llega Ángel Correa, una buena noticia para River en la cifra más impactante desde el punto de vista económico. Después con Javier vamos a tener todo el panorama del fútbol internacional. Bueno, ha salido el sol tímidamente, pero por lo menos el feo asoma, mi querido Hernán Exmayer.
2: ¿Qué tal, Nicolás? Muy buenas tardes. 14 grados la temperatura en Buenos Aires, sí. Tenemos sol sobre la ciudad, ligeramente nublado, 70 el porcentaje de la humedad, y un WhatsApp para que se puedan comunicar desde cualquier punto del país. 11-3-870-7485.
1: Bueno, siguen en el mundo del fútbol las críticas justamente para nuestra selección y para los argentinos, que la verdad a esta altura ya no entiendo por qué, porque el argentino es sinónimo de capacidad, de esfuerzo, de talento, de inteligencia y de tantas otras cosas que tienen que ver con una fuerte personalidad. Después vamos a ver si lo charlamos esto con un especialista a lo largo del programa. Le doy la bienvenida a José Luis Romero en el centro del país, allí en Radio Nacional Córdoba. Negrito querido.
3: Hola, ¿qué tal, Nicolás? Fuerte abrazo para vos, a esta hora los compañeros, la audiencia en todo el país. Obviamente, 11 grados 6 décimas la temperatura, la humedad 78%. El cielo está cubierto de a ratos, tímidamente pretende salir el sol, pero es una jornada fresca. Y arranca el campeonato, y resulta ser que se van a implementar varios de los puntos de la nueva reglamentación que vimos en el Mundial. Y digo, otro problema más, lo que se va a discutir cuando el árbitro o el VAR hagan respetar los 10 segundos para salir de la cancha ante un cambio, los 5 segundos, si son 6, si son 4, la picardía muy nuestra en el saque lateral, en el saque de arco. Si ya discutíamos un montón de cosas, imagínense lo que va a ser ahora, y naturalmente todo estará en el árbitro, en el VAR, como diría Karina Olga Jelinek, lo dejo a tu criterio.
1: Muy bien, buena presentación. Venimos en la Copa Sudamericana de la victoria de Lanús 2-0 frente al Cienciano, y la verdad que es gratificante siempre que gane un equipo argentino. Le doy la bienvenida a mi amigo hermano de tantos años, de un cuarto de siglo, como es Santiago Lucía.
4: ¿Qué tal, Nico? ¿Cómo te va? Buenas tardes. Quería destacar, a propósito de lo que decís de Lanús, lo bien que estaba el campo de juego del Granate, porque venimos de ver la Copa del Mundo, donde obviamente la mirada futbolera quedó en términos generales, muy conforme con lo que se veía también en los terrenos de juego, esas canchas que parecían de excelencia. Y ante algunos partidos de Copa Argentina empezábamos a ver los distintos campos de juego que tenemos en el país, que encima estamos en pleno invierno, y decíamos, bueno, hay que habituar también a encontrarse con un fútbol que se juegue en terrenos distintos. Y ayer la cancha de Lanús estaba realmente en óptimas condiciones, lo digo en la previa de inicio del campeonato, que vamos a empezar a ver todos los campos de juego ahora. Ojalá que lo de Lanús sea un ejemplo, es una institución modelo, ayer también lo demostró con su campo de juego.
1: Muy bien, vamos a ver qué ocurre con el presidente de la AFA, Claudio Tapia, porque está investigando la justicia de los Estados Unidos. Le doy la bienvenida a Javier Vicente en Pasión Nacional.
0: ¿Cómo te va, Nico? Por supuesto que ya metiéndonos de lleno en el clima del campeonato local de esta Copa Sudamericana, que si bien es cierto, no es la Libertadores, pero a los campeonatos los hacen grandes los clubes que participan.
4: Por supuesto.
0: Y que esté River, que esté Boca, ya sí, para el fútbol argentino es un campeonato que va a estar muy seguido de cerca y muy mirado, como pasó en su momento cuando lo ganó Racing, ¿no? Claro. Cuando Racing le ganó a Corinthians, que es otro grande de América. Así que a mí me parece que la Copa Sudamericana pasa a ser un torneo, no te digo que la Libertadores, pero está ahí, ¿eh? Un peldaño abajito, ¿no?
1: Desde ese punto de vista estoy de acuerdo con ese razonamiento. Por supuesto sigo pensando que tanto River como Boca, Boca como River, tienen que jugar la Copa Libertadores de América. Qué gusto de verlo, señor Zarratea. Sergio Zarratea Tor, ¿cómo le va,
5: Zarratea? Tan grande, tan enorme, sí, tan sí, fantástico. Sí.
1: Me dijeron que tiene apellido compuesto, Sergio Zarratea Tor, pero bueno.
5: Ah, sí.
1: Sí.
5: Che, me gustó la foto, claro, de promoción.
1: Sí, por suerte la cambiaron, volvieron a la tradicional.
5: Bajaste 35 kilos sí, en la foto de promoción, vi. Podemos hablar de fútbol, sí, y quiero supuesto, seguir la línea de Javier. Coincidiendo lo que dice, yo creo la Copa Sudamericana a nivel económico y premios no hay comparación con la Copa Libertadores, ¿no? Estamos hablando de un 15% de lo que da la Copa Libertadores. Pero no nos olvidemos que grandes ciclos de clubes que después tuvieron varios años de gran fútbol, el River de Gallardo, el Racing de Costas, inician ganando la Copa Sudamericana, obteniendo un título internacional. El tema de ganar un título internacional para clubes que no lo ganan hace tiempo.
1: Bueno, ahí quería llegar.
5: Es importante.
1: Diste en el clavo, en la tecla periodística. Sí, ¿sabes por qué? Bueno. ¿Por qué sos tan bueno? Porque a mí me contaron de muy buena fuente que, bueno, Boca, se sabe, hace 20 años no gana un título internacional desde aquella Copa Libertadores del 2007, casi dos décadas. Que si Boca gana esta Copa Sudamericana, Riquelme lo va a utilizar como plataforma política para la elección del año que viene. Sí. Claro, tiene todo el derecho.
5: Como si gana el torneo local también,
4: El torneo local también, lo que gane lo va a poner.
1: Sí, pero en este caso me parece que vale, no sé si más la Copa Sudamericana, porque es un torneo internacional. Sí. Vamos a escuchar a Riquelme, que...
5: Y no te olvides que los puede cruzar con River.
1: Por supuesto, en la próxima instancia. Claro. Vamos a escuchar a Riquelme, el mandamás de Boca, el presidente, la voz más importante, creo que la única autorizada o una de las pocas, junto al Vasco Rabarrena. Hoy vuelve a ser titular Sebastián Villa. Desde lo futbolístico, gracias. Desde lo futbolístico no hay ningún tipo de dudas. Es un notable futbolista que le ha dado resultado a Boca, está probado porque ha rendido y mucho y Boca lo recupera. Después está el otro costado que tiene que ver con lo personal. Bueno, y habló Riquelme sobre el colombiano Sebastián Villa y dijo:
6: con Sebastián, nosotros cuando tuvimos la suerte de tenerlo acá en el club, hemos vivido momentos bastante raros, ¿no? Porque a mí me ha tocado ser futbolista, entonces lo he vivido de cerca todo lo que él... Y muchas veces, durante aquel tiempo, más de un compañero por ahí tenía que ir a declarar o lo que sea. Y siempre te mandaban a declarar un día que vos no tenías partido. Es algo común eso, que siempre que vos tengas que ir a declarar sea un día que vos no tengas partido. A Sebastián lo hacían ir a declarar el mismo día de los partidos. Nosotros hemos vivido cosas bastante raras. Y con Sebastián hemos sido muy, muy claros, muy, muy simples, muy sinceros. Le dijimos que él iba a seguir jugando y que en el momento que tengan una decisión, sea el juez o quien sea, si no pasaba nada seguiría jugando, si era sentenciado dejaba de jugar. Y fue lo que pasó. Cuando pasó eso, acá no jugó más. Se fue a Mendoza. Mendoza ha jugado durante mucho tiempo, que lo sabemos todo, ¿no? Y nadie se preguntaba nada cuando jugaba en Mendoza. Nadie preguntaba nada. Y ya cumplió su sentencia.
1: Bien, Riquelme hablando sobre Villa. Ahí tiene razón. Cuando se fue a Mendoza nadie preguntaba absolutamente nada.
4: Está bien. A mí sí se preguntaron muchas cosas. Y Villa, cuando fue a cada una de las canchas, el público de los distintos equipos le hizo saber por qué había sido acusado.
1: Sí, pero Riquelme hablaba de la cuestión periodística, no de la gente.
4: No, yo creo que en los medios también estuvo. Lo que pasa es que Boca amplifica distinto a Independiente Rivadavia. Obvio. Es algo
1: eso
4: lógico,
1: verdad,
4: y natural.
1: Quiero recordarles que hoy a partir de las 21 Martín Perazo va a transmitir desde la Bombonera de Buenos Aires el partido entre Boca y O'Higgins.
0: Para quienes vayan hoy a la Bombonera se van a encontrar con una novedad. en este estadio que cada vez está más lindo, cada vez está mejor, y que hoy va a inaugurar su patio de comidas.
4: ¿En serio?
1: Otro más.
0: En el sector L.
5: Pero eso puede transmitir de ahí.
1: Sí, te digo que es mejor lugar que...
4: Patio de comida, podría haber sido el sector Álvarez, el sector A.
5: Sí. ¿Te diría? ¿Podemos poner patio Nicolás Álvarez?
4: El que merece en la
1: Bombonera. Te diría que es mi sector favorito.
5: Sí, ¿no?
1: Mi sector favorito.
5: Le tiramos un micrófono ahí.
1: Ahí está. Bueno, vos decís que sí, que la gente le recordó entonces a Villa cuando estaba...
4: Por lo menos a mí me tocó como mucho de transmitir partido de Independiente Rivadavia cuando vino a Buenos Aires y la gente le hacía saber por el juicio que había transcurrido, claro. Sebastián Villa.
1: Recordemos el juicio por violencia de género.
4: Violencia de género, tuvo Negro, dos veces.
1: Sí, seguro. Negro en Córdoba, ¿cómo crees que el público de Boca va a recibir al colombiano Villa hoy?
7: Indudablemente, como lo que han venido diciendo, también el parecer, la opinión del presidente, ¿no? Riquelme, el hecho de estar en Buenos Aires, una de las grandes capitales del mundo, te juega a favor y en contra, y no porque sea la ciudad de la furia, como decía Cerati, pero te da exposición, te visibiliza en las buenas y en las malas. El hecho de ir al interior como a jugar en el fútbol mendocino es medio como que salió de la agenda, pero la condena social siempre está y va a permanecer. Entonces, seguramente en Boca, por todo lo que pasó, yo creo que más que por la cuestión privada, el hecho de haber en su momento coqueteado, haber deslizado la posibilidad sin reparo de recalar en River, yo creo que le puede afectar más. Indudablemente que alguna corrida, goles, algún tiro libre, virtudes que le hemos visto al colombiano, harán que eso ya quede un poquito más atrás y se lo valorará por lo futbolístico.
1: Bueno, contemos el antecedente más inmediato. Hemos conversado en este programa con Pache Andrade, uno de los grandes relatores de América y del continente.

0: El tema es que es una gran incorporación para Boca. Es una, Desde el punto de vista futbolístico...
1: Para mí no es incorporación, es refuerzo.
0: Recordá que en su momento, cuando estaba en Boca, Riquelme decía que era el mejor jugador del fútbol argentino.
1: Sí.
0: Y yo creo que el Independiente Rivadavia de Mendoza evolucionó. Jugó mejor todavía de lo que jugaba en Boca. Lo que pasa es que por ahí no se lo ve tanto como se lo ve cuando juega en Boca.
2: Sí, y porque se destacó en un equipo que no tiene el potencial de Boca, claro. Lo cual es más complejo.
0: Claro, sí. Es un jugador que te juega por afuera, que tiene gol, que tiene habilidad en uno contra uno, hasta te puede jugar de organizador, porque en algunos momentos Berti lo puso de organizador y rindió. Es una muy buena incorporación de Boca o refuerzo.
1: Sí,
0: como
1: el equipo. Para mí
2: está
1: refuerzo.
2: Bien lo que marca el negro también, ¿no? Hay otro asterisco que esto ya tiene más que ver con la tribuna propia de Boca, y habrá que ver cómo se lee aquel momento en el que él dijo que estaba dispuesto a jugar en River, cuando había un supuesto interés de River.
0: Sí, la rompe.
2: Por eso, pero es algo para observar.
1: Eso de jugar en River lo dijo él de su boca.
2: Sí, claro.
1: Yo no lo recuerdo, pero sí, está bien.
0: Pero está bien, me parece bien, porque un jugador es un profesional. Si tiene oferta de River, tiene oferta de otro club, tiene todo el derecho de atenderlas, ¿no? Pero
1: ¿Vos qué crees?
3: Yo no recuerdo que él lo haya dicho, sí que su representante lo haya deslizado. No recuerdo ver a Villa diciendo él puntualmente, sí, la frase en los medios, pero que la haya dicho su representante. No recuerdo a Villa diciéndolo.
1: Bien, hoy va a debutar Álvaro Montero en el arco, un arco que es un arco muy especial para el hincha de Boca, donde atajaron Antonio Roma, Hugo Gatti, el Mono Navarro Montoya y Oscar Córdoba. Un arco muy importante, tal vez el más importante de la Argentina, junto al arco de River que defendieron Amadeo Carrizo y el Pato Filiol. Y quiero valorizar la presencia de Leandro Paredes, que seguramente debe tener un cansancio desde lo físico, desde lo mental, pero yo creo que desde su jerarquía y desde lo que él entiende que le hace falta a Boca, se puso a disposición del Vasco Rabarrena. No sé cómo le irá hoy futbolísticamente, espero que bien, porque Paredes, para los que escuchan habitualmente el programa, yo tengo debilidad por el fútbol de Paredes. A mí me pueden los talentosos, y Paredes lo es. Y que se haya puesto al servicio de Boca me parece extraordinario. Lo mismo digo de Otamendi, que le pidió a Coudet ser titular el próximo sábado en el partido frente a Barraca Central.
2: Sí, habrá que ver qué respuesta física tienen los dos, ¿no? Porque el caso de Paredes, Nico, se conoció en los últimos días que había jugado contra Inglaterra y contra España con una fisura en una de sus costillas. Por eso que haya vuelto, que se haya entrenado y que además pida jugar como titular, en esa condición física, bueno, hay todo ahí una decisión. Lo propio para Otamendi, aunque tuvo muchos menos minutos en el Mundial. 6 de enero de 2026, si me llama Gallardo, viajo mañana. La palabra de Sebastián Villa, he visto el interés y con mi representante hemos tomado la decisión, le dije que sí, me gustaría jugar en River, es mi futuro y el de mi familia, quiero seguir creciendo. Las palabras de
0: Sebastián
2: Villa.
0: Sí, no te olvides que él es muy amigo de Juan Fernando Quintero.
1: Claro.
0: Sí. Por eso en ese momento había una ida y vuelta con Juanfer.
1: ¿Sabés por qué me río? Porque no sea cosa que Quintero termine jugando en Boca ahora.
0: ¿Quién sabe?
3: Bueno, después de eso se habló de Borja también.
2: También es verdad, cierto.
3: Que Borja lo reconoció.
0: También veo en el hincha de Boca mucha ilusión por ver a este chico Flores, ¿eh?
1: Sí, el otro día en el partido de la Copa Argentina la rompió. Y te digo algo.
3: ¿Lo comparan con Tevez?
1: Lo había visto.
0: No, para mí es más parecido al Changuito.
1: Lo había dicho Paredes, creo que después del partido frente a River. Él había dicho en un stream, me parece que con Davo Geneise, que había un chico en la reserva que la rompía, que se llamaba Flores. El otro día anduvo muy bien.
3: Sí, hay muy buenas referencias. Es más, criticaron a alguno de los últimos entrenadores de Boca diciendo no miraban para abajo porque este chico venía mostrando,
1: bueno,
3: cosas importantes.
1: A Miguel Russo le costaba poner al chico de las inferiores. No era una característica de Miguel darle la oportunidad a los de las divisiones inferiores.
2: Bueno, hay una coincidencia con otro entrenador que pasó los 60, como a Gustavo Costa, que
1: claro,
2: la crítica que le hacían también,
1: claro,
2: desde la dirigencia es hay que mirar para abajo, hay que buscar pibes, hay que promocionar a pibes en primera, con la coincidencia entre Miguel Ángel Russo y Costa, que son dos entrenadores grandes hechos. Sí.
1: Negro, y en el mientras tanto juega el actual campeón del fútbol argentino en la jornada de hoy.
4: Claro, decía ayer, parafraseando o tomando letras con el permiso del autor de Cafetín de Buenos Aires, digo, como esas cosas que nunca se alcanzan, y lo logró Belgrano, ser campeón por primera vez en su historia de un torneo de primera división. A propósito, hace un ratito leí de prensa de Belgrano, el escudo va a ser el mismo,

0: el tradicional. No lo van a modificar, ni le van a agregar una estrella. Quizás para diferenciarse de Talleres, que cuando ha logrado algún título, esa Supercopa con River, la Conmebol, obviamente ahí muestra la estrella como para chapear, mirá lo que ganamos, claro. Mirá lo que tenemos. En este caso, Belgrano ha decidido mantenerlo igual que siempre, inalterable. Digo, por otro lado, volviendo a lo anterior, Nico, digo, seguramente para Paredes, para el propio Otamendi es terapéutico. Es decir, vuelvo a jugar en Boca, vuelvo a jugar en River, de donde somos hincha, y tratar de dispersarse un poco, salir de lo que fue el dolor, ¿no?, de perder la final del Mundial al margen del reconocimiento popular, ¿eh? Así que, cuando yo ayer te decía, Nico, perdón, que uno de los mejores refuerzos de Boca era varios de los que se han ido. Naturalmente que lo dije con mucha ironía, porque además de Lozano, de Villa y de Montero, el hecho de que se hayan ido los Martegani, los Hanson, los Herrera, le permite a Boca tener la chance de mostrar a sus pibes.
1: Sí, recuerdo que nos íbamos de la radio con el mariscal, Roberto Perfumo, y nos sentábamos ahí en la barra, él se pedía el clásico cortado, cafecito de por medio, hablábamos de cualquier cosa menos del fútbol, en un cafetín de Buenos Aires.
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1: Muy bien, un saludo enorme para el querido Claudio Canullán y para Guillermo Vega, que hoy va a estar haciendo la técnica. Guille, te recomiendo ir muy abrigado hoy a Boca, porque tenemos una cabina hermosa al aire libre, la más grande que se pueda tener en el fútbol argentino.
2: ¿Pero no mandamos ahí al patio de comida?
1: No,
2: patio
1: por supuesto, comida, en el sector L.
3: Poner la cabina en el patio de comida, patio directamente.
1: Te digo, y te digo...
4: Pero lindo, ¿lo viste transmito el sector, ahí, Nico, en alguna foto?
1: Sí, lo vi personalmente. Ayer estuve a la tarde en Boca, sí, y estaban ultimando detalles. La obra, a ver, desde el punto de vista edilicio, sí, la gestión de Riquelme es extraordinaria. Por la mejora que ha tenido el Estadio de Boca a lo largo de estos años, sí, creo que desde su inauguración, el 25 de mayo de 1940, nunca la Bombonera de Buenos Aires estuvo más linda que ahora. Y el predio de Seiza también, pero creo que al socio del hincha no le alcanza con eso.
3: No había nada ahí como para picotear.
1: No, porque estaban todavía terminando cosas. Hoy va a estar ya inaugurado y deben seguir trabajando a esta hora del mediodía. Vos decías...
3: ¿Usted no puede hacer un móvil desde ahí hoy?
1: No, porque no voy hoy a la noche.
3: Ah, no va a ir
1: si
3: a la
1: voy, final. Si no, fuera no. Hoy a la noche...
4: No, cuídate la garganta.
1: No, mañana directamente no puedo hablar. No puedo hablar porque al aire libre... Bueno, es bravo, ¿eh?
4: Hace la prueba.
1: Es bravo. Romerito es bravo, Sarratea. Bueno, River. Quintero le pegó a Coudet, ¿eh? Quintero le pegó a Coudet, sí, y en la mandíbula. Todos le pegan al técnico de River, a Coudet, sí, al que Vicente quiere afuera.
4: Ya en principio es raro encontrar hoy un jugador de Boca y de River que decididamente salga a dar una entrevista como ayer lo hizo, sí, Quintero. Sacando lo que dijo, que también es muy fuerte, pero ya tener la voz de un protagonista parecía anacrónico.
1: Escuchá lo que dijo Juanfer Quintero hablando sobre Coudet. Lo quiere mucho, Juanfer, a ver.
5: Bueno, sí. El entrenador dijo una cosa, pero bueno, desde antes del Mundial ya se había hablado con el presidente otra. Yo con el entrenador realmente no hablo desde que me fui, entonces si lo dijo, bueno, lo habrá sentido así, pero entonces seguramente no tenía conocimiento de la situación, porque el 30 yo tengo el viaje y lo había hablado antes del Mundial.
1: Bien, y otra respuesta de Juanfer Quintero sobre su continuidad en el Millonario.
5: Bueno, todo el mundo sabe que con el Chacho no tuve la mejor continuidad, incluso en el partido de la final jugué 5 minutos, entonces creo que, a ver, todo está claro, acá no hay misterio, son sus formas en las que juega, sus conceptos futbolísticos, y yo, como se lo dije una vez, como entrenador siempre voy a respetar las decisiones que toma, más no, de mi parte nunca va a faltar una falta de respeto, nunca va a... voy a decir cosas más allá de lo que se habló, pero obviamente todo el mundo sabe las prioridades que no todo el mundo lo sabe, porque todo queda expuesto en el campo, las formas, y bueno, seguramente no soy prioridad para él, entonces yo no sé qué misterio estamos viendo ahorita de que vuelva o no vuelva, si realmente tiene sus formas. Ahora, como persona tengo la mejor, lo respeto, no tengo ningún problema con él, pero futbolísticamente incluso lo hablamos, pensamos realmente diferente, entonces creo que eso tampoco es problema. Hoy es el entrenador de River, tiene su mérito, tiene su respeto y ya está. Yo nunca le he faltado respeto a nadie, simplemente que todos tenemos situaciones diferentes en los momentos de la vida y el fútbol. Uh-huh. Y bueno, creo que cuando uno respeta decisiones y formas, también uno exige eso, ¿no?
1: Bien, Juanfer Quintero, muy convincente. Por supuesto que si a River no se le dan los resultados positivos, si River no consigue la victoria, para Coudet va a ser una piedra en el zapato esta situación, sí, con Quintero.
4: Bueno, habrá que ver cómo termina, ¿no? Porque el mercado de pases está abierto por las declaraciones de Juanfer, por lo contundente que fue y porque también tiene 33 años y él sabe que es una figura y que evidentemente no está dispuesto a seguir atravesando una situación en un plantel donde sabe que no es prioridad. Porque lo marcó él y eso, sí, son datos de la realidad.
2: No, pero aparte él lo que está viendo es que si el técnico no te tiene en cuenta, te mandan a Cantilo a cambiarte en un container. Es una falta de respeto, sí, a los profesionales. Vos podés no querer a un jugador.
1: Estoy de acuerdo.
2: Pero sacarlo, apartarlo del plantel, mandarlo a entrenar a un predio donde entrenan las inferiores y hacerlo cambiar en Cantilo a Juanfer Quintero, sí, que hizo el gol más importante de la historia de River, muchacho. Tiene razón el jugador. No me tiene en cuenta, me voy.
3: Claro. No, eso estamos de acuerdo. A mí lo que me parece raro es que Coudet, a priori, parece que en este torneo su idea es jugar con 2 volantes ofensivos. No... Como enganche, pues va a jugar con un doble 5 y después 2 volantes sueltos.
2: ¿Pero dónde están? Porque en la formación del sábado son 3 números 5.
4: Uno va a ser Correa, evidentemente.
3: Uno va a ser Correa, el otro es el chico Galván. Entonces digo, con dos volantes ofensivos sueltos, no entra Quintero.
1: No, es cierto, yo coincido con vos. Habría que repasar aquella formación de River frente a Boca, que yo no la tengo en la memoria, vos, Javier, tal vez sí. Y creo que de aquel equipo que hizo historia para la historia, valga el juego de palabras, el último sobreviviente...
2: 2018, decimos.
1: Sí, no, el 2018. El último sobreviviente me parece que es Juanfer Quintero, porque ya no está Armani.
2: Pero
1: sí,
2: volvió Borré. Bueno, Borré no jugó aquel día, porque estaba, creo que estaba suspendido.
4: Sí.
2: Y, pero era parte integrante.
4: Bueno, pasaron 8 años, ¿no?
1: Sí, claro.
4: Es mucho, para los tiempos del fútbol es muchísimo.
1: La verdad que sí. Y Juanfer nunca se terminó de acomodar físicamente, eso también hay que decirlo. 1:30 de la tarde vienen las noticias...
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7: 1:30 de la tarde en la República Argentina. El gobierno ultima el proyecto de propiedad privada. El ministro de Desregulación y Transformación del Estado, Federico Sturzenegger, y la presidenta del Bloque de la Libertad Avanza en el Senado, Patricia Bullrich, se reunirán en Casa de Gobierno. Del encuentro participará también la secretaria legal y técnica María Ibarzábal Murphy. La norma reformará los regímenes de tierras rurales y de desalojo, así como las leyes de expropiaciones y de áreas protegidas y fuego, entre otras. Las universidades le pueden cobrar a los extranjeros. Lo afirmó el subsecretario de Políticas Universitarias, Alejandro Álvarez, quien aseguró que está vigente el decreto de necesidad y urgencia que así lo autoriza. Incendios en Francia por la ola de calor. El informe de Cecilia Diwan.
8: Los incendios forestales obligaron a evacuar a miles de personas en el sur de Francia. La medida afectó a más de 12.000 turistas que estaban en campamentos de los Pirineos Orientales. El fuego destruyó miles de hectáreas de vegetación en pocos días. Esto por las altas temperaturas y los fuertes vientos que complicaron el trabajo de los bomberos en las últimas horas. Países de la región europea enviaron aeronaves y personal para colaborar en la contención del fuego.
7: En la ciudad de Buenos Aires, temperatura 14 grados 2 décimas, humedad 71%, el cielo se encuentra algo nublado.
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0: Estamos en la continuidad de Pasión Nacional, 1:33. Recuerden, por la noche, a partir de las 21, Martín Perazzo va a transmitir el partido en la Bombonera de Buenos Aires entre Boca y O'Higgins. Bueno, quedaba otro futbolista de River, ¿no? Montiel, campeón del mundo,
1: claro,
0: con la selección.
1: Claro, Montiel, estábamos hablando de los que quedan de la final de Bernabéu en 2018, con la salida de Franco Armani. No es el único estandarte de aquel equipo, porque todavía queda Gonzalo Montiel y Juanfer, que está dentro del plantel, que entró por Poncio aquel día, pero Montiel y Juanfer Quintero.
2: Y Borré, que estaba en el plantel. Equipo.
0: Claro,
2: estaba,
1: y Borré, que también estaba.
0: Bien, repasamos los mensajes con el querido Hernán Exmayer.
3: 11-3870-7485. Parece que Nicolás Álvarez está contento que hoy juega su Boca en la Sudamericana.
2: No.
3: Omar desde Santa Fe.
0: Omar, yo no estoy contento hoy porque estoy mal de la voz, estoy con un problema en la garganta y no voy a la cancha.
2: ¿Cómo te fue el dentista?
0: Muy bien, le mando un beso a la doctora Susana Dinar. Yo estoy contento cuando voy a ver un espectáculo.
3: Ian Reynoso desde Barrio Parque del Este, en la República de Córdoba, dice: muy buenas tardes, excelente programa, soy hincha de Talleres, por fin terminó el Mundial. Sinceramente, soy más hincha de mi club que de la selección, dice.
1: Bueno, como el 98% de los futboleros en Argentina.
0: Al 99%, te diría.
1: 99% de los futboleros en Argentina son más hinchas.
0: Que no, pero no pasa en Uruguay eso.
2: Yo creo que el otro día, cuando escuchaba alguna declaración de Scaloni, creo que las generaciones que vienen, no sé si van a ser.
0: Bueno, ponele.
2: Los pibes, porque él lo decía, los nenes que estaban de 8, 9, 10 años al costado de la autopista para recibirnos, esos chicos van a venir con otra cabeza.
0: Está bien lo que contás. Yo creo que hoy por hoy...
2: La
0: gente está más entusiasmada con una victoria de Boca o de River que de la selección. Pero, obviamente, hay muchos hinchas de la selección.
4: Sí. Hablando de Scaloni. Tuvo un llamado, Scaloni.
0: ¿De quién?
4: De una selección que anda buscando técnico.
0: Pero si él va a trabajar en la selección, va a ser en la Argentina, no va a trabajar en otro lugar.
2: Hasta diciembre,
4: Tiene contrato hasta diciembre.
0: No, pero va a trabajar en la Argentina, en otra selección no va a trabajar.
1: Es una selección muy grande que piensa en Scaloni como entrenador.
4: Sí, muy grande, y que hace tiempo que no está jugando mundiales.
0: Italia.
4: ¿Qué pasó en Italia? Le ofrecieron el puesto a Guardiola.
0: Sí. Claro.
4: Guardiola se despachó. 20 millones de euros por año. Entonces Maldini dijo, bueno, está un poco fuera de presupuesto.
1: No. ¿Y Carleto, no?
4: Carleto también lo llamaron, pero le dijo, renové con Brasil. Hace un poquito que renové con Brasil. Y parece que, teniendo en cuenta que es Scaloni, que es oriundo, porque es muy importante en Italia, ser oriundo, tener descendencia.
2: Bueno, jugó en Italia.
1: Por eso lo llamaron a Guardiola.
4: Jugó en Italia. Sí. Bueno, pero Guardiola es europeo, no es lo mismo. Claro. Es de la comunidad. Entonces, bueno, ahí me parece que hubo un...
0: Le digo al Negro Romero para hacerlo reír, ¿viste? Estamos pensando en los aportes jubilatorios de Scaloni, Negro. Trabajo no le va a faltar, si no es en Argentina, va a ser en Italia.
5: No, igualmente. Sí, sabe lo que es ser campeón del mundo. Obviamente, en tiempos de globalización, de tecnología, donde nos enteramos, nos informamos de absolutamente todo. Lo que genera Scaloni, cómo llegó a la selección, sin experiencia en clubes, sin una foja de servicios que avalara su designación, y todo lo que alcanzó, y el cariño y el respeto que se le tiene a la persona de Scaloni. Me parece que en ese aspecto daría con la talla de un seleccionado europeo. Pero digo, permíteme, Nico, me acordé cuando hablaban de Juanfer Quintero, decía Diego Armando Maradona, qué jugador hubiera sido si, y digo yo, qué jugador hubiera sido Juanfer Quintero si, es decir, es un crack, 15 minutos, un tiempo.
0: Sí, un rato.
5: Tiene problemas por todos lados. A ver, José Luis Romero relató, qué relato, en el año 75. Y bueno, pero fue en el 75. Es decir, Víctor Hugo se lo recuerda por el gol de Maradona a los ingleses, no el relato. Pero obviamente tuvo también otros golazos en su carrera, y así en cada uno de ustedes. Pero Juanfer no dura en ningún lado. Todos lo quieren, pero bueno. Tomalo, dejalo.
0: Bueno, anduvo en River, anduvo en Racing también.
4: Y en Colombia la participación también que estuvo fue buena.
1: Fue buena el Mundial.
4: Te diría que fue mejor que la de...
0: Luis Díaz.
4: No, y la de James.
1: Claro.
4: Cada vez que entraba, daba pase gol,
1: resolvía
4: bien.
0: Una pena lo de Colombia en el Mundial, porque siempre se quedan las puertas de ofrecer algo más futbolísticamente.
1: Sí, sin duda, con una generación de futbolistas, algunos de ellos jóvenes todavía, pero que esperaban que en esta Copa del Mundo puedan dar algo más, y bueno, lamentablemente la definición por penal...
4: Campás se perdió el gol de la clasificación.
2: Lo tuvieron servido ese partido.
4: Era el gol, el de Campás era el gol que lo depositaba en los cuartos.
2: Pero después lo tuvo en los penales también y lo perdió.
1: Sí, lo perdió varias veces en los penales.
0: Muy bien, recordamos hoy 7:30 p.m. en Junín, Sarmiento con Argentinos, en Córdoba, Belgrano frente a Central, 21:45, defensa Aldo Civi. Un poco tarde este partido en Florencio Varela, teniendo en cuenta que estamos en invierno.
4: Aldo Civi que no para de incorporar jugadores, ahora incorporó a Nico Gaitán, el ex Boca.
0: Veterano, tiene 38 años.
4: 38.
0: Yo pensé que Riquelme lo iba a recuperar para Boca Gaitán cuando tenía 36, pero me equivoqué. Vamos a ver cómo está físicamente, a ver cómo le rinde, Aldo Civi, que viene a dar el batacazo en la Copa Argentina frente a River.
4: Exacto, y que ha incorporado mucho, mucho, y algunos jugadores con mucha trayectoria. Tiene que sumar para evitar el descenso, ¿no?
0: Sergio, ¿y de San Lorenzo de Almagro?
2: Pipo hizo una declaración cuando llegó diciendo que él quería jugadores, no quería traer 20 jugadores, sino que quería jugadores que él sepa que responden, jugadores con experiencia. Los nombres que está buscando San Lorenzo... Hay que ir a googlearlos, a ver quiénes son,
0: claro,
2: básicamente.
0: Como diría Moria, ¿no?
2: En el día de ayer, yo le dije algo que iba a hacer en este programa y lo voy a hacer ahora. En el día de ayer, San Lorenzo preguntó condiciones por un defensor porque Pipo quiere un marcador central zurdo en el plantel y no lo tiene.
4: Yo no sé quiénes son.
2: Ahora te voy a contar
0: quiénes son. Moria no sabe.
2: Ahora te voy a contar quiénes son. En el día de ayer, se comunicaron con el representante de Tomás Rojas, segundo marcador central titular de Atlanta.
4: ¿Quiénes son?
2: Te repito. ¿Quiénes son? Segundo marcador central titular de Atlanta, chico que jugó todas inferiores en Vélez, quedó libre en edad de reserva y vino a jugar en la reserva de Atlanta para pegar el salto. Era una apuesta para un jugador a vender a futuro.

0: Y ese es el nombre que hoy están evaluando.
1: ¿Vos sabés?
2: Juega, vos lo ves,
0: Sí, juega muy bien.
2: Ah, juega muy bien.
0: Sale jugando bien, cabecea bien.
3: ¿Vos sabés que en la década del 90, cubriendo San Lorenzo Almagro, cuando el presidente era Jorge Fernando Francisco, primero de Almagro, Fernando Miele, se le ocurrió ir a buscar a Uruguay un delantero ignoto que nadie conocía en el fútbol argentino, y lo trajo a Abreu. Sí. Y todos nos preguntábamos acá, ¿quién es Abreu? Bueno, era el loco Abreu que vino con 19 años y debutó en la cancha de Boca, lo puso el Calle Aymar y debutó con un gol.
0: Pero una cosa es que vos vayas a buscar un jugador que sea una apuesta. Que vos decís, tiene buena referencia, lo vi jugar, me gusta, dentro de un contexto. En el contexto que está San Lorenzo, salir a buscar todas apuestas es arriesgar demasiado.
3: Sí.
0: Obviamente, no tenés plata, porque para sacar un titular a Atlanta, que hoy Atlanta económicamente está bien... el rumor es que me dijeron que el chico es hincha de San Lorenzo. De ahí podría llegar a venir la presión, pero Atlanta no tiene ninguna intención de cederlo en este momento. Pero con cualquier otro jugador, saquemos un nombre propio, ¿qué jugador que tenga cierto nombre va a venir hoy a jugar a San Lorenzo?
3: Sí, la verdad que sí. Un gran saludo para el querido Juan Locatelli, que ha escuchado todas las transmisiones del Mundial, de los partidos de Argentina, y está en la sintonía, le gusta mucho nuestro programa. Así que, Juan, gracias por estar en la sintonía y por la recomendación.
2: ¿Está vivo todavía?
3: ¿Por qué no va a estar vivo?
2: Digo, después de escuchar tanto partido.
3: No, bueno, sí, es un fanático de la radio.
0: Sí, sí,
3: y además tenemos un amigo en común con Juan, que es el querido Daniel Moyo. Así que, Juan, un gran abrazo para vos, es referente del automovilismo.
0: ¿Está el ingeniero acá?
3: En otra radio. Sí, llegaron ayer por la tarde.
0: No vi la caja.
2: No lo veo así, va.
3: No, bueno.
4: No lo veo, pero tienen que descansar.
3: Debe estar descansando. Necesita recuperar horas
0: descansar,
3: de sueño.
0: Obviamente. Claro. Yo estoy esperando que lleguen los regalos. Nomás.
3: Claro, por supuesto.
0: Los pueden mandar.
3: Desde EU.
4: Bueno, tenés certeza de
3: tenemos la pausa que pone en el aire el señor Rodolfo Flores.

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7: Mi hijo da clases de natación. ¿Y cómo anda? Y nada mal.

0: Muy bien, en la continuidad de Pasión Nacional saludamos a Hernán Exmayer con los mensajes de los amigos que se comunican. ¿A qué número?
1: 11-3870-7485. Fernando desde Marco Paz dice: yo soy al revés, soy más hincha de la selección argentina que de Boca. Y díganle al hincha de Talleres que la selección por lo menos no nos hace pasar vergüenza.
0: Se bueno, picó, ¿eh? No sé por quién lo dijo, porque no conozco ningún hincha de Talleres en el programa, sinceramente.
2: Mandó el mensajito.
0: Bien, perfecto. Voy al encuentro de mi querido amigo Omar Sapienza, allí en Rosario, en el lugar más lindo del país. Hola, Omar.
3: Hola, Nico, qué gusto escucharte.
0: Igualmente.
3: Realmente, muy pero muy bien en Rosario. 12 grados, 8 décimas la temperatura. 89% la humedad, no sorprendo absolutamente nada. Cielo cubierto en Rosario, con algunas lloviznas que son intermitentes, pero en realidad, Nico, mucha expectativa con el comienzo de este nuevo torneo.
0: ¿Qué te parece?
3: En este caso, el que comienza es Rosario Central, se termina, cierto, un largo receso. Hoy vuelve a jugar por los puntos a partir de las 19:30, nada más y nada menos, contra el campeón en la casa del campeón, en Nuevo Alberdi, ante Belgrano de Córdoba. Te cuento que los de Jorge Almirón vienen de tener, yo creo que un buen semestre. Llegó hasta las semifinales de la apertura, perdió 1-0 con River en el Monumental. Anduvo bastante bien en la Copa Libertadores, clasificó a octavos como segundo con 13 puntos, si mi memoria no falla, en el grupo H, y con Angelito Di María y el regreso de Franco Servi, bueno, por lo menos se sueña con avanzar en la Copa Libertadores de América y hacer un muy buen papel en este torneo doméstico. Es cierto que se siguen sucediendo los problemas en Central, que lo corrieron durante ya hace largo tiempo. Se lesionan los jugadores, y no porque un contrario le hizo una falta en un partido, no se lesionan porque pisaron mal jugando un partido, por la secuencia, por lo que lleva un enfrentamiento con otro rival por los puntos, sino que en los entrenamientos. Y la gente Central está enojada con eso. Mira, porque quieren ver jugadores, porque hay expectativa, y no hay partido, no hay encuentro que no aparezcan dos o tres titulares con algunos problemas. Para el caso de hoy, yo te lo comentaba ayer, no estará Ignacio Obando. Facundo Mayo ocupará el lugar de primer central, y no estará ni Marcos Rubén, ni quién sería el suplente, que es Enzo Copetti, porque ambos tienen lesiones. Todo indica que debutará Tomás Badaloni. Hay muchas expectativas para ver. La gente dice, che, ojalá que muestre el 70% de todo lo que mostró en Godoy Cruz de Mendoza. Y sí, sigue habiendo una duda, la misma de ayer. Es muy probable que Almirón ya no la tenga, que tenga decidido, estoy casi totalmente seguro, si Campaz o Cantizano en la delantera. Yo me equivoco muchas veces, ¿no? Pienso que va a arrancar Campaz. Pienso.
0: Bueno,
3: sí. Entonces, el equipo para este difícil partido, te reitero, los equipos del Ruso Cieliki pueden ser campeones o no. En este caso es el campeón. Pero siempre te complica, siempre te traen un gran problema, porque es un gran entrenador. Te puede gustar o no el estilo. A mí no me gusta el estilo.
0: No, a mí tampoco, pero le reconocemos que es un gran entrenador y pragmático. Claro, déjame agregarte. Sí, déjame agregarte,
3: no
0: Omar.
3: Nico no vende humo, es callado. ¿Viste? El hombre tiene méritos, nos conforme a nosotros o no los estilos. Ledesma en el arco. La línea de fondo, Coronel, Mayo, Gastón Ávila y Sandes. Eso prácticamente, independientemente de lo de Obando, porque Mayo fue mucho tiempo titular. El medio campo, el doble cinco, tampoco se toca. Ibarra y el chileno Pizarro. Yo te lo comenté ayer y lo charlamos con vos siempre. Julián Fernández, que tuvo un muy buen momento en Central. Lástima que también los persiguen las lesiones. Angelito, por donde vos sabés, por donde se mueva, pienso, estimo, creo que va a salir por el costado derecho y que hará por el lateral derecho y que hará la diagonal para quedarse acomodado para la izquierda. Campazzo, Cantizano y Badaloni. Y Badaloni será el equipo, te reitero, que Central tiene esta tarde-noche para enfrentar a Belgrano en Córdoba, Nicolás.
0: Bien, quería agregarte que el otro día, charlando con Néstor Clausen, dijo algo que vos manifestaste durante mucho tiempo, que a esta selección le faltó Ángel Di María en el Mundial. Palabra de Clausen, que fue campeón del mundo con la Argentina en el 86.
3: Claro, y porque fue una decisión propia. A ver, yo no puedo decir, porque no me gustaría que en otros actos de la vida me juzguen a mí si estoy equivocado o no, o si me apresuré o no, pero me parece que fue un poco apresurada. No sé qué lo llevó a eso, porque estaba para los últimos 30 minutos con la velocidad, con la impronta, hasta con el freno, que es tan importante en el fútbol tener velocidad, precisión, profundidad, como frenar. Y me parece que eran las cualidades, más todas las otras que Di María tiene, y creo que le hubiera sido muy, pero muy beneficioso la presencia de Angelito Di María, Nico.
0: Muy bien, ¿algo de Newell's, Omar?
3: Mira, Newell's, lo que te puedo decir, que la ilusión renovada, alcancé a escuchar a lo último que hablaban de Talleres, viene Talleres, eso va a ser el sábado a las 17, y bueno, con los jugadores que llegaron, que son Franco Escobar, Lautaro Gianetti, Alan Soñora, y a mí no me quedó todavía, vos sabés que estuve haciendo otro trabajo, si se cerró o no se cerró lo de Agustín García Basso de Racing. Esa sería una muy buena incorporación, lo precisa Newell's a ese jugador en la última línea. Y Kudelka sabe, Kudelka está haciendo lo posible y lo imposible para que ese jugador llegue a Newell's Old Boys. Y cuando digo Kudelka, hablo también de, como mínimo, un técnico trabajador y al que Newell's le debe muchísimo. Dos veces Kudelka lo salvó del descenso, una siendo técnico de Newell's y la otra no, pero la verdad que Kudelka tuvo mucha, pero mucha importancia en esas dos veces para que Newell's siga en primera división, y ahora me parece que trata de formar con lo que tiene, con lo que Newell puede gastar, trata de formar un equipo sólido, un equipo que primero no le conviertan y después salir a buscar el triunfo.
0: Muy bien, te mandamos un gran abrazo, muchas gracias.
3: Igualmente para todos ustedes, gran abrazo. Chao, Nico, querido.
0: Omar Sapienza desde Rosario, antes de volver con Romero, River cerró finalmente Ángel Correa.
4: Sí, una negociación que en los últimos días tuvo puntos de tensión, que se había presentado como que estaba acordado, que después apareció una puja con el Tigres de México, y finalmente anoche se conoció la resolución favorable para River, para el Chacho Coudet, que va a poder contar con Angelito Correa. Me parece que en términos de mercado va a ser muy difícil que otro club en la Argentina o el propio River consiga un futbolista de esta jerarquía. Es otro campeón del mundo que vuelve a nuestro fútbol. Tiene solo 31 años, digo, claro. Está en una edad con mucho para entregar todavía. Ángel Correa hizo muchos goles con Tigres de México, y recordamos de una carrera dilatada con la camiseta del Atlético Madrid, con goles icónicos, importantes. Una década estuvo jugando en el Atlético Madrid Ángel Correa, y ahora lo recupera River, pero por la dimensión de futbolista creo que lo recupera el fútbol argentino. 15 millones de dólares pone River para contar con Ángel Correa. Es la transferencia más onerosa en la historia de River.
0: Bueno, si puso 14 por Castaño, que le salió tan caro, 15 por Correa es prácticamente gratis. Negro, es el refuerzo de lujo para el fútbol argentino y para River puntualmente la llegada de Ángel Correa.
5: Sí, es cierto, y bueno, por la edad, ¿no? Porque pareciera ser que el Angelito de María tiene más, porque hace tantos años que está jugando, ya desde pibe demostró todas las condiciones que tiene. Digo, ojalá, digo, para el mundo River, que el Chacho Coudet le encuentre la vuelta, que logre tripular lo que parece ser ahora una embarcación que anda a la deriva, con cuestionamientos, observaciones por su desempeño, porque si no, uno dice, bueno, cuando empiecen a jugar, campeón del mundo Montiel, Martínez Cuarta, que anduvo ahí, orillando por ahí, casi que lo llevaba Scaloni al Mundial, con Otamendi, con Acuña, y después con los que tenía, con Vera, con Moreno, con Angelito Correa. Habrá que ver, digo, si anda bien Beltrán, no sé Santos Borré, pero si más o menos logra el técnico apaciguar las aguas crispadas y manejar el grupo, ojo con River, son buenos jugadores.
0: Sí, por supuesto. Bueno, después vamos a tener en la próxima hora con Gerardo Murúa todas las precisiones y los datos de los equipos de Córdoba. ¿Cómo está la jornada, Negrito, ahí en el centro del país?
5: Está gris, está cubierto el cielo de a rato, ahí simpáticamente quiere aparecer el sol, pero la temperatura se mantiene inalterable, 11 grados 6 y la humedad 78%.
0: Bien, todavía es muy temprano para hablar de un candidato a quedarse con el título, teniendo en cuenta que hay equipos que juegan aún la Copa Libertadores de América, como es el caso de algunos equipos, y también la Copa Sudamericana, que como decía Javier, en la primera media hora del programa tiene a River y a Boca.
5: Y sí, por lo que recién explicaba de River, pero sí, el trabajo del técnico logra ensamblar todas esas figuras que vienen trayendo, y bueno, y Boca también, Boca también, digamos, puede ser con pibes, más Paredes, más Villa, si el arquero Andavidi está a la altura de un Boca, con Lozano, un lateral que necesitaba, pero bueno, digamos... por ahí puede darse, ¿no? Y fundamentalmente en aquellos equipos que no se desprendieron de muchos jugadores, que hicieron un buen papel en el torneo de apertura, digo, por ahí van a ser protagonistas, hay que ver Independiente Rivadavia porque se le fue Villa, es una baja importante. Belgrano no ha traído nada ni se le fue nadie.
0: Bien, Negro, la seguimos. ¿Querías agregar con el sí. Negro?
4: No, para aportarlo a lo que decías vos, Nico. Estudiantes de La Plata tiene que jugar con Universidad Católica, Central contra Corinthians, bien. Independiente Rivadavia contra Fluminense y Platense contra Coquimbo. Esos son los equipos que siguen compitiendo en la Copa Libertadores, a propósito de lo que vos decías de la doble competencia, porque hoy empieza el torneo
0: local. Un éxito que esos equipos sigan en el torneo más importante que ofrece el continente. Negrito, la seguimos mañana. Gran abrazo.
5: Perfecto, abrazo grande para todos, gracias.
0: La participación especial de José Luis Romero desde Córdoba.
6: Bueno, en su momento, ¿se acuerdan ustedes? Se acuñó una terminología que se agregó a vocabulario nuestro de cada día, que fue una icardiada, ¿se acuerdan?
4: Icardiada. Se hizo verbo, icardiada.
6: La icardiada.
4: ¿Vos icardiaste alguna vez?
6: Tuvo más que ver con temas extrafutbolísticos que con lo futbolístico. Pero ahora, en Turquía... se habla de la icardiada.
0: No me digas.
6: ¿Pero a qué refiere? ¿Por qué? ¿A qué refiere? Mauro Icardi terminó saliendo del Galatasaray una vez finalizado su contrato, sí. Con mucho éxito, gran despedida, fue un ídolo, hizo muchísimos goles, ganó títulos, y resulta ser que ahora está a punto de firmar para el Beşiktaş, el rival de toda la vida. El River Boca de Turquía con el Galatasaray. Esto, por supuesto, ha generado todo un revuelo, un escandalete, y volvió a hablarse de icardiada, pero en este caso en términos futbolísticos.
0: Muy bien, tengo un minuto para el querido Pablo Barovero en Santa Fe. Estás en el aire.
7: ¿Cómo te va, Nico? Buenas tardes para vos, para los compañeros. Lo más importante, mañana lo vamos a hablar en detalle, tiene que ver con que Unión no pudo levantar hasta el momento las dos inhibiciones. Por ende, mañana en el reestreno, en el marco de la Liga Profesional, Madelón no podrá contar con los refuerzos. Se perfila Mancilla en el arco, Vargas, Maison Rodríguez, Ludueña y Ayala, Palacios, Giacone, Menossi, Cuello, Aguirre y Tarragona para visitar a Platense 21-15 del viernes. Mañana lo charlamos en extenso, pero Madelón seguramente con este dolor de cabeza de no poder utilizar los refuerzos en esta primera fecha.
0: Bien, ¿y una línea de Colón, Pablo?
7: Dos modificaciones va a tener Ezequiel Medrán, juega el domingo 15:30 como local, enfrentando a Chaco Forever. En defensa vuelve Pierre Barrios a la saga central por Olmedo y estará jugando Renzo Patrón, que debuta como titular, el ex hombre de Patronato, en el lateral izquierdo por Allende, que llegó a las 5, tarjetas amarillas.
0: Muy bien, ¿y la jornada en Santa Fe cómo está?
7: Está muy inflado, lloviznó por la mañana, ahora sin agua, pero sigue encapotado el cielo.
0: Muy bien, te mandamos un gran abrazo, muchas gracias.
7: Abrazo grande.
0: Pablo Barovero de Santa Fe. A propósito de lo que decías de Icardi, ¿el contrato nuevo se lo va a arreglar Wanda Nara?
6: No creo, porque parece que...
0: Pero no le maneja los contratos.
6: Ahí en la casa de Milano.
0: Claro, pero no le manejaba los contratos.
6: Le manejaba en el pasado. Ahora capaz que lo maneja la China, quién sabe.
0: Claro, quién ¿no? sabe.
6: Lo que sí son buenos los contratos de Icardi, sí, en general. Claro. Con el Galatasaray era muy bueno.
0: Con la cartera de Louis Vuitton que tiene que regalar, imagínate.
6: Ahora con el Beşiktaş debe ser también muy importante, porque para irte del River... Boca turco, es un tema.
0: Bueno, la China quería que la novia de él, la actual pareja, quería que él vuelva al fútbol argentino para jugar en River, pero él es hincha de Newell's. Él, si vuelve al país,
6: no lo quiso. ¡Wanda! Se lo ofreció hasta la propia Wanda.
0: Claro.
6: Lo contó.
0: Mirá, ¿eh? Wanda, maneja todo, ¿eh?
6: Hasta la propia Wanda contó que él habló, que ella habló con Di Carlo y que le dijo que lo traiga a River y River no lo quiso.
0: Claro, increíble, ¿no? De desperdiciar un jugador así, un futbolista de esos quilates. 2:00 p.m. en la República Argentina. 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
9: 2:00 p.m. en la República Argentina. Cristalina Georgieva llega al país. La directora ejecutiva del FMI se reunirá con el ministro de Economía, Luis Caputo, el próximo lunes. Además, será recibida por el presidente Javier Milei y hará un paseo por Barca Muerta, así como que realizará una disertación en el Palacio Libertad. Incendio contenido en Jujuy. El informe de Alejandra Bejarano desde la emisora de Radio Nacional en la capital de la provincia.
10: El incendio de vegetación registrado en el sector de Chilcayoc, entre las localidades de Volcán y Bárcena, se encuentra contenido gracias al trabajo coordinado de los distintos organismos, en tanto que brigadistas del Ministerio de Ambiente y Cambio Climático continúan trabajando para afianzar el perímetro y evitar reactivaciones en el marco del pronóstico especial para incendios del Servicio Nacional de Manejo del Fuego.
9: Alerta meteorológico naranja rige para la cordillera de Mendoza y San Juan, donde se esperan nevadas intensas y persistentes. Actualizamos ahora el estado del tránsito con Ernesto Arriaga.
11: Continúa nevando en el paso Cristo Redentor en la ruta 7 Mendoza, al igual que en la ruta 40 hacia Malargüe. Está cortado el paso internacional, al igual que el paso internacional en Pehuenche, en el sur de Mendoza. El paso Zamoré está habilitado en la ruta 231 Villa Langostura, Osorno.
9: En la ciudad fueguina de Ushuaia, donde nos escuchás por AM780 y FM92.1, temperatura 1.5°, humedad 70%, cielo ligeramente nublado con neblina. En la ciudad de Buenos Aires, temperatura 14°, humedad 71%, cielo algo nublado.
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1: Estamos en la continuidad de Pasión Nacional por la M870, las 48 radios del país y por supuesto el canal de YouTube de la radio, con nuestro amigo Hernán Exmayer, nuestro locutor de cada tarde en Pasión Nacional.
2: Estamos en el 11-3870-7485 para que nos puedan mandar su mensaje desde cualquier punto de nuestro país.
1: Saludamos a Gerardo Murúa en Córdoba. Hola, Gerard.
3: Nico, querido, qué gusto saludarte. El fuerte abrazo para vos, los compañeros y la audiencia. Día gris nuevamente en Córdoba. Ya llevamos varios, como te contaba el Negrito Romero, hasta el 100. El campeonato, el campeón del fútbol argentino, va a estar debutando esta tarde, 19:30, ante Rosario Central. Dirige Sebastián Zunino, ya lo escuchábamos a Omar Sapienza hace un ratito con las novedades del canalla. Va a usar un parche dorado y una estrella en el escudo Belgrano, pero solo por este semestre. Fue una discusión, se puso en el juicio a nivel público aquí en Córdoba, se le había modificado.
1: No, tenemos que mejorar la comunicación. No te escuchamos bien. Vamos a volver a llamarte para mejorar la comunicación. Los celulares realmente no salen bien en la Argentina, no hablo puntualmente el de Gerardo, hablo en su gran mayoría, y la gente ha tomado la decisión, para mí equivocadamente, de prescindir de los números de línea, que son mejores que los teléfonos móviles.
4: Las empresas.
1: Yo sigo teniendo número de línea en casa, pero
4: se lo van a sacar.
1: No, porque es con el nuevo formato. Bueno, recordamos las vías de comunicación.
2: 11-3870-7485, Oscar de Merlo, Nico, dice: buenas tardes, queridos compañeros de Pasión Nacional. Desde que terminó el Mundial, recién hoy vuelvo a mandar mensaje. Sí, un poco triste, pero bueno, ¿qué le vamos a hacer? No vi el partido, lo escuché por Nacional.
1: Muchas gracias.
2: Un abrazo, y vamos Boquita todavía, dice.
1: Me da mucho gusto saludarte, querido Fabián Codevila, Pomelito.
5: Álvarez.
1: Muy bien, ¿cómo estás?
5: Un abrazo grande, un día que por fin podemos ver el sol, Álvarez.
1: Sí, un poquito, ¿no? Dentro de este frío, ayer hizo frío con ganas, Pomelo, ayer sí.
5: Febo asoma ya su rayo, ilumina el histórico convento.
1: Ay, ay, ay.
5: ¿Cómo estás? ¿Todo bien?
1: Bien, acá estoy, con la voz al 60% de las posibilidades.
5: Con la voz tardía, decía un amigo mío.
1: ¿Viste? Es así. Tengo la voz de esos cantores de tango que, viste, que laburaron toda la noche y llegan a las 5 de la mañana con lo último. Así estoy.
5: Lo vi impecablemente vestido, traje azul, corbata al tono y el pollé rojo. Muy bien, Álvaro.
1: Sí, claro. El otro día estuvimos en el Faena Hotel para ver Rojo Tango, uno de los shows de tango, uno de los mejores shows de tango que hay en Buenos Aires.
5: Zapato negro de charol. Muy bien.
1: Impecable. Muy bien, Muy bien, Beto. Usted supervisa todo,
5: Superviso, tengo ojos en todos lados, Álvaro.
1: Está muy bien,
5: Tengan cuidado todos.
1: Sí, sí. Aunque no lo el otro día me decía alguien, aunque no lo veamos, siempre está.
5: Aunque no lo veamos, el sol siempre está. Y Racing se prepara para debutar mañana a 19 horas en el cilindro. Va ultimando detalles, Voivoda, que ya tuvo un estreno exitoso, recordemos el 4-1 ante Defensa y Justicia. Del medio para adelante muy bien, del medio para atrás con ciertas dudas, ahí estuvo el querido Santiago Lucía. Veremos cómo anda mañana el Pacha Espino, ¿no? Que a esta altura parece Bob Patinio más que el Pacha Espino,
1: sí.
5: Aquel personaje de los Simpsons. Pero bueno, veremos si puede enderezar el rumbo. Y obviamente con todavía algunas dudas para mañana, Álvarez, porque te decía Nico ayer que entrenó a la par Marcos Rojo, pero Racing tiene una seguidilla importante de partido, ¿viste cómo es esto? Que Marcos Rojo le agarra un tirón.
1: Sí, bueno, va a tener que dosificar ahí Voivoda con Rojo porque no está para jugar permanentemente, vos lo sabés también.
5: Racing juega mañana, el martes va a Rosario con Central y el próximo sábado después recibe a Tigre en Avellaneda. Es por eso que se está pensando a esta hora que podría jugar Escudero. Chico de muy buen porte físico, zurdo, buen central, que hace rato pide oportunidad y veremos. Al lado jugará Colombo, recordemos que Di César es doble amarilla ante Central en los partidos de playoff, se pierde una fecha, maravilla, ahí está el tema. Dos fechas de suspensión por un codazo, no lo va a poder tener Racing, y esa es la mayor duda que genera hoy el ataque de la Academia, porque hasta aquí podrían jugar Solari con Egni. Esa sería una dupla, más que de un equipo de primera, del laberinto del terror, podríamos decir, a esta altura, teniendo en cuenta el presente de ambos. Por eso, por ahora, se vislumbra esa dupla. Lo demás está casi claro, Cambeses, el arquero, por derecha Canavo, lo dicho, los centrales Colombo y Escudero, por izquierda el Facha Espino, Alfonso Espino,
1: sí,

0: que se va ganando un lugar. Marco Miljevic, para mí el mejor ante Defensa y Justicia, con un verdadero golazo. Konechny y Solari. Por estas horas Racing negocia con Newell's el traspaso de García Basso. Lo habíamos adelantado aquí, $300,000 más una deuda que Racing posee con el jugador que quedaría saldada. Todavía no se han ultimado detalles, eso me cuenta el presidente de Racing, pero está encaminado. Racing festejó hace poco, Nico, el título de reserva.
1: Es verdad.
0: Ayer festejó el título de fútbol femenino con un ex Boca como técnico de hace tiempo, Bracamonte. ¿Usted lo recuerda?
1: Sí, por supuesto, claro que sí.
0: Héctor Bracamonte es el técnico de las chicas de Racing, que ayer se proclamaron campeonas del fútbol argentino.

0: oportunidad, lo dicho, el uruguayo Espino. Queda Ortegoza y Craneviter en el banco, y muy posiblemente también lo haga Lautaro Díaz, el hijo del ropero, el roperito, como lo han bautizado en su llegada a Racing, Nico.
1: Muy bien, Pomelito, impecable. Te mandamos un gran abrazo y nos reencontramos este viernes, ¿te parece?
0: Beso grande, hasta mañana.
1: Fabián Codevila con nosotros. Vuelvo a Córdoba, la participación especial de Gerardo Murúa en Pasión Nacional.
2: Esperando que se escuche mejor, Nico.
1: Ahora sí, ahora impecable.
3: El viejo funciona.
2: Bueno, lo mejor, entonces.
1: Estás por número de línea ahora, ¿no?
2: Sí, claro.
1: Y es otra cosa. Este es el sistema.
2: Perfecto. Nico, decíamos de Belgrano, va a debutar esta tarde 19:30, dirige Sebastián Zunino, ya escuchábamos a Omar Sapienza con las novedades del canalla. Por el lado del campeón del fútbol argentino, el flamante campeón, tiene el mayor valor, que es haber sostenido a todo el plantel. Solamente Julián Mavilla se fue a Sarmiento de Junín a préstamo, está lesionado Agustín Falcón, se va a recuperar dentro de algunas semanas, por lo cual es el único ausente. Federico Rica tuvo una molestia en estas últimas horas y no va a ser parte del debut, pero el resto, el equipo que habitualmente ha sido titular con el ruso y sobre todo en los playoffs, decíamos, va a tener un parche dorado y una estrella en el escudo, pero solo por este semestre. Se discutió hasta públicamente esta cuestión de tocar el escudo histórico. Se va a hacer una excepción para homenajear al campeonato del torneo Apertura con la estrella del parche dorado durante este semestre. Luego volverá el escudo histórico el Pirata.
1: Bien, pensaba con el comienzo de este nuevo campeonato que el que tiene más obligaciones en Córdoba de campeonar es Talleres, con Sampaoli, por el título en la inmediatez de Belgrano con Ricardo Zielinski.
2: Sin duda, le tiró todo el peso, toda la historia, todo el protagonismo encima de Belgrano, teniendo en cuenta lo que sucedió en el Apertura. Belgrano se saca un peso histórico, es el campeón del fútbol argentino, va a jugar relajado indudablemente, y Talleres lo quiso, como charlábamos en su momento, es dar un golpe sobre la mesa con el técnico, deberá respaldarlo en el juego y en los resultados a lo largo del campeonato. Debuta el sábado a las 17 visitando a Newell's. Todavía con algunos refuerzos interesantes como Fattori, como Riquelme, como la llegada de Unzain para reemplazar a Herrera, veremos si trae alguno más como para terminar de completar un muy buen plantel.
1: Bien, y la decisión de Fassi de traerlo a Sampaoli es para provocar un golpe de efecto. Yo no sé si es el técnico que hubiera ido a buscar. Probablemente, desde mi humilde opinión, no. Pero Fassi cree que es un gran entrenador y que de esta manera da el golpe de timón.
2: Sí, indudablemente, estoy totalmente de acuerdo con vos en todo lo que dijiste, Nico. Es decir, un golpe de efecto sin lugar a dudas. Se habló de Talleres cuando trajo a Sampaoli, sí, es un técnico que tiene gran trayectoria internacional también. No sé si es el que hubieran elegido los hinchas, yo particularmente. También es cierto que necesitaba Talleres hacer ruido y lo ha hecho con la llegada de Sampaoli. Ahora deberá respaldarlo en los números, en los resultados, que es lo único que importa.
1: Vos sabés que no sé si tiene la vidriera que tiene Sampaoli. Para mí un gran entrenador, que creo que en este momento está libre, es Rubén Darío Insúa, el Flaco. Para mí un gran técnico, que yo pensé que iba a estar en la consideración de Riquelme para Boca, pero no.
2: Vos sabés que tiene un paso por Talleres en la B Nacional. De hecho, la primera vez que se jugó un clásico con hinchas locales, es decir, la primera vez de la prohibición con solo hinchas locales y la falta de visitantes, Insúa ganó el clásico 1-0, por lo cual es muy respetado aquí en Córdoba y en Talleres por aquel triunfo en el clásico. De todos modos, su ciclo en un Talleres que no es el de Paz y era justo anterior, tuvo altos y bajos y se terminó yendo, pero es un tipo respetado en Córdoba. Y otro que sonó en algún momento, del cual ustedes hablaban ayer, fue Gustavo Costa. Cuando hablaban de verlo en otro lado, a mí se me hacía la idea que Talleres era un buen lugar para ver a Gustavo Costa fuera de Racing.
1: Perfecto, ya vuelvo contigo. Javier, más del panorama del fútbol internacional.
4: Sí, porque se terminó el Mundial, pero claro, las selecciones, las principales selecciones, ya miran de cara al futuro, ¿no es cierto? Con los compromisos que en este caso en Europa se van a suceder en Liga de Naciones y demás. Eurocopa, la Eurocopa que viene. Mañana va a estar presentando Alemania a su nuevo entrenador, a Jürgen Klopp. Nada menos ni nada más. Apuesta grande de la selección alemana a este entrenador que tiene muchos quilates, que en el Liverpool inglés le fue muy bien. Así que Jürgen Klopp como nuevo técnico de Alemania. Y la próxima semana Francia va a presentar a Zinedine Zidane, el nuevo entrenador de...

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9: Doctor, tengo 60 segundos de vida, ¿qué hago? Deme un minuto, ya lo atiendo.

0: Uruguay.
1: Así es, en la vida, 18 minutos después de las 2 de la tarde, ha aparecido el sol de manera tenue, pero tenemos un poquito de sol en la Ciudad Autónoma de Buenos Aires.
2: Así es, con un cielo ligeramente nublado y una temperatura de 14 grados 5 décimas.
1: Muy bien, voy al encuentro de Jorge Godoy para tener la mejor, no, la mejor información de Independiente. Jorge es un histórico de Independiente. Jorge, te mandamos un gran saludo.
3: ¿Qué tal, Nico? ¿Todo bien? Un abrazo grande. Un saludo para todos. Pensando ya en lo que va a ser el debut de Independiente el próximo domingo, sí, a las 5:15 de la tarde en el estadio de Estudiantes de La Plata contra el Pincha, ahora te cuento cosas del equipo, pero hay que hablar antes de lo que es el momento, el minuto a minuto, de lo que acontece con el mercado de pases de Independiente. Ayer hablábamos de la llegada de Santiago Mele, el uruguayo que en las próximas horas estará haciendo la revisión médica, el arquero que viene a pelear el puesto con Rodrigo Rey. Obviamente, de entrada, va a mantener a Rodrigo Rey

0: en el arco, pero veremos qué va pasando con el transcurso de los días. Decíamos también del tema de Imanol Machuca, que se negocia con Fortaleza, se ha avanzado más aún todavía con el equipo brasileño, que es el dueño del pase. Se van a pagar $150,000 por el 60% de la ficha y el contrato del jugador sería por 4 años. Esto es lo que se está acordando para este jugador que en su momento no quiso a Independiente, se fue a Vélez, recordamos, y además, como contábamos ayer, está suspendido por la FIFA hasta noviembre por adulteración de documentos, es decir, que está poniendo plata por un jugador que va a estar llegando para entrenarse nada más.
1: Sí, insólito.
0: Pero no va a poder jugar, no va a estar habilitado hasta noviembre. Hay que ver cuando llegue noviembre, es el empezar a darle rodaje, el empezar a que agarre de vuelta ritmo futbolístico, así que seguramente hasta 2027 no va a formar parte del equipo titular de Independiente, esto está más que claro, así que se está hablando de un refuerzo, entre comillas, que no puede ni siquiera estar en la nómina de un equipo de aquí hasta el final del año. Y por otra parte, se espera una oferta del Grupo Pachuca que va a insistir para llevarse a Kevin Lomónaco. Independiente quiere 6 o 7 millones de dólares limpios para el club. Si esto se llegara a dar, cosa que dificulto porque yo me mantengo en lo que dije ayer, que Lomónaco no quiere ir al fútbol mexicano, si se llegara a dar esto por la plata, por diferentes cuestiones, Independiente va a avanzar por Francisco Álvarez, que tiene contrato con Argentinos Juniors, que todavía tiene 3 años más de contrato con el bicho de la Paternal, pero dependiendo de la salida de Lomónaco, podrían llegar a avanzar con él, pese a que no estaba en la lista de nombres que dio el técnico de Independiente para reforzar justamente la saga. Quintero prefería a Mariano Gómez, que está jugando en el Ferenbaros, o también dio el nombre de Lautaro Valenti, que está en el Parma, dos nombres muy difíciles también para repatriar para
2: el fútbol argentino. Jorge, por esto que contás, que dijiste en las últimas horas, ¿es por esto que está molesto Quinteros, particularmente con la dirigencia y con Grindetti?
0: Sí, totalmente. También lo decíamos ayer cuando hablábamos que el técnico no está para nada a gusto por estas horas, porque obviamente sabemos que la economía de Independiente arde, que está en diferentes urgencias, pero tampoco se ha puesto mucho... No quiero decir que no se puso esfuerzo, porque desconozco hasta qué punto se ha esforzado la dirigencia Independiente por tratar de llegar a algún acuerdo por algún refuerzo, pero salvo lo de Maxi Mesa, que quedó regalado de River y que buscaba club, no ha puesto sobre la mesa ninguno de los nombres ni ninguna de las posiciones que ha pedido el entrenador, salvo el tema de Santiago Mele. Vos fijate cómo viene la mano.
2: Sí.
0: Santiago Mele, el arquero uruguayo, que aquí sí vale aclarar que es un buen refuerzo, viene de jugar en el Mundial con la selección de Uruguay como tercer arquero, pero tiene un recorrido hecho. También había optado en su momento por Colo-Colo, y no ha pasado esto hace 2 o 3 mercados atrás, sino que en este mismo mercado había preferido jugar por Colo-Colo, después no se llegó a un acuerdo económico, y entonces como segunda opción llega a Independiente.
3: Jorge, ¿la intención es que compita con Rey o a Rey se lo piensa para una transferencia? Porque teniendo en cuenta el lugar que tiene Rodrigo Rey, además del rendimiento, el lugar como líder, como referente, es llamativo que en el mercado haya traído a un jugador importante como Mele en un puesto que a priori parecía muy bien cubierto en Independiente.
0: Claro, también ayer hacía referencia a esto, Santiago, en parte entraba un poquito el tema, porque justamente, como bien marcas vos, Rey es uno de los referentes del equipo, uno de los referentes de vestuario. Se fue en Mancuello, queda ese lugar para cubrir por alguien. Uno se pregunta, ¿será Lomónaco el referente para hacer el mismo triángulo que tenía de tres jugadores referentes Independientes del plantel, que eran Mancuello, Rey y Marcone? Bueno, quedan Rey y Marcone. A Rey viene alguien para disputarle el puesto. A Rey se le vence el contrato a fin de año. Todavía no se habló de la... o no se llegó a una renovación. Y además Rey viene perdiendo lo que era una seguridad prácticamente absoluta que le daba al arco de Independiente, hasta transformarse en un arquero bastante vulnerable, sobre todo en el último campeonato. Entonces, se suman las dos cosas, que Rey viene bajando notoriamente su rendimiento, que llega un arquero para disputarle el puesto a un jugador de los dos que quedan como referentes del plantel. Por eso a mí me generaba la duda ayer de cómo iba a caer esta llegada de Santiago Mele para pelearle el puesto a Rodrigo Rey, teniendo en cuenta todas estas variables que estábamos diciendo recién en referencia al hasta hoy arquero titular de Independiente, y creo que lo va a seguir siendo por lo menos hasta fin de año, salvo que su rendimiento siga decayendo mucho y que Mele llegue como una alternativa válida para ser titular Independiente, cosa que evidentemente para el técnico debería ser un mano a mano entre los dos arqueros, entre el que está desde hace tiempo asentado y es referente, y este nuevo que llega con 27 años, con un mundial a cuestas, más allá de que no ha sido titular ni mucho menos, pero que por lo menos tiene la experiencia de jugar en el fútbol internacional. Esto en referencia a lo que tiene que ver con el mercado de pases. No hay más novedades que estas hasta ahora. Y pensando en el equipo del próximo domingo, hay algunas dudas. Obviamente no ha confirmado nada todavía el técnico. Seguramente lo va a hacer en el día de mañana, plantando ya definitivamente el equipo que va a jugar contra Estudiantes. Pero Rey obviamente va a ser el arquero, como decíamos recién. Una duda es la presencia de Arias o no. Hoy jugó para los suplentes en un amistoso contra la Ferrere por la mañana, pero ya está de vuelta después de su aventura por el Mundial. Godoy o Arias, la duda allí en el sector de defensa. Lo Mónaco creo que va a ser titular, porque el que estoy seguro de que va a jugar como titular es el Orco, pero no sé si acompañado por Lo Mónaco o por Valdés. Yo creo que va a jugar con Lo Mónaco y Fedor con la saga, y Zavala por la izquierda. Pérez Cursi y Marcone, el doble cinco en la mitad de la cancha, y aquí se abre también la duda. Cabral, Millán, Mesa, ¿cuál de todos va a ser titular el próximo domingo contra Estudiantes? Hay tres nombres para un puesto, arriba están firmes Montiel, Ábalos y Abaldo.
2: Perfecto, te mandamos un gran abrazo, muchas gracias, Jorge.
0: Hasta luego.
2: Jorge Godoy con todo el panorama de Independiente. Voy rápidamente a Santiago del Estero, tomamos contacto con Daniel Carranza. Dani.
1: Nico, querido, ¿cómo estás? El placer de siempre saludarte a vos y a todos los compañeros. Hablar de Central Córdoba, que tiene nuevo entrenador, se llama Sebastián Domínguez, que va a asumir recién el fin de semana, porque el equipo va a ser dirigido por Matías Villavicencio mañana, hombre que estuvo en el cuerpo técnico de Lucas Pusineri. Ya está confirmado esto, ya se arregló, Sebastián Domínguez va a ser justamente el nuevo entrenador de Central Córdoba, y el fin de semana, como decía, estará asumiendo ya con su nuevo jugador. Un Central Córdoba que recordemos que por ahora tiene dos refuerzos que están buscando un lateral por izquierda. A ver, los dos refuerzos, Felipe Aguilar, colombiano, defensor, marcador central, y también Leonardo Sequeira, que viene de Huracán, son los dos refuerzos que han llegado justamente al conjunto santiagueño, que mañana va a enfrentar a Gimnasia de Mendoza desde las 16:45. Un probable equipo ya para mañana que va a parar Matías Villavicencio será con Alan Aguirre en el arco, en la parte defensiva Moyano, Maciel, Mancilla, Romero, la duda, o Marchi. En la mitad de la cancha va a estar Thiago Cravero, junto con Barrera, Vera también va a estar justamente allí, y La Prida, y adelante Michael Santos con Nacha, serán el 11 titular de Central Córdoba para enfrentar mañana a Gimnasia de Jujuy, a Gimnasia de Mendoza, pero lo más importante es que Sebastián Domínguez estará arribando a Santiago del Estero el día sábado.
2: Bien, ahí está el dato periodístico. Gracias, Daniel.
1: Un abrazo grande.
2: Daniel Carranza.
3: Qué desafío importante para Seba Domínguez, ¿no? Que sus dos equipos, su pasado en el fútbol argentino, no terminó con buenos registros. Tigre y fundamentalmente Vélez, donde dirigió 8 partidos al Fortín, perdió 6, empató 2 y se fue de Vélez sin poder ganar. En el Garcilaso de Perú le fue un poco mejor, pero esta, su tercera experiencia en el fútbol argentino, será evidentemente muy observada porque las anteriores no habían sido buenas.
2: ¿Qué méritos le habrán visto para contratarlo? Se complicó la llegada de Correa River ahora.
3: Y bueno, aparentemente esto que decíamos de las condiciones, de la tensión, lo que parecía que estaba todo hecho, que el jugador estaba viniendo, bueno, ahora tiene por parte de los mexicanos también algún tipo de cambio de condición para River. Veremos cómo se resuelve.
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5: 2:30 de la tarde en la República Argentina. Confirman la visita del Papa al país. Lo hizo el presidente de la Conferencia Episcopal, Monseñor Colombo. Explicó que una misión del Vaticano ya recorrió Argentina para evaluar los posibles lugares que visitaría León XIV, aunque aclaró que el viaje todavía no tiene fecha oficial. En este marco, ayer llegó al país el nuevo nuncio apostólico de la Santa Sede, Monseñor Michael Wallace Banagh. Recomendaciones para salir a la ruta en vacaciones. El informe de Mariel Ríos.
6: En estas vacaciones de invierno, la seguridad al transitar es fundamental. Carla, de Honorio Pueyrredón 2050, nos cuenta por qué es importante el polarizado del auto para salir a la ruta.
7: Si tenés el polarizado muy viejo, empieza a verse veteado con muchas ampollas. Más allá de esto, podemos romper la térmica. Muy importante el desempañador. Poner una lámina que se vea muy bien del lado de adentro. Si es de baja calidad y le pones una tonalidad oscura, a la noche te va a costar mucho a ver. Yo siempre recomiendo una lámina de resistencia térmica y ponerle un nano cerámico o un nano carbono, que te permite ver muy bien del lado de adentro porque siempre se ve como una tonalidad menos. Cuando manejamos una ruta estamos muy expuestos a los rayos del sol. Y estas láminas tienen filtro UV, así que nos va a estar protegiendo en la piel y en los ojos.
5: Sube el precio del petróleo. El crudo avanza casi 5 puntos y cotiza $98.74 por barril. El aumento se justifica en las acciones bélicas entre Estados Unidos e Irán. En la ciudad de Buenos Aires, temperatura 15 grados 3 décimas, humedad 66%, cielo ligeramente nublado.
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0: Qué lindo hubiera sido vivir en aquellas décadas del 40, del 50, del 60, en este país con aquellos reductos tangueros o en los Estados Unidos, en la ciudad de Nueva York, que haber ido al Carnegie Hall para escuchar a Nat King Cole. Subilo, a ver, mira cómo sonaba. Qué placer, ¿eh? Uno de los grandes músicos de jazz de toda la historia, tal vez el más importante, a mí siempre fue el que más me gustó, siempre después de Sinatra, Nat King Cole.
1: Un referente.
0: Que vino a Buenos Aires y estuvo aquí cuando era Radio El Mundo.
1: Sí.
0: Estuvo aquí en este edificio emblemático de Maipú 555 y que cantó en un perfecto español.
1: Bueno, nosotros estamos comunicados con todo el país a través de nuestro WhatsApp 11-3870-7485. Nos vamos a Bariloche, ahí está Pablo. Manda saludos para toda la mesa, Nico. Y dice Pablo, quería saber qué se sabe de la situación del Changuito.
0: Bueno, lo quiere aparentemente el Napoli de Italia, pero todavía no hubo una oferta, justamente no hubo una oferta formal. Un toque de San Lorenzo y voy a una nota importante, Sergio.
2: Que vamos a ver, hoy le van a hacer un homenaje en Concordia a Senesi. Y si llega a estar en Buenos Aires, hay una idea de el fin de semana o las próximas fechas que juegue San Lorenzo de local, ahora juega de visitante, también que haya un homenaje por parte de San Lorenzo Almagro a Senesi en su regreso después de la última Copa del Mundo.
0: Mira qué bien, hubo un recibimiento muy especial en la provincia de Buenos Aires para Facundo Medina y el Flaco López, que son aparentemente los dos del mismo lugar. Estamos en Pasión Nacional por Radio Nacional y para todo el país. Me da mucho gusto saludar al querido Osvaldo Cocho López. Mi nombre es Nicolás Álvarez y estamos con el equipo deportivo nacional. Cocho, un gran abrazo.
3: Hola chicos, hola Nico, hola a todo el gran equipo de la Nacional.
0: De la Nacional, muy bien. Bueno, más allá del Mundial, viste, de todo lo que nos dejó Argentina, en el mientras tanto está la Fórmula 1 y la participación del piloto argentino Franco Colapinto. ¿Qué evolución, Cocho, viste en Colapinto durante el último tiempo?
3: Bueno, lo que vengo diciendo desde hace 2 años, cuando comencé a difundir un poco lo que hacía Franquito, que todos me miraban con cara rara de qué estaba hablando.
0: Sí.
3: Bueno, ahora les digo que ha conseguido puntos en la última carrera, estamos en ese tema, estamos en la mitad de la tabla, vamos a decir, por poner datos. La evolución es importante a través de lo que él logró, la confianza de su equipo, que eso es lo más importante.
0: Sí.
3: para todo equipo, que te tengan confianza. Y le tienen confianza donde él empieza a manejar ya junto con sus ingenieros, lo dejan opinar y lo dejan elegir y lo dejan hacer, por el cual ha evolucionado su auto, que eso es lo importante de un piloto, aparte después de correr, pero anterior eso es muy importante.
0: Está muy bien lo que marcás, por supuesto, vos sos un entendido, no tiene el mejor auto Colapinto, esto está claro, ¿no?
3: Tenemos que ponerlo siempre sobre la mesa las cosas.
0: Sí.
3: No es el tema de solo de hablar de una cosa que es el auto, es todo un equipo, es toda una organización. Un team de Fórmula 1 tiene aproximadamente entre 1.500, 2.000, 3.000 personas que trabajan.
0: Claro.
3: Es muy, muy grande. El desarrollo económico es muy importante. Los cambios, ya después les cuento los cambios que vienen para Hungría, que es este fin de semana. Pero si vos lo ponés en datos y yo les digo, uno, dos, pasaron los 20, 22 autos todos, vos me decís, ¿cómo? Sí, sí, así, de nuevo. Uno, dos. En ese lapso pasaron los 22 autos. ¿Quién es el más rápido? ¿Quién es el mejor? Son décimas. Son
0: claro,
3: décimas.
0: Qué buena pregunta hiciste. Además me gustó lo del, viste, que hiciste con los dedos, el chasquido.
3: El chasquido, pero que es así, porque la gente tiene, a ver, ¿cómo? Yo siempre digo, hay que conocer para opinar realmente
0: sí, seguro.
3: Sobre los datos. Y hay que analizar los datos que te entrega el auto, que te entrega el equipo, que te entrega la telemetría después de cada carrera. Ahora vos me decís, yo estoy a un segundo. Exacto, estoy a un segundo. En clasificación estoy nada. Una rueda me sacaron. Un metro, dos, cinco. Pero después en 60 vueltas, si me siguen sacando el minuto, me sacan 60 minutos, ¿entendés? Y ahí hace la diferencia. Pero después tiene que ver también el trabajo del equipo en los boxes, que sean rápidos para cambiar las gomas, que estén atentos con respecto a la duración de cada neumático, la Fórmula 1 usa tres diferentes neumáticos de dureza, se desgastan distintos. Entonces, todo eso es una conjunción de números que debe hacer el equipo y saber qué ponerle y saber cuándo cambiarlo.
0: Claro.
3: Y después tener un poco de oportunidad que salga una bandera amarilla, un auto de virtual de seguridad que lentifica la carrera en una o dos vueltas y ahí uno tener la oportunidad de entrar y no perder tanto tiempo. No, eso son muchos datos.
0: Y uno te escucha con mucha atención. Le digo a los amigos de Nacional en todo el país que estamos hablando con Osvaldo Cocho López. Cocho, ¿cuáles son los cambios que se vienen para Hungría?
3: Casi 5 o 6 equipos de la Fórmula 1, tanto del último como el que va Fernando Alonso, el campeón, sí, que es los Cadillac, como los mejores, han cambiado para esta carrera muchos sistemas de administración de aire, o sea, bocas de entrada de aire para refrigerar las baterías y el auto, y otros, los alerones han trabajado mucho con respecto a que le vamos a ver pequeños y no tan pequeños detalles en los alerones traseros, algunos en los delanteros, con distintas alas, con más alas, con diferentes cosas. Todo es un desarrollo continuo, esa es la realidad.
0: Sí, estamos de acuerdo que la revelación de este año 2026 es el piloto italiano Kimi Antonelli, que ya ganó creo que 5 carreras en lo que va de esta temporada.
3: Sí, 5 de 10, o sea...
0: Claro, la mitad, es verdad.
3: Clasificó 7, creo, adelante, un genio, pero evidentemente el desarrollo del auto que él tiene es muy bueno, pero lo bueno que tiene Antonelli es que si lo comparamos como a todos los demás con su compañero de equipo, que esa es la mejor comparación,
0: sí,
3: porque teóricamente son autos iguales, le está sacando ventaja a un Jack Russell que es realmente veloz. Como también Colapinto está demostrando ser igual o muchas veces más rápido que su compañero de equipo que tiene, como es Gasly, Pierre Gasly, que tiene 9 años de Fórmula 1.
0: Claro, la pelea entre pilotos de la misma escudería, esto pasó desde siempre, ¿no? Es algo que no se puede evitar.
3: Es tu peor enemigo.
0: Claro, claro, porque a veces da la sensación que para Colapinto es peor lo que pueda hacer Pierre Gasly que lo que pueda hacer el piloto de otra escudería. ¿Estamos de acuerdo ahí?
3: Y sí, porque estamos con la misma pelota jugando contra el mismo arco. Entonces, el que la coloca mejor es evidentemente que es el que se destaca.
0: Sí, vos sabés que alguna vez creo que te lo comenté, Julio Ricardo Maestro, de periodista, siempre me decía que en la época que ganó Fangio, el hombre era más importante que la máquina, y eso con los años fue cambiando, más allá de los méritos que puede tener cada piloto, ¿no?
3: Sí, fue cambiando, no es ni mejor ni peor, es diferente. Indudablemente que don Juan Manuel Fangio, único, no va a haber nadie en la historia del mundo, lo que vendrá tampoco, que se pueda comparar, porque los riesgos que se tomaban, las locuras que hacía Fangio arriba del auto, los riesgos que se tomaban, donde se mataban uno por carrera, no se puede comparar. Este es un deporte que esa es la bolilla, las dos bolillas que tiene más que los otros deportes. Porque vos en el fútbol, Messi le erra el penal como lo hizo en los últimos partidos que lo hemos visto, y no pasa más de eso, y si se lastima, se tuerce un tobillo. En los autos de carrera, vos tenés dos bolillitas que si sacás la marroncita te pegás una piña y podés quedar medio mal, pero si sacás la negrita vas a correr al cielo. Esa es la gran diferencia, y Fangio en su época era único y ha demostrado que ganó 5 campeonatos espectaculares, sí, muy gaucho para manejar, con una destreza del volante que no la tenían los europeos, se crió en el barro, en el campo, en el turismo de carretera actual, y después todo fue evolucionando, y hoy llegamos a una evolución tan grande donde los pilotos tienen simuladores para practicar. Antes vos llegabas a un circuito y dabas 10 vueltas para conocerlos. Si no lo conocías en 10 vueltas y no hacías un buen tiempo, era porque no eras bueno.
0: Es verdad, es cierto. Sí,
3: es así, y eran pocos los que lograban eso. Yo te lo digo porque en mi época fue igual. Si yo llegaba a un circuito y no ponía el 1 en los 5 o 10 vueltas de que no lo conocía, me tenía que dedicar a otra cosa, y era así. Y hoy los simuladores adelantan mucho ese trabajo. Lo he vivido con coches, con mi hijo cuando fue piloto de Ferrari, que ha sido campeón con su GT en Europa varios años, que llegábamos a un circuito y le decía, pero flaco, Juan, vos acá no corriste nunca. Papá, tengo 100 vueltas de simulador, ¿viste? Una cosa...
0: Claro, que algo fue, que vos no tenías, es cierto. ¿Sabés que
3: eso fue cambiando? Sí. La técnica también fue cambiando y hoy avanzó demasiado sobre el auto, más que sobre el hombre, y entonces el auto se está comportando de formas que no son lógicas para el hombre. Por eso creo que este reglamento va a durar poco.
0: Me gusta mucho de la manera que hablas de automovilismo. Yo estoy muy lejano a este deporte que es tan apasionante, y la verdad nos hemos acercado por justamente el talento que tiene Colapinto y esa ida y vuelta que tiene con la gente, pero tenés mucha facilidad para que con palabras simples, con términos sencillos, llegues a la gente, y me parece que fue una muy buena nota por vos, obviamente, para que disfrutaron los amigos de Nacional en todo el país. Te mandamos un gran abrazo, Cocho, como siempre.
3: Gracias, es un pequeño detalle, son años.
0: Claro, años. Es verdad.
3: Que Dios los bendiga.
0: ¿Qué te parece? Un gran abrazo, gracias. Osvaldo Cocho López con nosotros, mejorando la tarde de Pasión Nacional. Sí, Sergio.
2: Cuando volvamos de la pausa, tengo una noticia de último momento de Estudiantes de La Plata.
0: Así ¿querés dar un anticipo?
2: Hay un jugador que se va, un jugador titular de Estudiantes de La Plata, que se va a jugar al fútbol italiano, y hay una ex selección argentina que en las próximas horas puede ser nuevo jugador de Estudiantes.
0: Muy bien, vuelvo a Córdoba antes de la pausa con Gerardo Murúa. Gerard.
4: Hablando de incorporaciones, Instituto va a sumar a Wilder Viera, volante central de 25 años que viene de quedar libre en Cerro Porteño de Paraguay. Estaba buscando reforzarse la gloria, no lo ha hecho a lo largo del mercado, salvo por el arquero Marcos Ledesma para reemplazar a Rojo. Llega Viera entonces en un lugar donde Instituto tiene pocas variantes. Va a estar arribando a Córdoba en las próximas horas para ponerse a disposición del técnico Diego Flores, Nico.
0: Muy bien, ya vuelvo contigo para la despedida. Tenemos la última pausa que pone en el aire Rodolfo Rodo Flores, Flowers.
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0: Bien, en el tramo final del programa, la promesa de Estudiantes de La Plata, bueno, promesas vanas de un amor.
1: Tres noticias de Estudiantes de La Plata. La primera está a punto de levantar la inhibición que tiene a través de Facundo Farías. Zárate debe estar en otra cosa. Está a punto de levantar la inhibición para que pueda incorporar jugadores a través de una deuda que había con Facundo Farías. La segunda tiene que ver con un ex selección argentina que está resolviendo su salida de su club y que su intención es venir al fútbol argentino a jugar a Estudiantes, que es Joaquín Correa.
0: El otro Correa.
1: Hombre del Botafogo. Sí, claro. Tiene decidido no seguir en Brasil y está resolviendo su desvinculación para venir a jugar Estudiantes de La Plata.
0: Bueno, ahí está el tema de los Correa, porque se complicó lo de Correa River, lo de Ángel Correa, y ahora lo que vos estás contando es lo de Joaquín Correa Estudiantes.
1: Sí, pero Ángel ya está.
2: Y Ángel se complica, deja de complicar.
1: Ángel, él mismo presionó para que ser jugador de River. Y la tercera, y muy importante, es que Michael Amondarain...
2: Ah, bien, titular en Estudiantes.
1: Titular, hombre importante. Sí. Se va de Estudiantes de La Plata. No, mira. 10 millones de euros y será nuevo jugador del Bolonia de Italia.
0: Muy buena plata, le dije a Estudiantes.
2: Sí, una buena transferencia de Estudiantes.
1: Estudiantes necesitaba vender.
2: Sí, lo que habla también, bueno, de una realidad de hace tiempo de equipos como Estudiantes. Antes en el fútbol argentino había otra lógica para ir a Europa. Ahora ya cualquier equipo de primera vende Europa.
0: Voy a poner un ejemplo. Sergio viene con el muy buen dato desde lo periodístico de la salida a Mondarain a cambio de 10 millones de dólares. Vamos a ver cuánta plata le queda a Boca por Ceballos en caso de que se vaya al Napoli de Italia.
2: Sí. Bueno, los jugadores valen lo que lo pagan, ¿no? No lo que nosotros creemos que valen.
0: No, por supuesto. En otra época... vos traes a colación el tema de Amondarain. En otra época en el fútbol argentino necesitaban pasar primero por River y por Boca. Ahora no, ahora dan el salto directamente.
1: Pero ahora, que esa es una de las discusiones, ¿no? Por eso los dirigentes defienden tanto el torneo de 30 o la primera nacional de 40.
2: Lo dijo
1: porque,
2: acá en este programa Vila.
1: Claro, estar en primera división te da otra vidriera y te permite hoy vender jugadores. Yo creo que, por un lado, sí es verdad. Porque pasa, como lo estamos contando ahora, estamos poniendo un ejemplo, pero por el otro lado, destruye un poco el fútbol argentino, ese tipo de torneos.
0: Sí, sí, sí.
1: Pero
0: sí,
1: la vidriera técnicamente es innegable, no puedo decirle nada. Los jugadores de la Primera Nacional se van a jugar a Chile, a Ecuador, a Perú, a cobrar en dólares.
0: Claro.
1: Y, bueno, decís, con eso no podés competir.
0: Se van a Ecuador también, sí, a Paraguay.
1: Se van a jugar al fútbol sudamericano cobrando en dólares y los equipos de acá no tienen manera de competir.
0: Porque además, si no hacen los de la Primera B Nacional, si no hacen la diferencia económica entre los 23 y los 31 años, 32, después no la hacen más. No,
2: claro, obvio, es el momento de recaudar. Pero es bueno lo que marca Sergio porque es algo que está en la Primera División, más expuesto... pero que tiene impacto en todas las categorías.
1: En todas las categorías, porque si vos te pones a contar, la cantidad de equipos, ahí la Primera C, el Promocional Amateur, están divididos en dos zonas. Hay cantidad de equipos.
2: Me contaron que equipos del Promocional Amateur están transfiriendo jugadores a Uruguay, por ejemplo. Sí. Con contratos profesionales, claro. Pibes que acá juegan amateur.
1: Sí.
0: Bien, Hernán, salió el sol en Buenos Aires.
3: Salió el sol en Buenos Aires. Tenemos una temperatura actual acá en la ciudad de 15 grados, dos décimas.
0: Bien, ¿algún mensaje más?
3: Saludos que manda la gente, que mandan los amigos. Hola Nico, equipo de Pasión Nacional. Luis de Río Segundo, Córdoba. Hermoso el programa, aguante Boca.
0: Muy bien, un gran abrazo Luis querido. Ahí descansa en paz nuestro amigo Omar Cerasuelo, una figura emblemática de los medios de comunicación y particularmente de la radiofonía argentina y de Radio Nacional.
3: Muchachos, ¿alguna información de Estudiantes de La Plata?
0: La acabamos de dar.
3: Bien. Mirá. Para Sergio de Comodoro Rivadavia, que dice, hace mucho frío.
0: Bien, bueno, está en Comodoro Rivadavia, está buen invierno.
3: Están con 3 grados 4 décimas en este momento.
0: Terrible, ¿eh? Pero están acostumbrados a convivir con el frío. ¿Qué más? Sí.
3: Tenemos por acá un amigo taxista porteño que se fue a vivir a Viedma, Río Negro, hace 15 años, que nos escucha todos los días en el taxi.
0: Bueno, un gran abrazo, gracias por tener la sintonía de Nacional ahí en Viedma.
1: Antes del cierre... hay un problema que tiene River, por esto que hablamos ayer de tantos jugadores que dijeron no son tenidos en cuenta, pero tiene un montón de extranjeros.
0: Claro.
1: Y Borré no puede jugar porque está el cupo de extranjeros lleno. Entonces, River necesita de manera urgente, y creo que Juanfer abre la puerta con las declaraciones que escuchábamos en el comienzo del programa, a rápidamente River intentar rescindirle para liberar ese cupo para que pueda jugar Borré.
0: ¿Te imaginas si River pierde con Barracas el sábado? El domingo a la tarde Coudé deja de ser el técnico.
1: Sí, puede ser.
0: Vamos nuevamente a Córdoba para la despedida de Gerardo Murúa en el final de Pasión Nacional. Gerard.
4: Como no, Nico, los 11 de Belgrano para esta tarde enfrentar a Rosario Central, Thiago Cardoso, Leo Morales, Lisandro López, Alexis Maldonado, Adrián Esporle, Adrián Sánchez, Franco Vázquez, Juan Velázquez, Emiliano Rigoni, Lucas Celarrayán y Lucas Pacerini. 9 de los 11 arrancaron como titulares en la final ante River, por lo cual está claro que lo más importante en Belgrano fue sostener el plantel del torneo de apertura, Nico.
0: Bueno, lindo partido Belgrano Central para el comienzo del campeonato.
4: Sin lugar a dudas, en Rosario fue un partidazo, ganaba Central 1-0, Belgrano lo dio vuelta con los goles del pibe Gutiérrez en el final. Esperamos, obviamente, el pasillo de Rosario Central, se quejó en su momento cuando no se lo hicieron, así que me imagino que lo va a hacer, y por supuesto genera expectativa la llegada de Ángel Di María en lo que puede ser uno de los primeros partidazos del campeonato clausura.
0: Muy bien, te mandamos un gran abrazo, Gerard.
4: Fuerte abrazo, nos reencontramos mañana.
0: Gerardo Murúa de Córdoba. Necesito los caramelos, Santiago, de Paul y de Paredes para recuperar la garganta, la gola.
2: No sé si son esos, los
0: no
2: que
0: importa.
2: Hicieron para recuperar la garganta. Son los que te dio, como lo que te dio Hernán.
1: No son
2: Hernán,
1: de esos, son masticables.
0: No, no importa.
2: Son masticables, tenés que comer de miel si no tenés.
0: Bueno, gracias Hernán que me dio de miel.
1: Tenés que comprar unos que son...
0: A Carla le voy a pedir ahora un caramelito para la garganta que ella siempre tiene.
3: Dale, Carlita, dale.
1: Uno que son mitad y mitad, que la parte que la una mitad es con medio como si fuese hielo.
0: Sí, es verdad.
1: Así, esos, tío.
0: Bueno, Álvaro Montero, Gorosito, Figal, Coste Blanco, Paredes, Delgado, Flores, Aranda, Villa y Merentiel. No juegas Casíbar entonces hoy en la primera de Boca.
2: Bien, y a propósito de lo de Ángel Correa, que fue uno de los temas del programa, más allá de esta información de que nuevamente habrían cambiado las condiciones los mexicanos en la negociación, el futbolista está volando a Buenos Aires.
1: Sí,
2: y
1: sí.
2: Viene con la decisión.
1: No sé si ya aterrizó. Pero
2: por
1: también
2: eso estamos hablando de algo que ni Correa sabe,
1: sí, sí,
2: por ahí.
1: Y también están diciendo, algunos colegas empezaron a decir que recibió amenaza de muerte Ángel Correa, sí, en las últimas horas.
2: Sí, a partir de una declaración de la mujer, de Sabrina Di Marzo, la mujer de Ángel Correa, lo que dice es.
0: Bien, viene Carla Ruiz para el programa de Nora Brioso, viene con el decorado. Muy bien, Carla. No, uno solo, yo te voy a aceptar uno solo, muchas gracias. El caramelo de limón, estos
1: encima son riquísimos.
0: Sí, son muy ricos. Gracias, Carla. Ella me da los tres, pero no, voy a usar solamente uno y muy agradecido. Carla Ruiz, que ha sido la campeona del mundo en el Mundial.
5: El decorado se calla.
0: En el Mundial, con la participación de Daniel Moyo y el Mono Navarro Montoya, Carla fue la revelación con la locución comercial. Y además me regaló el caramelito de limón. Sí, es verdad.
1: Podríamos... Viste que entregan después el año que viene ternas especiales
0: del Mundial. A mejor transmisión, claro.
1: Yo creo que podrías. Mejor locución en la Copa del Mundo.
0: Claro. ¿Por qué no?
1: Carla Ruiz.
0: ¿Por qué no? Va con Messi. No sé si Messi lo va a ganar, pero vos sí, seguro. Bueno, Santiago, ilusionado con Racing mañana, que debuta en el clausura.
2: Sí, algo nuevo para ver, el Racing de Boivoda. Habrá que ver qué ofrece Gimnasia y Grima La Plata. También un equipo que tuvo algunos picos altos durante el semestre pasado. Es un buen partido, es un buen inicio, tanto para Gimnasia o para Racing. Lógicamente que el peso, el compromiso, lo tiene el equipo de Juan Pablo Boivoda, con el desafío de jugar sin su centro delantero goleador, que está suspendido Maravilla Martínez, y eso abre interrogantes, obviamente, en Racing, que habitualmente todo lo que tiene que ver con la finalización lo resuelve Maravilla, y mañana no va a estar.
0: Bien, le digo a Rodo que se está subiendo al escenario, ya está subiendo al cuadrilátero del Madison Square Garden. Sí. Gran partido tiene Independiente en La Plata el domingo.
2: Lindo
0: frente
2: partido,
0: a Estudiantes.
2: Rodo,
0: se está subiendo al escenario. Bien, se está subiendo al escenario.
2: Sí. Bien. Ah, bueno, bien. Pensé que...
0: Dejo de dormir, dejo de vivir, creo.
2: Pensé que venía Pablo Lescano.
0: No,
2: Rodo, pues si está Rodo, podía venir Pablo Lescano y no Frank, ¿eh?
0: No,
2: que estaba
0: no.
2: Muy bien también.
0: Por supuesto, por supuesto. Mandan mensajes todo el día, pero no, este no es un mensaje. Bien, y San Lorenzo y River tiene ese partido frente a Barracas, y Boca va a la cancha de Riestra el domingo tarde, 7:30 de la tarde, 7:15, 7:30, por ahí.
2: Sí, exactamente, así va a ser la primera fecha, por lo menos para los equipos grandes, con muy buenos partidos, con una expectativa que todavía, por la cercanía con la Copa del Mundo, me parece que no se logra salir de ese modo mundialista, pero que ya la semana que viene seguramente estaremos hablando decididamente de otra cosa y ya metidos en los clubes, porque hay que ir dejando atrás lo que nos sucedió con la selección.
0: Bueno, esté atento para mañana porque a lo mejor cambiamos a Sinatra por el rock porque la garganta está al límite.
2: Ah, mañana tengo un día largo, mira que termino a las 22 en el cilindro, así que...
0: Está muy bien. Bueno, pero a lo mejor está al frente... No, no creo, porque a lo mejor está al frente de...
2: Después lo dejamos Javo.
0: Del Titanic.
2: Le gusta Javo, sí. Internacional.
0: Le gusta demasiado, es cierto. Gracias a Juan Ignacio Gijón en la producción... La locución de Hernán Exmayer. Gracias, Hernán.
3: Hasta mañana, Nico.
0: Muy bien, la participación especial del Negro Romero, de Gerardo Murúa, de Santiago Lucía, Javier Vicente, Sergio Zarratea, Rodolfo Flores, el Rodo en la operación técnica. Viene el informativo, viene Nora Brioso con su gran programa, viene con Carla Ruiz, por supuesto. Y en la continuidad de la radio en todo el país siguen con la programación habitual. Mi nombre es Nicolás Salve, déjalo a él, yo lo dejaría horas y horas. ¿Quién va a cantar mejor que Sinatra?
5: Gracias.
0: Sabés que nadie.
5: Besos.
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7: Las 3 de la tarde en la República Argentina. Récord de turistas extranjeros en Argentina. El informe de Liliana Arias desde Casa de Gobierno.
8: Con más de 1.400.000 visitantes, la Argentina registró un récord histórico de llegada de turistas provenientes de países que no son limítrofes. Fue durante el primer semestre de este año y se trata del mejor registro de los últimos 25 años. Más detalles dio el secretario de Turismo, Daniel Scioli.
9: Del año 2001, que nos llegaban en un primer semestre 1.434.000 turistas. Turismo no limítrofe a la Argentina, máximo histórico, que tomó una decisión política el propio presidente Milei de facilitar el acceso a las visas, ese récord histórico, y lo vemos los niveles de ocupación hotelera que informan los intendentes y los ministros de turismo de todas las provincias.
7: Cierran la garganta del diablo por el aumento del caudal. El informe de Carmen Segovia desde Radio Nacional Puerto Iguazú.
10: Cierre preventivo al circuito Garganta del Diablo por el aumento del caudal del río Iguazú. Nos explicaba la gerenta general de la empresa concesionaria Iguazú Argentina, Carol La Rosa.
11: El circuito de Garganta del Diablo está cerrado al público por medidas de seguridad. Bueno, como saben, nuestro destino tiene este contacto tan directo con la naturaleza, con el río, con la selva. Y bueno, dependemos mucho también de cuestiones climáticas, en este caso... En los últimos días, toda la cuenca en el sur de Brasil estuvo con lluvias muy copiosas, realmente con muchas precipitaciones. Eso afectó sin dudas al río.
7: Alerta meteorológico rige para Santa Cruz, sur de Chubut y para la cordillera de Neuquén, Río Negro y La Rioja, donde se esperan nevadas persistentes de variada intensidad por momentos fuertes. Actualizamos ahora el estado del tránsito con Ernesto Arriaga.
12: El puente Avellaneda con muchos camiones que bajan con contenedores a Dock Sur, por favor, máximo a 20 kilómetros por hora. Todo el puente La Noria, puente Alcide, puente Uliburu y puente Pordón, tránsito intenso sin demoras. Toda la zona de la autovía del Mercosur, los dos puentes Zárate, Brazo Largo, Urquiza y Mitre, sobre el puente para todo tipo de vehículos, máximo a 80 kilómetros por hora.
7: En la ciudad pampeana de Santa Rosa, donde nos podés escuchar por AM730 y FM95.9, la temperatura 10 grados 6 décimas, humedad 86%, cielo nublado con neblina. En la ciudad de Buenos Aires, temperatura 15 grados 3 décimas, humedad 66%, cielo ligeramente nublado.
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1: Ocho minutos, pasaron de las 3 de la tarde. ¿Cómo están? Bienvenidos, bienvenidas. Vamos a compartir los mensajes. Comenzamos con sección rural. Sebastián Mármol le comunica a Cirilo Currecoy de Fitahuao que no viaje el día 24 a su casa por lo convenido, porque no va a estar. Lo espera para el día domingo al mediodía. Se solicita a Servando Marín de Paso de los Molles si puede revisar el celular, ya que no se pueden comunicar con él. A Manuel del Platero, su hijo le comunica que estará llegando mañana en horas de la mañana. A Yelén le comunica a Giselle Carrasco de Alto Chubut que si no pueden bajar, se comuniquen con ella. Carlos Lauquén le comunica a Argentino Payalev que no irá en el día de hoy, recién lo hará el día lunes, en horas de la mañana. Institucionales. Los veteranos de guerra de Río Negro informan a las comunidades de los parajes que entregarán donaciones de ropa y calzados. Esto será mañana viernes en Laguna Blanca, el día sábado en el paraje Las Vallas en horas de la tarde, el domingo estarán en el paraje Chacaihuarruca y el próximo lunes en la escuelita del paraje Fitamiche. La Comisión de Fomento de Villa Yanquín comunica que mañana a las 10 de la mañana en la escuela número 245, Dulce Limay, estará el equipo Enfocar para confeccionar los lentes a las personas que ya se anotaron. La Comisión de Fomento Siete Parajes comunica a los pobladores que el programa Enfocar atenderá en Corralito el día martes 28 de junio. Se comunica a los pobladores de Fitamiche que el día lunes 27 a las 3 de la tarde se repartirán en la escuela donaciones de veteranos de Malvinas. El doctor Chapachapa y la cura del aburrimiento presentará función este viernes 24 a las 15 y a las 17 horas en la Escuela Municipal de Arte La Llave, calle Onelli Sobral. Las funciones son a la gorra. La Municipalidad de Pilcanilleu informa a la comunidad que se encuentran abiertas las inscripciones para el programa Enfocar Río Negro para acceder a controles oftalmológicos y, en el caso de ser necesario, gestionar anteojos de manera gratuita. El programa está destinado a niñas, niños y adolescentes entre 6 y 18 años, a personas mayores de 60 años y a personas con certificado único de discapacidad. Las inscripciones son en la mesa de entrada y por consultas hay un número telefónico 2944 60 90 24. La Asociación Civil Centro Bariloche de Jubilados, Retirados y Pensionados de la Policía de la Provincia de Río Negro convoca a una Asamblea General Ordinaria que se realizará en la sede, en la avenida 12 de octubre 2212, el día sábado 25 de julio de 2026 a las 10 de la mañana, para tratar el siguiente orden del día. 1. Elección de dos socios para la firma del acta en conjunto con el presidente y el secretario. 2. Consideración y aprobación de la memoria y balance del ejercicio cerrado al día 30 de abril de 2026. 3. Tratamiento y fijación del aumento de la cuota social para los asociados de la entidad. Necrológicas. Se lamenta comunicar el fallecimiento de la señora Nelly Millaqueo a la edad de 69 años. Sus restos serán velados en la parroquia de Pichileufu Abajo, ex cooperativa Peumallén. El sepelio será mañana viernes 24 de julio a las 11 de la mañana en el cementerio del paraje. Su deceso enluta a la familia, familiares y amigos. Se lamenta comunicar el fallecimiento de la señorita, de la señora Anita Judith Molina Albarracín, a la edad de 66 años. Su deceso enluta a las familias Molina, Wenulef, Schut, Lara y Hetz. Se lamenta comunicar el fallecimiento del señor Héctor Pedro Bojicic, a la edad de 79 años. Velatorio en Cochería Braco, 25 de mayo 1041, sala A, mañana 24 de julio, desde las 10 de la mañana hasta las 22 horas. El sepelio será el sábado a las 10 de la mañana en el cementerio Parque Valle del Descanso. La Iglesia Hay Vida en Jesús acompaña al hermano Javier por la irreparable pérdida de su madre, Nelly Millaqueo. Que el Señor Jesucristo ponga consuelo a toda su familia, sabiendo que ha perdido en los brazos del Señor. Extravíos. Para el paraje Reserva Napal, se ha extraviado una punta de 70 chivas y 3 castrones. Como señuelo anda una mora, la mitad tiene caravana verde. Si alguien las ve, avisar por este mismo medio. Es un mensaje de Amadeo Napal. Jorge González le comunica a los vecinos de Choique Grande y Choique Chico que se han extraviado 2 vacas grandes, una colorada espuda, un ternero colorado y una vaca negra con martillo a la derecha y con la marca GC. Cualquier información, hacerlo saber a su propietario. Bolsa de trabajo. Se ofrece persona para sereno, cuidador de noche o durante el día. Interesados comunicarse con Javier al 2944-16-1766. Y compartimos un saludo. Anahuel Peña, que hoy está cumpliendo años, lo saludan con mucho cariño su abuelo Jerónimo, su papá, su mamá y hermanos. Le dicen que pase un día hermoso y que Dios lo bendiga mucho. De esta manera finalizamos la tercera edición del Servicio de Mensajes.

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0: Permiso, permiso, ¿cómo les va? Bienvenidos, bienvenidas a todos quienes están escuchando la radio a esta hora de la tarde. Nuevamente estamos por acá. ¿Cómo están? ¿Están bien? ¿Están contentos? ¿Tienen ganas de seguir en la sintonía? ¿De quedarse por acá, por estos lados? Estamos contentos nosotros. Hoy es jueves, llegamos al jueves 23 de julio. Y así estamos con mucha intención de hacerles compañía, de compartir obviamente la tarde como siempre. Es una muy linda costumbre que tenemos de estar juntos, de escuchar buena música, de conectar también con lo que pasa aquí en la zona, en la región. Estamos con Juan Fresco, él en los controles, en la puesta al aire del programa. Vanessa Nicolini es mi nombre. ¿Cómo le va? ¿Está bien? ¿Charlamos hoy? ¿Tienen ganas? Ay, miren que hoy estoy con una pila ahí arriba. No sé si es la nieve, el paisaje invernal, la cuestión. La previa al día de mi cumpleaños es mi cumpleaños. Y ustedes saben que a mí me encanta celebrar mi cumpleaños. Así que lo vamos a celebrar juntos hoy. ¿Tienen ganas? Está bueno eso. Yo muy agradecida por todos los mensajes de amor, siempre, todo. Hoy vamos a hacer eso. ¿Tienen ganas? Vamos a mandar mensajitos lindos, nos escuchamos un poco, nos abrazamos a través de la sintonía de la radio, dediquemos canciones, charlemos un rato. Estoy dispuesta, si tienen ganas de charlar conmigo, me cuentan alguna historia, alguna cosa que quieran difundir, algo que quieran expresar. Bueno, es nuestro espacio este, para eso, para estar más cerca a través del aire de Radio Nacional Bariloche. Desde acá, desde la ciudad, pero para toda la región. Sabemos que hay un montón de amigos escuchando la radio, así que eso nos pone lindos, nos pone bien, nos pone contentos. En un rato viene Pablo Esquivel con toda la información, con las cosas que tenés que saber también a esta hora de la tarde. Y entre matecito y matecito nos hacemos compañía. El número para charlar, ¿tienen ganas? ¿Lo tienen? Yo se los reitero, porque hay algún desprevenido, alguna desprevenida que no lo tiene, alguien que sintoniza por primera vez. La idea es esa, conectar, contarnos cosas lindas y, bueno, también lo que quieras decir, ojo. Yo porque estoy así positiva hoy, ¿sí? Y sí, viste que hay que ponerle buena onda a la tarde. 2944-625040 es el teléfono para los mensajitos, Y a ver cómo está, el clima está bárbaro, igual está fresco, El paisaje hermoso. Porque está el cielo parcialmente nublado, está lindo, pero viste que se siente el frío. 5 grados, 4 décimas, la temperatura actual, la sensación térmica, 3 grados, 3 décimas de grado. El cielo está cubierto con alguna lluvia por acá, otra lluviecita por allá. 85 el porcentaje de humedad y el viento del norte a 10 kilómetros en la hora.
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0: Quince minutos nos separan de las 4 de la tarde y el Parque Nacional Nahuel Huapi emitió, de hecho, una alerta por nevadas para el día de mañana, para mañana viernes. El Servicio Meteorológico Nacional prevé acumulaciones entre 20 y 50 centímetros, sí, claro, de nieve, aquí en la zona de la cordillera, y también en sectores más bajos de hasta 30 centímetros de nieve. Solicitan obviamente circular con precaución y estar atentos a posibles cierres preventivos. El Parque Nacional informó justamente esto, es una alerta, atención con esto. Bueno, persiste el tema de la nieve, que sabemos que está bueno, pero complica un poco la cuestión. También aquí en la ciudad. Ante estas condiciones, desde el Parque Nacional solicitaron a visitantes y a prestadores, bueno, estar atentos, estar informados a los cierres preventivos en diferentes áreas. También recordaron la importancia de realizar el registro de trekking en el caso de realizar alguna actividad, ver los senderos, si están abiertos, si están cerrados por este clima. Y siempre decimos la atención a las rutas nacionales, provinciales y los caminos a través de Vialidad Nacional, el pronóstico obviamente a través del servicio meteorológico y la situación también de los refugios de montaña mediante la data que te brinda el sitio web del Club Andino. El organismo recordó parques nacionales que las condiciones climáticas, obviamente, en ambientes naturales abiertos y los caminos de montaña pueden cambiar, modificarse repentinamente por el tema del clima, así que atentos a esto. Uno lo reitera porque sabemos que hay mucha gente que llega también, que está escuchando por primera vez, y está bueno darles la bienvenida con la data necesaria para que todos puedan pasar lindo los días por estos lados, ¿no? Porque la nieve trae eso. Bueno, la ruta siempre también. A ver, yo quiero ver cómo va a estar, porque todo bien con el tema de la nieve, a ver qué dice el pronóstico para estos días. Si alguien quiere charlar hoy conmigo, miren que estoy dispuesta, Charlamos, nos contamos alguna historia, algo que quieran también, no sé, alguien que nunca se animó a charlar conmigo y tiene ganas, quizás, en algún rinconcito de este lugar. Miren que estoy dispuesta a eso, voy a insistir, así que no me hagan insistir tanto. Alguien que quiera charlar conmigo y contarme un poco cómo están pasando el invierno, cómo es el trabajo cotidiano, alguien que quiera también, no sé, lo que tengan ganas. Mira, hoy estoy así como con ganas de charlar, siempre tengo ganas de charlar, pero hoy estoy así como... tengo ganas de que me sorprendan, Eso me gustaría. A ver, ¿cómo va a estar el clima? El pronóstico incluye bajas temperaturas, sí, temperaturas bajo cero, probabilidad de precipitaciones elevadas, dice el reporte, ráfagas de viento también que podrían alcanzar los 69 kilómetros en la hora, por lo que se recomienda extremar las precauciones también al circular aquí en la ciudad también, ¿no? Atentos a eso porque hay que tener paciencia, básicamente. Es un poco así. Mañana viernes 24, las condiciones serán similares a las del día de hoy. Una mínima estimada en 1 grado bajo cero y una máxima de apenas 3 grados, con probabilidades de precipitaciones de hasta un 70% durante todo el día de mañana. Los vientos volverán a ponerse quizás un poco más intensos durante la tarde, con ráfagas que, ya les digo, pueden alcanzar los 60 kilómetros en la hora. El panorama también cambia durante el día sábado, cuando continuará la posibilidad de nevadas, sí, aguanieve, nuevamente la probabilidad de hasta un 70%. La temperatura se moverá entre 1 grado bajo cero y 5 grados el día sábado, mientras que el viento también aumentará con intensidades de hasta 50 kilómetros en la hora y ráfagas de hasta 70. Así que se pone como intenso el viento el fin de semana. A ver, el domingo nos vamos un poquito más para allá. A ver qué dice el servicio meteorológico. Anticipa una leve mejora durante la mañana del domingo, con probabilidad de precipitaciones también, pero quizás un poco menos. Aunque a la tarde quizás llueve un poco, sí, a la tarde hay más posibilidad de lluvias el domingo. La temperatura máxima de 6 grados, sí, la más elevada, ¿no?, de estos días, aunque persistirá también el ambiente frío y ventoso, no cambia. El lunes nos vamos lejos, el lunes que viene se mantendrá así también el tiempo inestable, o sea, persiste todo esto con una mínima de 2 grados y una máxima de 5 grados. Bueno, ante estas condiciones se recomienda obviamente a todos los vecinos y vecinas estar atentos a esto. Bueno, jugar con la nieve también, ¿por qué no? Le metemos algo lúdico a la cuestión. Llegan algunos mensajes por acá al 2944-625040. Hola Vane, ¿cómo estás? ¿Me pasas este mensaje para Belén de Pilqui? Que suba la señal, tiene un mensaje de su hermana Rocío. Gracias. Ahí va, Rocío, muy bien. ¿Estará escuchando ahí Belén de Pilqui? ¿Alguien le avisa a Belén que Rocío le mandó un mensajito? Tiene que ir a la señal. Ahí va, Rocío, te mando un beso, ojalá que lo escuchen un rato, lo reitero, pero seguro que hay algún vecino que la vea a tu hermana y le avisa, en el caso de que, bueno, por ahí no está escuchando la radio, seguro algún vecino le va a avisar. A ver, otro mensaje por acá. Hola, lindo día para escuchar la radio, abrazo y feliz cumple, dice Gustavo, gracias. Yo festejo por adelantado también, así que hoy estoy así, ya empecé esta semana de celebración. en la semana de la amistad, en la semana de mi cumpleaños, así que estoy contenta. Mañana no voy a estar al aire, así que estoy celebrando con ustedes un año más. A ver, Martín, ¿qué nos dice? No escuché el mensaje de Martín. Vamos a ponerlo al aire directamente, a ver qué nos dice Martín.
2: Hola, Vani. Te pregunto.
0: Sí.
2: ¿Acaso me tengo que resignar?
0: No, no te resignes. Vos seguís escuchando la radio, Martín, querido. Te mando un beso. Siempre manda mensajes muy amorosos, Martín. Gracias. Laura manda mensaje. Hola, feliz día. Bueno, gracias, Laura. Escuchando la radio, nos quedamos escuchando Nacional, dice Laura. Bueno, muchas gracias también. Y está lindo esto, ¿eh? A ver, ¿quién más? Jorge, hola, Vane, qué lindo escucharte, quiero escuchar una zamba. Bueno, pero decinos cuál zamba también, ¿no? Bueno, igual las zambas son lindas todas. Y está lindo el clima para escuchar una zambita, para, ¿no?, escuchar linda música. Pones la pava al ladito del fuego. Si estás en compañía, mejor también. Si estás solo, qué mejor también que tomar ese matecito. Nosotros te hacemos compañía, ¿eh? A esta hora de la tarde cortamos un ratito, bajamos el cambio, si podés hacerlo, te quedás escuchando la radio un rato, porque hasta las 18:30 vamos a estar compartiendo el aire de Radio Nacional Bariloche.

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1: Hora 4, un minuto. El presidente Javier Milei viaja a Brasil. El informe de Liliana Arias desde Casa de Gobierno.
2: Con el propósito de fortalecer los vínculos entre la Argentina y el Estado de San Pablo, el presidente Javier Milei viaja mañana por la noche a Brasil, donde mantendrá una serie de actividades. Oficialmente se informó que la jornada central de la visita tendrá lugar el sábado por la mañana en el Palacio Dos Bandeirantes, sede del gobierno de San Pablo, donde será recibido por el gobernador Tarcísio de Freitas. Milei será recibido con honores militares en la Plaza Cívica, donde se llevará a cabo la ceremonia de imposición de la Orden de Paranga en el grado de Gran Cruz, la máxima distinción que otorga ese estado. Posteriormente, Milei mantendrá una reunión de trabajo de la que también participará el senador del Partido Liberal, Flavio Bolsonaro. Luego, y esto es por la tarde, el jefe de Estado argentino y su comitiva participarán de la Convención Nacional del Partido Liberal que ungirá a Bolsonaro como candidato a presidente brasileño.
1: La Rioja espera nuevas nevadas. El informe de Gabriel Miranday desde la emisora de Radio Nacional en la provincia.
3: Desde el Servicio Meteorológico Nacional se emitió una alerta por nevadas para este jueves, abarcando sectores cordilleranos de la provincia donde se prevén precipitaciones persistentes de nieve, algunas con intensidad fuerte, con condiciones que podrían complicar la circulación y actividades al aire libre. El fenómeno va a afectar zonas de alta montaña del oeste riojano, donde se esperan acumulaciones significativas de nieve acompañadas por bajas temperaturas y vientos que podrían reducir considerablemente la visibilidad.
1: El Servicio Meteorológico emitió otra alerta para la región, rige para el oeste de La Rioja, Catamarca, Salta y Jujuy. Allí se espera que en la alta cordillera y la precordillera estén afectadas por vientos del oeste con ráfagas que pueden alcanzar los 100 kilómetros por hora. El informe deportivo ahora con Nicolás Álvarez.
4: Se volvió a complicar la llegada de Ángel Correa a River, teniendo en cuenta que Tigres de México cambió las condiciones. El futbolista argentino está viajando al país y veremos en el transcurso de la tarde si se resuelve en favor de River para que el futbolista llegue al equipo que dirige Eduardo Coudet.
1: En la ciudad chubutense de Río Mayo, donde nos podés escuchar por AM1020 y FM88.1, sensación térmica 8 grados 4 décimas bajo cero, humedad 95%, cielo cubierto, visibilidad reducida a 5 kilómetros por nevadas. En la ciudad de Buenos Aires, temperatura 15 grados 6 décimas, humedad 66%, cielo parcialmente nublado.
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1: Once minutos, pasaron de las 4 de la tarde y estamos compartiendo el aire entre Radio Nacional Bariloche, como siempre, y en esto que nos preguntamos todos los días, cómo se vive aquí en nuestro lugar. También hay prácticas que van sumando, ¿no?, a los saberes de nuestra gente. Y ustedes saben que en la edición que se pudo disfrutar los primeros días de julio en Buenos Aires, Caminos y Sabores, las artesanías de la provincia de Río Negro también estuvieron presentes a través del mercado artesanal, por ejemplo, donde se pudo compartir, ¿no?, también con el público diferentes piezas elaboradas por artesanos, artesanas de nuestra provincia, que reflejan eso, ¿no?, nuestra identidad, la historia, los saberes transmitidos de generación en generación. Quienes recorrieron esa feria, que es un espacio de referencia también a nivel nacional, ¿no?, Caminos y Sabores, para poder compartir con otros públicos todo lo que sabemos hacer acá, ¿no? Y qué mejor que estar presentes para intercambiar y para también llevar a ese espacio un poco más de lo nuestro, y también espacio de comercialización, que es necesario, ¿no? No solamente los tejidos, sino todas las artesanías, platería, cerámica, creadas principalmente por artesanos y artesanas de aquí, de nuestra región. La participación del mercado artesanal se suma también a la propuesta gastronómica, que siempre también pone ahí en valor, ¿no?, el trabajo de nuestra gente. Y sabemos que Río Negro, no solamente aquí en Bariloche, se desarrolla la actividad turística, sino en diferentes puntos de la provincia, y esa es una vidriera, ¿no?, ese espacio, digo, de Caminos y Sabores, permitiendo que miles de visitantes descubran no solo los sabores de Río Negro, sino también el trabajo de quienes transforman las materias primas, los materiales de la naturaleza, en objetos con identidad propia. Participar en Caminos y Sabores es una oportunidad, y bueno, esta vez se pudo también llevar a ese espacio mucho de lo nuestro, ¿no? Es parte de lo que nos caracteriza. Y sabes que hoy estaba chusmeando, y siempre es un espacio de referencia, el manual. Yo le digo manual porque la verdad es que sí, tiene un montón de cositas interesantes, no solamente data, sino también preguntas. Mariana, que seguro que nos está escuchando, Mariana Marín, que es una de nuestras oyentes, ella desde su taller en Villa Los Coihues, aquí en Bariloche, y su itinerancia también por la región, nos invita a descubrir a través de su libro Sabiduría de la Tierra los tintes naturales, también cómo se trabaja, ¿no?, la lana, los teñidos aquí en la Patagonia, en nuestra región. En principio, la recolección también de la flora silvestre, ¿no? Cómo se realiza, recolectar raíces en las zonas donde se las encuentra con extrema abundancia. Considerar también las estaciones del año, sabiendo dónde está la energía o el alma de la planta, como dicen muchos de los artesanos, artesanas que saben trabajar, ¿no?, en este sentido, las flores, los frutos, las hojas, las cortezas de los troncos, los frutos leñosos, la primavera también, las raíces en invierno, y obviamente respetando el medio ambiente de donde proviene, ¿no?, la flora silvestre es fundamental. ¿Qué elementos hacen falta para el proceso de teñido? Bueno, hay varios elementos. Seguramente muchos quienes están escuchando han participado de una experiencia de este tipo, o han visto a sus abuelas o a algún pariente, alguna amiga trabajar sobre estos teñidos. Obviamente que es algo que para muchos es común, pero bueno, otros que vienen desde otros lugares y conocen nuestra zona a través de los tejidos y de las prendas pueden llevarse un poquito más, ¿no? De lo nuestro cuando visitan.

Y me gusta porque podemos ver también el paso a paso, ¿no? De cómo se realiza el teñido, definir también la fibra que se va a utilizar. Se puede optar también por la lana o el pelo o la fibra al 100% natural, ¿no? De oveja, de cabra, de guanaco, algún material de algodón, ¿no? Lo mejor es dejar hidratar la fibra toda la noche, dice acá el libro. Está bueno porque te muestra todo con imágenes también. Elegir también el mordiente, ¿no? Estimar la cantidad de lana y de mordiente que se va a utilizar. Después seleccionar el recipiente, que deberá ser solo para teñir, y obviamente no se puede utilizar para otra cosa. Si vas a utilizar ese recipiente para eso, bueno, destinalo solamente para el teñido. Se recomienda usar ollas grandes. ¿Alguien me puede contar si... seguramente hay muchas tejedoras y también quienes practican esto. Si hay algo que nos quieren contar, me gusta saber un poco más cómo es la experiencia de poder trabajar desde esos elementos naturales el teñido de las fibras. Está bueno. Tiene un tiempo todo esto, ¿no? Sí, no, viste que ahora uno está acostumbrado a hacer las cosas rápido. No, esto requiere paciencia, un tiempo para hacerlo, porque de hecho hay un tiempo de reposo. Hay que dejar de enfriar también la preparación. Hay que enjuagarlo también. Hay que después el secado, ¿no? Tiene todo un proceso y hay diferentes tintes. Que de hecho en este libro se puede ver, es como una guía práctica, ¿no? De cómo se realiza. Y además me gusta este libro porque uno puede conocer también las diferentes floraciones que hay en la región, en toda la zona, y uno puede descubrir esos maravillosos colores, ¿no? De la vegetación, hay de todo. Le voy a mandar un beso a Mariana, ojalá que nos esté escuchando, porque bueno, hoy estaba así chusmeando un poco este libro y la verdad es que está bueno, es algo para regalar también, te digo, alguien que le guste la temática, está bueno. Y además en este libro tienen experiencias que bueno, que han dejado también mucho para aprender. Sabemos que Mariana siempre está recorriendo la zona y invitando también a las tejedoras, a quienes trabajan la lana, para seguir aprendiendo entre todas, ¿no? Hay muchas mujeres que van participando y se ve aquí en las imágenes también. Bueno, si alguien me quiere contar algo en particular con respecto a esto, de cómo teñimos la lana, las diferentes capacitaciones, bueno, me encanta la idea. Si quieren conectar, obviamente también, como lo hace en este momento Franco, que también manda besos y saludito. Otro mensaje dice: buenas tardes, Vani, saludos a todos los payadores a lo largo y a lo ancho del país. Es verdad, los payadores están en su día. Payadores, qué lindo, ¿no? ¿Vieron que la canción del Mundial, esta que fue famosa, que se viralizó, la hizo un payador? Sí, claro, imagínense, recorre todo el país esa canción, la cantamos, la coreamos. Qué lindo es saber que hay artistas nuestros que potencian también ese saber del buen decir, ¿no? A través de su impronta. Y en este caso, haciéndose parte del sentimiento de la argentinidad en un momento, en un contexto de Mundial de Fútbol, pero ustedes saben todo lo que significa en nuestra forma de vivir, de ver las cosas, este momento para los argentinos. Payadores. ¿Hay alguno dando? Estaría bueno charlar con algún payador de la zona. De hecho, en Bariloche se va a desarrollar una actividad muy interesante. Yo ahora les voy a contar los detalles. Pero hay una actividad prevista para estos días
que reúne a payadores y a chicos que hacen también batallas de ¿cómo se llama esto? Ahora no me sale. Que son parte de la del

hip hop y hacen las batallas. Ahora les voy a contar porque está bueno para compartirlo. Aquí en la ciudad se va a realizar, hoy es el Día del Payador, la fecha homenajea a la histórica payada de 1884 en Paysandú, entre el argentino Gabino Ceiza y el uruguayo Juan de Nava, un hito que consagra de alguna forma este arte, ¿no?, de la improvisación y el contrapunto. El payador argentino, qué bueno, qué lindo que te acordaste también, porque mira, yo me lo había olvidado. Gracias por ese saludo. Qué lindo, qué buen decir, ¿no? Gabino era conocido como el Negro Ezeiza, nació en el barrio porteño de San Telmo y vivió en La Floresta hasta su muerte en el año 1916. Era cantante, compositor, fue uno de los precursores de este género narrativo. Empezó a darle cuerpo a la payada para luego profesionalizarla, introducir el contrapunto, la payada a dúo, el duelo, ¿no?, cantado, y payar por milonga. Así obtuvo la popularidad, además de ser autor de más de, no sé, 500 composiciones. ¿Qué es una payada? Bueno, así como el payador del campo la utiliza como forma de expresar sus sentimientos y la realidad que lo rodea, bueno, el payador tiene la habilidad de elaborar la historia, la rima y el canto sobre lo que sucede en el momento en el que está payando, ¿no? La improvisación sobre temas que le propone el público también. Por lo general acompaña ahí con la guitarra los versos. El tema se presenta en los primeros 4 versos y se desarrolla en los restantes, ¿no? Son varios versos. El pensamiento contenido en esta estrofa debe concluir así, en el décimo verso. Hay que saber hacerlo, ¿no? Este género tuvo un enorme desarrollo en toda la región, en Latinoamérica, sobre todo aquí en nuestro país, en la Argentina, y el sur también de Brasil, en Paraguay, en Uruguay, en Chile. Bueno, en Buenos Aires, cada 23 de julio se reúnen decenas de payadores en el Monumento al Payador, que se encuentra en Tres Arroyos, allí en la provincia de Buenos Aires, para celebrar este día. En distintas provincias también se realizan festivales folclóricos para este día, bueno, en Tres Arroyos sí, obviamente, pero en diferentes lugares también. Es parte de nuestra tradición. Qué bueno que lo menciona acá el oyente, Día del Payador. Y como decíamos, aquí en San Carlos de Bariloche también se va a realizar un día especial, en un rato te voy a contar porque está bueno poder generar este intercambio entre las nuevas generaciones. Con los raperos se va a realizar, sí, hay un encuentro de payadores y raperos aquí en Bariloche. Es una iniciativa desde la Subsecretaría de Cultura de la ciudad, que bueno, de hecho hace algunos días lo anunciaron, en este día. Encuentro de payadores versus raperos. Interesante. El evento se va a realizar mañana, mañana viernes a las 4 de la tarde en el Centro Cívico. Por un lado, los payadores, bueno, va a participar desde Ingeniero Jacob Bassi, Argentino Andrade, Facundo Miranda, llega desde Mendoza, también Jorge Cotaro, desde Bariloche, bueno, gente de La Pampa viene también, gente de Neuquén, y Omar Quintero desde Bariloche. Hay varios que llegan. Hay, mira, Norberto Nievas desde Buenos Aires. En cuanto a los raperos, bueno, también formarán parte de este encuentro Niso, Pleito y Jota. Bueno, qué bueno esto. Qué bueno esta unión. El cierre especial estará a cargo del guitarrista Julio Silpitucla, oriundo de Buenos Aires. Omar Quintero, integrante de la Subsecretaría de Cultura de Bariloche y quien también participará como payador en el evento, dijo que hay mucha expectativa, ¿no?, en la juventud
y obviamente en este encuentro va a ser muy lindo, dijo, una idea que teníamos hace tiempo, y asegurando que la idea es empezar a poner en valor el trabajo también de los artistas locales. Así que bueno, a ver si por ahí lo llamamos, a Omar, a ver si está disponible, así nos cuenta un poco cómo se les ocurrió este encuentro, ¿no? Porque los raperos tienen como una dinámica también similar, parecida, no es lo mismo, lo que hacen los raperos, pero sí tiene esa cosa de intercambio, ¿no? El payador también en esa improvisación. Y el rapero en esta etapa más así moderna. Pero hay muchos pibes y pibas que también le hacen a la payada, ¿eh? No es algo de gente grande nada más. Y está bueno esto porque hay un ejercicio también de aprendizaje en lo cotidiano, ¿no? De escuchar, de aprender de los mayores. Así que bueno, hoy es el día del payador, así que le mandamos un beso, un saludo a todos y también invitamos, ¿no?, a participar mañana en el Centro Cívico a partir de las 4 de la tarde de este encuentro entre payadores y raperos.

0: 31 minutos, pasaron de las 4 de la tarde, llegan algunos mensajitos por acá. Mario, querido, ¿cómo estás? Un beso ahí a la familia, dice hola Vane y Juan, la gente linda de Radio Nacional. Qué lindo lo que contás de la materia prima, con un buen material las y los artesanos se lucen. Tanto con la lana como con el cuero. Bueno, Mario también es un gran artesano ahí, también, hace de lo suyo. Le hace a todos los materiales también, un grosso, total. Ahí con la soga también. Mario, un beso grande. A ver, otro mensaje que llega por acá. A ver, Andrés. Ah, lo perdí. Acá está. Hola, buenas tardes. Nombrás Paysandú. Te estoy escuchando desde Paysandú, Uruguay. Increíble, desde tan lejos estar conectados a Bariloche. Andrés, qué lindo, qué bueno estar ahí conectados. A pesar de la distancia, viste, llegamos y estamos unidos. Te mando un beso. ¿Cómo está ahí Paysandú, Uruguay? Qué hermoso lugar, hermoso. Tuve la posibilidad de conocer cuando vivía en el litoral, en Entre Ríos. Ahí me pasaba por allá y la verdad que es un lugar hermoso y con la gente tan cálida, tan linda, siempre tan lindos anfitriones, siempre el mate bien preparado, Qué bueno, Andrés, te mando un beso. A ver, otro mensaje. Ah, mira, este viene con video. No lo vi todavía, lo compartimos juntos. Arturo, que está en... ¿Dónde está Arturo? Sí, a ver, para ver qué dice. Está escuchando la radio. Nos muestra el patio de su casa.
1: Qué bueno. Hola, Vanessa.
0: ¿Cómo estás?
1: Acá, como siempre, escuchándote. Un día nublado acá, corre un poco de viento.
0: Como yo.
1: Pero la verdad que está bastante, bastante húmedo, así que lindo, lindo. Ojalá que vuelva a caer otro poco de nieve. Un abrazo, un beso grandote, que tenga un buen programa hoy.
0: Gracias, querido, hermoso. Me encanta porque él me muestra todo en el videíto. Va grabando y me muestra su espacio de trabajo ahí en Comayo, el patio de la casa. Gracias por compartirlo, es un montón, siempre lo agradezco muchísimo. Pichón, mirá, nos manda un audio, a ver, vamos a compartirlo.
2: Buen día, Vanessa. Buenas tardes, Vanessa, perdón.
0: ¿Cómo le va?
2: Bueno, era para saludar a todos los paladores en este día tan especial para ellos. Y me gustaría escuchar un tema de don Marcelo Marín o Víctor Son, alguno de ellos. Bueno, hay otros payadores más conocidos también de medios regionales. Pero bueno, entre eso estoy. Así que tengan buen programa y bueno, por acá le cuento que está nubladito, ha llovido bastante, ha nevado un poquito también, se ha ido, sí, pero está cayendo de todo un poco. Así que bueno. Que tenga buen programa, Vanessa. Chau.
0: Chau, gracias. Qué lindo. Y sí, ¿no? Marcelo Marín, Víctor Sonda, grandes referentes. Ahí seguramente Juan prepara algo para compartir también en este día, también del payador. Nos abrazamos. Y también le agradecemos a estos artistas que a través de su inventiva, su creatividad, su buen decir, transmiten a través de la música mucho más de lo nuestro. Y hablan de nuestra historia, de lo que nos pasa cotidianamente, de nuestros sentimientos, en esas letras que quedan así como marcadas, ¿no? Y nos gusta tanto. Hoy es un día de reconocimiento, en el Día del Payador, así que estamos un poco con esa intención. Fabi manda mensaje, hola Van, escuchando, feliz día a los payadores, grandes artistas. Bueno, gracias Fabi también. ¿Vamos a escuchar algo? ¿Qué decís? ¿De Marcelo Marín? ¿De Víctor Sonda? ¿Qué puede ser? Sonda, que nos gusta tanto. Le mandamos un beso a Víctor, ojalá que nos esté escuchando.
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0: 20 minutos nos separan de las 4 de la tarde. En un ratito llega también Pablo Esquivel para ir acompañando también la tarde con la información, con las noticias, con las cosas que también tenemos que saber. Y hablando de cuestiones que hacen a la actividad artística y cultural aquí en nuestra zona, me llega la data, la info, que la verdad que está bueno porque un montón de pibes y pibas se anotaron, ¿eh? Más de 1.500 jóvenes protagonizarán los encuentros culturales aquí en la provincia de Río Negro. La convocatoria para una nueva edición de estos encuentros, que ya son tradicionales, cerró con una participación histórica, dicen, porque son muchos los que se han anotado. Y eso está genial, ¿no? 780 inscriptos. Que bueno, que está bárbaro. Y un montón de o sea, las inscripciones y un montón de pibes que también suman a diferentes propuestas. Se consolida también este espacio desde la Secretaría de Cultura de la provincia de Río Negro como uno de los principales, ¿no?, para la promoción artística y el encuentro también de las juventudes en la provincia de Río Negro. Los encuentros son mucho más que una instancia artística. Cada inscripción representa un pibe, que una piba que tiene intención ahí de compartir, ¿no?, de encontrarse en un espacio para expresarse en primera instancia, compartir también y construir identidad. Estos números demuestran también que existe un enorme potencial en cada rincón de nuestro territorio y que, bueno, van cobrando un verdadero sentido, ¿no?, también estos espacios cuando generan oportunidades aquí en la provincia. Entre los datos más destacados de esta edición, por ejemplo, porque me llegó esta data, ¿no?, de quienes participan. En el Bolsón se anotaron 48 propuestas. A ver, acá en Bariloche también. Está bueno. La convocatoria parece que llegó, y hay una participación que trasciende, ¿no?, también a las ciudades quizás más pobladas, y hay otros lugares que también se van sumando. Hay diferentes disciplinas. Ilustración fue la categoría con mayor cantidad de inscriptos, por lo que estoy mirando acá la data en números. También el canto solista, pintura, dibujo, fotografía. A ver, las especialidades grupales también volvieron a reunir a la mayor cantidad de participantes. Teatro, conjunto musical, bueno, un montón de espacios para que los jóvenes puedan también compartir, expresarse. Los encuentros culturales fortalecen eso, ¿no?, el vínculo entre las comunidades, impulsan nuevos talentos y permiten que los chicos y las chicas compartan experiencias con otros artistas también de la provincia. Y eso está bueno porque ese intercambio es muy valioso. La presentación en escena, tener esa experiencia, ¿no?, para aquellos que recién inician también su trabajo en el arte, está bueno, suma un montón a la trayectoria en estos primeros pasos, ¿no? Ahí es donde se construye también, ¿no?, el espacio de pertenencia también. Está bueno, ya finalizó esta primera etapa, ¿no?, la etapa de inscripción, y ahora comenzará la organización de las instancias locales y después las regionales para reunir a cientos de jóvenes en distintas disciplinas en diferentes sedes, ¿no?, de la provincia. Bueno, esto se va consolidando para promover esto, el acceso a la cultura, la participación y el desarrollo artístico, consolidando estos encuentros culturales como un verdadero semillero de talentos y también de posibilidades, ¿no? Porque a veces pasa eso, que no tenemos espacio para desarrollar. Y es un buen antecedente ir participando, animarse también a compartir con otros. Por eso cuando me llega la data de que se inscribieron un montón de pibes y pibas, me parece una súper linda noticia y por eso quería compartirla. Vamos a estar siguiendo todo lo que tiene que ver con estos encuentros. Ustedes saben que en cada lugar está articulado también con no solamente los municipios, sino también con las comisiones de fomento. Así que, bueno, eso nos gusta. Donde haya posibilidad de conectar con el arte, con la cultura, me parece que hay que aprovecharlo. y son espacios que son para nosotros. Para eso está el Estado, ¿no? También para generar estos espacios que promueven la inserción en un área donde parece que una cosa para divertirse. Sí, obviamente. Es para divertirse, para pasarla bien, pero también es un semillero, ¿no? Para desarrollar los primeros pasos, para ir potenciando los primeros pasos de los artistas que luego nos van a representar también y que nos van a hacer muy bien. Y es un área que a veces uno, el trabajo de los artistas, de los músicos, de los poetas, de los escritores, vos decís, bueno, de los teatreros, son espacios de para divertirse, sí, pero también mueven un montón la economía de nuestro lugar y siempre hay que tener en cuenta eso, ¿no? Que la actividad cultural y artística es un espacio de desarrollo laboral. También la cultura es trabajo y a pesar de que en estos tiempos está muy vapuleado, ¿no? Y muy disminuido los recursos a nivel nacional para la cultura. Creo que desde estos pequeños lugares donde podemos participar, digo, esto es una propuesta provincial, también vamos potenciando y damos cuenta de la importancia de poder fomentar la actividad artística, porque no solo fortalece nuestro día a día, nuestra cultura, nuestra identidad, sino también son espacios que se abren para los artistas a poder desarrollar y trabajar de lo que hacen, de lo que también le ponen mucho esfuerzo, ¿eh? Así que bueno, felicitamos a todos aquellos que se fueron conectando con esa propuesta y que está bueno darle visibilidad, por eso nosotros le hacemos bastante hincapié en ese sentido, ¿eh? Bueno, a ver, ¿cómo se viene la tarde de hoy? Y con ustedes, como siempre, a ver quién se suma a la charla. Hay un dato que quiero decir, más allá de que me manden mensajes, que los vamos a ir compartiendo, en esto del clima y la cuestión de los pasos fronterizos. Hay un dato del Estado, justamente de los pasos a Chile, ¿no? Hay que tener en cuenta siempre los horarios, las recomendaciones para transitar por el paso Cardenal Zamoré, por Pino Achado también. Bueno, es obligatorio la aportación de cadenas, es lo que dice la información y yo lo reitero, me parece que está bueno saberlo. Vialidad Nacional emitió el parte correspondiente al día de hoy respecto al estado del paso Cardenal Zamoré y de Pino Achado. Ambos cruces de frontera se encuentran habilitados y transitables para todo tipo de vehículos, pero con precaución. Obviamente que rige esta alerta meteorológica por nevadas y bajas temperaturas durante toda esta jornada, por eso hay que estar atentos siempre a la información y también los horarios, ¿eh? El paso Cardenal Zamoré se encuentra habilitado y está habilitado desde las 9 de la mañana hasta las 19 horas. Se recomienda transitar con máxima precaución para todo tipo de vehículos. La calzada se encuentra mojada y con acumulación mínima de hielo y nieve en diferentes sectores, generando esto poca adherencia. Las bajas temperaturas predominan en estos días y bueno, se anuncia también la caída de nieve, así que atentos. Es necesario mantener la distancia de frenado y evitar, obviamente, las maniobras de sobrepaso. Personal de Vialidad Nacional se encuentra operando justamente en este sector, así que atentos a esto. A ver, Pino Achado, porque estoy mirando la data, se encuentra habilitado, fíjense ustedes, desde las 9 de la mañana hasta las 18 horas, está transitable con precaución para todo tipo de vehículos. También en las mismas condiciones, ¿no? Baja adherencia por las heladas, hay vientos leves pero muy fríos, zonas con animales sueltos y posible caída también de piedras en el kilómetro 48 en esa zona. Es importante saberlo, equipos viales están trabajando en ese tramo, esa es la data. Hay algo que también me gusta decir, porque vieron que el invierno trae posibilidades a aquellos que vienen desde otros lugares a disfrutar del Cerro Catedral, pero hay una iniciativa conjunta entre quienes administran, ¿no?, el Cerro, Alta Patagonia y la CENAF, Y hay actividades que se están realizando con la Secretaría de Niñez, Adolescencia y Familia. Hay jornadas ahí donde los adolescentes, y hablando de los pibes, ¿no?, también pueden disfrutar de la montaña. Y eso está bueno. Yo creo que tiene que haber más espacios también, ¿no?, para que nuestros chicos puedan estar en la montaña. Está bueno eso. Hay tanta controversia con el tema del catedral y bueno, y esto de la administración, ¿no?, para los residentes, si las tarifas son las adecuadas. Ahora cayó un poquito de nieve, los turistas están disfrutando, pero bueno, creo que también es lindo poder decir que nuestros pibes, nuestras pibas puedan también, ¿no?, estar también en el cerro, conocer nuestra montaña, es parte también de nuestra identidad y eso está bueno. Poder potenciarlo desde los organismos que pueden impulsar, ¿no?, la participación de nuestros pibes en la montaña. Hay mucha gente que quizás no nació acá y no conoce el cerro, por ejemplo, porque sabemos que los costos son elevados. Bueno, ahí está bueno poder generar estos espacios y poder aprovecharlos también. Y dentro de las recomendaciones que me anoté por acá para transmitir en el día de hoy, tienen que ver también con esta sensación de baja temperatura. Sabemos que la necesidad de calefaccionar se pone más intensa en estos días, pero hay que tener en cuenta, y de hecho el Ministerio de Salud emitió algunas recomendaciones para prevenir intoxicaciones en este invierno. También es algo que a veces uno dice, ya lo decimos muchas veces, pero viste que siempre es importante destacarlo, y más cuando un organismo lo solicita, ¿no? Esto de poder difundir. El monóxido de carbono es un gas que se describe como el asesino silencioso. Sí, vos decís, bueno, Vanessa, no me digas esas cosas que me pongo mal. Bueno, no. Y bueno, hay que tenerlo en cuenta. Sigue representando una amenaza significativa para muchas personas. Este compuesto peligroso es completamente incoloro, inoloro y no se percibe, ¿no? Lo que significa que su presencia no es evidente. Y bueno, está bueno detectarlo de alguna forma, ¿no? Esto de que no se pueda ver y la falta de olor del monóxido de carbono lo convierte en una presencia aún más compleja, ¿no?, dentro de los hogares y de los lugares de trabajo, ¿no? Motivo por el cual el lema de esta campaña dice así: el monóxido de carbono no avisa. Se reafirma esto en la reciente campaña, ¿no?, lanzada por el sector sanitario, con este lema: el monóxido de carbono no avisa. El problema que hay con esto radica en su capacidad para producir efectos letales si se inhala en concentraciones significativas. Si vos estás en un espacio cerrado y hay pérdida de monóxido de carbono, es muy peligroso. Al entrar en el torrente sanguíneo, este gas impide que el oxígeno se adhiera a la hemoglobina, lo que acarrea efectos devastadores para el cuerpo humano. Sí, así te lo digo, como para que lo podamos entender. Los síntomas de intoxicación pueden ser variados y no siempre son evidentes, desde dolores de cabeza, mareos, hasta pérdida también del conocimiento y en algunos casos extremos también la muerte misma. Sí, te lo dije. Bueno, dado que estos síntomas pueden aparecer a otras enfermedades comunes también, es posible que los afectados ignoren verdaderamente el origen de ese malestar hasta que quizás a veces se puede llegar a complicar, porque puede ser demasiado tarde que te des cuenta de que estás intoxicado. ¿Cuáles son las recomendaciones del Ministerio de Salud? Y acá paso a detallar el informe. Bueno, para reducir el riesgo de intoxicación, el Ministerio de Salud recordó las siguientes medidas. Hay que hacer revisar los artefactos por un gasista matriculado. Ventilar los ambientes. Nunca tapes las rejillas de ventilación. no uses hornos, hornallas ni braseros para calefaccionar. El horno es para cocinar, no para calefaccionar. No duermas con estufas encendidas que no tengan salida al exterior. Y esto es importante, hay que tener una buena conexión. Y obviamente no dormir con artefactos encendidos que no tengan el correspondiente la correspondiente salida hacia afuera. Bueno, hay que controlar que la llama siempre sea de color azul. Estar atento a los síntomas también es importante, porque bueno, muchas veces se confunden, ¿no?, con otras dolencias. Entre los signos más frecuentes de una intoxicación por monóxido, bueno, podemos encontrar, como decíamos, dolor de cabeza, mareos, náuseas, vómitos, cansancio, estás medio confundido. Bueno, también esto afecta y genera estos síntomas. Ante cualquiera de estas señales, se recomienda ventilar de inmediato el ambiente, salir al aire libre y consultar con urgencia al sistema de salud. Un cuidado que se sostiene todo el invierno desde la cartelera sanitaria y lo que dice el informe tiene que ver con esto. La ventilación permanente de los ambientes, el uso correcto y el mantenimiento de los artefactos por gasistas matriculados son medidas que contribuyen a reducir el riesgo de intoxicación por monóxido de carbono. La campaña está impulsada, como decíamos, por el Ministerio de Salud junto a la Secretaría de Energía y al Ministerio de Economía también. Por eso quería dar cuenta de esto, porque nos llega la información y es claramente nuestra obligación hacer hincapié con estas recomendaciones. Estamos con bajas temperaturas, a veces es complejo calefaccionarse, pero hay que tener en cuenta todo esto para evitar males peores. Sí, 3 minutos, nos separan de las 5 de la tarde, compartimos linda música entre matecito y matecito, compartimos el aire de Radio Nacional.
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1: Tres minutos, pasaron de las 5 de la tarde y estamos compartiendo la tarde linda que estamos viviendo, fría, pero muy hermosa. 5 grados, 8 décimas la temperatura actual, la sensación térmica 3 grados, 8, está bastante bien, ¿eh? Está bastante lindo, mayormente nublado, con alguna lluviecita, ¿eh? El viento del norte a 10 kilómetros en la hora, bastante lindo. Se viene un poco fresco, bajas temperaturas para mañana también, 1 grado bajo cero, la mínima para mañana y la máxima apenas 3 grados. Persisten las lluvias y las nevadas durante el fin de semana también. El domingo quizás un poquito más, la temperatura máxima 6 grados, pero continúa la lluvia durante el fin de semana. Bienvenido, Pablo, ¿cómo le va?
2: ¿Cómo anda, Vanessa? Juan, la gente del otro lado, un gran abrazo. Bien, Vanessa, bien, me parece que se viene la lluvia. Viste que hoy estuvo precipitando finito.
1: Como que sí, como que no.
2: Sí, se limpió por lo menos aquí en esta zona toda la nieve que teníamos. Se pasó al barro y...
1: Ay, sí, te enchastras todo,
2: y bueno, ¿viste? es así, querían nieve. Bueno, sí. ahí la tienen, lindo para la foto en la Plaza del Pueblo, y que calmar un poquito los ánimos, había mucho nervio y bueno, lindo, hermoso, está bueno. Ahora se viene el frío, como usted decía, escuchar mate y tomar la radio.
1: Ves que usted llegue a reír.
2: Pasa que
1: ¿te das cuenta?
2: Bueno, es así.
1: Todo eso junto.
2: Ustedes entendieron, ¿no?
1: Sí, re.
2: Bueno, y con un fueguito ahí, lindo. Bueno, estamos bien. ¿Cómo anda, Vanessa? ¿Cómo le va?
1: Bien, muy bien.
2: ¿Viste, cómo la va llevando?
1: Bien, súper. La verdad que sí. Hoy estoy contenta. Bueno, sí, en realidad todos los días. Que a veces...
2: Hoy un poco más.
1: Hoy estoy contenta, porque mañana es mi cumpleaños y ya lo estoy celebrando.
2: Bueno.
1: Entonces, como que... Sí, voy a llegar a mañana, no se preocupe. No pasa nada si festejo antes, no sea drama. No voy a estar mañana, por eso.
2: Muy bien.
1: No me extrañen.
2: Bueno.
1: Yo sí los voy a extrañar un poco, pero poquito. Ya después nos vemos el lunes nuevamente, nos escuchamos.
2: Es lindo extrañar también.
1: Hay que dar espacio para todo.
2: Y ser extrañado, eso está bueno. Y seguir cumpliendo, Vanessa, y celebrando y tener ese espíritu está lindo.
1: ¿Cuándo
2: está
1: tu cumpleaños, Pablo?
2: En marzo.
1: Claro.
2: El 7.
1: Este vos año, sos más chico que yo, ¿no?
2: Este año ya pasó.
1: Contémosle a la audiencia nuestras intimidades.
2: La generación no la vamos a decir, ¿no? Pero es el 79.
1: A ver, espera, que déjame contar.
2: Es un poquito más grande.
1: Ah, está más viejo que yo. Sí. Ay, yo soy la más joven. No, Juancito es el más joven de la radio.
2: Juan es el más joven.
1: Se le nota la juventud, bueno, de hecho, a él.
2: ¿Usted, sí, usted de qué generación es?
1: Bueno, yo...
2: Dígalo, nací, ya estamos,
1: ya está, ¿no? Ya está. Yo nací con la democracia.
2: Ah,
1: viste que es un año en el calendario histórico de la Argentina.
2: Bien.
1: Interesante, ¿no? Marca una generación también. Yo nací en el 83.
2: 83. Muy bien. Mucho, muy joven.
1: Muy joven.
2: Vanessa, ¿eh? Así que...
1: Muy joven. Marcado, viste que... re loco esto, pero yo lo... A veces uno también, ¿no? Con su historia personal... El recorrido, sí, también va dando cuenta de la historia común, ¿no? De nuestro país, de nuestra región. Y para mí es muy significativo haber nacido en el año 83, después de la Guerra de Malvinas, con la democracia. De hecho, yo nací en julio y Alfonsín asumió en diciembre, claro, del 83.
2: Sí.
1: ¿No? En un momento de transición.
2: Pero esa marca, entiendo lo que dice, esa marca está en la piel, somos de una generación parecida.
1: Claro.
2: Está en la piel, está en la genética y está en el inconsciente. Haber nacido en ese contexto terrorífico, por más que uno dice que no tenía conciencia o que estaba por venir o por llegar, y marca por supuesto lo que somos también, ¿no?
1: Como, totalmente.
2: Como argentinos, los de esa época y los de esa generación.
1: Totalmente, lo de esa, sí, generación, que después también en nuestro crecimiento, nosotros crecimos en los 90, íbamos al colegio, con todo lo que también generó a nivel cultural esa etapa de neoliberalismo, ¿no? En el marco del gobierno del riojano, me cuesta decirlo, quiero decir, pero bueno, fue los 90 también, marcaron todo un momento, una etapa, una impronta.
2: Que tuvo dos mandatos, que comentamos a los chicos que por ahí no...
1: Claro, bueno, no vamos a decirlo, Menem.
2: No, claro.
1: Bueno, eso.
2: Y que su linaje sigue.
1: Claro, sigue. Sigue. Como que se va renovando,
2: o sea,
1: ¿no?
2: Sigue muy vigente, primero en sus ideas. Sigue con una trascendencia increíble.
1: Entreguista.
2: Él y por ejemplo, Domingo Felipe.
1: Ay, no, Domingo, ese tampoco me Felipe, cuesta nombrarlo.
2: Que uno decía, bueno, quedaron atrás las... ¿cómo decirlo? No quedó para nada atrás, ¿no? Y se sigue reivindicando. De hecho, el presidente lo menciona como lo mejor que le pasó a la historia de Argentina. Compara su mandato, que dice que es mejor, con el de Rioja.
1: Claro.
2: Y bueno, es así. ¿Viste, no es, cuando dicen todo vuelve?
1: Sí, es cíclico.
2: Y claro, y bueno, sí, es así.
1: Está en nuestra generación transmitir, ¿no? Sí. Esto también a las nuevas generaciones. Fíjate que quienes tenemos 40 años y piquito, más o menos, vivimos a los 18 años también un contexto muy hostil en el año 2001.
2: Ah, claro, bueno, ni hablar.
1: ¿No? Consecuencia de estas políticas que hablábamos.
2: Les digo otra cosa más, que sigue vigente también. El 2001, primero con varios funcionarios, ¿no? Sturzenegger o Patricia, y después también con las ideas y con el concepto general. O sea que también todo vuelve otra vez, no solamente Rioja, sino que el momento ese, el 2000, 2001, que fue tan doloroso, por supuesto, que fue tan, doloroso, tan triste.
1: Sí, y ha dejado marcas en claro. Solamente, uno a veces dice, ¿no? La economía del país, cómo estaba en ese momento, el corralito, las corridas, la violencia. Más de 30 muertos en el 19 y el 20 de diciembre en la Plaza de Mayo. Digo, uno que le tocó de cerca, yo estuve en esa represión. Es como que te marca también la historia, ¿no? A mí me pasa eso, cuando cumplo años hago como una revisión de toda la historia, y uno ha transitado todo eso y representa, ¿no? Claro. Los últimos tiempos de la Argentina en cada historia personal. La verdad es que en lo personal, luego yo me pude formar y pude también generar también un montón de cosas en la otra década, ¿no? En la que se la llamó la década ganada también, sí, para un sector. Después del 2003, cuando Néstor Kirchner asume, logramos también no solamente poder conquistar muchos derechos, sino también a nuestra generación poder formarnos. Y creo que hoy también estamos acá, o por lo menos en lo personal, trabajando en estos micrófonos y en este lugar, gracias también a esa formación y a lo que se pudo trascender, ¿no? De esa primera etapa tan compleja en 2001, y a pesar de que nunca tuvimos la cosa fácil, porque es una realidad, igualmente como que fue un aire también, ¿no? Para quienes éramos jóvenes en ese momento.
2: Claro, sí, sin duda. Y esa es la Argentina también, la que da esos banquinazos, ¿no? Que es un pueblo predominantemente político, para bien o para mal, y bueno, es lo que toca. Esto que estamos acá, está bien eso que dice usted, es parte de la Argentina, que estemos acá en esta querida radio pública, la de Bariloche, la que nos toca. Es ese modelo que hay que defender, ¿no? Que es el rol del Estado, que hay que hacerlo más eficiente, por supuesto, pero nunca destruirlo. ¿A quién se le ocurre destruir el Estado?
1: Al presidente de la nación.
2: Bueno, ¿en qué cabeza cabe?
1: El del presidente de la nación.
2: Se pueden corregir cosas, obviamente, pero bueno.
1: Estamos complejos en la radio pública, sí. Eso la verdad es que lo seguimos manifestando, y la verdad es que a veces nos es inevitable. Franco manda mensajes también, sí, Franco, en esta querido. Tarde, dice, buen tirón de orejas para Vane, gracias Franco, te mando beso. Lo queremos mucho a Franco, que está, él sí que es persistente, cómo nos escucha todos los días.
2: Juega a Boca Franco hoy, ¿eh?
1: Ah, hoy juega
2: ¿Cómo
1: Boca?
2: Estaba Franco hoy, 9:30 contra O'Higgins de Chile, Copa Sudamericana, los playoffs, como le dicen ahora.
1: Y, a mí hablame bueno, castellano, Pablo.
2: ¿Por qué le un partido dicen importante.
1: ¿La Copa, no, vos, se llama,
2: la Copa Sudamericana.
1: ¿Y por qué lo hablamos en inglés? Y la Copa
2: porque así le dicen ahora. Viste que todo lo que viene ahora de Conmebol también tiene ese formato. Así que estará nervioso, seguramente Franco. Lo pasa a la radio pública.
1: Hasta, ah, mira vos.
2: Sí, hasta donde sé. Así que va a estar lindo, por
1: ¿y
2: supuesto.
1: ¿Y cómo está Boca?
2: Y bueno, es el volver, ¿no? Es lo que nos pasa a todos, volver del Mundial. A algunos les cuesta volver a lo nuestro, que es los partidos que son un poquito más de tierra, de piedra, de arena. Volver al...
1: Los pases lentos, ¿no?
2: Claro, a la comidilla nuestra. Claro. A mí me gusta. Vuelve también el torneo, hoy el torneo apertura o clausura, ya no sé cuál es. Y vuelven estos partidos rápidamente, porque tienen que continuar el show y se secan las lágrimas muchos por lo del Mundial, y a volver al fútbol cotidiano nuestro. Bueno. Igualmente lo del Mundial va a seguir un tiempo más, me parece, me da la sensación, ¿no? Con teorías conspirativas, con esta moda ahora de pegarle a la Argentina y etcétera, etcétera, ¿no?
1: Vamos a ver qué increíble, ¿no?
2: Está todo orquestado, No crean que es una casualidad. ¿Sabes que en el mundo? Porque a veces uno dice, no, es el mundillo, es el microclima de redes sociales, ¿no? No, vos sabés que en una parte, por lo menos del planeta, se está replicando esto que está pasando con Argentina de algunos artistas y demás que la conocen por TikTok al país y que hablan, ¿no? Y que cuentan cosas feas, ¿no? En este momento, feas de Argentina. Y bueno, hay que ver qué hay de fondo, ¿no? En esta
1: ¿quiénes
2: campaña?
1: ¿Quiénes son los que dan lugar, ¿no? A esa situación. Por algo, viste que todo tiene un porqué.
2: Me parece que tiene que ver con lo que se viene, ¿no? Con la extranjerización y con la puesta en venta y todo eso. Me parece que viene por ese lado. Porque si vos lo graficás como un balde, una bolsa de bosta a un lugar, a un país, a una región, ¿qué va a hacer el resto del mundo si se la quieren llevar? Nada. Si son una porquería, que van a ¿quién te va a defender? Nadie. Uh-huh. Pasó con los árabes, pasó con los musulmanes, pasó con la inmigración. Siempre pasa eso. Siempre se los ubica en un lugar para después justificar otras acciones. Uh-huh. Me parece. Igual son todos pareceres, ¿no?
1: Sí, yo creo que, bueno, históricamente quienes promulgan eso también construyeron los imperios,
2: sí,
1: generaron
2: claro.
1: La esclavitud, ¿no? Yo creo que es una oportunidad también para discutir también en nuestras comunidades,
2: claro.
1: En nuestro espacio, el tema del racismo, por ejemplo,
2: sí.
1: Mirarnos un poquito más y bueno, y sacarle algún tipo de provecho a esta tendencia y mirarnos un poco más hacia adentro, ¿no? Que la discusión la podamos organizar nosotros y ver qué es lo que pasa desde nuestros lugares, ¿no? Para mirarnos un poco más, recordar también quiénes somos, dónde queremos ir, cómo fue nuestra historia, qué somos. Eso creo que es una oportunidad. Siempre hay que verlo, o por lo menos a mí me parece que está bueno verlo así.
2: Es muy lindo el país. Por ahí no nos damos cuenta. Es hermoso con su geografía, su cultura. Tiene una cultura.

0: hay mucho dinero y hay mucho poder por detrás. No hay, no hay una cuestión de, ay, no, dijo esto. No, no, hay una campaña orquestada y ya se va a saber por qué o no, no sé.
1: Uh-huh. 17 minutos pasaron de las 5 de la tarde. Yo lo voy a dejar, pero lo dejo en buena compañía porque hay una oyentada ahí. Que es más, si quieren se pueden comunicar al 2944-625040. Se queda Pablo Esquivel,
0: por felicidades acá. Vanessa.
1: Ay, gracias, estoy contenta. Juan Fresco en los controles, en la puesta al aire, musicalizando la tarde. Pasen lindo, disfruten estos días. El lunes nos volvemos a escuchar nosotros. Quédense porque hasta las 18:30 compartimos la tarde de Nacional.

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Bueno, ¿cómo les va? ¿Cómo andan? Ojalá que estén muy bien, que nos acompañen en esta horita y piquito que nos queda de programa, que es un montonazo. Así que si están en línea, si están en sintonía, si nos quieren comentar qué están haciendo, cómo les va, cómo andan, estamos en el 154-62-5040. En un ratito más tarde vamos a estar hablando, sí, hoy con Jessica D'Adomo, de presidenta de la Junta Vecinal del barrio Nuestras Malvinas, con de mínima un par de cositas que nos quiere comentar, y bienvenida sea, por supuesto. Y de hecho había consultas de algunos oyentes, específicamente con la red de cloacas de ese sector. Bueno, Mónica dice, Vane Pablo, buenas tardes. Nosotros escuchando la radio como siempre. Muy lindo el programa, interesante, novedoso, haciendo memoria a tantos momentos vividos de nuestra historia. Y le quiero desear un feliz cumpleaños, un abrazo grande. Bueno, después le voy a tirar las orejas también yo, porque eso es lo que quería Franco. Y le voy a dar un abrazo de parte de Mónica, Vanessa. Y si yo le iba a traer un dulce, se me pasó, por supuesto, un caramelito que siempre tengo para que ella empiece bien dulce su día. El 83 dice que es. Bueno, muy bien, 5.23. ¿Cómo viene la mano con el clima? 6 grados, bastante bien, te diría. Nublado con lluvia en la hora anterior. 85 el porcentual de la humedad, el viento del norte a 10 kilómetros en la hora, superando los 4 de máxima. Nevadas fuertes, sigue diciendo para esta tarde, veremos si en efecto es así. Me parece a mí que por lo menos no, en esta parte de la ciudad lo veo poco probable. Sí, más precipitación, olfateo eso. Y mucha gente contenta, por supuesto, con la nieve, con la lluvia. Es algo más que bienvenido, que nos hace falta. Bueno, vamos a arrancar con algo de música, pero con una felicitación también, porque decían que es el día del payador, pero hoy es el cumple de uno de los más grandes de nuestra historia, del rock nacional, en este caso, de la música, de la cultura. Está cumpliendo 67 años Pedro Aznar, uno de los más completos de nuestra música popular, que integró Madre Atómica y Alas antes de convertirse en bajista de Serú Girán. ¿Cómo será de grande Pedro, que dejó la banda a fines del 81 para ir a Estados Unidos a estudiar, a perfeccionarse? Se contempló la idea de que alguien lo suplante, pero no, porque cuando vos lo escuchás te das cuenta que tiene una línea de bajo que no hay manera, que no hay forma. Bueno, después volvió con Serú para lo que fue el reencuentro de 1992, y después su extensa carrera solista. A Aznar, que le gusta mucho venir a Bariloche, que es un tipazo, sin dudas, nos cuesta hacerle un homenaje porque tiene mucha música, incluso por fuera de Serú, y antes de dedicarse de lleno a su carrera solista, hizo un par de discos, Tango y Tango 4, son esos dos discos que hizo con Charly García, y que deja un material espectacular. Cualquiera de los dos discos, sobre todo Tango 4, es mucho, muy recomendable. Y después, cuando viene a ser Serú 92, que es el quinto y último disco de estudio de la banda, que está bueno porque si vos lo escuchás con detenimiento, ves como cada artista, cada componente de Serú iba por un lado e iban haciendo canciones para ese disco, pero que tenían mucha impronta personal. Vamos a escuchar precisamente algo de ese disco, muy de Pedro, Si me das tu amor.

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1: Bueno, felicidades a Pedro. Después podemos llegar a pasar algo más de él, cumpliendo 67 años. Me cuentan también que en esta vuelta que se hace de Serú Girán con David, están encarándola con David Lebón, tienen funciones agotadas hasta creo que enero del año que viene. Pasa que fue una banda muy importante, Serú Girán, para todos nosotros o para muchos, ¿no? ¿Te acordás que le decían los Beatles de Argentina? Bueno, las comparaciones son odiosas, pero en lo que tiene que ver con la calidad artística de cada componente, me parece que sí, que puede ser. Bueno, 5 de la tarde, 32 minutos, le damos la bienvenida, la vamos a saludar a la presidenta de la Junta Vecinal de Nuestras Malvinas, Jessica Dadomo. Jessica, buenas tardes, Pablo Esquivel te saluda, bienvenida a la radio pública, ¿cómo estás?
2: Hola Pablo, buenas tardes, ¿cómo estás?
1: Bien, gracias Jessica, que siempre nos tiene al tanto de todo lo que sucede en el barrio, de lo bueno y de lo malo, y que cada vez que charlamos con ella también es muy, muy gentil. Así que bueno, gracias Jessica. Viste que de hecho íbamos a hablar en la jornada de ayer, porque bueno, vos me ibas contando de cómo estaba el barrio después de esta primera nevada importante, pero estaban con otra noticia que tenía que ver con las cloacas. Así que podemos empezar, si te parece, con cómo sintieron en el barrio esta primera nevada y bueno, cómo están ahora, ¿no?
2: Sí, mira, la primera nevada era algo que ya se venía viendo en la meteorología. Uh-huh. Y pensábamos que las máquinas iban a estar pasaron aparentemente a primera hora, pero después siguió nevando en el transcurso del día, que era lo que hablábamos, y empezaron a quedar vecinos anegados, y bueno, hubo que empezar a llamar a todo el mundo para ver si nos podían escuchar para poder darle una solución a los vecinos, de que pase la máquina, de que las calles se puedan liberar. Entonces nos golpeó bastante porque la necesidad de que las calles estén despejadas es una realidad, más en nuestro barrio que es tan grande y que va desde la ruta hasta el Ñireco.
1: Claro, y me decías que quizás no obtuvieron la respuesta que esperaban en ese primer pedido, de que no estaban bien las cosas.
2: Y sinceramente no, desgraciadamente, ¿no? Se empezó a llamar, bueno, a ver, yo entiendo de que Delegación Sur, que es lo que me dice, no es el único barrio, pero bueno, yo al tener gente anegada y tener calles que son intransitables y los vecinos me pedían por favor que pasen y que la municipalidad no me da respuesta, bueno, empecé a pedir una respuesta a otras empresas privadas. Uh-huh. Y después, como seguía sin tener respuesta, que era lo que te comentaba vos, que era la necesidad de hacer visible esto. Bueno, posteriormente, bueno, terminé mandando un mensaje al intendente, el cual aparentemente le tuvo que dar intervención. Más allá que no dejemos pasar, que en la tarde él ya sabía que venía el gobernador a nuestro barrio.
1: Uh-huh. Jessica, ¿y cuáles eran los principales problemas, inconvenientes que les trajo esta nieve, sobre todo en la jornada de ayer?
2: Y lo principal, las calles. Nuestras calles, desgraciadamente, le faltan mucho mantenimiento. Las calles del fondo, a ver, siempre se pasan las primeras cuadras de la Soldado de la Barría, pero no es donde finaliza el barrio. El barrio siguen 7 cuadras más para el fondo, de los cuales los vecinos también tienen esa necesidad de vivir bien como corresponde, de poder movilizarse, de que poder llegar al transporte urbano, si es que no, o por lo menos caminar o transitar por calles que sean que estén en buenas condiciones. Y ayer ni siquiera se podía transitar porque no había pasado la máquina hasta el fondo, las calles estaban llenas no solo de nieve, sino de hielo, que era lo más peligroso. Y bueno, y también corría el peligro de que, obvio, todos fuimos chicos y un día de la primera nevada grande y el hielo, había nenes que, como no se podía transitar, habían usado las calles como para divertirse, y había otros vecinos que necesitaban transitar. Entonces, bueno, era como una conjunción de cosas.
1: Sí. Jessica, te consulto, ¿cuáles son las líneas de colectivo que atraviesan el barrio y si funcionaron en la jornada de ayer.
2: La línea que por el momento pasa por el barrio es la línea 80, y bueno, en las primeras horas de la mañana, que es el primer colectivo, que es el que viene desde Pilar, que es la única, que es el 81, el primero, pero después la línea que sí o sí siempre está en el barrio es el 80. El primero, con esto de la nevada y al no estar las máquinas en la calle, porque, a ver, la máquina empezó a andar después de las 8 de la mañana, se empezaron a atrasar todos los servicios. Pero eso lo vi no solo en mi barrio, sino en el resto de la ciudad. La falta por ahí de haber tirado arena con sal, no solo en el centro, sino también en lo que es el Alto de Bariloche y también en los kilómetros. Eso fue algo como bastante generalizado que vi en el total de la ciudad, que se nos complicó a todos el tránsito. Y después, bueno, la línea de colectivo trató de andar lo más normal que se podía con las condiciones climáticas que teníamos en ese momento.
1: Claro, por supuesto, porque se dice con mucho tino, se dice que hay que priorizar el transporte urbano de pasajeros, pero también hay que exigir que pase en tiempo y forma, ¿no? Dadas las posibilidades, por supuesto, y las características de cada barrio. Por eso te preguntaba acerca del transporte urbano, porque va más o menos la mayoría de los barrios de la ciudad tienen calles que no están en las mejores condiciones, y cuando llueve mucho o nieva se estropean mucho más todavía, así que yo esa parte la entiendo perfectamente. Y también coincido con lo que decías, no puede haber tomado muy de sorpresa a nadie, porque si bien veníamos sin nieve, ya se sabía que en cualquier momento íbamos a tener una nevadita en la ciudad e importante. Así que yo creo que el factor sorpresa, no sé si vale.
2: Y yo creo que el factor sorpresa no. A ver, somos una ciudad que turísticamente vivimos de la nieve. Incluso ayer escuchaba a un vecino que lo decía, justamente se cayó el oro blanco, claro, porque esto trae trabajo, trae movimiento, trae turismo y vivimos de esto. Entonces, que decir que nos caiga de sorpresa la nieve, te lo digo en el Alto Valle si se cae de sorpresa, pero en Bariloche que vivimos de esto no debería haber salido de sorpresa. Supongo yo no soy delegada de ninguna delegación, sí soy presidenta de un barrio donde es un barrio del Alto, donde cae mucha nieve, donde hace mucho frío, donde hay mucha necesidad, donde las calles no están asfaltadas, donde me imaginé que iban a dejar los bolsones con arena, que iba a pasar la máquina como se hacía en años anteriores, que vos salías a las 4 o 5 de la mañana y las calles ya estaban limpias. No fue lo que sucedió. Desconozco por qué fue, pero bueno, esto nos trajo. Igual nada de esto quita o le saca el lazo de que el colectivo debería haber andado horario, pero también convengamos que las calles, había el día anterior había caído una helada muy grande, porque al menos por lo que yo encontré en mi termómetro, llegó a ser menos 16. Es una nevada, bueno, se complicó el tránsito no solo para los colectivos, sino para todos.
1: Claro, por supuesto. Jessica, viste que también mucho frío. ¿Cómo están ustedes como barrio con el tema, por ejemplo, gas natural? ¿Cómo vienen en ese sentido?
2: Mira, lo que es la red de gas, puedo agradecer que está por casi todo el barrio, pero, a ver, conectar el gas lleva parte económica y es muy caro. Muchos vecinos el beneficio del plan calor leña y el plan calor garrafa. Las garrafas se entregan cada 15 días y el plan calor leña, justamente ahí me estaban pasando las chicas del CAT, que la semana que viene, el miércoles, martes y miércoles, lo toca el barrio. No es gran cantidad del barrio, pero la gente que lo necesita es gente que no la está pasando bien. Bueno, hay mucha gente que no la está pasando del todo bien lo que es la parte económica. Entonces esta ayuda no es que, a ver, es una curita en una lastimadura que necesita puntos, un metro de leña, claro, pero por lo menos deja de sangrar un poco, es una ayuda, es muy importante, y hay gente que la necesita, y hay veces que estaría genial que en vez de ser un metro sean dos, o un montón de cosas, pero bueno, es la ayuda que se puede brindar hoy y a lo que los vecinos están agradecidos con eso. Pero bueno, también lo vemos en lo que es el gas, el aumento desproporcionado que ha habido últimamente, que lo estamos sufriendo todos.
1: No, lo que son las facturas que han llegado de Camusi es increíble. Y el caso de lo que sucedió en Cinco Saltos, que le cortaron el servicio a una familia, cuando hay una ley que impide, ¿no?, que se llegue a ese punto, eso sumado a lo que está aumentando las tarifas, que las tarifas siempre aumentan.
2: Las tarifas.
1: Es una locura. Lo que está pasando con el gas es muy complicado. Con el gas natural. Y el que no tiene gas natural lo tiene mucho más complicado todavía. O sea que está difícil. Lo que hay que, siempre nos piden a nosotros, es tratar de velar por la seguridad de todos, ¿no?, acerca del monóxido de carbono y de la seguridad para los que no tienen gas, mantenerse seguros de mínima, ¿no? Así que bueno, ojalá que...
2: Sí, bueno, allá anoche desgraciadamente no fue en mi barrio, pero fue en el barrio lindante al mío, que fue en la Huehuey, que desgraciadamente se perdieron dos casas.
1: Sí.
2: Y todo lo que afecta, porque fue una pérdida completa, la cual nosotros, yo siempre digo, nosotros, más allá que yo soy presidenta del barrio Malvinas, eso no me quita que uno pueda ayudarlo, así que bueno, el que pueda ayudar a los vecinos de los cuales se quemó la casa en el Nahuel, es súper bienvenido. Estamos juntando cosas, ropa, cosas para el hogar, porque se quedaron sin nada.
1: Sí, yo después tengo, ahí me pasaron también un alias, para después lo voy a pasar, así que quédense atentos, porque cualquier ayuda, por más que sea mínima, sirve, ¿eh? Y bueno, bien hecha esa
2: clave. No, sí, mira, yo siempre digo que sin ese grano de arena en la playa no sería esa playa.
1: Claro.
2: Y el grano de arena que también ofrecen ustedes de poder ver y ponernos en vista lo que es el barrio y que nos puedan escuchar y que puedan ver no solo las quejas, sino a ver la necesidad de los vecinos, sino también, bueno, esta alegría, como hablábamos hace un ratito de la ampliación de cloacas,
1: sí.
2: Está bueno ponernos en vista también, y que no solo existe el centro, o no existe solo el área turística o el catedral, sino que somos gran parte y una parte muy importante de Bariloche, que son los vecinos trabajadores que vivimos en el Alto, la gente que atiende los hoteles, que atiende las confiterías, gente trabajadora, gente que le pone el pecho todos los días a Bariloche, de la cual estoy súper orgullosa del barrio al que presido hoy.
1: Sí, no hay que tirar mucho la cuerda, porque viste cuando se llenan la boca de el oro blanco, perfecto, pero es la gente de los barrios la que, la maquinaria, si se quiere, la que pone el lomo para que el oro blanco, como dicen todos, sea una buena noticia en la ciudad, así que está...
2: Exactamente.
1: Y sí, si no, no...
2: Es así.
1: Claro, hay que decirlo y bueno. Y otro paso importante también, que tiene que ver con la dignidad y que muchos barrios no tienen, son las cloacas, ¿no? Esa también fue una noticia en tu barrio, Jessica.
2: Sí, mira, yo desde que entré como presidenta fue la meta nuestra como junta, o la mía personal como presidenta, era llegar a tener las cloacas en el barrio. Sí, era un sueño que se venía hace un montón de tiempo y que hubo que remarla, hubo que golpear puertas, se golpearon puertas provinciales, se golpearon puertas municipales, se golpearon puertas nacionales, y gracias a Dios provincia nos escuchó. Siempre digo, yo agradezco a la que ese entonces fue senadora, era la senadora nacional Mónica Silva, al ministro Muena, que bueno, que es de acá de Bariloche. Yo me senté, insistí, porque yo, si hay algo que soy insistidora, y era algo que lo queríamos lograr, porque es un cambio radical para la vida de los vecinos, no solo en lo que es salubridad, sino en la parte económica, porque a ver, hoy desagotar un pozo negro hacer un correcto pozo negro sale un montón de plata, y esto le va a dar un vuelco a los vecinos, un vuelco en su vida. Lo bueno, nuestro barrio es súper grande, la obra se va a hacer en dos etapas. Era una promesa que me había dado el gobernador, que en el presupuesto 2026 iba a figurar la primera etapa, y ayer inclusive hablamos con el ministro Echarren y me dijo que ya en el presupuesto 2027 figura la segunda etapa, es decir, que casi no se corta donde están terminando la primera etapa, ya se va a estar licitando la segunda etapa, así en menos de un año y medio todo el barrio cuenta con este servicio tan necesario, que sí es verdad, vamos a ser uno de los barrios privilegiados, que todo el barrio va a tener un servicio tan esencial como las cloacas.
1: Y Jessica, ¿quién se hace cargo, me decías, de esta obra tan importante para el barrio? ¿Quién la paga?
2: Mira, la va a pagar provincia, porque la figura en el presupuesto del 2026 de provincia. Es más, cualquiera puede ingresar a lo que, cuando salió el presupuesto el año pasado, y figura entre las cosas que iba a hacer la obra de cloacas del barrio Malvina. Y en el presupuesto 2027 figura la segunda, va a figurar, si todo sale bien, la segunda etapa. Provincia es la que paga la obra, y ayer se abrieron los 6 sobres de las 6 empresas, que eso fue una alegría enorme de que haya bastante competencia para hacer la obra. Se presentaron, bueno, empresas de acá de Bariloche, una empresa de Bolsón, hasta una empresa de Viedma se presentó para hacer esta obra, que no hay que dejar pasar, que es la obra más grande que va a hacer provincia en todo Río Negro.
1: Bien, había un oyente que ayer nos preguntaba, si hablábamos con vos, decía que tiene una sobrina en el barrio y que no le había llegado el tema de las cloacas, pero bueno, hay que esperar, por supuesto. ¿Qué plazo nos decías, Jessica?
2: Mira, la primera etapa, bueno, ahora ya se abrieron los sobres, ya se los llevan a Viedma, van a ver que obviamente todo esto lleva una parte administrativa donde tienen que presentar cierta documentación, pero me dijeron que no pasaba más de 45 días donde ya se iba a determinar cuál es la empresa que había ganado la licitación. Uh-huh. Y después de eso, hoy, a ver, todos los que vivimos en Bariloche sabemos que se construye en verano, así que se supone que aproximadamente en agosto o noviembre ya van a empezar ya los movimientos de suelo y van a empezar la obra, con un término de completa finalización de la obra en la primera etapa, que es de un año, 365 días, para que esté finalizada. Incluso en ese tramo, como la segunda etapa es el año que viene y figura en el presupuesto, va a figurar en el presupuesto del año que viene, cuando estén haciendo la primera etapa, ya se va a empezar la licitación de la segunda.
1: Muy bien. Bueno, Jessica, te agradecemos mucho que nos pongas al día acerca de las cuestiones de tu barrio, y bueno, te agradecemos y estamos en contacto para cualquier novedad, ¿te parece?
2: Por favor, Pablo, primero, si me dejas un segundito, lo que yo quiero explicarle a los vecinos, que por ahí lo que paga provincia o lo que paga es la obra, después lo que vecinos tienen que pagar es conectar el servicio, como conectaron la luz, el gas y eso, claro, que es la parte particular. Sí. Después la obra, gracias a Dios, se hace cargo provincia, que es la parte que estamos hablando de miles de millones de pesos. Eso lo va a hacer provincia. Uh-huh. Y bueno, y no dejar de pasar la oportunidad que siempre me das, que siempre estás al tanto, que siempre nos mandas mensajes, y me das un espacio de que no solo pueda contarte cómo está el barrio, sino también, porque mucha gente de nuestro barrio te escucha tu programa, sos alguien que se aprecia mucho en el barrio, que nos puedas dar esto, de que también pueda llegar a aquellos vecinos que o no están en el grupo de WhatsApp o por ahí por alguna cosa se entera tarde, también se pueda enterar por este medio de esta noticia tan buena para todos. Así que te súper agradezco.
1: Bueno, un beso, un abrazo, Jessica, y gracias, buena jornada.
2: Un abrazo grande, Pablo. Buena jornada. Hasta luego. Chau, chau.
1: Bueno, allí pasaba, hablando de varias cuestiones, la presidenta de la Junta Vecinal de nuestras Malvinas, Jessica Dadomo.

Bueno, esto que nos traía Juan es de lo ultimito de Pedro Aznar, del 2022, Diamante, del disco El Mundo No Se Hizo en Dos Días, para que vean la vigencia de Pedro y su extensa también carrera solista. Bueno, felicidades, hoy está cumpliendo, así que queríamos pasar un par de temas para compartir con todos ustedes. 15-4-62-50-40. José Luis dice: buenas tardes, chicos, gracias por la entrevista. Bueno, sí, muy linda. Son los vecinos de Roca Negra y Olavarría. Será para el año que viene. Sí, yo te diría que fines del año que viene. Este tema de las cloacas es muy complicado. En muchos barrios deciden, por ejemplo, encarar la obra como barrio y solventarla, y buscan presupuesto y demás. La obra general y después la particular, ni hablar también, ¿no? Pagada por los vecinos. Así que en este caso Jessica nos decía que la obra del barrio Nuestras Malvinas va a ser pagada, solventada por el gobierno de la provincia. Bueno, buenísimo. Sí, la mayoría de los barrios. Yo entiendo que la mayoría o una parte importante no tienen las cloacas. Y claro que te quita dignidad, aparte de lo económico y aparte de lo tóxico, que significa mantener más o menos habitable un hogar con ese sistema, que es el que tiene la mayoría. Bueno, Benjamín dice: páseme la canción Signos. ¿Será la de Soda Stereo, maestro? Signos, tu parte insegura, dice la canción, para calentar un poquito el invierno. Primera noche libre. Salvo que sea algo de Rosalía, no sé si no cuál será. Bueno, 5:57. Vamos a ver si tenemos para actualizar algunas informaciones, algo de cómo viene la mano para esta jornada antes de la pausa que impone el panorama nacional de noticias. Bariloche recibió más de 650.000 personas, pasajeros, en el semestre. Y también hay un detalle de lo que es el gasto y también de dónde viene la gente que nos visita. La Asociación Empresaria Hotelera Gastronómica de Bariloche fue la que presentó una nueva edición de su informe de coyuntura y competitividad turística que corresponde a junio de este año, del 2026. El relevamiento confirma una desaceleración de la actividad durante el último mes del semestre, aunque mantiene para la temporada invernal las perspectivas planteadas en el informe anterior, con un nivel de movimiento esperado similar al que se registró el año pasado. Entre enero y junio arribaron poquito más de 650.000 pasajeros, que generaron poquito más de 2.300.000 pernoctes y un gasto turístico directo estimado en 316.846 millones de pesos. Acá ya cuando se empieza a hablar de números es más complejo si no hacemos las comparaciones. Bueno, en comparación con el primer semestre del 2025, que es donde podemos hacer un panorama, disminuyó. Por eso dice que se desaceleró la actividad turística. Disminuyó un 7,1%, que es mucho. Y de hecho los pernoctes, que son las nochecitas, retrocedieron un 4,7%. En cambio, la estadía promedio aumentó un 2,5, lo que permitió moderar parcialmente el impacto de la menor cantidad de visitantes. Es como que allí se equilibró un poquito más la balanza. Bueno, son números, son datos que hablan de cómo, de cuándo, de quiénes vienen, de cuánto gastan, de cuántas noches se quedan y un largo etcétera, etcétera.
5 de la tarde, 59 minutos y estamos en el 15-4-62-50-40. Regresamos en un ratito.

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1: Las 6 de la tarde en todo el país. El gobierno recibió las cartas credenciales del embajador del Vaticano. Actualiza la información Liliana Arias desde Casa de Gobierno.
2: Con el propósito de fortalecer los vínculos entre la Argentina y el Estado de San Pablo, el presidente Javier Milei viaja mañana por la noche a Brasil, donde mantendrá una serie de actividades. Oficialmente se informó que la jornada central de la visita tendrá lugar el sábado por la mañana en el Palacio Dos Bandeirantes, sede del gobierno de San Pablo, donde será recibido por el gobernador Tarcísio de Freitas. Milei será recibido con honores militares en la Plaza Cívica, donde se llevará a cabo la ceremonia de imposición de la Orden de Paranga en el grado de Gran Cruz, la máxima distinción que otorga ese estado. Posteriormente, Milei mantendrá una reunión de trabajo de la que también participará el senador del Partido Liberal, Flavio Bolsonaro. Luego, y esto es por la tarde, el jefe de Estado argentino y su comitiva participarán de la Convención Nacional del Partido Liberal que ungirá a Bolsonaro como candidato a presidente brasileño.
1: Continúa la recuperación de los mineros aislados en Catamarca. Los 4 hombres quedaron atrapados por una tormenta de nieve en la Puna. Por Radio Nacional, Ramón Armando, uno de los mineros que participó de las tareas de búsqueda y rescate, destacó el esfuerzo realizado durante el operativo.
3: Y logramos, bueno, localizarlo, y ellos la verdad estaban muy mal, un día más, y no contaban con su vida porque ya no tenían fuerza ya. Llevaban 2 noches durmiendo y 2 días al intemperio en un temporal. Es difícil aguantar las inclemencias y ellos todo el tiempo estaban moviendo para no congelarse.
1: La información del deporte ahora con Nicolás Álvarez.
4: En diálogo con Radio Nacional, el ex piloto Osvaldo Cocho López habló de la evolución que tuvo Franco Colapinto en la Fórmula 1.
5: Ha conseguido puntos en la última carrera, estamos en la mitad de la tabla. La evolución es importante a través de lo que él logró, la confianza de su equipo. Y le tienen confianza donde él empieza a manejar ya junto con sus ingenieros, lo dejan opinar y lo dejan elegir y lo dejan hacer. Por el cual ha evolucionado su auto, que eso es lo importante de un piloto.
1: Alerta roja por bajas temperaturas, la advertencia rige para Santa Cruz, mientras que se mantiene amarilla en Tierra del Fuego e Islas Malvinas. En la ciudad santafesina de Rosario, donde nos podés escuchar por AM1300 y FM104.5, temperatura 14 grados 3 décimas, humedad 76%, cielo cubierto. En la ciudad de Buenos Aires, temperatura 14 grados 4 décimas, humedad 77%, cielo parcialmente nublado.
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1: 6:00 p.m. 16 minutos. 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

Bien, chicos y chicas, pasaba Signos, que nos pedía Benjamín, nos pedía Signos para ir calentando un poquito, decía él. Y después seguíamos con el tributo a don Pedro Aznar, que hoy está cumpliendo 67 años y que por supuesto se le anima a la samba, porque como cuando sos un artista conceptual como lo es él, polifacético, multifacético, que toca todos los instrumentos, que canta,

Jorge, ¿no? Porque está la tierrita mojada, el escenario que lo tenemos de naturaleza y sobre todo su pasión. Viste que hay pasiones lindas como la que tiene usted por la bici, por la actividad física, que es indispensable que hagamos algo. Así que bien Jorge, bien Benjamín, bien todo el equipo de oyentes que están al pie del cañón, dispuestos a compartir con nosotros estas tardecitas que nos brinda, que nos da la posibilidad la radio pública, informándonos, escuchando buena música, intercambiando opiniones, mejorando por sobre todas las cosas al escuchar la palabra, la opinión de todos ustedes. Son las tardecitas que tienen ese no sé qué, decía Melita Baltar. 5-8, mayormente nublado con lluvia en la hora anterior, 90 el porcentual de la humedad, viento del norte a 10 kilómetros en la hora, nevadas fuertes para lo que queda de la tarde, dice el Servicio Meteorológico Nacional, lluvia y nieve en la noche. Te decía que hasta el martes de la semana que viene vamos a tener precipitación de lluvia, agua, nieve. Bueno, la nieve es otro formato del agua, pero estemos preparados para eso. Y bueno, lo lindo que tiene la radio pública, Radio Nacional Bariloche, que es un canal abierto, así como hizo Jessica de nuestras Malvinas, nos cuentan todos ustedes cuál es la realidad en cada uno de los barrios. Que claro que está bastante lejos de lo que sucede en el centro, de la postal, de la actividad netamente turística de algunos lugares específicos, ¿no? Y eso también se traslada a la línea sur, a la región sur. Es otra realidad y la manera que tenemos de entenderla es a partir de la palabra de ustedes, sabiendo que acá tiene eco, tiene resonancia en este programa, en la radio pública, en Radio Nacional Bariloche, en los programas de producción netamente local, como los que tenemos. Bueno, mucha cháchara, habrá sido mucha cháchara lo que dijimos, o todo el programa. No, por supuesto que no. Wallace, Julieta, presentó un proyecto de ordenanza para cerrar el vertedero en 5 años... y crear un relleno regional. Estaremos estos días hablando de eso, por supuesto. Docentes que le reclamaron a Beretilnec por los descuentos de 14 financieras que les vaciaron el sueldo. En medio de un encuentro que se tensó rápido, un grupo de docentes le planteó cara a cara, viste que está el gobernador aquí en la ciudad, una charla de calzón quitado. Bueno, le plantearon cara a cara al gobernador descuentos que 14 entidades financieras y mutuales aplican todos los meses sobre sus salarios. Son retenciones avaladas por la propia provincia y obviamente que pegan fuerte en los trabajadores que necesitan ese dinero para lo que quieran, para comer, para cubrir lo básico. Ya de entrada no es holgado, ¿no? Bueno, hubo un cruce en este caso en la ciudad donde un grupo de docentes se acercó al gobernador y le planteó este reclamo acerca de los descuentos que financieras aplican sobre ellos. Hay más de 14 financieras que están autorizadas para aplicar códigos de descuento sobre los saberes, le marcó una de las docentes al gobernador. Y Beretilnec no lo negó. Confirmó que se trata de códigos de descuento y reconoció que tal como está el sistema hoy no hay ningún límite. Hoy se puede descontar todo lo que quiere. Y bueno, hay que profundizarlo un poquito más a esto, ¿no? ¿De qué se trata? Vamos a hacer algo que había en el gobierno anterior mío, dijo él, que después se sacó, que es poner un tope para el descuento, que hoy no está. Se entiende que esos créditos que sacan los docentes es para la comida, para la salud, dijo una docente, no es para irse de vacaciones. Se entiende, dijo
el gobernador

Este tema será también motivo de charla y de ver un poquito más de qué se trata ya en la jornada de mañana. Gracias, maestro. Julio Ojeda en la operación y la puesta en el aire y la musicalización. Juan Fresco, Vanessa Nicolini, Pablo Esquivel. Gran beso, cuídense, nos encontramos mañana en las tardes de la Radio Pública. Gracias.

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1: 6 de la tarde, 25 minutos.
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1: Comenzamos con la información rural. Sebastián Mármol le comunica a Cirilo Currecoy de Fitaguau que no viaje el 24 a su casa por lo convenido porque no va a estar. Lo espera para el día domingo al mediodía. Se solicita a Servando Marín de Paso de los Molles si puede revisar el celular, ya que no podemos comunicarnos con él. A Manuel del Platero, su hijo le comunica que estará llegando mañana en horas de la mañana. A Yelén comunica a Giselle Carrasco de Alto Río Chubut que si no pueden bajar, se comuniquen con ella. Carlos Lauquen le comunica a Argentino Payalef que no irá hoy, recién lo hará el lunes en horas de la mañana. Información institucional. Veteranos de guerra de Río Negro informan a las comunidades de los parajes que entregarán donaciones de ropa y calzados. Mañana viernes lo harán en Laguna Blanca, el sábado será en el paraje Las Vallas en horas de la tarde. Domingo estarán en el paraje Chacaiguarruca y el próximo lunes en la escuelita del paraje Fitamiche. Comisión de Fomento de Villa Yanquín comunica que mañana a las 10 de la mañana en la escuela 245 Dulce Limay el equipo Enfocar estará para confeccionar lentes a personas que ya se anotaron. Comisión de Fomento Siete Parajes comunica a pobladores que el programa Enfocar atenderá en Corralito el 28 de julio. Se comunica a los pobladores de Fitamiche que el lunes 27, 15 horas, se repartirán en la escuela donaciones de los veteranos de Malvinas. Municipalidad de Pilcanillehue informa a la comunidad que se encuentran abiertas las inscripciones para el programa Enfocar Río Negro por consultas 2944 609024. Necrológicas, se lamenta comunicar el fallecimiento de la señora Nelly Millaqueo a la edad de 69 años. Sus restos serán velados en la parroquia de Pichileufu Abajo, ex cooperativa Peumayén. Sepelio mañana viernes 24 de julio, 11 horas en cementerio de dicho paraje. Deceso que enluta a familiares y amistades. Se lamenta comunicar el fallecimiento de la señora Anita Judith Molina Albarracín, a la edad de 66 años. Deceso que enluta a las familias Molina, Wenulef, Schultz, Lara y Etch. Se lamenta comunicar el fallecimiento del señor Héctor Pedro Bosillic, a la edad de 79 años. Velatorio en Cochería Braco, 25 de mayo 1041, sala A. Mañana, 24 de julio, de 10 a 22. Sepelio, 25 de julio, 10 horas, en Cementerio Parque Valle del Descanso. Deceso que enluta la familia Bojicic. Iglesia y Vida en Jesús acompaña al hermano Javier por la irreparable partida de su madre, Nelly Millaqueo. Que el Señor Jesucristo ponga consuelo a toda su familia, sabiendo que ha partido en los brazos del Señor. Extravíos para el paraje de Reserva Napal. Se perdió una punta de 70 chivas y 3 castrones. Como señuelo anda una mora. La mitad tiene caravana verde. Si alguien la ve, las ve, avisar por este mismo medio, firma Amadeo Napal. Jorge González comunica a los vecinos de Choique Grande y Chico que perdió dos vacas grandes, una colorada espuda, un ternero colorado y una vaca negra, con martillo a la derecha y con la marca GC. Cualquier información, hacerla saber a su propietario. Bolsa de trabajo, se ofrece persona para sereno, cuidador de noche o en el día. Javier 2944-16-1766. Y por último, un saludo a Nahuel Peña, que hoy está cumpliendo años. Los saludan con mucho cariño su abuelo Jerónimo, su papá, mamá y hermanos. Le dicen que pase un hermoso día y que Dios lo bendiga mucho.
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1: 18:46 minutos en la República Argentina.
2: Cielo nublado en Buenos Aires, 13 grados 9 décimos la temperatura.
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3: Se ayudó a 60 personas. La cocina de campaña de gendarmería, diariamente 580 raciones.
4: Contentos de todo lo que hemos podido aportarles en estos 2 años y medio y contentos de que el campo lo valora.
5: Adjudicándole al presidente la responsabilidad de que el mundo nos odia. Y eso es falso. En realidad, ahora somos víctimas de una campaña contra Occidente.
6: En el segundo gol, una de las señoras se enojó, como que me gritó mirándome que los argentinos eran unos racistas de mierda.
7: Nosotros estamos tranquilos, hemos hecho una buena ley con aporte de todos. Han participado gobernadores, han participado los senadores.
8: Palmero ya fue indagada antes de la feria judicial, negó los hechos y se abstuvo de seguir declarando. Su asesor solicitó esta nueva medida pericial que se ejecutó en las últimas horas.
1: Alerta por frío extremo y nevadas.
2: Se concentra en la provincia de Santa Cruz, donde rige una advertencia roja.
1: En el caso de la provincia de Tierra del Fuego, el aviso por marcas térmicas muy bajas es de nivel amarillo y por ese motivo se decidió extender el receso invernal.
2: Desde Radio Nacional Río Grande nos informa Fernando Tropea.
9: El Ministerio de Educación decidió ampliar en una semana el receso invernal en todos los niveles del sistema educativo provincial hasta el 31 de julio inclusive. La medida responde a la necesidad de completar las obras de infraestructura que se ejecutan en distintos establecimientos escolares. También la resolución de la modificación del calendario menciona las condiciones climáticas invernales y la necesidad de garantizar la seguridad de estudiantes, docentes y familias. De acuerdo con lo informado, la semana adicional de vacaciones será compensada con una extensión equivalente al final del ciclo escolar, por lo que se modifican las fechas previstas tanto para la finalización de clases como para las actividades institucionales de los docentes.
1: En el sector cordillerano de Río Negro, Chubut, La Rioja y Neuquén rige una alerta amarilla por nevadas.
2: Informa Gabriel Miranday desde Radio Nacional La Rioja.
10: Desde el Servicio Meteorológico Nacional se emitió una alerta por nevadas para este jueves, abarcando sectores cordilleranos de la provincia donde se prevén precipitaciones persistentes de nieve, algunas con intensidad fuerte, con condiciones que podrían complicar la circulación y actividades al aire libre. El fenómeno va a afectar zonas de alta montaña del oeste riojano, donde se esperan acumulaciones significativas de nieve acompañadas por bajas temperaturas y vientos que podrían reducir considerablemente la visibilidad.
1: Por otro lado, en las provincias de Mendoza y San Juan rige una alerta naranja por nevadas intensas.
2: Rolando Brizuela, desde Radio Nacional Mendoza.
11: Vecinos de localidades de alta montaña fueron asistidos con comida e insumos. Las tareas de auxilio se concentraron en los poblados de Polvaredas, Punta de Vacas, Penitentes y Puente del Inca. Se entregaron mercadería no perecedera, garrafas de gas de 10 kilos, bolsas de leña, pañales, medicamentos y botiquines de primeros auxilios. El vocero de Gendarmería Nacional, Osvaldo Valle, amplía esta información.
3: Se ayudó a 60 personas. La cocina de campaña de Gendarmería diariamente 580 raciones a los choferes que están en la zona de alta montaña. Esto se va a hacer hasta que termine el temporal.
1: Y desde Radio Nacional San Juan, más información con Claudia Cabrera.
12: Continúa presente un intenso temporal de nieve en la zona cordillerana sanjuanina. En diálogo con Radio Nacional San Juan, el doctor Silvio Pastore, director del Gabinete de Estudios de Nivología y Cambio Climático de la Universidad Nacional de San Juan, calificó a este fenómeno como la nevada más intensa de los últimos 25 años.
13: Estamos ante un fenómeno extraordinario que hacía muchos años que no lo veíamos, más de casi 30 años. Es un fenómeno que ya lleva una semana aproximadamente, pero los pronósticos indican que por lo menos los próximos 14 días va a estar presente.
2: En tanto, se recuperan los 4 mineros que fueron rescatados tras quedar atrapados por una tormenta de nieve en la puna de Catamarca.
1: Por Radio Nacional, Ramón Armando, minero que participó de las tareas de búsqueda, destacó el esfuerzo realizado durante el operativo.
14: Y logramos, bueno, localizarlo, y ellos la verdad estaban muy mal, un día más, y no contaban con su vida porque ya no tenían fuerza ya. Llevaban 2 noches durmiendo y 2 días al intemperio en un temporal, es difícil aguantar las inclemencias y ellos todo el tiempo estaban moviendo para no congelarse.
2: El Senado busca impulsar el proyecto sobre propiedad privada. Nos amplía la información Gastón Fiorda.
15: Al término de la reunión entre los senadores del bloque La Libertad Avanza y el ministro de Desregulación, Federico Sturzenegger, para definir la redacción final del proyecto de inviolabilidad de la propiedad privada, la presidenta del bloque, Patricia Bullrich, remarcó que avanzaron en la decisión de no limitar la cantidad de tierras que puede comprar un extranjero. Lo escuchamos.
16: Uno no tiene limitaciones en la cantidad de departamentos que tiene, tampoco en la cantidad de hectáreas. ¿Por qué no tiene limitaciones? Porque es un concepto de propiedad, no es un concepto de soberanía. La soberanía es defender lo estratégico de una nación. Y eso no se defiende cuando alguien tiene un título de propiedad, está bajo las leyes argentinas, está bajo el Código Civil y el Código Penal argentino, todos los códigos.
15: Luis Caputo visitó la Exposición Rural de Palermo.
2: El ministro de Economía se reunió con el presidente de la Sociedad Rural Argentina, Nicolás Pino.
15: En este marco, descartó nuevas medidas para el sector agropecuario al afirmar que no hay que esperar ningún anuncio en particular.
2: Aseguró que los anuncios ya se hicieron hace 2 meses. Más información con Cristian Varela.
17: En el marco de su visita a la Exposición Rural en el barrio de Palermo, el ministro de Economía, Luis Toto Caputo, aseguró que el gobierno busca revertir las políticas que no acompañaron el desarrollo del campo.
18: Desde los últimos 25 años se le aplicaron políticas que iban en contra de lo que es el desarrollo del campo, como así de otros sectores que son naturalmente generadores de dólares y de empleo en Argentina. Entonces, este sí es un modelo diferente, donde claramente nosotros buscamos darle al campo lo que el campo se merece y devolverle lo que les han quitado durante tantos años.
15: La información deportiva con Eladio Arregui.
19: Hola Abel, hola Darío, ¿cómo andas, están? Eladio. Bueno, comienza el campeonato argentino, volvemos al fútbol nuestro de todos los días, ¿no? A las 19:30 el campeón Belgrano recibirá a Rosario Central, en el mismo horario en Junín, Sarmiento enfrentará a Argentinos, luego a las 21:45 en Florencio Varela, Defensa y Justicia ante Aldo Civi. En la Copa Sudamericana, Boca recibirá a O'Higgins de Chile por el repechaje en el partido de ida desde las 21:30 en la Bombonera, con transmisión de Fútbol Show Nacional y Martín Perazo. Leandro Paredes será titular. Además, vuelve Villa a jugar en Boca oficialmente, el colombiano, después de su paso por varios clubes, entre ellos Independiente de Mendoza, y debuta el arquero Montero, ex Vélez Sarsfield. En River ya se entrenaron hoy Nicolás Otamendi y Gonzalo Montiel y podrían ser titulares el sábado ante Barracas.
15: Gracias, Eladio.
19: Hasta luego.
15: Hasta luego.
2: La Argentina es víctima de una campaña antioccidente.
15: Lo advirtió la diputada nacional de La Libertad Avanza, Lilia Lemoine.
2: En diálogo con Radio Nacional, Lemoine analizó lo que subyace tras la campaña que sufre la Argentina.
20: Estoy sorprendida con todo esto que parece ser una campaña anti-argentina, pero en realidad no es una campaña anti-argentina. Internamente, el kirchnerismo y la izquierda nacionalista y la derecha nacionalista, pero con Z, intenta atacar al gobierno nacional adjudicándole al presidente la responsabilidad de que el mundo nos odia. Y eso es falso. En realidad, ahora somos víctimas de una campaña contra Occidente.
15: Y en ese sentido, Lemoine recordó que la Argentina es un país que integra a los migrantes.
20: A la selección argentina la tratan de racista, nos trataron de racistas también en el Mundial anterior, porque nuestros jugadores no hay gente de color, no tenemos gente negra, porque acá no hubo esclavismo en Argentina. Duró muy poco tiempo y luego nosotros siempre integramos a los inmigrantes.
2: En tanto, una argentina que reside en Brasil denunció un acto de discriminación en su contra en medio de la campaña anti-argentina.
15: Celeste dialogó con Radio Nacional y contó los detalles de la agresión sufrida.
21: Y al frente mío había un grupo de señoras cariocas. Ellas sabían que yo era argentina porque me escucharon hablando y demás. Era la única ahí. Y yo creo que ellas pensaron que yo no hablaba portugués. Entonces escuché varias conversaciones y bueno, empezaron a decir que acá era un lugar de Inglaterra, que los argentinos se tenían que ir, todo en portugués, ¿no? Cuando Argentina empezó a hacer los goles, en el segundo gol, una de las señoras se enojó, como que me gritó mirándome que los argentinos eran unos racistas de mierda.
2: El presidente viaja a Brasil, nos informa Liliana Arias.
0: Con el propósito de fortalecer los vínculos entre la Argentina y el Estado de San Pablo, el presidente Javier Milei viaja mañana por la noche a Brasil, donde mantendrá una serie de actividades. Oficialmente se informó que la jornada central de la visita tendrá lugar el sábado por la mañana en el Palacio Dos Bandeirantes, sede del gobierno de San Pablo, donde será recibido por el gobernador Tarcísio de Freitas. Milei será recibido con honores militares en la Plaza Cívica, donde se llevará a cabo la ceremonia de imposición de la Orden de Paranga en el grado de Gran Cruz, la máxima distinción que otorga ese estado. Posteriormente, Milei mantendrá una reunión de trabajo de la que también participará el senador del Partido Liberal, Flavio Bolsonaro. Luego, y esto es por la tarde, el jefe de Estado argentino y su comitiva participarán de la Convención Nacional del Partido Liberal que ungirá a Bolsonaro como candidato a presidente brasileño.
1: Crecieron las ventas en los supermercados.
2: Registraron un incremento del 0,9% en el mes de mayo.
1: Las ventas mejoraron por segundo mes consecutivo, al igual que en los autoservicios mayoristas.
2: De este modo, el acumulado del año arroja un retroceso del 2,7% contra el mismo periodo de 2025.
1: Funcionarios del Vaticano llegaron al país.
2: El presidente de la Conferencia Episcopal Argentina, Monseñor Marcelo Colombo, confirmó que una avanzada de la Santa Sede ya recorrió la Argentina.
1: Evaluaron los posibles lugares que visitaría el Papa León XIV, aunque aclaró que el viaje todavía no tiene fecha oficial.
2: La visita estuvo encabezada por el nuevo nuncio apostólico de la Santa Sede, Monseñor Michael Wallace Banach.
1: El viaje del Papa se confirmará luego de que se oficialice sus estadías en Perú y Uruguay.
2: Advierten sobre el incremento de casos de sarampión tras el Mundial. El informe de nuestra colega Diana Costanzo.
4: Advierten sobre la posibilidad de introducción al país de casos de sarampión durante el regreso de viajeros que asistieron al Mundial de Fútbol. El médico infectólogo Tomás Orduna recordó la importancia de los controles.
22: Cualquier viajero que retorne en el control de cualquier enfermedad febril con rash, es decir, con exantema, tenemos que pensar en sarampión. ¿Por qué? Porque si hacemos un diagnóstico, más allá de los cuidados para la persona, el tema de la trazabilidad de todos los contactos y poder hacer incluso un bloqueo vacunal.
1: Nuevas pericias por el crimen de Agostina Vega.
2: Inspeccionaron nuevamente la casa de Claudio Barrelier.
1: El informe de Eduardo Galfredes de Radio Nacional Córdoba.
23: A dos meses del femicidio de Agostina Vega, la justicia realizó este jueves un nuevo procedimiento en la casa del principal sospechoso en barrio Cofico de Córdoba. Por directivas del fiscal Garzón, peritos judiciales y policiales arribaron al domicilio para realizar una inspección ocular, según confirmaron fuentes con acceso a la causa. Fuentes oficiales confirmaron que la medida fue solicitada por la defensa de Marianela Palmero, que se encuentra detenida por presunto encubrimiento agravado. El objetivo fue determinar si la mujer podía o no haber visto, escuchado o sabido lo que sucedió en esa casa entre el 23 y el 25 de mayo pasado. Ella estaba en la vivienda cuando pasó todo. Envió mensajes de texto a su pareja preguntando qué estaba pasando, luego los borró. Por todo esto, la detuvo el fiscal. Palmero ya fue indagada antes de la feria judicial, negó los hechos y se abstuvo de seguir declarando. A pesar de todo lo anterior, su asesor solicitó esta nueva medida pericial que se ejecutó en las últimas horas.
2: La información de tránsito la trae Ernesto Arriaga.
24: Continúa cortado el paso Cristo Redentor con más de 2 metros de nieve en la ruta 7 de Uspallata hacia el Cristo Redentor y Puente del Inca. El Pino Hachado al norte de Neuquén abre mañana a las 9 de la mañana con uso de cadenas. Y el Carrera Zamoré, Villa Angostura, abre 9 horas para todo tipo de vehículos con uso obligatorio de cadenas. Por favor, circular con suma precaución en la ruta 40.
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0: Hola, hola, hola, hola, pero ¿cómo les va? Qué gusto saludarlos, ¿cómo andan? Bienvenidos aquí a Pasión Nacional, segundo tiempo, en este jueves 23 de julio. Parecía mentira, decimos, no, el campeonato empieza el jueves 23 de julio. Falta todo el Mundial todavía. Pasó el Mundial y bueno, ya pasaron algunas horas de la gran final y ahora hay que volver. Y no solamente empieza el campeonato, sino ya Boca juega el segundo partido oficial del nuevo ciclo de Rodolfo Martín Arruebarrena. A algunos les pasó inadvertido el comienzo del ciclo de Boca con Arruebarrena, que fue hace una semana jugando ante Sarmiento de Junín en el Coloso Marcelo Bielsa por la Copa Argentina, partido que ganó bien Boca por 2-0. Y esta noche tendrá el comienzo de lo que es el repechaje o el playoff de la Copa Sudamericana para ingresar a la Copa Sudamericana, porque Boca viene de quedar eliminado en zona de grupos en la Copa Libertadores y deberá refrendar ese pase a la Sudamericana enfrentando a O'Higgins de Chile, partido ida y vuelta. El primero se juega acá, la revancha dentro de una semana allá en Chile. Así que bueno, ya vamos a estar en contacto con la cancha de Boca. Va a relatar Martín, el muñeco Perazo, desde la Bombonera. Y todos los muchachos, ya voy a estar en contacto con Gonzalo Ordóñez Ojeda. Pero además de la Copa Sudamericana, hay novedades en todos los clubes, porque el campeonato empieza, la ronda de pases también. Mucho ruido y pocas nueces. Hasta el momento, algunas incorporaciones que se han hecho. Boca, ya sabemos las incorporaciones que tiene. River, que intenta conseguir refuerzos. Ni hablar de Racing, de Independiente, San Lorenzo y todos los clubes que se van moviendo. Así que va a ser un día muy movidito en materia futbolística, ya dejando de lado el Mundial, las elecciones, ahora volviendo a los clubes, con todo lo que significa el fútbol argentino en los clubes. Y además también con las nuevas reglas que se ponen en práctica en nuestro fútbol argentino. Me voy a Córdoba porque allí está José Luis Romero. Será el comienzo del campeón, el inicio del campeón, el estreno del título de Belgrano de Córdoba, que lo logró casi hace 2 meses. Mañana se cumplen exactamente 2 meses del triunfo de Belgrano, de la primera estrella, del Pirata, de Alberdi, al derrotar a River en la final el 24 de mayo en el Kempes por 2-1. Hola José Luis, bienvenido, ¿cómo estás?
1: Hola, ¿qué tal, Eladio? Un fuerte abrazo, bienvenido a su casa.
0: Bueno, muchas gracias, dime una vueltita por el pueblo y ya volvimos, ¿viste? Esto es toco y vuelvo. Visita médico.
1: Ha traído algunos chistes, algunas anécdotas, porque estamos ávidos, es un combustible para nosotros.
0: No, mi hermano vive cerca de un barrio ahí muy popular, después le digo el nombre.
1: No.
0: Así que bueno, bueno, a todos, muchas gracias a los oyentes. Vos sabés, José Luis, que le voy a hacer una pregunta, porque se terminó la espera, vuelve el fútbol nuestro, el de las canchas llenas de pasión, las cargadas, la ilusión renovada. ¿Qué sueño tenés para tu equipo en este campeonato? Le pregunto a los oyentes. ¿Qué sueño tenés para tu equipo en este campeonato? ¿Cómo lo ves? ¿Qué soñás? ¿Vas a ser campeón? ¿La vas a pasar mal? ¿Vas a estar en la mitad de la tabla? ¿Está bien lo que están incorporando? En fin. Bueno, ¿cómo está Córdoba, José Luis? La expectativa de Belgrano, ¿no? Que juega dentro de un ratito, nada más.
1: Así es. 11 grados la temperatura a esta hora en la capital cordobesa, 77% la humedad. Y bueno, la expectativa mayúscula, ¿no? Particularmente para continuar la celebración, el festejo. Vos recién especificabas la fecha, y bueno, a la vuelta en la esquina ya se venía el Mundial, pero tuvo sus días, sus semanas Belgrano para festejar un hecho épico, histórico. Y ya que hablar de expectativas, yo recuerdo que cuando comenzaba el torneo y vos planteabas quién creías que iba a ser la revelación, quizás por el antecedente reciente de un Platense a quien nadie contaba y que terminó siendo campeón. Y yo te decía Belgrano, pero después, viste, en la primera fecha anduvo bien el Pirata, después se cayó y empezó, viste, se sube y baja bien de imagen de electrocardiograma, hasta que, bueno, mira vos, en el reducido fue sorteando etapas y mira vos, ¿no? Con River, y lo agarra en un momento complicado a River en esa final. Uno trata de rememorar, porque con esto del Mundial estuvimos modo selección argentina, y viste, por ahí quizás quedó en el olvido, pero bueno, hoy se aguarda que entran las cositas, ¿no? Con el cotillón, el protocolo, el tan discutido pasillo, ¿no? Que Rosario Central le va a ofrecer cuando entre.
0: Claro, claro, exactamente, sí. Vamos a escucharlo a Gerardo Murúa, ¿te parece? Para que nos dé las novedades de lo que va a ocurrir con este partido, ya aquí en el comienzo, después voy a ir a la Bombonera. Te escucho, Gerardo, bienvenido, danos la información de Belgrano, de todo lo que tengas, dale.
2: Buenas tardes, compañero, fuerte abrazo para ustedes y toda la audiencia de Pasión Nacional Segundo Tiempo. Por supuesto, la atención puesta en el campeón Belgrano, que va a debutar en un rato nada más, 19:30 ante Rosario Central, en el gigante Alberdi, pasillo mediante del Canalla, también la decisión del Pirata de llevar un parche dorado y la estrella, pero solo durante este semestre, para volver al tradicional escudo el año que viene. En lo futbolístico, la sorpresa, la salida de Thiago Cardozo, que se lesionó en las últimas horas y no va a ser de la partida. Después de mucho tiempo va a atajar Manuel Vicentini. Franco Vázquez va a jugar en lugar de Santiago Longo, si pensamos en aquella final con River. Y el Ubita Nicolás Fernández, el héroe de la final, va a ocupar el lugar de Lucas Pacerini. Los 11 Belgrano con Manuel Vicentini en el arco, Leo Morales, Lisandro López, Alexis Maldonado y Adrián Sporle. En la mitad de la cancha, Adrián Sánchez, Franco Vázquez, Emiliano Rigoni, Juan Velázquez, Lucas Elarrayán y el Ubita Nicolás Fernández. Cambiando de barrio, Instituto sumó al volante central Wilder Viera, viene de quedar libre en Cerro Porteño de Paraguay, tiene 25 años y ha tenido buenos rendimientos, aunque en el último tiempo fue criticado por la parcialidad del equipo de Barrio Obrero. Llega para reforzar una mitad de la cancha donde Instituto necesitaba tener alternativas por la lesión de Gastón Lodico, que en las últimas semanas ha estado ausente. En el caso de Talleres, hizo la revisación médica y ha sido presentado oficialmente Valentín Fasendini, viene entrenando con el equipo desde el fin de la semana anterior, ya jugó los amistosos ante Instituto y llega para reforzar la saga central del conjunto albiazul. Sigue Talleres negociando por Alexis Cuello y tal vez por Manuel Insaurralde, ambos jugadores de San Lorenzo. En el caso de Estudiantes de Río Cuarto, la noticia más importante es la lesión de su referente, Alejandro Cabrera, que sufrió un desgarro en la jornada de hoy. Se va a perder al menos las primeras fechas del campeonato. Por supuesto, no va a estar en el debut ante Tigre el próximo sábado.
0: Muy bien, Gerardo, ahí están todas las novedades entonces de los equipos de Córdoba, más allá de lo que viene con Belgrano. Estamos preguntándole a la gente qué sueño tenés para tu equipo en este campeonato, qué pensás que puede pasar, quiénes son los que pueden llegar a jugar la final, porque algunos piensan que este campeonato es diferente al anterior. Es lo mismo, igual, solamente que este se le suma la expectativa del descenso, de los descensos, ¿verdad, Negro?
1: No, indudablemente, Ladio. Ahora, te digo, si me apurás, y no quiero precipitarme ante la opinión de los oyentes, que estamos ávidos de escuchar, me parece que salvo uno o dos clubes, el resto me parece que está esperando a ver si viene algún refuerzo más o menos. Es decir, viene, hablando mal y pronto, viene pobrón el mercado. Clubes que de pronto se desprendieron de un montón de jugadores y porque no habían rendido, porque querían dar un salto de calidad, pero por cuestiones del libro de pases, cuestiones presupuestarias, qué inhibiciones, qué deudas, y me parece que van llegando a cuenta gota y el campeonato ya arranca, ¿viste? Estoy ansioso de saber qué van a decir los oyentes.
0: Claro, sí. Estamos preguntando entonces qué puede pasar en este campeonato, qué sueños tenés para tu equipo, quiénes son los que pueden llegar a estar allí peleando el campeonato. 11-38-70-74-85, 11-38-70-74-85. Ya vamos a ir a la cancha de Boca, ya vamos a saber las novedades de River, qué pasa con la academia, qué pasa con el mercado de pases, que viene bastante flojo en esta ocasión. No hay un mango, ¿no, Negro?
1: Sí, sí. Viste que muchas veces uno dice, mira, el mejor refuerzo es mantener lo que teníamos. ¿Cómo es que dice el dicho? Mejor lo malo conocido que lo bueno por conocer. Porque, viste, al final te desarmaste y después, viste, viene el tema de que te piden locura, te piden un montón de guita, y los representantes que dicen, no, tengo una oferta, dice, del Manchester City o del PSG. Y bueno, cuando ya va la quinta, sexta fecha, recién comienzan a manejarse números razonables, ¿no? Pero mientras tanto, el campeonato ya este rato se viene jugando.
0: Exactamente, sí, exactamente. Bueno, con respecto a River, ya vamos a estar en contacto con Sebastián Leanza, porque la serie de Ángel Correa no se termina nunca, parece el cuento de la buena pipa, no acaba nunca, no termina nunca de concretarse o de cerrarse negativamente el pase o no hacerse la transferencia, pero bueno, es llamativo. Recordamos que además de Belgrano, que va a recibir a Rosario Central en un lindo partido, en un lindo primer partido, porque Central siempre es un permanente animador, jugó la semifinal contra River, ¿no? Recordamos. Y así que es un partido muy importante para Belgrano para abrir este torneo. En la misma hora van a jugar en Junín Sarmiento ante Argentinos, y luego a las 21:45 en Florencio Varela, Defensa y Justicia ante Aldo Civi. Así que vamos a ver cómo viene este comienzo del campeonato. Mi sueño sería que mejore el fútbol todo, muchos equipos, poco talento y doña suspicacia siempre presente, dice José, 11-38-70-74-85. Los oyentes que se van comunicando aquí, ¿cuál es el sueño? ¿Cuál es tu sueño de tu equipo para este campeonato? ¿O quién ves en la final de este certamen que está empezando en minutos nada más? Ya voy a ir a la cancha de Boca. ¿Qué puede pasar con Belgrano Rosario Central, negro?
1: Perdón, no se escucha el adiós.
0: ¿Qué puede pasar con el partido de Belgrano con Central?
1: No, digo, a ver, tiene algo a su favor Belgrano. Después esto tiene que ver con el juego, con lo lúdico, ¿no? Ha logrado mantener el equipo Belgrano. Es decir, jugó un par de amistosos, le ganó a Estudiantes de Río Cuarto, perdió con Instituto. Es cierto, viste que son partidos de práctica, de entrenamiento, de pretemporada o mini pretemporada, digámosle. Pero, digamos, ya se conocen. En Central han llegado algunos futbolistas. Yo creo que, más allá, mencionaba recién el cruce que tuvo en una instancia decisiva de playoff con River, yo creo que se esperaba más de Rosario Central. Es decir, qué sé yo, por ahí todavía se lo sigue mirando al Mirón y su trabajo. Habrá que ver ahora con la llegada de Servi. A mí me hizo mucho ruido, todo bien, un ídolo de toda la vida, Marco Rubén, pero que tengas que apelar a Marco Rubén para que vuelva, me parece que la gente de Central esperaba más. Pero bueno, habrá que ver ahora. Es un borrón y cuenta nueva, y veremos qué salta, qué surge, qué clausura.
0: Sí, lógicamente, aguardaremos a ver cómo se van dando los acontecimientos, y ya vamos a hablar de Boca con O'Higgins, ¿no? Porque Boca también se ha reforzado muy bien, veremos cómo le va en este semestre, no ha sido bueno el anterior, estrena técnico, ya lo estrenó, porque la semana pasada ya debutó oficialmente con el triunfo ante Sarmiento de Junín. Hola Eladio y Negro, debo decir que mi sueño es que el Matador, mi tigre querido, vuelva a tener otra estrella. Estoy radicado en Trevelin, Chubut, hace 6 años, pero soy nacido en Tigre. Nunca olvidaré cuando por los 80 iba a la cancha con mis hijos de 4 y 6 años. Te saludo el Vasco Escurra, grande Vasco querido. Hola, soy Gillo de San Juan. Mi sueño es que mi querido San Martín de San Juan vuelva primera. Saludos, grande Gillo. Buenas noches, amigos. ¿Cómo cuesta acostumbrarse a nuestro fútbol de nuevo? Seguimos modo mundial, dice acá Alejandro, 11-38-70-74-85. ¿Cuál es tu sueño para tu equipo? ¿Qué equipos van a llegar a la final del campeonato que empieza hoy de la Liga Profesional? Voy a la Copa Sudamericana, cancha de Boca, Gonzalo Ordóñez Ojeda. Hola, Gonza.
3: ¿Cómo te va, Eladio? Un abrazo grande para vos, un saludo para todos. para hablar de este Boca Juniors que pronto estará buscando seguir con incentivo internacional, ¿no? Sabiendo que se viene el partido de ida ante O'Higgins, de Chile, y la novedad son las dos caras nuevas que, y no tan nuevas también, ¿no? Porque por un lado está el colombiano Álvaro Montero,

0: tan bien conceptuado tiene en este momento el equipo llenense con posibilidad entonces de proyectarse en el día de hoy.
1: Bueno, vamos a la formación, Gonza.
0: ¿Cómo no? Montero será el arquero, el colombiano entonces con la 1, va a ser su estreno. En el fondo, Gorosito, Figal, Ayrton Costa, Lautaro Blanco, Leandro Paredes y Milton Delgado, el doble 5. Como extremo, Lionel Flores, este chico también del Boca Predio, que también hizo su presentación la semana pasada en la Copa Argentina. Tomás Aranda como enlace con el número 10. Sebastián Villa como extremo izquierdo. Y el oriental, Miguel Merentiel, entonces los 11 del equipo que dirige Rodolfo Martín Arrobarrena.
1: Gonza, saludo ahí al muñeco, a Martín Perazo, y nos reencontramos luego a las 21 ya con el inicio de la transmisión, ¿te parece?
0: Cómo no, por supuesto, en rato estaremos por allí.
1: Abrazo grande, Gonza. Gonzalo Ordóñez Ojeda aquí desde la cancha de Boca, esperando por Boca con O'Higgins, Copa Sudamericana, transmisión de Radio Nacional. Bueno, ¿cómo anda, señor Serratea? ¿Cómo está San Lorenzo?
2: No puedo responder esas preguntas que pueden parecer muy simples, pero en este caso son bastante complicadas. Esperando el debut, pero la verdad es un clima medio desolador, ¿no? El de San Lorenzo de Almagro. Casi no tiene refuerzos, salvo Álvarez, que está esperando que llegue el ok de FIFA después de haber levantado las inhibiciones para que pueda jugar. En principio Pipo lo espera para ser titular. Nombres que van apareciendo, pero que nada se concreta, nada se llega a fondo.
1: Y te puedo preguntar una cosa, pregunte. ¿Quiénes son los que se fueron, además de Romaña? Porque ahí creo que pasa todo al final, porque hubo tanta
2: ida y vuelta.
1: En realidad,
2: Romaña, pero tenés un montón de jugadores que...
1: No se han tenido en cuenta.
2: Ahora están todos, pero lo que pasa es que hay un montón que estuvieron trabajando separado. Cuando arrancó la pretemporada, que la arranca Perazo 2 semanas, hay un montón de jugadores que estaban separados entrenando.

0: al arranque del campeonato.
1: Claro.
0: Porque no hicieron nunca la pretemporada todos juntos. Ahora va a jugar a Insaurralde, supuestamente.
1: ¿Erazo sigue?
0: Está, claro.
1: Pero es tenido en cuenta por Donosito.
0: No, por ahora no.
1: Porque la directiva le bajó la línea que estos no siguen.
0: Claro, estos no, pero Pipo dijo, si no tengo refuerzo, necesito tenerlo para, por lo menos para el día a día.
1: Claro.
0: Después decido yo
1: si juega o no
0: qué
1: juega.
0: Situación. Por ejemplo, Insaurralde no hizo nunca los trabajos porque se iba a ir de San Lorenzo porque no arreglaba la renovación y quedaba libre. Como ahora Insaurralde decidió retomar las charlas, porque tampoco le surgió nada concreto,
1: Claro. Bueno...
0: Le levantamos la pena a Insaurralde. E Insaurralde se perfila como titular. Después veremos si juega o no. Pero la diferencia...
1: Y así todos.
0: Montenegro, el marcador central, quiso debutar a Álvarez, que jugó todos los partidos titulares.
1: Que jugó muy bien.
0: Jugó muy bien. Claro, el chico se plantó que no quiere renovar ahora. Entonces, la decisión es, por ahora, está colgado.
1: Bueno, está bien, tiene razón ahí la directiva.
0: Ahí entiendo, pero claro.
1: Porque si jugaste 5 partidos y ya no querés renovar.
0: Estamos de acuerdo.
1: También, viste, es difícil
0: para
1: los
0: clubes. Hay muchos dirigentes muy calientes.
1: Y es difícil para los clubes, ¿eh?
0: Yo creo que esa reglamentación que puso FIFA de los 6 meses antes que vos podés firmar con otro club y que ya podés empezar a asegurarte tu futuro, creo que por lo menos el fútbol argentino no le hizo bien.
1: No, por eso es para los jugadores, pero los clubes, no es, o sea, al City no le hace nada, pero a un club de acá, de la Argentina, le hace todo, porque
0: obvio.
1: No tiene cómo pelearlo. Lo tengo a Seba Leanza, ¿me esperás este
0: domingo? ¡Oh, el gran Leanza!
1: Voy a saber, ¿cómo le va, Jorge Godoy? Bienvenido.
2: ¿Qué dice Nadio? ¿Todo bien?
1: Bien.
2: Lo dijo Leanza, mi amigo Leanza, con quien compartimos tantas charlas, sobre todo cuando vamos ahí a River y él recibe, porque es su casa River.
1: Claro,
2: y hablamos de películas y de libros, así que yo, ¿no será que le va a soplar un jugador a Independiente River, no?
1: No, ¿en serio?
2: Está todo mal con eso, ¿eh?
1: Eso lo hace muy mal al deporte.
0: ¿Pero
1: ese
0: no iba
1: mal
0: a jugar en Independiente?
2: Y fotos. Parece que se metió... Está bien, pero en este caso, fíjate, yo tiro la piedra y no escondo la mano. Si se lo sopla River, es toda de Independiente.
1: Claro.
2: Toda de los dirigentes independientes.
1: Claro, pero hay que ver también el tema billetera. ¿Cómo estás, Seba? Bienvenido.
3: Eladio, Sergio, Jorge, el placer de saludarlo. Buenas noches para todos.
2: ¿Cómo andás?
1: Bien. Bueno, ¿es así? ¿Le va a soplar un jugador a Independiente, River?
3: Bueno, a ver, el querido Godoy está hablando de Ezequiel Barco, ¿sí? Que estuvo pasado en River, obviamente formado en Independiente, campeón de la Copa Sudamericana con la institución de Avellaneda. Hace un tiempo largo, ya hace un par de meses, creo, se venía hablando de que Barco, por cuestiones personales, quería regresar a Argentina e Independiente asomaba como un lugar ideal para desembarcar. Pero calculo yo que por cuestiones económicas, lo decían ustedes recién,

0: el tema billetera, hacía que Independiente solamente pueda traer a Barco en condición de préstamo. La oferta que hizo el Rojo en aquel momento me parece que no satisfizo para nada a la gente del Spartak de Moscú, que quiere vender un porcentaje del pase de Barco. De esa manera sí está dispuesto a desprenderse del futbolista, y parece que eso es lo que River va a intentar hacer, comprar la mitad del pase. La cifra a esta altura que se maneja es de más de 5 millones y medio de dólares para que Barco pueda llegar a River. Barco que aparece en el radar ante las complejidades, las dificultades que tiene este mercado para River, sin poder cerrar Armada todavía, que me parece que finalmente se va a ir a jugar a Flamengo. Y el caso Correa, que es la novela tal vez más larga que yo recuerde en un mercado de River.
1: Parecía la de Francesco en la década del 80, que iba y
0: yo
1: venía.
0: Yo no llego ahí. Usted sí, Eladio.
1: No, yo llego. Era pibe y me acuerdo que todos los días había algo nuevo. ¿Qué pasa con Correa? ¿Qué surgió ahora?
0: Bueno, a ver, ayer a la noche, hablando con Jorge Godoy, en este mismo envío, decíamos, Correa ya está. Correa va a ser de River, finalmente River va a pagar $1.120.000 más de lo que tenía pensado hacer para una comisión que exigía un representante, y Correa finalmente iba a jugar en River. Bueno, otra vez Tigres, que de entrada, hace también casi 60 días, manifestó la no voluntad de defenderse del futbolista, que es su jugador franquicia. Correa fue tal vez el jugador más importante que tuvo el equipo mexicano la pasada temporada. Siempre puso un palo en la rueda. Parecía ayer todo destrabado. Bueno, no. Otra vez, ahora lo que exige Tigres es el pago completo de la cláusula. Correa está viajando en estas horas a Buenos Aires. De hecho, está en viaje. Y va a llegar por la noche porque, entre comillas, se escapó de México tras recibir amenazas. La situación al futbolista lo desbordó, lo superó, sintió que estaba en riesgo su vida y obviamente la de su familia, que es para él lo más importante, e independientemente de que la negociación no está cerrada, Correa está viajando a la Argentina. Yo que pienso y que siento que Correa en Tigres obviamente no va a jugar más.
1: No va a jugar más.
0: Y que lo que tiene más a mano Tigres para no perder dinero es River. Lo que yo también creo es que River finalmente va a hacer algo que no quería hacer, que es terminar pagando la cláusula de rescisión.
1: Claro, que no quiso pagarla hace un mes y medio, y la va a terminar pagando ahora cuando lo podría haber tenido hace un mes y medio el jugador. Sí. Porque saben que negociar con los mexicanos es muy difícil, casi imposible.
0: Sobre todo porque tienen mucho poder económico, y además, evidentemente, son de escuchar poco las voces de los futbolistas.
1: No, eso además, cuando ellos no quieren que se vaya un jugador y el jugador insiste por irse, en el caso de Correa,
2: Lo quieren colgar, lo cuelgan,
1: es decir, te la van a hacer pagar. Así que bueno,
0: son dueños de mucho dinero los de Tigres y los de muchos equipos mexicanos. Tigres es un equipo muy...
1: Además son sociedades anónimas.
0: Exacto.
1: Entonces hay dueños. Se encaprichan y dicen, no lo dejamos ir y pedile más.
0: Y así que, bueno. Eso fue lo que pasó. Y River, imagínate, Eladio, muchachos, ya está un tanto cansado y agotado. Lo que pasa es que también River tiene otro enemigo, que es el tiempo. Y es el plantel que tiene.
1: Claro.
0: Donde no cuenta ni corazón con un futbolista con esa jerarquía.
1: Y es el tiburón que se lo comió el viernes.
0: Sin duda.
1: Un desastre de River. Un desastre, sí. La dirigencia de River.
2: ¿Es verdad que le dieron 3 partidos?
1: Yo creo que si vos me apurás, me preguntás a mí.
2: Si pierde.
1: Pierde con Barracas el sábado.
3: No,
1: y
3: no sean desestabilizados.
1: Y no queda nadie, ¿eh?
0: Yo ayer lo dije.
1: Ni Vicarlo queda.
0: A riesgo de sonar golpista, comparto lo que dice Eladio. De hecho, ayer lo deslicé hablando con Godoy, ¿eh? Me parece que el Chacho está pendiendo de un hilo y la situación Quintero, que no es él el único responsable, claro está. Lo pone al técnico de River en jaque, ¿eh?
1: Sí, ahí. Ahora, también es Quintero.
3: Seba, muchachos, sí. ¿Cómo cayó dentro de lo que es el mundo River esto del desprendimiento que hizo Coudet en la conferencia de prensa, cuando dijo el otro día que la lista de los jugadores borrados ha sido exclusivamente de la dirigencia, no de él?
0: Bueno, en River lo que dicen, permitime dudar, es que esa declaración del Chacho estaba consensuada. Que ellos sabían que Coudet eso iba a responder y que estaba todo ok al respecto. Lo cierto es que, independientemente de lo pactado entre ellos, el Chacho queda muy mal parado con esa respuesta. Porque lo que expone es que él no tiene control sobre las decisiones futbolísticas de con quién sí, con quién no contar. Más allá de que uno después pueda o no coincidir con los futbolistas de los que River decidió prescindir. Lo que uno no coincide es con quiénes fueron aquellos que decidieron que River prescinda de esos futbolistas. Los dirigentes decidieron que estos 15 jugadores no jueguen más en River, y el Chacho tal vez de esos 15 hubiera elegido 3 o 4. Tal vez no, no sé. Pero que no lo sepamos, habla de que hay un desmanejo de parte del técnico de River.
2: Igual fue una pésima lectura de River.
1: Sí.
2: Pero tremendo, pésima lectura. Porque tremendo. Yo te puedo entender que Galaza Fonda nunca jugó bien en River. Y vos decís, listo, afuera. Ahora, si vos tenés un jugador que va a ir a jugar la Copa del Mundo y que va a volver siendo mundialista,
1: claro,
2: vos no podés, esperá, antes del mundial decirle, yo no, esperá, lo tengo en cuenta, colgarlo, esperá, porque Galarza Fonda termina teniendo el mundial que tiene,
1: claro,
2: alguno, y vos le bajaste el precio,
1: exacto,
2: sin sentido cuando
0: a
2: lo
0: todos
2: pudiste. Claro,
1: a todos,
2: una
1: a todos.
2: Tontería.
1: Muy mal
0: Galarza Fonda, Galarza Fonda me parece, Sergio, Eladio, Jorge, que es tal vez el caso más emblemático, pero pasó con todos.
1: Sí.
0: Todos los futbolistas que están en Cantilo se han devaluado en cuanto a su precio. Y River pareció no importarle esa situación. Di Carlo tomó una medida tal vez osada, que tal vez incluso muchos le exigían desde afuera. Esta es una dirigencia de River que gobierna mucho de acuerdo al termómetro de las redes sociales. Y a veces me parece que ese termómetro
1: no, claro,
0: no hay que darle tanta bola.
1: No, no, porque te metes en un lío bárbaro. E inclusive, ¿sabés lo que se ha convertido River? River se ha convertido en un club de prueba. Entonces traemos a Galarza Fonda, 6 meses, no rinde afuera. Ahora traes a Arambarri. Ya jugó muy mal los dos partidos que jugó. Contra Flamengo, bueno, sí, dejarlo de lado con un partido amistoso. El otro día contra
0: Aldo
1: Civi jugó mal. Trajiste a un muchacho uruguayo, Diego González, que no podía parar la pelota el otro día contra Aldo Civi.
0: Es decir, flojísimo, tal vez el más flojo de River.
1: Bueno, el más flojo. Y vos dejás en Cantilo a Bustos. Porque vos decís, bueno, a Bustos, vos me decís que Bustos ya se fue de River, está perfecto, lo vendiste, mal vendiste o no, se fue. Porque, y dejaste un contrato alto de lado, pero resulta que lo tenés en Cantilo, sí, entrenando con la reserva, pagándole una cifra sideral, y traes un 4 por el Pancho y la Gaseosa, que no puede jugar
2: si
1: en River.
2: Si vos me decís, es uno o dos jugadores, yo te puedo entender, pero son un montón.
1: Claro.
2: Sí, es, no, por eso además, es un equipo.
0: Además, muchachos, algo más, algo que también hablábamos con Jorge ayer, ¿cómo le cae al resto de los integrantes del plantel que tantos compañeros, porque en definitiva son eso, y en algunos casos amigos, sean así tratados por la dirigencia de River?
1: No, tremendo, tremendo. Para mí está muy, pero muy mal. Bueno, Seba, me tengo que ir a Córdoba porque se viene Belgrano. Le quiero preguntar al Negro Romero la fiesta ahí en el Julio César Villagra. Contame lo último.
0: Bueno, lo último y lo positivo de River tal vez es que por primera vez entrenó Nico Tamendi con el plantel profesional, que el sábado va a jugar, no tenga ninguna duda, y no sé si no llevará la cinta de capitán. Imagínate cómo estará River, que un jugador que llega ya se postula para ser el líder del vestuario, a eso vino Tamendi, y también entrenó Montiel para el equipo. Hay que esperar tal vez mañana un poquito más de certeza cuando salga la lista de concentrados.
1: Abrazo, Seba, gracias.
0: Abrazo, muchachos.
1: Sebastián Leanza, novedades de River. Voy a Córdoba. José Luis, apareció. Qué bien, qué recibimiento, Belgrano. Contanos.
4: Impresionante el recibimiento para el flamante, el ejercicio campeón del fútbol argentino, Belgrano. El pasillo y el aplauso, el reconocimiento de los jugadores de Rosario Central para el campeón del torneo de primera división, después un cartel de agradecimiento, de reconocimiento a la labor desempeñada por la selección argentina en el Mundial, la exhibición de la Copa, y ahora los capitanes, el chino Celarayán por un lado, Fideo Di María por el otro, Zunino Moneda en el aire, un clima de fiesta, de festejos, en el gigante Alberti para Belgrano y Central, que ya se viene.
1: Excelente, José Luis. Julio de Campamento Vespucio, Salta, dice, hola Eladio, buenas tardes. Mi sueño sería que el campeonato sea bien jugado y que en River se puedan alinear los planetas para Coudet y los jugadores. Hola Eladio, soy Juan de Santiago y bueno, me cuesta después de ver por primera vez a la mayoría de los partidos, gracias, hace 4 años ni podía volver a la realidad de los desórdenes nuestros por los horarios. Me voy a deprimir, dice. Bueno, no, sí, sigas así, hay que seguir.
2: Mi partido de hoy 21 a 45.
1: Hola Eladio, buenas noches, acá Miguelón de San Benito, Entre Ríos, viajando por la ruta 12, volviendo. Me gustaría que salga el campeón River, pero la veo fea con los jugadores que dejamos ir y los que trajimos. Arambarri dejó mucho que desear. Saludos. Atahir Suárez de Sao Paulo. Hola Eladio, mañana Nacional retransmite el partido entre Mi Gimnasia, Atahir Suárez, ciudad de Sao Paulo. Estaré viendo a Boca, dice. Bueno, perfecto, escuchando a Boca en este caso. Hay que dar. Acá, bueno, Julio está enojado con los jugadores. Hola, Eladio, un gusto escucharte, esperando a mi Boca, querido. Saludos cordiales de Catamarca, Julio. Bueno, gracias a todos los oyentes. 11-38-70-74-85.
3: Yo no quiero volver sobre el tema.
2: Dígalo.
3: ¿Lo podemos terminar? Si lo podemos terminar.
2: Porque si tenés lo que tenés que tener,
3: hay muchos resabios de tanta historia.
1: ¿De qué va a hablar?
3: No voy a hablar ni de conspiraciones, ni de... ¿No? Primero, ¿ustedes vieron el post del hermano del Dibu Martínez en Instagram?
2: No.
3: Bueno, les cuento a todos, al negro allá en Córdoba y a todo el país que nos está escuchando. El hermano del Dibu Martínez, ustedes saben que es fanático de los fierros, fanático del automovilismo. Se llama Alejandro. Él posteó un video en Instagram de una escena de la película Le Mans 66. ¿De qué trataba esa película? Perdón, ¿de qué trata esa película en realidad? De una carrera arreglada.
2: ¡No!
3: En la que el piloto que debía ganar no gana. El piloto que debía ganar no gana. Una escena icónica de esa película es que terminó esa carrera, ese piloto que entregó la carrera para que gane un tercer protagonista, lo mira, y ¿por qué digo tercer? Porque el primer protagonista es el piloto que se deja ganar la carrera, y el segundo protagonista es el mandamás de la Fórmula 1, llamémosle, claro, que estaba mirando desde un palco, y la escena icónica de esa película es el piloto que entregó la carrera mirándolo y haciéndole un gesto como que, listo, ya la entregué la carrera al mandamás de la...
1: De la fórmula.
3: Me hicieron entregar la carrera. Eso fue lo que posteó el hermano del Dibu Martínez, haciendo un parangón entre el fútbol y el automovilismo. Y un par de preguntas que, escuchándolo a Alianza y escuchándolo recién a Gonzalo Ordóñez Ojeda, desde la cancha de Boca, me llaman la atención. Una, Alianza dice, llega como capitán y va a jugar seguramente, si así lo dispone el técnico, Otamendi. Otamendi entró y jugó el otro día en la final, sin vacaciones, vino, se pone la camiseta y juega. Ahora, ¿Montiel también va a jugar? O sea, salió y no salió por lesión. No salió por alguna dolencia, porque evidentemente se recuperó muy rápido si esto ha sido así.
2: Él sale en el momento que despeja esa pelota al córner, le pega un puntazo y en la siguiente jugada salió.
1: Exacto.
2: Nunca más lo vimos a Montiel, no hay un...
1: Es decir, el mejor...
2: Ni siquiera se ve el cambio.
1: En el mejor momento de Montiel es cuando se produce el cambio.
3: Tal cual. Y por otra parte, yo tenía entendido, con toda la gente, con los muchachos, con tanta cobertura que se realizó de la Copa del Mundo para la selección argentina, que no jugó el otro día en la final de titular Paredes porque tenía una especie de fisura en las costillas. Y ahora Paredes llega, al otro día ya se va a entrenar y hoy juega con Boca como
2: lo
3: titular.
2: Peor es que el primer día que entrena con Boca, el video de Boca es Paredes levantando pesas. Y vos decís, si tiene una fisura en la costilla,
3: y haciendo
2: lo que menos puede hacer es eso.
3: Haciendo ejercicios abdominales, claro, fuerza abdominal y todo eso. No sé, yo tiro preguntas y digo, la verdad que hay cosas que me encantaría escuchar la explicación más allá de los posteos de los jugadores, de que ninguno hizo declaraciones. Me encantaría saber qué significó eso de darle, para mí, claramente ha sido una especie de piquete, para mí ha sido un reclamo liso y llano, el de los jugadores dándole la espalda a la
2: entrega de hablan premios todo para España. No, porque se quedaron mirando a la gente, le digo, no, para le mí, dieron todo la espalda a España.
3: Entonces me encantaría y que Messi haya llegado un par de horas después que el resto en su avión para irse
2: directamente
3: a
2: Rosario. Claro, no viajó con los compañeros.
3: Yo no abono ninguna teoría conspiranoica ni todo eso que dicen, pero que hay algo en el aire... Para mí, a mí no me lo saca nadie de la mente.
2: Salió una acabo de ver, hay una página de internet dando vueltas, juntando firmas, tiene 28 millones de firmas ya, pidiendo que saquen a Argentina de la próxima Copa del Mundo.
1: Ah, bueno.
2: O sea, ya estamos rozando lo inverosímil.
1: Sí. Bueno, empezó el partido, José Luis.
4: Así es, Eladio, ya van exactamente 3 minutos 15 del primer tiempo, 0 para Belgrano, 0 para Rosario Central.
1: Excelente, José Luis. Bueno, hablando con el tema de la selección argentina, que no se termine, la gente que piensa mal, pero por el momento no hay ninguna prueba, así que simplemente son pensamientos o casualidades.
3: No,
1: así que
3: claramente, Ladio, no hay ninguna prueba de nada, ni para los que dicen una cosa, ni para los que dicen. O sea, el que dice, se jugó mal y se perdió, está perfecto. ¿Es lo que pasó en la cancha? Sí, es lo que pasó en la cancha. Pero a los que miramos fútbol... O sea,
1: lo único que tengo de forma oficial, porque hoy mi hijo, uno de mis hijos, Pablo, lo encontró donde trabaja él, siempre va a comprar al lado, a la panadería de al lado donde trabaja él, Pablito Aymar. Uh-huh. Y claro, ya los pibes lo conocen de hace mucho tiempo, Pablo Aymar, y hoy no lo dejaban bajar a Pablo Aymar, toda la gente, para saludarlo, y gracias, gracias. Y él se acercó y le preguntó, porque ya lo conoce, porque lo ha visto otras veces, donde no había nadie, le preguntó, dice, no, ¿qué pasó? Dice que la final, dice, estábamos todos muertos. Como que, dice, porque se lesionaban. No, dice, porque llegamos al límite físico. Al límite físico, y entonces todo lo que pasó es porque se dio todo contra Inglaterra. Que puede ser también, si vos te pones a pensar, España, de la forma de jugar de España, no tuvo ningún alargue, le hicieron solamente un gol. Argentina tuvo 3 alargues con el de España. Ganó los partidos en los minutos finales. Sí, el esfuerzo que hizo fue grande. Fueron jugadores muy al límite, estuvieron mucho tiempo lesionados, mucho tiempo de recuperación. Puede ser, contrasta con España, porque no es que solamente España lo ató o no lo dejó jugar a Argentina. También le pasó lo mismo a Francia.
3: Está bien, sí, es verdad. Pero Francia después jugó el siguiente partido, estaba muerto, hizo 4 o 5 goles, no me acuerdo ya cuando...
1: Sí, hizo varios cambios.
3: Terminó. Sí, es verdad. Está
1: y
3: bien.
1: Además jugaron sin marca.
3: Jugaron muy relajados, sí.
1: Sin marca,
3: pero
1: por eso hay a 4.
3: Está bien. A mí también me llama mucho la atención la jugada de Messi contra el arquero. La jugada en la que Julián Álvarez tira el pase largo.
1: Pues sí, que saltó Messi. Que
3: Messi,
1: no...
3: Messi, a ver.
1: Como que no sé, como que dijo.
3: Es una final de la Copa del Mundo.
1: ¿Vos pensás...
3: no voy a decir, jamás en mi vida diría nada en contra de Messi. No diría absolutamente nada en contra de Messi. Para mí, el más grande de toda la historia, el que me.
1: Sí, no hay punto de.
3: Pongo las manos en recontra en el fuego por Messi. Pero me llamó la atención que. Eso fue cerca del arranque del partido.
1: Sí, 5 minutos.
3: Cerca del arranque del partido.
1: Sí.
3: No digo ir al choque, por ahí si bueno, sí tenía miedo de que lo choque el arquero y lo expulse, ¿no? Bueno, pero me parece que aminoró la marcha en los últimos 5 minutos.
1: Por ahí la aminoró porque no llegaba.
3: Todo es posible,
1: pero
3: por eso
1: no
3: digo.
1: Quiso chocar y si estaba mal físicamente, digo choco. Y
3: pero el arquero era el último hombre.
1: Sí,
3: entonces
1: sí,
3: Messi
1: sí.
3: Pudo haber forzado no pelearle la pelota, sino pelearle la falta al arquero.
1: Sí, se le peleaba
3: por
1: la
3: ejemplo.
1: Falta y lo expulsaban.
3: Y lo expulsaban.
1: Sí, claro.
3: Por eso digo, son un montón de cuestiones
1: sí,
3: que se van metiendo en ambas bolsas.
1: Sí,
3: en las
1: sí,
3: que
1: no.
3: De los Aymar, los Ayala, los Scaloni que dicen no ha pasado nada,
1: no,
3: estábamos cansados.
1: Es físico,
3: y
1: fue
3: en la
1: esfuerzo,
3: de la gente
1: equipo.
3: Que dice. Che, algo ha pasado
1: algo pasó.
3: Y no escuchamos ninguna voz que se plante frente al micrófono y digan, muchachos, miren, todo lo que están diciendo no pasó absolutamente nada, no
1: claro.
3: Dijeron esto, no dijeron aquello, nadie explica las charlas de Messi antes de salir al campo de juego, nadie explicó absolutamente nada, y eso también me llama la atención. La Argentina, y Messi en particular, después de cada partido, ganado, empatado o perdido, siempre, incluso en ese mismo estadio, Messi dijo, no doy más, me retiro de la selección.
1: Siempre
3: nunca, nunca hubo el silencio que hay hoy, desde el final del partido hasta ahora, de los jugadores de la selección argentina.
1: Bien, Jorge, estamos en Pasión Nacional, estamos todos medio con la garganta, estamos al límite igual que la selección argentina. Ya vamos a la pausa, Negro, decime marcador y tiempo y cómo es el partido ahí en Córdoba.
4: 7 minutos de la primera parte, siguen 0-0, Belgrano y Rosario Central, la iniciativa es del Pirata, Rosario Central apuesta a la contra, hace un rato tuvo Belgrano la gran chance de concretar, por ahora la pisada monumental del Mudo Vázquez en el medio, que levantó el grito en el gigante Alberdi, por ahora igualados en 0.
3: Y en Junín, un campo de juego que para qué te voy a contar, Eladio, 0-0 también en 8 minutos, Sarmiento y Argentinos Juniors.
1: Estamos en Pasión Nacional, segundo tiempo, ya viene Perazo a las 21 con todo el equipo de Fútbol Show Nacional para Boca O'Higgins, Copa Sudamericana. Ahora pausa y después seguimos.
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1: Parte final de Pasión Nacional. Ole Ladio, soy Jorge de Recreo Santa Fe. Hay que tener un poco fe al Chacho Coudet. Soy de Colón y el Rojo. Muchachos, en esa jugada Messi frenó que Ladio se deje hacer el bolú. Elmo de la Pampa, abrazo. Que yo dije que a lo mejor frenó porque a lo mejor se lesionaba. Bueno, cada cual lo ve como la ve. Diego de 50 y dice, no jugaron a nada. Hay que ser justo y objetivo. No pusieron huevos. Saludos, Rosario. Diego de Rosario, bueno.
3: Pero muchachos, es eso el tema. Es que estamos diciendo por qué Argentina jugó así. Eso es o sea, nadie discute que España fue 27.000 veces mejor que Argentina. Eso no está en discusión. Lo que se discute es por qué Argentina jugó de esta manera. Eso, simplemente.
1: Bueno, gracias a Lucho de Río Grande. Ya te leo el mensaje, Lucho. Marcador y tiempo. ¿Cómo está la cosa ahí en Córdoba? José Luis Romero.
17: 11 minutos y fracción de la primera parte. Lindo, lindo arranque para Belgrano y Rosario Central. Lo tuvo Badaloni para el Canalla. Después el Ubita Fernández. Lindo partido por ahora, 0-0. Una buena propuesta, alentadora, al menos por este partido, de lo que puede ser la clausura.
1: Ahora voy a Florencio Varela. Ahí está Fernando González. Juega el tiburón que viene de bajar a River en la Copa Argentina. Con Defensa y Justicia, con el Halcón. Hola, Fernando, qué gusto tenerte, bienvenido.
18: Hola, Eladio, ¿cómo andan? Bueno, buenas noches para todo el equipo de Radio Nacional. Acá estamos ante la expectativa del comienzo para este partido que a partir de las 21:45 tendrá como protagonistas a Defensa y Justicia y Aldo Civi en un, bueno, lindo duelo. Si tenemos que hablar de Aldo Civi, por supuesto, tratando de encontrar el primer triunfo del año de manera oficial, si hablamos de campeonato local, recordemos que viene de derrotar a River por Copa Argentina, pero Aldo Civi no pudo ganar en todo el torneo Apertura. Eso significó la salida de Guillermo Farré y la llegada de Israel Damonte, que al parecer tiene equipo confirmado para enfrentar entonces esta noche a Defensa y Justicia.
1: Perfecto, vamos con las formaciones, Fer.
18: Bueno, sería Chico el arquero, línea de cinco defensores con Rochi González, Salazar, Moya. Acá hay una duda, podría aparecer Sigali también entre los titulares, pero todo da a entender que Moya se va a mantener en la saga junto con Pombo, Laureli, Castro, Pata Castro, uno de los refuerzos, Linares, Godoy, Tomás Fernández, la figura frente a River el pasado viernes, y Cordero serían los titulares de Israel Damonte entonces para enfrentar a Defensa y Justicia. Aldo Civi, que todavía no ha descartado más incorporaciones en este mercado de pases, recordando que tuvo 15 bajas y que alrededor de 10 incorporaciones y alguna más que anda dando vuelta por ahí, como el caso de Nicolás Gaitán, el ex Boca Juniors, Atlético Madrid, al cual Damonte lo tuvo en Sarmiento de Junín,
1: claro,
18: puede llegar a ser uno de los de las incorporaciones, al igual que Joaquín Pereira, lateral zurdo de 21 años de Estudiantes de La Plata, entre los refuerzos, por supuesto, que pueden estar al caer en Aldo Civi, recordando que incorporó bien, o por lo menos incorporó experiencia, teniendo en cuenta la llegada de Pata Castro, que hoy sería titular, al igual que Sigali, Andrés Chávez, que va a tener un lugar en el banco de los suplentes. Pero bueno, hay energía renovada luego del triunfo frente a River histórico por Copa Argentina por parte de Aldo Civi.
1: Perfecto, Fernando. Un día de esto te llamamos de nuevo para hablar un poco del estadio mundialista, a ver cómo anda esa obra, porque la verdad que no se sabe nada. No sabemos si avanza o no avanza con la nueva concesión que se hizo, ¿no? Así que en un día de esto te llamamos y hablamos. No sé si tenés un título de eso. ¿Avanza o no avanza?
18: No avanza. La información es que no avanza y hay conflictos legales en estos momentos. Por supuesto que es una incógnita. No dan muchas respuestas por parte de, en este caso, de la empresa a cargo, tampoco desde el municipio con quien tienen el acuerdo, así que bueno, es un tema por supuesto para desarrollar. Lo cierto es que no avanza la remodelación del estadio José María Minella.
1: Fernando, buen partido, hasta luego y gracias.
18: Abrazo grande.
1: Ahí está Fernando González, vuelvo a Córdoba. Fernando cubrió o va a estar en la cobertura del partido entre Aldo Civi y Defensa y Justicia en Varela. Vuelvo a Córdoba, José.
17: 15 minutos de la primera parte, se viene a Belgrano, ataque el Pirata, va Luguita Fernández, el arquero de Central, ahí estaba Ledesma para conjurar lo que era un nuevo avance Pirata, por ahora sigue el 0-0 en un atractivo primer cuarto de juego.
1: Voy a Rosario, Nacho Sansó, las novedades de Newell's Old Boys de Rosario. Nacho, bienvenido.
19: El saludo de siempre, compañeros, el abrazo grande para todo el equipo del segundo tiempo de Pasión Nacional, nuevamente con información del fútbol de la ciudad de Rosario, mientras Rosario Central está debutando en el torneo clausura ante Belgrano de Córdoba. Nosotros nos metemos de lleno con la información leprosa. Lo veníamos contando en los últimos días, Agustín García Basso está en la ciudad de Rosario y en las próximas horas sellará su vínculo con el Club del Parque de la Independencia. Una buena para la lepra es que Newell's ya no figura en la página de FIFA por inhibición, por lo que podrá inscribir con tranquilidad a los refuerzos que fueron llegando en las últimas semanas y podrán jugar sin inconveniente. Estamos hablando de Franco Escobar, Lautaro Gianetti, Alan Soñora y recientemente Agustín García Basso. La búsqueda ahora pasa por un extremo y un volante ofensivo. Newell's averiguó condiciones por Gustavo Del Prete, el delantero que está en condición de libre. Su último club fue el Atlas de México. En el fútbol argentino jugó en Estudiantes de La Plata en la temporada 2021-2022. También fue sondeado por San Lorenzo. La Lepra está interesado para sumar un jugador del medio hacia adelante. Queda el último ensayo de mañana por la mañana para que Kudelka ultime detalles para pensar en el once inicial del torneo clausura. Ya lo adelantó en conferencia. La base de lo que se viene son los mismos que terminaron jugando el semestre pasado. Recordemos, la Lepra debuta el sábado en condición de local en el Estadio Marcelo Bielsa ante Talleres de Córdoba desde las 5 de la tarde con arbitraje de Jorge Valinio. Compañeros, la seguimos, el abrazo grande desde la cuna de la bandera con la información del fútbol rosarino, Nacho Sansó.
1: Gracias Nacho, gracias a Lucho de Río Grande, dice que algún día se va a saber la verdad con respecto a las elecciones. Buenas noches, Pasión Nacional Argentina, no es que jugó mal, directamente no jugó. El técnico tampoco hizo nada, vamos Boquita esta noche, Rafael de Tartagal, Salta. Bueno, seguimos, vamos a Tucumán, está Mariano Carabajal. Hola Mariano, bienvenido, novedades del decano de San Martín, ¿cómo estás?
20: Hola querido, ¿cómo estamos? Buenas noches para vos y para todos los compañeros. Novedades de Atlético Tucumán, movimiento en el mercado de pases. Alexis Canelo está muy cerca de ser jugador del decano. Jugador que llega libre, que estuvo en Lanús, que pasó por Independiente de Avellaneda. Tucumano él, también con la intención de radicarse ya en la provincia. Hubo contacto durante la tarde se avanzó en la contratación del jugador y es muy posible que en las próximas horas esté firmando el contrato del delantero con el con la institución de Atlético Tucumán, así que sería la segunda incorporación, teniendo en cuenta que si bien interesa a Belluciati como marcador central, todavía Atlético no ha podido cerrarlo y no ha podido firmar el contrato con el marcador central que está en Cerro Porteño, que va a rescindir el contrato y que interesa en Tucumán. Serían los jugadores de un mercado de pases donde se fue activando de a poco y donde Atlético de esta manera también no creo que busque más jugadores, porque obviamente con la llegada de Julián Fernández, lo de Alexis Canelo y sumado si contrata lo de Abel Luciati, se estaría retirando de lo que podría ser acercar jugadores para la segunda parte de la temporada. Y además Atlético tendrá que tener paciencia para utilizarlos cuando lleguen, porque por ahora está inhibido, tratando de solucionar esa situación. También está la Comisión Directiva de Atlético Tucumán.
1: Perfecto. Mariano, ¿alguna otra novedad?
20: No, lo de San Martín, que juega el próximo sábado a las 19, que la etapa Orfila tiene 2 victorias y 1 empate. La intención es seguir sumando contra Temperley para consolidarse en los puestos del reducido.
1: Perfecto, Mariano, muchas gracias.
20: Abrazo grande.
1: Ahí está Mariano Carabaján desde Tucumán. Vuelvo otra vez a Córdoba, José Luis, ¿cómo es el partido?
4: Sigue siendo muy atractivo el árbitro, ya casi 20 minutos de la etapa inicial. Por ahora no pueden concretar en la red todo lo que insinúan, todo lo que generan, lo que arriman a los arcos. Lindo partido en Alberdi, 0 para Belgrano, 0 para Central. Qué difícil que es convivir con la sospecha, ¿no? Permanentemente, Eladio.
1: Sí, de
4: los árbitros, de esto, ahora de la selección. Y sí, viste, siempre tenemos sospecha. Siempre sospecha. Imagínate vos ahora, Eladio, con la nueva reglamentación. No quiero ni imaginar, porque va a quedar para el árbitro, para el VAR, que si el arquero sacó y demoró más de 10 segundos, todo el mundo va a pedir que vuelva el jugador lesionado, que tiene que estar un minuto afuera. Lo que va a ser el año, te la debo.
1: Sí, sin ninguna duda, sin ninguna duda. Voy a Santa Fe, Diego Terenciani, novedades en el fútbol santafesino, bienvenido.
0: En Unión sigue la preocupación y los dolores de cabeza. Hoy por la mañana el presidente confirmó que la institución no va a llegar a levantar las inhibiciones antes del debut de mañana, así que es un hecho que los futbolistas incorporados no podrán ser utilizados. De todas maneras, ya Unión está en Buenos Aires, hizo el último entrenamiento en la mañana de hoy y pasado el mediodía viajó hacia Capital Federal para enfrentar mañana a las 21:15 a Platense en Vicente López. Pero este no es el único dolor de cabeza ni mala noticia para Unión en esta jornada y para Madelón particularmente, porque en la práctica de la mañana se lesionó Maison Rodríguez. El marcador central uruguayo acusó un dolor muscular y quedó descartado para el partido de mañana. Así que más juveniles a la cancha para jugar mañana ante Platense. En este caso, Tomás Fagioli, marcador central de la reserva, será titular y se sumará a Lucas Ayala por el costado izquierdo de la última línea, a Emiliano Giacone en la mitad de la cancha y a Misael Aguirre en la ofensiva, como los pibes de la reserva que van a ser titulares mañana. Entre lesiones e inhibiciones, Madelón se las arregla con lo que tiene para debutar en el campeonato. Así que mañana, para jugar ante Platense desde las 21:15, Unión será Mancilla en el arco, en la defensa Vargas, Fagioli, Ludueña y Ayala, en la mitad de la cancha Palacios, Menossi, Giacone y Cuello, en la ofensiva Misael Aguirre y Tarragón. Un equipo bastante diezmado, teniendo en cuenta que el técnico por las inhibiciones no puede utilizar a ninguno de los 5 refuerzos que ya están en Santa Fe entrenando con el plantel tatengue. En la otra vereda, en Colón, hablamos de la Primera Nacional. Hoy nuevo entrenamiento de Medrán y nuevas decisiones. Finalmente, la confianza para un par de jugadores que venían siendo titulares y parecía que iban a perder su lugar. El caso de Olmedo en la zaga central y de Sarmiento en la ofensiva. Olmedo, el paraguayo, se queda como titular. Pierre Barrios, que ya está recuperado de la lesión, no va a volver. Esta es una decisión táctica del entrenador. Y bueno, Sarmiento en la ofensiva, allí había probado con la alternativa de García. Sí hay un cambio obligado, que es la aparición de Rizzo Patrón, una de las incorporaciones en la última línea, en reemplazo de Allende, que llegó a las 5 tarjetas amarillas. El equipo de Colón para recibir a Chaco Forever el domingo a las 15:30 será con Budinho, Peinipil, Olmedo, Rasmussen y Risopatrón, Lertora y Antonio, Marcioni, Sarmiento, Lago y Bonansea. Un gran abrazo para ustedes.
1: Abrazo, Diego, desde Santa Fe, Diego Terenciani. Vuelvo otra vez a Córdoba, José Luis.
4: 23 minutos y medio del primer tiempo. Parece que estaban con ganas de jugar a la pelota, estaban ávidos de fútbol. Los muchachos, partido abierto, la ida y vuelta, de transición rápida, con oportunidades no tan concretas, pero al menos, viste, es entretenido. Partido este, va y viene. Lindo por ahora, es mentiroso el 0-0.
1: Bueno, hola Eladio, ¿cómo están? Soy Andrés de San Javier, un oyente de años. Para mí los apretó el viejo Donald, dice. Y tiene el miedo de hablar, dice. Bueno, los escucho después con Boca. ¿Qué tenés de Independiente, Jorge?
3: Breve, de Independiente, bueno, un nombre que decíamos hoy al mediodía en Pasión Nacional, primera edición, que podía darse, era el de Francisco Álvarez. Ahora me dicen que está descartado el zaguero central de Argentinos. Depende también mucho de la salida o no de Lo Mónaco. Se espera una oferta del Grupo Pachuca de México, pero Lo Mónaco no se quiere ir de Independiente. 6 o 7 millones de dólares lo que quiere la institución de Avellaneda. Decíamos, Barco más cerca de River que de Independiente. Y pensando en el equipo del próximo domingo, Rey. Godoy o Arias, una de las dudas. Arias porque llegó esta semana para entrenarse después del Mundial. Fedorco, Lo Mónaco o Valdés, la otra duda, Zavala, Pérez Cursi, Marcone, y acá tres nombres para un puesto: Cabral, Millán o Mesa, arriba Montiel, Ábalos y Abaldo.
1: Perfecto, gracias, buenas noches, Pasión Nacional. Mario General Güemes Salta dice que a Argentina la apretaron. Hola Nacional, quisiera que Chaco Forever vuelva a primera. Saludos para Ezequiel, que es hincha de Yupanqui. Bueno, Diego de la Paz Canelones propone una Copa América sub-23 para mover a los equipos, para tratar de competir mejor con los europeos. Bueno, son ideas, lógicamente. Negro, ¿cómo es el partido? Nos queda un minuto y te mando un abrazo, dicho sea de paso.
4: Hay gol de Rosario Central, Eladio. A ver, no, lo anuló. Aparecía para convertir el hombre de Central. Aparentemente posición adelantada, 0-0, ya 25 minutos y medio.
1: Abrazo.
4: Abrazo grande para todos, gracias.
1: Jorge, ¿te quedás con Perazo luego?
3: Sí, señor, estaremos para lo que va a ser la transmisión del partido de Boca y O'Higgins.
1: Muy bien, nada más. Gracias, Chelo Marín. Gracias, Pato Zulce. A las 21 comienza la transmisión, juega Boca con O'Higgins, Copa Sudamericana. Ahora, servicio informativo. Nada más. Chao, gracias.
2: 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En la República Argentina, a las 8 de la noche. El presidente viaja mañana a Brasil. Los detalles de la agenda con Liliana Arias.
21: El presidente Javier Milei mantendrá una intensa agenda en los próximos días. Mañana viajará a Brasil para mantener un encuentro con el gobernador de San Pablo, Tarcísio de Freitas, y también para participar de la convención del Partido Liberal en el que se proclamará la candidatura de Flavio Bolsonaro a presidente de Brasil. En tanto que el domingo será el principal orador en la inauguración de la exposición rural de Palermo. Para el lunes, Milei recibirá en Casa Rosada a la directora gerente del FMI, Cristalina Georgieva, quien también dará una conferencia de prensa, una charla en el Palacio Libertad y visitará el yacimiento Vaca Muerta.
2: 5 grupos pelean por el control de Metrogas. YPF recibió 5 ofertas por el 70% en la mayor distribuidora de gas del país y podría obtener casi 600 millones de dólares. Hoy, Metrogas distribuyó 100 mil millones de pesos en dividendos entre los accionistas, el primer pago de utilidades desde noviembre de 2001. Otro mega operativo antidelito en la ciudad de Buenos Aires. Jorge Macri presenció el despliegue de 120 efectivos policiales en el Bajo Flores, donde se secuestraron dosis de cocaína, pasta base y marihuana. El tránsito con Ernesto Arriaga.
22: Continúa totalmente cerrado el paso internacional Cristo Redentor en la ruta 7 en Mendoza. Hay más de 2.500 camiones a la espera en Mendoza y San Luis, teniendo en cuenta que se aproxima otro temporal de nieve. Por otra parte, toda la zona de la ruta 40, Neuquén Norte y Sur de Mendoza, con mucha nieve, se recomienda circular en horas de día. La Panamericana, la Autopista del Oeste y la Riccieri, con tránsito intenso, sin importantes demoras.
2: Atención, alerta amarillo por nevadas en la zona cordillerana de Santa Cruz y otro por lluvias persistentes en toda la costa de esa provincia. En Tartagal, donde nos escuchás por AM540, 17 grados la temperatura. En Buenos Aires, hasta ahora, cielo parcialmente nublado, 13 grados 7 décimos la temperatura.
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está aquí en este hermoso auditorio mayor de Radio Nacional en Capital Federal, aquí en Maipú 555, en este edificio histórico de nuestra radio. Bienvenidos todos, bienvenidos a todos los que nos están escuchando en cada rincón de la Argentina. Estamos transmitiendo en cadena, no solamente con Radio Nacional, con La Folclórica, sino también con las 49 emisoras que nos acompañan. Así que un saludo y un abrazo enorme y el aplauso de toda la gente para que sientan lo que se vive aquí. A cada rincón del país, a donde llega esta querida Radio Nacional, allí a donde tal vez no llega nada, pero llegan los artistas de la mano de Radio Nacional históricamente. Y por eso este vehículo va a vivir una hora de música muy especial, porque llega para acompañarnos antes de su presentación en el Teatro Gran Rex el próximo 12 y 13 de septiembre, el señor Lázaro Caballero, un abanderado. De nuestra música, un joven talentoso que hace muchísimos años, hace 25 años, empuñó su guitarra a los 7 años y construyó una carrera imparable, transformándolo hoy, sin lugar a dudas, en uno de los grandes referentes de nuestra música nacional. Por eso está aquí en Radio Nacional para compartirlo con todo el país. Le damos la bienvenida a él entonces. Arrancamos con buena música. Señoras, señores, Lázaro Caballero. ¡Bravo!

0: ¡Bravo, bravísimo!
1: Un aplauso para los bailarines, señores y señor.
0: ¡Bravísimo! Lázaro Caballero en el auditorio de Radio Nacional, lo estamos compartiendo con las 49 emisoras de todo el país, con la folclórica también. Lázaro, querido, muy bienvenida, esta tu casa.
2: Muchas gracias, Maya, un gustazo estar acá, muy agradecido con todo, bueno, con Radio Nacional, con todas las 40 y pico de emisoras, por el apoyo incondicional hacia nosotros, así que muy agradecido por darnos el espacio también, por dejarnos brindar este hermoso show para todo este hermoso público que está presente y que estamos felices de que estén. Muchas gracias, muy agradecido a ustedes por estar acá, por hacer una cola ahí de una hora. ¿Qué habrán hecho? No, ¿por qué tanto? Bueno, muchas gracias, chicos. Saben que cuatro, qué grande, ¿viste? Para agarrar primer lugar, eso es sacrificio. Muchas gracias, chicas y chicos, muchas gracias por el cariño. La verdad que sin ustedes también no vamos a ninguna parte. Muchas gracias. Así que nada, Maya, agradecido por estar acá en la casa de todos los folcloristas. Gracias.
0: Así es. Bueno, esto es un adelanto nada más de lo que vamos a vivir el próximo 12 y 13 claro. de septiembre. Quedan algunas entradas. Las podés comprar en tuentrada.com. Apurate.
1: O si no, directamente
0: allá en el teatro.
1: En el teatro.
0: A mí me gusta así, ¿eh? Yo voy a la puerta del teatro.
1: Yo soy de ir ahí. A comprar
0: sí,
1: también.
0: Sí, este tiene que ver con la magia.
1: Cuesta.
0: Sí, porque aparte, no sé, el QR, bueno, nada, se me claro. complica, la tecnología se me complica. Bueno, ¿cómo estás viviendo esta previa impresionante, recorriendo todos los medios más importantes en esta semana y continuando sin parar la gira, porque te está yendo a Salta?
2: Sí, de acá nos vamos, ya terminamos y tenemos que salir prácticamente corriendo porque tocamos mañana en el Galpón Salta, tenemos cerca de 1.500 kilómetros, así que andamos en un vehículo que no anda rápido tampoco, también por seguridad no viajamos a altas velocidades, así que tenemos que salir con tiempo. Bueno, muy contento de llegar siempre a Buenos Aires, tengo un club de fan tremendo ahí que siempre nos esperan con los... Sí señor, ahí están uno de los chicos de la banda de Viporá, uno de los clubes más fuertes que tenemos acá en Buenos Aires, nos están acompañando prácticamente desde el lunes de que llegamos. Así que nada, nos sentimos muy felices por todo este hermoso trabajo que estamos haciendo. Así que nada, sabemos que el 12 y 13 va a explotar.
0: Exactamente, 12 y 13, si esto es una fiesta, se vive una fiesta en cada rincón de La Rural, también que estuvo Lázaro por allí visitando a algunos colegas, lo que va a ser el Teatro Gran Rex. Y además, estás en la cuenta regresiva de lo que vamos a vivir en el Viporá.
2: Sí, claro, se viene nuestra fiesta también, que bueno que... Creo que la mayoría de los que están acá van a andar por allá. Veo varias caras conocidas que ya han estado allá. Algunos de la primera edición, otros de la segunda, pero sé que nos van a acompañar. Bueno, 13, 14, 15 y 16 de agosto hacemos nuestra fiesta solidaria del Chaco Formoseño y Viporá, donde va más de 50 artistas en las cuatro noches. Van muchos amigos, artistas que no han ido, que van por primera vez a conocer nuestra fiesta. Artistas que mueven mucha gente jóvenes, así que estamos muy felices de la hermosa cartelera que tenemos este año en nuestro festival, aparte que tenemos muchos otros condimentos más que bueno, hay que ir allá para vivirlo. No,
0: mil
2: no
0: actividades,
2: puedo contar todo.
0: Totalmente. ¿Dónde compramos las entradas?
2: Bueno, las entradas se venden ahí por la página de que es...
0: Se meten en Instagram.
2: Davidporá.festival, algo así. Davidporá.festival, así es la página. Bueno, ahí tienen todo lo que...
0: Toda la información.
2: A mí me cuesta por ahí un poco esos tipos de compras, pero ahí está todo, ahí creo que van explicando cómo pueden adquirir las entradas.
0: Bueno, además, como decía Lázaro, no se puede describir, tuve la suerte de haber estado en la edición del año pasado, redoblaste la apuesta, agregaste más días, es una cosa que se vive las 24 horas de día, de noche, con los chicos, con los niños, con toda la familia. Bueno, como es tu público, ¿no? Cuando yo decía que sos un abanderado de las nuevas generaciones de artistas, tiene que ver con eso, ¿no? Volvimos a reunir a la familia con nuestra raíz más profunda.
2: Por supuesto, en nuestro festival donde nosotros vamos a cantar, la mayoría de los festivales populares de la Argentina, va la familia, se unió mucho la familia ahora. Antes los chicos eran para un lado, los grandes por otro. Hoy creo que el folclore ha tomado una fuerza tremenda en todo el país y a nivel mundial también, de la mano de muchos artistas, de muchos amigos, colegas, y creo que somos parte también de esa evolución que tuvo el folclore estos últimos tiempos, así que estamos muy felices de que así ocurra. Allá en nuestro festival, como bien vos decías, va la familia, van los chicos a disfrutar. Domingo hacemos un día al niño, el día sábado vamos a tener juegos camperos a la mañana, el camping por el, después del mediodía. Hay actividades todo el tiempo donde la gente puede, aparte de ir a disfrutar un festival folclórico, ahí conoce de nuestras tradiciones y nuestra cultura también.
0: Así es, y además Lázaro, como buen anfitrión, está las 24 horas. No sé cómo vas a hacer.

por Dios, hermoso. Vamos.

0: ¡Fuerte los aplausos, señores!
1: La fiesta que estamos viviendo en este histórico auditorio de Radio Nacional, aquí en la Capital Federal, compartiéndolo con todo el país, con las 49 emisoras. Me imagino lo que se está viviendo en cada una de las provincias. Por allá trajeron carteles, no puedo leerme los mensajes, pero hay carteles. Vas a Cafayate, falta como un montón. También hay un cartel allá que te trajeron un pedacito de Formosa, ahí está. Después. Vamos a continuar transmitiendo. No se imaginan todos los que están del otro lado esta gran fiesta que estamos viviendo acá, toda la gente bailando. Queremos pedirle disculpas también a toda la gente que no pudo entrar. El auditorio tiene capacidad limitada, así que estamos completos, a tope. Toda la familia se dio cita acá para escuchar y disfrutar de esta hora de Lázaro, compartiéndola con todo el país. Pensaba, Lázaro, en Delivípora, que es... De allá, de tu casa, de Gran Guardia, sí. Porque queda en Gran Guardia, así que la gente que se está preguntando de qué se trata esto y ya se entusiasmó para ir, le decimos que es toda una experiencia, porque vas y te quedás y compartís y salen noviazgos y salen amistades y
2: sí,
1: salen familias que se encuentran el próximo año. Pensaba en de algo así tan tuyo, tan porque abrís las puertas de tu casa para recibir a todo el país y a los países limítrofes también, de ahí a la Avenida Corrientes.
2: Sí. Sí, por supuesto, bueno, es un festival que la gente, no sé, tiene una magia, el lugar tiene una magia, el lugar tiene algo muy especial, tiene una energía muy, muy, muy linda que te contagia, que... donde la gente va a disfrutar, donde la gente va y colabora en lo que sea. Entonces es difícil describir lo que pasa ahí dentro, hay que ir a vivirlo. Pero lo que sí te puedo asegurar es que ahí se vive, se siente folclore de otra manera, de una manera distinta. Por eso mucha gente de acá de Buenos Aires va, mucha gente de Córdoba va, mucha gente de otros lugares donde no están muy acostumbrados a conectarse con la cultura, con lo nuestro, con la naturaleza. Van allá y se quedan encantados, se quedan chochos por sobre todo la buena energía, la buena vibra que hay.
1: Absolutamente,
2: ahí.
1: Todo tan cuidado, tan, sí. Tan bien contenido, tal cual como cuando uno va a la casa del amigo. Así
2: claro,
1: se vive,
2: claro,
1: arriba y abajo del escenario, ni más ni menos. Bueno, esto agéndenselo, porque es ahora, dentro de poquito. Del 13 al 16 de agosto se meten ahí en las páginas, en las redes de Lázaro, y ahí está toda la información para ver cómo tienen que hacer para ser parte de esta fiesta, y van a ver que no les mentimos para nada. Y de ahí a la calle Corrientes, preparándote sí. Para el 12 y 13. Pensaba en esta fiesta e imaginaba el teatro, que seguramente, no sé, serán 2 horas de show, no sé.
2: 2 horas, sí, me imagino que va a ser entre 2 horas, 2 horas y cuarto, depende del...
1: Sorpresas.
2: Depende del jefe de escenario que está sí. Mirando ya. Cuando dije 2 horas y cuarto, ya. Así que vamos a ver. O sea, va a ser un show distinto. Eso le puedo asegurar. Que no va a ser un show igual que todos. Que los festivales van a tener otros condimentos que nunca en la vida presentamos. Es un show único. Por eso va a ser algo imperdible. Por eso insistimos, invitamos a la gente el 12 y 13 de septiembre. Con Sangre de Quebracho va a ser un show tremendo. Hoy estamos pensando en lo que va a ser la visual y mucho. No les puedo contar mucho tampoco. Hay que vivir ese momento que va a ser único.
1: Cada encuentro es único con Lázaro en cada rincón de la Argentina. Como bien decía, ahora se está yendo a Salta. ¿Viniste de Salta también?
2: Vinimos de Chicuana, claro que sí. Salimos de allá, ni bien terminamos de tocar. Bueno, nos bajamos a las 5:30 de la mañana, creo que del escenario. Ahí tomamos un desayunito y salimos, paramos por el camino a mirar el partido en Beltrán, era en Beltrán, Santiago del Estero. Ahí paramos un ratito, una parrillada ahí. Estuvimos ahí mirando el partido, bueno, terminó el partido y salimos ya para acá. Llegamos a las 9 de la mañana y a las 11 ya estábamos en la rural ahí.
1: Trabajando. Exactamente. Lázaro Caballero, el cantor, argentino y popular del momento, no del momento porque sea una moda, sino del momento porque ha construido y ha sabido cementar las bases de una carrera imparable, imparable desde muy chico, sin correr la mirada del destino que tenía él como cantor. Por eso lo seguimos escuchando en Radio Nacional para todo el país.

0: Lázaro Caballero en vivo desde el auditorio de Radio Nacional para todo el país, compartiendo con las 49 emisoras.
1: Queriendo, señores.

0: Fuerte el aplauso para los bailarines, qué hermoso.
1: Lázaro Caballero está con nosotros en vivo, compartiéndolo a través de Radio Nacional, las 49 emisoras y la folclórica FM. Bueno, decíamos Ibiporá y decía Lázaro que había invitado grandes artistas y yo tengo algunos nombres nada más para que se lo agenden y para que vean la dimensión de este festival, porque aparte realmente llegás a Gran Guardia, a este campo que es la Casa de Lázaro y es un mundo, es como llegar a Cosquín, como llegar a Jesús María, realmente vale la pena. Del 13 al 16 de agosto, Soledad, Milo J, El Chaqueño Palavecino, Cristian Herrera, El Indio Lucio Rojas, Los Tequis, Los Agoloncitos, Maggie Cullen y muchísimos artistas más que van a estar allí. Algunos, Lázaro, van por primera vez, otros vuelven a ser parte de esta celebración compartiendo con la gente en un ambiente como el de esta noche aquí en el Auditorio de Radio Nacional, con esta energía, toda la familia disfrutando, bailando, haciendo una acción muy importante que es el fin de este festival solidario que nació hace pocos años y se ha transformado sin lugar a dudas en uno de los festivales más importantes que tiene el norte de nuestro país. Podés buscar las entradas a través de la página y vi por ahí, si no te metes ahí en las redes de Lázaro, ya la sabés seguramente, @ Lázaro Caballero, y está toda la información también. Y el 12 y el 13 de septiembre vamos a estar acá celebrando juntos, acá cerquita, muy cerca de la radio también, nada más ni nada menos que dos veladas en el Teatro Gran Rex, Lázaro Caballero en la Avenida Corrientes, con grandes invitados, con una puesta en escena que no sé nada, pero me imagino, porque lo conozco un poco, porque en algún momento me decían que era como la madrina de Lázaro, porque yo le entregué la consagración y él era muy chiquito.
2: Sí, sí.
1: Bueno, yo también era muy chiquita, vamos a aclararlo también, ¿no?
2: Éramos chicos los dos.
1: Éramos muy chicos los dos, tal cual, en el escenario de Cosquín. Y de ahí, Lázaro, una carrera totalmente determinada por una construcción. Yo decía hoy que habías hecho una construcción tan grande de tu carrera sin correrte del camino, sin perder la raíz, sin dejar de cantar lo que sentís, claro. sin dejar de ser esa esencia de Formosa que se ha transformado en la bandera de muchos que tal vez nunca fueron a Formosa, que no conocen el bañado de la estrella, sí. Que no saben de la sensación térmica de los 45 grados que se vive por allá, que no conocen los ríos, los riachos, pero que a través de tus canciones le empezaron a descubrir y tal vez hoy se sienten tan formoseños como vos cuando cantás en el sur, en la Patagonia, en Cuyo, en cualquier rincón de la Argentina.
2: Bueno, Maya, sí, creo que es así. Eso hablaba mucho estos días que me preguntaban, hacía mucho hincapié en eso. Creo que en la carrera de un artista tienen que ir así tipo paso por paso, y bueno, eso es lo que a mí me pasó. Me tardé más de 20 años en construir todo esto hermoso que nos está pasando y hoy disfruto mucho, como contaba y charlaba también, hoy disfruto mucho de todo este momento, del cariño de la gente, del apoyo incondicional del público, de los fanáticos, de la gente que se viaja kilómetros para vernos, de la gente que se viaja por ahí, se escapa del trabajo para ir a vernos un ratito en alguna nota o en alguna nota de o tele o radio o lo que sea. Entonces eso creo que el ir paso a paso hace que vos conserves tu esencia, hace que vos no te olvides de dónde saliste, de qué lugar venís, de dónde venís. Por ahí a veces cuando la carrera de un artista es salta de estar acá y pega un salto para allá, ella cuesta un poquito.
1: Te encandilás.
2: Cuesta, te cambia mucho. En cambio no, si vos creo que vas paso a paso y despacito. Acá un pasito, acá hice un pasito para el costado, acá hice un pasito al frente, bien, acá un poquitito para acá nomás. Entonces uno va viviendo cada etapa de la carrera de un artista. Y bueno, a nosotros nos tocó de esa manera, pero hoy estamos disfrutando muchísimo.
1: Con Flores y también con espinas, como es la construcción de cada carrera. Y me parece que lo más importante, Lázaro, que tenés, además del gran equipo que trabaja contigo, los músicos y también, por supuesto, todo tu staff, la gente que trabaja en sonido, que queremos agradecerle, la gente que trabaja en pantallas, lo más importante que tenés, que te acompaña permanentemente, es tu familia, ¿no?
2: Por supuesto.
1: Tu mujer, tu hijo, le mandamos un beso enorme a la gringa, que seguramente nos está escuchando, a Felipe, y que te acompañan cada vez que pueden, y me parece que eso también te da la fortaleza como para no dejar de pintar tu paisaje.
2: Por supuesto, claro que sí, es así. Hoy el apoyo de la familia es muy importante para cada artista. Yo cuando salgo mucho tiempo, salgo a veces 2 o 3 semanas de gira, no volver a la casa, en algún momento me tengo que encontrar con ellos, ¿viste? Como ahora que venimos de una gira, se vinieron, se quedaron 3 días conmigo acá, yo ya tomo fuerza de vuelta para seguir la gira, porque recién vuelvo a casa, creo que el domingo o lunes recién. Así que, no, nada, el apoyo de la familia, ese es muy importante, es un sostén muy importante.
1: Sí, es muy importante lo que decís, perdóname que te interrumpí, pero es muy importante porque, como yo decía, ¿no?, es el abanderado de los nuevos cantores, de las nuevas generaciones. Me parece que es muy importante lo que decís, porque te sigue tanta gente joven, tantos chicos, que está todavía en el TikTok, el teléfono, todo eso lo tenemos que hacer porque es parte de la vida. Pero el darle un abrazo al viejo, a la vieja, el compartir con la familia un domingo, un asado, es muy importante para no perder el eje.
2: Por supuesto, mi domingo son los miércoles, siempre. Miércoles son domingo mío, que yo junto a toda mi familia hacemos un asado o un guiso, no hace falta que sea un asado, pero siempre nos juntamos, siempre estamos muy en contacto, o sea, hoy mi refugio es la familia.
1: Así es, esperemos que sea también el refugio de toda la gente, que se pueda dar cita en el Vivípora, ya sabes, en Formosa, en Gran Guardia, en la casa de Lázaro Caballero, del 13 al 16 de agosto, y por supuesto aquí acompañándolo en esta gran gala que serán estas 2 presentaciones en el Teatro Gran Rex el próximo 12 y 13 de septiembre. ¿Hay una más por ahí?
2: Sí, por supuesto, creo que tenemos un tema más, tenemos 2 temas más, dale. Hacemos un chamamecito cortito y nos despedimos con Lindo Horno para mi apero, ¿sí? Dale, vámonos.

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0: Muchísimas gracias a todos. Queremos agradecer al staff de Radio Nacional, a los operadores Nazarena Taliche y Diego Rodríguez, a la coordinación de sonido Claudio Canullán, jefe técnico José Luis González, equipo de producción del Auditorio Victoria de la Rúa y el hijo y Elio Garone, coordinación de Nacional Folclórica, Alejandro Salles, coordinación de FM, Pablo Valente, gerente artístico Fernanda Carbonell, gerente operativo Raúl Urtasum, gerente de emisoras Gabriela Membretti y al director ejecutivo de Radio Nacional Fernando Subirats. Mi nombre es Maya Sasoski. Lázaro, un placer. Nos vamos con una más. Hasta muy prontito.
1: Gracias. Gracias nuevamente a la gente de Radio Nacional, a lo del auditorio y a todos los directivos por el apoyo incondicional de las 40 y pico de emisoras también. Muchísimas gracias de corazón. Gracias a todos los que se hicieron presentes hoy. Espero que les haya gustado un mini show, un pequeño mimo para ustedes. Después nos vemos o en Ibiporá o el 2 y 13 acá en el Teatro Gran Rex. Muchas gracias, chicos. Los quiero, los amo. Gracias por el cariño inmenso. Nos vamos, señores. Vámonos.

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2: 9:00 p.m. en la República Argentina. Donald Trump anunció nuevos aranceles a 60 países, entre ellos Argentina. Diversos ítems producidos en el país pasarán a pagar el 10% de tributo para ingresar a Norteamérica. Según funcionarios de Washington, es para países que prohíben la importación de bienes producidos con trabajo forzoso. Luis Caputo visitó La Rural y adelantó que no hay previstos anuncios. El ministro de Economía descartó nuevas medidas para los empresarios del campo. Afirmó, junto con el ministro José Luis Daza, y fue recibido por el presidente de la Sociedad Rural, Nicolás Pino. Información deportiva con Eladio Arregui.
3: Comenzó la Liga Profesional de Fútbol, el segundo campeonato del año. Mañana habrá 5 partidos. A las 5:45 de la tarde en Mendoza, Gimnasia ante Central Córdoba de Santiago del Estero. A las 19, el Racing Club de Avellaneda recibirá a Gimnasia La Plata. En el mismo horario, en Liniers, Vélez ante Instituto de Córdoba. 21:15, Platense, Unión de Santa Fe. Y en el mismo horario, en Parque de los Patricios, Huracán, Banfield.
2: En Mendoza, donde nos escuchás por AM960, la temperatura 6 grados. En Buenos Aires, ahora, cielo despejado, 14 grados la temperatura.
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